daré puertas de bronce y cerrojos de hierro haré pedazos, y te daré los tesoros escondidos y los secretos muy guardados. Por supuesto, él tuvo toda esa tremenda riqueza del imperio babilónico a su disposición. Y agregó el profeta, para que sepas que yo soy Jehová, el Dios de Israel, que te pongo nombre. Por amor de mi siervo Jacob y de Israel mi escogido, te llamé por tu nombre, te puse sobrenombre, aunque no me conociste. Es interesante que Dios nombra al rey que dará ese decreto para que se reconstruya la ciudad de Jerusalén después que regrese de su cautiverio en Babilonia. Y tenemos que decir que no había forma en que esto pudiera ser escrito si no es por la inspiración divina. Nosotros tenemos aquí un mensaje que podríamos decir es dado desde un recurso extraterrestre, es decir, que está fuera del dominio o del ambiente de nuestro tiempo. Es que el Dios eterno está declarando cosas que han de suceder antes que sucedan para que nosotros sepamos que Él es Dios cuando esas cosas acontezcan. Es realmente una profecía maravillosa. Ya en el versículo 5 leemos, yo soy Jehová y ninguno más hay, no hay Dios fuera de mí. Yo te ceñiré, aunque tú no me conociste, para que se sepa, desde el nacimiento del sol y hasta donde se pone, que no hay más que yo. Yo Jehová y ninguno más que yo. Hemos leído estos pasajes en nuestra emisión anterior. Y hemos comentado también que estos versículos, o este versículo que habla acerca de que Dios crea la maldad, ha causado muchos problemas con aquellas personas que dicen, ¿cómo es que Dios crea la maldad? Cuando se tradujo la Biblia del hebreo, se tradujo esta palabra ra como maldad, y en realidad no significa eso, sino que significa pena, miseria o adversidad, calamidad, aflicción, cualquiera de estas acepciones, pero no maldad ni pecado. El versículo 7 nos dice, yo Jehová soy el que hago todo esto, Jehová el Creador. Rociad cielos de arriba y las nubes destinen justicia, ábrase la tierra y produzcanse la salvación y la justicia, háganse brotar juntamente. Yo Jehová lo he creado. Ay del que pleitea con su hacedor. Con esto terminábamos nuestro programa anterior, precisamente haciendo referencia a que están aquellos que pleitean con Dios. Y amigo, pleitear con Dios es el sumum de la necedad. Por eso hay del que pleitea con Dios, el tiesto con los tiestos de la tierra. Dirá el barro al que lo labra, ¿qué haces? ¿O tu obra no tiene manos? Así leemos en el versículo 9. El barro no tiene poder para determinar su propio destino, su destino está en las manos del que lo trabaja, del alfarero. De la misma manera, nosotros no tenemos poder sobre nuestro destino. Nuestras vidas son como el barro en las manos de Dios. Dios tiene la capacidad de hacer de nosotros lo que Él quiera. Pero hay del hombre que pleitea con su hacedor, que comienza a desafiar la obra de Dios en su vida. Así que Dios tiene en mente aquello que Él quiere para nuestra vida. Lo que tenemos que hacer nosotros es descubrir precisamente eso, lo que Dios tiene en su mente, y podemos hacerlo rindiendo nuestra vida a Dios. Ahora, Él muestra la necedad de la arcilla, del barro, objetando la obra del alfarero, intentando dirigir la mano del alfarero. También dice, ¡ay del que dice al padre, ¿por qué engendraste? Y a la mujer, ¿por qué diste a luz? Así dice Jehová el Santo de Israel y su formador, preguntadme de las cosas por venir, mandadme acerca de mis hijos y acerca de la obra de mis manos. Yo hice la tierra y creé sobre ella al hombre. Yo, mis manos, extendieron los cielos y a todo su ejército mandé. Yo lo desperté en justicia y enderezaré todos sus caminos. Él edificará mi ciudad y soltará mis cautivos.
no por precio.

0: precio ni por dones, dice Jehová de los ejércitos. Sí, Él lo hará, no por un precio o por una recompensa, no por soborno, sino que yo lo he levantado para ese propósito. Sí, Dios lo formó para ese propósito. En el versículo 11 el Señor nos desafía a preguntarle acerca de las cosas que vienen. Cuando dice preguntadme de las cosas por venir, mandadme. Esto no significa que debemos interpretar los hombres del día de hoy que tenemos el poder de mandar a Dios para que Él haga las cosas que nosotros queremos que se hagan aquí en la tierra, que a través de la oración podamos mandar a Dios en ciertas cosas, considerando a Dios como si fuera Santa Claus. Un Santa Claus glorificado en el cielo, que es un concepto completamente equivocado acerca de quién es y de cómo y lo que es Dios. Pensar que la oración es un método para conseguir nuestra voluntad es un concepto equivocado de la oración. El verdadero propósito que tiene la oración es que precisamente se haga la voluntad de Dios, no nuestra voluntad. Ahora, mire usted, si yo utilizo la oración para lograr que se haga mi voluntad, entonces sería yo que gobierno el universo. Sería yo que estaría guiando los asuntos de mi vida y la vida de las personas que me rodean. Sería yo quien tendría el control de todo. Es decir, la arcilla o el barro estaría determinando su propio destino, y no se trata de eso. El verdadero propósito de la oración es que se haga la voluntad de Dios y que yo someta mi vida a Dios para estar en armonía con sus propósitos para mí, porque sus planes para mí son extremadamente más sabios de lo que pueden ser mis planes para mi vida. Su conocimiento de la situación, de las diferentes situaciones, es extremadamente mayor que mi conocimiento. Sería muy tonto que yo intentara mandar a Dios a hacer las cosas como yo las veo, como yo creo que deben hacerse, porque estaría estropeando todo el mundo en 10 minutos, si es que hago esa clase de oración. En cambio, debo decir, no que se haga mi voluntad, sino que se haga la obra de Dios, mi Padre. En el versículo 14 leemos, así dice Jehová, el trabajo de Egipto, las mercaderías de Etiopía y los sabeos, hombres de elevada estatura, se pasarán a ti y serán tuyos. Irán en pos de ti, pasarán con grillos. Te harán reverencia y te suplicarán diciendo, ciertamente en ti está Dios y no hay otro fuera de Dios. Verdaderamente tú eres Dios que te encubres, Dios de Israel que salvas. Confusos y avergonzados serán todos ellos. Irán con afrenta a todos los fabricadores de imágenes. Israel será salvo en Jehová con salvación eterna. No os avergonzaréis ni os afrentaréis por todos los siglos. Ahora preguntamos, ¿será que Dios desechará a Israel? Nunca. Por todos los siglos Dios ha de tratar con ellos. Es la obra eterna de Dios, la salvación de Dios para esas personas. Dios ha prometido trabajar en ellos. Porque así dijo Jehová que creó los cielos, continúa diciendo el profeta. Él es Dios, el que formó la tierra, el que la hizo y la compuso. No la creó en vano. Para que fuese habitada la creó. Yo soy Jehová y no hay otro. Existen personas que utilizan esta escritura particular para apoyar lo que es conocido como la teoría del hueco. Es decir, que entre los versículos 1 y 2 del capítulo 1 de Génesis, hay allí un hueco de un periodo de tiempo indeterminado. En el versículo 1 dice, en el principio creó Dios los cielos y la tierra. Ahora, entre esta afirmación y la siguiente afirmación que declara el versículo segundo, y la tierra estaba desordenada y vacía, hay muchos estudiosos de la Biblia que creen que hay allí un periodo no determinado de tiempo que existe entre estos dos versículos. En ese periodo no determinado de tiempo, Allí Dios creó los ángeles, incluyendo a Satanás. Durante ese periodo de tiempo, Satanás se rebeló contra Dios y contra la autoridad de Dios. Así que en el versículo 1 de Génesis, usted tendría la creación original declarada. En el principio creó Dios, la palabra es bará, crear de la nada, los cielos y la tierra. Al ver ese periodo indefinido de tiempo que existe entre los versículos 1 y 2 del capítulo 1 de Génesis, ellos entonces pueden racionalizar de esa manera todos los fósiles que han aparecido y que se han fechado con millones de años. Esto no se diferencia debido a este periodo de tiempo indeterminado que ellos ven que existe entre los versículos 1 y 2 de Génesis. Es uno de los versículos que ellos utilizan, sí, para probar esa idea. Hay muchos versículos, y este es uno de ellos que Dios declara acerca de su creación de la tierra. Dice, por ejemplo, a través de este profeta Isaías, no la he creado en vano, o no la he creado desordenada y vacía. Para Dios crear algo sin forma y vacío, bueno, parecería eso ser algo inconsistente con la sabiduría, el poder y la creación de Dios. Porque Dios mira sobre los días de su creación y cuando Él mira dice que vio que todo era bueno. Así que para Dios crear algo sin forma, vacío, eso sería inconsistente, incongruente con la naturaleza de la creación de Dios, que es, como Él mismo lo dijo, bueno. Dios vio todas las cosas que Él creó y vio que todo era bueno en gran manera. Así que cuando Dios creó la tierra, ellos creen precisamente en esta creación original, que Él creó la tierra para ser habitada y que fue habitada por lo que nosotros llamaríamos seres prehistóricos. Creen que Adán se convirtió en el primer hombre, luego del hombre en la forma actual. Pero es muy posible que antes de Génesis y estos actos recreativos de Dios, que hubiera otros seres que habitaban la tierra en tiempos prehistóricos, es lo que estas personas enseñan. Y esto debido tal vez a la caída de Satanás, porque ellos teorizan que es posible que Satanás fuera el gobernador sobre la tierra en ese periodo de tiempo indefinido que hay entre los versículos 1 y 2. Como Dios dice, y nosotros llegaremos a esto cuando veamos el profeta Ezequiel, Dios dice acerca de Satanás, en Edén, en el huerto de Dios estuviste, de toda piedra preciosa era tu vestidura, de cornerina, topacio, jaspe, crisólito, berilo y onice, de zafiro, carbunclo, esmeralda y oro, perfecto eras en todos tus caminos, desde el día que fuiste creado hasta que se halló en ti maldad. Luego habla él de su expulsión y demás cosas. Así que este es uno de los versículos. Dios dice, yo no creé la tierra en vano, no la creé sin forma, la creé para ser habitada. Por eso este argumento del hueco, que según dicen los que teorizan así, que hay entre los versículos 1 y 2 del primer capítulo de la Biblia. Ahora, las edades más tempranas de la tierra, de Pember, que fue su autor, es probablemente una de las mejores presentaciones de la teoría del hueco. GAP Theory. Hay otras como la del doctor Morris en su libro El registro de Génesis, el cual no cree que exista un hueco entre los versículos 1 y 2 del capítulo 1 de Génesis. Por ejemplo, él tiene dificultades determinando cuándo fueron creados los ángeles, cuándo fue que Satanás cayó, porque no fue mucho después de que el hombre estuviera en el jardín del Edén que Satanás, en su forma caída, fue y lo tentó. Así que si la teoría de Morris es correcta, que todo sucedió unos 7.000 o 6.000 años atrás, y que entre este corto lapso de tiempo todo fue creado y Satanás cayó y todo lo demás, tenemos allí dificultades con la teoría de Morris. Así como también hay otras dificultades con la teoría del hueco. Pero Para mí ninguna de ellas es creíble. Ahora, si nosotros tenemos solo 7.000 años de creado, ¿cómo explica usted todos los fósiles y todas esa clase de cosas que tenemos fechadas a través del carbono? Bueno, podría haber un error en la fecha del carbono. ¿Cuántos años tenía Adán cuando Dios lo creó? El día en que Dios creó a Adán y sopló su aliento de vida en Adán, ¿cuántos años tenía Adán? Él debió tener un día. Pero si él tenía un día, él tenía la forma de un adulto. Él sin duda tenía todos sus dientes, tenía perfecta coordinación muscular. Así que cuando Dios creó a Adán, tuvo que haberlo creado como adulto, lo que significa que él ya tendría los factores de la edad. Usted miraría sus dientes y diría, él tiene dientes de alguien de 30 años. Que Dios pudo haber perfectamente creado a la tierra con factores de tiempo en todas las cosas. Uno tiene que preguntarse, ¿cuán grande es mi Dios? Si él creó al hombre con los factores de tiempo, entonces él pudo perfectamente haber creado a la tierra con sus factores de tiempo. El universo con esos mismos factores. Así que nosotros vamos a dejar que se preocupen de esto los eruditos. Sigamos con nuestro estudio de Isaías, donde nos dice, no hablé en secreto en un lugar oscuro de la tierra. No dije a la descendencia de Jacob, en vano me buscáis. Yo soy Jehová que hablo justicia, que anuncio rectitud. Reuníos y venid, juntaos todos los sobrevivientes de entre las naciones. No tienen conocimiento aquellos que erigen el madero de su ídolo, y los que ruegan a un Dios que no salvan. Las personas que hacen estas cosas, podríamos decir, estimados oyentes, son ignorantes. Proclamad y hacedlos acercarse y entren todos en consulta. ¿Quién hizo oír esto desde el principio y lo tiene dicho desde entonces, sino yo, Jehová? Y no hay más Dios que yo, Dios justo y salvador, ningún otro fuera de mí. Sí, estimado oyente, la Biblia es una revelación de Dios, es la revelación de Dios. Los hombres tal vez desarrollen sus propios conceptos de Dios, pero se equivocan. Porque los hombres al desarrollar su concepto de Dios, elaboran un Dios a su imagen parecido a ellos. Para ellos tienen un concepto antropomórfico de Dios, pero Dios se ha declarado a él mismo, se ha revelado a él mismo. La Biblia es la revelación de Dios. Y aquí tenemos esta descripción gloriosa, maravillosa de Dios, cuando él declara de sí mismo y lo declara para nosotros diciendo, yo soy el Salvador y no hay otro como yo. Yo soy un Dios justo. O como dice el verso 22 de este pasaje, mirad a mí y sed salvos todos los términos de la tierra porque yo soy Dios y no hay más. Por mí mismo hice juramento, de mi boca salió palabra en justicia y no será revocada. Dios dijo, yo he jurado esto, la palabra ha salido, no regresará, esto sucederá. ¿Por qué? Lo dice el profeta, que a mí se doblará toda rodilla y jurará toda lengua. El apóstol Pablo dice a los filipenses, haya pues en vosotros este sentir que hubo también en Cristo Jesús, el cual siendo en forma de Dios no estimó el ser igual a Dios como cosa a que aferrarse, sino que se despojó a sí mismo, tomando forma de siervo, hecho semejante a los hombres, y estando en la condición de hombre se humilló a sí mismo, haciéndose obediente hasta la muerte y muerte de cruz, por lo cual Dios también le exaltó hasta lo sumo y le dio un nombre que es sobre todo nombre, para que en el nombre de Jesús se doble toda rodilla de los que están en los cielos y en la tierra y debajo de la tierra, y toda lengua confiese que Jesucristo es el Señor para gloria de Dios Padre. Dios dijo, por mí mismo hice juramento, de mi boca salió. En Hebreos dice, debido a que Dios no puede jurar por nada más alto, que él debe jurar por sí mismo. Ahora, él dice que cuando un hombre hace juramento, lo hace por algo más grande. Pero cuando Dios hace juramento, Dios quiere declarar una verdad, pero él no puede jurar por nada más grande que él, así que tiene que jurar por él mismo. De manera que se pueda confirmar por un juramento que no será quebrantado, Dios jura por él mismo. Y donde sea que usted encuentre esto en las Escrituras, usted debe saber que está frente a algo que es más cierto que cualquier otra cosa en la vida o en el mundo. Eso debe ser así. No puede ser quebrantado. Eso sucederá. Pues entonces, el juramento es que el día vendrá cuando toda rodilla se doble y toda lengua confiese que Jesucristo es el Señor para la gloria de Dios el Padre. Pero para muchos, ese día será muy tarde para su propia salvación, lamentablemente, trágicamente. Ellos ahora tal vez lo maldigan, tal vez juren en su nombre de una manera profana, pero llegará el día cuando toda rodilla se doblará. Dios dice, hice juramento. En Isaías capítulo 45, verso 24, leemos, y se dirá de mí, ciertamente en Jehová está la justicia y la fuerza, a él vendrán, y todos los que contra él se enardecen serán avergonzados. ¡Oh, qué lástima! Para aquellos que han hablado en contra de Jesucristo en aquel día. En Jehová será justificada y se gloriará toda la descendencia de Israel, concluye en este versículo 25 el profeta Isaías. Realmente algo sumamente poderoso, sí, poderoso.
1: Vemos aquí los testimonios de los redimidos y los condenados. El fiel será justificado y rescatado de Babilonia, así como el Señor lo ha predicho. El remanente infiel será dejado hirviendo en su enojo y vergüenza, porque no hay nadie más a quien culpar sino a ellos mismos.

0: Pasamos ahora a la sección del programa cuando el pastor Chuck Smith contesta preguntas de nuestros oyentes, preguntas que usted hace llegar por las vías electrónicas que recién mencionábamos y reiteraremos en un breve instante. Hoy tenemos una carta de un oyente que escribe: estimado pastor Smith, se nos dice en las Escrituras de luchar firmemente por la fe. ¿Podría usted explicar el verdadero significado de luchar firmemente y cómo podemos hoy día, como cristianos, seguir esta exhortación?
1: Amable oyente, creo que en el día de hoy se despliegan muchos ataques del mundo contra la fe del cristiano. Eso significa que nosotros necesitamos aferrar la fe a nosotros y aferrarnos nosotros firmemente a la fe contra los ataques de la mente mundana, que siempre está buscando crear dudas, siempre está buscando cuestionar la veracidad de la Biblia.
0: Ahora, pastor Smith, si nosotros no luchamos firmemente, ¿esto pone nuestra salvación en duda?
1: Bien, si nosotros tenemos dudas acerca de la palabra de Dios, definitivamente esto puede llevarnos tristemente a la negación de la fe en algún momento.
0: Muchas gracias y esperamos que le sirva para su crecimiento espiritual esto y afirmarse en la fe en lo que la palabra de Dios dice. En la próxima edición, el pastor Chuck Smith nos recordará que el destino de Babilonia es un presagio de lo que le sucederá a cada nación que está en rebelión contra Dios. Así que haga planes para unirse a este programa para estudiar la palabra de Dios para hoy. Hasta aquí el estudio de La Palabra de Dios para hoy. Seguiremos avanzando en el próximo episodio. Si quiere enviarnos su comentario de lo que ha escuchado el día de hoy, puede hacerlo a este número de celular por WhatsApp. Signo de más 598-91-610-610. Una vez más, audio texto por WhatsApp, como prefiera. Signo de más 598-91-610-610. Nos encantaría escuchar su opinión.
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0: Es un patio que tiene alrededor de 45 metros de largo por 22 metros y medio de ancho. Es quizás un poco más grande que una cancha de fútbol, sala o de balonmano. ¿Qué cabrá allí? ¿Para qué?
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0: Hola, mis amigos y seguidores del programa Misión 66. ¿Alguno recuerda la famosa película Los Cazadores del Arca Perdida?
1: Pues sí, la famosa serie con el personaje de Indiana Jones y sus aventuras.
0: Ese mismo profesor aventurero.
1: Pero, ¿qué tiene que ver con nuestro recorrido por el libro de Éxodo?
0: Bueno, porque hoy nos preguntaremos, ¿dónde han escondido el Arca de la Alianza? Explicaremos por qué el arca era tan importante para alcanzar la victoria en las batallas de Israel.
1: Ya veo. Investigaremos los capítulos 26 a 31 del libro de Éxodo. Soy Kimberly Yepes y te invitamos con Johnny Pérez a descubrir hoy dónde escondieron el arca.

0: Como hemos visto en el último estudio, el libro de Éxodo habla sobre la presencia de Dios en medio de su pueblo, una presencia que es reconocida visiblemente con la construcción del tabernáculo.
1: Y el capítulo 26 va a especificar y detallar más claramente la orden de Dios para la construcción del tabernáculo.
0: Exacto. Éxodo 26, 1 al 8 nos muestra al detalle la forma para el diseño y fabricación de esta tienda de campaña. Kimberly, ¿puedes por favor leernos parte del texto?
1: Sí, con todo gusto, amigos. Leamos juntos una parte del texto. Harás el tabernáculo con 10 cortinas de lino torcido, azul, púrpura y carmesí. Lo harás con querubines bellamente trabajados. Cada cortina debe medir 12.5 metros de largo por 2 metros de ancho, y todas las cortinas deben medir lo mismo. 5 cortinas quedarán unidas la una con la otra, y las otras 5 cortinas también unidas la una con la otra. En la orilla de la última cortina de la primera unión pondrás unos lazos de azul y lo mismo harás en la orilla de la última cortina de la segunda unión. Harás 50 lazos para la primera cortina y 50 lazos para la orilla de la cortina en la segunda unión. Los lazos estarán contrapuestos el uno con el otro. Harás también 50 corchetes de oro, con los cuales enlazarás las cortinas, la una con la otra, para formar un tabernáculo. Harás también 12 cortinas de pelo de cabra para cubrir el tabernáculo. Cada cortina debe medir 13.5 metros de largo por 1.80 metros de ancho, y las 11 cortinas deben medir lo mismo.
0: Gracias, amiga. Vemos las demás especificaciones sobre cómo ir fabricando y armando la tienda, que se denominará el tabernáculo. Kimberly, continuemos leyendo para nuestra audiencia el texto bíblico de Éxodo 26, 9 al 14.
1: Sí, sigamos. Leo, amigos. Unirás 5 cortinas por un lado y 6 cortinas por el otro. La 6ta cortina la doblarás en el frente del tabernáculo. Harás 50 lazos en la orilla de la cortina, en el borde de la unión, y 50 lazos en la orilla de la cortina de la segunda unión.
0: Harás también 50 corchetes de bronce, los cuales meterás por los lazos y enlazarás las uniones para que formen una sola cubierta. La parte sobrante de las cortinas de la tienda, es decir, la mitad sobrante de la cortina, penderá a espaldas del tabernáculo.
1: Tanto los 45 centímetros sobrantes de un lado de las cortinas de la tienda como los 45 centímetros sobrantes del otro lado de las cortinas penderán a uno y otro lado de los costados del tabernáculo para cubrirlo. Harás también para la tienda una cubierta de piel de carnero teñida de rojo y encima le pondrás una cubierta de piel de delfín.
0: Y así el texto sigue adelante dando diversas órdenes sobre la construcción del tabernáculo y donde también se ubicaría el arca de la alianza.
1: ¿Podríamos decir, Johnny, que el tabernáculo era una especie de templo primitivo?
0: Así es, con un formato rectangular que incluía diversos objetos que representaban la presencia de Dios en medio de su pueblo.
1: El diseño es descrito en forma muy precisa, clara. Al leerlo pareciera que estás recreándolo en tu mente.
0: Efectivamente. Es importante destacar que el tabernáculo, con esa forma rectangular, tenía dentro de él una parte donde estaba la propia tienda del encuentro. El tabernáculo tenía estacas con una clase de cortinas que cerraban alrededor. En el centro estaba la tienda del encuentro y dentro de ella quedaban los principales objetos sagrados. Del lado de afuera quedaban el altar principal, que era el altar de los holocaustos, y también una gran fuente de bronce.
1: Sobre la construcción del propiciatorio, Éxodo 26, 34 al 36, dice lo siguiente. Pondrás el propiciatorio en el lugar santísimo, sobre el arca del testimonio. Fuera del velo pondrás la mesa y el candelero frente a la mesa al lado sur del tabernáculo, y la mesa la pondrás al lado norte. Para la puerta del tabernáculo harás una cortina de azul, púrpura, carmesí y lino torcido, obra de recamador.
0: El primer y principal gran objeto era el arca. Diseñada y fabricada como una caja rectangular dorada, contenía las tablas de los 10 mandamientos que simbolizaba el pacto de Dios con el pueblo de Israel. Dentro de la tienda del tabernáculo, el arca era posicionada aparte, en un lugar denominado Santísimo. Así entonces, el arca de la alianza, quedaba en un lugar separado especial, al cual solamente el sumo sacerdote podía acceder, y eso una vez al año.
1: Johnny, recién leí una palabra extraña. El propiciatorio. ¿Qué era el propiciatorio?
0: ¿Puedo extender el misterio hasta la segunda parte del programa?
1: Ay, bueno. Lo resalté aquí para no olvidarme porque es una palabra muy curiosa.
0: Sí, no la usamos habitualmente. En corto, y luego explicaremos más, era una especie de tapa que se colocaba sobre el arca que simbolizaba la presencia de Dios en medio de su pueblo. Recordemos que sobre la tapa del arca había una figura de dos querubines frente a frente mirando hacia dentro del arca, y dentro del espacio de la tienda de reunión propiamente dicha había un velo especial que separaba el lugar santo del lugar santísimo.
1: Johnny, ¿cuál era su significado de ese velo?
0: Simbolizaba la separación que existía entre Dios y el pueblo y que era causa del pecado. En este velo igualmente fueron dibujados y luego bordados querubines.
1: Quedaría hermosísimo, sobre todo si eran artistas especializados. Explícame un poco más lo de los panes de la proposición.
0: Literalmente podríamos traducirlo como panes del rostro o de la presencia. Y también manifestaba la presencia de Dios. Esos también denominados panes de la presencia eran 12 panes asados que representaban a las 12 tribus de Israel y significaba el alimento espiritual que Dios traía a su pueblo.
1: ¿Qué más sabemos sobre esa mesa en la que estaban estos panes?
0: La mesa poseía 4 aros de oro que facilitaban su transporte, tomándola por medio de las varas que se introducían en esos aros, sin tener que tocarla directamente con las manos. También observaremos dentro de la tienda el altar del incienso. Estaba delante de la cortina y era usado para quemar el incienso especial de Dios.
1: ¿Con qué se relaciona?
0: Mira, Kimberly, su simbolismo está relacionado con las oraciones que eran aceptadas ante la presencia de Dios. También era utilizado un aceite especial para ungir al sacerdote y todos los utensilios del tabernáculo, y marcaba la separación entre Dios y el hombre por el pecado.
1: Leíamos de un altar.
0: Sí, por un lado había un altar mayor, que era el altar del holocausto, donde se hacían sacrificios comunes fuera del tabernáculo. Estaba localizado en el patio mayor y simbolizaba la restauración de la persona ante Dios, por medio de sacrificios hechos allí, con la participación del sacerdote.
1: Escuché de una fuente, ¿es así?
0: Sí, cerca de ese altar estaba la famosa fuente de bronce usada para los lavados ceremoniales y también se colocaba en el patio. Veamos el texto sobre la fuente en Éxodo 30, 17 al 21.
1: Lo describe así. El Señor le dijo también a Moisés, «Harás también una fuente de bronce con su base de bronce para lavarse». La colocarás entre el tabernáculo de reunión y el altar, y en ella pondrás agua para que Aarón y sus hijos se laven las manos y los pies. Para que no mueran, ellos deberán lavarse con agua al entrar en el tabernáculo de reunión y cuando se acerquen al altar para ministrar y quemar la ofrenda encendida en honor del Señor. Deberán lavarse las manos y los pies para que no mueran. Esto será un estatuto perpetuo para Aarón y su descendencia, por todas las generaciones.
0: Esta era usada para la purificación antes de los deberes rituales y simbolizaba la necesidad de la purificación espiritual antes de comparecer ante la presencia de Dios.
1: ¡Cuántos elementos y todos simbólicos!
0: Es que era no solo ceremonial, sino también pedagógico. Cada elemento servía para enseñar algo de Dios, su carácter y la relación con el ser humano.
1: Muy interesante. Así que tenemos aquí todos los detalles de ese simbolismo maravilloso, de ese gran tabernáculo que mostraba cómo Dios estaba presente en medio de su pueblo y con esa presencia de Dios se exigía que el pueblo se presentara de manera ritualmente purificada y también con una vida agradable ante Dios, respetando su santidad.
0: Así es, Kimberly. El principal símbolo de la presencia de Dios era el Arca de la Alianza, que estaba en el lugar santísimo dentro de la tienda. Con el transcurrir del tiempo, el Arca del Pacto fue trasladada al templo, pero cuando el pueblo de Judá fue destruido, probablemente se trasladó a un lugar protegido y escondido, es decir, desconocido y del cual no tenemos registro hasta la actualidad.
1: Un misterio! Esto significa entonces, si comprendo bien, que a través de la historia ya ni tenemos una idea concreta, cierta, del lugar donde pudiera ubicarse o encontrarse el Arca del Pacto.
0: Es interesante observar que ya en el libro de Ezequiel no hay referencia sobre ella. Sabemos que estaba en el tabernáculo, pero hoy su lugar es desconocido. Lo importante es saber que la presencia de Dios simbolizada por el arca y que estuvo en el templo ya se manifestó en Cristo y está disponible para cualquier persona que quiera presentarse ante Dios a través de Él. Piensa en esto. Es mi oración que Dios bendiga nuestro corazón en este día cuando aprendimos los detalles sobre el tabernáculo en el libro de Éxodo.
1: 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Repito, +1 847 857 8029 o al correo electrónico mision66@transmundial.org. mision66@transmundial.org y cuéntanos qué opinas del programa. 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Muy bien, llegamos ahora a las preguntas. Empiezo preguntando sobre el tabernáculo. ¿Cuál es el tamaño de esa tienda que armaron?
0: Bueno, para que nuestros oyentes puedan entenderlo mejor y hacerse una idea mental de la tienda, hagamos de cuenta que nos encontramos ahora dentro de un patio que tiene alrededor de 45 metros de largo por 22 metros y medio de ancho. Es quizás un poco más grande que una cancha de fútbol sala o de balonmano.
1: Bien, empiezo a dimensionarlo.
0: Esta parte del exterior estaba rodeada por columnas y cortinas gruesas que conformaban ese espacio escogido. Y la tienda del interior del tabernáculo poseía un perímetro de 13 metros y medio por 4 metros y medio. Y en esa tienda era donde solamente el sacerdote podía acceder y estaba dividida entre el lugar santo y el lugar santísimo, y allí se colocaban los objetos sagrados. Afuera quedaba el altar de sacrificios y la gran fuente. Es importante esto para tener una idea del tamaño y entender lo que pasaba allí.
1: Bien, por otro lado, Johnny, has mencionado bastante el arca y el propiciatorio. Pregunta que nos quedó sin contestar, así que tengo varias cuestiones aquí. Dime, ¿cuál era la importancia del arca para el pueblo, que estaba conformado como una nación con identidad geográfica y étnica, distintiva ante los demás pueblos politeístas de la época?
0: El arca era la señal más extraordinaria de la presencia de Dios en medio de su pueblo. Era una caja de madera de acacia revestida de oro puro y que tenía 1 metro y 10 centímetros por 70 centímetros. Y tenía una tapa con los querubines arriba, frente a frente, mirando hacia dentro del arca.
1: ¿Y qué puedes explicarnos sobre su contenido?
0: Dentro del arca se guardaban las tablas de la ley en piedra escritas por Dios en el Sinaí. También fue incluida entre los objetos del arca la vara de Aarón que floreció. Por lo demás, el significado del arca es la presencia de Dios que involucraba su santidad y gloria. Por eso se guardaba en el lugar santísimo. Ella manifestaba la presencia divina y tenía ese concepto de tapa del propiciatorio.
1: Bien, allí llegamos entonces para develar esto del propiciatorio.
0: Sí, bastante los hicimos esperar. Mira, la idea es la de redención de Dios hacia Israel. La palabra propiciatorio tiene el significado de aquello que cubre.
1: Cubrir. ¿Qué era lo que había de cubrir?
0: La idea es la de cubrir las transgresiones y principalmente el apartar la ira de Dios que habría de caer sobre nosotros a consecuencia del pecado. Ese concepto será retomado en el Nuevo Testamento para mostrar cómo la ira de Dios es apartada de nosotros a través del sacrificio perfecto de Cristo. Ese es el significado tan importante y especial que tiene. Hay todo un misterio sobre el arca debido a su representación en el cine. De hecho, es un objeto especial y el más importante del tabernáculo, pero, lamentablemente, ha desaparecido hasta el momento presente.
1: Así que era una especie de baúl, ¿cierto?
0: Cierto, era como una clase de baúl.
1: Entiendo. Ahora, el capítulo 25 habla sobre pieles de animales marinos. ¿De verdad es eso? ¿Se podía conseguir eso en medio del desierto?
0: Bueno, muchas personas han levantado dudas sobre eso exactamente, por esa dificultad.
1: Es que, ¿cómo sería posible conseguirlas allí?
0: Bueno, la primera cuestión a tomar en cuenta acá es responder el porqué de tanto lujo.
1: Y la otra cuestión es, ¿cómo podía un grupo de ex-esclavos tener tanta riqueza acumulada con ellos en el desierto?
0: Fíjate, para todo lo que consideramos como algo especial nosotros, todos los seres humanos, siempre reservamos aquello que creemos como lo mejor. Así que el pueblo, al ofrendar para la fabricación del tabernáculo, trajo ante Moisés lo más valioso que tenía y de la mejor calidad, porque eso representaba la gloria de Dios. Y la Biblia dice que el pueblo consiguió muchas cosas valiosas de sus vecinos egipcios al salir de ese país. Se los daban con tal de que se fueran, porque ya habían sido azotados por las 10 plagas, y Egipto era una tierra muy rica, con muchas mercancías importantes de la época, y es muy probable que ellos trajeran la mayoría de esas cosas a partir de su salida. De igual forma, cabe recordar también que muchas de esas cosas eran de fabricación artesanal y rudimentaria. Es probable que no pudieran fundir el oro completamente, pero lo podían ablandar, golpeándolo y moldeándolo.
1: Tiene sentido ahora.
0: Sí, son detalles importantes que nos explican el origen de todos estos materiales que traían consigo de Egipto. Por eso ellos los tienen y los entregan como ofrenda, haciendo su existencia perfectamente factible y plausible. De hecho, cuando analizamos la cantidad y tamaño de los materiales preciosos, entendemos que no fue algo imposible de recabar. Antes, por el contrario, todos dieron con alegría y desprendimiento para Jehová su Dios.
1: En conclusión, podemos afirmar que ni fue tan extraordinario ni tan inalcanzable de obtener esos materiales.
0: Exactamente.
1: Ahora vayamos al capítulo 28, donde van a aparecer los sacerdotes. Esta cuestión de la designación del sacerdote, así como su consagración y lo que engloba, es algo un poco raro.
0: ¿A qué te refieres exactamente? ¿Qué quieres decir?
1: Me refiero a que es una figura un poco extraña con todos esos detalles en sus vestiduras. Los sacerdotes tenían incluso, a mi entender, como que instrumentos de adivinación. ¿Qué es eso del Urim y Tumim? Además, ¿nosotros no somos también sacerdotes del Señor?
0: Mira, vamos despacio. En primer lugar, y según la descripción detallada para su confección, el sacerdote tenía una especie de túnica básica. Después se colocaba encima una ropa más bonita y colorida, bien tejida. Al final y por encima se ponía un chaleco o pectoral con 12 piedras preciosas que representaban las 12 tribus de Israel. Y también tenía otros accesorios en la cabeza. El sacerdote ocupaba el papel de aquel que representa al adorador ante Dios. Recordemos que el hombre está separado de Dios por causa de su pecado. El sacerdote era la persona que traía o representaba al hombre ante la presencia de Dios. Todo ese simbolismo evoca la santidad, grandeza y gloria de Dios, y también representa al propio pueblo con su pecaminosidad y necesidad de redención.
1: Entiendo. ¿Y lo concerniente al Urim y el Tumim?
0: A eso vamos. Resulta algo misterioso porque son elementos un tanto ocultos o reservados. Posiblemente eran piedras que podrían ser lanzadas al aire y tenían sus caras planas, siendo una de ellas probablemente un tanto iluminada. Es parecido a la idea de echar suertes y ver qué aparecerá. El concepto básico central es que nada ocurre por casualidad. De acuerdo con otros especialistas del Antiguo Testamento y expertos hebraístas, el Urim y el Tumim eran 2 piedras, utilizados como instrumentos de consulta sobre la voluntad divina.
1: ¿Y por qué este nombre?
0: El Urim y Tumim son nombres que los antiguos israelitas le asignaron a los instrumentos empleados para descubrir la voluntad de Dios sobre determinado evento. Ambas palabras en plural provienen del hebreo y significan o se traducen como luces y perfecciones. También por consenso de los académicos, se estima que se trata de un instrumento diseñado para tomar decisiones sobre la base de una pregunta concreta, susceptible de ser respondida por sí o por no. Similar a una moneda que cae de cara o cruz.
1: Ya comprendo. Dios es el que tiene el control de la situación. El sacerdote era una persona especial que en determinados momentos podía consultar a Dios y ver lo que iba a pasar.
0: Correcto. Ahora, esa forma de actuar cambia cuando llega Jesucristo, porque con él se inaugura una nueva era, donde el Verbo, la palabra de Dios, se hizo carne y la Escritura es revelada con claridad para todos. Con el devenir del tiempo, la destrucción de Jerusalén y ante la ausencia de la casta sacerdotal, ese tipo de consulta cayó en desuso y perdió su vigencia. Además, la Biblia está ahora al alcance de todos y Dios se comunica con el hombre a través de su palabra y el Espíritu Santo nos lleva a la verdad. Ese modelo de consulta sobre la voluntad de Dios por Israel nunca se volvió a mencionar en el Nuevo Testamento después de la época de los apóstoles. No obstante, en la época de la conformación de Israel como nación, esa realidad sí que ocurría, porque Dios se revelaba y se escondía según su total designio y voluntad. Nada era por casualidad. Sin embargo, esos objetos ya no deberían utilizarse el día de hoy. Ya no tienen razón de ser con la revelación de la Biblia, con Jesucristo y el Espíritu Santo.
1: Sigamos la conversación en las redes sociales. Déjanos tus preguntas, comentarios y comparte con otros la misión de hoy. Nos encuentras como misión66.rtm en Facebook, Instagram, YouTube, TikTok, Spotify y X. Hoy en la misión 66 hemos estudiado los capítulos 26 a 31 con el tema ¿Dónde han escondido el arca de la alianza? Aprendimos los detalles sobre el tabernáculo y nos preguntamos ¿qué lección sacamos de toda esta descripción?
0: Aprendemos que Dios merece lo mejor. Cuando vamos a una boda o a un cumpleaños, vestimos la mejor ropa y nos preparamos para presentarnos de la mejor manera posible. El tabernáculo mostraba que Dios merecía una atención concreta y especial. Aquello que será presentado y ofrecido a Dios no puede ser cualquier cosa. Hoy Dios está interesado en lo mejor para tu vida. No puedes rendir culto a Dios de cualquier manera, de cualquier forma, ofreciéndole el resto, lo que sobra. Dios no acepta eso. Tal como Dios mostró su gloria, santidad y poder en el pasado, Él sigue siendo ese Dios presente y tu vida debe ser ofrecida a Dios como sacrificio verdadero ante el altar del Señor, porque Dios se merece lo mejor.

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0: gracias a nuestros amados viajeros de Misión 66 que nos envían sus mensajes. En esta ocasión queremos compartirles el comentario que nos envía Valentina desde Venezuela. Buenos días, hermanos de Misión 66. Dios los bendiga. Agradecida con mi Señor por tan maravilloso programa. Estoy oyendo los estudios de Misión 66 en el libro de Juan y me impactó mucho el capítulo 3. Anoté varias cosas que dijeron ayer en el estudio que me servirán. Dios les siga dando sabiduría y conocimiento de su palabra para que por medio de la radio sigan dando esas herramientas para predicar un evangelio santo y lleno de la verdad de Dios. Mil bendiciones para todos ustedes. Y que Dios también te bendiga, Valentina. Gracias por enviarnos tus mensajes. Y a ti, querido viajero que nos estás escuchando, estamos atentos de recibir tu mensaje, tu comentario o tu testimonio.
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3: Mi microondas tiene una habilidad muy útil: hacer que la comida vuelva a sentirse recién hecha. Los productos horneados como muffins, rosquillas o tortas de café saben mucho mejor después de calentarlos. A veces, en las cajas de estos productos aparece una frase como: es mejor cuando se calienta. Y pensándolo bien, eso también describe a muchas personas. Hay corazones que se han vuelto fríos o endurecidos con el tiempo. Pero cuando pasan por el calor de ciertas experiencias, pueden ablandarse y cambiar profundamente. Hoy quiero tener una palabra contigo acerca del tema: el calor que sana el corazón. Nuestra palabra para hoy de la palabra de Dios se encuentra en 2 de Reyes 5. Allí conocemos a Naamán, comandante del ejército del rey de Aram. La Biblia dice que era un hombre muy respetado, valiente y favorecido por su rey. En otras palabras, Naamán era exitoso, poderoso y admirado. Sin embargo, había un problema que ni toda su autoridad podía resolver. Tenía una enfermedad en la piel. Ese problema terminó llevándolo hasta el profeta Eliseo, el hombre de Dios en Israel. Naamán esperaba seguramente una solución impresionante o una ceremonia especial. Pero Eliseo simplemente le envió un mensaje diciéndole que debía sumergirse 7 veces en el río Jordán para que fuera sanado. La reacción de Naamán fue de enojo. Él consideraba que los ríos de su tierra eran mucho mejores que las aguas del Jordán. Además, para un hombre de su posición, aquella instrucción parecía demasiado sencilla y humillante. Así que decidió marcharse. Entonces sus siervos le hablaron con sabiduría. Si el profeta le hubiera pedido algo difícil, ¿no lo habría hecho? ¿Cuánto más si solo le pide que se lave y quedará sano? Finalmente Naamán dejó de lado su orgullo y obedeció. El versículo 14 dice que se sumergió 7 veces en el Jordán y su piel quedó limpia como la de un niño. Pero el milagro más grande no ocurrió en su cuerpo, sino en su corazón. Más adelante Naamán declaró que ya no adoraría a ningún otro dios, sino únicamente al Señor. El guerrero orgulloso se había convertido en un hombre rendido a Dios. ¿Qué produjo ese cambio? El quebrantamiento. Naamán no buscó verdaderamente a Dios hasta que enfrentó algo que no podía controlar. Y muchas veces eso también nos sucede a nosotros, especialmente a quienes creemos que siempre podemos resolverlo todo por nuestra cuenta. Con frecuencia vivimos diciendo: Yo puedo manejar esto. Confiamos en nuestra experiencia, nuestro trabajo o nuestros recursos. Pero llega el momento en el que aparece algo que supera nuestras fuerzas. Un problema familiar, dificultades económicas, una crisis matrimonial o una pérdida dolorosa. Y entonces descubrimos que no tenemos el control como pensábamos. Dios muchas veces utiliza esas pruebas para ablandar nuestro corazón. No porque haya dejado de amarnos, precisamente porque nos ama. Él sabe que mientras dependamos únicamente de nosotros mismos, nunca experimentaremos a plenitud la vida que Él quiere darnos. Recuerdo a un hombre que dijo, Dios nunca pudo tomar el control de mi vida hasta que mi hijo intentó suicidarse. Son momentos de quebrantamiento que llevan a muchas personas a buscar sinceramente al Señor. Tal vez hoy tú también estás atravesando una situación difícil y sientes que el calor de la prueba ha aumentado. Quizás Dios está usando justamente esa circunstancia para acercarte a Él y mostrarte cuánto lo necesitas. Él usa las pruebas para moldearnos, humillarnos y llevarnos a depender de su gracia. Muchas veces somos mejores después del quebrantamiento, porque es allí donde finalmente dejamos de confiar en nosotros mismos y empezamos a confiar verdaderamente en Dios. Una palabra contigo de Rand Hatchka.
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5: Volvemos a la jungla semántica, volvemos a Gálatas capítulo 5. Estamos

0: Y esto lo vamos a ver muy bien como Pablo lo marca aquí, e inclusive logra citar lo que decían los judíos en Levítico 19, pero lo que Cristo enseñó en la gracia, en el Nuevo Testamento. El versículo dice, en Gálatas capítulo 5, versículo 14, porque toda la ley en esta sola palabra se cumple, amarás a tu prójimo como a ti mismo. Qué frase cortita y qué profundidad, ¿no? Toda la ley. Es interesante que comience diciendo, toda la ley en esta sola palabra se cumple. Y uno dice, pero ¿cómo puede haber toda la ley en una sola palabra? Bueno, él utiliza, cuando habla de la ley, habla del nomos, ¿verdad? De ahí la palabra pasgar, nomos, ágape. Pablo está diciendo algo muy importante. La ley realmente tiene su peso si podemos amar a Dios, y el amar a Dios nos va a poder producir en nosotros el amor al prójimo. O sea, está directamente proporcional. No puedo amar como debo de amar a mi prójimo si primero no amo a Dios.
1: Ahí está el origen de todo.
0: El origen de todo. Y justamente la ley entera, ¿verdad?, es lo que está diciendo él. El amor a Dios se presupone como la raíz de la cual surge el amor al prójimo. Es una palabra que es realmente muy, pero muy, muy fuerte, muy linda. Y cuando dice que se está cumpliendo toda la ley, uno dice, pero si la ley decía en Levítico 19, verso 18, que el prójimo era solo el hijo de tu pueblo, el judío. Bueno, ahí es donde está el amor, es la ley de Cristo, ¿no? Bueno, en el capítulo 6, él lo va a mencionar, yo me voy a adelantar un poquitito, 6:2, dice, sobrellevad los unos las cargas de los otros y cumplid así la ley de Cristo. Y uno dice, ¿cuál es la ley de Cristo? Porque hay mucho, pero ¿cuál es la ley de Cristo? La ley del amor. La ley del amor, no del libertinaje, sino del amor a Dios, que se hace amor al prójimo. Bueno, en Mateo 7 dice, así que todas las cosas que queráis que los hombres hagan con vosotros, así también haced vosotros con ellos, porque esto es la ley de los profetas.
1: Claro, claro.
0: Y uno dice, pero la ley como nomos, código mosaico, la ley de los profetas, la ley de Cristo. Y uno dice, pero todo se concentra en una ley que es el amor.
1: El amor, sí.
0: Sí, todo, absolutamente todo.
1: Y Jesús después dice, y Juan le dice, el que me ama y guarda mis mandamientos, ese es el que me ama.
0: El que me ama, exactamente. Y Pablo logra plasmar de una manera muy vívida ese concepto del Sermón del Monte y de todas las enseñanzas de Cristo. Principalmente una, cuando fue una de las grandes tentaciones que tuvo Jesús, pero grandes, fuertes, con una sola pregunta, corta. Cuando él le dijo que resumiera, le dice al judío, que resumiera la ley y cómo podía ser salvo, el judío respondió excelentemente bien y dijo, bueno, amar a Dios y amar al prójimo.
1: Claro.
0: Entonces Jesús le dijo, bueno, ya sabés entonces qué es lo que hay que hacer, ve y hazlo. Y antes de irse, el judío le tiró una pregunta que fue a quemarropa.
1: No, como para justificarse, digamos.
0: Para justificarse. Y además Jesús no puede responderla. Le dice, venga un poquito Jesús antes de irse, le quiero hacer una pregunta. ¿Quién es mi prójimo?
1: ¿Quién es mi prójimo?
0: Si él responde, prójimos son todos, le van a decir, eso no dijo la ley de Moisés.
1: Claro.
0: Si él dice, bueno, está bien, prójimo es solo tu hermano judío.
1: Judío.
0: Se está metiendo
1: dentro de la ley y su cofradía.
0: Y ahora después lo vamos a ver esto. Pero quiero mostrar otro versículo. No,
1: bueno,
0: solo...
1: y Jesús ahí le responde con la parábola, ¿no?
0: Sí, yo la voy a leer ahora. Yo la voy a leer ahora, pero quiero primero mostrar que en Mateo 22,
1: sí,
0: Jesús responde acerca del primer mandamiento, amar a Dios. Y enseguida dice, pero y el segundo es semejante, amarás a tu prójimo como a ti mismo. De estos dos mandamientos depende toda la ley y los
1: profetas.
0: Impresionante. Y ni hablar Romanos 13, cuando Pablo escribe a los romanos, dice, no debáis a nadie nada, sino el amaros unos
1: a otros.
0: Y uno dice, pero ¿por qué? Pablo lo explica. Porque el que ama al prójimo ha cumplido la ley. Porque no adulterarás, no matarás, no hurtarás, no dirás falso testimonio, no codiciarás. Y cualquier otro mandamiento en esta sentencia se resume. Amarás a tu prójimo como a ti mismo. El amor no hace mal al prójimo. Así que el que esté cumpliendo la ley está cumpliendo el amor. Entonces uno dice, pero en toda la Biblia está, en toda la Biblia está. Ahora, no podemos olvidarnos, que lo estábamos mencionando recién, que los judíos limitaban el término prójimo solo al hijo de tu pueblo, a los judíos. Y la Biblia dice, hay que amar a todos.

0: Entonces, yo quiero leer lo que dijo Jesús en una parábola, que debe ser una de las parábolas más profundas que hay y una de las preguntas más difíciles para Jesús en las tentaciones. Jesús fue tentado por todos, Esteban, por todos. Judíos, gentiles, fariseos, saduceos, escribas, herodianos, los epicúreos, los estoicos, los ebonios, los esenios, los judíos, los discípulos, los apóstoles, la familia. No quedó nadie que no tentara a Jesús. No quedó nadie. Pero esta preguntita fue muy difícil, tanto que él no pudo responderla. De hecho, no la va a responder nunca. Mira lo que dice. Dice así, Lucas capítulo 10, versículo 25. He aquí un intérprete de la ley se levantó y dijo para probarle: Maestro, ¿haciendo qué cosa heredaré la vida eterna? Esta es la primera pregunta que hace el muchacho, ¿no? Un intérprete de la ley. Él le dijo: ¿Qué está escrito en la ley? ¿Cómo lees? Aquel respondiendo dijo: Amarás al Señor tu Dios con todo tu corazón y con toda tu alma y con todas tus fuerzas y con toda tu mente y a tu prójimo como a ti mismo. Él está citando Levítico 19. Este judío conocía muy bien, era un intérprete de la ley. Entonces le hace una pregunta para, por supuesto, para tentarle. Jesús responde: Decime, ¿qué estás leyendo en la ley? Entonces el muchacho responde, bla, bla, bla, bla, y responde bien. De hecho, mira lo que dice el 28. Le dijo: Bien ha respondido, haz esto y vivirás. O sea, Jesús le dice: te felicito porque has respondido lo que yo he enseñado, que de los 10 mandamientos se resumen dos, pero de toda la ley se resumen dos.
1: Impresionante.
0: Entonces, cuando Jesús le dice: La verdad, te felicito, lo único que te queda es practicarlo y hacerlo.
1: Ah,
0: Bueno, ahí es
1: sí.
0: donde viene el problema. La segunda pregunta Jesús no la puede responder. Mira lo que dice el
1: O sea, lo
0: 29.
1: pusieron en un brete, estás diciendo.
0: Uno de los grandes bretes de la historia de Jesús. Realmente y para colmo, Esteban, son preguntas cortitas porque aquí lo pusieron en una de las grandes tentaciones de su vida, bretes.
1: Esa fue una tentación, decís
0: Fue una
1: vos.
0: tentación, sí, fue una tentación,
1: Así que el
0: inclusive
1: enemigo estaba atrás de esa.
0: totalmente, siempre querían. No nos olvidemos que cuando Colosenses 2:15 dice que Jesús despojó a los principados y a las potestades, es un verbo de la voz media. ¿Qué quiere decir voz media, que no existe en el español? El sujeto ejecuta y recibe la acción a la vez. Entonces, cuando dice el texto en Colosenses 2:15 que Jesús despojó a los enemigos, él está despojándose de las estúpidas pretensiones que el enemigo quería frustrar el plan de salvación. Por eso siempre digo que la mejor guerra espiritual es obediencia al Padre,
1: Amén.
0: obediencia a Cristo, que fue lo que hizo Jesús. No hizo ninguna guerra espiritual, lo que hizo fue no escuchar las estúpidas pretensiones que quería el enemigo, que era lograr esa tentación y que Jesús cayera en alguna de ellas.
1: Bien, antes de contestar entonces cómo Jesús logró salir de esa situación complicada, hacemos una pausa y ya volvemos aquí a la jungla semántica a seguir mirando Gálatas capítulo 5.
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1: Estamos mirando la jungla semántica con el profesor Héctor Leites, el capítulo 5 de Gálatas, y nos dejó la incógnita de cómo Jesús hizo para salir de ese brete en el que lo metió este punzante maestro de la ley que estaba allí preguntando, ¿no?
0: Y lo peor de todo es que la pregunta fue tan cortita, pero tan punzante, como decías, fue una de las tentaciones más grandes que tuvo. Esta, y cuando le trajeron a una mujer, le trajeron a Jesús a una mujer que la habían encontrado en el acto de adulterio.
1: Esas fueron dos pruebas fuertes.
0: A muerte, porque le dijeron: Mire, Jesús, hemos encontrado a esta mujer en el acto de adulterio. Y Moisés dice que hay que apedrearla. ¿Y usted qué dice? Si él dice, bueno, si lo dice Moisés, déle nomás, préndale cartucho, ¿dónde estaba la ley del amor?
1: Claro.
0: Y del perdón. Pero además lo iban a acusar de que Jesús estaba diciendo, sí, empiecen a tirar piedras.
1: ¿Y el imperio?
0: No, pero aparte...
1: ¿El gobernador romano?
0: Pero sí. Además, no había pasado por el Sanedrín, o
1: claro,
0: sea que era un Jesús era un tirano.
1: Claro.
0: Y él, si él dice, no, pará, vamos a aplicar la ley del amor, que la muchacha se arrepienta. Eso no es lo que decía Moisés. Entonces no puede responder. Por eso no responde tampoco. Escribe en tierra.
1: Sí, sí, es verdad.
0: No puede responder. Él
1: y los otros impacientemente le insistían ahí. ¿Sí?
0: Claro, insistían continuamente.
1: Bueno, y acá es similar entonces.
0: Acá es similar. Él no puede responder. De hecho, responde el intérprete de la ley. Mira lo que dice. Cuando en el verso 28 Jesús le dijo, mira, bien ha respondido, haz esto y vivirás. Pero él queriendo justificarse a sí mismo, dijo a Jesús... ¿Y quién es mi prójimo?
1: ¿Eso es Lucas capítulo?
0: Lucas capítulo 10, versículo 29, es la pregunta más, una de las más punzantes que hay en la Biblia.
1: Bien.
0: Porque esta segunda pregunta más aguda está exigiendo que Jesús diga Levítico 19, pero si él dice Levítico 19, ¿dónde está el amor a toda la humanidad, solo
1: entiendo,
0: a los judíos?
1: Entiendo.
0: Y si él dice son todos, le van a decir, pero eso no es lo que dice la ley.
1: La ley.
0: Y usted me acaba de decir que yo respondí bien. Porque respondió bien.
1: Claro, claro.
0: Entonces Jesús cae en la trampa.
1: Estaba buscando la contradicción, seguro.
0: Y ahora viene una de las mejores historias para explicar quién es mi prójimo.
1: Jesús responde con una parábola.
0: Con una parábola. Y dice, un hombre descendía de Jerusalén a Jericó. Por supuesto, se está dando por sentido en la historia, y da por hecho que es judío, porque los judíos, ningún samaritano iba a pasar por Jerusalén.
1: Claro,
0: ellos tenían caminos alternativos. Bueno, entonces, aparte de Jerusalén, a Jericó. Y cayó en manos de ladrones, los cuales le despojaron, e hiriéndole, se fueron dejándole medio muerto. Interesante este concepto, ¿no?
1: Sí, sí, sí.
0: Lo agarran a otro judío, lo golpearon, lo dejan allí, y aconteció que descendió un sacerdote, evidentemente no viene del supermercado, el sacerdote, descendió un sacerdote, por aquel camino, o sea, de Jerusalén a Jericó. O sea, que se está dando por más que sentado de que este sacerdote viene de Jerusalén, ¿no? Y viéndole, pasó de largo. ¿Sabes, Esteban, que el verbo es tan impresionante? Porque viéndole es observando. No fue que lo miró de pasada y pensó que algo había caído allí, no. No es el verbo blepo, es el verbo eiden. Y el verbo eiden acá tiene la idea de que él realmente fue, observó, y va observando a medida que camina. ¿Y qué hace? Viste que en las 60 dice que pasó de largo.
1: Sí, sí.
0: Al pasar de largo, la idea es que vos lo ves pasar y seguís. No. Es antiparecen, quiere decir que anti es en contra. Él cuando lo ve y se va acercando y ve la situación, gira 180 grados y se va para atrás.
1: Mirá vos.
0: Él no, claro, las 60 da la intención como que pasó al costado y siguió. No. Dice, y viéndole, pasó de largo. Esto es impresionante porque el verbo, dice, viéndole, pasó de largo, es antiparexen, anti que es en contra. Toma la posición rápida, pero en contra. Diciendo, no sea cosa que me vaya a ver y estoy obligado a ayudarlo. Entonces, sigue de largo. Dice ahora, asimismo, un levita, también del templo, judío, llegando cerca de aquel lugar, viéndole, y este es el mismo verbo, observó, estuvo invirtiendo algunos minutos, pero hace exactamente lo mismo, gira 180 grados y se va rápidamente para el lado opuesto.
1: Mira vos.
0: Por eso dice, viéndole, pasó de largo. Otra vez, toma el camino opuesto, antiparexen. Ahora, tenía la obligación del judío ayudar al judío.
1: Ajá.
0: Pero ellos ven la obligación, tienen la obligación, tienen la posibilidad de hacerlo, lo están viendo, están observando, porque el verbo no es blepo, es eiden, están observando que está realmente herido. No es que dice, bueno, se desmayó, le bajó el azúcar, pero va a volver en sí. No, saben que está muriéndose. Los dos. Ahora, un samaritano que iba de camino, no dice que venía de Jerusalén, porque no puede venir de Jerusalén un samaritano, vino cerca de él y viéndole... fue movido a misericordia. La palabra vino cerca de él es la palabra esplagnei, que quiere decir se acercó rápidamente.
1: Ajá.
0: Los otros tomaron una posición
1: distancia.
0: Opuesta. Este se acerca. Cuando ve que está herido, camina más rápido al herido, ¿verdad? Vino cerca de él y viéndole es el mismo verbo que lo anterior. Observó todo. Fue movido a misericordia. Qué interesante ahora que acercándose vendó sus heridas. Viste que uno era anti-Pareixen, ahora se suma otra palabra más, pro-Celso, quiere decir pro, camina más rápido hacia adelante, porque quiere los segundos de ser un herido, y los segundos son fundamentales. Acercándose vendó sus heridas, echándoles aceite y vino. Esteban, ningún samaritano andaba con un botiquín a bordo. Él rompe parte de su ropa para vendarlo. Él saca de su alacena, porque dice aceite y vino, no dice antibiótico.
1: Eran cosas de consumo.
0: Y poniéndole en su cabalgadura, aquí es donde está lo más grave para él. Porque si alguien lo llega a ver, que él carga a un judío herido, lo van a acusar al samaritano que lo atacó. Exactamente, no puede acercarse. Él no podría acercarse al judío porque lo van a acusar que él fue el que golpeó, porque eran enemigos, claro, se odiaban. Claro. Entonces él no le importó, pero tampoco le importó cargar con el herido. Y algo que yo siempre digo, no le importó bajarse del caballo, que lo que más cuesta hoy en día es bajarnos del caballo, ¿verdad? Achicar el ego para cargar el herido. Pero no solo eso, lo llevó al Pasteur.
1: Al hospital,
0: ¿sí? Al hospital. Lo llevó al hospital, se quedó horas esperando que lo atendieran, y yo voy a parafrasear, hasta que después de tantas horas, él sentado en un taburete, en un banquito de metal, viene un enfermero y le dice, pariente del judío herido de Lucas 10. Y dice, soy yo, señor. Y dice, bueno, mire, tiene que comprarle un pijama, tiene que comprarle agua sin gas, tiene que comprarle una tortilla sin sal, papel higiénico, porque queda internado. Y él dice, pero yo lo voy a cuidar. Y si no lo cuido yo, pago una empresa para que lo cuide. Y le voy a decir algo, voy a volver la semana que viene para ver cómo está. Y si algo gastó, ustedes me avisan y yo le hago un giro. Él no podía hacer todo eso, pero lo hizo. Y así dice el texto. Dice, lo puso en su cabalgadura, lo llevó al mesón y cuidó de él. Otro día, al partir, sacó 2 denarios y dio al mesonero y le dijo, cuídamele. Interesante que no dijo, cuídalo, che.
1: Sí.
0: Cuídamele, es mío. Y todo lo que gaste de más, yo te lo pagaré cuando regrese. O sea, regresará y seguirá invirtiendo en este judío herido.
1: No se desentiende la situación.
0: ¿Quién? Y ahora Jesús hace la pregunta. Porque le hicieron la pregunta a Jesús, no contestó.
1: Contó una historia.
0: Claro, sí. Le dice, mira, judío, yo te voy a contestar, pero te puedo hacer una historia primero. Toda esta historia.
1: Sí, entró derecho con la historia.
0: Cuando le hizo la historia, él tiene que contestar la pregunta que le hicieron. No, él pregunta y dice, ¿quién pues de estos tres te parece que fue el prójimo del que cayó? Jesús dio vuelta
1: la pregunta, sí.
0: Pero no solo la pregunta, invirtió, porque tendría que haber preguntado quién fue el prójimo del que pasó.
1: Claro.
0: Tendría que ser el herido. Invirtió de gusto.
1: Repetí la pregunta de
0: claro, vuelta. ¿Quién puede de estos tres te parece que fue el prójimo del que cayó?
1: El
0: prójimo del que cayó fueron los que iban pasando.
1: Claro.
0: ¿Sabes por qué lo hizo así? Porque el judío sabía muy bien que era el prójimo. Pero él tenía que aprender a partir de ahora que él tenía que hacerse prójimo de los demás. Porque era la picardía estaba que lo quiere enganchar a Jesús y lo quiere hacer pecar, cuando él realmente sabe quién es el prójimo. Entonces lo que tiene que hacer él ahora no es aprender quién es el prójimo del caído y el herido, sino que él tiene que hacerse prójimo. Por eso la pregunta fue, ¿quién pues de estos tres te parece que fue el prójimo del que cayó?
1: Claro.
0: Si es el prójimo del que cayó, son los tres que pasaron por acá.
1: Claro.
0: El sacerdote, el levita y el samaritano.
1: Siempre poniendo punto de referencia al herido y no a los otros.
0: Y no a los otros, exactamente.
1: Muy, muy interesante.
0: Entonces él le dijo, mirá lo que respondió el intérprete de la ley, porque él sabía quién era el prójimo. Entonces dijo, y él dijo, el que usó de misericordia. El que usó de misericordia. Ahora, fíjate, es tan sinvergüenza, no se animó a decir el samaritano. él no puede mencionar que realmente el prójimo y el que actuó como Dios quería era el samaritano.
1: Claro.
0: Si él dice samaritano, se muere envenenado, se muere.
1: Si lo matan ahí mismo todos los demás.
0: Él no puede, es tan sinvergüenza que no contesta el samaritano, ¿verdad? No,
1: claro,
0: se animó.
1: Claro. Pero tampoco dice una mentira, digamos.
0: No, dijo la verdad, el que usó de misericordia. Porque Jesús no quiere que él aprenda que el prójimo era el caído, sino que el prójimo del que cayó era
1: el que venía en el camino.
0: El que venía en el camino. Entonces, porque eso es lo que él tiene que aprender. Él ya sabía que el que estaba en el camino necesitaba ayuda. Pero él tiene que aprender que él tiene que ser ahora prójimo de todos los demás.
1: Sí, sí, del entonces, que esté en necesidad.
0: Por eso, el que usó de misericordia con él. Entonces Jesús le dijo, ve y haz tú lo mismo. Nunca contestó la pregunta de quién es el prójimo. La contestó el intérprete de la ley. Porque Jesús no puede contestarla. Si contesta Levítico 19, la queda. Si contesta, son todos aquellos que van pasando por el camino, dice, eso lo dijo Moisés. Pero sin embargo, el intérprete de la ley respondió excelentemente bien. Y para colmo, hay dos imperativos. Y finalizo con esto. Ve y haz tú lo mismo. Son dos imperativos. Presente del imperativo activo, lo que aparece en Lucas 10, versículo 37.
1: Porque lo que prima ahí es la ley del amor.
0: La ley del amor. Exactamente, que es lo que estamos mirando nosotros justamente
1: en Gálatas 5:14.
0: En Gálatas 5:14, que dice así, y nos vamos con esta instrucción, amarás a tu prójimo como a ti mismo. ¿Quién es mi prójimo? Todos. Pero el tema no es saber quién es mi prójimo, el tema es saber que debo hacerme prójimo de los demás, como el samaritano. Qué linda lección, ¿no?
1: Muy preciosa.
0: Muy linda lección. No sabemos cuándo le dieron de alta en el hospital Pasteur al herido, pero sí que lo cuidó y sí que hizo lo que tenía que hacer. Cuando se arriesgaba la vida haciendo lo que hizo, pero por amor lo hizo. Querido amigo, que nosotros también estemos invirtiendo en lo mejor de la vida, amar a Dios y amar al prójimo. Dios les bendiga muy ricamente.
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1: Se viene un nuevo trimestre de estudios de nuevas materias del Seminario Bíblico de Fe en Uruguay. Contanos, Héctor, ¿de qué se trata?
0: Sí, Esteban, estamos comenzando el segundo trimestre, lunes 6 de julio. Tenemos algo muy importante porque el lunes vamos a estar con Teología 3. Todo lo que es la doctrina de Cristo, del Espíritu Santo, de Dios, atributos, una materia muy profunda, los días lunes. Los martes vamos a estar con sectas y religiones. Y es interesante que hemos agregado en sectas y religiones cómo poder evangelizar con sus mismos libros y con sus mismas Biblias.
1: Hay apologética también.
0: Exactamente. Vamos a estar con Tercera Nefi, vamos a estar con Biblias que son de ellos, ¿verdad? Claro. Entonces vamos a tomar versículos que no cambiaron para poder evangelizar. O sea, va a estar muy lindo, vamos a estudiar, no vamos a estudiar las 6.000 sectas que hay en el mundo.
1: No, es una locura, sí.
0: Pero sí vamos a estudiar muchas y principalmente se colocó los movimientos, que no son sectas ni son religiones, son movimientos.
1: Pero que están teniendo incidencia afectan la manera de pensar.
0: Nueva era, confesión positiva, decretar, visualizar, bueno, esos combos entran porque están arriba del púlpito también. Así que lunes tenemos Teología 3, martes estamos con sectas y religiones y los viernes estamos con el nivel ministerial y vamos a estar dando misiones, la carta de estar mirando los viajes de Pablo, el libro Los Hechos. Estaremos mirando el libro Los Hechos. Así que queremos dejarle...
1: Esas son las tres materias que arrancan ahora el
0: 6 de julio. 6 de julio. Comenzamos doble
1: horario.
0: Sí, pero doble modalidad. La presencialidad.
1: Exacto, sí.
0: La presencialidad y por Zoom también. Y doble horario, bien dijiste, porque lunes y martes el alumno puede elegir de 9 a 12 o de 19 a 22 horas.
1: Perfecto.
0: El mejor horario por Zoom o presencialidad que le quede bien.
1: ¿Para inscribirse y participar?
0: Exactamente. Vamos a colocar aquí la página, es www.seminariobiblicodefeuy.com. Vuelvo a repetir, www.seminariobiblicodefeuy.com. Y el teléfono es el 093-591950. Vuelvo a repetir, por WhatsApp se pueden comunicar todos, 093-591950. Así que les esperamos, lunes 6 de julio, con Teología 3, sectas y religiones y misiones, las cartas de Pablo, pero en realidad es el libro de los Hechos, que vamos a estar mirando los viajes de Pablo.
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2: ¿Usted sabe cómo es tener una tremenda sed? Recuerdo tales ocasiones y le aseguro que no es nada placentero. Nos dicen sobrevivientes que no hay cosa peor que estar en el desierto, donde no hay sombra, solamente sol fuerte, aire seco y arena caliente, kilómetro tras kilómetro. El resplandor de la arena produce los famosos espejismos en el horizonte. El cansado y sediento viajero se esfuerza hasta el límite de sus fuerzas para llegar hasta el espejismo porque piensa que es agua. Si solo pudiera llegar hasta el agua, estaría a salvo. Por fin, después de largo e inútil esfuerzo, se cae el viajero a la arena caliente y allí, si no es rescatado por otro mejor equipado, allí muere deshidratado. Jesús, llegada la hora que él sabía, fue a la fiesta judía donde sus hermanos incrédulos querían que fuera para que lo mataran los religiosos. Y allí predicó ante la estupefacción de los que querían matarlo. En el último día, nos relata Juan que se puso en pie y alzó la voz. Yo creo que Jesús tenía una voz tremendamente potente, porque constantemente predicaba a multitudes que hasta pasaban los 5,000. Y en aquellos tiempos no habían amplificadores ni altoparlantes. El mensaje de Jesús merecía su voz más fuerte. Si alguno tiene sed, venga a mí y beba. El que cree en mí, de su interior correrán ríos de agua viva. Leemos además que esto dijo del Espíritu que habían de recibir los que creyesen en él. ¿Usted tiene sed espiritual? ¿Desea conocer a Dios? ¿Quiere saber con seguridad que tiene esa vida eterna que prometió Jesús al que se allega a él? No es necesario que usted tenga sed de saber, y menos necesario que usted perezca. En alta voz Jesús le dice, si usted tiene sed, venga a mí y beba. Venga a él, y usted tendrá en su interior la misma fuente de satisfacción eterna.
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0: Bienvenidos a otro encuentro con A Través de la Biblia. Soy su anfitrión, el pastor Lemuel La Rosa, que junto al equipo de RTM Uruguay realizamos este programa para usted. En el estudio de hoy, Samuel Montoya nos presentará el significado de pasar por el río Jordán. ¿Qué significa eso para nosotros hoy día? Hoy nos espera una gran experiencia de aprendizaje mientras observamos las maravillosas bendiciones que esperan a cada persona que cruce el río Jordán por fe. El pasaje de hoy está ubicado en el libro del Antiguo Testamento llamado Josué, capítulo 2, versos 8 hasta el capítulo 4, verso 9. Josué, capítulo 2, verso 8 hasta el capítulo 4, verso 9, será el pasaje que habremos de considerar en nuestro A Través de la Biblia. 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Y ahora, antes de iniciar nuestro recorrido bíblico en Josué capítulo 2, les invito para que oremos juntos. Padre Celestial, Padre Todopoderoso, elevamos a ti nuestros ojos y pedimos tu bendición para el estudio de hoy. Bendice, oh Señor, a cada oyente que ahora participa de este tiempo. Te lo pedimos, te lo rogamos, en el nombre que es sobre todo nombre, en el nombre de Jesús. Amén.
1: Continuamos nuestro estudio en el capítulo 2 del libro de Josué. Y vamos ahora a considerar el aspecto de el pacto entre Rahab y los espías. Leamos los versículos 8 y 9 de este capítulo 2 de Josué. Antes que ellos se durmiesen, ella subió al terrado y les dijo: «Sé que Jehová os ha dado esta tierra, porque el temor de vosotros ha caído sobre nosotros, y todos los moradores del país ya han desmayado por causa de vosotros». En este pasaje, Rahab revela lo que el público piensa. Al parecer, los de la ciudad de Jericó se dan cuenta de que una gran compañía de gente, nómadas del desierto, han llegado al lado oriental del río Jordán. Se corre la voz de que están entrando en esa tierra. Los espías se enteran de esta información importante, de que la población está turbada y consternada. La misma evidencia que persuadió a Rahab a seguir a Dios parecía simplemente endurecer a sus compatriotas. Continuemos leyendo el versículo 10. «Porque hemos oído que Jehová hizo secar las aguas del Mar Rojo delante de vosotros cuando salisteis de Egipto, y lo que habéis hecho a los dos reyes de los amorreos que estaban al otro lado del Jordán, a Seón y a Og, a los cuales habéis destruido». El secamiento del Mar Rojo había tenido lugar 40 años antes de que los hijos de Israel llegaran al río Jordán. Es decir que, por 40 años, Dios les había dado a los habitantes de la tierra de Canaán una oportunidad para volverse a Él. Usted dirá ahí, ¿cómo es que usted sabe eso? Bueno, porque Dios había dicho a Abraham años antes, allá en Génesis capítulo 15, versículo 16, «Y en la cuarta generación volverán acá, porque aún no ha llegado a su colmo la maldad del amorreo hasta aquí». Este versículo tuvo lugar y se cumplió 420 años más tarde. Dios realmente les dio todo ese tiempo para volverse hacia Él. El hecho es que Dios guardó a su pueblo en el desierto para que los cananeos tuvieran más oportunidad para poner su confianza en Él. Hay algunos críticos liberales que acusan al Dios del Antiguo Testamento de ser un Dios matón, un Dios que arbitrariamente mató a los cananeos. Le llaman horrible, incivilizado, cruel y de ruda magnificencia. Pero la verdad, amigo oyente, es que Dios les dio 420 años a los cananeos para arrepentirse. Les dio un testimonio a través de los israelitas de que sí había un Dios. Ejecutó ese testimonio mientras los israelitas vagaban por el desierto por 40 años. Les permitió escuchar el aviso de que los hijos de Israel entraban en la tierra. Note usted lo que Rahab dice aquí en este versículo 10. Porque hemos oído. Es decir, habían escuchado de ellos. O sea que los cananeos podían o bien recibir a los israelitas o bien resistirlos. Podían creer a Dios o rechazarlo. Y tenemos una pregunta para el liberal. ¿Cuánto tiempo más, señor crítico, cree usted que Dios debe haberles dado a los cananeos para que se volvieran a él? Les dio 420 años. ¿Habría quizá mostrado en un grado más grande que Dios era bondadoso y generoso si les hubiera dado 422 años? Dios les dio amplia oportunidad a fin de que se volvieran a él, pero no lo hicieron. Dios nunca les habría destruido sin primero darles una oportunidad de confiar en él. Dios, amigo oyente, tampoco ha cambiado en el Nuevo Testamento. Ha manifestado con claridad meridiana que aquellos que rechazan a Jesucristo como su Salvador personal pasarán la eternidad en el infierno. Ahora, ¿le parece esto algo terrible que decir en esta sociedad civilizada en la cual vivimos? Estamos seguros de que cuando así ocurra, habrá algunos hombres bondadosos pero de pocas luces que dirán, Dios debiera haberles dado más tiempo. ¡Más tiempo! Amigo oyente, 2000 años han transcurrido desde que Jesús murió en la cruz. Dios ha sido benigno. Es tardo para la ira, es grande en misericordia, es longánime. ¿Cuánto tiempo más quiere usted que Dios dé al género humano? ¿Cuánto tiempo más debe darle a usted, amigo oyente, para que se vuelva a él? Leamos ahora el versículo 11 de este capítulo 2 de Josué. Oyendo esto, ha desmayado nuestro corazón, ni ha quedado más aliento en hombre alguno por causa de vosotros, porque Jehová vuestro Dios es Dios arriba en los cielos y abajo en la tierra. No tan solo oyeron contar los cananeos acerca del Dios de los israelitas, sino que también sabían que lo que oyeron era verdad. Muchos hoy en día saben que es un hecho que Jesucristo murió, fue sepultado y resucitó de los muertos. Saben que es verdad, pero no son salvados. ¿Qué es entonces lo que hace salva a una persona? La salvación es simplemente el poner su confianza en la obra de Jesucristo en la cruz y en tener una relación personal con Él. Rahab consideró la evidencia y escogió entonces poner su confianza en Dios. Otros, en cambio, los que tenían la misma evidencia que tenía Rahab, endurecieron sus corazones y rehusaron poner su confianza en Dios. Continuemos leyendo ahora los versículos 12 al 14 de este capítulo 2 de Josué. Os ruego, pues, ahora que me juréis por Jehová, que como he hecho misericordia con vosotros, así la haréis vosotros con la casa de mi padre, de lo cual me daréis una señal segura, y que salvaréis la vida de mi padre y a mi madre, a mis hermanos y hermanas, y a todo lo que es suyo, y que libraréis nuestras vidas de la muerte. Ellos le respondieron, «Nuestra vida responderá por la vuestra si no denunciareis este asunto nuestro. Y cuando Jehová nos haya dado la tierra, nosotros haremos contigo misericordia y verdad». Rahab no tan solo creyó toda la evidencia que Dios les había dado a los cananeos, sino que también actuó sobre esa creencia. La oyó, la creyó y luego actuó sobre ella. Esa es la salvación, amigo oyente. Cuando usted escuche el Evangelio, el cual le cuenta acerca de la persona y la obra de Cristo, lo cree y lo acepta. Sin embargo, todo queda sin sentido hasta cuando usted mismo confíe personalmente en Cristo Jesús como su Salvador personal. Rahab volvió a Dios y puso su confianza en Él, y por eso no pereció con los que no creyeron. Dios no se equivocó al destruir a Jericó, amigo oyente. No destruyó a un pueblo desamparado que no tenía ninguna oportunidad de confiar en Él. Dios les había dado ya 420 años, repetimos, para venir a Él. Dejó que los israelitas vagaran por el desierto durante 40 años para dar oportunidad a los cananeos a que se volvieran a Él. Pero no lo hicieron. Y repetimos una vez más que si el alcalde de Jericó hubiera querido volver a Dios, podría haberlo hecho y habría sido salvo. El hecho es que toda la ciudad pudo haberse salvado si hubiera creído a Dios. El Señor Jesucristo dijo allá en el Evangelio según San Juan, capítulo 3, versículo 16, «Porque de tal manera amó Dios al mundo, que ha dado a su Hijo unigénito, para que todo aquel que en Él cree, no se pierda, mas tenga vida eterna». Usted y yo, amigo oyente, somos perdidos a menos que seamos salvos. Que lo que usted hace en cuanto a Jesucristo determina su destino eterno. Este incidente con Rahab describe la salvación. Amigo oyente, ¿ha puesto usted su fe en Dios, así como Rahab? ¿O es usted como los cananeos? Y llegamos ahora al último aspecto aquí en este capítulo 2 de Josué. Los espías escapan y dan su informe a Josué. Leamos los dos últimos versículos de este capítulo 2, los versículos 23 y 24. Entonces volvieron los dos hombres, descendieron del monte y pasaron y vinieron a Josué, hijo de Nun, y le contaron todas las cosas que les habían acontecido. Y dijeron a Josué, «Jehová ha entregado toda la tierra en nuestras manos, y también todos los moradores del país desmayan delante de nosotros». Los espías han regresado ahora con su informe. Cuentan a Josué todo lo que se han enterado por medio de Rahab la ramera. Los habitantes de la tierra se están desmayando a causa de que tienen tanto miedo a los israelitas. Note usted ahora las palabras del versículo 24. «Jehová ha entregado toda la tierra en nuestras manos». Ahora, no es cuestión de ver si deben o no entrar, sino que definitivamente van a entrar. Va a haber una batalla y los hijos de Israel entrarán en la tierra de Canaán. Y eso nos trae ahora al capítulo 3. En este capítulo vemos que Josué llega al río Jordán. El Señor le fortalece. Josué da ánimo al pueblo y las aguas del Jordán se separan. El paso del Jordán a la tierra de Canaán fue un punto decisivo, de vital importancia en cuanto a la fe de los israelitas. Unos 40 años antes, los hijos de Israel habían enfrentado una crisis semejante, pero habían fallado. Salir al desierto de Sinaí, cruzando el Mar Rojo, requería fe. Sin embargo, invadir la tierra de Canaán cruzando el río Jordán requería mucho más fe, porque habiendo pasado el río una vez, no habría ya ninguna posibilidad de escape. Estando en la tierra, tendrían que enfrentar al enemigo con sus ejércitos, sus carros y ciudades amuralladas. Todos los israelitas dieron este paso juntos, denotando así su entrega total a Dios. Consideremos, pues, el primer aspecto de este capítulo 3 de Josué. Israel pasa el Jordán. Leamos los primeros cuatro versículos de este capítulo 3 de Josué. Josué se levantó de mañana, y él y todos los hijos de Israel partieron de Sittim y vinieron hasta el Jordán, y reposaron allí antes de pasarlo. Y después de 3 días, los oficiales recorrieron el campamento y mandaron al pueblo diciendo, «Cuando veáis el arca del pacto de Jehová vuestro Dios, y los levitas sacerdotes que la llevan, vosotros saldréis de vuestro lugar y marcharéis en pos de ella, a fin de que sepáis el camino por donde habéis de ir, por cuanto vosotros no habéis pasado antes de ahora por este camino. Pero entre vosotros y ella haya distancia como de 2,000 codos. No os acercaréis a ella». Dios mandó a Josué y a los hijos de Israel a pasar el río Jordán. Cuando pasaron el Jordán, fue cosa muy distinta a pasar el Mar Rojo. Cuando cruzaron el Mar Rojo, Moisés bajó al agua, alzó su vara y extendió su mano sobre el mar. Toda esa noche las aguas se amontonaron, pero cuando cruzaron el río Jordán, se trató realmente de un milagro mucho más notable, porque era la época de la inundación anual y su paso causó una represa de las aguas que se lanzaban al Mar Muerto. También algo nuevo había sido añadido. El arca debía bajar mucho más adelante del pueblo, casi la distancia de 1 kilómetro. Y debía ser llevada por unos sacerdotes que tenían que llegar a la orilla del río para quedar separados allí. Pasemos ahora al versículo 15. Cuando los que llevaban el arca entraron en el Jordán, y los pies de los sacerdotes que llevaban el arca fueron mojados a la orilla del agua, porque el Jordán suele desbordarse por todas sus orillas todo el tiempo de la siega. ¿Se fijó usted, amigo oyente? Cuando los sacerdotes llegaron a la orilla, el río Jordán se detuvo como por una represa, y los israelitas entonces pasaron en seco. Este es uno de los milagros más notables que se registra en la Escritura. Era la época de la inundación anual del Jordán, y es enteramente posible que los que vivían al lado oriental del Jordán creyeran que pasarían todavía algunos días o quizás semanas antes de que los israelitas pudieran cruzar el río. Probablemente creían que no había ningún peligro inmediato. Sin embargo, quizá algunos de ellos pudieron haber tenido aquel temor secreto de que Dios haría un milagro otra vez, así como hizo en el Mar Rojo. Continuemos con los versículos 16 y 17. Las aguas que venían de arriba se detuvieron como en un montón bien lejos de la ciudad de Adam, que está al lado de Zaretán, y las que descendían al mar del Arabá, al mar salado, se acabaron y fueron divididas, y el pueblo pasó en dirección de Jericó. Mas los sacerdotes que llevaban el arca del pacto de Jehová estuvieron en seco, firmes en medio del Jordán, hasta que todo el pueblo hubo acabado de pasar el Jordán, y todo Israel pasó en seco. Note por favor que los sacerdotes pasaron al medio del Jordán y se pararon allí, sosteniendo el arca hasta cuando todos los hijos de Israel hubieran pasado. Los israelitas cruzaron el río en dirección de Jericó, pero las aguas se quedaron detenidas hasta la ciudad de Adam. Ahora, el arca es una de las mejores figuras o símbolos del Señor Jesucristo que se da en el Antiguo Testamento, aunque hay muchos que son notables y sobresalientes. El arca había estado en el mismo corazón del campamento de Israel por 40 años, en la marcha a través del desierto. Todas las noches, cuando entraban en un campamento, todas las 12 tribus acampaban alrededor del arca. Constituía el mismo centro. Pero ahora, por primera vez, lo que habla de Cristo va delante al río Jordán y entra en él primero. Como ya ha sido declarado, Cristo va delante de nosotros en la muerte, pero va con nosotros en la vida. Al pasar nosotros por este mundo, Él está con nosotros, pero Él va delante en la muerte. Fue delante de nosotros en la muerte, y cuando nuestro Señor entró en la muerte, atravesó por ella, por usted y por mí, amigo oyente. Y pasamos ahora al capítulo 4 de Josué. En este capítulo vemos que se nombra a 12 hombres para tomar 12 piedras del río Jordán como memorial o conmemorativo. Se levanta 12 piedras más en medio del río Jordán. Los israelitas pasan el Jordán, Dios alaba a Josué, y se erige las 12 piedras en Gilgal. Leamos los primeros 3 versículos de este capítulo 4 de Josué. Cuando toda la gente hubo acabado de pasar el Jordán, Jehová habló a Josué diciendo: Tomad del pueblo 12 hombres, uno de cada tribu, y mandadles diciendo: Tomad de aquí de en medio del Jordán, del lugar donde están firmes los pies de los sacerdotes, 12 piedras, las cuales pasaréis con vosotros, y levantadlas en el lugar donde habéis de pasar la noche. Esto es algo que hicieron, como lo vemos aquí en el versículo 8, donde leemos: Y los hijos de Israel lo hicieron así como Josué les mandó. Tomaron 12 piedras de en medio del Jordán, como Jehová lo había dicho a Josué, conforme al número de las tribus de los hijos de Israel, y las pasaron al lugar donde acamparon, y las levantaron allí. Las 12 piedras que fueron tomadas del Jordán y levantadas en la orilla occidental del río hablan de la resurrección de Cristo. Ahora el versículo 9 dice: Josué también levantó 12 piedras en medio del Jordán, en el lugar donde estuvieron los pies de los sacerdotes que llevaban el arca del pacto, y han estado allí hasta hoy. Se levantó 12 piedras en las aguas de la muerte. Esas 12 piedras fueron levantadas en el Jordán para hablar de la muerte de Cristo. Cuando Josué escribió su libro, esas piedras ya estaban en el Jordán. Ahora, ¿cómo cruzaron el río los israelitas? El arca hablaba de Cristo. Las 12 piedras en el río hablaban de la muerte de Cristo. Y las 12 piedras en la orilla occidental del Jordán hablaban de la resurrección de Cristo. Podemos decir entonces que los hijos de Israel cruzaron el Jordán mediante la muerte y la resurrección de Cristo. Aquellas piedras que podían ser vistas al otro lado del río manifestaban el poder de Dios. Hablan de la gracia de Dios y el hecho de que hoy en día Cristo está a la diestra de Dios. Ahora, las 12 piedras en el río fueron cubiertas por agua y no podían ser vistas por el pueblo, pero Dios las vio. Y hablan de la ley, la cual nosotros no podemos guardar. Cristo murió por nosotros porque somos culpables delante de Dios. Las piedras hablan de las aguas de la muerte que pasaron por encima de él. El paso del Jordán, pues, no representa la muerte de los creyentes. Representa la muerte con Cristo, de la cual nos apropiamos y por la cual entramos en los lugares celestiales. Y por último, nos llevará al cielo. Solo por la muerte, la sepultura y la resurrección de Cristo entraremos algún día en el cielo. El apóstol Pablo nos dice en su primera carta a los Corintios, capítulo 15, versículos 1 al 4, «Además os declaro, hermanos, el Evangelio que os he predicado, el cual también recibisteis, en el cual también perseveráis, por el cual asimismo, si retenéis la palabra que os he predicado, sois salvos, si no creísteis en vano. Porque primeramente os he enseñado lo que asimismo recibí, que Cristo murió por nuestros pecados, conforme a las Escrituras, y que fue sepultado y que resucitó al tercer día, conforme a las Escrituras. Es pues por la fe, mediante la muerte y resurrección de Cristo, que pasamos el Jordán y entramos en Canaán, en los lugares celestiales. Allí es donde vivimos y tomamos posesión de las bendiciones espirituales. El mismo apóstol Pablo en su carta a los Colosenses, capítulo 3, versículo 1, dice, «Si pues habéis resucitado con Cristo, buscad las cosas de arriba donde está Cristo, sentado a la diestra de Dios». Y en su carta a los Efesios, capítulo 4, versículo 1, el apóstol dice, «Yo pues, preso en el Señor, os ruego que andéis como es digno de la vocación con que fuisteis llamados». Este es un andar humilde, es un andar en la unidad del Espíritu. Cuando un hijo de Dios satisface las demandas de Dios, se apropia de grandes bendiciones espirituales. Bien, amigo oyente, vamos a detenernos aquí por esta ocasión, porque nuestro tiempo ha concluido ya. Continuaremos y terminaremos el estudio de este capítulo 4 del libro de Josué en nuestro próximo programa, Dios mediante, y nos alienta saber que contamos con su siempre fiel sintonía. Será pues hasta entonces que las bendiciones del Señor le acompañen ahora y siempre.
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Veré tu bondad. El año 2023 parecía nunca acabar en mi familia. Iniciamos el año con mi padre enfermo internado en el hospital. Unos meses después, mi madre sufrió un accidente. Cuando le dieron el alta, mi padre nuevamente fue ingresado hasta que casi dos meses después falleció. En medio de ese caos, mi hermano también tuvo una cirugía de urgencia por un dolor que le aquejaba. ¿De cuál bondad de Dios podría hablar entonces? En medio de cualquier caos de nuestra vida, tenemos como elección esperar en el Señor para ver su bondad en medio y al final de cada historia que nos sucede, o ahogarnos directamente en la desesperanza. Nadie dijo que sería fácil, al contrario. El pasaje bíblico del Salmo 27 nos anima a esforzarnos y esperar en nuestro Dios. Significa que hay un proceso por el cual atravesar y situaciones por enfrentar. Sin embargo, también hay una promesa que nos lleva a descansar a los pies de Cristo y confiar de que pronto veremos su bondad. Como familia, pudimos experimentar que esa promesa trajo nueva vida, esperanza, gozo y fe, y sucedió algo inexplicable en nuestros corazones. Trajo unidad y nuevo acercamiento al Señor. Nuestras vidas son pasajeras, pero si decidimos confiar en Él, su bondad será eterna. ¿Estás dispuesto a experimentar la bondad de Dios en medio de cualquier aflicción? Busca hoy el rostro del Señor, corre a sus brazos, Él te espera. Deja que la bondad de Dios te abrace en todo momento. Meditación escrita por Rebeca Ferreira, Paraguay.

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1: Un saludo muy afectuoso para usted, estudiante del Instituto Bíblico del Aire, mientras continuamos con el desarrollo de nuestro estudio en el Sermón del Monte. Estamos considerando esta vez el texto del capítulo 5, versículos 17 al 20 de Mateo, donde Jesús dice que no piensen que Él ha venido a abrogar la ley o los profetas. Él no vino para abrogar, sino para cumplir. Y lo que Cristo está enseñando en esta porción de Escritura se puede expresar de la manera siguiente. Si ustedes van a ser la sal de la tierra,

El Señor le había indicado que primero tendría que pasar la ley de Dios a través del crisol del amor de Dios, antes de aplicarlas a las personas. Después de la entrevista con aquella mujer, ella le dijo: «Predicador, si usted solo me hubiera aplicado hoy todo el rigor de la ley, hubiera regresado a casa y me hubiera disparado un tiro». «Nunca olvidaré», dice el pastor Woodward, «cómo le di gracias a Dios por haberme indicado la importancia de actuar en conformidad con la perspectiva del amor cuando se aplican las Escrituras a las vidas de las personas, por cuanto el amor es el espíritu de la ley». Siempre hay que recordar que debemos pasar la ley de Dios por el crisol del amor de Dios antes de aplicarla a las vidas de las personas. Si usted solo aplica todo el rigor de la ley a las personas cuando aplica la Biblia a sus problemas, usted pudiera destruir a las personas. Y eso era lo que hacían los escribas y fariseos. Pensemos, por ejemplo, en aquella mujer adúltera que pusieron delante de Jesús y le dijeron: «En la ley nos mandó Moisés apedrear a tales mujeres. Tú, pues, ¿qué dices?». Recordemos aquel paralítico que estaba en el estanque de Betesda, que tenía 38 años paralizado. Cuando lo vieron corriendo por la calle cerca del templo con el lecho sobre su hombro, ellos no dijeron ni una palabra con respecto al hecho milagroso, maravilloso, extraordinario que se había registrado en la vida de este hombre. Más bien, se preocuparon por cuanto se estaba infringiendo una norma. Primero, porque el hombre cargaba su lecho en ese mismo día. Creo que así se pierde por completo el espíritu de la ley. En algunas ocasiones Jesús quebrantó la ley del día de reposo a fin de llegar a un diálogo con esa gente y decirles: «Óiganme, Dios no hizo la ley sobre el día de reposo y luego creó al hombre para que la obedeciera. Él creó al hombre y para el bienestar del hombre, y por cuanto él amaba al hombre, le dio el principio del día de reposo». Si ustedes no tienen esto en mente, realmente tienen un mal discernimiento de las Escrituras. Otra cosa que debemos ver en el contexto de este importante párrafo es lo que él dice en el versículo 20 acerca de la justicia. ¿Ya se ha dado usted cuenta de la importancia de la justicia en las enseñanzas de Jesús? En 2 de las 8 bienaventuranzas él menciona la justicia. «Bienaventurados los que tienen hambre y sed de justicia, porque ellos serán saciados». Él no dijo: «Son espiritualmente prósperos o están en estado de gracia los que tienen hambre y sed de prosperidad o de felicidad o de satisfacción». Estas son las cosas sobre las cuales se les habla mucho al mundo hoy. Él dice: «Bienaventurados los que tienen una pasión por la justicia». En la última bienaventuranza dice: «Bienaventurados los que padecen persecución por causa de la justicia». No por haber aplicado el Evangelio a las vidas de las personas de una manera necia, sino por causa de la justicia. Por cuanto hay necesidad de decidir entre lo justo y lo malo, la persona que está saciada de justicia toma la decisión de hacer lo que es justo. Y entonces, padece persecución por esa causa. Así que dos de las más bellas actitudes se refieren a la justicia. Un poco más adelante en esta enseñanza, él dice: «Mas buscad primero el reino de Dios y su justicia». En la segunda mitad del capítulo 6 de Mateo, él va a darnos una gran enseñanza con respecto a los valores y a las prioridades. Es entonces cuando nos dice algo como lo que sigue: «Permítanme decirles qué es lo que debe ser lo primero: la justicia, el reino de Dios y su justicia». Su primera prioridad debe ser el reino de Dios, es decir, el hecho de que es su rey, que el gobierno de Dios se cumpla en su vida. En el versículo 1 del mismo capítulo dice: «Guardaos de hacer vuestra justicia delante de los hombres para ser vistos de ellos». Así que tenemos que convencernos de que es sumamente importante el concepto de justicia. En esta enseñanza también nos dice el Señor que hay una diferencia

0: diferencia entre la justicia de los escribas o las enseñanzas de los fariseos sobre la ley y las enseñanzas que él les ofrece. ¿Cuál era exactamente esa diferencia? Creo que se refirió a eso mediante la palabra hipócritas. Con mucha frecuencia les dijo a los líderes religiosos, hipócritas. Lo que estaba diciendo en aquel retiro espiritual es que hay una clase de justicia que es hipócrita. Recordemos lo dicho en una lección anterior, en el sentido de que la palabra hipócrita es transliteración de una palabra griega que significa falsa cara. En aquellos días, con frecuencia, cuando se presentaban obras de teatro, se usaba una máscara, es decir, una falsa cara que trataba de ilustrar al personaje que representaban. Claro que esto estaba bien para el escenario, pero Jesús no estuvo de acuerdo en que eso se aplicara a la vida espiritual. Mi apreciado hermano, la justicia que usted practica no debe ser cierta clase de cara falsa que usted se pone los domingos. Usted no debe ser hipócrita con respecto a la justicia. Usted debe ser real. Jesús dijo con frecuencia que la justicia de los escribas y los fariseos era hipócrita. No era sincera, no era genuina. Solo en el Evangelio según San Marcos capítulo 7 y Mateo 15, Jesús se refiere a una ceremonia de lavamiento de manos que practicaban los fariseos. Al lavarse las manos se fregaban meticulosamente, como cuando en el día de hoy un cirujano va a realizar una operación. Esa norma no se hallaba en la Escritura, sino en la tradición. Los escribas y fariseos criticaron a Jesús porque cuando se sentaba a comer no cumplía con esa ceremonia del lavamiento. El Señor les dijo, «Ustedes son hipócritas». Están muy preocupados por lo externo. ¿No saben que la parte más importante del hombre no es la externa, su cuerpo, sino la interna, su ser espiritual? El apóstol Pablo concuerda con eso en la segunda epístola a los Corintios capítulos 4 y 5, cuando se refiere al hombre exterior y al hombre interior. Él dice, «Por tanto, no desmayamos». Antes, aunque este nuestro hombre exterior se va desgastando, el interior, no obstante, se renueva de día en día. Jesús dice que lo que es realmente de valor es el hombre interior. Esa parte del hombre que es espiritual, eterna, es la que va a vivir en algún sitio para siempre, es la que controla al hombre exterior. Así que, por esta parte de nuestro ser, debemos preocuparnos más que por la externa. Ahora, la justicia de los escribas y fariseos era externa, estaba por fuera. Y cuando Jesús habló con ellos, no les dio un gran cumplido. Él se refirió a una tumba llena de huesos de muerto, lúgubre y putrefacta. Así que Jesús les estaba diciendo que internamente ellos estaban muertos en el sentido espiritual. La espiritualidad de ellos era solo externa. En el capítulo 6 del mismo Evangelio, Jesús acusa a los fariseos de salir a la esquina de alguna calle a mediodía, cuando había mucha gente, para orar para que los hombres pensaran que ellos eran muy religiosos. Pero él les dijo, «Sus oraciones realmente no son dirigidas a Dios, sino a las personas, a esas personas que se apiñan en la esquina de la calle». ¿Recuerda usted de la parábola que narró Jesús acerca de un fariseo y un publicano? Los dos subieron al templo a orar. El fariseo se colocó en un lugar sobresaliente para orar. Jesús dijo que él estaba hablándose a sí mismo. Realmente no estaba hablando a Dios. Estaba hablando con la gente que estaba en el templo. ¿Es posible tener una justicia de esa clase? Una justicia solo para que sea vista de los hombres. Los fariseos también solían tocar trompeta en las sinagogas y en las calles a mediodía. Cuando la gente volteaba para saber qué era lo que sonaba, entonces ellos dejaban caer de una manera notoria una moneda en la mano de algún mendigo. Por ese motivo él los llamó hipócritas. Eso lo hacen ustedes, les decía, para ser vistos de los hombres. Cuando ustedes den, no deben hacerlo de ese modo. Si usted sigue las enseñanzas de Jesús en cualquiera de los evangelios, lo ve en intenso desacuerdo con la tradición religiosa. En el Sermón del Monte, él aclara bien esto. Si ustedes van a ser parte de mi solución, de mi respuesta, tienen que entender la manera de usar las Escrituras. Tienen que pasar las Escrituras por el crisol del amor de Dios y recordar que es más importante el ser interno que el externo.
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0: ¿Qué tal? ¿Cómo está? Bienvenido, bienvenido a una nueva edición de Cruzada junto al conferencista internacional Luis Palau. Soy Johnny Pérez, su anfitrión, y para mí es una gran alegría darle la cordial bienvenida a este punto de encuentro, de estudio de la Palabra de Dios.
1: Se dice que San Agustín, quien vivió una vida muy perdida en su juventud, después de convertirse, recibió de su madre un consejo. Y el consejo fue: Agustín, aprende de memoria el Salmo 119. Y así nos dicen que San Agustín aprendió de memoria los 176 versículos del Salmo 119. Tenía una mente prolífica San Agustín. Yo he procurado hacerlo y le confieso que no lo puedo hacer, pero lo puedo leer. Y como le decía en el día de ayer, si usted me acompañó en este programa, esta semana he leído el Salmo 119 y me encontré con que el entusiasmo de San Agustín por la Biblia es el entusiasmo mío también. El Salmo 119 está totalmente enfocado a la palabra de Dios, la Biblia, los mandamientos, los testimonios, las órdenes, los dichos de Dios. Y estamos analizando esta palabra vivifícame, que aparece 10 veces en el Salmo 119. Hoy llegamos al versículo 88, donde leemos lo siguiente: vivifícame conforme a tu misericordia, y guardaré los testimonios de tu boca. Lo leo de nuevo: vivifícame conforme a tu misericordia, y guardaré los testimonios de tu boca. El salmista está orando, está hablándole a Dios, es obvio. Y entonces él dice en el versículo previo, dice: casi me han echado por tierra, pero no he dejado tus mandamientos. Vivifícame conforme a tu misericordia, y guardaré los testimonios de tu boca. Aquí de nuevo encontramos en el contexto que el salmista siente que los soberbios lo han estado tratando de hacer caer en un hoyo. Y luego dice que lo persiguen sin causa. Y luego dice: casi me han echado por tierra. Usted lo va a encontrar en el contexto previo. Y entonces, ni bien dice eso, dice: no he dejado tus mandamientos, Señor, vivifícame conforme a tu misericordia, y guardaré los testimonios de tu boca. Bueno, el pobre salmista necesitaba ser vivificado, ¿no le parece, mi hermano, mi hermana en Cristo? Los soberbios lo estaban procurando hacer tropezar. Estaban persiguiéndolo sin causa, dice él. Y luego dice que casi lo echan por tierra. Por supuesto que ahora dice: Señor, vivifícame conforme a tu misericordia. ¿Usted se siente en situación similar? ¿Hay soberbios que están procurando hacerle caer a usted? ¿Hay quienes le persiguen sin causa? ¿Hay quienes casi lo han echado por tierra? Y usted en su alma se siente desesperado porque la soberbia, la persecución y el casi fracaso son muy desalentadores. Entonces, clame a Dios y haga esta oración de Salmo 119, versículo 88. Vivifícame, oh Señor, conforme a tu misericordia. En una palabra dice el salmista, por así decirlo: Señor, no merezco que me vivifiques, no merezco que me reavives, pero oh Señor, por tu misericordia te ruego que me vivifiques. Esa es una oración digna de hacer, y la puede usted hacer en este instante. Señor, por tu misericordia, dame nueva vida, dame vida fresca, dame la plenitud del Espíritu Santo, lléname desde lo alto. Es una oración digna. Y luego viene la hermosa conclusión. Dice: vivifícame conforme a tu misericordia, y guardaré los testimonios de tu boca. En una palabra dice el salmista: Señor, si me vivificas, entonces sí voy a poder guardar los testimonios de tu boca. Qué hermosa frase es esa con respecto a la Biblia: los testimonios de tu boca. Oh, mi amable oyente, le digo la verdad. Cuando uno lee las críticas que el mundo, y a veces ciertos individuos que pretenden hacerse pasar por cristianos, hacen a la palabra de Dios, la Biblia, a uno lo hace temblar. Y lo hace llorar a veces también. Porque al fin de cuentas, la bendita palabra de Dios, las sagradas escrituras, la Biblia, son lo que dice el salmista aquí, son los testimonios de tu boca. En una palabra, se refiere a la misma boca de Dios. la Biblia no es un libro cualquiera. No es como el libro El Corán de los maometanos. No es como los libros de las religiones orientales. No es ni como los inventos de ciertas sectas modernas que han inventado sus libros de este y el libro del otro y que nos quieren vender por las puertas sus libros y sus revistas. No. La Biblia es la palabra de Dios. Son los testimonios de la boca misma de Dios. ¿Qué sagrada es la palabra de Dios? ¿Qué sagrada cada línea que saboreamos en la Biblia, mi amable oyente? Este volumen que yo tengo aquí en mis manos y que usted debe tener ahí en su hogar, no es un libro más, no son palabras vacuas. Estos son los testimonios de la boca de Dios. ¡Qué sagrado este libro! ¿Cómo lo debemos analizar con cuidado, con atención, con reverencia, con la cerviz encorvada? Estos son los testimonios de la boca de Dios. Esta es la Biblia. Y precisamente, estos testimonios de la boca de Dios son los que nos vivifican cuando los tomamos a pecho. En quinto lugar, en el Salmo 119 y en el versículo 93, encontramos de nuevo la palabra vivificar. Dice así: nunca jamás me olvidaré de tus mandamientos, porque con ellos me has vivificado. ¡Qué hermosa esa palabra! No le está pidiendo nada al Señor, se está haciendo una declaración. El salmista, por así decirlo, está dando su testimonio. Dice en el versículo 93, nunca jamás me olvidaré de tus mandamientos. Decíamos recién que los mandamientos del Señor son los testimonios de la boca misma de Dios. Y el salmista, en vista de eso, dice lo obvio, lo lógico: nunca jamás me olvidaré de tus mandamientos. Por supuesto que no. Cuando uno reconoce que la Biblia es la santa palabra de Dios, que sus palabras fueron emanadas de la misma boca de Dios, por así decirlo, entonces, ¿cómo nos vamos a olvidar de sus mandamientos? Pero el salmista nos da la razón. Él dice: nunca jamás me olvidaré de tus mandamientos, porque con ellos me has vivificado. Ahí está la verdad de nuevo. Es que, mi amable oyente, no debemos dejar de enfatizar, ante nuestro propio corazón, ni el corazón de los demás, que es la palabra de Dios la que reaviva y vivifica al cristiano. Es la palabra de Dios, los mandamientos del Señor, los testimonios de su boca, los que reavivan y vivifican el hogar cristiano. Son los testimonios de Dios, la palabra de la boca de Dios, la Sagrada Escritura, la Biblia, los que pueden vivificar y reavivar la iglesia local y la iglesia universal. Con tus mandamientos, Señor, me has vivificado, dice el salmista. ¿Usted se ha cansado últimamente de la palabra de Dios? ¿Le está pareciendo que está seca y que no produce resultados en su vida? Entonces, siga leyendo la palabra de Dios. Y luego, tome los mandamientos del Señor. Ahora, los mandamientos no quiere decir solo los 10 mandamientos del libro del Éxodo, no. Quiere decir la totalidad de la palabra de Dios, que está saturada de dirección divina, de encauzamiento de lo alto. Si usted quiere saber qué camino tomar, bajo qué principios debe vivir, qué conceptos deben dominar su pensar y su actuar, ahí está la palabra de Dios. ¿Vivificados? Sí. ¿Cómo? Por la palabra del Señor.
0: Ya estamos llegando al final de la presente edición y muy agradecidos por su amable sintonía. Recuerde que usted se puede comunicar con nosotros a través de nuestro número de WhatsApp. Es el 091-610-610. Si escribe o graba desde fuera de Uruguay, hágalo incluyendo el código de área, signo de más, 59891-610-610. Gracias por su amable atención y sintonía. Le espero mañana para una nueva edición de Cruzada, junto a Luis Palau. 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
1: Estimados amigos, es una alegría reencontrarnos hoy en el programa de estudios bíblicos de Llamada de Medianoche. Esta vez nos toca el tercer y último programa de una miniserie titulada El engaño del tiempo final.
2: Por supuesto, también le damos la bienvenida a los que nos sintonizan por primera vez. Para ellos, les cuento que en los programas anteriores vimos cómo el engaño que predijo el Señor Jesucristo para el tiempo final ya está en acción.
1: Vimos que el engaño surte efecto en que muchos cristianos nominales se parecen cada vez más a incrédulos y en que los mandamientos de Dios están siendo burlados. Pero en el programa de hoy, Esteban Beitze nos mostrará, a partir de la Biblia, cómo podemos defendernos del engaño. Presten atención.
3: El tema que estamos analizando es el engaño del tiempo final. Hemos visto que todos los valores bíblicos cristianos están siendo cuestionados, atacados o directamente eliminados. Cuando Pablo enumera las características de las personas que en los últimos tiempos apostatarán de la fe, lo describe en 2 Timoteo 3, 2 al 5, de la siguiente forma. Porque habrá hombres amadores de sí mismos, avaros, vanagloriosos, soberbios, blasfemos, desobedientes a los padres, ingratos, impíos, sin afecto natural, implacables, calumniadores, intemperantes, crueles, aborrecedores de lo bueno, traidores, impetuosos, infatuados, amadores de los deleites más que de Dios, que tendrán apariencia de piedad, pero negarán la eficacia de ella. Aunque estas palabras fueran escritas por el apóstol hace casi 2000 años, son sin duda una radiografía de nuestro tiempo. Los valores cristianos se han perdido. El yo pasó a ser el centro de todas las cosas, sin importar el sufrimiento del prójimo. Cuando una sociedad deja de manera deliberada a Dios, no es de extrañar que las leyes que protegen al prójimo se disuelvan o incluso se cambien por otras de naturaleza opuesta. ¿Cómo podemos mantenernos firmes frente a todo esto? Pablo nos da antídotos útiles para resistir victoriosos. En primer lugar, vemos la preservación mediante el ejemplo. El apóstol se pone como ejemplo a sí mismo, junto con la madre y abuela de Timoteo, cuando escribe allí en 2 Timoteo 3, versículos 10, 11 y 14, lo siguiente: pero tú has seguido mi doctrina, conducta, propósito, fe, longanimidad, amor, paciencia, persecuciones, padecimientos, pero persiste tú en lo que has aprendido y te persuadiste sabiendo de quién has aprendido. Además de muchos personajes bíblicos, de seguro tenemos tales ejemplos de conducta a nuestro alrededor. Hermanos y hermanas en el Señor que son constantes y fieles a Dios, y a quienes Él usa de manera maravillosa. ¿Conoces a alguien que sea ejemplo en su testimonio, su familia y su ministerio? Entonces, imítalo. ¿Por qué buscar nuevas experiencias o enseñanzas? ¿Por qué seguir nuevos caminos con el afán de sentirse bien? La corriente apóstata que nos rodea es tan fuerte que tan solo los fieles son capaces de nadar contra ella. El apóstol Juan nos invita a lo siguiente allí en 3 Juan 1:11. Amado, no imites lo malo, sino lo bueno. El que hace lo bueno es de Dios, pero el que hace lo malo no ha visto a Dios. El escritor de Hebreos introduce la galería de los héroes de la fe del capítulo 11, con la siguiente advertencia en el capítulo 10, 39. Pero nosotros no somos de los que retroceden para perdición, sino de los que tienen fe para preservación del alma. La palabra en el original para retroceder conlleva la imagen de arriar una vela, reduciendo así la velocidad del barco. En la vida cristiana esto significa no perseverar en la verdad, lo que claramente alude a la apostasía. Después de enumerar la fidelidad que, a pesar de sus luchas, dificultades, incluso martirios, tuvieron los héroes de la fe, el autor de Hebreos da la siguiente instrucción, capítulo 12, versículos 1 y 2. Por tanto, nosotros también, teniendo en derredor nuestra tan grande nube de testigos, Despojémonos de todo peso y del pecado que nos asedia, y corramos con paciencia la carrera que tenemos por delante, puestos los ojos en Jesús, el autor y consumador de la fe, el cual, por el gozo puesto delante de él, sufrió la cruz menospreciando el oprobio y se sentó a la diestra del trono de Dios. A ninguno de estos héroes le resultó fácil mantenerse fiel. Incluso el Señor Jesús, mientras oraba en el jardín Getsemaní, tuvo una ardua lucha, derramando lágrimas, sudor con sangre, para mantenerse fiel ante el sufrimiento y la muerte que le esperaban en el Gólgota. Sin embargo, fue por su persistencia que fuimos bendecidos en él. Vale la pena seguir estos ejemplos. El segundo antídoto contra el engaño, la apostasía, es la preservación mediante la palabra. Por medio del ánimo dado a Timoteo, Pablo nos exhorta de la siguiente manera en 2 Timoteo 2:15. Procura con diligencia presentarte a Dios, aprobado como obrero, que no tiene de qué avergonzarse, que usa bien la palabra verdad. Respecto a las advertencias para el tiempo final y los ejemplos a seguir en el capítulo 3, el apóstol continúa diciendo allí en los versículos 15 al 17, y que desde la niñez has sabido las sagradas escrituras, las cuales te pueden hacer sabio para la salvación por la fe que es en Cristo Jesús. Toda la escritura es inspirada por Dios y útil para enseñar, para redarguir, para corregir, para instruir en justicia, a fin de que el hombre de Dios sea perfecto, enteramente preparado para toda buena obra. Porque si sabemos que la seguridad, bendición y todo lo que necesitamos se encuentra en la Biblia, ¿atendemos a fuentes dudosas? Me temo que Dios esté diciendo de nuestra generación lo mismo que dijo en aquel entonces de su pueblo Israel. Allí en Jeremías 2:13 decía, porque dos males ha hecho mi pueblo, me dejaron a mí fuente de agua viva y cavaron para sí cisternas, cisternas rotas que no retienen agua. Necesitamos renovar nuestras mentes, alinear nuestros pensamientos con Dios y su palabra y no regirnos por principios mundanos. Tenemos que poner la mira en las cosas de arriba, como decía el apóstol Pablo. Es necesario que prestemos atención a lo que ocupa nuestra mente. ¿Cómo utilizamos o desperdiciamos nuestro tiempo libre? Según nuestros pensamientos serán nuestros actos. Por lo tanto, como dice Pablo también ahí en Colosenses 3:16, la palabra de Cristo habite en abundancia entre vosotros. Además, el Espíritu Santo nos guía a toda verdad. Sin embargo, utiliza para esto la palabra que Él mismo ha inspirado, recordándonos entonces lo que ya sabemos. Por eso, el antídoto, la palabra, presencia de la palabra. El tercer antídoto contra el engaño, la apostasía, es la preservación mediante el servicio. En el capítulo 4 de 2 Timoteo, el apóstol nos brinda el tercer antídoto para librarnos de la apostasía. Allí dice el versículo 1, «Te encarezco delante de Dios y del Señor Jesucristo, que juzgará a los vivos y a los muertos en su manifestación y en su reino, que prediques la palabra, que inces a tiempo y fuera de tiempo, redarguya, reprende, exhorta con toda paciencia y doctrina». Luego añade en el versículo 5, pero tú sé sobrio en todo, soporta las aflicciones, haz obra de evangelista, cumple tu ministerio. Esta exhortación de Pablo a Timoteo nos muestra a todos lo importante que es llevar a cabo la tarea que el Señor nos ha dado y para la cual nos ha preparado. En lugar de invertir nuestro tiempo en lo mundano y abrir nuestros oídos a la seducción, sirvamos fielmente al Señor en el tiempo y donde nos ha colocado Él. Llevemos a cabo las obras que Él preparó de antemano para nosotros. Si atendemos a este asunto con seriedad, no tendremos tiempo para desperdiciar nuestras vidas en un sistema apóstata. Ahora, si vivimos de esta forma, ¿cuál sería la recompensa? Ante los ataques diabólicos y la fuerte influencia del engaño y la apostasía, podríamos preguntarnos si realmente vale la pena permanecer fieles al Señor y a su palabra. Al fin y al cabo, resulta más sencillo dejarse llevar por la corriente. Esta es la razón por la que Pablo cierra su testamento, la segunda carta a Timoteo, de una manera, por un lado, triste pero reflexiva, y luego con palabras de ánimo, esperanza y consuelo. En primer lugar, en cuanto a esto, podemos decir que hay una satisfacción de completar la carrera. Una de las mayores alegrías del cristiano es saber que ha cumplido con su tarea. El apóstol Pablo da testimonio de su vida en el versículo 7, «He peleado la buena batalla, he acabado la carrera, he guardado la fe». ¿Hay algo más satisfactorio que llegar al final de nuestra existencia siendo fieles y habiendo cumplido con las obras por las que Dios nos creó y capacitó? Si el Señor nos llamara hoy a nuestro hogar celestial, ¿podríamos dar el mismo testimonio que Pablo? En segundo lugar, la anticipación de la recompensa. Por si todo lo mencionado nos parece poco, el apóstol, por medio del Espíritu de Dios, presenta una visión del momento posterior al arrebatamiento de la iglesia, cuando estemos ante el tribunal de Cristo para recibir nuestras recompensas. Allí dice, en el versículo 8, «Por lo demás, me está guardada la corona de justicia, la cual me dará el Señor juez justo en aquel día, y no solo a mí, sino también a todos los que aman su venida». Cuando el Señor nos lleve a su presencia, nos recompensará según el informe detallado de servicio y conducta cristiana que tenga de nosotros. Con esto en mente, entonces, ¿vale la pena luchar, invertir en la eternidad y servir con fidelidad? Y en tercer lugar, hay un fortalecimiento a pesar de la oposición. No sabemos cuánto queda para la venida del Señor. La oposición, el engaño son grandes y la lucha brutal. Por momentos podemos tener la impresión de que estamos solos, tal como le pasó al apóstol Pablo allí en 2 Timoteo 4:16. No obstante, él se aferró con confianza a una verdad válida también para nosotros hoy en día. Versículos 17 y 18 termina diciendo, «Pero el Señor estuvo a mi lado y me dio fuerzas para que por mí fuese cumplida la predicación y que todos los gentiles oyesen. Y el Señor me librará de toda obra mala y me preservará para su reino celestial. A Él sea la gloria por los siglos de los siglos. Amén». Entonces, corramos pues con valentía y confianza esta carrera, puestos los ojos en Jesús, el autor y consumador de la fe. Dios nos bendiga.
2: Qué bueno terminar esta serie así, lleno de desafío y lleno de esperanza. Frente a la ola de engaño que presenciamos, podemos seguir el ejemplo de los héroes de la fe. Podemos afirmarnos en la palabra de Dios y, en tercer lugar, ocuparnos en el servicio.
1: Tal cual, Rodrigo, y entonces experimentaremos la satisfacción de poder terminar bien la carrera, anticipando el galardón que el Señor prometió, y lo más importante, no estamos solos en la lucha. Como dijo el apóstol Pablo, el Señor estuvo a mi lado y me dio fuerzas.
2: Qué aliento que nos da eso, Victoria. Y con este ánimo nos despedimos, no sin antes invitarles a que nos escriba. Sería una alegría recibir su comentario acerca de este programa que se titula El engaño del tiempo final.
1: Obra misionera Llamada de Medianoche, Casilla 6557, Montevideo, Uruguay.
2: Por mail, estudiosbiblicos@llamadaweb.com.
1: También puede visitarnos en www.llamadaweb.org.
2: Por WhatsApp, comuníquese al 00-598-99-000-540.
1: Y en Facebook, Llamada de Medianoche, Uruguay.
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5: Hola, hola, ¿qué tal, viajeros de la medianoche? ¿Que tienen frío? Bueno, yo también, igual que todo el mundo de esta región de las Américas, donde el invierno ha llegado con mucha fuerza. Pero aquí vamos, y pasará el invierno y vendrá la primavera. Esa es nuestra esperanza, y nuestra esperanza está puesta en Dios. Dios es nuestro amparo y fortaleza, nuestro pronto auxilio en las tribulaciones. Comencé en la noche de ayer la lectura del tesoro bíblico en el Salmo 49. Oigan esto, pueblos todos, escuchen, habitantes todos del mundo. ¿Por qué he de temer en tiempos de desgracia, cuando me rodeen inicuos detractores? ¿Temeré a los que confían en sus riquezas y se jactan de sus muchas posesiones? Nadie puede salvar a nadie ni pagarle a Dios rescate por la vida. Tal rescate es muy costoso, ningún pago es suficiente. Nadie vive para siempre sin llegar a ver la fosa. Nadie puede negar que todos mueren, que sabios e insensatos perecen por igual y que sus riquezas se quedan para otros. Aunque tuvieron tierras a su nombre, sus tumbas serán su hogar eterno y su morada por todas las generaciones. Salmo 49 lo escribieron los hijos de un tal Coré. Y bueno, aquí da para pensar este tesoro bíblico, ¿verdad?, sobre la duración de la vida y de todas las cosas materiales. Piénselo, recordando siempre que Dios es nuestro amparo y fortaleza, nuestro pronto auxilio en las tribulaciones. Vamos al encuentro de un tema musical en nuestro viaje hacia la medianoche.

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En nuestra breve reflexión bíblica de esta noche, quiero comenzar con el tema de la transfiguración de Jesús. En Marcos 9:1 dice: hay algunos de los que están aquí que no gustarán la muerte hasta que hayan visto el reino de Dios venido con poder. Marcos 9:1. Los que escribieron los evangelios parecen haber entendido esta promesa de Jesús como si se refiriera a su transfiguración, ya que de inmediato pasan a describirla. Pero dígame, ¿cómo debemos interpretarla nosotros? Podemos mencionar cuatro aspectos, y esos cuatro aspectos son: se trataba de una confirmación, se trataba de un cumplimiento, se trataba de una anticipación y, por último, de una tentación. Voy a desarrollar estos cuatro aspectos en las noches siguientes de Viaje hacia la Medianoche.

Y llegamos al final de otro grato encuentro aquí en CX4, todos juntos con el equipo de RTM Uruguay, y estamos gustosos de poder acompañarles hasta el final de esta jornada. Ahora, digamos juntos, antes de irnos a dormir unas horitas, digamos, en paz me acostaré y asimismo dormiré, porque solo tú, oh Dios, me haces vivir confiado. Buenas noches, que Dios le bendiga.

0: Muchas palabras, palabras que merecen reflexión. Por eso nosotros acallamos nuestra voz para que usted piense. Mañana le invitamos a encontrarnos una vez más a las 21 horas, cuando el día se haga noche y nuevamente le presentemos nuestra propuesta de música y palabras para vivir mejor. Que tenga un buen descanso.
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hola, país, hola Uruguay, hola al mundo. ¿Cómo les va? Bienvenidos, madrugada fría aquí en Parque del Plata, paraíso del mundo, donde estamos saliendo al aire por Radio París 610 AM. Con estos éxitos de la década del 70 y 80 nos sacamos el frío de este invierno. 9 grados la temperatura actual y atención, mínima temperatura prevista para esta jornada, 0 grado hoy, 0 grado la mínima temperatura prevista para esta jornada, máxima 15 grados centígrados. En la capital de la República, nuestro ingeniero de sonido, Walter Mario Pombo, con toda la potencia de rural.

temas enganchados, década del 70 y el 80, temas para recordar, disfrutar y evocar, y para sacarnos el frío de este invierno. Les decía, 0 grado, la mínima temperatura prevista para esta jornada, 15 grados de máxima. Para mañana sábado mínima 5, máxima 18 grados, y para el domingo

0936575522. Beso grande a Sara Escoto en la ciudad de Las Piedras. Hola, Sara, bienvenida. Buenas madrugadas.

Hola Gustavo, qué música, ganas de saltar de la cama y bailar. ¿Cuántos recuerdos? Dice Ernesto de Montevideo, de Sayago más concretamente. Hola Gus, estás hecho un experto con los enganchados. Estos temas me traen el recuerdo de mi juventud, dice Alicia de Piriápolis.

temas para recordar, temas para evocar, temas para disfrutar. Hola Gustavo, como siempre, con mucho frío, pero qué placer escucharte como cada madrugada. Parece mentira cómo pasan los días, ya estamos a viernes y ya nos viene el fin de semana y no te podemos escuchar. Hace algo los fines de semana, no seas malito. Dice Lucía de Positos. Tres horas de comunicación, tres horas a pura radio. Como decimos siempre, somos una familia. 38 años, marcando presencia en el clásico horario de la hora cero. Insólito, pero es así, ¿eh? Hola Gusti, ah, me gusta Gusti, hola Gusti. Esto de la lambada me trae recuerdos porque viví muchos años en Brasil, dice Eleonora de Sayago.

Bueno, y atención, atención, porque hoy es un día muy especial. Un día donde habrá mucho nerviosismo en los uruguayos. Un día en el que realmente vamos a rezar para que la selección uruguaya haga un buen papel con España, ¿eh? ¿Será difícil?

0: A la cancha la celeste.
1: ¿Ganamos o no ganamos hoy? ¿Qué les parece a ustedes? ¿Cómo salimos? ¿Ganamos o no ganamos con España?
0: Vamos. Vamos arriba a la celeste.
1: Vamos arriba a la celeste. Marcelo Bielsa, en la previa del partido clave ante España, habrá que defender y no será sencillo, dijo Bielsa. El director técnico de la selección uruguaya, Marcelo Bielsa, brindó ayer una conferencia de prensa en Guadalajara previo al encuentro que se disputa en la presente jornada.
0: Vamos arriba a la celeste.
1: El técnico de Uruguay, Marcelo Bielsa, dijo en conferencia de prensa que ante España habrá que defender y no será sencillo. La celeste está obligada a ganar o al menos a empatar para mantener la ilusión de clasificar a los 16avos de final de la Copa del Mundo. En la sala de conferencias del Akron Stadium de Guadalajara, el técnico fue consultado sobre cómo se encuentra el plantel desde el punto de vista físico, cómo planea marcar a Lamine Yamal, cuáles son los elementos que tiene para que Fernando Muslera siga en el arco.

0: entre otras preguntas. Y en materia física, Bielsa respondió que en los dos partidos anteriores las diferencias en el rendimiento físico entre Uruguay y sus rivales fue muy amplia, a favor nuestro. Guillermo Varela, por precaución, recibió cargas de trabajo más leves que los compañeros, pero la sensación es que el rendimiento físico no es un obstáculo. Sobre la consulta de cómo marcar a la estrella de la selección española, manifestó: el juego de España es asociativo. El juego de España es asociativo. La creación tiene una atención prioritaria en cuanto a las facetas de su juego, por lo cual habrá que defender y no será sencillo. Pero una de las mejores formas de hacerlo es lograr que el rival disponga de menos tiempo de balón, y vamos a tratar de que suceda. Yamal es un jugador desequilibrante. Habrá pleitos con el futbolista que lo enfrente por el lugar del campo donde actúa él y quien se le oponga, y también habrá ayudas de jugadores que, estando por el sector, colaboren a opacarlo.
1: Que comience la función. Vamos, vamos, vamos, vamos, vamos, vamos arriba. Vamos arriba la celeste.
0: Vamos arriba la celeste, ¿eh?

0: con la cara de... En lo que respecta a si tuvo una charla con Muslera, Bielsa dijo: no hablé especialmente con él. Hay una parte de su actuación que todos hemos visto, pero es un arquero con una enorme experiencia y con muchísima personalidad. Y la llegada a la selección se produce en el marco de un momento deportivo muy bueno que desarrolló en Estudiantes.
1: Vamos arriba a la celeste. Vamos. Desde el Cerro Bella Unión.
0: Hola, Gustavo, sería cuasi milagroso que no ya ganarle a España, sino empatarle. Pero bueno, en el fútbol todo puede darse, Gustavo. Uruguay no tiene jugadores de nivel, es la verdad. Esa es la cruda realidad de nuestra querida selección. Y hoy no alcanza con meter huevo. En Uruguay tuvimos la era de Suárez, la era de Cavani, la era de Forlán, que no se levantó. Pero esa era ya fue hace rato. Y no tuvimos un recambio de ese nivel. Con Darwin parecía que volvíamos a creer en la selección, pero al irse a una liga que no existe y arriba no jugar, lo terminó de sepultar como jugador. Y solo con Valverde no alcanza, que además no tuvo la jerarquía para ponerse el cuadro al hombro. Hoy estamos 3 o 4 escalones por debajo de selección como España, Holanda, obviamente Argentina, pero también de Colombia y Ecuador y otras tantas. Incluso jugar contra Japón, que empató con Holanda, nos puede hacer pasar muy mal, dice Oscar. 3-0 a favor de España, 3-0 a favor de España. Samurga Celeste no está preparada para aguantar tamaña ofensiva y Bielsa nos dejó sin portero y una defensa que se equivoca constantemente. Gustavo, para colmo, delanteros no tenemos y un centro bastante cheto y Cristal, con mucha suerte 3-0. Por suerte, yo me voy a Siesta Key este fin de año, este fin de semana, este fin de, pon este fin de. Vamos arriba a la celeste, vamos arriba a la celeste. ¿Cómo salimos hoy? ¿Cómo salimos hoy?

0: Bueno, según lo que publica Infobae, ¿qué resultado necesita la selección de Uruguay y qué, bueno, Marcelo Bielsa como director va a estar allí atento a todo lo que ocurra en el campo de juego, ¿no? Pero, ¿qué resultado necesita Uruguay para no quedarse afuera en primera ronda de este Mundial 2026? El equipo del Loco enfrentará a España en la última fecha con múltiples combinaciones posibles. Atención a esta información que publica Infobae. El empate 1-1 en la primera fecha contra Arabia Saudita, con un gol de Maxi Araujo a los 80 minutos, se combinó la siguiente jornada con la inesperada igualdad 2-2 contra Cabo Verde, la sorpresa del Mundial de este 2026. Cabo Verde. El escenario, el más indeseable para Uruguay, puso a combinado que dirige Marcelo Bielsa, con la obligación de sacar puntos valiosos en el partido más difícil del grupo H, el último contra España. Mañana, a partir de la hora 21, mañana sábado, hora 21 de Argentina, la Celeste se enfrentará a España en Guadalajara, México. Al mismo tiempo que Cabo Verde y Arabia Saudita pondrán en juego también su futuro en el certamen en la sede de Houston, Estados Unidos. Es, dice, hora 21 de Argentina. Hora 21 también de Uruguay. Creo que es a las 21 horas, ¿no, Marcela? Tú que estás tan empapada con el fútbol. En este contexto, Uruguay podría llegar a los 16avos de final, hasta cayendo contra los europeos, pero las variables para el Loco Bielsa son múltiples. Como primera medida, un triunfo le asegurará clasificarse sin mirar el resto de los resultados. Si Uruguay gana y Cabo Verde no triunfa contra Arabia Saudita, la Celeste avanzará como líder del grupo H, y en ese caso el duelo de 16avos de final será contra el segundo del grupo J, Argelia o Austria, el jueves 2 de julio en Los Ángeles desde la hora 16. Si Cabo Verde gana al mismo tiempo que triunfa la Celeste, va a entrar en juego el criterio de desempate según el reglamento FIFA, diferencia de gol, más goles a favor y el concepto de fair play. Ahora bien, actualmente sudamericanos y africanos tienen la misma diferencia de gol, pero los uruguayos cuentan con un gol más a favor, 3-2. En cuanto al fair play, el Cabo Verde contabilizó hasta acá 3 amarillas y Uruguay 2. La paridad es tal que una tarjeta en la última fecha podría modificar el futuro de ambos. En caso de permanecer la igualdad en todos estos ítems, Uruguay pasará de ronda porque está mejor ubicada en el último ranking FIFA que Cabo Verde. Hoy viernes, ¿a qué hora, Marcela?
1: A las 21.
0: A las 21, está correcto, aquí dice 21 de Argentina, 21 de Uruguay también, obviamente. La teoría derrota contra la teórica derrota contra los europeos lo dejará automáticamente eliminado. La teórica derrota contra los europeos lo dejará automáticamente eliminado, más allá del resultado entre Cabo Verde y Arabia Saudita, las dos unidades que sumó el elenco de Marcelo Bielsa ya no son suficientes para ubicarse como uno de los mejores 8 terceros. Ahora bien, la calculadora de Uruguay en el Mundial. Presten atención a esta calculadora de Uruguay en el Mundial. Si vence a España y Cabo Verde no le gana a Arabia Saudita, si vence a España y Cabo Verde no le gana a Arabia Saudita, clasificará como líder de Grupo H. Una posibilidad. La otra, si vence a España y Cabo Verde le gana a Arabia Saudita, clasificará a 16avos de final. El criterio de desempate definirá si queda como líder o segundo del grupo H. Ahora, ¿qué pasa si empata con España y Cabo Verde iguala con Arabia Saudita? Deberá ver los marcadores finales para saber si queda en la segunda o tercera posición del grupo H. Si empata con España y hay un ganador en Cabo Verde, Arabia Saudita, deberá esperar el resto de los grupos para saber si podrá clasificar como uno de los mejores 8 terceros. Esta es la calculadora de Uruguay respecto a lo que pueda llegar a pasar con la selección uruguaya. ¿Ustedes qué opinan? ¿Cómo será el partido? ¿Lo van a ver Hora 21 de Uruguay, me dijiste, ¿no, Marcela? Hora 21 de Uruguay. ¿Lo van a ver en el partido? Es para ponerse muy nervioso, ¿eh? Es para ponerse muy nervioso. Bueno, pero veremos qué ocurre. Veremos qué ocurre con la selección uruguaya, porque realmente hay gran expectativa en torno a lo que va a ocurrir en la presente jornada Uruguay-España.

0: cualquier cancha.
1: A la vuelta del Mundial, la selección debería ser ejecutada en la horca en el Estadio Centenario, a la vista de todos, con entrada gratuita. No, no digan eso. No es para tanto, no es para tanto.

Hermosa nostalgia, ver de nuevo vehículos del ejército en la calle, un trago amargo para el fraude amplio, tuvieron que clavar la guampa. ¿Qué está pasando? Otro tema para charlar esta madrugada, ¿eh? Gracias, Emilio.

0: pista explota, no paramos por nada. Somos los primeros en volver, dice el 020. Mensajes a esta hora de la madrugada. 2-1, sufriendo como siempre ganamos. ¡Bravo! Lo que sigue, dice Mirta Puy, buenas y felices madrugadas. Beso grande a Elda Moreira de Capilla del Sauce. Hola Elda, ¿cómo estás? ¿Cómo te va? Imposible comunicarme contigo. Espero que estés bien en casa, nuevamente en casa. Vamos a la comunicación telefónica, 099-232664, 099-232664, 093-657522, vías de comunicación que ya están habilitadas.
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0: buenas madrugadas.
1: Buenas madrugadas. Gustavo, te habla el colega del quirófano. ¿Andas bien?
0: Bien, ¿y tú cómo estás, querido?
1: Bien.
0: El colega del quirófano. ¿Cómo te va? ¿Cómo andas, Raúl? El colega del quirófano. Yo, ¿qué es esto? ¿De qué me está hablando? ¿Cómo andas, Raúl? Buenas madrugadas.
1: Bien.
0: El colega, nunca me pasó esto, el colega del quirófano. Bien, te escucho con atención, Raúl.
1: ¿Cómo andas, Gustavo?
0: Bien, acá andamos. Y sí, bueno, seguimos, no hay otra. Hay que seguir transitando el camino de la vida, Raúl.
1: Exacto, hay que meterle para adelante, hay que darle de punta porque todavía tenemos muchos años para disfrutar.
0: Pero espero que sí. Espero que sí. Bueno, ¿cómo sale España? ¿Cómo sale Uruguay? ¿Cómo sale España hoy?
1: Bueno, mira, vos sabes que yo tengo el corazón partido. Justamente no te llamaba en este tiempo, no te llamé porque estuve con mis hijos allá en España y todo. Y ahora volví. Hice al revés, vine en invierno, en vez de volver al verano, vine en invierno. Pero bueno, está. No le tengo mucha fe a Uruguay, pero vamos a ganar 1-0.
0: ¿Sí?
1: Yo pienso que sí, porque Uruguay, ¿sabes lo que pasa? Los partidos más difíciles es donde realmente nosotros demostramos un poquito más.
0: Claro, claro.
1: Pero, ya te digo, yo no lo pienso ver.
0: ¿No lo vas a ver?
1: No, lo voy a ver.
0: No, hay que cuidarse en salud también, ¿no?
1: Sí, no, porque me voy a morir de un infarto. Me fui por una cosa y voy a entrar por otra.
0: No, claro. Bueno, te mando un gran abrazo.
1: Te mando un abrazo grande. Gracias por darme la noticia que estás bárbaro. Ya te estoy escuchando, ya sé que estás espectacular. Y bueno, te seguiré escuchando ahora que estoy acá de vuelta.
0: Y ahora que estás con el corazón partido, este tema es para vos. Este tema es para vos. Alejandro Sanz, corazón partido. Dale.
1: Abrazo, Gustavo.
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0: Alejandro Sanz, corazón partido. 099-2326-64, 099-2326-64, 093-657-522, vías de comunicación que están habilitadas a esta hora de la madrugada. Hoy, Gustavo, nos vamos del Mundial. Contra España no vamos a poder, va a ser terrible, no lo voy a ver. Como el oyente anterior, me quiero curar en salud, no lo voy a ver. Capaz que me mato de un infarto, dice. Bueno, un abrazo grande, Raúl. Es más fácil que mi abuela tenga un hijo a que gane Uruguay, dice el 020. Bueno, un milagro. Y si no, que nos lleven los extraterrestres con una esperanza charrúa, dice Elisa Beatriz Cabrera, que está en la sintonía de Radio País, ¿eh? 099-2326-64, 093-657-522. Soy Raúl, el colega del quirófano, jajá, ¿cómo va lo tuyo? Espero que todo bien, yo en radioterapia, pero bien. Te mando un fuerte abrazo, en cualquier momento te llamo, pero no quería hablar esto al aire. Bueno, vamos arriba. Yo leo todos los mensajes a esta hora de la madrugada. Hola, Gustavo, esto es una final. Ponemos la gallina, el gallo y los huevos. 099-232664, 099-232664, 093-657-522, vías de comunicación habilitadas a esta hora de la madrugada.
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0: Sube la frecuencia, Ferreira, ¿cómo te va? Buenas madrugadas.
2: Buenas madrugadas, a la gran familia de Gustavito de los Santos. ¿Qué te voy a decir? Bueno, del fútbol ya ni hablemos porque eso ya me tiene cansado. Y es incompatible, es una desidia tener ese personaje siniestro del director técnico.
0: Bielsa.
2: No tenían a Coito, no tenía a Carrasco. Un tipo que no tiene comunicación con nadie y dejó dos o tres jugadores de acá de Montevideo. Escuchame, Torreira no lo llevó. El único centro delantero que hay hoy por hoy está vigente todavía porque sigue haciendo goles, el caso de Suárez. Y bueno, viste, y únicamente sabes una cosa, que juegue él, viste, el director técnico. Lo que te quería decir, Gustavito de los Santos, que ya empezaron a salir los aviones para prestarle ayuda
0: a Venezuela.
2: Venezolano, porque tras de toda la dictadura.
0: Qué horror.
2: Hay gente todavía en el helicoide, porque habría que decirle a Castillo, ese personaje con cara de piedra que ahora le quiere dar órdenes al presidente de la República. Es una persona aberrante que no tiene cultura de trabajo. Impresentable ese señor, que se tendría que llamar a silencio y tener un poquito más de respeto hacia la investidura del presidente de la República, porque en este momento es el presidente.
0: Tal cual.
2: Esa es la realidad. Gustavito, no te digo más nada. Si podés pasarme, no sé, viene clareando de los chaleros, que es un tema precioso.
0: Dale.
2: Quedamos así. Buena madrugada para todos los integrantes de la gran familia.
0: Gracias.
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3: Buena madrugada, Gustavo. Bueno, hoy vamos a hablar sobre el síndrome del túnel carpiano. Este cuadro es una patología bastante común en la consulta diaria en nuestra clínica. Los pacientes en general vienen por hormigueos en las manos y a veces dolores en las manos. Estos dolores o estos hormigueos muchas veces son locales, están localizados en los dedos, en las muñecas. Otras veces se irradian al codo. Y algunos casos se irradia inclusive hasta el hombro. Esto nos lleva a un diagnóstico diferencial con una patología cervical o de hombro. O sea que hormigueos y dolor en manos son los síntomas más comunes del síndrome del túnel carpiano. En general, estos síntomas son más intensos por la noche. En casos más avanzados, se agrega disminución de la sensibilidad de las manos, de los dedos. Y más tarde puede agregarse atrofia muscular, la atrofia de la musculatura de la mano. Esto es en un estado más avanzado. Es decir, que los pacientes fundamentalmente nos consultan por hormigueos. ¿Cómo sospechamos o cómo hacemos el diagnóstico? Primero lo sospechamos por la clínica, por los síntomas del paciente. En general son pacientes adultos o adultos mayores. Luego examinamos al paciente y corroboramos la clínica con el examen físico, y eso nos ayuda aún más a un diagnóstico certero. En caso de duda, le indicamos al paciente un estudio eléctrico de los miembros superiores, un estudio que es un poco doloroso, tratamos de evitarlo, y hacer el diagnóstico clínico y mediante el examen físico. ¿Cuáles son las causas fundamentales de esta patología bastante común? Hay dos causas fundamentales. Una, los microtraumatismos repetitivos, es decir, aquellas actividades en las cuales el paciente trabaja con su muñeca, maneja su muñeca flexionándola repetidamente en el tiempo. Muchas veces son pequeños movimientos, pero repetidos en el tiempo se transforman en un traumatismo importante para la muñeca. Y la otra causa común como origen del síndrome de túnel carpiano son las afecciones reumáticas, fundamentalmente la poliartritis reumatoidea. Siempre sospechar de una poliartritis reumatoidea en un paciente que tiene un síndrome del túnel carpiano. Muchas veces es el primer síntoma de una poliartritis reumatoidea. Nosotros a estos pacientes siempre les mandamos pedir exámenes clínicos para un diagnóstico precoz de una poliartritis reumatoidea. Bueno, nosotros aquí tenemos a Teresa, nuestra paciente, que nos consultó fundamentalmente por hormigueos en las manos. ¿Y qué más son? También otros síntomas que va acompañado con el hormigueo. Bueno, vamos a preguntarle a Teresa primero, ¿cuánto hace que tiene o que tenía estos síntomas, este cuadro por el cual nos consultó? ¿Cuánto tiempo hace, Teresa?
4: Y más o menos 5 meses, la primera vez que sentí la primera molestia. Consulté a la medicina general, me mandó el neurólogo, por supuesto el examen eléctrico, que me dio muy estropeado el túnel carpiano. Entonces decidieron operarme, pero como yo no quería esa operación, consulté al doctor Macedo, que hace muchos años lo conozco, de muy buenas referencias, y también soy paciente de él, y gracias a Dios estoy espléndida. Ya con la primera consulta nomás tuve un alivio muy grande, y sobre todo descansar en las noches, que me era imposible.
3: Teresa, dígame, ¿qué era lo que sentía? ¿Qué síntomas tenía?
4: El primer síntoma fue adormecimiento del codo hasta la punta de los dedos, sobre todo en las noches. Cambié de posición con almohadas, etcétera, durmiendo sobre el otro lado, pero persistían mis molestias. Y sobre todo cuando se me estaba pasando ese hormigueo, sentí una quemazón como que tuviera arriba de una plancha hirviendo la palma de las manos. Y en la punta de los dedos, nada de sensibilidad.
3: Bueno, esto es un cuadro típico de un síndrome del túnel carpiano. ¿Y ahora cómo está? Después de realizar 2 sesiones de acupuntura, Teresa.
4: Bueno, estoy espléndida, sinceramente. Es como que estuviera 20 años otra vez, porque me siento muy, pero muy bien. Realmente lo recomiendo porque es muy bueno cualquiera de los tratamientos de acupuntura.
3: Bueno, Teresa, muchas gracias por su testimonio.
4: Al contrario, gracias a usted, estoy muy agradecida y, bueno, repetidamente me siento muy, pero muy, muy bien.
3: Bueno, muchas gracias, Teresa, nuevamente. Bueno, esto es un ejemplo de la eficacia del tratamiento con acupuntura en los síndromes de túnel carpiano. 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Buenas madrugadas, Gustavo.
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7: Gran expectativa. ¿Qué pasa con Uruguay y España hoy? ¿Qué pasa con Uruguay y España hoy? 099-232664, 099-232664, 093-657-522.

0: Con la cara del murguista.
1: Buena madrugada, Gustavo. Soy Omar. No hay cucos. Ecuador le ganó a Alemania y Uruguay le gana a España o le empata. Hoy clasificamos, dice Omar.
0: Dando la emoción a la cancha, a la celeste, al boliche de la esquina, cerca del televisor.
1: 099-232664, 099-232664. ¿Qué tengo por acá? A ver, ¿qué tengo por acá que me envía?
2: Además de ser técnico y de haber sido técnico de la selección, jugaste en la selección, jugaste en muchos equipos. ¿Cómo se levanta un equipo en tres días después de dos empates que supieron a derrota?
1: Nota Juan Ramón Carrasco.
3: No, eso lo dicen ustedes porque son partidos ganables, que si no se ganó fueron por errores individuales. ¿Qué culpa tiene el entrenador?
2: Yo no estoy diciendo
3: por eso. Entonces no. tiene que entre ellos.
4: Bueno, el entrenador elige a los jugadores.
3: Sí, esa es la respuesta.
4: Algo de culpa
3: es,
4: tiene.
3: Es, no tiene la culpa.
2: No.
3: Para nada.
2: En este caso.
3: Para
2: no.
3: nada. Son jugadores profesionales.
2: En este partido no.
3: Claro, son jugadores y en el otro tampoco. En el otro es lo que yo decía. Si la marca él dice que sea individual, bueno, ahí tiene porcentaje de culpa.
4: ¿Y no hay culpa? ¿Tú qué hubieses hecho como técnico de la selección en el momento que Muslera pide tres en la barrera, se ponen dos? Tú como técnico o tu ayudante, ¿no lo mandás corriendo cuando ves que hay dos parados?
3: No, pero
4: ¿de quién es el error ahí?
3: Pasó por el medio la pelota. Aunque
4: pero Muslera pidió tres.
3: Es lo mismo, no tiene nada que ver si van a abrir igual.
4: ¿Pero no es responsabilidad del técnico o del ayudante salir corriendo a subsanar ese error?
3: Pero no pasó por eso. Eso es porque vuelvo al quirúrgico, al bisturí. O sea, la pelota pasó entre medio de dos. Ponés siete, era lo mismo. Si se abre la barrera, lo que sí, yo no le doy responsabilidad a Muslera, porque también dice que Muslera... A ver, a la velocidad que va esta pelota, ¿qué vas a pensar vos, me entendés, que se va a abrir la barrera? Vos, si estás ahí, le va a pegar fuerte seguramente y te quedás en tu palo.
1: Bueno, esto decía Juan Ramón Carrasco. ¿De quién es la culpa? ¿Es de los jugadores o es del técnico? Es el técnico que selecciona a los jugadores para el partido. ¿De quién es la culpa?

Mensajes entre Bielsa, que es tóxico, y los jugadores que no saben nada de fútbol y fueron al Mundial de vacaciones. Prefiero rascarme la bolsa escrotal. Saludos, Roberto. Qué fino, Roberto, ¿eh? Se rasca la bolsa escrotal. Del escroto, claro, ¿no? Hoy se supo porque Bielsa mira siempre a los partidos sentados en una laderita. Es para que le desinflame las hemorroides. Ah, no sabía, ¿tiene hemorroides Bielsa? Gustavo, la semana que viene Uruguay está de vuelta acá en el paisito. España nos va a hacer puré. Estos no saben jugar, no saben jugar. Es culpa del técnico y es culpa de ellos que ganan millonada y no hacen absolutamente nada por el Uruguay querido que está quedando cada vez más lejano de los mundiales, dice Ernesto. Buenas madrugadas, Gustavo. Bielsa es un excelente director técnico. Los mediocres y malos son los jugadores. Suárez no fue por Bocón. Y de ahí en adelante se vino abajo la selección. Alejandro de Solimar.

Hola Gustavo, buenas madrugadas. Ojalá nos sorprenda Uruguay. Y otra cosa, quiero que salgan las Fuerzas Armadas a las calles. Yo vivo en Pueblo Victoria y no podemos caminar en paz por la calle. Me robaron dos veces, no se vive tranquila. Cuando menos lo esperamos, tenemos una moto con un chorro encima diciendo, me da lo que trae o la mato. Muy triste, yo no resisto. Doy teléfono, dinero. Un saludo para usted y señora Silvia de Pueblo Victoria. Beso grande, Silvia, es lamentable, sí, ¿eh? Bueno, y atención, atención, porque esto de los vehículos que van a patrullar las calles de Montevideo, hay todo un problema. Orsi, atención a esta información, recibió a Lasso y a Negro, a los ministros de Defensa y del Interior, para tratar uso de vehículos militares. Hoy se reúne con el Consejo de Ministros. Hoy hay consenso, hay Consejo de Ministros, en el que además de la rendición de cuentas, abordarán el patrullaje de vehículos militares. El presidente Yamandú Orsi ayer se reunió con la ministra de Defensa por el tema de los vehículos del ejército que se van a utilizar para patrullaje, y también recibió al ministro del Interior, a Carlos Negro. Y hoy hay Consejo de Ministros donde se va a hablar del asunto. La reunión con Lasso fue para preparar un informe a presentar ante los demás ministros que abarca el uso y las condiciones del uso de unidades militares para patrullar barrios más violentos con el fin, bueno, de combatir la inseguridad. También, ¿cómo será el trabajo en conjunto con la policía? También queda precisar si los vehículos a utilizarse son los Mamba K7 donados por Estados Unidos o pueden ser otras unidades militares. Atención a esta información, porque los Mamba K7 fueron los que donó Estados Unidos para la misión de paz. Eso fue la finalidad de la donación. Si se dona este tipo de vehículos para las misiones de paz, ¿pueden ser utilizados para otra función que no sea la de ir a las misiones de paz? ¿Pueden ser utilizados que fueron donados para una función específica, ser utilizados para patrullar la ciudad? Fue una donación que hizo Estados Unidos. Ahora, ¿serán estos o serán otras unidades militares? Esa es la gran pregunta. Esa es la gran pregunta. Y bueno, veremos qué ocurre hoy. Veremos qué ocurre hoy, porque hay una gran incertidumbre respecto a todo lo que va a ocurrir con el uso de estos vehículos en los barrios montevideanos. Realmente, esto es importante destacar. Y con respecto al presidente de la República, ofreció ayuda a Venezuela en lo que considere necesario. Esto es importante también destacar, tras las devastadoras consecuencias de estos dos terremotos. Uruguay expresa su solidaridad con las autoridades y el pueblo venezolano, escribió el presidente Orsi en redes sociales. Cancillería informa que hasta el momento no hay víctimas uruguayas. A raíz del terremoto que afectó a Venezuela, Uruguay expresa su solidaridad con las autoridades y el pueblo venezolano. Seguimos con atención la evolución de la situación y reiteramos nuestra disposición a colaborar con lo que el gobierno venezolano considere necesario, escribió el presidente en las redes sociales. En un comunicado oficial, la Cancillería agregó que Uruguay sigue con atención las informaciones que emanan de Venezuela en torno al impacto causado por los terremotos, deseando que las tareas de rescate de las personas afectadas transcurran exitosamente. La sección consular del Uruguay en Venezuela se encuentra en contacto con la comunidad de compatriotas de dicho país y a efectos de corroborar su estado de salud, a tales efectos informa el número de contacto
de emergencia. El gobierno uruguayo se pone a disposición del gobierno de la República Bolivariana de Venezuela, bueno, para apoyar de las formas que estén a su alcance en las arduas tareas que tiene por delante, y reitera su solidaridad con el hermano pueblo venezolano, finaliza el comunicado. Desde la Cancillería se informó que hasta el momento no había uruguayos entre las víctimas. Ayer lo hablamos a esto, las imágenes fueron realmente impactantes de lo ocurrido en Venezuela.

Nacional de Cafetal. Quería decir que no debemos olvidarnos de Maracaná. Yo todavía me acuerdo de Maracaná cuando ya tenían los todos los festejos en Brasil para ganarle a Uruguay. Espero que esta vez con España sea lo mismo. Buenas noches.

Buenas noches, Fuerza La Celeste. Nunca favorito, siempre desde atrás. Y matemáticamente tenemos chance. Apareció la calculadora. Saludos desde la ruta rumbo a Salto. Carlos y Willy, bus 359 de Agencia Central. Bueno, muchachos de Agencia Central, tranquilos en la ruta, ¿eh? Gran abrazo a los dos. Que sigan transitando la ruta en rumbo a Salto, en la sintonía de Gustavo La Madrugada, este programa que pretende hasta las 3 de la madrugada convertirse simplemente en su mejor compañía.

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3: De la columna de RR Pupo, de todas las mitades de semana, antes lo hacía los jueves, ahora que estoy de viaje, a veces lo adelanto un día, pero en fin, estoy en mis últimos días de un largo viaje, algo que he hecho a partir de mi jubilación, hace 3-4 años empecé a viajar, también por motivos de reencuentro familiar, pero además como plan de vida y sobre todo después de, ya les he contado, después de una operación de columna que me dejó nuevamente amigable con el suelo. El verano un poco estival y yo sé que allí hay un frío bárbaro, pero yo ya voy para allá. Y no se crean que esto está tan bueno tampoco. O sea, recién mostraba el termómetro acá en la ciudad de Madrid, 40 grados. Creo que ahora a las 7 de la tarde, falta una hora, va a bajar a 39. Y ahí va a ir bajando hasta 32, 31 grados, donde será más respirable la cosa. Y en la noche baja, la verdad que está insoportable. Caminar por acá está complicado. Pero bueno, pedirles a los seguidores, a los que están permanentemente retomando mis transmisiones y a los que entran a YouTube, que le pongan los likes, los me gusta. Así contribuimos a la causa de animales sin hogar, que es lo que vamos a hacer por el resto del año 2026. Y siguiendo las cosas de cerca, entre ellas las del Mundial de Fútbol. En las próximas horas se va a estar disputando un partido decisivo para nosotros. Podría decir con ojos demasiado optimistas que vamos invictos en este Mundial, que no hemos perdido un solo partido, pero ese es una falsa visión de algo que no... que todos sabemos que las cosas no están nada bien. Y se nota además en la actitud de muchos de los jugadores, en la actitud del propio técnico. Es un técnico que cuando hemos hecho algún gol, grita gol, no nombra la palabra Uruguay en ningún momento. O sea, el tipo, si en algún momento sintió alguna simpatía con nosotros, a partir de las cosas que le han sucedido, principalmente con el mundo del fútbol, con el mundo de algunos periodistas y básicamente con el mundo de algunos jugadores que visiblemente intentaron sabotear la cosa, pero tampoco hay que perdonarle la vida al técnico. O sea, si a vos te están saboteando y te das cuenta que te están saboteando, en algún momento, viejo, te tenés que ir. No podés dilapidar tu capital o tu prestigio cuando sabes que la mitad del plantel de repente habla por atrás tuyo, no te quiere, por distintas razones. No lo voy a personalizar ni en Suárez, ni en nadie, ni en Andes, ni en nadie. ¿Ah? Pero sin duda que hay ahí una movida que a veces puede tener otras motivaciones, a veces inclusive extradeportivo, ¿no? El mundo del fútbol, que todos sabemos que existen. A veces no son golpes quizá para Bielsa, son golpes para Alonso, ¿tá? Que bien merecido también se los tiene, ¿tá? Y Bielsa también bien merecido se los tiene, porque la edad a todos nosotros nos juega, a veces el almanaque nos juega con las malas pasadas y hay un momento que tenemos que saber decir que no a algunas aspiraciones o algunas cosas, sobre todo además también cuando hay una diferencia generacional tan importante con los jugadores, y en este caso, en el caso de Bielsa, una diferencia cultural importante, ¿no? Bielsa no siente la uruguayez deportiva como la sienten los jugadores nuestros. Es algo que deberíamos también haber tenido en cuenta en algún momento. Al principio anduvo muy bien, le ganamos, ¿se acuerdan? Le ganamos a Brasil, a Argentina en una semana, y afuera del país también, en la Argentina. Pero cuando las cosas no salen, hay que tomar decisiones a tiempo. Y digo todo esto, y ya saben, porque además los que me conocen saben que me voy a poner la camiseta celeste el viernes, y dentro de mí voy a sentir la esperanza de la hazaña, del milagro, de que le vamos a ganar a España. La última vez que le ganamos a España creo que fue en la Batalla de las Piedras, pero bueno, está. Vamos a suponer que sí, porque además en mundiales se nos ha complicado, porque tampoco nos han ganado, ¿no? El mismo Mundial del 50 no le pudimos ganar, 2-0 salimos, le ganamos a Brasil y le ganamos a España. En el 90 los peloteamos, en el segundo tiempo le dimos un baile, pero después pasó lo que pasó, que Rubén Sosa tuvo la desdicha, y no se lo puede criticar, porque gracias a Rubén Sosa llegamos a ese Mundial, pero tuvo la desdicha de tirar el penal al diablo y no le pudimos ganar a España. Y en diferencias deportivas, de nivel deportivo, están...

cosas que le puse y le escribí a Orsi. Si me siguen por ahí, lo van a encontrar el tuit mío y la respuesta al tuit de Orsi, donde él se adjudica una cantidad de méritos que son fotografías instantáneas y ahora mejoró el salario real, ¿no? No, la verdad te dice poco, porque entre otras cosas mejora por un efecto de acumulación que viene de la seriedad de las políticas del gobierno anterior. Mejora por algunas cosas que hicieron en el primer año, pero vos tenés que mirar ese tipo de cosas en el marco de un examen mucho más completo y complejo, analizando todas las variables de la economía. Porque además en el tuit de Orsi, que se ve que le mandaron poner por la caída de su imagen, necesita levantar el tipo, y yo se lo reconozco, tiene el derecho a defenderse, ¿no? Obviamente, tipo. Pero, hay que mirar toda la película, no me mostres un par de fotografías puntuales. Pues yo te puedo mostrar la fotografía de mi cara, un poquito más flaco, y abajo soy una bombita de luz, soy enorme, ¿me entendés? Mostrame toda la fotografía completa, mostrame el enlentecimiento, los índices, los indicadores del enlentecimiento de la economía, y cómo eso se va a ir trasladando hacia el futuro, y qué va a pasar en 3 años, dentro de 3 años y medio, cuando se vaya Orsi, qué fotografía nos va a, qué película nos va a mostrar ahí Yamandú Orsi. Seguramente nos vamos a tener que mostrar una película muy diferente a lo que está pasando hoy puntualmente en el Uruguay, y en algún indicador puntual del Uruguay. Dentro de 3 años y medio vamos a ver si ese lentecimiento de la economía agregado a la de contención del gasto público y a la toma de decisiones a tiempo para bajar el costo del Estado y el gasto superfluo del Estado, si todo eso no fue generando que bueno, nos tengamos que endeudar más, que nos endeudemos ya no para inversión pública o para la inversión privada, sino nos endeudamos para poder pagar los intereses de las deudas que ya tenemos. Eso es gravísimo, eso ya está pasando. Entonces, Yamandú, tenés todo el derecho a defenderte, pero yo tengo todo el derecho a decirte que no me la vistas, ¿eh? Que la mona se vista de seda, mona queda, ¿eh? No hay, tenés defensa. Y además le dije y le escribí a Orsi que cuando llegue ese momento y nos pasen la cuenta y salgamos a pedir dinero y ese dinero nos lo presten cada vez más caro porque no hicimos los deberes a tiempo, al Uruguay no le van a dar los descuentos que a él sí le ofrecieron algunas automotoras. Eso se lo escribió en privado, seguramente no me va a contestar nunca y me van a putear hasta en árabe o hasta en arameo antiguo. Sí. Y las otras cosas que uno ve, ¿no? La falta de respeto del diputado Sebastián Baldomir del Frente Amplio a la memoria del ex ministro de origen nacionalista y el guapo Larrañaga, decirle que fue un fracasado, un tipo que además cuando vivimos la tragedia de su fallecimiento estaba haciendo un excelente ministerio, los números le estaban dando bárbaro, inclusive en escenarios de derrota electoral él solito juntó una punta de voluntades para su famosa propuesta del vivir sin miedo, que hoy empezaron a tomar algunas de las medidas o parte de alguna de las medidas que él proponía, y habría que hacerle una reverencia a la historia y al recuerdo del guapo Larrañaga por esa, no solo por su empuje, por su gallardía, por su hombría de bien, sino porque dejó cosas importantes, porque se anticipó a los tiempos, a las cosas que se venían en este país. Y hablamos de la militarización de la seguridad. Estamos en ese proceso y tuvieron que recurrir el propio Orsi, que en el 2018 escribió algunos tweets por allí cuestionando el tema de la militarización de la seguridad. Hoy tiene él mismo, como presidente de la República, admitir que se haga uso no solo de los vehículos. Esos vehículos no pueden ser conducidos o dirigidos por fuerzas policiales, van a tener que ser conducidos y dirigidos por militares. ¿Qué va a pasar? Y bueno, es una decisión compleja además la que están tomando, porque están dando un paso a medias, un paso para vestir la novela. Inclusive me pregunto si las fuerzas militares no deberían poner algunos reparos de que los usen, porque lo están usando como en este momento como un último recurso, como un último manotazo de ahogado para salir a vestir la novia. Que tienen que vestir la novia, ¿eh? No le dan los números, las encuestas no le dan. Y además uno se pregunta, ¿a dónde termina el MPP? ¿Qué ha pasado en el proceso electoral de los partidos uruguayos para que el MPP tenga que recurrir
a la militarización

0: Bueno, es un proceso que los politólogos han estudiado por allí, el tema famoso de los partidos catch-all, ¿no? Catch-all, atrápalo todo. Los partidos uruguayos en general, yo recuerdo en la década del 60, del 70, que las fuerzas de izquierda y los partidos de izquierda criticaban al Partido Colorado, básicamente, también el Partido Nacional como partido. En ese momento recién aparecía la figura del partido catch-all de un politólogo, creo que alemán, Otto Kirchmayr, que fue el que utilizó este concepto, ¿no? Son los partidos que atrapan todo tipo de ideas, porque lo que les interesa no es una ideología o perseguir o tener principios muy rigurosos y respetables de su ideología, sino que los interesa es convertirse en una máquina de atrapar votos. Vengan de son partidos muy peligrosos, terminan siendo partidos muy peligrosos. El Partido Colorado fue un partido catch-all, ¿eh? Y por eso ganó tantos años las elecciones, porque había dentro del partido gente con las más diversas tendencias. Y eso nos criticaba a la izquierda. Se suponía que la izquierda, cuando viniera a gobernar, no se iba a convertir en otro partido catch-all como es hoy. Y en todo, y adentro del MPP, básicamente, bueno, allí cuando hablo de partido estoy hablando de un esquema pluripartidista como es el Frente Amplio, ¿no? Donde conviven los tupas, los comunistas, la vertiente, los viejos sastoristas, algún sereñista que hay por ahí, son cada vez menos, pero convive toda esa gente. Pero además hasta han, de alguna manera han buscado atrapar voluntades hasta de la gente de Cabildo Abierto, por algo muchas cosas de Cabildo Abierto votan con ellos, o sea, se han vuelto un partido catch-all, atrapan todo y se nutren de todas las vertientes y de todas las ideas, porque lo que les interesa no es llevar adelante un ideario con principios, con una cantidad de cosas, sino que lo que les interesa es convertirse en una máquina devoradora de poder, y eso es lo que termina siendo, que termina llamando Orsi, hablando de cualquier cosa. Hay veces se va y dice que le interesa lo que hace Bukele, y otras veces va y se abraza con Pedro Sánchez, y de otras se abraza con Lula, y después se sube en portaaviones americanos. Eso es un partido catch-all y un líder catch-all. Este no es líder de nada, este es tipo, un pobre tipo que llegó a la presidencia de la República y todos sabemos que no da la talla. Amigos míos, despidiéndome de este calor insoportable de 40 grados, en breve y en pocos días nos vamos a ver por los fríos y la gélida, el gélido Río de la Plata. Abrazo y que gane Uruguay.
1: Gracias, muchas gracias, doctor Juan Ramón Rodríguez Pupo. Muy interesante la columna, Muy interesante la columna. Ola de calor en Europa, en Francia. Miraba imágenes ayer, la gente bañándose en el Sena. Impresionante, algo increíble. Pero el calor es agobiante. Bueno, muchas gracias, doctor Juan Ramón Rodríguez Pupo, por acompañarnos como siempre. Y aquellas personas que quieran la columna del doctor Juan Ramón Rodríguez Pupo, con mucho gusto que se comuniquen al 099-232664, 099-232664, que se la reenviamos con mucho gusto.

Bueno, gran expectativa hoy, ¿eh? Uruguay y España. Uruguay realizó los últimos entrenamientos antes de enfrentar a España. El equipo dirigido por Marcelo Bielsa buscará la victoria o empate para clasificar a la siguiente fase del torneo. La selección uruguaya de fútbol partió ayer hacia Guadalajara tras completar su último entrenamiento con miras al encuentro de hoy ante España por el Mundial 2026. El equipo dirigido por Marcelo Bielsa buscará la victoria o empate para clasificar a la siguiente fase del torneo. En cuanto al equipo, la selección entrenó ayer en la mañana y según información que se dio a la prensa, no habría modificaciones en la oncena. En principio, el equipo que comience jugando ante España será el mismo que inició frente a Cabo Verde el pasado domingo.

Hola Gustavo, que los jugadores se pongan las pilas, son jugadores profesionales, que se pongan a jugar en serio. No siempre tiene la culpa el director técnico, dice Susana de Toledo. Messi hizo el gol sin ayuda, corrió con la pelota hasta el arco.

0: Uruguay que no ni no, señoras y señores, ¿eh? Gran expectativa, gran expectativa. Bueno, veremos qué decimos mañana, mañana sábado veremos con qué noticias nos vamos a encontrar cuando establezcamos esta comunicación con ustedes a través de la radio, esta magia tan particular que tiene la radio. Ahora sí, vamos a un tema que tiene que ver con los blindados Mamba. Atención a esto, porque documentos sobre los blindados Mamba establece que no pueden utilizarse en operaciones de seguridad interna. Los 14 vehículos donados por Estados Unidos al ejército uruguayo fueron transferidos para misiones de paz de la ONU. Ese fue el objetivo. Y están sujetos a restricciones que limitan su uso, transferencia y eventual despliegue. Esa fue la finalidad con que el gobierno de Estados Unidos dona al ejército uruguayo estos camiones, que obviamente eran para misiones de paz en la ONU, y acá están sujetos a restricciones que limitan el uso, a transferencias y al eventual despliegue. Un documento interno que accedió a la prensa analiza el destino operacional autorizado y las restricciones legales vinculadas a aplicables a los 14 vehículos blindados 4x4 Mamba MK7 donados por el gobierno de Estados Unidos al Ejército Nacional de Uruguay entre el 2024 y el 2026 en el marco del programa Global Peace Operation Initiative, financiado por el Departamento de Estado estadounidense. La transferencia fue formalizada mediante una resolución del Ministerio de Defensa Nacional y regulada por un conjunto de instrumentos jurídicos de Estados Unidos que establecen obligaciones precisas sobre los fines para los cuales el equipamiento puede y no puede ser utilizado. Los vehículos fueron adquiridos y transferidos con el propósito específico de equipar una compañía de infantería mecanizada de reacción rápida certificada ante las Naciones Unidas para su despliegue en misiones operativas de paz. Así lo declararon tanto las autoridades uruguayas como el gobierno de Estados Unidos. Los blindados cuentan con equipos de comunicación multibanda, así como con paquetes completos de mantenimiento y reparación. Según el documento, las restricciones sobre los Mamba MK7 son vinculantes bajo cuatro marcos jurídicos supuestos, todos documentados en instrumentos públicos de ambos gobiernos. Entre otras limitaciones, los Mamba no pueden ser desplegados en operaciones nacionales de seguridad interna, incluyendo la represión de disturbios, operaciones policiales o tareas de control fronterizo con fines de seguridad interna. Y para habilitar cualquiera de esos usos sería necesaria una renegociación formal del acuerdo de uso final con el Departamento de Estados Unidos. Asimismo, se establece que Uruguay no puede vender, no puede ceder, no puede prestar y no puede transferir ninguno de los 14 vehículos a otro estado, organización o actor privado sin autorización previa. Toda disposición sobre el equipamiento requiere una autorización escrita por el Departamento de Estado de Estados Unidos. Por último, el documento señala que si los Mamba fueran desplegados en un conflicto armado bilateral, no sancionado por la ONU, en operaciones ofensivas o en apoyo a actores no estatales, nuestro país, Uruguay, incurriría en una violación sustancial del acuerdo, lo que podría derivar en la inhabilitación para recibir futura asistencia militar por parte de Estados Unidos. O sea, señores, no es tan fácil esto, no es tan fácil. Esto fue donado por el gobierno de Estados Unidos y la finalidad era para que actúen en misiones de paz. Estos 14 vehículos blindados 4x4 Mamba MK7, donados por el gobierno de Estados Unidos al Ejército Nacional de Uruguay 2024-2026, es en el marco del programa del Global Peace Operations Initiative, financiado por el Departamento de Estado estadounidense. Ahora bien, si algo faltaba, es lo que ocurre con el PCNT. No sé si ustedes escucharon lo que ocurre con el PCNT, porque esto es realmente increíble y es importante que lo sepamos. Porque son cosas que uno dice, pero ¿cómo es posible que se esté hablando de algo que parece ser totalmente normal y que no es tan así? Que hay todo un protocolo, que hay una función específica de estos vehículos para una campaña que no tiene nada que ver con la inseguridad que pueda tener Uruguay. ¿Qué pasa con el PCNT? El PCNT pide que vehículos blindados pasen al Ministerio del Interior y sean manejados por policías y no por militares. ¿El policía va a manejar esto? ¿El policía va a manejar los vehículos blindados? ¿El PCNT quiere que los vehículos blindados pasen al Ministerio del Interior y que sean manejados por policías y no por militares? La central sindical sostuvo que la seguridad es un derecho humano fundamental, pero afirmó que es altamente inconveniente y que está fuera de todo marco jurídico que integrantes de las Fuerzas Armadas participen en tareas de seguridad pública. La mesa representativa del PCNT rechazó la utilización de vehículos blindados del ejército en patrullajes policiales y cuestionó que sean conducidos por militares en barrios de Montevideo. En una resolución aprobada ayer, la central sindical sostuvo que la seguridad es un derecho humano fundamental, pero afirmó que es altamente inconveniente y que está fuera de todo marco jurídico que integrantes de las Fuerzas Armadas participen en tareas de seguridad pública, incluso si su función se limita a conducir los vehículos. El PCNT señaló que las Fuerzas Armadas tienen como cometido la defensa nacional, mientras que la seguridad ciudadana corresponde a la policía. La central también planteó que los problemas vinculados al delito, la violencia, el crimen organizado y el narcotráfico tienen su origen en la desigualdad, la pobreza, la exclusión y la falta de oportunidades, por lo que consideró que la respuesta debe combinar la represión eficaz del delito con políticas públicas en áreas como trabajo, salud, educación y vivienda. En la resolución, el PCNT solicitó al Poder Ejecutivo que estudie una alternativa para desarrollar estas tareas respetando a la población y garantizando condiciones adecuadas para los funcionarios policiales. Pero además propuso que los vehículos, estos vehículos blindados, al ser propiedad del Estado, pasen a la órbita del Ministerio del Interior para que sean operados por policías con la capacitación correspondiente. No es sentarte y empezar a manejar. Acá tenés que tener un adiestramiento, una enseñanza. En el 2024, el Ejército Nacional de Uruguay recibió la donación de 14 vehículos, 13 para uso y uno para de apoyo, Mamba MK7 blindados, por parte de Estados Unidos. Ya desde ese momento se venía diciendo que los blindados, valuados en cerca de 11 millones de dólares, iban a ser utilizados en las misiones de paz que las Fuerzas Armadas de Uruguay cumplen en el exterior a instancia de las Naciones Unidas. Ahora, el PCNT no quiere que estos vehículos blindados, quiere que pasen al Ministerio del Interior, pero que sean manejados, conducidos por policías y no por militares. No sé, pero esto estamos como el caso del auto, estamos como el caso del auto del presidente, tal cual. Y hablando del presidente, hay malestar en presidencia por el ministro Castillo. Orsi había pedido que no lo contradijeran. Y tiene razón, es el presidente de la República. Además, si hay algún tipo de inconveniente, pueden hablar con el presidente en privado, pero no hacerlo públicamente. Veo solo al presidente. El intendente de Paysandú respaldó el uso de blindados y dijo que críticas del ministro de Trabajo Castillo debilitan a Orsi. Y obviamente que lo debilitan a Orsi. El titular de Trabajo objetó utilizar vehículos del ejército para patrullar barrios conflictivos y el presidente ratificó la decisión. Obviamente, los comentarios críticos del ministro de Trabajo y Seguridad Social, Juan Castillo, a la decisión del Poder Ejecutivo de utilizar vehículos del ejército para patrullar algunos barrios de Montevideo, produjeron malestar en la Presidencia de la República. El uso de los Mamba MK7, transporte blindado del Ejército Nacional, para reforzar la seguridad pública, fue anunciado por el ministro del Interior, Carlos Negro, y esta semana su cartera y la de Defensa empezaron a discutir cómo serán operados. Desde la oposición, que en los últimos tiempos ha cuestionado duramente la gestión de Negro, surgieron algunas expresiones del cauto respaldo a la medida anunciada y también objeciones jurídicas. En el oficialismo afloraron voces de respaldo y otras críticas. Lo que dice el intendente de Paysandú, Olivera, lo veo muy amigado, Olivera, muy amigable la relación del intendente sanducero con el presidente de la República. Él respalda el uso de blindados, pero dijo que críticas de Castillo debilitan la imagen de Orsi. El presidente del Congreso de Intendentes sostuvo que las diferencias dentro del gobierno deben plantearse en ámbitos internos y consideró positiva la utilización de vehículos blindados del ejército en operativos policiales. El presidente del Congreso de Intendentes, Nicolás Olivera, respaldó la utilización de vehículos blindados del ejército en operativos policiales, pero las declaraciones públicas de Juan Castillo causaron realmente malestar en el gobierno. Yo lo veo solo al presidente. El dirigente nacionalista sostuvo que un ministro no debería expresar públicamente posiciones diferentes a las del mandatario. ¿Cómo un ministro de Estado va a salir a hablar de algo distinto de lo que el presidente está hablando? Yo lo veo solo al presidente. Estas cosas lo debilitan también, dijo Olivera en rueda de prensa. Y en ese sentido señaló que las discrepancias pueden existir dentro de cualquier administración, pero consideró que deben resolverse internamente. Y los trapos sucios se lavan en casa. Usted es dueño de opinar todo lo que quiera, pero si es parte de un gobierno, hay uno que manda, que es el presidente de la República, y los otros ejecutan, dijo el intendente sanducero. Si quiere opinar distinto, levanta el teléfono, llama al presidente y le dice lo que piensa. No lo hace públicamente, eso debilita al gobierno. Olivera también se refirió a la situación de la seguridad pública y defendió la utilización de blindados en apoyo a la policía. Lo vio positivo, afirmó, al considerar que hoy está instalado el narcotráfico en el país. En esa línea sostuvo que el avance de organizaciones criminales como el primer comando de la capital, PCC, y el comando Vermelho o Vermelho, requiere una respuesta contundente del Estado, tanto en el plano policial como en el judicial. Finalmente aseguró que no puede haber un solo lugar en Uruguay al que la policía no vaya, entre y ejerza la autoridad que tiene que tener. En fin, declaraciones del presidente del ministro de Trabajo cayeron muy mal, porque como dice el intendente Sanducero, debilitan, obviamente, al gobierno y a la propia imagen del presidente de la República.
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3: Para. Ya sé que me querés, ya sé. Gustavo, mi María. Hola, Simone Fogiel, ¿cómo te va? ¿Cómo estás? Che, ¿qué es esto? Pero parece que es increíble, anuncian el uso de los vehículos y ahora no se pueden usar. Esto es insólito. ¿Qué es esto?
4: ¿A qué te referís?
3: A los vehículos que donó Estados Unidos con una función específica para una misión de paz. Los quieren poner a patrullar a la ciudad, pero no es así, no. Y quieren, el PCNT quiere que sean conducidos por policías, no por militares. Pero, ¿qué está pasando con este gobierno? Pero es una caja de Pandora.
4: Para empezar, esto confirma nuevamente que son una manga de improvisados, que no tienen la más pálida idea dónde están parados. Pero, son burros. Burros. Segundo, ICNT, Marcelito, Abdalita. A ver, primero, el ICNT es un partido político ya dentro del Frente Amplio. Yo creo que ya no. Pero, es un partido político, pseudo partido político que juega por fuera del Frente Amplio a esta altura, ¿no? O sea, ya está. Ni siquiera tienen personería jurídica.
3: Exacto.
4: Y se ponen a opinar como si fueran un partido político.
3: Tal cual.
4: No tienen moral. O sea, ya sabemos que no tienen moral. Ya lo sabemos. Pero no tienen un mínimo de yo qué sé, de respeto a nada. Unos atrevidos, unos desubicados. Lo que pasa es que, claro, viste, esta es la gente que le das una falange y te agarran
3: la mano
4: hasta
3: entera.
4: La cabeza del húmero.
3: Claro,
4: te agarran hasta la cabeza del húmero, ¿tá? Y lo mismo pasa, casualidad, tan comunistas como estos impresentables, el impresentable de Castillo.
3: Pero no puede contradecirlo.
4: No tienen que fletar, Gustavo, no tienen que fletar a Castillo. Mira, estoy deseando, yo creo que va a ser el primero en ser fletado. Está recaliente el presidente.
3: Sí, lógico, claro.
4: Está recaliente el presidente y los que están al lado, ¿tá? Yo sé que está tratando de evitar, porque aparte, seamos honestos, o sea, Castillo es como el vértice superior de la pirámide del Partido Comunista. Entonces, le vienen mancando la primera salida que tuvo este hombre. Fue ponerse a opinar, pero a los 10 días, 15 días que asumió el gobierno, ponerse a opinar de lo que tenía que hacer el gobierno flamante de Orsi con respecto al conflicto con Israel. ¿Está? Con comentarios totalmente, además de fuera de lugar, que no representan en absoluto, primero que él no tiene la autoridad para hacerlo. No es ni siquiera ministro de Relaciones Exteriores. ¿Tá? Pero además, con comentarios que no tienen nada que ver con la postura que quería adoptar el gobierno frente al tema de Medio Oriente. Y cuarto, Gustavo, antisemitas totalmente los comentarios, pero así siguió, lo hizo una, lo hizo otra vez, después opinó no sé de qué otra cosa. Yo creo que esta es como la cuarta salida de comentarios pero totalmente desubicados,
3: totalmente
4: fuera de lugar e incompetentes de un tipo que es, o sea, lo está provocando, Gustavo, lo está provocando claramente. Está tirando
3: y lo está dejando mal parado al presidente, como dijo el intendente de Paysandú. Lo está dejando mal parado, porque estos problemas, la ropa sucia se lava en casa. Hablar por teléfono, levantar el teléfono, hablar con él, reunirte con él, pero no hacerlo a la prensa y públicamente.
4: Gustavo, lo hace a propósito por todo el tema del poder.
3: Bueno, entonces como presidente tendría el propio presidente que sacarlo, punto y aparte, pide la renuncia.
4: Hay que darle una patada en el traste a él y que se deje de jorobar, ¿está? Y lo que pasa es que tiene miedo que esto obviamente cause todo un efecto dominó dentro de la interna del Frente Amplio, que vaya a saber Dios lo que es adentro el Frente Amplio.
3: Ahora, tanto poder tienen los sindicatos, tanto poder tiene el PCNT. Mirá lo que pasó en el aeropuerto internacional de Carrasco. Había niebla, hay un equipo que salió millones de dólares para cuando hay niebla puedan aterrizar. No, había problemas con el sindicato, no funcionaba. Había problemas con el sindicato, no paraban.
4: No, pará. No, a mí no me sorprende nada de esta gente. Lo que pasa es que se creen los dueños de la vida de todo el mundo. Por eso yo espero que, si llega a asumir, Dios quiera, la oposición en el próximo periodo de gobierno, amplíen la LUC. La amplíen. ¿Tá? Y que esas cosas, así como es un servicio esencial, ¿tá?, como tienen que ser tantas cosas en este país, bueno, no te gusta, lo lamento, no te gusta, te vas. Así nomás, con todos los riesgos que eso supone, que el sindicato para esto y lavar en coche. Este es un país que está gobernado por una manga de comunistas, ¿tá?, que no sirven para nada. Me refiero a la plana mayor del PIT-CNT, que ha totalmente destruido el espíritu original de lo que es el sindicalismo en este país. Lamentablemente pasa lo mismo en Argentina y todo, así como pasa en las sociedades de todo el mundo en el cual vivimos, y particularmente de Occidente, que todo se ha polarizado, que todo es blanco o negro. Bueno, lo mismo pasó dentro del sindicalismo. Ellos cada vez más ricos, cada vez más radicales, se creen la voz cantante de todo el mundo, se piensan que pueden opinar como si fueran un partido político, cuando no lo son.
3: ¿Tá? Acá dice Alejandro de Solimar, ¿qué van a fletar a Castillo? No lo pueden rajar, no le dan los huevos. Se le dan un relajo adentro bárbaro, dice Alejandro de Solimar. Qué horrible. Las cosas que me hacen
4: que
3: leer. No me hagan leer esto.
4: Pero lo dijiste con ganas. Te escuché lo del escroto, Gustavo.
3: ¡Qué fineza! Me estoy rascando el escroto.
4: No,
3: ¡qué
4: fineza! No, muy fuerte. Bueno. No, pero la verdad, Gustavo, lo están provocando públicamente al presidente, no solamente queriendo jugar con su paciencia para seguir generando, más allá de la decisión que tome, generar todo una situación de mega tensión que está viviendo el Frente Amplio en sus filas internas, en las más altas esferas. Y la verdad, tendrían que seguir así, como lo decíamos ayer, empezando por Castillo, que es un impresentable.
3: Hacer la limpieza.
4: Así, fumigación total, rifle sanitario, así nomás. Con él, con la ministra de Salud, con el impresentable de Ortuño, que no sirve para nada, es un cargo totalmente inmerecido. Ya de paso tendrían que fletar a la hija de Blanca también, que acaba de viajar otra vez. No se sabe para qué miércoles trabaja esta mujer. Es inaudito, ¿tá? ¿Cuánto gana? ¿Cuánto gana por mes? 200 y pico, creo que 280 mil pesos por mes.
3: Qué locura.
4: Divino, divino. ¿Qué impacto tiene el trabajo de ella en, a nivel macro de cine? ¿Qué impacto tiene? Aparte un Ministerio de Ambiente que destruye el medio ambiente con todo el tema de Casupá, tomando decisiones totalmente fuera de lo que es el objetivo propiamente dicho de lo que es el Ministerio, ¿está? Tendrían que seguir también con Lubetkin. Mira, estoy acá justamente viendo búsqueda. Espera un poquitito, Gustavo, bancame, porque esto es radio en vivo, como vos
3: ya decís. Ya lo sé, radio en vivo, radio verdad, radio en vivo.
4: Ay,
3: a esta hora de la madrugada, 1:46, 7 grados la temperatura actual, estamos en Parque del Plata, estamos conectados con Positos, Montevideo, y ahí está Simón Foquiel buscando búsqueda. ¿Qué está buscando? ¿Qué está buscando?
4: Ya encontré,
3: bueno,
4: ya encontré.
3: Bueno.
4: El canciller Mario Lubetkin cita búsqueda en su edición de ayer. El canciller Mario Lubetkin ordena restringir los gastos ante una, entre comillas, difícil coyuntura financiera. ¿Te das cuenta qué rostro de piedra este tipo? Dice, una circular firmada por el ministro prohíbe la provisión de vacantes producidas en cargos administrativos y de servicios en embajadas y consulados. ¿Está? Ajustes salariales en el exterior también, ahorros en alquileres está proponiendo, pero mientras hay que seguir bancando al presidente y llevarlo de paseo, ¿verdad? Un presidente que tiene apenas un 20% de aprobación, ¿está? Que no tiene las agallas, no tiene la personalidad ni la madurez para ejercer su cargo, ¿está? Que no tiene las agallas de echar a un ministro totalmente desubicado, darle una patada en el traste, como este impresentable de Castillo, ¿está? Pero hay que llevarlo de paseo. Para hacer nada, Gustavo, porque no se ven los resultados de los viajes, gigantescos que han hecho, llevando como 50 personas o capaz que más a China. Viajes al Santo Pepe que han hecho, y este tipo encima pide ahorrar en gastos cuando él se borra 48 días en un año y algo. Un año y tres meses, perdóname la calentura, ¿tá? Se pasa 48 días en Italia haciendo lobby para obtener la presidencia de la FAO. Y él pide que se ahorre, o sea, me parece bárbaro que ahorre, pero empieza por
3: casa. Empezá por casa, claro.
4: Empezá por casa, dejate de jorobar, este es otro imbécil. Ay, que Dios me perdone.
3: No, Dios te va a perdonar. Escuchame una cosa, ¿escuchaste las palabras del presidente electo Abelardo de la Espriella, de Colombia?
4: Perdón, antes de eso, ¿cuánto demoró en Uruguay, y hablando del Ministerio de Relaciones Exteriores, cuánto demoró Uruguay en felicitar al flamante presidente de Colombia, que está por asumir? Demoró 48 horas, Gustavo. Cuando hubo países que a las horas reconoció la victoria de
3: Abelardo de la Espriella.
4: Sí, sí.
3: Mirá lo que dice el presidente.
4: A ver.
3: Lo que hablamos siempre nosotros del tema de los diplomáticos. Mirá, escucha, presta atención.
5: A todos los ilegales les disponen de un mes para organizar su sometimiento al Estado de Derecho. El gobierno no habrá ofertas generosas ni concesiones inaceptables como las que recibieron del régimen que está llevando a su fin. Disponen a todos los ilegales, disponen de un mes para organizar su sometimiento al Estado de Derecho. En el gobierno no habrá ofertas generosas ni concesiones inaceptables como las que recibieron del régimen que está llevando a su fin. Disponen a todos los ilegales, disponen de un mes para organizar su sometimiento al Estado de Derecho.
3: Pero además sostiene que los embajadores tienen que cumplir una tarea, y es vender productos del país que representan y mantener un contacto directo con él, diciéndoles todo lo que han vendido producto de su presencia en el país representando a Colombia. De no ser así, lo sacaría del puesto. Por aquello que estamos, dice, se terminan los brindis, se terminan las reuniones, los lunch, y porque hablamos siempre de lo mismo. ¿Qué pasa con los embajadores de Uruguay en el exterior? ¿Venden o no venden? ¿O pasan con las familias buenos sueldos, buenas casas, buenas reuniones, pero hacen algo? ¿No es un gasto innecesario? Mira lo que está pasando con el hijo de Fidel Donato en Roma. Una vergüenza en el Vaticano, ¿no?
4: ¿Pero a qué te referís con venden?
3: Los productos que cada país, por ejemplo Uruguay, ¿qué vende Uruguay? Bueno, carne. Bueno, que el embajador se encargue, como embajador, de abrir un mercado de todo lo que produce en nuestro país y que los pueda vender en el país que está, nos está representando.
4: ¿Qué va a vender Juan Raúl Ferreira?
3: No, no va a vender nada.
4: En el Vaticano. Pero, no, Sotana, ¿qué nada. Va a vender?
3: Bueno, pero este hombre como que de alguna manera quiere terminar con esos acomodos y darle la posibilidad de que si no funciona se le saque inmediatamente del cargo que están ejerciendo.
4: Sí, claro. O sea, no es solamente abrir mercados.
3: Abrir mercados.
4: Sí, no todo pasa por abrir mercados. Yo pienso que también las funciones de las embajadas que involucran a sus consulados, bueno, es también velar, como Dios manda, por los compatriotas que están radicados en el país que representan, y también hacer contactos políticos que sean...
3: importantes para el país. Mira lo que dice.
6: Volar la cabeza y vas a aprender muchísimo.
7: Pero no vayamos más lejos, mira, el presidente Bukele no hizo la universidad.
8: Esa no la sabía.
7: Te la tiro. El presidente Bukele se dedicó a emprender y a trabajar cuando salió del colegio. Y dijo, yo no voy a estudiar en la universidad, yo voy a trabajar. Y mira qué clase de presidente. O sea que tampoco olvídate que esos títulos... ¿qué universidad tienes tú? Y mira el empresario que eres. ¿Y cuántos tipos que estudiaron en las grandes universidades son empleados? De pronto tienes empleados tuyos llenos de doctorado, huevo. Eso sí. No depende del cartón, depende... No,
8: los tiempos también han cambiado mucho.
7: No, y depende del fuego, depende de la pasión, de la visión, de la presencia, que de la que hablaba el general Charles de Gaulle, que es adelantarse a los tiempos y saber y oler y tener la visión de lo que otros no pueden ver.
6: Este video aquí te va a volar la cabeza. Y
3: bien,
6: va...
3: esto está en las redes sociales a propósito de declaraciones que ha hecho el presidente de Colombia sobre cómo va a gobernar su país a partir de ahora. Obviamente que ha traído para muchos toda una polémica, pero como que el hombre sabe lo que quiere y sabe dónde quiere ir con su país y levantar un poco de todo el destrozo que hizo el presidente anterior, ¿no?
4: Sí, otro impresentable más. Pero yo también creo, Gustavo, también creo que los embajadores tienen que tener una preparación.
3: Pero tienen que salir, pero... Pero claro, pero... Pero todos tienen, pero si tienen no la preparación.
4: Y si no tienen relaciones internacionales, que conozcan de abogacía, que conozcan de derecho, exactamente, o que conozcan de comercio internacional.
3: Como que mandaron al África, el embajador que mandamos al África.
4: Claro, no por una cuota de ascendencia, no pasa por eso. Creo que tampoco es bueno mandar a políticos solamente por una cuestión de afinidad política, de mandar representantes por una cuestión meramente de afinidad política, porque si vos podés tener afinidad política con el gobierno al 100%, pero no ser una persona capaz, ¿está? Imagínate una persona de afinidad política al Frente Amplio a Estados Unidos, o sea, olvídate. Si vos vas a pasar a mandar a una persona como representante de Uruguay a Medio Oriente, esa persona tiene que tener un conocimiento de todo lo que es la situación en Medio Oriente y también a nivel comercial, muy grande. Y este país, así de chiquito como es, tiene gente muy preparada. Pero yo le digo a Lubetkin, deje de viajar, Marito Israel Lubetkin, dejate de viajar, dejá de llevar de paseo al presidente, porque ¿sabes una cosa, Gustavo? Esta actitud, esta medida que han tomado en el gobierno, empezando por Lubetkin, supongo que también acompañado por el secretario y prosecretario, etcétera, etcétera, de llevarlo de paseo al presidente para que muestre, yo creo que fue una estrategia previamente armada, no fue algo que crearon de un día para el otro, ¿está? Porque sabiendo que no es una persona capaz de llevar las riendas de un país, por lo menos lo muestran para afuera, ¿tá? Pero que ahora venga él a decirle vamos a tener que achicar el presupuesto.
3: Y la persona menos indicada para decirlo. La persona menos indicada para decirlo.
4: Menos indicada para hacerlo.
3: Pero claro.
4: Indicada para hacerlo. Yo creo que él solo lleva gastados $80,000.
3: Tal cual. Presta atención a esto.
8: Abelardo de la Prilla, el nuevo presidente de Colombia, es espectacular.
9: Los embajadores míos van a vender los productos colombianos. El embajador que no me venda café, que no me venda las esmeraldas, que no me venda petróleo, que no me venda cacao, que no me venda aguacate, que no me venda cítricos, que no me venda palma, con un registro al mes, se va de la embajada. Se acabaron las embajadas, los coctelitos sociales.
8: Espectacular. Tendrían que copiarle esta idea en todo el mundo. No entiendo cómo no se aplicó siempre.
3: ¿Qué tal? ¿Qué te parece?
4: ¿Qué me parece? Que vuelvo a lo mismo, o sea, sí, pasa por el tema comercial, obviamente sabemos perfectamente la riqueza que tiene Colombia, claro. En lo que es la industria floral, en lo que es la industria cafetera, todo el eje cafetero de Colombia es maravilloso, bla, bla, bla, digo, pero o sea, y yo creo que es un mensaje, él también debe saber muy bien que tener una embajada no solamente pasa por vender productos, sino que pasa por otras cosas, pero está exigiendo laburar y que no estés de brindis en brindis comiendo canapés, claro, y haciendo reunioncitas millonarias y no estás levantando un solo dedo por tu país, ¿tá? Yo creo que el mensaje final es ese. Yo le deseo, mira, yo amo Colombia, tengo muy queridos amigos, pero amigos de verdad, y colegas que conozco personalmente, que han sido alumnos míos, que son bla, bla, bla, y aparte he tenido la suerte de viajar a Colombia, en más de una oportunidad. Es un país bellísimo, no sabés cómo aman su identidad, no sabés qué limpieza que muestran los lugares típicos, tradicionales de Colombia, lo que es el Museo del Oro, Gustavo, en la ciudad vieja de Bogotá. No te puedo explicar, yo nunca vi tanto oro adentro de un museo, ni en toda mi vida. Creo que lo debe superar Egipto, ¿no? Obviamente, con el sarcófago de Tutankamón, claro, y la máscara de Tutankamón. Pero yo de corazón a Colombia le deseo lo mejor. Están saliendo de un periodo totalmente negro, con este tipo impresentable de presidente. Se está borrando, Gustavo, se acaba de confirmar también Keiko Fujimori en Perú.
3: En Perú, Fujimori, tal cual.
4: ¿Está? Que perdió 150.000 veces, ¿eh? Tipo Valle, aunque yo, viste, el padre para nada es santo de mi devoción, o sea, el padre, impresentable el padre de Keiko, ¿no? Cerró el parlamento, sabías vos, ¿no? Uh-huh. En su momento. Pero bueno, esa es otra cosa, Uruguay se está quedando cada vez más solo y con el peor gobierno de su historia, con el gobierno más incapaz, más inepto y burro de toda su historia. Repleto de gente acomodada que cobra sueldazos y no están a la mínima altura para cubrir sus cargos. Son todos cargos netamente políticos y de favores. Porque ¿qué mérito tiene Castillo para ser ministro? Y dale con pernía, diría uno que me está escuchando. Pero ¿qué mérito tiene él? A ver, ¿qué mérito tiene Castillo para ser ministro de Trabajo? Ser todo lo contrario a lo que un ministro de Trabajo tiene que hacer. Y encima ha demostrado que no sirve para nada, porque no resolvió ni un conflicto, ni uno, Gustavo. Ni uno. Mieres, podrás decirme lo que quieras de Mieres, pero que hizo un excelente trabajo como ministro de Trabajo, vaya se lo hizo, ¿está? Un desastre, y yo espero, de corazón te lo digo, que no caiga más la popularidad del presidente. Mira, te voy a contar algo, ya con esto cierro, Gustavo. Estuve viendo en diferido el programa Todo se sabe,
3: sí,
4: hoy.
3: Sí.
4: Y tu amigo Nacho Álvarez...
3: ¿Qué vas a hablar de mi amigo? ¿Qué vas a decir de mi amigo?
4: Bueno, viste que él es una persona muy egocéntrica.
3: Muy egocéntrica.
4: No soporta...
3: Se lo contradiga.
4: Tiene dos co-conductores a los que vive interrumpiendo todo el tiempo. O sea, siempre tiene que estar soltando algo para decir mientras sus compañeros hablan. Infumable. Pero te voy a decir esto. En determinado momento... Él dice, vos sabés que él estaba de viaje, ¿no? Dice, yo estaba de viaje en Europa, en Francia, creo que estaba.
3: En Francia.
4: Sí, y cuenta que había estado en contacto con un senador del Partido Nacional, no dijo quién, y el senador le comenta que otro senador del Frente Amplio se había reunido con Orsi en medio de todo el lío que se armó con la camioneta, y que Orsi le dijo que estaba pensando en renunciar. Salta este Leo Pereira, el de lentes del Observador, que es brillante periodista, y le dice, no, yo no creo que eso sea cierto, le dice. Pero ¿por qué no podés creer que sea cierto? No, de ninguna manera, fíjate si le va a decir eso, que va a renunciar, y no sé qué. Pero yo estoy atando cabos, Gustavo. Yo no sé qué pensará la audiencia, y obviamente qué pensás tú, pero a mí me suena que puede ser cierto, y que a raíz de eso la oposición... hizo un gran esfuerzo para contener la institucionalidad en estas últimas semanas. ¿Ah? Como que se ve que lo planteó y se prendieron las alarmas, y que entre la oposición y el partido de gobierno juntaron fuerzas para que Orsi no dimita.
3: No, porque además, si tiene tan baja, por la encuesta que se realizó, la opinión de la gente por su gestión de gobierno, obviamente que ya más abajo no puede ir este hombre. En cuanto...
4: Claro que no.
3: No puede ir, porque entonces al final... Y queda mucho tiempo por delante, además. Queda mucho tiempo por delante.
4: Eso es lo que dicen también esta muchacha Valentina, que es abogada y del Partido Nacional, que lo comentó en Esta Boca Es Mía, y decía eso, o sea, esto es gravísimo, porque fíjate que está pasando al año y tres meses,
3: claro,
4: exactos,
3: claro,
4: de haber asumido, y esto es muy preocupante.
3: Es preocupante,
4: entonces,
3: claro
4: que es preocupante. Entonces, eso es lo que a mí me hace sospechar. Que efectivamente, viste que en estos últimos días se hace cada vez más fuerte el comentario, la opinión pública, que la oposición se juntó con el presidente para proteger la institucionalidad.
3: Claro.
4: Nunca lo sabremos, o lo sabremos dentro de algún tiempo. Cuando termine el mandato, se sabrá. Y se escribirán libros.
3: Pero ya la situación es insostenible.
4: Sí.
3: Ya la situación es insostenible.
4: Y los periodistas coinciden, como vos, Gustavo, y como muchos de nosotros, simples oyentes, ciudadanos y contribuyentes, que una manera de que el presidente fortalezca su imagen y demuestre que tiene... ¿Cómo dijiste? Ex, sí. ¿Sabes cómo se dice ex en hebreo? Beitzin.
3: Ah, qué más Beitzin. Ay, me recuerdo Beitzin.
4: Ay, Gustavo.
3: Queda fino eso, queda fino eso. Mira, por favor. Vos vivís rascando los basings.
4: Que demuestre que tiene personalidad y que se ponga en la banda presidencial, que toda la que sus votantes le otorgaron para representarnos a todos, ¿tá? Que atraviesa todo su pecho, como se lo puso el día que asumió, que tenga los basings de mostrar autoridad. Y el primero que tiene que volar es este. Y tiene que hacer un cambio de gabinete. No te digo en todo, pero tiene que hacer un cambio de gabinete. Obviamente a Negro en este momento no lo va a dar de baja, porque si está todo este tema de las tanquetas, diría Mujica.
3: ¿Por qué se pone delante de las tanquetas? ¿Por qué te pones delante de las tanquetas? Dijo Mujica.
4: Bueno, imagínate. Pero que tiene que hacer una limpieza de ministros.
3: Una limpieza de Beijing, hay que hacer una limpieza de Beijing, querida.
4: Bueno, eso, para eso se tiene que bañar.
3: Bueno,
4: que Dios me perdone.
3: Bueno, escúchame.
4: Un beso, Gustavo.
3: Bueno, mande la pausa, que después se enoja conmigo el técnico sonidista y operador de la radio. Y dice, Gustavo, no respetás la pausa. ¿Pero qué te parece? Yo no estoy acá atento. Te agarrás de charla con la Simone. Y al final, no, ¿yo qué hago acá?
4: Simón. En todo caso, Lacimo. Walter Mario Pombo, discúlpame el alargamiento de mi intervención y de este tramo, pero anda tranquilo a la pausa, yo ya corto y seguimos con más Gustavito en la madrugada.
3: Ay, gracias, querida.

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3: Che, Gustavo, cuando Maduro estaba en el poder en Venezuela, todos se manifestaban en solidaridad con Cuba, los sindicatos, el Frente Amplio. Ahora que no está más Maduro, ¿no se solidarizan más con esto del terremoto? Más allá de la proclama del gobierno que hace cualquier gobierno de cualquier parte del mundo de solidaridad, el Frente Amplio acá, Pereira, Dala, el PCNT, toda esa horda de gente que no trabaja, ¿no se solidariza con Venezuela ahora que no está más Maduro? Parece. Ahora que me acuerdo, el mismo Fernando Pereira hasta la muerte se cansó de repetir que tiene familiares en Venezuela. Qué raro, ¿no? Tiene familiares en Venezuela y dejaron más sola a Venezuela que, no sé, como no está más Maduro, cambió todo. ¿Tendrá realmente familiares en Venezuela? ¿Cómo cambia la opinión según para dónde sopla el viento?
4: Muy buena madrugada, Gustavo. Henry, el camionero, les habla tanto tiempo. ¿Cómo les va? Bueno, lo mismo le digo a mis compañeros, a Carlito y a Willy, de parte mía de Henry, que también estoy saliendo acá de Tacuarembó hacia la capital. Y bueno, esperemos tener una buena jornada laboral, una noche linda, fresca, muy fría, pero linda. Bueno, hay niebla, al menos al momento acá no se nota nada de eso. Y bueno, que tengan una buena llegada a Salto, como yo la pienso tener hasta Montevideo. Un abrazo, y escuchando su programa, es incalculable. Se hacen kilómetros al andar. Ahí está, esa es la palabra. Que pase bien. Un saludo para ellos y para usted también, Irina.
5: Bueno, muchas gracias, gracias por estar en la sintonía de Gustavo en la madrugada. 099-232-664. 099-232-664, 093-65-7522, vías de comunicación que están habilitadas a esta hora de la madrugada. Muchos mensajes, me mandan algo que tiene que ver con Bordaberry.
6: Estamos de acuerdo. Como este gobierno es muy desordenado, es una buena idea no analizada previamente, porque vos tenés dos cosas que tenés que hacer para concretarla. La primera, estos vehículos fueron donados por Estados Unidos y las Naciones Unidas con una donación modal, una condición. Se pueden utilizar solamente en las misiones de paz, no se pueden utilizar en políticas en gestiones de seguridad interna del país. Entonces, vos lo que tenés que hacer es decir, che, Estados Unidos, che, Naciones Unidas, los quiero usar para esto. Vamos a modificar el convenio y el destino. Básico esto. No sé cómo nadie le avisó al presidente y le dijo, presidente, mire que tenemos que hacer esto previamente. Me parece que no le avisaron a Orsi y Orsi salió a hablar. Tienen que cuidarlo un poco más a Orsi. Me parece que si no le avisan de estas cosas, uno pone una situación que no es la adecuada.

0: Lo exponen, pero no le avisan. La segunda es que, ¿quién va a manejar? Porque no son vehículos que lo podemos manejar vos y yo. Tenemos la libreta de la intendencia, nos subimos y lo manejamos. No, no es así. Tiene que ser un personal especializado, porque son vehículos especiales en el manejo, etcétera. La ministra de Defensa, el ministro del Interior, tenía que haberlo estudiado antes de lanzarlo. Esa es la verdad. Tienen que estudiarlo antes de lanzarlo. Es la verdad que no puede ser. A mí me enoja que se trabaje de esta forma. No es serio. Yo creo que...
1: Bueno, Pedro Bordaberry hablaba así con respecto a esta propuesta de los vehículos donados por Estados Unidos para la misión de paz y que ahora lo quieren utilizar para la seguridad de la población patrullando las calles, que quieren que pasen al Ministerio del Interior y que sean conducidos por policías, no por militares. Que tengo por acá, los trabajadores no deberían aportar ni un peso para estos vagos de los sindicatos, solo destruyen el país, dice Claudia. De todas maneras, yo no defiendo a Orsi, no les creo esa versión de su renuncia. Lo insostenible no es la ignorancia de Orsi, sino el desconocimiento absoluto de preparación para gobernar de todo el actual Frente Amplio. Cari Prieto me envía acá, dice, según un relevamiento periodístico basado en resoluciones oficiales, Presidencia y Cancillería, Mario Lubetkin lleva 80.511 dólares en viáticos recibidos por sus misiones oficiales, búsqueda hasta 168.222.000 dólares autorizados por pasajes aéreos. Esa cifra es un tope autorizado, no necesariamente el gasto final, ya que el costo efectivo de los boletos puede ser menor. 160 días en misión oficial, de los cuales 48 días correspondieron a estadías en Italia. En resumen, viáticos, 80.511 dólares. Pasajes autorizados hasta 168.222 dólares. No implica que ese haya sido el gasto efectivo. Si sumaras ambas cifras como referencia, el monto asciende a 248.733 dólares, pero es importante distinguir que solo 80.511 dólares corresponden a viáticos efectivamente asignados, mientras que los 168.222 dólares son el límite autorizado para la compra de pasajes y no necesariamente el gasto finalmente ejecutado. ¿Qué tengo por acá? A Orsi no lo cuidan a propósito, pretenden ellos mismos que renuncie y asumir, ya saben quién, dice en Rosemary. Héctor Amuedo, que dice, con relación a lo que expresa Simone, un excelente embajador en Israel, por ejemplo, sería el amigo Eduardo Salovic Moscovic, Héctor Amuedo, dice que ya fue cónsul allá en el gobierno de la calle Pau. Hace falta gente con conocimiento y experiencia en cada embajada. Buenas madrugadas, Gustavo. Tremendo equipo. Simone, Fernando y Gustavo. Totalmente de acuerdo con Simone. Castillo para afuera. Ministra de Salud para afuera. Fuera PCNT, para afuera. El comunismo es destrucción de los pueblos. En Venezuela no tienen máquinas excavadoras para buscar personas bajo los escombros. Gran abrazo, dice el 074. ¿Qué tengo por acá? Sí, escucho.
2: Bueno, tal cual como se pronosticaba, hoy mismo, 25 de junio de 2026, estoy leyendo acá, el tema explotó la prensa nacional y se conoció de forma expresa la advertencia del gobierno de los Estados Unidos. Representantes de la embajada estadounidense se presentaron directamente en el Ministerio de Defensa Nacional para recordarles que el uso de las mambas tiene que existe un acuerdo firmado. Este documento establece con total precisión legal que el objeto de adquisición y la condición de donación millonaria de las mambas MK7 es que se utilicen exclusivamente para misiones de paz de la ONU, prohibiendo testativamente su despliegue en operaciones de seguridad ciudadana o patrullaje interno. Esta notificación formal cayó justo en medio de los planes que anunció el ministro del Interior para usarlos en barrios como el Cerro o Marconi, lo que obliga ahora al Poder Ejecutivo a analizar si van a tener que dar marcha atrás con el uso de las... O sea, ¿van a tener que dar marcha atrás? No, analizar nada, van a tener que dar marcha atrás porque no, ya le dijeron hoy, se presentó el representante de la Embajada de Estados Unidos se presentó en el Ministerio de Defensa Nacional a decirle que eso no puede ser. Y bueno, así que ven el plan del ministro negro, no sé qué plan tiene, la verdad, porque uno se pone a pensar y dice, ¿el plan era usar algo que no podías usar? Entonces ahí te das cuenta que nadie se sentó a pensar ni a cranear nada. Eso fue lo que pasó, es que se le ocurrió, largaron la idea, fue como creo que la mayoría pensamos que fue así. Fue sin pensar.
1: Bien, fue sin pensar. Bueno. Gracias. 099-232-664, 093-657-522. Ah, el arquitecto Cabrera, Guillermo, bienvenido.
0: Madrugadas, Gustavo.
1: Buenas madrugadas.
0: Estoy escuchando con atención el programa, hablando de blindados, de operativos, de seguridad. Y me pregunto, ¿el programa del Frente dónde está? Ahora inventaron el Plan Barrio, van a traer blindados que no pueden traerlos. ¿Dónde está el programa con aquellos 2.000 funcionarios policiales nuevos y todo lo que iban a hacer en materia de seguridad? Era un capítulo que tenía el programa y estamos ya en un año y medio de gobierno y es todo improvisación. Hay que pedirles el programa. Abrazo, amigo. Y otra pregunta, amigo Gustavo. Castillo, ¿no tiene ética como para renunciar si es que está en desacuerdo con las medidas que toma su presidente, que lo nombró especialmente para ocupar la Secretaría de Trabajo? ¿No le daría por renunciar a él mismo? Qué cosa, ¿no?
1: Gracias, arquitecto Guillermo Cabrera. José de Uber, te escucho, José.
3: No puede ser.
4: Si la notificación de los vehículos Mamba cayó en el Ministerio de Interior después del anuncio de Orsi, eso significa que quien entregó las Mamba o quienes están a cargo a nivel internacional se adelantaron y le están diciendo a Orsi, no me pidas que autorice tal cosa porque no lo voy a autorizar. Eso es lo que están diciendo las autoridades.
1: 099-232-664, 099-232-664, 093-657-522, vías de comunicación que están habilitadas a esta hora de la madrugada. 2 de la mañana, 21 minutos, 2 de la madrugada, 21 minutos, la temperatura actual, 5 grados, 5 grados, hace mucho frío, pero vale la pena, la vida vale la pena y vale la pena seguir haciendo radio, vale la pena estar con ustedes compartiendo este tiempo de comunicación, vale la pena seguir haciendo radio, vale la pena escuchar lo que dicen ustedes porque es una forma de hacer catarsis, de decir lo que no estamos, que no queremos soportar de lo que está ocurriendo en el país y que la única vía que tenemos para hacerlo es a través de la radio. Y esta radio nos permite, este programa más específicamente, que se comuniquen telefónicamente, que digan lo que piensan de la situación actual que está viviendo nuestro país.

vida vale la pena vivirla, señora, vale la pena, por supuesto. Se pudrió todo en Uruguay, ¿eh? A horas del duelo ante España, una fuerte crisis habría estallado dentro de la selección de Uruguay. Atención a esta información de último momento, de acuerdo con distintos reportes referentes como Sergio Rocher, Manuel Ugarte, Rodrigo Bentancur y Federico Valverde solicitaron una reunión con Marcelo Bielsa para manifestar su descontento con la intensidad de los entrenamientos. Los futbolistas consideran que las cargas físicas han sido excesivas. Atención, las cargas físicas han sido excesivas y aseguran que varios compañeros terminaron lesionados por la parte física. También dice el comunicado, las diferencias no quedaron solo en lo físico, también hubo un fuerte desacuerdo en lo futbolístico, mientras los jugadores proponían enfrentar a España con un bloque bajo y apostando al contragolpe, Bielsa mantenía una idea completamente distinta. El técnico reunió al plantel durante 48 minutos para defender su postura, pero la tensión llegó al límite cuando varios futbolistas se levantaron y abandonaron la charla. José María Jiménez intentó detenerlos, aunque no lo consiguió. Incluso Bielsa habría reconocido: he traído jugadores lesionados aquí al Mundial, pero esos jugadores han sido fieles a mí. Eso dijo Bielsa, he traído jugadores lesionados aquí al Mundial, pero esos jugadores han sido fieles a mí. Y para cerrar, Ronald Araújo dejó una frase que encendió aún más la polémica. Dios quiera que pasemos de fase, pero esto no se aguanta más. Dios quiera que pasemos de fase, pero esto no se aguanta más. La interna de Uruguay arde en el peor momento posible. Información de último momento que estamos compartiendo con la audiencia de Gustavo en la madrugada. Dos de la mañana, 26 minutos, 5 grados la temperatura actual.

099-232-664. En instantes, el licenciado Alfonso Lérete con nosotros, ¿eh? Hay mucho material para compartir. 3 horas de comunicación, 3 horas a pura radio hasta las 3 de la mañana. Gente de radio haciendo radio para ustedes.

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1: Gustavo y Marcela, buenas madrugadas. No lo fácil que es cambiar el dial. Es como la tercera vez que esta señora critica al periodista Ignacio Álvarez, al cual oigo y veo desde Zona Urbana y Las Cosas en su sitio. Excelente periodismo independiente. Lo oí durante el gobierno anterior y lo investigó a todos. Ahora también es lo justo, si hacen las cosas mal, los tiene que investigar. Y se rodea de los periodistas que aún se animan a trabajar con él. Digo, por lo de no darles trabajo en la tele ni en las radios más escuchadas. Una pena los comentarios de esta señora, por Simone, que además se nota que ve todos los programas de Álvarez, que por cierto son de más de 2 horas de duración. Las bases programáticas del Frente Amplio describen principalmente objetivos y lineamientos más que un plan operativo detallado. En términos generales, plantean llevarlos a cabo de la siguiente manera: crimen organizado, fortalecer la coordinación entre la policía, la fiscalía, la aduana, la secretaría antilavado y otros organismos para investigar y desarticular redes criminales. Profesionalización policial, aumentar la capacitación, mejorar la formación permanente, fortalecer la carrera policial y brindar más apoyo en salud mental y condiciones de trabajo. Prevención del delito, coordinar políticas entre el Ministerio del Interior, Educación, Salud, Desarrollo Social y gobiernos departamentales para intervenir en zonas con mayor vulnerabilidad y reducir los factores asociados al delito. Sistema penitenciario, impulsar reformas orientadas a mejorar las condiciones de reclusión, ampliar programas de educación y trabajo en las cárceles y reducir la reincidencia. Ministerio de Justicia, presentar un proyecto de ley para crear este ministerio y trasladarle competencias vinculadas al sistema penitenciario y otros aspectos de la política de justicia. Las bases programáticas no establecen un cronograma, presupuesto ni metas cuantificables para cada una de estas medidas. Estos aspectos suelen definirse posteriormente en el programa de gobierno, los proyectos de ley y la ejecución presupuestal. Esto me lo acaba de mandar Gary Prieto. Son las bases programáticas del Frente Amplio que describen principales objetivos y lineamientos. Estamos en las 2 de la mañana, 30 minutos, último tramo de Gustavo en la madrugada. Gracias por acompañarnos como siempre. Pausa y volvemos.
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3: Muy buena madrugada, Gustavo, el gusto, como siempre, estar comunicado contigo, con toda la audiencia, para compartir estos minutos semanales con Uruguay y el mundo. Varios temas para compartir. Lo primero, la solidaridad con el pueblo venezolano. Qué momentos difíciles se están viviendo fruto de este terremoto que ya cobró la vida de más de 170 personas. Son de esas situaciones donde lo humano prima, donde la adversidad, y ante la adversidad se debe actuar, y por eso las pruebas de solidaridad han sido muchas a nivel mundial y muy especialmente en nuestro país, en Uruguay. Desde distintas organizaciones ya están coordinando acciones. Uruguay es un país muy solidario. Quiero ser muy claro en esto, muy solidario. Se demuestra en cada problema que se va generando, situación compleja, cuando se incendia una casa de un vecino y los lugareños próximos a ese barrio se organizan rápidamente para hacer una colecta, o se comunican para conseguir frazadas, colchones, y cuando son familias de escasos recursos, para conseguir bloques, chapas, y rápidamente se le da una ayuda. Pasa también a nivel nacional con temas complejos. Recuerdo aquel tornado que azotó Dolores y donde todo el pueblo uruguayo fue muy solidario, y hablar la acción que tuvo que desarrollar el gobierno de la época, pero el pueblo uruguayo fue muy solidario. Y esto se da cuando se generan inundaciones, se generan situaciones también complejas de sequía. Es decir, Uruguay es muy solidario. Ante un problema, actúa rápidamente en poder ayudar. Por eso, nuestra solidaridad a la distancia con los miles y miles de venezolanos que han sido afectados, los que fallecieron, las familias de los que fallecieron, pero muy especialmente también valorar en nuestro país que por ahora, y esperemos que no suceda nunca, esos efectos negativos y adversos de la naturaleza no nos azotan por ahora. Y miren que es complejo que un edificio se derrumbe, que mueran personas, pero a su vez la reconstrucción. Son momentos muy angustiantes. Por eso el saludo, y el saludo también al contingente de venezolanos que vive en Uruguay, que sabemos que es muy importante. La ola migratoria de los últimos años trajo a Uruguay venezolanos, cubanos, bolivianos, también de Haití, que están acá en nuestro país y que en cada comarca están presentes. Por otro lado, estimado Gustavo, decirte que en nuestra función como director nacional de la Agencia de Vivienda estuvimos recorriendo esta semana en la cooperativa Ceibos, allí en la ciudad de Pando, la cooperativa de 46 unidades que en febrero del año próximo seguramente ya estará inaugurándose, se va a poder ocupar. La cooperativa que nació por allá por el año 2015-2016, que tuvo problemas en cuanto a la posibilidad de conseguir terreno, que luego de adquirir el terreno tuvo que sobrellevar el efecto de la pandemia, con muchos cooperativistas que abandonaron el proyecto, se tuvo que reconstruir, Pero a pesar de todas las adversidades, salió a flote y en el año 2023 el Ministerio de Vivienda le otorgó el préstamo y a partir del 24 comenzó la construcción. Una construcción que va a permitir, insisto, en febrero del año próximo estar inaugurando esas unidades que la verdad son espectaculares. Estamos hablando de casas que en este caso de 2 y 3 dormitorios, algunas inclusive con 2 niveles, con 2 baños, con un espacio también de frente y de fondo, les va a permitir un cambio de vida sustancial en un barrio de Pando muy importante, la continuación Garibaldi, pasando la vía, en el caso de Pando, hacia el oeste de la ciudad, no hacia el norte, no hacia el este ni hacia el sur, hacia el oeste, donde también está creciendo el municipio de Pando y donde se van a encontrar en algún momento el municipio de Pando y el municipio de Barros Blancos. Y también hay una punta del municipio de Suárez, en virtud de que está creciendo y mucho esa zona. El departamento de Canelones está teniendo una explosión demográfica, Gustavo, muy importante. El último censo marcó 610.000 personas que viven actualmente en Canelones. Si nosotros seguimos a este ritmo de construcción, seguimos a este ritmo de montevideanos que dejan la capital del país y toman como hogar el departamento de Canelones, me animaría a decir que el próximo censo seguramente ya se esté pensando en 700.000 personas que viven en el departamento de Canelones. Departamento de Canelones que hay que pensarlo en otra dimensión. Estamos siendo, después de la capital del país, el departamento más importante en materia de número de pobladores, en población asentada permanentemente, hoy con 121 asentamientos en todo el departamento, pero algunas situaciones complejas en cuanto a estos asentamientos, con situaciones complejas en cuanto a servicio en muchos de los municipios de los 32 que tiene Canelones, pero también con un desarrollo que se está dando en algunos sectores del departamento que evidencia un lugar donde muchos montevideanos y también ciudadanos uruguayos de otros departamentos están optando por vivir en Canelones. El desarrollo inmobiliario que está teniendo Ciudad de la Costa es extremadamente significativo. Las construcciones en altura en Ciudad de la Costa hoy son de las más importantes de todo el Uruguay. El metro cuadrado de construcción en algún lugar de Ciudad de la Costa es de $2,850 el metro cuadrado. Por encima del más caro en Montevideo, que es $2,450 el metro cuadrado. Para que ustedes tengan una idea de cómo Ciudad de la Costa, en el departamento de Canelones, ha tenido un despegue sustancial en cuanto a la inversión inmobiliaria y en cuanto a el costo para vivir allí, costo de construcción. Seguramente este fenómeno va a pasar también a la Costa de Oro, en especial en Atlántida, cuando definitivamente ya se cuente en el microcentro y en zonas periféricas del casco urbano con el nuevo saneamiento para Atlántida. En algunos sectores ya tenía, se va a remover, y en otros se carecía del servicio y se va a contar. Pero lamentablemente existen otras zonas, como el caso de Las Piedras, como el caso de La Paz y alguna otra ciudad del departamento de Canelones, que no ha podido sortear el problema de los asentamientos, un tema de larga data en el departamento, un tema que ha cambiado de término pero que sigue con esa realidad, pero que ahora muy perjudicado en función de fenómenos que han surgido con mayor virulencia, como el narcotráfico, donde allí obviamente están haciendo una labor muy negativa en espacios donde la ciudadanía obviamente no vive bien. Eso está más que claro. Es simplemente ir, en el caso de Salinas, por la avenida Colón, hacia el fondo, y ver las condiciones de muchos uruguayos que hoy están viviendo en esa zona. Puedes ir a Las Piedras, a la zona periférica, y también allí ver la situación de muchos uruguayos que seguramente no han tenido otra opción y han tenido que vivir en esos barrios complejos por los servicios, pero también porque allí ocuparon y no llegan muchas veces ese brazo estatal que puede ser el brazo de la luz, el brazo del agua, el brazo de la recolección de residuos, porque evidentemente allí no hay calles, son trillos que se van haciendo en función del día a día de la ciudadanía que les tocó vivir allí. Allí hay que actuar, y hay que actuar rápidamente con el realojo, con el plan Avanzar. Allí hay que actuar con planes que se dejaron del gobierno anterior, con otros que se están ejecutando del actual, porque entendemos que Canelones no se puede polarizar. No puede pasar de un barrio de inversión, como dije, actualmente de edificios de apartamentos en Ciudad de la Costa, a situaciones totalmente opuestas de asentamientos donde campea la pobreza. Tenemos que generar lo que siempre existió en Uruguay, una clase media fuerte que pueda ayudar en la contención de aquellos que van a salir del asentamiento porque se los van a realojar y porque en definitiva no solamente se merecen, deben tener una oportunidad, una, dos o tres oportunidades, porque son sectores de la población uruguaya que está pidiendo, que está reclamando, pero que nos está mirando y diciendo acá estamos. Gustavo, se nos fue el tiempo, como siempre el gusto de estar en contacto contigo, con toda la audiencia. El reencuentro será como siempre en 7 días. Les habló el licenciado Alfonso Legrete, director nacional de la Agencia de Vivienda.
4: Muchas gracias, Alfonso. Gracias por estar, por compartir este tiempo de comunicación con toda la gran familia de Gustavo Namarrué.
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6: El rey está volando ahora hacia México y lógicamente él, como el resto de muchísimos ciudadanos de este país, estamos pues preocupados y siguiendo la información y las noticias después de esos 2 terremotos en varios lugares de Venezuela que han dejado de momento la cifra de fallecidos, que intuyen que será mayor, y todo ese destrozo por la tragedia. España ha ofrecido ya su ayuda y bueno, estamos esperando a que haya toda esa operación para poder colaborar en las próximas semanas, que van a ser un gran desafío en el rescate de las posibles personas. Horas además muy importantes para seguir tratando de encontrar con vida a muchas personas, más luego la reconstrucción posterior, que será también un gran reto. Así que era solamente eso lo que quería comentarles. Gracias.
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4: Era la reina Leticia de España diciendo que el rey también está prestando ayuda, está viajando rumbo a Venezuela para darles una mano a toda esta gente debido a lo que ocurrió, y que lamentablemente, bueno, las informaciones que llegan son realmente terribles, ¿no? O sea, uno se pone a pensar, pobre gente, ¿no? Pobre país. Y esta situación es una situación desesperante, porque además de lo ocurrido, hubo una ola de saqueos a comercios que fueron destruidos por el terremoto. Decenas de personas ingresaron a locales en La Guaira para llevarse alimentos, medicinas y electrodomésticos. Son imágenes impactantes de esta ola de saqueos que se registró en el día de ayer en la localidad venezolana de La Guaira. Esta queda ubicada en el norte del país, donde decenas de personas ingresaron a los comercios que habían quedado destruidos tras los 2 terremotos que sacudieron la región el pasado miércoles, y en las últimas horas también se reportaron alrededor de 30 réplicas.
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4: Entre estructuras colapsadas y calles gravemente dañadas, grupos de personas accedieron a los establecimientos afectados para retirar distintos productos. Según pudo observarse, se llevaron alimentos, medicamentos y electrodomésticos, entre ellos televisores, lavarropas y equipos de aire acondicionado. En algunos casos, los artículos eran extraídos de sus empaques antes de ser transportados en bolsas.
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4: La agencia EFE recorrió una sucursal de la cadena farmacéutica Farmatodo, ubicada en el sector conocido como Caribe, y constató que los estantes de la farmacia habían quedado completamente vacíos. De un momento a otro comenzaron a romper una pared, que es donde estaban chucherías, golosinas, refrescos y demás, y yo estaba aquí cargando mi teléfono, contó Gabriel Aldana, de 18 años y residente de la ciudad de Caraballeda. Mientras se desarrollaban los saqueos, unidades antimotines se desplazaban por la carretera que conecta La Guaira con Caracas. Y yo, que decía que no habían habido saqueos, y lo otro, no es lo mismo robar para la comida de un hijo que llevarse electrodomésticos. Eso es realmente de miserable y de criminal. En La Guaira, el estado más afectado por los sismos, se registraron saqueos en algunos locales comerciales, dice el informe. Estamos en las 2 de la mañana, 49 minutos, 2 de la madrugada, 49 minutos, y es lamentable todo lo que está ocurriendo en el mundo, y sobre todo en Venezuela, pero hay ayuda humanitaria de distintas partes del mundo, ayudando a esta gente que la está pasando muy mal.

Bueno, meteorólogo anuncia tormentas importantes en Uruguay por ciclón en Brasil. ¿Dónde serán? Bueno, el experto puntualizó que se pueden dar vientos fuertes y mucha lluvia durante todo el día en el que afectará el fenómeno. Atención a esta información, Mario Videgain, el meteorólogo, se refirió a cómo seguirá el tiempo de cara al fin de semana, luego de días que han estado marcados por bajas temperaturas y la llegada de una ola de aire polar al territorio nacional. En diálogo con Montevideo Portal, que es nuestra fuente de información, Videgain explicó que el modelo europeo prevé la formación de un nuevo ciclón extratropical en el sur de Brasil que afectará a Uruguay el próximo domingo. El fenómeno, según Videgain, hará que se den lluvias importantes en toda la franja de departamentos. Atención, lluvias constantes en toda la franja de departamentos fronterizos con Río Grande del Sur. Y de esta manera se esperan precipitaciones abundantes durante ese día, domingo, en Cerro Largo, Rivera, Artigas y Rocha. El sistema traerá condiciones adversas, como lluvias fuertes, tormentas y, además de tormentas, ráfagas de viento. Bueno, el tiempo, como siempre, los fines de semana tratamos de que lo pasemos tranquilos en familia, disfrutando del calorcito de la estufa y sobre todo de todo lo que está ocurriendo en este Mundial 2026. Y hoy gran expectativa, obviamente, toda la fuerza que necesita la Celeste para que de alguna manera tengan un buen partido con España. Gran expectativa, por cierto, así que bueno, será el tema de la próxima madrugada, cuando nuevamente estemos juntos charlando de temas que hacen al acontecer nacional, y que este es un tema importante porque, bueno, estamos hablando de un Mundial 2026 donde la selección no ha tenido una muy buena performance, pero que de alguna manera la esperanza es prácticamente lo último que uno pierde, ¿no? Ojalá que le vaya bien a la selección uruguaya hoy en el partido con España en este Mundial 2026.

0: Hola Gustavo, yo no sé qué pasa con Topolansky, no quiere responder las preguntas de los periodistas. Te envío esto.
1: Topolansky, en la imagen de austeridad y de cristalinidad del gobierno, ¿quedó dañada por el episodio de la camioneta?
2: Estamos hablando de la salud y voy a seguir hablando de la salud y nada más que de eso.
3: Tomá. ¿Se va a reunir con líderes de otros partidos políticos para hablar sobre el proyecto?
2: No hay proyecto. Es una comisión, ha creado una comisión para que piense. ¿Cómo voy a...? Es una pregunta rara la suya. Si después a algún... Yo hablo con todos los políticos. Y los 22 años que estuve acá me dediqué a hablar con todos. No le saqué el cuerpo a ninguna conversación.
1: Y hablando de la salud, Topolansky.
2: Entonces, un momentito.
3: Sí, toma.
2: Y entonces, si alguien quiere hablar conmigo, yo encantada. Yo siempre hablo con todo el mundo, soy una mujer de diálogo en esto. Bien lo saben los más viejos que andan por acá.
1: Hablando de la salud, la ministra Lustenberg que le redujo la pena a una anestesista.
2: No, pero crisis. Usted me está cambiando los temas, yo no vine a eso, al palacio. No vine.
1: Está bien. Bueno, ¿cómo está la institucionalidad del país?
2: Nada. No vine a nada de eso. ¿Cómo ando de salud? Bueno, tirando.
4: Gracias, Lucía. Gracias, Lucía. Que mi novia ni sabe cómo se baila la cumbia.
0: Bueno, o sea, Lucía Topolansky responde preguntas que tienen que ver de la visita, el motivo de la visita al Palacio Legislativo. No le hagan otras preguntas que tengan que ver con el gobierno, de la situación actual. Ella no contesta. Ella simplemente fue al Palacio a una misión y a esa misión se refiere para que los periodistas le hagan preguntas sobre el motivo de su visita. No le hagan preguntas que no tienen nada que ver con la visita, con otros temas que hacen al acontecer nacional, ¿eh?

0: ningún pedazo del territorio nacional. Nosotros estamos disfrutándole la tranquilidad y la dignidad de los barrios al crimen organizado.
1: Esto decía la senadora Betiana Díaz, ¿eh?
0: Requiere diferentes medidas. Esto quiere decir que militares van a patrullar de ninguna manera. De ninguna manera. Es un convenio que suscribe justamente para usar determinados vehículos con determinadas características de seguridad. ¿Por qué? Porque se usan en algunas zonas específicas donde la inteligencia policial y las diferentes técnicas de policiamiento lo que hacen es detectar que hay mayor violencia, también mayor registro de disparos y armas de mayor calibre, ¿no? Esto hace que muchas veces cuando se va a intervenir los vehículos salen muy dañados. Eso tiene un alto costo también para el Ministerio del Interior. Tiene un costo en riesgos para las personas que realizan estos operativos. Y hay otra cuestión fundamental, que es que nosotros hemos definido que con el Plan Más Barrio y otras acciones, así como este tipo de operativos, como los operativos Atenea, no vamos a abandonar ningún pedazo del territorio nacional. Nosotros estamos dándole la tranquilidad y la dignidad de los barrios al crimen organizado. Y eso requiere diferentes medidas. Esto quiere decir que militares van a patrullar de ninguna manera. De ninguna manera. Hay un límite constitucional muy claro de cuál es la tarea y la jurisdicción tanto de las Fuerzas Armadas como de la Policía Nacional, que se hace justamente dar un apoyo logístico, así como se da en el marco del despliegue que hace el Sistema Nacional de Emergencia. Es básicamente interacción entre organismos del Estado. Es reconocer que hay una situación donde necesitamos determinadas condiciones de seguridad para que entre la ambulancia, para que entre la policía.
1: Bueno, llegamos al final, señoras y señores, un placer como siempre, buena jornada, buenos sueños, buen despertar, vivamos el aquí y el ahora porque el ayer ya pasó, forma parte de nuestra historia, es lo único que no podemos cambiar y el mañana es incierto. Buena jornada, gracias por sintonizarnos y hasta mañana. Chau, chau.

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0: Muchas gracias por su preferencia y muy buena jornada para todos.

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0: ¿Qué tal, amigos? ¿Cómo están? Buenas madrugadas para todos. Siempre con mucha alegría saludándolos desde Radio Rural. Estamos comenzando otro nuevo programa en un día viernes que recién comienza. Bueno, hoy va a estar jugando Uruguay de noche, así que a prepararse todo el mundo, la celeste. Bueno, vamos a estar compartiendo con ustedes como todos los viernes, vamos a continuar con el ciclo de la historia de las herramientas y las máquinas. Estamos llegando medio al último capítulo, me parece, ya vamos al capítulo cuarto, el último. También estaremos compartiendo con ustedes la participación de Julia Pérez, pero en este caso en el espacio del Rincón Curioso. También llegará la Dama Invita, como siempre, con sus aportes, sus entrevistas. Y finalmente, Hugo Piris, que nos acerca, si ustedes me lo permiten. Todo pensado para esta hora y media de programa, estar juntos y acompañados. ¿Les parece si empezamos? Vamos a hacerlo ya.

Los olimareños, qué tremendo pensar que ya no está Pepe, ¿no? Que nos acompañó tantos años cantando como solista también. Bueno, y que ya ahora no es posible la reunificación del dúo, ¿no? Que era tan mítico. Bueno, vamos ahora sí a pasar al segmento de la historia de las máquinas y herramientas en las que venimos escuchando durante varios episodios. Recuerden que es un ciclo que a través de 4 capítulos se propone mostrar la evolución, el diseño, la utilización y el impacto económico y social provocado por las herramientas y las máquinas herramientas, desde las más rudimentarias utilizadas en la prehistoria hasta el láser, el ultrasonido y la sofisticada máquina y herramientas para la elaboración de prototipos rápidos materializados a partir de imágenes virtuales de los objetos.

Desde que el hombre utilizó sus primeras herramientas de corte pasaron millones de años. Y unos 10 siglos desde que creó sus primeras máquinas herramientas. Recién en el siglo XX, tanto las herramientas de corte como las máquinas que las utilizan tuvieron sus más importantes desarrollos y mejoras. Pero en los últimos años ambas comenzaron a presentar variantes y alternativas que prometen producir profundos cambios comparables a los de la revolución industrial. El germen de un futuro sorprendente ya está entre nosotros.

Las herramientas de corte y las máquinas herramientas jugaron un papel fundamental en el desarrollo tecnológico. Su evolución condicionó directamente el avance industrial y la producción. En los últimos 30 años, las máquinas más comunes en las industrias son las convencionales. Tornos, fresadoras, perforadoras, rectificadoras o serruchos mecánicos, algunas con sus dispositivos a control numérico o a controles numéricos computarizados. Estas industrias generalmente utilizan herramientas de corte de acero rápido, herramientas soldadas de metal duro o insertos de metal duro no revestido con mínimas capas de recubrimiento, mecanizando aceros al carbono, aceros inoxidables o algunos tipos de fundiciones de acero o aluminio. Pero hoy un nuevo paradigma tecnoeconómico se impone a las empresas. Un modelo que exige mejoras de calidad a menores costos, tiempos de desarrollo más cortos y respuestas a una demanda cambiante y compleja.

0: En 1948, se creaba un componente electrónico que tendría un enorme impacto en la sociedad, el transistor. 10 años más tarde, se inventaba el circuito integrado, que permitiría a la microelectrónica convertirse en la base de la tecnología moderna. Esta revolución introdujo cambios vitales en las máquinas herramientas. Hasta hace no mucho tiempo, se consideraba que si para mecanizar totalmente un número de piezas eran necesarias operaciones de fresado, mandrinado y perforado, la mayor eficacia se lograría agrupando las máquinas herramientas para esos usos. Luego se pensó que aún más eficiente resultaría una misma máquina con la que pudieran realizarse todas esas operaciones. Esta necesidad, sumada a nuevos requerimientos, impulsó el surgimiento de técnicas que reemplazarán al operador humano. Ya se manejaban máquinas con control numérico mecánico, pero con la electrónica se introdujo el control numérico computarizado. Este avance redujo costos y permitió obtener productos antes muy difíciles o imposibles de fabricar en calidad y en cantidad suficientes, por ser sus procesos demasiado complejos de controlar para un operador. Pero el factor que condicionó todo automatismo en las máquinas herramientas fue el aumento de la productividad. Posteriormente aparecieron otros, como la precisión, la rapidez y la flexibilidad. A la aplicación de los equipos CNC, se sumó un nuevo paso de la revolución informática, que abrió enormes posibilidades para el diseño, desarrollo y fabricación de productos a menores costos. Los procesos CAD, de diseño, y CAM, de fabricación, asistidos por computadora. Los sistemas CAD pueden utilizarse para generar modelos de un determinado producto, en el que se representan todas sus características como tamaño, contorno y formas de cada componente. Estos datos son almacenados en la computadora como dibujos bidimensionales y tridimensionales. Luego el diseñador puede manipularlos y modificar las ideas del diseño con facilidad para avanzar en el desarrollo del producto o incluso simular el funcionamiento de un producto o pieza. El sistema de manufactura asistida por computadora o CAM ofrece importantes ventajas frente a otros métodos de control. Se reducen los costos de mano de obra, pero además se logra una precisión constante y el uso óptimo previsto del equipo. Los equipos CAM se basan en una serie de códigos numéricos almacenados en archivos para controlar las tareas de fabricación. Este control numérico por computadora se obtiene describiendo las operaciones de la máquina en términos de códigos especiales y de la geometría de formas de los componentes, creando archivos informáticos o programas de piezas con un software especial. Cuando los equipos CAM están conectados a los sistemas CAD de diseño, conforman un sistema integrado CAD-CAM. Un diseñador puede utilizarlo para crear rápidamente un prototipo y analizar la viabilidad de un producto y un fabricante para producir con precisión un componente complejo. Las prestaciones que ofrecen los sistemas CAD-CAM están en constante expansión. También permiten la elección del material más adecuado para un producto o pieza y el empleo de una variedad de máquinas CNC para producirlos. Una tendencia que aprovecha al máximo el potencial del sistema CAD-CAM es la integración de todas las áreas de producción de la empresa para incrementar su productividad y competitividad. Este proceso de integración se basa en el modelo de manufactura integrada por computadora, o SIM.
1: La manufactura permite integrar el proceso desde el diseño de la pieza con la menor cantidad de material posible, con el proceso de mecanizado óptimo, con la potencia adecuada consumida, con la máquina correcta elegida, logrando un Q alto, que es la cantidad de viruta que pueda remover por minuto, sea la más alta posible.
0: Los avances de las tecnologías CAD-CAM inauguraron la era de los sistemas de realidad virtual. Estos permiten a los diseñadores interactuar con los prototipos virtuales de los productos en lugar de tener que construir modelos o simuladores.

0: También el área de prototipos rápidos representa una evolución de las técnicas de CAD-CAM, en la que las imágenes informatizadas tridimensionales se convierten en modelos reales empleando novedosos equipos de fabricación especializados, como un sistema de estereolitografía e impresiones en tres dimensiones. La novedosa tecnología de impresión en tres dimensiones permite crear objetos materiales de una sola pieza a partir de dibujos tridimensionales. De esta forma, las empresas pueden obtener el diseño de sus productos a bajo costo y sin ningún tipo de riesgo antes de lanzarlos al mercado. Para materializar los diseños, esta superimpresora usa polvo de yeso y almidón en lugar de papel y un líquido solidificador en lugar de tinta. Toma la información tridimensional del objeto para materializar desde un archivo de la PC y mediante un rodillo va depositando capas del polvo que se aglutinan con el líquido en un plato de construcción. Así va formando una sobre otra sucesivas capas de unos 75 micrones que van construyendo el volumen del objeto. La máquina permite crear objetos de diferentes materiales como elastómeros, plásticos u otros materiales más rígidos. Así se logra imprimir en tres dimensiones desde simples maquetas y envases hasta complejas piezas de un automóvil y de todo tipo de maquinaria. Durante los últimos años del siglo XX, los fabricantes de máquinas herramientas debieron enfrentar serios desafíos. Especialmente dos problemas requerían de nuevos desarrollos. Por un lado, la limitación que imponían los husillos de las máquinas, al no poder desarrollar más de 42.000 revoluciones por minuto. Y por otro, la necesidad de contar con una potencia razonable que no superase los 50 kilowatts. Esto llevó a la búsqueda de nuevas alternativas para lograr el óptimo aprovechamiento de las operatorias de mecanizado. También fueron necesarios nuevos diseños de herramientas para operatorias de mecanizado, nunca antes imaginadas. Así nacieron los procesos de mecanizado de alta velocidad y de altos avances, y los sistemas de acabado denominados Whipper. El mecanizado de alta velocidad es una tecnología de corte con bases sólidas que permitió mecanizados de materiales y de figuras que antes no podían realizarse. Por ejemplo, el mecanizado de materiales de una cierta dureza o de paredes delgadas de 0,2 milímetros. En este tipo de mecanizado se combinan altas velocidades de rotación y de avance. Así puede mecanizarse a velocidades de corte entre 5 y 10 veces superiores a las que se utilizan de manera convencional. El MAV es un paso importante hacia el mecanizado óptimo. Requiere elevada rapidez y precisión, y son habituales velocidades de más de 100 metros por minuto. La aplicación de mecanizados de alta velocidad tiene notables ventajas, pero también limitaciones. Las condiciones del proceso, como la velocidad y profundidad de corte y avance, dependerán del material para mecanizar y de una serie de factores. Las herramientas de corte diseñadas y fabricadas para esas velocidades, las máquinas y herramientas disponibles para efectuar el trabajo con cortos tiempos de aceleración y desaceleración del husillo, los breves tiempos de cambio de herramientas, la estabilidad térmica y la amortiguación de vibraciones. Además, son necesarios un CNC diseñado para controlar altas velocidades y aceleraciones de los ejes con gran nivel de precisión y adecuadas estrategias de mecanizado generadas por el sistema CAM. Materiales como el cobre y el magnesio son considerados blandos. En el otro extremo, los aceros templados, el titanio y el níquel, se caracterizan por su dureza. Cada material y aleación posee sus propias características que provocan variantes en el mecanizado. Sobre los considerados blandos, se podrá realizar un quite de material sin problemas. Esto es más dificultoso con los materiales duros. Así, las relaciones entre material, herramienta y máquina-herramienta establecerán los parámetros de corte, las estrategias de mecanizado y el volumen de material extraído por unidad de tiempo. La velocidad de corte y las condiciones del proceso en general dependerán del material, del estado de la máquina herramienta, de los sistemas de sujeción, del tipo de herramienta y de los programas CAD-CAM y CNC acordes con un mecanizado de alta velocidad. Otra variante es el mecanizado de altos avances, que suele utilizarse como complemento del de alta velocidad. Utilizando fresas de aplanado con ángulos de posicionamiento pequeños, desde 10 hasta 15 grados, este proceso permite avances de hasta 4 milímetros por vuelta. Un mecanizado de fresado normal se hace a 90 grados, con un avance desde 0,1 hasta 0,3 milímetros por vuelta, es decir, muy lejos de las posibilidades del mecanizado de altos avances. Este proceso se extiende en las matricerías, que necesitan efectuar mecanizados de desbaste para grandes matrices. Reducir considerablemente los tiempos de mecanizado o lograr mejores terminaciones siempre fue una aspiración de los fabricantes de herramientas de corte. En los últimos años, los dos objetivos pudieron alcanzarse mediante un nuevo sistema, los insertos Whipper. La aparición de los insertos Whipper significó un avance notable en el área de las herramientas de corte y hoy está muy difundido como alternativa para mecanizados de terminación.
1: Un sistema de insertos Whipper se utiliza básicamente para mejorar la terminación superficial en un caso o puede ser también para disminuir el tiempo de mecanizado. No son aplicables para todos los casos de mecanizado, debido al que haber mayor contacto, se producen mayores esfuerzos de mecanizado y hay posibilidad de que haya vibraciones tanto en la pieza como en la máquina, con lo cual hay que tener en cuenta la rigidez de ambos sistemas.
0: A principios del siglo XX, hubiese resultado inimaginable que un mecanizado que requería una hora de trabajo pudiera hacerse en unos pocos segundos. Sin embargo, la evolución de máquinas y de herramientas a lo largo de un siglo lo hizo posible. Sin duda, una de las mejoras más importantes en los mecanizados fue la reducción de tiempos.
2: En el año 1900, producir una pieza de 40 milímetros de diámetro por 300 requería 100 minutos utilizando herramientas de acero al carbono tratadas térmicamente. En el año 1906 aparecen las primeras herramientas de acero rápido con un tiempo de 26 minutos. En el año 30 aparecen los primeros metales duros donde el tiempo de elaboración baja a 6 minutos. Luego aparecen los metales duros con mayor sofisticación, con una cantidad grande de innovaciones. El tiempo baja a 3 minutos, es decir, la mitad. Luego aparecen en la década del 80 doble recubrimiento, el tiempo baja nuevamente a un minuto, y en nuestros días aparecen revestimientos con un sistema de CVD de temperatura media, donde el tiempo que inicialmente era de 100 minutos llega hoy a 0,6 minutos para producir la pieza de referencia.
0: Otro avance consistió en la reducción de tiempos muertos en los mecanizados, es decir, el lapso durante el cual la herramienta de corte no está en contacto con la pieza. Estas pausas se producen, por ejemplo, cuando la máquina se detiene para cambiar la pieza o la herramienta de corte o cuando son necesarias reparaciones. A fines del siglo XX ya se utilizaban sistemas denominados modulares que permiten cambiar una herramienta por otra en un mismo anclaje de la torre del torno o fresadora con un sistema de sujeción simple. Luego esta operatoria se agilizó aún más con los sistemas modulares de cambio rápido. Se trata de sistemas de anclaje sencillos y seguros por medio de un encastre en una posición del carro de la máquina que permite efectuar el cambio de una herramienta en uso por otra con rapidez girando un dispositivo de sujeción. Otro avance consistió en los sistemas de anclaje por inducción magnética para los portaherramientas de máquinas como fresadoras o centros de mecanizados con CNC. Todos estos sistemas cambiaron la dinámica de trabajo de las máquinas herramientas, especialmente las dotadas con CNC, convirtiéndose en la antesala de la automatización global de los centros de mecanizado, tornos y fresadoras. Ya a mediados de los 90, 700.000 robots funcionaban en distintas aplicaciones industriales alrededor del mundo. Una de las principales usuarias de la robótica es la industria automotriz, en tareas como soldadura, pintura, transferencia de piezas y montaje, una de las aplicaciones que más está creciendo. La tarea robotizada más común es la soldadura de carrocerías, en la que dos piezas metálicas se unen en un punto para la fusión conjunta de ambas partes. En los procesos de pintado, se cubre una superficie de forma tridimensional y en general compleja, con una mezcla de aire y de material pulverizado, mediante una pistola ubicada en el extremo del robot. Factores económicos sumados a la peligrosidad de la tarea por la atmósfera tóxica, por el ruido y por los riesgos de incendio, justificaron la incorporación de la robótica. Con el robot se aumentó la productividad, se eliminaron inconvenientes ambientales, se mejoró la calidad del acabado y se ahorró pintura. La robótica también comenzó a emplearse en mecanizados brindando importantes ventajas y hoy es parte de las máquinas herramientas. Además de la carga y descarga de la pieza y de su manipuleo interno, también maneja el cambio de las herramientas de corte y del instrumental de medición. Si la robótica se suma a los sistemas modulares de cambio rápido y de anclaje por inducción magnética, la automatización de las máquinas herramientas para el arranque de viruta es casi total. Los grandes desarrollos alcanzados por la neumática y por la hidráulica, sumados al aporte de la electrónica por medio de los nuevos CNC, permitieron que la robótica trabaje dentro de la misma máquina, efectuando, por ejemplo, el cambio de las herramientas de corte en tiempos casi imperceptibles. Las necesidades del mercado llevaron a la implementación de trabajos repetitivos y de altas producciones. La robótica simplifica estos trabajos y, totalmente integrada a las máquinas herramientas modernas, les permite actuar como máquinas automatizadas o robotizadas. En las máquinas de corte, la robótica evolucionó hasta aportar los movimientos sobre todos los ejes imaginarios que presenta el programa para realizar el traslado del adminículo cortante, ya sea un soplete o un haz de láser, sobre las chapas para ser cortadas, todo controlado por un CNC. Durante el siglo XX, el acero, sus aleaciones y combinaciones fueron los materiales más utilizados en la industria metalmecánica. Pero la tendencia se modificará en los próximos años, con la irrupción de nuevos materiales compuestos y aleaciones de nuevos materiales que cambiarán el panorama de los mecanizados.

Contaminación, cambio climático, calentamiento global, alerta ambiental y daños ecológicos son palabras y términos de uso diario que reflejan uno de los mayores desafíos que enfrenta la humanidad. También son en gran medida la contracara del desarrollo de las industrias. La metalmecánica no fue ajena a los daños y hoy tampoco es ajena a la búsqueda de soluciones. En sus comienzos las máquinas herramientas fueron ruidosas y sucias. Utilizaron durante años líquidos y fluidos refrigerantes y lubricantes que generaban contaminación, eran tóxicos y en algunos casos cancerígenos. El afilado de las herramientas de corte, especialmente las de metal duro con cobalto, provocaba infecciones, problemas de piel, problemas pulmonares, estomacales y hasta cáncer. Si bien muchos de los factores causantes de los problemas se eliminaron, hoy se trabaja en innovaciones que no afecten ni al medio ambiente ni a la salud. Entre las novedosas está el uso del aire como refrigerante. Una propuesta es el soplado de aire frío sobre la superficie para mecanizar. Los fabricantes ya desarrollan herramientas de corte con recubrimientos que les permitan trabajar bajo estas condiciones. Y se espera que la evolución continúe hacia herramientas y máquinas herramientas no contaminantes ni riesgosas para la salud. La introducción de materiales avanzados en áreas como la medicina, la óptica o la industria automovilística impulsó el desarrollo de procesos de fabricación alternativos. Estos materiales, por sus propiedades como la alta dureza, gran resistencia mecánica al desgaste, baja densidad y resistencia a la abrasión a alta temperatura, en el caso de las cerámicas técnicas, plantearon la necesidad de mecanizados no tradicionales. Estos procesos utilizan diversas fuentes de energía para la eliminación de material. Uno de los más novedosos es el mecanizado de piezas por ultrasonidos. Este mecanizado se realiza con herramientas rotativas y responde a la necesidad que plantean los materiales duros y frágiles, difíciles o imposibles de mecanizar con procesos convencionales. Dentro de esta modalidad, se lanzó al mercado una fresadora que realiza el mecanizado de terminación, incorporando la tecnología RUM de mecanizado por ultrasonido rotativo. Mediante el ultrasonido, se pueden mecanizar geometrías que difícilmente podrían conseguirse con otros procesos. Por ejemplo, agujeros de un diámetro de medio milímetro y 10 milímetros de profundidad en silicio, o un roscado de interior en metal duro. Estos materiales se mecanizaban con procesos abrasivos como el rectificado. La superposición de movimientos de rotación y giro hace que se obtengan tasas de arranque de viruta hasta 5 veces mayores que con los procesos convencionales. En 1917, Albert Einstein describió por primera vez el proceso en el que se basa el láser, la emisión estimulada. Tal vez por entonces, solo la imaginación de uno de los grandes genios de la ciencia pudiera vislumbrar la variedad de aplicaciones que tendría en los últimos años del siglo XX una invención como el láser. El láser abrió nuevos horizontes para la investigación científica y para las comunicaciones y permitió el descubrimiento de nuevas técnicas para implementar en intervenciones quirúrgicas. En la industria también tiene aplicaciones ilimitadas. Para mecanizados, el láser es una tecnología reciente y en constante evolución. Este proceso permite el mecanizado de formas complejas y de pequeño tamaño en todo tipo de materiales. Pero en este campo, un proceso mixto, el fresado láser, abre posibilidades completamente nuevas. El fresado aporta un mecanizado en el que se elimina un gran volumen de material y el láser permite crear geometrías complejas, de reducido tamaño y en zonas poco accesibles. La evolución más reciente de las herramientas de corte y de las máquinas herramientas
nos permite imaginar su futuro próximo. Las herramientas de corte tendrán nuevos diseños y formatos y se adaptarán a nuevas necesidades. Dejarán de producirse máquinas estándar y se diseñarán y fabricarán a la medida de las nuevas necesidades de producción. Los programas y el software para las máquinas serán más simples, más prácticos, menos riesgosos y permitirán la interrelación entre máquina y operador. Veremos mecanizar con facilidad fibra de carbono, metal duro, Kevlar, berilios, epoxi, alúmina y muchos otros materiales cuyo mecanizado hoy es complejo o aún imposible. En un mundo marcado por la tecnología, herramientas de corte y máquinas herramientas serán una sola, fusionadas por el láser y el ultrasonido. Los cambios futuros nos pueden parecer sorprendentes, pero ya estamos viendo su origen.

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pero muy buenas madrugadas y bienvenidos a este rincón curioso donde compartimos cosas raras de esas que circulan en la red y que encontramos y que elegimos algunas para compartir. Y en esta oportunidad les traje un tema que ya lo habíamos hablado y les dije que lo íbamos a seguir en próximas ediciones, las locuras de algunos millonarios, gente que ha trabajado con millonarios y bueno, cuentan en algunos lugares acerca de cosas que hacen los millonarios y que bueno, que nosotros nos dejan con la boca abierta porque no lo podemos creer. Una persona dice, trabajé como uno de los cuatro jardineros a tiempo completo de una gran finca. 46 acres de césped para cortar dos veces por semana, dos pistas de tenis de tierra batida, tres piscinas, una para la casa principal y otra para cada una de las dos casas de invitados. Más de 100 acres de lago privado con casa bote. Ni idea era que tenía de lo grande que era la finca, incluido el bosque. Mi favorita era la pista de carreras personal de 5 kilómetros, pero lo que más sorprendió fue que un verano se organizó la boda de su sobrina y pagó $350,000 para que trajeran un enorme sauce y lo plantaran junto al lago para la foto de la boda, y solo para pagar otros $50,000 para que lo retiraran y devolvieran el paisaje a su estado original después de la boda porque no les gustaba su aspecto. Nunca trabajes, dicen, para los millonarios. Trabajar para millonarios, saben lo que quieren y pagarán lo que cueste hasta hacerlo bien. He visto, dice uno, a mi jefe entrar en una sala de exposición de Audi en Nueva York y salir en un R8 hace años ya, porque era frustrante intentar tomar un taxi y su hijo cumplía 16 en un par de meses, así que iba a comprarse un coche de todas formas. Es increíble lo rápido que puedes salir con un coche nuevo si tenés el dinero y no precisás financiamiento. Otra persona dice, no estaba permitido entregarle a él o a su familia cosas que ya se hubieran utilizado. Ese bote de crema que solo se usó una vez, ni se te ocurra. Todo tiene que ser nuevo. Había un escritorio que tenía botellas y botellas solo de protector solar que solo usaron una vez y nunca más. Lo interesante era que ese tipo era dueño de un resort ecológico. Otra persona dice, tengo un amigo que tiene un negocio de limpieza de ventanas. Vino a una finca para hacer una oferta en el trabajo, dentro y por fuera de toda la propiedad. El propietario decidió que hicieran solamente la mitad y costó más de $13,000 y dos días para un equipo grande para completarlo. Cuando mi amigo cobró el cheque, se dio cuenta de la nota ventanas casa. Impresionante. Mi madre, dice, tenía un negocio de jardinería. Uno de sus clientes era un gran empresario local con una casa enorme y un montón de terreno. Tenían cebras, sí, tenían cebras y pude acariciarlas. Otra persona dice, el primo de mi madre trabajaba para un multimillonario en China, construyendo un hospital como contratista general. Bueno, él llegó a casa y descubrió que tenía un paquete esperando por él que pesaba más de 300 kilos. Resulta que le compró una estatua que subrayó que era una recreación de una estatua de guerrero de terracota. Incluso como una recreación, era más antigua que Cristo. Increíble. Otra persona dice, hago trabajos florales de alto nivel en una zona muy rica. Veo toneladas de muestras de riqueza todo el tiempo. La cantidad de dinero que algunas de estas personas gastaron solo en flores es insondable. Siempre me acuerdo de un cliente que estaba decorando su casa para Navidad y mientras colgaba guirnaldas alrededor de su garaje para 6 autos,
un garaje separado del que está conectado a la casa, miré dentro y vi que cada uno de los 6 sitios tiene un ascensor para coches y tiene 3 coches de profundidad. Así que había 18 exactamente del mismo, $350,000 más el coche. ¿Por qué alguien necesita 18 del mismo coche exacto y más si es uno tan caro? Increíble. Bueno, mi tía dice limpiaba las casas de los ricos y una vez la ayudé y vi una cama de bronceado en el dormitorio a buhardillo de una niña de 12 años más o menos. Impresionante las cosas que podemos ver, que hacen y que nos enteramos por estas noticias insólitas que, bueno, que llegan a nuestras manos y los compartimos con mucha alegría y un poquito de curiosidad también. Seguimos compartiendo versos al viento.

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0: Buenas madrugadas, estimados escuchas de otro programa más de La Dama Invita. Días gélidos para nuestro paisito. Bueno, lo que ustedes acabaron de escuchar fue un dúo que se formó casualmente, diríamos, o causalmente, a partir de esta zamba de mi autoría en la letra y la composición musical del maestro Héctor Raúl González de la Argentina, maestro, productor, músico, músico de Tarrago Ross. Quería contarle que estos amigos, Karina Sosa, cantante rockera, y Álvaro Cuello, cantante de folclore, y se juntaron para cantar esta zamba. Para mí fue un gran honor. Quería compartirlas con ustedes. Ellos la estrenaron en el Teatro Guamá, de donde son oriundos, de la ciudad de Carmelo. Espero les haya gustado. Bueno, seguidamente tenemos una invitada de la ciudad de Dolores, una chica que ganó en el género musical en el certamen del Carmelo de este año en febrero. Entrevistas que nos fueron quedando para atrás. Y hoy la tenemos con nosotros. ¿Cómo estás, Andrea? Un gusto que nos acompañes en esta tan helada madrugada.
1: Hola, buenas madrugadas, Gloria. ¿Cómo estamos? Acá está hablando Andrea Espantoso de la ciudad de Dolores. Bueno, quisiera comentarle que hace de niña siempre me gustó cantar, pero nunca fui a clase de canto de niña y fui ahora, hace 7, 8 años casi, que voy a clase de canto. Viajaba de Villa Soriano, viví allá todos los jueves a la ciudad de Dolores, viajaba a casa de Cristian Ottonelli, el profesor que me enseñó, aunque él dice que no es profesor, pero para mí sí lo es. Me enseñó a vocalizar, bueno, a las respiraciones, muchas cosas que me ha enseñado a que mi voz esté un poco mejor, ya que yo cantaba abajo como todo el mundo, abajo de la lluvia, dijéramos nosotros. Y bueno, me siento feliz por los logros que he tenido en mi voz. Y bueno, y no soy una cantante profesional. Soy como cualquier persona normal. Obviamente que todos soñamos ser algo en la vida y me gustaría ser una cantante profesional con humildad, que es lo principal. Me siento orgullosa de lo que soy. Soy mamá de dos hijos hermosos, Stewart y Ara, que ya tienen su familia formada con sus respectivos compañeros, Stewart con Nadia y su pequeño Aitan, de 5 años, y bueno, es un bebé que viene en camino también, que no sabemos todavía qué es. Después tengo a Yara, y con su compañero Isaías, y mi pequeñito nieto de 2 meses, Kilian. Soy una persona muy feliz en estos momentos, y bueno, y también tengo a mi compañero Gunter Munzel, que me acompaña en todo, en todas mis locuras, dijera yo, pero él también canta como yo. Me dice, yo no sé cantar, pero canta muy lindo también, y se anima a veces a cantar en karaoke y esas cosas cuando vamos, salimos a algún lado. Bueno, mi vida no, siempre le he luchado y seguido adelante con mis propósitos. Y bueno, ¿qué más les puedo contar de mi vida? Y bueno, sueño que ser una cantante, como le digo, que una cantante profesional, tener en algún momento y sentir en la radio, sentirme en la televisión y decir, mira, soy yo la que estoy cantando y los méritos que me he dado para llegar ahí, ¿no? Obviamente que todos todo cuesta y todo es propósito que una sola una persona sola se la puede lo puede hacer, y es uno mismo. La felicidad y lo que me llega a llevar eso. A veces también pensamos, cuando tenemos momentos difíciles en la vida, cómo salir, y yo tomé la decisión de entrar a la música, que es lo que me llena el alma, y soy muy feliz cantando, la verdad. Cuando estoy triste por motivos X o pérdidas de la familia, yo me meto entre a cantar y me meto los temas, y me gusta buscar temas que llegan al alma. Y bueno, ¿qué más le puedo contar? Que estoy feliz por la entrevista que me está dando, por darme la oportunidad de ser escuchada con la gente que escucha la radio, obviamente, ¿no? Y quiero decirle, bueno, que mil gracias. Y también a Carmelo por aquella oportunidad que me dio en su momento, cuando me dio el lugar de salir ganadora en Tropical, que no lo pensaba, no pensé que iba a hacerlo, pero lo logré y estoy feliz por eso. Bueno, de acá de la ciudad de Dolores, le estoy diciendo que mil gracias, muchas gracias por esta oportunidad, y ojalá que podamos seguir teniendo estas oportunidades que no se nos dan mucho en la vida. Yo soy, digo la verdad, no, nunca pensé que saliera en la radio, transmitir en la radio. Y estoy feliz, muy, una felicidad enorme siento por dentro. Y como es, agradecerle y muchas gracias por esta oportunidad. Espero que le guste el tema que le mandé. El tema que le mandé, que espero que le guste a todos, y bueno, ya tendré otras oportunidades para poder mandar algún otro tema, si Dios quiere. Bueno, le agradezco de todo corazón esta oportunidad. Y bueno, y desde allá y desde acá, pues, le mando todos los abrazos y a su conducción y a la audiencia, le todo lo mejor para todos ustedes, y bueno, y estaremos en contacto muy pronto, si Dios quiere. Muchísimas gracias, y bueno, espero que lo que les he contado sea de ayuda. Lo que siento y lo que más me gusta es esto, la música. Y me voy con Piel de Corderito, como dijera yo, en mi tema. Piel de Corderito. Bueno, lo mejor para ustedes. Y mil gracias. Abrazo.

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0: Estamos con Georgina Hassan, quien nos recibió en su casa y entre charlas y recuerdos de nuestras abuelas nos contó el origen de esta hermosa canción que hoy presentamos, Surcir.
1: Bueno, surcir es una palabra que me vino, la canción en realidad apareció primero la letra y surgió de un estado anímico como bastante triste, como con cierta tristeza a veces ancestral que a veces me asiste. Uh-huh. Y de alguna manera se me vino este verbo que es surcir, ¿no? Como esta necesidad de remendar, de reentramar los vacíos que a veces nos aparecen, ¿no? Cuando empecé a escribir la canción, aparecieron los hilos de colores, todo lo que las abuelas usaban o usan para surcir.

0: nos hace que volvamos a reentramarnos, ¿no? Y lo que tiene también esta canción, está escrita en décimas. Las décimas son, bueno, una estructura poética que lo que tiene especial también es que te va llevando, o sea, como rítmicamente, sonoramente, te va llevando a algún lugar que a veces no sabes, digamos, cuál va a ser. Yo empecé desde ese lugar, desde el surcido, y luego aparecieron otras imágenes, ¿no? Aparecieron los árboles, que también la naturaleza, por más que vivo en una ciudad, siento que está dentro mío, muy fuerte. Y aparece esta imagen de cuando un árbol se derrumba, vuelan miles de semillas. También como hasta te diría una promesa de que a veces cuando uno siente que se está derrumbando, siempre hay algo que está volando y va, siempre hay una semilla invisible que vuela y que va a dar vida en algún lugar, ¿no? También aparece la risa, porque dice, la risa yo siento que es una de las cosas que tenemos desde niños, es algo que casi no cambia en nosotros, viste que te va cambiando la voz, pero hay algo de cómo uno se ríe desde niño que se mantiene hasta que sos viejito. Yo me acuerdo mucho de la risa de mis abuelos, cómo resonaba, y siento que es algo que nos representa y que a lo que uno a veces necesita volver como algo esencial también, ¿no? Ese sonido que no se puede sustituir, ¿no? Que está ahí, que es esencial, risa, ¿no?
1: Y que en el surcido van a ser como la aguja o el hilo, ¿no? Porque la risa ayuda también a entramar y a sanar y a componer, ¿no?
0: Sí, así es, sí. ¿Y a vos te pasa que vos surcís o trigo, digo,
1: aprendí a coser a máquina con mi abuela.
0: Mira.
1: Bueno, el sonidito de la
0: también.
1: La canción te lleva a, ¿no? A ese traqueteo.
0: Puede ser. No me lo había puesto a pensar, pero vos sabés que lo que hago en la guitarra al principio es ese punteíto, es un poco extraño, es como, bueno, es una canción con aire de cueca, ¿no? Y tal vez tenga que ver con eso, ¿no? De eso que vos decís. Puede ser que aparezca ahí el...
1: Del sonido de la máquina. Yo contabas la historia, eso, asocié también la música a ese traqueteo.
0: Sí.
1: Y a ese... El pedal, ¿viste? Sí, de la máquina de coser.
0: Sí.
1: Bueno, a ver, la
0: probemos. Bueno, están ahí
1: que se escuche de qué estamos hablando.

0: ¡Qué lindo! ¡Qué hermoso! No, me encantó poder ir surgiendo.
1: Vos sabés que a mí me pasa que aparecen mucho los surcidos, los hilados, y yo no sé nada, no sé surcir. Hace poquito hice un curso de un día de bordado, porque dije, no puede ser que no sepas nada.
2: Y que hables tanto de
1: que
2: eso.
1: Claro, que hable tanto. Quizás de alguna manera...
2: lo tiene, en la sangre.
1: Está
2: en la memoria.
1: Está en la memoria.
2: Ancestral.
1: Sí, yo creo que sí.
2: Y visual, ¿no? Porque lo has visto.
1: Sí, pero además a mí me pasa como que, más allá de lo de mi abuela, me acuerdo en una época que yo estaba viajando mucho por... en un tiempo muy nómade de mi vida, digamos, y me pasaba mucho que me metía a lugares donde había... como que extrañaba, no tanto Argentina, sino como algo de Latinoamérica. Entonces me metía a veces en negocios y donde vendían cosas de México, de Guatemala, y agarraba los cosas y miraba los bordados, y era como que me generaba una cercanía, y como si quisiera leer qué estaba ahí detrás, ¿no? Porque siempre, además, ancestralmente los bordados han sido y siguen siendo para los pueblos originarios, sobre todo, bueno, primero en manos de las mujeres, pero después también en manos de los hombres, porque hay muchos hombres que bordan, que tejen,
2: sí.
1: Pero hay algo que tiene que ver con contar la historia, con bordar la propia identidad, con que cada mujer, según su, digamos, si está casada, si está soltera, es un bordado diferente, ¿no? Y de alguna manera siempre pienso en la música y en la propia vida, que uno va haciendo su propia vida la va haciendo a mano, ¿no? Como que la va abordando y va encontrando
2: los colores,
1: cuál es su
2: formas.
1: Propia, claro. Y de alguna manera quizás la música también sea eso, ¿no?
2: Un bordado de la vida.
1: Sí, un bordado propio, ¿no? Porque yo muchas veces siento que mi raíz, lo más fuerte que tengo es el folclore, pero sin embargo hago canciones que se van como entrelazando y mezclando con otros colores, otras sonoridades, ¿no? Con otros ritmos.
2: Sí, de otros, bueno, latinoamericano.
1: Sí.
2: Hay mucho de latinoamericano en tu obra, digamos, de ese sonido que te evoca a esos lugares.
1: Sí, todo eso que ha quedado como... que ha sido lo que escuché, o que ha sido lo que escuché de niña a través de los discos, y lo que también se fue metiendo en los viajes, que siempre para mí ha sido muy muy muy importante, además de ir a conocer los lugares, poder meterme en alguna festividad o poder charlar con la gente de cada lugar, ¿no? Uh-huh. El paisaje de la gente también, no, claro. Solamente el paisaje.
2: Sí.
1: La naturaleza.
3: Qué bueno poder encontrarnos con quienes escriben las canciones y descubrirlas a partir de la historia contada por su autora. Llega directo al corazón y ahí se queda. Gracias, Georgina.
4: Si ustedes me lo permiten...
5: Sandra, buenas madrugadas, ¿qué tal? Amigos de Versos al Viento, familia de Radio Rural, Radio País, gusto volver aquí a este micrófono. Y saben que esta semana me quedé contentísimo con lo que estoy haciendo, que es buscar en libros de literatura, especialmente literatura uruguaya, algunas incursiones que la literatura ha hecho sobre el fútbol. Por eso es que hemos estado evocando la figura de Eduardo Galeano, de Milton Esquinca con su libro Boulevard Sarandí, Historias Chuecas del señor Carlos del Monte. Y me acordé ahora de los libros que yo solía leer con mi nieto, con el que hacemos el programa Hinchas con Micrófono los días martes en la madrugada. El escritor es Daniel Valle, a quien conocimos personalmente. Y hay un libro que nos encantó, lo hemos leído dos o tres veces, no recuerdo bien, se llama Gracias a Peñarol, y que permanentemente estoy evocando y que nos manifiesta una realidad muy clara de los que llegan a ser deportistas profesionales y de aquellos que con muy buenas intenciones de serlo no llegaron a ser jugadores profesionales. Pero vean ustedes, en este primer capítulo del libro Gracias a Peñarol, Valdi nos da el entorno, el contexto del cual surgen, yo diría que la mayoría de los jugadores de nuestro país. Dice así, mira, nació en Fraile Muerto, un pueblito ubicado a 30 kilómetros de la ciudad de Melo, departamento de Cerro Largo. Y desde muy chiquito comencé a jugar al fútbol en los baldíos de mi barrio. Era hincha de Nacional por tradición familiar, aunque no me interesaba para nada y ni sabía ni cómo salían los partidos los fines de semana. Si alguien me preguntaba de qué cuadro era, solo respondía eso como un robot. Mi padre trabajaba en la barraca municipal y mi madre era empleada en lo de la familia Naguar, ubicada en el campo, a 8 kilómetros de Fraile. Aunque no nos sobraba ni un peso, vivíamos bien y hasta teníamos un Chevette del año 70, destartalado pero noble y fiel, en el que papá llevaba todos los días a mi madre al trabajo, porque ella no sabía manejar. Los Naguar eran de levantarse temprano, por eso a mi hermano y a mí nos despertaban todos los días a las 5:30 de la mañana para que desayunáramos todos juntos, no sé bien por qué razón, pero para mi mamá vernos en el desayuno era algo fundamental. Bruno, mi hermano, es 2 años mayor que yo, así que las obligaciones de la casa siempre recaían sobre él. Cuando éramos chicos, mi abuela Emma, la mamá de mi mamá, vivía en Melo, y se tomaba un ómnibus todos los días hasta Fraile para cuidarnos durante la mañana y llevarnos al jardín. Cuando entré a la escuela, nos empezamos a quedar solos con Bruno, bajo la vigilancia de los vecinos. Fraile Muerto es un pueblo tranquilo, donde todos nos conocíamos y nunca pasaba nada. En mi primer año escolar, que era el tercero para mi hermano, Bruno tenía la misión de levantar el desayuno, servir el almuerzo que mamá había dejado pronto para nosotros y después irnos juntos a la escuela. La vecina que más nos cuidaba era la Chicha. Vivía enfrente a casa y era la más buena y chusma del barrio. No había movimiento que se le escapara. Hubiera sido la mejor espía de la KGB. Venía todos los días a casa junto a su hija, la Chichonga, y tras rezongarnos un poco, comenzaba a doblar la ropa, a lavar los platos y a acomodar un poco la casa, todo sin que mi madre se lo pidiera. Era rezongona, pero más buena que nadie. A veces pasaba Robertito, el quiñelero, gran amigo de mi padre, era conocido y querido por todos en el barrio, salvo por la Chicha, quien lo acusaba de bandido y mujeriego. El problema de Robertito era que años atrás había intentado andar de picaflor por Fraile, y eso nunca era una buena idea en un pueblo tan pequeño, sobre todo por las lenguas filosas de los vecinos, que nunca faltaban. Sigue diciendo Daniel Valdi aquí en el libro, las puertas de las casas no se entrancaban nunca, y los niños jugábamos a la pelota todo el día en la calle. El único peligro era romper algún vidrio de un pelotazo. Cuando pasaba esto, venía la zurra del vecino, el rezongo de los padres y a otra cosa. Se llamaba Recita Caballero, el vividero del pueblo, a quien le decían así porque siempre parecía estar riéndose. Colocaba el vidrio nuevo de inmediato y caso resuelto, a seguir jugando. Mi casa quedaba en la calle Ricardo Echenique, cerca de la vieja estación de trenes, en el barrio La Vía. Fui a la escuela número 4 y al igual que todos los niños del pueblo, mi día lo compartía entre la escuela y la pelota. Nada nos importaba más que salir de la escuela y correr a la calle a jugar a la pelota con la barra. De a poco iban apareciendo todos los chiquilines del barrio y se armaba enseguida el partido. Mis abuelos por parte de padre tenían casa en el campo y era el paseo que solíamos realizar los domingos. Mi abuelo Antonio era un hombre de campo y tenía una rara manera de expresarse que yo no le entendía. Cuando íbamos a visitarlo a su casa, solía invitarme a caminar para mostrarme las plantaciones, los animales y aprovechar para lo que más le gustaba, contarme historias de la historia. Sí, así, historias de la historia. A mi hermano Bruno no le gustaba, pero yo lo acompañaba porque no me salía a decirle que no, pero se me volvía tedioso y casi no prestaba atención a las cosas que él me decía. Quizás no lograba encantarme con sus relatos, porque no lo entendía bien. La mitad de las palabras que me decía no las entendía o no sabía lo que significaban. Era un señor muy leído, amante de la historia del Uruguay y del mundo. Cada tanto nos llevaba a ver los libros antiguos que conservaba en una biblioteca en el altillo de la casa, y siempre nos agarraba, a Bruno y a mí, para hablarnos de esos libros como si fueran verdaderas reliquias. Para nosotros el abuelo estaba medio loco, pero no decíamos nada al respecto, solo nos mirábamos con cara de complicidad. Él decía que los guardaba allí para conservarlos bien y que no se le dañaran las hojas. A veces elegía un libro y me lo contaba de principio a fin. Los libros del abuelo solían ser de guerra. Unos minutos podían ser entretenidos, pero era imposible seguir leyendo porque no le entendía la mitad de las cosas que nos decía. Por suerte, la mayoría de las veces éramos rescatados por la abuela, que nos sacaba de sus garras para darnos tortas caseras hechas por ella. Pese a todo eso, ir al campo me fascinaba. Y el libro sigue, estimados oyentes, y yo les recomiendo si ustedes lo pudieran conseguir. Daniel Balbi. Se llama Gracias a Peñarol, trata una historia muy linda, muy conmovedora, propia de tal vez de cientos de deportistas, de jovencitos que quisieron iniciar una carrera futbolística y que a algunos se les dio y a otros no se les dio. Pero vale la pena, aunque sea un adulto, léalo porque está muy bueno. Y si tiene un niño, un adolescente para leérselo, hágalo porque va a estar muy bueno. El fútbol, la familia, la vida, los éxitos, los fracasos, todo eso está contenido en este hermoso libro del escritor uruguayo Daniel.

0: bueno el alemán. Este tema tiene mucho que ver con lo que traía Hugo, ¿no? Estas ilusiones de ser jugador y bueno, todo eso. La verdad que escúchanla si quieren por ahí completa. Es Jugadores del Pasado, se llama. Es uno de los clásicos del alemán. Bueno, nos vamos. Mañana volveremos, si Dios quiere, nuevamente a las 3 de la madrugada, ya en el último día de la semana. Así que por acá los esperamos. Chao. Buen triunfo de Uruguay, ¿eh?
1: Hasta aquí, Versos al Viento. Para nosotros ha sido un privilegio acompañarte en el corazón de la madrugada. 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
3: Buenos días, audiencia. Como siempre, mi especial saludo a la familia Tambera y también a todas las familias de la producción agropecuaria que nos siguen en la mañanita de Rural. El próximo jueves a las 15 horas en Niña Las Brujas se va a desarrollar una actividad centrada en el tema de control biológico de plagas en frutales. Es una instancia importante, resultado de la íntima colaboración del INTA de Argentina y el INEA nuestro, en concreto del laboratorio del INTA en Argentina al campo de Uruguay, expresa la convocatoria a esta actividad que va a ser abierta, va a referir a producción, exportación y liberación de un parasitoide llamado Goniusus leñeri para el control biológico de plagas en frutales. La jornada tiene como objetivo presentar la experiencia de cooperación técnica entre el INTA de Argentina y el INEA de Uruguay para la validación de este parasitoide como agente del control biológico de plagas en frutales. Durante la actividad se va a abordar el proceso de creación y funcionamiento del semubio, la cría del parasitoide, los trámites y documentaciones requeridas para su exportación desde Argentina y su ingreso a Uruguay, así como los resultados obtenidos en las liberaciones realizadas en Montefrutales. La instancia permitirá compartir aprendizajes técnicos, regulatorios y operativos vinculados al intercambio regional de bioinsumos en el marco de las actividades del Grupo de Trabajo de Bioinsumos de Procisur. Veamos quiénes van a ser los disertantes, que les adelanto es la primera línea en cuanto a la gente que está trabajando en esta materia, tanto en el INTA de Argentina como en representación de nuestro INEA va a estar la doctora Valentina Mujica, que se desempeña en el área de protección vegetal de INEA Las Brujas y es Valentina es responsable de las liberaciones del parasitoide y las evaluaciones de desempeño. Es integrante en representación de INEA del Programa de Manejo Regional de Plagas de la Zona Sur. Y en apoyo por parte de Argentina está la ingeniera Silvina Garrido, que es del INTA Alto Valle de la provincia de Río Negro, Argentina, que se desempeña en el área de control biológico en frutales, es responsable del Centro Multiplicador de Biocontroladores, que es el CEMUBIO, esa es la sigla, y es responsable de la cría del parasitoide mencionado, su acondicionamiento, su envío, etcétera, además en el asesoramiento en el protocolo de las liberaciones del parasitoide en Uruguay, así como en las evaluaciones de su desempeño. También está la doctora Silvia López entre los expositores, trabaja en el Instituto de Microbiología y Zoología Agrícola de INTA Castelar en la provincia de Buenos Aires, en el área de control biológico de insectos, plaga en cultivos intensivos. Es responsable de la documentación necesaria para la exportación de este parasitoide desde Argentina a Uruguay y la tramitación referente al protocolo de Nagoya. Es asesora en el protocolo de liberaciones de parasitoide y evaluaciones de su desempeño. Y finalmente la ingeniera Soledad Delgado de la empresa Biofábrica Es, está doctorada en ciencias agrarias con formación en protección vegetal y entomología y es cofundadora de esta empresa, la Biofábrica, que se fundó en el 2018 y es responsable técnica comercial y corresponsable científica. Vamos a tener con nosotros a Valentina Mujica en nuestra audición de la tarde, a los efectos que, bueno, que nos explique los alcances de todo esto.
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3: Vamos a comentar algunas cifras oficiales que nos proporciona INALE referidas a la remisión, los volúmenes producidos de materia prima leche, los números cerrados para mayo de este año de la totalidad de las plantas industriales del país indica que la producción alcanzó con destino industrial a 188.4 millones de litros. Esto significa un aumento con referencia a mayo del año pasado, del 2025, de un 10.2%, un porcentaje significativo. Y está marcando un nuevo récord, un nuevo máximo histórico para el mes de mayo. Se superó en unos 17, casi 18 millones de litros, el máximo anterior que correspondía a mayo del año pasado. De acuerdo a estos datos de INALE, en el acumulado enero-mayo, las remisiones a plantas industriales de todo el país alcanzaron los 829 millones de litros y ese volumen se ubica 10% por arriba de los 5 meses del 2025. Como vemos, mayo contra mayo 10.2% y los primeros 5 meses del año pasado contra los primeros 5 meses de este año 10%. También ese crecimiento de la producción viene siendo acompañado por un aumento en los sólidos, grasa más proteína. En mayo se registró 15.4 millones de kilos con un incremento interanual del 12.5%. Noten que el aumento de mayo contra mayo en sólidos fue mayor, 12.5, que el aumento en litros, que fue 10.2. En el acumulado enero-mayo, la producción de sólidos alcanzó a los 66.4 millones de kilos. El aumento fue a una tasa mayor también respecto a la remisión en litros, 11.7% y contra el 10% de los primeros 5 meses en litros. Porcentajes todos que estamos manejando muy significativos, reitero. El valor medio en cuanto al precio del productor que pagaron las industrias por la leche remitida en mayo fue de 17 pesos con 10 centésimos por litro. Esto significa un aumento de incremento de 2.7% respecto al valor del mes anterior, de abril respecto a mayo de este año. Y se dio también un incremento de igual magnitud en el precio medido en dólares, 42 centavos de dólar en abril, 43 centavos de dólar en mayo. El valor por el kilo de sólidos, 209 pesos con 60 centésimos en mayo. Algunos datos que tomaron estado público del programa de producción competitiva de CONAPROLE, que indican una mayor producción individual y mejores márgenes de alimentación respecto a lo que ocurría en 2025, a pesar de constatarse un aumento en los costos de alimentación, según el monitoreo mensual que realiza el área productores de CONAPROLE sobre 274 matrículas del programa Producción Competitiva, el margen de alimentación por vaca masa, indicador que refleja cuánto le queda libre al productor en plata, vendida una vez cubiertos sus gastos, vendida su producción, una vez cubiertos los gastos de alimentación para producirla. El dato es de 4,70 dólares por vaca masa por día. Dato para mayo de este año, 12% arriba de los 4 dólares con 20 registrados en mayo del año pasado. La producción individual se

0: en 3 dólares con 25 centavos por vaca masa por día. Hubo un aumento importante del costo de alimentación, situado en un 7% con respecto a mayo del año pasado, mayo contra mayo. El alza respondió en este rubro importantísimo, el costo de alimentación, respondió principalmente a la necesidad de un mayor uso de reservas. El costo creció 21% en las reservas, mientras que el costo de pasturas bajó 9%. Obviamente no compensó lo otro, y subió el costo de los concentrados 6%. Repito, las reservas con un costo al alza de 21%, las pasturas con un costo a la baja de 9%, los concentrados con un costo al alza del 6%. Y los precios de los alimentos en términos de materia seca fueron 5% más altos, tanto en concentrados como en reservas. Tenemos panorama de costos al alza. La dieta se compuso de 33% de concentrados, 30% de reservas, 37% de pasturas, con un consumo de 277 gramos de materia seca de concentrado por litro de leche, un valor 7% inferior al del año anterior. Y el costo estimado de producción por litro se ubicó en 34 centavos de dólar. Estos 34 centavos se ubican 3% por encima del registro del año anterior, mientras que el precio recibido a nivel de establecimiento de producción primaria se mantiene estable en los 43 centavos de dólar por litro. Agreguemos simplemente la relación peso grano peso leche es 0,82. Esta relación grano leche está un 5% por encima del registro de mayo del año pasado. Bien. Interesante todo esto, ¿no? Como para anotar, pensar, reflexionar. Interesante todo dato que sale de producción competitiva de CONAPROLE. Por cierto, valoramos mucho la información. Nos sitúa con la medición de todas estas variables, nos sitúa muy bien dónde estamos parados, cuál es la situación. Es realmente una herramienta muy valiosa, como dije, la apreciamos mucho.
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0: Tenemos el placer de recibir a Justino Zavala. ¿Cómo estás, Justino? ¿Cómo has pasado estos tiempos? Bienvenido a la audición.
2: ¿Qué tal, Daniel? ¿Cómo estás? Un saludo a toda la audiencia. Y la verdad que he pasado como que cada vez estoy más viejo.
0: Vamos, vamos, la última vez que nos visitaste fue durante la Expo Melis. Han pasado, si no me equivoco, un par de meses, un poquito más. Pero tenía algunas consultas, algunos temas para plantearte, Justino. Ha
2: Bueno.
0: sido esta una semana bastante activa, ¿no? Contanos un poco porque hubo temas sobre el tapete que interesan, por cierto, a la familia Tambera.
2: Bueno, sí, estamos una vez más cerrando la rendición de cuentas, la presentación de la rendición de cuentas, y una vez más el tema del presupuesto de INALE volvió al tapete porque no terminamos de encontrarle la vuelta. El gobierno se comprometió ya el año pasado en el foro a encontrar una fórmula genuina, volvió a comprometerse este año. Y bueno, la verdad que el poncho no aparece, ¿no? No, no. El INALE ahora ya no tiene ninguna reserva. La asignación presupuestal que tiene alcanza más o menos la mitad de lo que necesita. Y entonces estamos en una situación donde...

0: Es difícil proyectar y trabajar así cuando no podés pensar en cómo cuánta plata vas a tener, más o menos. No, no estamos hablando de... es una cosa relativamente chica, ¿verdad?
1: Sí.
0: Son 16 empleados, no es grande, y la mayoría de ellos todos técnicos, ¿verdad? Así que no hay... sinceramente, es un poco cansador. Y sobre todo cuando una vez más los productores decimos que la plata del sector, que es la plata que en definitiva pagamos los productores, porque todo lo que sale del sector termina en el precio de la leche, ¿no? Eso también es algo que todos sabemos, va a parar al LATU, que son 2 millones de dólares por año que van al LATU, y sinceramente nosotros entendemos que hay que tener definiciones políticas y decir, bueno, sí, ¿qué es hoy más trascendente, más importante? Y a quién, digamos, se castiga más si esa plata va para el lato y no queda en el sector, particularmente en Inale. Habíamos logrado una cierta comprensión cuando se hizo el presupuesto. Después, de la noche a la mañana, aparecieron los lobbies, aparecieron las fuerzas, las chacras, y el tema quedó en el abandono. Se hizo un pequeño refuerzo presupuestal del Ministerio de Economía, se aguantó un año más, pero ya está, ¿no? Yo digo que ya en esa rendición de cuentas tenemos que encontrar una solución, y la palabra tiene el gobierno, no es, nosotros ya dijimos lo que teníamos que decir.
1: Recuerdo, Fuchino, que hace un año estábamos hablando de este mismo tema, el tema del LATU, recuerdo el trancazo que pegó la ministra de Industria, y pasó todo un año, ¿no?, y estamos hablando de lo mismo.
0: Exactamente. En realidad, hace años que venimos hablando de lo mismo. El año pasado apareció, porque como se agotaban totalmente las reservas de Inale, parecía que había una chance, pero no, lamentablemente, es muy triste esto, ¿no? Es muy triste que tengamos ni siquiera que discutirlo, ¿no? Porque después el LATU sale a hacer propaganda de que está haciendo una investigación la microbiota de la leche, los furanos que pueden calibrar, pero se parece como que estuviéramos hablando que no fuéramos gente seria, ¿no? Una cosa de Inale, que el articulador por excelencia de toda la cadena, fuente de investigación, capacidad de generar política, y otra cosa es una investigación que está bien que la hagan, no digo que está mal, pero eso como vale 2 millones de dólares por año, ¿no? Eso seguro que no lo vale. La verdad que es repetitivo y aburrido.
1: Sí, es cansador, sin duda, es cansador. De manera que lo que se habló en estos días del Fogal, eso no caminó nada.
0: No caminó, porque ahí sí nosotros nos pusimos fuertemente, porque si no...
1: Los gremiales tenían otra visión de eso.
0: Claro, porque el Fogal que fue creado en la época del ministro Aguirre, que en principio también nos discutimos bastante, al final terminó siendo un instrumento que permite apalancar créditos, garantizar créditos a los productores, que no tiene costo, y que, bueno, estamos hablando que hoy por hoy ya garantiza crédito por más de 10 millones de dólares de los productores lecheros. O sea que ha tenido su función, su evolución, y va a seguir creciendo, porque va a haber cada vez más proyectos que lo utilicen, pensando en el riego, pensando ya toda la refinanciación con el Banco de República jugó un papel importante. O sea, tenemos mucho... Es un instrumento que vale, pero que si vos lo empezás a desgajar para el financiamiento de Inale... Son años, son poquitos años, ¿verdad? Porque la acumulación de Fogal es toda, ¿no? Digamos, lo que ya tiene comprometido y lo que no son, unos 15 millones de dólares, estamos hablando de 6, 7 años de presupuesto final, ¿no? Entonces, no tiene sentido que toquemos, desvistamos un santo para vestir otro, y que después vamos a tener que generar otra vez un instrumento. Y esa es la discusión, la eterna discusión, porque en definitiva no se quiere tocar una plata que, te digo, a esta altura es muy, muy, muy triste, ¿verdad? Muy triste que se tenga que dar otra vez esta discusión, ¿no?
1: Entiendo. Y falta muy poquito por el tema de la rendición de cuentas. Es una cuenta, la redundancia, ¿no? Es una cuenta regresiva, faltan poquitos días. O sea, no va a haber vuelta, me parece, con esto.
0: No, esto ya se está jugando ahora en su último papel. Lamentablemente el ministro de Ganadería está en el Mundial de Fútbol, que podría ser el que tenga más peso. Matías Carambre es su secretario, sabemos bien que está de acuerdo con con la posición que expresan las gremiales, pero falta peso, ¿no? Falta peso para, y no sabemos cómo son las correlaciones de fuerza en un gobierno que además está muy complicado, ¿no?
1: Claro, pero como están las cosas para la selección, creo que el ministro va a volver rápido.
0: Bueno. Mirá que en la batalla de la fiera le ganamos los españoles, así que ¿por qué no?
1: Justino, de manera que con respecto al INAL estamos en esta situación. Y con otros temas que podemos comentar, yo te dejo agenda abierta.
0: Bueno, también estamos terminando el ejercicio económico de Conaprole, prácticamente desde que se generó la baja en el precio de la leche en enero, se habló que en función del resultado económico que tuviera el ejercicio, se iba o bien a corregir el precio nuevamente, o sea, se iba a recuperar ese peso que se perdió en enero, o bien se iba a hacer una reliquidación. Cada vez más se apuntaba a la reliquidación, porque el panorama de comercialización es complicado, y bueno, subir el precio para eventualmente bajarlo no sería adecuado, no sería correcto. Pero estamos llegando al fin del ejercicio, obviamente las cifras ya están todas, el equipo gerencial que tiene con la empresa ya sabe bien cómo va a cerrar el ejercicio, y todos sabemos que ese ejercicio va a cerrar con una ganancia importante, ¿verdad? Importante ganancia. Los números que están cerrados hasta ahora, estamos hablando de abril, ¿verdad? Lo que está cerrado es abril, hablan de una ganancia de decenas de millones de dólares, ¿está? No quisiera decir la cifra porque para que no me reten después, pero estamos hablando de una ganancia importante, una vez descontado lo que puede haber sido lo que llamamos nosotros la prima socio cooperario, que es el adelanto que se da en la liquidación de del resultado del ejercicio. O sea que nosotros esperamos, como productores, como gremialistas, esperamos que esa ganancia, parcialmente o totalmente, ojalá totalmente, pero entendemos que puede haber necesidades por otro lado, pero esa ganancia se vuelque a una reliquidación de precios. Eso me parece que tiene que ser así, es lo que corresponde. No olvidemos que con la Conaprole hoy está recibiendo 5 millones de litros de leche, es muchísima leche, pero también ese peso que bajó en enero hoy son 5 millones de pesos por día, ¿no? Yo creo que el productor ha puesto de su ganancia una parte importante para sostener lo que puede ser la comercialización y las dificultades que pueden haber, pero me parece que corresponde, lo que corresponde es lo que hay que dar. Si hay una ganancia, saque lo que haya que sacar para reserva, para esto, para otro, como hacen todos los años. El año pasado la ganancia, que fueron 11 millones de dólares, una vez quitado todas esas cosas que siempre aparecen, se trasladó para este ejercicio en previsión de la situación que podía generarse en la primavera, que en realidad ya se estaba generando porque sabés que el ejercicio, el balance con la empresa se considera siempre en noviembre. Se trasladaron 11 millones de dólares, que fueron a resultado, digamos, de la cooperativa. Eso se consumió en este ejercicio y ahora hay una cifra varias veces superior a esa. Y bueno, nosotros esperamos que si bien puede haber una parte que tenga que ponerse en stand-by, digamos, para cubrir lo que puede ser una primavera con mucha leche y con un negocio complejo, hay que dar una señal a los productores y señal de que el esfuerzo que se hizo fue en el camino correcto, ¿no? La verdad que la leche a la cooperativa le significa una obligación y un compromiso a venderla y cobrarla y todo, como siempre se dice, pero también le significa tener las plantas completas de leche. Y eso es un gran ahorro. Eso es le agrega eficiencia al funcionamiento industrial. Estamos muy contentos, no es que estemos criticando eso, todo lo contrario, hay que pasar por la planta Rodríguez hoy. Hoy hace un rato recibí un mensaje de un camionero que tenía como 40 camiones adelante, ¿no? Está todo lleno, se está trabajando a full. Hay un poco más de stock, seguramente lo hay, pero no hay una cosa que sea peligrosa de stock. Y bueno, hay que vender, ¿no? Pero bueno, no hay que esperar que a uno le compren, hay que vender, ¿no? Entonces, para eso están los equipos gerenciales que tenemos, que son muchos y muy buenos.
1: Muy buenos, sí, muy buenos. ¿Qué otro tema tenemos para redondear nuestro diálogo de hoy, Justino?
0: No, yo creo que la situación es buena, los productores están en un año bueno porque climáticamente el tiempo nos da una mano tremenda desde hace ya, ¿no? Vamos a completar el año entero, ¿verdad? Con buena sí. Salvo la sequita aquella que tuvimos en enero, ahí que complicó un poco sobre todo a los maíces de primera que les hizo rendir un poco menos, pero tenemos un año donde uno mira el campo y está verde, pocas heladas. Los verdeos están buenos, obviamente que estamos en invierno, no estamos en primavera. Casi que diría que todo el mundo debe estar con un pastoreo bueno y después con algo de reserva forrajera, que las hay y buenas. Y yo creo que hoy por hoy estamos en una situación buena, las vacas están produciendo por lo menos un par de litros más en todos lados. Y eso nos da una esperanza bárbara de redondear un año bueno, que yo creo que los ganaderos se lo merecen. Sí. Un año donde podamos decir, bueno, en este año los tambos van a crecer. Lamentablemente, los datos que tenemos, que si bien no puedo decirte una cifra exacta porque todavía no están aquí, ¿no? Siguen desapareciendo tambos, ¿no? Siguen desapareciendo tambos. Y sobre todo, siguen desapareciendo en ese segmento que nunca nos duele, que son los productores chicos y medianos, ¿no? Seguramente en los próximos días vamos a tener la cifra de que se va a sacar lo que era el FAL, digamos, que tiene la cifra más exacta, pero hay otra vez una caída relativamente importante de productores lecheros. Una concentración cada vez más, ¿no? Cada vez más concentrada la producción en grandes productores.
1: Bueno, ya tendremos las cifras para motivar alguno de nuestros comentarios. Justino, te dejo seguir trabajando.
0: Bueno, aquí estamos en el tambo. Ahora salió el sol, ¿eh? Así que estamos contentos. Hace días que no lo veíamos mucho.
1: Es cierto, sí. Un gran abrazo, Justino, gracias.
2: Bien, por aquí nos quedamos. Por un Uruguay productivo, nos reencontramos con la audiencia de Rural esta misma tarde, como siempre, puntualmente a las 16:30 en Todo Granja. Pasen ustedes una excelente jornada.
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9: Buen día, bienvenidos. El gusto recibirlos en esta mañana de 26 de junio que estamos comenzando. 5 de la mañana, 30 minutos exactamente. Hablando de este comienzo. Comienzo con un poquitito de neblina. Muy leve, 4 grados 6 décimas, está más bien nuboso por aquí por la capital. No se siente el frío, 0 grados 2 décimas bajo del cero tiene La Valleja, pero 1 grado 6 décimas bajo del cero tiene Florida en este comienzo. 0 grados 4 décimas tiene Durazno, 2 grados con 5 tiene Salto y hay neblinas. La visibilidad está bastante reducida por nieblas en este caso. Lo que es Rivera, neblinas, 5 grados 8 décimas, hablando un poco de este comienzo de jornada. 1 grado con 5 bajo del cero tiene el aeropuerto de Carmelo, 5 grados de temperatura tiene en este caso lo que es Rocha, hablando del comienzo. Nos vamos a lo que es repasar la información en esta mañana, que dice ámbito financiero. La industria cervecera suma una nueva señal de alerta y crece la incertidumbre laboral. Fábricas Nacionales de Cerveza enviará el seguro de paro a todo el personal de su planta de Minas durante julio y comenzará una revisión general de sus operaciones en Uruguay. La industria cervecera volvió a quedar en el centro de la atención tras la decisión de Fábricas Nacionales de Cerveza de enviar el seguro de paro a todo el personal de su planta de Minas desde el 1 hasta el 31 de julio, en una medida que alcanza a 59 trabajadores y que se da en medio de una revisión más amplia sobre la viabilidad de su operación en el país. La planta ubicada en La Valleja se encuentra actualmente atravesando su parada anual de mantenimiento, prevista entre el 23 y el 30 de junio, pero la decisión implica que los trabajadores no retomarán sus tareas una vez finalizada esa instancia. Por el momento, además, no existe una fecha definitiva para eventuales normalizaciones de la actividad. Entre los elementos señalados por la empresa aparecen las dificultades para competir frente al aumento de productos importados y una estructura de costos que se considera elevada respecto a otros países de la región. También identifica mayores costos en áreas como energía, logística, distribución y producción industrial. La cumbre del Mercosur centrará sus discusiones en el reparto de cuotas del acuerdo Unión Europea-Mercosur. El bloque aún aguarda por la ratificación definitiva, pero todavía tiene asuntos que resolver en el ámbito exportador. La ratificación definitiva del acuerdo entre el Mercosur y la Unión Europea, aún con asuntos por resolver como la cuota de exportación de carne, aves y azúcar hacia el viejo continente, centra parte de los debates que mantendrá el próximo martes los líderes del bloque regional en la cumbre de Asunción, donde Paraguay pasará el testigo de la presidencia semestral a Uruguay. A 2 meses de la entrada en vigor provisional del pacto, el Mercosur aún no acuerda qué porcentaje de las exportaciones corresponden a cada socio. Si bien la logística inicial hace prever repartos equitativos, el tema se vuelve espinoso ante las asimetrías económicas que presentan otros países. Directorio de OCE aprobó los pliegos de Casupá por 130 millones de dólares. El único voto en contra fue el director del Partido Colorado, José Ami, mientras que Pablo Ferrari y Guillermo Caraballo votaron a favor. El director de la Administración Nacional de Obras Sanitarias del Estado aprobó los pliegos de la licitación para la construcción de la represa Casupá por 130 millones de dólares con el voto a favor del oficialismo. Durante la reunión del jueves, el directorio aprobó con lo mencionado. A partir de este momento comienza un proceso interno en el que están precalificados 4 consorcios, dice la información. Entre ellos se encuentra el consorcio SCC y REC Impacto Casupá, compuesto por Sino Hidro y Grinor. Consorcio Robela, SBC, el consorcio constructor de presas Uruguay, integrado por Trapalco, Berques y Toñolo Busnelo. El gobierno prevé adjudicar la obra para fin de año, una vez que pueda obtener la autorización ambiental y antes de que pase por el Tribunal de Cuentas, con el objetivo de empezar las obras a principios del año que viene, que finalicen en el 2029. Brasil impuso antidumping en la leche en polvo en la región y Argentina irá a la OMC y Uruguay evalúa sumarse. Brasil, sorprendió al mercado lácteo sudamericano al aprobar derechos definitivos antidumping de hasta 5 años sobre la leche en polvo importada de Argentina y Uruguay, aunque la aplicación fue suspendida temporalmente para evaluar el impacto inflacionario. La resolución adoptada por el Comité Ejecutivo de Gestión de la CAMEX el 29 de mayo, tras una investigación que duró más de un año, concluyó que se detectaron márgenes de dumping superiores al 60% en los productos de ambos países. Sin embargo, el gobierno de Brasil, preocupado por el efecto en el precio de los alimentos en un año electoral, ordenó suspender la aplicación de la medida hasta nuevo aviso. Argentina, gran exportador de lácteos, anunció que impugnará la medida ante la OMC, la Organización Mundial del Comercio. Uruguay, también afectado, coordinó en paralelo una estrategia conjunta con Buenos Aires, evaluó acciones similares. La reacción argentina es especialmente dura. El gobierno cuestiona que la investigación brasileña haya comparado la leche en polvo con la leche fresca producida localmente y afirma que no hubo pruebas sólidas de dumping ni daños en la industria brasileña, dice la información en este caso. Bueno, para el Portland, independientes están dispuestos a comprar, pero Cianca mejora los precios. El Congreso de Intendentes recibió a Fernanda Cardona para tratar sobre la situación del cemento de la empresa estatal. El presidente del Congreso de Intendentes, Nicolás Silveira, adelantó que los departamentos están dispuestos a comprar un volumen determinado a cambio de que la Administración Nacional de Combustibles, Alcohol y Porla, mejore las condiciones del precio. La ministra de Industria, Fernanda Cardona, fue llamada por el Congreso este jueves para tratar la situación del Portland y la propuesta por parte de la cartera para los departamentos de comprar reservas de cemento como una posible solución a la crisis del negocio. No cayó muy bien, admitió a la prensa Oliveira. Aseguró que la invitación a la ministra tuvo el objetivo de zanjar un poco las dudas. Acá hay 19 gobernantes que siempre miran para adelante. Nosotros no tenemos margen para andar a los tiros. Esa política no va con nosotros. En ese sentido, recuerdo que los departamentos son grandes compradores de los productos de ANCAP, aunque las condiciones que pone la empresa sobre el cemento no son las mejores. ¿Algún otro título en esta mañana? ¿Algunas otras informaciones? El Consejo de Ministros se reúne hoy, vuelve a reunirse en el tema seguridad y las rendiciones de cuentas como eje, dice la información. El dólar subió por tercera jornada consecutiva y se acerca al sendero positivo mensual en referencia a lo que es la cotización del billete verde. Nos vamos a lo que dice el Telégrafo en esta mañana. Primero que nada, tiene a la selección celeste. Nunca favorito, siempre de atrás, dice. Uruguay va por el triunfo y la clasificación ante España. Esto va a ser a las 21 horas de nuestro país, con el mismo equipo que ingresó ante Cabo Verde. El Escuadrón 7 regaló una tarde de cielo abierto en Paysandú, dice la información. En este caso, el Escuadrón 7 de observación y enlace de la Fuerza Aérea Uruguaya realizó una jornada abierta en el Aeropuerto Internacional de Paysandú, donde familias anduceros pudieron acercarse a las aeronaves, dialogar con pilotos, mecánicos y disfrutar al cierre de vuelos de exhibición protagonizados por dos Senza B206H. La actividad se desarrolló desde las 14 horas de ayer con entrada libre y apoyo de aeropuertos del Uruguay. ¿Algún otro título? La Junta aprobó declaración de apoyo a la situación de trabajadores de la maltería. Dice, en este caso, que la Junta Departamental de Paysandú sesionó anoche a efectos de dar vuelta el visto bueno a las comunicaciones y asuntos centrados, en donde, en este caso, fueron recibidos en régimen de comisión general una delegación del Sindicato de Obreros y Empleados de Norteña, la que pidió el apoyo de la Junta a su lucha por la reapertura de la ex fábrica norteña, parada desde el 23 de marzo, y con la incertidumbre si efectivamente reabrirá el 1 de agosto, de acuerdo a lo que se había señalado en su momento, dice, entre otras cosas. ¿Algún otro título del Telégrafo? Una falla de gran magnitud de teléfonos fijos de Antel afectó los servicios de urgencia. Dice que usuarios de Paysandú reportaron dificultades para comunicarse por teléfono fijo de distintos servicios, entre ellos USEM, SIET y bomberos, en el marco de interrupciones y degradaciones informadas por Antel de su servicio de telefonía fija. A media tarde de ayer, la empresa estatal comunicó que en las últimas horas se ha detectado la imposibilidad de servicios de telefonía fija, cosa que quedó resuelto en la misma tarde. ¿Algún otro título? Bueno, habla de algunos accidentes de tránsito. La heroica de Celeste, como se informaba en ediciones anteriores, Paysandú se sumará esta tarde al apoyo de la selección con la heroica de Celeste, iniciativa que tendrá lugar en las instalaciones del estadio cerrado desde las 19:30 para posteriormente, bueno, poder ver el partido en pantalla gigante. Nos vamos a lo que es, en este caso, el diario Cambio de Salto, dice la información. Se sortearon 306 cupos para Salto, que comenzarán tareas entre julio y octubre, hablando de lo que es el plan, en este caso, son las jornadas solidarias. El sorteo de la segunda edición del programa Uruguay Impulsa se va a cabo ante escribano público de parte del Ministerio. Centro Comercial impulsa talleres claves para desarrollo empresarial y gastronómico. El Centro Comercial Industrial de Salto continúa consolidándose como un espacio fundamental para el fortalecimiento del sector productivo y comercial del departamento. La reciente jornada volcada al desarrollo profesional, la institución llevó adelante dos instancias de formación de gran impacto para la comunidad, emprendedores y trabajadores locales, reafirmó su compromiso con la mejora continua de las capacidades técnicas y de gestión de la región. El diputado Preve explicó el alcance de su proyecto para que especialistas puedan atender 2 años en el interior, en los médicos, en un marco de una recorrida por el interior. El diputado Federico Preve, del Frente Amplio, visitó la ciudad de Salto para presentar y recoger aportes sobre el proyecto de ley que impulsa la creación de un sistema de atención en la salud pública, una iniciativa que busca mejorar el acceso a especialistas médicos y otros profesionales de la salud en el interior. Durante su visita estuvo en cambio, además participó de actividades en la Junta y mantuvo encuentros con actores locales. El diputado explicó que actualmente existe un marcado concentración de especialistas en el área metropolitana, mientras esa región concentra aproximadamente el 60% de la población y el 76% de los especialistas médicos. Al norte del Río Negro reside entre el 20 y el 22% de los uruguayos, pero apenas tiene el 8% de los profesionales. En ese sentido destacó los departamentos de Paysandú, Salto, Ortigas, Tacuarembó, Cerro Largo, son prioridades dentro de la iniciativa. Hay personas que deben recorrer cientos de kilómetros para acceder a una consulta con un especialista. Eso carece de sentido cuando el país forma una cantidad razonable de profesionales cada año. Se mantiene el conflicto en el hospital de Salto por el destino de la sala para funcionarios. Integrantes del sindicato mantienen un firme reclamo por la restitución de una sala que consideraban propia. Los trabajadores manifestaron su malestar ante la negativa de las autoridades devolverle el espacio y desmintieron de forma categórica que se trate de un lugar de características VIP. Los funcionarios aseguran que poseen el respaldo legal necesario para justificar su ocupación y acusan una postura rígida por parte de la dirección del centro de salud. El diálogo con la dirección del hospital se encuentra estancado. La última instancia de acercamiento formal se produjo mediante la presentación de una petición calificada elaborada con asesoramiento legal, dice la información. Hacemos una pausa y le cuento algo del ámbito internacional.

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1: Le cuento algunos títulos del ámbito internacional que dice Clarín, cobertura minuto a minuto, dice elevan a 235 los muertos en Venezuela y hay más de 4.300 heridos por los terremotos casi simultáneos en Venezuela, se derrumbaron edificios, se suspendieron clases y cortaron el gas, luego de las dos sismos principales se registraron unos 30 réplicas, calculan cerca de 40.000 desaparecidos. Hablando del terremoto en Venezuela, repasa por qué el doble terremoto en Venezuela golpeó como una bestia devastadora, dice también. Algún otro título, algunas otras informaciones. Tras el revés, hablando de la política argentina, tras el revés en la corte, en el gobierno dicen que cumplieron los pagos de becas y salarios, pero no con la ley completa. Esteban Bullrich presentó su renuncia indeclinable al PRO por duras críticas. ¿Qué más dice? El gobierno nombró a los 46 jueces, dejó afuera la que es cuñada de una periodista y mandó más pliegos al Senado. La mayoría de las designaciones fueron para el fuero civil y penal. Habla de lo que es el Mundial. Paraguay empató con Australia 0-0 y debe esperar por otros resultados, pero está con un pie en los decimos sextos, en los decimos séptimos, octavos. Turquía, con un inspirado Arda Güler, le ganó en tiempo agregado al alternativo a Estados Unidos, le ganó 3-2. La hora de las pruebas, hablando de la selección argentina, que jugaría con equipo alternativo, hablando de la selección argentina que ya está clasificada. Algunos de los títulos a nivel de lo que es el que ganó fue... Increíblemente fue Ecuador, le ganó 2-1 al equipo alemán. El presidente de Ecuador decretó feriado nacional luego del triunfo 2-1 a la selección de parte de la selección de BKCS frente a Alemania, dice la información. ¿Qué dice la portada de la CNN? Con al menos... Dice, los equipos de rescate se apresuran a encontrar a las víctimas del terremoto en Venezuela antes de que se cierre la ventana de oro. Hay 235 muertos, miles de heridos, los esfuerzos de ayuda humanitaria a nivel mundial se intensifican tras los terremotos más fuertes que ha sufrido el país en más de un siglo, haciendo referencia, bueno, a lo que es el terremoto. ¿Qué más agrega? Funcionarios estadounidenses afirman que un ataque con drones iraníes alcanzó un buque, afectando la navegación en la vía fluvial clave. Los barcos aprovechan una apertura en el estrecho Hormuz, pero podrían encontrarse con dificultades, dice la información. Algunos de los títulos de la CNN, que habla del Mundial también, que en el último minuto perdió Estados Unidos, que bueno, venía, había jugado dos partidos, los había ganado, el tercero terminó perdiendo 3-2. La que dice Reuters, la ONU detiene la escolta de buques a través del estrecho Hormuz después de que un barco fuera atacado. La empresa taiwanesa Evergrande Marine informó que su barco fue alcanzado cerca de Omán por un objeto desconocido mientras navegaba por una ruta recomendada por la agencia naval británica, según dice la información. Hablando de lo que es el estrecho Hormuz, dice que el petróleo baja un 2% en medio de la reanudación de los envíos desde Hormuz, incluso después de que un buque chocara cerca de Omán. ¿Qué más dice? Venezuela se apresura a rescatar a cientos de personas atrapadas entre los escombros tras dos fuertes terremotos. El ministro de Salud informó que los centros médicos habían recibido alrededor de 235 fallecidos. No precisó el número total de víctimas mortales, dice la información. ¿Qué otros títulos? La ola de calor en Europa sería prácticamente imposible sin el cambio climático, afirman los científicos. Según indicaron, el cambio climático provocado por el ser humano hizo que las elevadas temperaturas nocturnas de esta semana fueran 100 veces más probables que hace más de dos décadas. Dice que cómo monitorear la presión sobre el sistema eléctrico europeo durante una ola de calor. numerosas ciudades de toda Europa, del este de Europa, están sufriendo temperaturas récord que están aumentando la demanda de sistemas de refrigeración y obligando a las compañías eléctricas a reducir la producción de energía para evitar apagones, dice, hablando de lo que es, en este caso, la situación que se vive en Europa. Estados Unidos aumenta la presión sobre los vehículos eléctricos chinos con la prohibición de Polestar. Polestar afirmó que la administración Trump está obligando a los fabricantes de vehículos eléctricos a dejar de vender sus vehículos en Estados Unidos a partir del modelo 2027, a medida que Washington intensifica su represión contra los vehículos chinos, dice la información. Le cuento algún título de lo que es la agencia France Presse en esta mañana. Algunas informaciones. Terremoto en Venezuela, rescate con las manos mientras la ayuda estatal se hace esperar. Tras dos terremotos que dejaron al menos 188 muertos, la cifra ya es mayor. Los habitantes del estado venezolano más golpeado denuncian la lentitud y la respuesta oficial. Decenas de países envían equipos de rescate a un país que llega a la emergencia con su red humanitaria desgastada. ¿Qué más dice? El ultimátum de la Espriella, el nuevo presidente colombiano. Un mes de plazo a los grupos armados para someterse a la justicia. Sheinbaum y Felipe, como la cultura y el mundial, destrabaron la relación entre México y España. El rey Felipe de España. Hablando de las relaciones entre México y España. Algunos otros títulos también. Bueno, habla del mundial, lógicamente. Ecuador da la sorpresa al derrotar a Alemania y clasificar a la segunda ronda. Algunas de las informaciones. Récord de temperaturas en el Reino Unido para un mes de junio, 36 grados con 4. Bueno, hablando de la ola de calor también que se sufre en Europa. Una pausa y le cuento algo más de nuestra prensa.

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1: Comento títulos de la diaria, dice: los equipos de rescate aceleran sus tareas en Venezuela, donde se teme que centenares de personas estén muertas bajo los escombros. Decenas de países enviaron ayuda al país, que fue azotado por dos terremotos casi simultáneamente, el segundo de ellos el más grave desde el año 1900. Otros títulos: el PIXNT es altamente inconveniente y fuera de todo marco jurídico que militares se desempeñen en acciones de seguridad pública. Desaprobación de Orsi entre falta de cohesión frente a sus decisiones y la falta de estrategia global del gobierno, dice uno de los títulos. Marcelo Bielsa: la disposición para disputar cada pelota va a ser máxima, dijo el técnico que habló en conferencia de prensa ayer. O se aprobó pliegos de Casupá y espera lanzar la licitación pública internacional en los próximos días. Sebastián Marcet cambió de abogados en Estados Unidos y denunció extorsión de la DEA. Salud mental: el Ministerio de Salud Pública dijo en el Parlamento que cuenta con 200 millones de pesos para ejecutar y avanzar hacia un modelo de comunitario. Fábricas Nacionales de Cerveza envió a todos los trabajadores de su planta de Minas al seguro de paro y Sindicato de Pilsen se declaró en conflicto. Ocupación, volanteada y movilizaciones de FENAPES en todo el país en reclamo de más presupuesto para la educación. 5 personas se encuentran hospitalizadas en CTI tras un incendio en un centro de rehabilitación del Mides aquí en el Prado. Bueno, agrega también: Uruguay se juega todo contra España. Bielsa repite el 11 y apuesta que su equipo salga a buscar el partido desde el primer minuto. Le pone un poco de humor la diaria, dice: polémica por propuesta de usar vehículos militares blindados para proteger el arco de Uruguay. Algún poco de humor siempre es bueno. ¿Qué dice Cerro Largo Portal? El lunes se definen acciones para los perros del vertedero de La Pedrera. Dice la información que el próximo lunes será una jornada clave para el abordaje de la problemática de los perros que permanecen en el vertedero de La Pedrera. El presidente del IMBA, Esteban Vieta, quien estuvo presente también en la pasada jornada, confirmó que ese día, este próximo lunes, se presentará un informe ante la mesa de diálogo del organismo con el objetivo de adoptar medidas concretas en el corto plazo. Vieta señaló que la situación fue analizada de manera integral junto a diferentes instituciones y organizaciones y sostuvo que el problema no solo afecta a la producción rural, sino que es mucho más grande y requiere tomar decisiones. En ese sentido, adelantó que se procurará reubicar la mayor cantidad posible de animales. No obstante, explicó que los perros que presenten enfermedades zoonóticas o que se encuentren completamente asalvajados deberán evaluarse bajo un criterio humanitario. Esperemos que esto sea en los tiempos mínimos. El próximo lunes presentaremos un informe para tomar decisiones concretas y poder solucionar este problema que afecta a este departamento. ¿Qué más dice Cerro Largo Portal? Nueva avenida Pueblo Toledo, inauguró una nueva obra que transformó un camino vecinal en una doble vía. Dice que con presencia de autoridades y departamentales y locales, que oficialmente inaugurada la nueva avenida de acceso a Pueblo Toledo, una obra proyectada por el municipio de Fraile Muerto, encabezado por el alcalde Gastón Nahuar y ejecutado en conjunto con el gobierno de Cerro Largo y la oficina de planeamiento y presupuesto. El proyecto permitió transformar un antiguo camino vecinal en una moderna avenida de doble vía, mejorando la circulación, la seguridad vial y la conectividad para vecinos, productores y quienes transitan diariamente por este acceso estratégico. Quedó inaugurada la obra en Pueblo Toledo. Algunos de los portales en esta mañana, en este viernes, con Portales al Día. El lunes estamos por acá.
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0: Buen día. ¿Cómo andan? ¿Bien? Nosotros, especial, adiós, gracias. Buen día, Polonio.
1: Buen día, ¿cómo anda, Jaume?
0: ¿Dónde especial esté?
1: Acá, con la selección, acá, con la camiseta celeste.
0: Está con la lanza en riesta.
1: Sí, con el cuchillo entre los dientes. Bueno, que vengan de a uno nomás.
0: Para los que no creen.
1: Exacto.
0: Por lo menos aumentó su confianza, porque ayer estaba entregado.
1: No, estoy entregado igual, pero vamos a poner un poco de color.
0: No ganamos más, todo liquidado. ¿Vio Ecuador ganó?
1: Viendo la performance, vamos a pedirle un poco de sangre a los ecuatorianos, que es lo que nos falta un poco. Y que ayer le jugaron un partido con alma, corazón y vida, porque otra cosa no le pusieron. Y le ganaron a los teutones.
0: ¿Usted vio el partido o no?
1: No, lo fui escuchando porque tenía... Ayer me invitaron, ya le cuento, ya paso y le cuento. Me invitaron a los 250 años de la independencia americana. Y allí fui. Fui con mi amigo el embajador.
0: Porque usted está enganchada. Usted está enganchada.
1: ¿Qué va a hacer? Fuimos a festejar los 250 años del...
0: Yo me alegro que usted esté cerca del poder. Capaz que algo digo.
1: Tenga cuidado.
0: Bueno, hay que estar.
1: Tenga cuidado lo que liga, digo.
0: ¿Sabe lo que dice el refrán de hacerte amigo del juez?
1: Está el presidente, estaba el presidente de la República.
0: Y no les dé de qué quejarse.
1: Hacía...
0: Siempre es bueno tener palenque donde rascarse. Eso dice Martín Fierro.
1: Bueno, estaba el presidente de la República, hacía 12 años que un presidente no concurría... a un festejo por la independencia americana, que se los invita siempre, ¿no?
0: Bueno, está cambiando sus hábitos.
1: No, tiene una necesidad imperiosa.
0: La verdad, la necesidad tiene cara de eje.
1: Estaba el ministro del Interior, la ministra Lazo, estaba la vicepresidenta, estaba el ministro de Turismo.
0: Después de las declaraciones de Cuba.
1: No, a ver, y estamos pidiendo que nos presten los mambas se pueden utilizar. Yo hice alguna indagatoria, no había prensa en general porque era un evento más de social que otra cosa.
0: Usted estaba por el,
1: sí, obvio, yo,
0: en forma de corte, aclaremos que usted es prima de...
1: Nos sacamos una foto y todo con el...
0: No le dijo, mire que estaba con Jaume, no le dijo. Jaume es mi súbdito, le dijo.
1: Pero había obviamente había una presencia militar fuerte tanto de un lado como del otro, pero estaba la cúpula principal del gobierno.
0: ¿Cómo querés decir? ¿Del Luigi?
1: Luigi. El Luigi.
0: Sí, Luigi, ¿qué hace?
1: ¿Qué hace? Hablando en serio, y bueno, yo hice alguna consulta a la gente de prensa de la embajada sobre el tema de los mamba y esto. Y bueno, me decía que en realidad, si se hubiese podido solucionar desde la embajada, el pedir autorización ya y hubiese sido ese trámite, ya lo hubiese hecho el embajador. Ellos tienen la información que el proceso es largo y no es tan fácil.
0: ¿Autorización para qué?
1: Para utilizar los mamba.
0: ¿En dónde?
1: En lo que lo quieren utilizar, porque... Lo que pasa es que los mamba se donaron para misiones de paz y está la ONU de por medio también.
0: Y más misión de paz que ese. ¿Qué misión de paz más evidente que esa?
1: Pero bueno, veremos.
0: Omisión de paz.
1: Veremos la concurrencia del presidente ayer tiene algún efecto positivo.
0: Pero mira, misión de paz, ¿qué es misión de paz? Ya. Aparte que él va de chofer.
1: No, pero no tiene nada que ver, Horacio. No, en este caso no está hablando de eso. Habla de para qué se van a utilizar los vehículos.
0: El motivo, el mal.
1: Seguro, para qué se van a utilizar los vehículos. A ver, en realidad es cierto porque... coincido con usted porque cuando van al Congo, por ejemplo, van en misión de paz, pero si se tienen que enfrentar, como les ha pasado alguna vez muy esporádicamente, a los revolucionarios, y bueno, hay que echar para adelante, ¿qué va a ser?
0: Sí, seguro, a ver quién sos, me toque ir. Ese es la minuciosidad tonta.
1: Sí.
0: ¿No? Es buscarle la quinta pata al gato. Pero en fin, son cosas que pasan. Bueno, y hubo candombe y...
1: No, hubo presentación de autoridades, había empresarios, dirigentes de la cúpula política del país, casi toda, y yo ahí.
0: Sí, junto a Luis.
1: Junto a Luis, sí.
0: Para...
1: No, en las fotos no salí. Traté de que fuera él nomás, porque veo que no. Uno puede estar en todas las fotos.
0: ¿Eh? ¿Y cantó el himno?
1: Luigi cantó el himno español, nuestro, y cantó el himno americano.
0: ¿Y el suyo? ¿Usted no lo acompañó?
1: No, yo lo acompañé, como lo acompañamos todos en el himno uruguayo.
0: ¿Y en el otro?
1: Y bueno, no es mi patria, está claro.
0: Pero no lo sabe, no lo sabe.
1: Pero no lo voy a saber. No se lo canto acá porque...
0: Me imagino que lo practica.
1: Ay, Dios.
0: Bueno, está bien, bueno, la felicito.
1: Me felicito, me invitaron y fui. No iba a desaprovechar. Alguien preguntó por qué, porque vio que en realidad es el 4 de julio.
0: Sí.
1: Fue el 25.
0: Sí, pero acá llega todo más tarde.
1: Exacto, pero yo le dije, bueno, primero, es la independencia de ellos y la festejan cuando quieren. Y creo que tiene algunos compromisos. Está, bueno, creo que tiene alguna cuestión.
0: Se tiene que ir.
1: Y capaz que sí, capaz que veo que está el mundial, vamos a aprovechar.
0: ¿Al si era para el mundial? Perdió Estados Unidos, ¿no?
1: Sí, en el último minuto, me parece, contra.
0: Perdió, no importa.
1: Bueno.
0: ¿El último o el primer minuto?
1: Jugó como suplente también.
0: Bueno, lo clavaron. Lo clavaron como un zapato. Acá no hay hijos ni entrenados.
1: Bueno. Esperemos nosotros ser los protagonistas esta noche.
0: Nosotros empatamos.
1: ¿Usted dice que empatamos?
0: No, yo no digo nada. Yo digo que los partidos hay que jugarlos, más nada.
1: Bueno.
0: Antes nada. La pelota es tan viejo como el fútbol. 11-11 y pelota al medio.
1: Exacto.
0: Y ahí después vemos. Muchachos, así que... Y dijo Julio Varela, los de afuera son de paz. Está. Ese es el fútbol. Está cajé, bueno, te robe. Ese es otro problema. Bueno, usted ya empezó mal.
1: ¿Por qué?
0: Sí, la industria cervecera en Paysandú está con problemas porque supuestamente la cervecería va a revisar su plan económico y la número no le da.
1: Disculpe que lo corrija. Ahora sí.
0: Me equivoqué de departamento. Los números no le dan. En principio va a ser un paro va a parar normalmente a lo que hace la revisar la fábrica, pero algunos ponen en duda cómo va a ser el comienzo. Yo creo además que es una buena idea. No hay que dejarlo correr en el suelo, ¿no? Mira, vamos a parar. Normalmente paramos, ¿no?
1: Sí, está parada la por mantenimiento.
0: Bueno, por mantenimiento. Y de paso vamos a decir, mira, es una cosa, la cosa está complicada, es un buen momento para negociar.
1: ¿Puede ser?
0: ¿No? ¿O no?
1: Sí, ¿cómo no?
0: Entonces estamos parados, reabrimos o no. Y bueno, de paso le dan inquietud. Y la gente se moviliza y los que tienen que corregir los números, tratan de... si van a corregir, es un buen momento para hacerlo, ¿no?
1: Y bueno, lo que alega la empresa es que lo que alegan muchas, tiene costos más altos que otros países en energía, en logística, en distribución, en producción, en todo en realidad, en producción industrial. Sí. Tiene altos costos, no es competitivo, menor demanda en la región, además súmele, los brasileños están tomando menos cerveza.
0: Y bueno, así que muchachos, a revisar los numbers, o si no vamos a ajustar, eso es lo que dice. Veremos qué le pasa. Qué barbaridad, no nos dejan vivir. El Mercosur tiene que juntarse ahora el martes y bueno, a ver cómo distribuimos las cuotas. Están en eso.
1: Y bueno, sí. ¿Se acuerda que hace un tiempo conversamos con Valeria Zucasi y ella decía que las reuniones previas o de los escalones más abajo de los cancilleres estaban agotadas, que los equipos técnicos no habían logrado ponerse de acuerdo?
0: Ay Dios, ya que hay una vieja frase que dice que parte y reparte se queda con la mejor parte, ¿no?
1: O con la peor.
0: No, dice que parte y reparte, por eso yo conocí dos mellizos, ¿no? Que tienen que repartir la merienda que la madre le daba para la escuela, ¿no? Y entonces uno cortaba...

0: para muchas cosas.
1: ¿Sabes cuál es?
0: ¿Cuál?
1: Los que tienen que arreglarse.
0: Sí.
1: Yo es una cosa. Usted, yo le pongo esta pieza. ¿Está?
0: Sí.
1: No salen hasta que no haya una solución.
0: Tipo el Papa, hasta que no haya humo blanco.
1: Hasta que no haya humo blanco no salen. Y bueno, así que elija. Cuando quieren salir a sus familiares, elijan. Entre seguir viviendo o seguir
0: luchando. Entre seguir viviendo.
1: O no, habemos Papa.
0: Ahí está.
1: Bueno, el directorio de OCE se hizo una, aprobó el, la, para hacer la licitación, ¿no? Así que, por supuesto, estaban todos ahí, ¿no? Me estoy refiriendo a la represa de Casupá, que supuestamente, en el caso que se apruebe ese, eso que yo estoy comentando, estaría para finalizarse en el año 28. Dicen ellos.
0: 29,
1: muy cerquita, muy cerquita de las elecciones.
0: Muy cerquita de las elecciones.
1: Bueno, otra vez la pelota de la casa. Yo le dije, usted dice que no, que es cuestión mío. ¿Viste? Brasil volvió antidumping, ¿no?
0: En realidad lo que hace Brasil, me parece que la información, lo que hace es un poco lo que decía... el ex embajador Vallés, que decía que bueno, lo tomáramos con pinzas, porque en realidad si sí declara el antidumping, lo único que lo suspende, ¿no? Se suspende la medida, que no se sabe cuándo la puede aplicar, pero por lo que dice la información, que lo repasa Ámbito en este caso, es que sí, que se adoptó, que detectaron márgenes de dumping superiores al 60%, que Argentina ya tiene previsto ir a la OMC, no sé qué va a hacer Uruguay, porque, bueno, no está claro, pero...
1: Está estudiando.
0: Exactamente, pero sí está en suspenso la medida, ¿no?
1: O sea, pero no la había suspendido.
0: Yo había entendido que no...
1: Que la había sacado Lula.
0: Sí, pero...
1: Eso fue lo que usted me contó a mí.
0: Y bueno, fue lo que dije.
1: ¿Y usted qué me dijo a mí?
0: Que usted no creía.
1: Ah, vio. Yo miré. Ahí está, miré otra vez la parte de la costa del vecino. No avanzamos nada, estamos igual. Está muy cerca de las elecciones, Lula. Y no se puede tirar la barra en contra. La barra, esa barra. Y por lo tanto, siempre es lo mismo, es una cosa... No aprendemos más.
0: Tampoco me queda claro si realmente de una aprendimos, entendimos bien, o era como decía Vallés, que había que leer porque era una medida que estaba en suspenso. Me parece que
1: Vallés está como yo, lean bien. Yo Vallés lo respeto, él tiene razón, él lo conoce. Lean bien, muchachos. Te dice una cosa y la deja pendiente por otra, y es lo que hizo.
0: Sí, por eso le digo.
1: Es lo que hizo.
0: A ver, déjeme ir a una nota del 5 del 31 de búsqueda, que dice, el título era embajador de Brasil, consideró, a ver si me deja esto, de Brasil consideró que resolución antidumping no es para agradecer, el proceso sigue en curso. Ese era el título de búsqueda. Dice diagnóstico, ¿no? Dice su diagnóstico sobre la lectura que circuló en Uruguay luego de la resolución de GSEC, Comité Ejecutivo Brasileño, es categórico. Se está confundiendo el hecho de que no se aplicaron sanciones con que no hubo dumping y no son lo mismo. Para festejar, no festejo absolutamente nada, dijo Valle. Dice en la nota, por eso le digo que me parece que lo que está diciendo él, que en realidad la resolución estaba, no era que no había aplicado las cuestiones, las dejó en suspenso.
1: Esto es bien claro. Bien claro. Lula no es amigo. Lula busca la de él.
0: Pero
1: acá está convencido que Lula no es amigo. Pero no es amigo de ahora. Nunca fue. Brasil nunca fue. Y busca la de él siempre. Ahora, no lo entendemos, de ambiente la historia. Es así.
0: Seguro, él en un momento dice las recomendaciones que le daba a Uruguay, ¿no? La primera es no mezclarlos tantos, la segunda tener claro que el procedimiento sigue, que no

0: se archivó nada y comunicarlo así. La tercera, considerar la posibilidad de recurrir ante los tribunales del Mercosur y la OMC. Entendimos cualquier cosa. No. O entendimos lo que quisimos entender.
1: Ah, ahora sí, Lula, está mi hijo. Pues lo mismo que yo acá, ¿se acuerda cuando vino que tomar? Llegó tarde, todo el mundo esperando en el Palacio de...
0: Ah, cuando asumió, Orsi.
1: Orsi. ¿Quién fue el último en llegar?
0: Lula.
1: Lula. ¿Por qué? Porque hizo un horario para él. Lula es amigo, Lula es amigo, Lula es amigo a la pelela. Es igual, ellos son así. No iba a decir lo que decía mi padre, pero se enojan los brasileros, pero... Son bravos, los macacos son bravos. ¿Qué pasa? No es de ahora, siempre fue así. Y aparte que somos nosotros, somos muy chiquitos para eso. Y ellos hacen, mirá, es un imperio. Y actúan como imperio, y son imperio. Cardona insiste con ANCAP. Esto sí me causa gracia, y usted me va a entender. ¿No? Porque aquí dice... Dice que se reunió los intendentes y dijo a la ministra Cardona, ¿no?
0: Sí.
1: Discúlpeme que no haya puesto el título. Que tiene que hacerle precio.
0: Fernanda.
1: Fernanda. Yo digo, vamos a entrar.
0: Lindo nombre.
1: Sí. Me encanta, ¿no? Mira, tengo una sobrina llamada María Fernanda.
0: Mire.
1: ¿Cómo? Digo una cosa. Cardona le va a poner precio a ANCAP. Nosotros le vamos a bajar el precio para que ANCAP siga perdiendo plata. O sea, Cardona no es dueña de nada. Cardona es una funcionaria pública al cual la pusimos como ministra, ¿verdad? Ministra de Industria, para que se encargue el tema. Pero la señora ministra dice, le voy a hacer precio. ¿Precio qué? Nosotros vamos a bajar el precio de la industria en una fábrica que es antieconómica. No va a poder competir con las otras que están más baratas. No lo podemos entender. Vamos, ¿qué estamos buscando? ¿Usted lo entiende de otra manera?
0: No, es así. En este caso coincido.
1: ¿No es bueno?
0: 100%.
1: ¿Le va a hacer precio Cardona?
0: Bueno, ANCAP le va a hacer precio.
1: Con mi plata. Y con la suya.
0: Y los intendentes dicen, bueno, si me lo pones más barato, yo te compro. No.
1: Pone más barata. Pero si fuese ella, le va a dar, de ella le va a dar plata.
0: No. Le va a bajar el número que cuesta. ¿Cuánto cuesta una bolsa de porla?
1: No sé cuánto. Pero sigue más cara la ANCAP que la competencia.
0: Ah, eso sí.
1: No?
0: Sí, siempre.
1: Y si no fuese así, no tendría problemas ANCAP.
0: Y bueno, y si no fuese así, no tendría problemas ANCAP, o capaz que la competencia no estaba, no había empresas cementeras, y las hay en Uruguay, así que...
1: Ahora, yo lo que no entiendo es qué discutimos. Señor Orsi, ¿qué discutimos?
0: Ay, no le pida a Orsi.
1: Además de todo esto,
0: con su vida,
1: los únicos que no salen perjudicados son los empleados de ANCAP de la cementera. Porque a ellos les aseguramos que van a seguir trabajando, y si la seguimos trabajando, les aseguramos el sueldo.
0: Ah, eso seguro.
1: ¿O no?
0: Sí.
1: Entonces, ¿quién pierde? ¿Que no puede vivir a la vuelta de la casa? Yo, la verdad, que hay cosas que a mí...
0: Lo sacan de quicio.
1: Pero a usted no la enerva, no la...
0: Hierve la sangre.
1: Me hierve la sangre. Porque seguimos... ¿Hace cuánto estamos discutiendo?
0: ¿Y cuánto más lo vamos a discutir? Bueno, señor Jaume, ¿tiene alguna noticia más? Porque son 6:20 de la mañana.
1: Este dice que Uruguay no es favorito.
0: No hay noticia.
1: Bueno, la Junta de Apoyo... estos son hurtados, ¿no? La Junta dio apoyo a la maltería. Junta. Pagá vos. En Paysandú, ¿no?
0: Sí.
1: Fueron, ¿qué le propusieron? No entiendo.
0: No, pues propusieron nada, solo que les den el apoyo.
1: Bueno, dice que, espera un poquito. 300. Porque dice que los cupos en Salto distribuyeron. Distribuimos, financiamos. Bueno, y lo otro. ¿Vive la sala en el hospital de Salto? Parece que una sala VIP.
0: No, lo que dicen es que no, que les quieren, los quieren señalar como que la sala era una sala VIP, y no, era una sala de descanso de los funcionarios salteños. capaz que tienen razón. Usted porque es un descreído de todo.
1: No, total, total. Porque si no fuese tan buena, no le importa perderla. Bueno, es por la lógica. ¿Qué te hicieron cerrar la... Ah, que sí, no hay problema, hombre, no. Hay una ventaja de tener.
0: Y bueno, para el descanso, Jaume. Ah, bueno. Creo que la gente de la salud trabaja muchas horas. Muy bien, señor Jaume.
1: Un poquito.
0: Dele que no, se nos va el tiempo.
1: Bueno, ganó Ecuador. 235 muertos en Venezuela, pero hay 40.000 desaparecidos.
0: Arrasó, las imágenes son tremendas.
1: Bajó el petróleo. ¿Eso qué le parece? No dice nada.
0: Y bueno, sí, se, ahora lo que falta es que su amiga Fernanda baje el petróleo.
1: Trump se las agarró con los autos eléctricos chinos.
0: Baje el combustible, dice, disculpe.
1: ¿O no?
0: Sí, todo lo que sea chino.
1: Para, no venga.
0: Va, vale, ¿eh?
1: No venga con el auto eléctrico porque
0: nah.
1: No.
0: Las camionetas más grandes, lo más grande que puedan son. Les encanta la camioneta grande.
1: Desaprobación de Orsi y puse al lado. Esto es dato de la diaria, porque dice que yo soy tendencioso, ¿no?
0: Sí.
1: Yo de dato de la diaria. Ose, lo de Cazupá, Pilsen, en conflicto por la cerveza, seguro ya que voy, me uno. FENEPA,
0: FENAPES
1: a la huelga también. Esta es una buena noticia. Por fin, me permito, me paro y aplauso, por fin. Alguien dice que las medidas en el vertedero de la pedrera van a buscar una solución con los perros.
0: Sí, ayer me decían que estuvo, bueno, que estuvieron varias autoridades, entre ellos el INBA, la intendencia. Dice que lo van a cerrar el vertedero y van a darle un destino a sus perros.
1: Por fin, alguien que piensa, ¿eh? Y buscar una solución o alguna alternativa nueva.
0: Exacto.
1: Y lo otro es, usted lo hizo mal el apellido, corregirle al final, debe ser el Naguar, debe ser el alcalde de...
0: A ver, capaz que sí.
1: El alcalde Fuentes Muerto que hizo en Pueblo Toledo, en el camino...
0: La avenida,
1: así que...
0: Espectacular la avenida.
1: Yo conozco a la familia Nahual ahí en Fuentes Muerto, se dice todo bueno ahí. Así que, felicitaciones para él, y yo quería llegar a darle esas felicitaciones para que diga que no quiero...
0: Nahual.
1: Gastón, así que Gastón, bien Gastón. Y viene el de las pedreras, vamos todavía, por fin.
0: No, buenas noticias, Joma.
1: Buenas noticias, seguro. A mí me dijo Marce. Lo que tienen que hacer es cercar los vertederos para que los perros, porque todos los perros tienen dueño. Por lo tanto, el que está ahí, agarra lo que está. Y a ver, agarrarlo al dueño, que es el que deja ir el perro ahí. Bueno, si tiene razón, bien por el hombre de la pedrera que va a cerrar ahí. ¿Sabe una cosa? Ay, Dios. El tema de un mensaje a la ministra Cardona. Que ya no puede poner precio en nada.
0: Bueno, dele para adelante que se nos va el tiempo.
1: Vamos.
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1: Apolonio, ¿qué pasa con el tiempo?
0: Bueno, lo que pasa con el tiempo, estamos con 3 grados 8 décimas aquí en la capital, alguna nubosidad. 1 grado 3 décimas debajo del cero tiene Minas, a esta hora tiene La Valleja. 0 grado 6 décimas por debajo del cero tiene Florida.
1: 6 grados.
0: 0 grado punto 6 décimas tiene Florida. 0.6 décimas por debajo del cero tiene Florida.
1: Yo había escuchado
0: 6
1: grados.
0: No, 0.6 décimas.
1: ¿Cómo me está dando la temperatura al polo?
0: 0 grado punto 4 décimas tiene Durazno. 2 grados con 7 tiene Salto y está algo nuboso. Algunas neblinas tiene Rivera, 5 grados 2 décimas. 0 grado 3 décimas tiene Mercedes. 5 grados 8 décimas tiene Melo a esta hora. Bueno, está baja la temperatura en buena parte del país. El pronóstico para estos próximos 3 días: claro, nuboso, periodo de nuboso, nieblas, neblinas, heladas agrometeorológicas. Claro, nuboso en la tarde, mínima 2, máxima 17. Sábado, nuboso, periodo de claro, heladas agrometeorológicas, neblinas. Aumento de nubosidad, desmejorando hacia la noche, mínima 3, máxima 21. Eso para mañana. El domingo, cubierto, precipitaciones, probables tormentas. Cubierto, bancos de niebla, mínima 7, máxima 18. En lo que refiere a lo que es, en este caso, Rivera, Tacuarembó, Cerro Largo, probables precipitaciones hoy, heladas, neblinas, nuboso en la tarde, mínima 1, máxima 16. Mañana sábado, nuboso, heladas agrometeorológicas, neblinas, aumento de nubosidad, probables precipitaciones en la noche, neblinas, mínima 2, máxima 18. Domingo, cubierto, precipitaciones, probables tormentas, neblinas, bancos de niebla. Cubierto a nuboso, bancos de niebla en la tarde, mínima 7, máxima 16. Zona este del país, algo nuboso, periodos de claro, precipitaciones escasas, heladas, nieblas, neblinas. Hacia la tarde, nuboso, 2 grados bajo cero de mínima, máxima 15. Mañana sábado, nuboso, heladas aerometeorológicas, nieblas, neblinas. Para la tarde, aumento de nubosidad, neblinas, bancos de niebla, mínima 2, máxima 17. Y el domingo estará cubierto. Precipitaciones, nieblas, neblinas, hacia la tarde chaparrones, neblinas, bancos de niebla, mínima 5, máxima 14 grados. ¿Qué pasa en la zona centro-sur? Para el día de hoy, claro, nuboso, neblinas, nieblas, heladas, nuboso en la tarde, bancos de niebla, 2 grados bajo cero para hoy de mínima, máxima 15. Mañana sábado, nuboso, claro, heladas aerometeorológicas, neblinas, bancos de niebla. Aumento de nubosidad, neblinas, bancos de niebla, mínima 3, máxima 18. El domingo, periodos de cubierto, probables precipitaciones, neblinas, bancos de niebla, periodos de cubierto en la tarde, precipitaciones aisladas, neblinas y bancos de niebla también. En la tarde del domingo, mínima 5, máxima 15. En lo que refiere a lo que es Colonia, Soriano, Río Negro, vamos a tener una jornada con periodos de nuboso, neblinas, nieblas, heladas. Hacia la tarde nuboso, 2 grados bajo cero también para lo que es la zona suroeste, máxima 17. Sábado nuboso, claro, neblinas, aumento de nubosidad, mínima 4, máxima 18. Domingo nuboso, periodo de cubierto, neblinas, bancos de niebla, periodo de cubierto en la tarde, probables precipitaciones, mínima 7, máxima 14. Y por último, lo que es zona metropolitana, para hoy nuboso, nieblas, neblinas, heladas agrometeorológicas, nuboso en la tarde, 1 de mínima, 15 de máxima. Mañana sábado, periodo de nuboso, aumento de nubosidad en la tarde, mínima 5, máxima 18. Y el domingo, aquí en zona metropolitana, estará cubierto, probables precipitaciones en la mañana, neblinas, bancos de niebla. Hacia la tarde, periodo de cubierto, mínima 6, máxima 14, precipitaciones aisladas también en la tarde.
1: Primeros datos de meteorología.
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1: Carlos Díaz, buen día, el gusto de recibirlo.
7: Muy buenos días, Horacio, el equipo, la audiencia, uno del gusto es mío. Comentarle que bueno, siguen las bajas temperaturas por acá, Horacio, estamos con 5 grados de temperatura, 87% la humedad, los vientos, 8 kilómetros la hora, y una temperatura de 5 grados, creo que le dije, ¿no? Uh-huh. Bueno, estuvimos estos días trabajando, Horacio, en lo que va a ser esa actividad que lo vamos a llevar con adelante con los dos investigadores de línea, con Ernesto Restaño y con la doctora Banchero. Uh-huh. Ya está la fecha, el 18 de agosto, se confirmó totalmente, el 18 de agosto la jornada va a ser en el Liceo de Baltasar Brun, donde ahí van a ir los alumnos de los bachilleratos de Bella Unión, de Gomesoro, de Brun. Estamos hablando en el entorno de 70, 80 gurises, ¿no? Y al otro día, el 19, se repite la misma actividad, pero va a ser acá en Tomás Gomesoro, en el establecimiento de Diego Bautista, y ahí es solamente con productores, ¿no? Ha despertado interés por el tema, FAMACHA, capaz ha sentido hablar de ese sistema, y bueno, y un poco siguiendo los contactos que usted ha hecho desde ahí con los técnicos, nosotros acá tratamos de sacar adelante. Hoy contamos también con el apoyo del municipio de Tomás Gomesoro, ya estuvimos conversando con ellos, y esto lo organiza el Club Agrario, la Liga del Trabajo, hoy el municipio de Tomás Gomesoro, y estamos en conversación, ya el de Baltasar Brun, yo diría que ya está, hoy ellos están recibiendo una nota que le enviamos nosotros desde el Club Agrario, pero ya están las conversaciones bastante adelantadas. Y bueno, y nos queda conversar también en la jornada de hoy con la gente del municipio de Bella Unión. Yo creo que este tipo de actividades ellos apoyan porque nosotros hemos logrado convencerlo de principalmente la capacitación, esa tan llamada transferencia de tecnología que le llegue a los jóvenes, que tengan la oportunidad de estar en el mano a mano con los productores, con los técnicos, pero también con el corral, con los vacunos, con los bovinos. Yo creo que es la mejor manera de que los gurises puedan especializarse cada vez más, ¿no? Son ellos los que pueden en un futuro van a tener que manejar la producción y bueno, y todos los ingresos que llegan al país a través del sector productivo, y es buena cosa que estén bien asesorados, bien bien informados para que tengan un buen desarrollo en sus actividades. Pues, ¿no?
1: Te comento, Carlos, que yo estuve, bueno, primero estuve con Jorge Banchero en Durazno, y me habló del viaje que tenía programado para el norte. Y también tengo un trabajo hecho por la gente de Tacuarembó, entre ellos Marcia del Campo, Fabio Bontosi, en fin, un conjunto de investigadores allí, en el cual muestran el análisis de Uruguay, de las necesidades de la extensión y dónde están radicados los mayores problemas, dónde ha demorado más en llegar el mensaje o la tecnología. Por lo tanto, que avalan todo lo que tú acabas de decir. Es un muy lindo trabajo, yo tengo el resumen del mismo, pero bueno, a todo aquello que uno suponía que era la llave de un poco de los problemas que tenemos, ellos lo constatan y le ponen números, que es lo más importante. Así que la tranquilidad, que no solamente que esto que acabas de decir no es que a uno le parece, sino que está respaldado por estudios científicos, que hay gente que la tecnología no le ha llegado, no le resulta tremendamente dificultoso hacerse de ella, y solamente con jornadas estas como tú estás programando, muy muy directas y muy claras a dónde se apuntan, es lo que se necesita en este momento. Así que la tranquilidad por ese lado, que es correcto lo que se está realizando, lo cual trae como aparejado la tranquilidad de que no le estamos agarrando en este caso en particular. ¿Algo más de ahí,
7: Carlos? Horacio, un comentario cortito. Hace poquitos días de dos medios de prensa acá de la zona me llamaron por esta actividad, incluso están dispuestos a difundir todo esto, ¿no? Y bueno, me preguntaban cómo se lograba llegar a esto. La contestación no la tuve ni que pensar, ¿no, Horacio? Mientras estuve trabajando en el municipio, con el municipio rural agropecuario de Gómez Oro, se han hecho infinidad de jornadas donde usted ha participado en alguna, y yo creo que fue una de las más numerosas aquella vez, acá en la de cuando se hizo, que habían 160 y pico de personas un día de semana y de mañana, y después contar con el respaldo del directorio del Movimiento de la Juventud Agraria, digo, a nosotros hoy nos permite, más allá de que ya no pertenecemos al cuadro municipal, poder seguir trabajando y trayendo esa transferencia de tecnología a este rinconcito más noroeste del país, que somos los que estamos más lejos de todo y que cuesta mucho llegar.
1: Correcto, Carlos, pero uno dice siempre lo mismo, uno puede traer el esfuerzo de hacer una cosa de estas, pero después lo más importante es cómo seguirla. Es como mantener esa llama prendida, que es lo que no se ha logrado hacer, ¿verdad? Entonces, tú llegas a la conclusión, para darte un dato, el otro día marcaban el 60% de los productores, por ejemplo, no revisa toros. Y en este tema, por ejemplo, está concentrado en los pequeños y los medianos productores que no revisan. Existe un porcentaje altísimo que no saben lo que es los tiempos de espera. No saben qué el significado que es tiempo de espera. Entonces, cuando uno arranca de esa base, es cómo van a entender el resto. Pero no saben por qué, no saben por qué nunca nadie les ha dicho en qué consiste.
7: ¿Me entendés? Exacto. Esto sería una conversación para mucho tiempo, pero sí comentarle, y con esto me estoy quedando, de que nosotros hicimos una jornada acá en el establecimiento de Anapenay del doctor Estantolín Peralta, donde se le mostró a 70 y pico de gurises de los distintos bachilleratos de la zona oeste del departamento de Artigas la revisación de toros y la clasificación de hembras para entores. Esas cosas hay que transferirlas a los gurises. Esos conocimientos no nos podemos guardar en el bolsillo, los que tenemos unos años encima y que hemos pasado por esto, ¿no? Digo, yo en esto, mientras tenga respaldo del Movimiento de la Juventud Agraria y de la gente que nos rodea, la vamos a seguir llevando para adelante, ¿no?
1: Carlos, los gurises y los más grandes también.
7: Y los más grandes. Ni que hablar.
1: ¿De acuerdo?
7: El abrazo. De acuerdo. Va y viene, y una feliz jornada para ustedes y la audiencia.
1: Igualmente.
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1: Doctor Gabriel García Pintos, buen día.
13: Horacio Estela Onofre, buen día país. ¿Cómo anda, Horacio?
1: ¿Dónde especial, y usted?
13: Bien, ¿cómo lo trataron por Durazno?
1: Bueno, primero todo lo extrañamos, lo primero.
13: Yo también.
1: Lo extrañamos, no quiere decir que lo nombraron varias veces. Mandó un buen representante también, como siempre. El doctor Tachi estaba por allí. Por lo tanto, su presencia no pasó desapercibida, su ausencia no pasó desapercibida. ¿Cómo anda? ¿Qué noticias tiene?
13: Nada, Horacio, mirando, tratando de sacar punta a todo lo que fue el taller, ¿verdad? No, cada uno de los disertantes, antes de hablar a mañana de todo lo que le puso, todo lo que pudo ver de cerca, escuchando nomás y sacando conclusiones, ¿verdad, Horacio? Lo más importante de todo es que se puede, tercer año consecutivo, por arriba del 80% de preñez, en un año que pintaba feo, que pintaba mal, que no hubo diferencias entre el norte y el sur, con departamentos que fueron importantes, ¿verdad? Con 88, 89, La Valleca fue un departamento con un importante número de preñez, de un 87%, San José 88, Flores 88, o sea, los departamentos del sur, sí, vamos a hacer un ranking uno o dos puntos arriba que los departamentos del norte. Lo importante es que los productores han aplicado tecnología. Hay varias cosas que hay que entrarle el diente, Horacio, y hace años, 24 años que lo venimos diciendo en el taller, que ha pasado la extensión y no lo hemos podido corregir todavía, ¿verdad? Tú decías, capaz que el miércoles, que el viernes que viene podremos sacarle punta también a todo lo que ese informe de Marcia, Fabio Montosi, de que tanto problema nos da. No puede ser, Horacio, que el 40% de los toros se revisan, ¿verdad? Es mucha la timba que nos jugamos, es enormemente, principalmente los productores chicos son los que más tienen que revisar los toros.
1: El 60% de los productores no revisa toros.
13: Es dramático, es dantesco. No, ahí no le entramos y hay que ver por qué no se le entra al productor, en qué fallamos, pero indudablemente la parte de extensión no hemos llegado al productor. Y bueno, fíjate que ya estamos en fecha de gracia en empezar a revisar los toros, si queremos llegar con los toros aptos para los primeros días de octubre, sacarle 2 meses de maduración de espermatozoides, ya en julio tenemos que estar revisando todos los toros, si queremos seguir siendo efectivos. Y por algo, los productores que aplican tecnología, los productores que tienen un modelo son exitosos y se mantienen, por ejemplo, por arriba del 90%. Fíjate que las vacas son el primer entero de relación, tuvieron un 88% de preñez, un 89% de la vaca fallaba 88, eso siempre es normal. Las vacaciones al segundo entore se subió un 76, siempre se cuello botella, pero se viene mejorando. Las vacas que estaban destetadas un 89%, y las vacas como que un 79%. Es un buen resultado, pero hay que seguir trabajando. Horacio, tenemos enfermedades de pérdidas importantes. Capaz lo más importante de todo, Horacio, aclarar lo que varias veces dejó entrever el doctor Martín Durronsoro: Uruguay no tiene problema de tricomoniasis. El problema de las enfermedades venéreas que tenemos en Uruguay es de pimbiosis, no de tricomoniasis, que sí tienen y en abundancia los argentinos. Nosotros tenemos que seguir mejorando, gracias a todo lo que es el manejo de la vaca de cría. Tenemos que preñar y no podemos tener tantas pérdidas de un 10, 12, 15, 18%, y hay establecimientos que orillan un 20% de preñez. De falta de pérdidas embrionarias. Entonces, saca la cuenta de toda la vaca que se entora, cuánta plata perdemos. A grandes rasgos nomás, Horacio, ayer hablamos con un productor y un técnico, hablamos de la pérdida de un 10% ponele, de 4 millones de vacas entoradas que perdemos de embrión. 90 millones de dólares dicen que perdemos por la garrapata, 60 millones de dólares perdemos por la bichera, 35 millones de dólares perdemos por los machucones, el pH, lo más manejo ante el frigorífico. Toda esa plata se tira, no vuelve al sector. Es mucho el lujo que nos estamos dando, Horacio.
1: Seguro. Lo que el tema, ¿sabes lo que pasa, Gabriel? Yo siempre digo lo mismo. El cálculo más difícil de hacer es ese que tú estás diciendo. ¿Cuánto dejamos de ganar? Porque esa plata nunca es, simplemente se pierde. Nunca se cosecha. Ustedes le ponen números a eso, pero nunca, eso nadie se da cuenta cuando la pierde. No sale, se deja de ganar. Entonces, ahí queda en la nebulosa. María Matos dijo algo, disertó, probablemente disertó muy, muy bien, todo lo que hace. Mayucuá no usa más lazo, dice. Todos los animales que tengo que atender, si tengo que curar, los atendemos en el tubo. Seguro. Estamos partiendo de la base que el tubo de María Matos es excelente. Y los animales, cuando los atiende de buena forma. Uno dice, tú estás, no, yo no estoy contra ley, digo, si tú te pretendes hacer las cosas bien, tenés que atender un animal que hoy vale y vale mucho, atenderlo de la mejor manera posible, y que no sea, y que el animal no sea una cámara de tortura cuando vos lo estás curando, ¿no? Ella es consciente de lo que tiene, lo que vale, y lo lleva adelante. Ese es el mensaje. Lo mismo que dijo el argentino, los animales, yo no voy a un animal, dice, no voy a los animales que están flaco, no, si estás flaco te están pasando hambre. ¿Qué le voy a arreglar yo si la principal enfermedad es hambre? Esas cosas, no, tenemos que partir de esa base para poder ir para adelante. Te sigo escuchando.
13: No, todas esas cosas, Horacio, eso es parte del paquete de extensión. Y nunca nos hemos sentado a dialogar con respeto, con educación. ¿Por qué falla la educación? ¿Por qué falla la extensión? ¿Por qué no llegamos? ¿Por qué la jornada se repite en el 70% de los productores que vamos hoy de técnicos? ¿Por qué? ¿Cuál es el problema? ¿Alguna vez alguien nos preguntábamos, honestamente, el modelo de extensión que tenemos es el correcto? ¿Llegamos? ¿Los técnicos que tenemos aplicando extensión son los entrenados para hacerlo? ¿El que dirige y el diagrama todos los procesos de extensión es el correcto? Entonces, hay algo que, Horacio, hace años, 24 años que venimos diciéndolo en la parte del taller, aparte de las vacunas inmunitarias, tenemos pérdidas, pero si nosotros decimos a los productores, hagan un programa de vacunación, y las vacunas que utilizamos no tienen poder inmunogénico, de nada sirve. Somos cómplices de un fracaso. Lo decimos y nos tizan, pero hace años que estamos tizados y hace años que no se puede. Acá no se mide. No se mide el proceso de inmunitario que tiene la vacuna. ¿Por qué? No sabemos. Lo reclamás y lo estamos para hacer. Hace años, Brasil. Pero bueno, vamos a un corte y seguimos.
1: Vamos.
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1: El contacto es con el doctor Gabriel García Pintos. Gabriel.
13: Agenda, Horacio, miércoles 12 de agosto, en la Agropecuaria La Valleja, décimo primer taller de diagnóstico planeado de ovino. Ayer sacamos cuentas, Horacio, que un año el doctor Castel en Durazno mismo nos dijo el 50% de los corderos que nacen en nuestro país se mueren. Primero 25%, las primeras 72 sombras por hambre y frío. El resto del 25% no llegan a sus fines entre el destete y la recría. Este año dantesco la cantidad de corderos que se han muerto. Entonces el título del taller es, Horacio, salvemos todos los corderos. Se va a hablar de nutrición, se va a hablar de corral, se va a hablar de reiterar los manejos para salvar los corderos. Este es un año que hay mucho mestizo. Bueno, pongámonos como en el lobo, Mercedes. No podemos dejar que se muevan los corderos. Fíjate que hay pedido de cordero de carne ovina y no hay cordero. Se escucha por ahí que vienen del extranjero a buscar corderos coludos, corderos boludos, no hay. Entonces, no podemos desarrollar un rubro después si no tenemos corderos. No podemos hacer negocios si no tenemos corderos. Tú entras a una tienda a comprarte una camisa y no tienen tu talla y seguís a la que tienen de al lado. Uruguay pasó lo mismo. Brasil buscó carne ovina, en Uruguay no hubo, donde la trajo Australia. Los productores acá seguimos peleando. Nos prometieron que íbamos a trabajar sobre distintos manejos, así que se estaba trabajando el gobierno, van 6 meses y sabemos que se está haciendo algo sobre todo el tema de tipificación, pero medidas para seguir apostando al rubro no hemos escuchado. El rubro está latente, se está haciendo retención de ovinos, se está tratando de aumentar un poco el stock. Esperemos poder hacerlo. Pero por ahora, oración, recuerde, 12 de agosto, ahí nos estamos relinchando la Agropecuaria de La Valleja. 10 minutos me pidió el señor Onofre, estamos cumpliendo, si no podemos rezonga, desearle un buen fin de semana y suerte Uruguay hoy.
1: 50% de los corderos se pierden.
13: Exactamente. Si le ponemos número a eso, gracias, ¿cuánto es? Hace un año que el cordero vale más que el novillo gordo. ¿Cuánta plata es? No me importa que sean de raza de pelo o sean de raza de lana, pero se mueren corderos y se mueren. Tenemos problemas de parasitosis, tenemos problemas de drogas, no tenemos drogas nuevas, las que servían no vienen. Tenemos un problema de que hay muchas para productos que se venden en plaza con problemas de estabilizantes. Luego ven los frascos y está todo precipitado los remedios. Y el productor tiene que estar diciendo antes de cargar cada jeringa, hay que estar agitando cada frasco por frasco. Y eso no se hace. Entonces, ¿qué hacemos? Lo que dosificamos está mal dosificado. Entonces, seguimos con problemas de oración. Y no nos animamos a echarle el diente a los problemas. El martes es el festejo de los 60 años del sur. Si Dios quiere, ahí estaremos y nos relinchamos.
1: Abrazo para vos, Gabriel.
13: Buen fin de semana.
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1: Uno tendría que decir una dosis de Gabriel García Pintos sin anestesia. Una cosa así. ¿Cómo le va, señor Sabatini? Buen día.
21: Buen día, Horacio. ¿Cómo anda?
1: ¿Ando especial de usted?
21: Bien, me dijeron que está muy dicharachero hoy.
1: ¿Por qué?
21: Porque sí, lo noto con otro ánimo. Sí, bueno. Me tiene fe Uruguay, se nota.
1: Y le tengo fe, ¿cómo no? Siempre tengo fe.
21: Nos hacen cuatro, la Chelsea, bomba. Cuando así, nos hacen cuatro.
1: ¿Y por qué?
21: Porque sí, porque no tenemos nada, Horacio.
1: ¿Cómo que tenemos nada? No me voy a hablar de fútbol que me enojo, así que...
21: De fútbol no, con Uruguay no se puede hablar de fútbol.
1: 11-11 y pelota al medio.
21: Bueno, mañana me cuento.
1: Después le cuento.
21: Bueno, buenas. Frío, Horacio, frío.
1: Está frío, el lugar más frío
21: siempre ahí. Acá está complicada la cosa, las heladitas buenas, Horacio, pidiendo a la gente, pidiendo gritos agua, no ha llovido, algunas lágrimas nada más, los campos están tan durones arriba, ¿no? Uh-huh. Y se han repelado, y los verdeos y las praderas no vienen porque justamente está muy dura la tierra, Horacio.
1: Complicada.
21: Dice que hasta fin de semana llovería algo, así que va a traer un poco de tranquilidad ahora, sí, para la zona acá.
1: Esperemos que así.
21: Bueno, anduvimos el otro día, íbamos para la Feria de la Bellaca, allá en San Carlos, Horacio, la Ruta 12 está casi pronta ya. Uh-huh. Está pintada la raya al medio, ya le faltan los costados nada más. De Pueblo Dena hasta allá, hasta la 9 está toda pronta.
1: Bueno.
21: Y para acá, que son 30 kilómetros hasta la 60, está medio a cero, Horacio. Pero está... está transitable, quedó, me parece muy fino la capa de, yo no entiendo mucho de ruta, ¿no? De asfalto que le pusieron, pero los técnicos sabrán, uno anda transitando y siente que está durito abajo, Horacio. Vamos a ver cuando arranca para pasar los camiones que están cortando un monte, y a ver si aguanta eso, pero está, quedó, es una poca cosa, Horacio. Mirá que le llevo años esto, por lo menos 5 años que hace que está, trabajando en una empresa y después otra, y bueno, ahora quedó pronta, así que está casi pronta para terminar ya, Horacio, y bueno, yo venía de noche como a la 1 de la mañana allá, y da gusto igual, porque con la franja del medio nomás ya ayuda cantidad, Horacio, para manejar, ¿no? Que no es poca cosa, la señalización es fundamental en esto.
1: Perfecto.
21: Bueno, le comento que hoy tenemos feria, Horacio, con el amigo Cuñetti, ahí en La Cuchilla, 550 vacunos, son 80 vaquillonas, 30 novillos, 180 terneros, 100 terneras, 10 toros, 110 vacas y 40 reses gordas. A clasificar, en más 150 lanares, entrando 10 carneros, 20 corderos, 30 ovejas y 90 capones. Esto es hoy, Cuchilla de Silvera con Jorge Cuñetti y compañía, a partir de la hora 14. Como les decía, tuvimos la feria de la Bellaca el otro día, una feria surtida, una feria que estuvo más tranquila, la gente preocupada por el agua. Había 300 vacunos, 400 lanares, 50 cerdos, 10 yeguarizos y algunos chivos. Había de todo, Horacio, aparte de aves y animales de granja.
1: Uh-huh.
21: En Lanares, una zona que uno piensa que no hay ovejas, es imponente, así como sale, como se junta ovinos, Horacio. Imponente, 400 había calidad. Los corderos 56-70, las borregas 87-96, los borregos 76-81, las ovejas 75-100. El consumo 78 hasta 150. Los chivos, 70 a 80 dólares. En yeguarizos, los potrancos, 102 a 150. Los potos, 302 a 455. Y los mansos, 630 a 1150. En vacuno, los terneros, 382 a 730. Más tranquilo el vacuno. La ternera, 402 a 560. La vaquina, 752. La vaquina peña, 1000 dólares. La vaca envernada entra en algunos ganaditos sentidos, 6.50, 8.12, y las vacas entoradas, $800. Ganado gordo no había mucho, las terneras, 775, los terneros, 858, la vaquillina, 882, la vaca gorda, 900, y los novillos, $900 también. Esto fue la Feria de Cañada, y ya tiene actividad ahora el día 21 de julio, Eduardo Umpierre, como le decía, ahí en el local. A mí ver, más más lindo para ir, unas comodidades imponentes tiene, ahora que está techado más todavía, le van a terminar de techar en los costados también, así que va a quedar espectacular el local. Esto fue, reitero, Eduardo Piares. 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El lunes 29 de Oración Agropecuaria hay una charla sobre la declaración

0: Pura Electrónica y sus movimientos de 2026, arranca a las 6 de la tarde, la gente que se arrime, va a estar dirigida por el Territorial del Sistema Nacional de Fuerzas Ganaderas, SNIC, Bruno da Rosa Cerveto, consultar, que espera contar con la presencia de gente que quiera más datos, 091-786-992, entonces al 199 en la agropecuaria, la charla sobre declaración jurada electrónica de ese moviente, creo que la gente se arrime, que es más que importante la misma. Otra feria que hicimos, era la de Manuel F. Porta en la Querencia, el día sábado, 220 vacunos se encuentran en algunos iguarizos, también el mercado un poquito más ajustado, pero con agilidad. Los corderos 75D, el consumo 757-102, el yegorizo, los mansos de andar 575, 945, los caballos potos 180. En vacuno, la mayor parte de la oferta eran terneros, 372 el mínimo, 629 el máximo, la vaca de manada 731, la manufactura $100, el sector industrial 600 a 972, y poquito gordo había, alguna vaca 840 a 888, esto fue Manuel F. Porta en la Querencia, 220 vacunos, 50 lanares y yegorizos. 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Le paso algunos embarques. 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Negocios en el campo de Jaso y Jaso, 353 novillos y vaquillones para los corrales, 84 piezas de cría, 62 tenés para el campo, 33 vacas y mernadas, total en 532 cabezas y tuvo ayer en Patrón de Uruguay casi 2.000 reses. El Chino de la Peña embarcó bastante también la semana, el viernes pesó 38 vacas de 513 kilos, rendieron 4.38 a 5.26. 35 novillos de 519 kilos, rindieron 55.43 a 5.60. Pesó también 30 vacas de 521 kilos, rindieron 52.18 a 5.27. 34 novillos de 569 kilos, rendieron 55.07 a 5.65. 28 vacas más de 435 kilos, rindieron 51.63 a 5.22. 32 novillos de 476 kilos rendieron 53,96 a 5,60 y negocios en el campo de Fernando de la Peña, 100 terneros, 251 kilos de atención para referida a $4 el kilo. Esto fue lo que me pasó Fernando de la Peña, que tuvo unas buenas consignaciones también para Pantalla Uruguay. Y lo último, la gente Rubén Bermúdez, pesó también bastante esta semana, le pasa algún negocio, un camión de vacas de 492 kilos, rindieron 4,43 a 5,25, esto es la zona de Míguez. 25 novillos volando de 520 kilos, rendidos 52,15 a 5,30 en la zona del Tala, y un camión de novillos de 545 kilos, de 54,80 de rendimiento a 5,55 en la zona del Soldado, los negocios, como me pasó el amigo Rubén Darío Bermúdez. Nosotros, como decía, tenemos actividad hoy en la cuchilla con Cuñetti, y por el mes estamos liquidando acá lo que son las actividades de ferias. Le invito a la gente el lunes que se arrime a la agropecuaria, Horacio, a la charla de creación jurada electrónica de semovientes con la gente del SNIC. Y por acá, Horacio, la vamos dejando, sé que está bastante apretado. Bueno, que tengamos suerte y gane Uruguay, y mañana me dice cómo salir.
1: Abrazo para vos, Carlos.
0: Que pase bien, Horacio.
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4: Son las 7:07 de la mañana y nos vamos a los titulares de Todo el Campo.
5: Repasemos la información que ya está publicada en esta jornada de En Todo el Campo. Repasemos los números de pantalla. Uruguay colocó el 94% de la oferta, hablando de algunos valores. El ternero entre 140 y 180 promedió 4.25, al bulto $696. El ternero más pesado hizo promedio 3.97, al bulto $802. 1.442 terneros, el promedio fue 4.08 para todos los terneros, al bulto $747. Las terneras, que eran 198, el promedio fue 4.11 y al bulto $552, un ajuste hacia abajo del 2%. Eso con respecto a las terneras livianas. Las terneras más de 140 kilos promediaron 3.81, al bulto $736, un ajuste del 3.6. En total, las terneras promediaron 3.85, al bulto $705, casi un ajuste también del 3%. Lotes mixtos, promedio fue 3.98, al bulto $601, tuvo un ajuste positivo del 4%. Por decirle algún otro valor, la vaca invernada promedió 2.28, $888 para la vaca de invernada al bulto, $3 el ajuste hacia abajo. En lo que refiere a lo que es la vaca preñada, el promedio fue $1,276, el ajuste fue positivo un 6%, hablando de algunos valores que se dieron de parte de Pantalla Uruguay, que tuvo su actividad en la jornada de ayer. ¿Qué más repasamos? Repasamos trabajo de martillos en ferias, con corrección inesperada, surtió ofertas y dispersó lo que fue la oferta precisamente de Cañada Bellaca, ubicada en ruta 9, kilómetro 141-500, en San Carlos, donde el cordero hizo entre 56 y 70, los borregos entre $76 y $81, los ovinos de consumo entre $78 y $150, los chivos entre $70 y $80, los caballos potros entre $302 y $455, la vaca en vacunos, el ternero hizo entre $382 y $730, la vaca en torada $800, la vaca invernada entre $650 y $812. Ahí están los detalles en este caso de esta actividad. En jornada explicativa sobre la declaración jurada se planteó el tema de los costos. Alguien dijo que los costos por la implementación del nuevo portal del SNIC pueden generar más costos a productores que no tienen posibilidad de afrontarlo. Como anteriormente lo anunciaba Todo el Campo y lo informó en la edición de hoy, se realizó la jornada de explicación sobre la declaración jurada que se debe presentar. Al final de la exposición, muy clara hay que decirlo, se abrió un espacio para preguntas donde el tema donde cualquier que tuviera alguna duda o consulta lo podría plantear. En determinado momento, una persona que se presentó como María y que dijo no ser productora pero sí trabajar con productores expresó su preocupación por los costos que va a generar la implementación de un nuevo portal del SNIC. Escucho y pienso en que por ahora no es obligatorio, pero va a ser obligatorio. Hablaron de escribano, hablaron de empresas. Comenzó indicando como participé de muchas cosas a nivel institucional por una organización que integro. Veo con mucha preocupación que esto implica más costos para los productores, en especial para los chicos. En este evento veo gente que pregunta por dos terneros, por una vaca, por 10, y me parece que obligar al productor a pasarse al nuevo portal, que requiere de más costos y otro tipo de cosas, que quizás a veces no lo hacemos o no lo tenemos, es no estar pensando en los productores que tienen menos acceso a todo este tipo de cosas. Me gustaría, dijo, que se pensara un poco más en cuanto a que después termine siendo obligatorio algo por lo cual muchos de estos productores van a quedar en el camino. Dijo, en este caso fue la primera en responder, fue Marcela Barreto, que moderó la jornada, dijo que el SNIC tiene muy presente esta situación y por eso muchos trámites se siguen presentando en forma papel, porque

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2: Repasamos también, paro sindical de extensión en el puerto de Montevideo, dice Gandini, dijo que cada vez que el sindicato toma alguna medida, el puerto se paraliza porque no se deja una guardia gremial, lo que es altamente perjudicial para el país, incrementando costos. Fue una actitud dura, muy intransigente del sindicato, que además no opera con guardia gremial, eso distorsiona toda la actividad, haciendo referencia, bueno, a lo que es el puerto de Montevideo. El paro afecta a los que no tienen nada que ver, afecta a los que producen, a los que exportan, a los que importan, a todos los que están en la cadena, bueno, todo el impacto que significa que un barco no pueda cargar a tiempo. Presidente de la Federación Rural pidió al Ministerio que esté más presente en el campo. El presidente de Federación Rural, Rafael Normay, participó en Agropodcast, donde abordó la alarmante crisis sanitaria provocada por la garrapata, un parásito que afecta la producción ganadera. La Federación difundió el episodio. Normay coincidió en que se puede hablar de una guerra que, a juzgar por la dispersión del parásito y el aumento de la mortandad y pérdidas económicas, la garrapata va ganando. Bueno, hace referencia a este tema y algunas consideraciones en este sentido. El acceso a la tecnología ayuda a frenar o enlentecer el despoblamiento rural. El sociólogo español sostiene que una de las principales barreras que hace difícil volver al medio rural o plantearse vivir allí es nuestra forma de vida, basándonos en asentarnos en centros de actividad. En España la despoblación es eminentemente rural y afecta sobre todo a los municipios pequeños. En la última década, casi 9 de cada 10 municipios de menos de 1.000 y 8 de cada menos de 5.000 han perdido población. El problema no se limita a la última década. Bueno, hace referencia un poco a un problema que no es nuevo y, sobre todo, qué cosas se pueden mejorar. Algunos de los títulos de Todo el Campo de esta mañana.
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2: Baja la temperatura, aumenta el número de vacas en el tambo. Sugerencias para el sector lechero. Llamando a Costa, buen día.
3: Buen día, Horacio. ¿Cómo andan, che?
2: Y bueno, con un poquito de frío, ¿no? Las temperaturas andan rondando el cero.
3: Sí, sí. Habíamos tenido la previsión esa de que teníamos unos días de ola polar. Ahora está bastante de moda eso. Sí. Y pero esta vez la sentía la famosa ola polar. La verdad que está fresco, fresco. Anoche, digo, que anduve muy poquito, pero anduve tarde afuera, 11 y pico de la noche, estaba insoportable de frío, ¿no? La verdad que, ola polar mismo.
2: Complicado. ¿Cómo sorteamos sí, la temperatura, llama?
3: Digo, en realidad la temperatura esta, la temperatura en sí, a las razas que nosotros manejamos para ordeñar, las afecta relativamente poco, en el sentido de que son razas que vienen de zonas climáticas con registros parecidos. El tema es la combinación. Cuando tenemos estas bajas temperaturas con alta humedad y sobre todo con viento, ¿no? Recordemos que la defensa contra el frío que tienen nuestros animales es esa capita de aire que queda atrapada en el pelaje del animal. El aire es un aislante térmico natural muy poderoso, pero cuando el ganado se moja, es decir, cuando el pelo se pega al cuero, o cuando hay viento, es decir, cuando hay una remoción permanente de esa capita de aire aislante, que el pelo de invierno favorece en los animales, naturalmente que los animales lo terminan sintiendo. Y es otro punto a atender con la comida. Entonces el frío también nos desmejora el ganado, ¿no? Una especie de un comentario que es una, en realidad es una anécdota. Mi abuelo contaba, mi abuelo materno, que era de los mayores de la familia y por lo tanto el encargado de las vacas allá en Melo, ¿no?
2: Sí.
3: Algunas vacas que ordeñaban, pero mirá que eran 6 o 7 vacas nomás, que ordeñaban y vendían a un crudero que pasaba a levantar la leche. Y mi bisabuelo, el padre, lo tenía loco siempre con el refugio para las vacas. Y el famoso refugio para las vacas era simplemente unas pantallas que hacían con hojas de palma y con caña, medio cocidas con alambre, cortas, que las colgaban o por lo menos las ataban a alguna esquina de alambre. Y contaba mi abuelo que mi bisabuelo iba al tambo, al tambo de siete vacas, ¿no?
2: Sí.
3: Y pasaba eso, que cuando habían puesto las pantallas, las vacas hacían el echadero ahí en la esquinita esa.
2: Seguro.
3: Que seguramente eso respondía a que esas pantallas bajaban un poco el efecto del viento, ¿no? En invierno. Entonces el veterano, mi bisabuelo, los rezongaba a los muchachos, ¿no? Y les mostraba cómo él tenía razón. Gente de mucha tradición, ¿no? Gente con historia de cuidados de animales, ¿no? Venidos del norte de España, ¿no? Donde en realidad manejaban poco ganado en cantidad, pero de muy alta calidad y con un nivel de observación, un nivel de aprendizaje práctico, digamos, en la convivencia con esos animales, que después trasladaron, o buenamente trasladaron, a nuestras condiciones, ¿no?
2: En un país muy ventoso como el nuestro.
3: Seguro, ¿no? En el norte mismo es muy ventoso y el aire que viene del mar trae mucha humedad. Esa humedad después, choca con la montaña, sube, se enfría, se condensa, llueve, se descarga y pasa seco o bastante seco al otro lado de la montaña. Pero del lado donde esta gente tenía el caserío, que era el sur de Guipúzcoa, por esa zona, era una zona muy húmeda también, ¿no? Con mucha lluvia. Entonces, el ganado se cuidaba así. Y en invierno, que claro, tenían condiciones diferentes de las nuestras en cuanto a frío, el ganado en realidad estaba la mayor parte del invierno alojado y se lo alimentaba con comida guardada, ¿no? Comida que se había cosechado durante el verano.
2: El forraje.
3: Y sí.
2: Muchas veces esos animales estaban abajo en las casas, ¿no?
3: Sí. Yo creo que yo no conozco, no tuve la oportunidad de ir nunca, pero tengo parientes que han visitado el caserío y las casas más viejas alojaban el ganado abajo, y la gente se alojaba arriba, en la parte más alta del caserío, ¿no?
2: Okay.
3: Era bastante común, bastante una arquitectura bastante difundida.
2: Aloy, ¿cómo se traspola eso de cómo manejaban aquellos a qué hoy se recomienda hacer?
3: No te oí bien, Horacio.
2: ¿Cómo se traspola aquello que ellos aprendieron a hoy, que será cortar el viento, tratar que los animales tengan ese tipo de amparo?
3: Sí. Sí, seguramente, allá también las técnicas se han modificado, se han movido los indicadores, la gente no vive como vivía, pero todo el producto animal que se generaba en un contacto muy cercano con los animales. Entonces, había mucha oportunidad de aprender, ¿no? De definir un poco la rutina de trabajo con los animales, tanto con estos animales de ordeñe como con, de repente, con aves de corral o con el otro conjunto de animales que manejaban, ¿no?
2: Seguro. La experiencia que da el contacto directo, ¿no?
3: Y el aprendizaje con el contacto directo, ¿no? Tal cual. Probablemente no hubieran leído demasiados journals ni demasiados manuales, pero tenían horas de vuelo, ¿no? Con esos animales que les enseñaron mucho. De hecho, un poco la historia del país es esa, ¿no? En determinado momento, porque todo el mundo cree que las ovejas vinieron a dar acá por un hombre preclaro como fue un Ordoñana, y en realidad nosotros aparecimos en el mundo a raíz de las ovejas. Esto es un cuento totalmente lateral, ¿no? Pero tenemos que recordar que la guerra de secesión en Estados Unidos, uno de los efectos graves que tuvo es que dejó a Europa sin algodón. Ahí comenzó la búsqueda de fibras alternativas y de áreas donde se pudiera criar ganado que generara esas fibras alternativas. Y ahí entramos nosotros como área con aptitudes muy buenas para la cría de los ovinos, para producir lana. El tema era que la producción ovina requería mucha mano de obra, y mano de obra relativamente especializada, de gente que realmente supiera, y eso no existía en el país, ¿no? Entonces atrás de las ovejas se importaron a los vascos. El primer conchavo que tuvieron los vascos en el país fue el cuidar ovejas, ¿no? El manejar la majada, que era una cosa, en origen era una cosa baladí. El tema es que las majadas que manejaban en Euskadi eran mínimas al lado de las majadas con que se encontraron acá en el país, ¿no? De miles y miles, de repente, de ovinos. Pero los principios básicamente fueron esos. Nosotros creemos que fue una brillantez o solamente una brillantez de un preclaro empresario rural, y en realidad se dieron una serie de situaciones encadenadas que llevaron a que este país tuviera la ganadería ovina que en algún momento supo tener. Hoy está bastante menguada, ¿no? pero por, entre otras cosas, por la competencia de las fibras sintéticas, pero en realidad la movida comenzó ahí, con la guerra de secesión de los americanos.
2: Mira lo que son las cosas. Hoy le mandamos nosotros esquiladores para allá, pero en fin.
3: ¿Viste? ¿Te das cuenta? Y el suceso que tienen, ¿no?
2: Te propongo seguirla el viernes que viene, Chamán.
3: Seguimos el viernes que viene, Horacio. Un abrazo grande y que tengan buen fin de semana.
2: Igualmente.
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9: Siete de la mañana, 35 minutos, comienza a amanecer. Bueno, está Alejandro Pérez Biasi, vicepresidente de Conaprole, para hablar un poco de la producción lechera. Alejandro, buen día, ¿cómo le va?
10: Buen día, Estela, buen día para la audiencia, todo muy bien. Un día muy frío, típico de este invierno, con una muy buena helada.
9: ¿Usted está por ahí por Ciudad Rodríguez? ¿O me equivoco?
10: Estoy a unos kilómetros de Rodríguez, en uno de los tambos de la familia, amaneciendo, y una buena helada. Ya pasé por otro lugar también, a ver, con lo de la gente, de los colaboradores que tenemos, y planificando el día ya en el campo.
9: Alejandro, ¿cómo viene la producción?
10: La producción viene excelente, viene con porcentajes muy alto, sostenido mes a mes. Los primeros 20 y algún día ahora de junio estamos superando el 16% con respecto al año 2025, promedia 711 mil litros diarios más. La verdad que hay pocas plantas industriales en el país que puedan procesar esa leche, y es un crecimiento interanual. Creo que es muy bueno para el sector productivo y para el país tener una mayor producción, y interanual superamos los 200 millones de litros en Conaprole. De alguna manera estos porcentajes se habían dado, capaz que no tanto como ahora, en los años 2011, 2012, que fueron los mejores para la lechería y para la agropecuaria en el país, pero este crecimiento interanual nadie lo preveía, después de algunos años con decrecimiento o una producción estancada. Pero bueno, la buena noticia es que la producción viene muy bien, y estamos en el entorno de 5 millones de litros diarios recibidos por todas las plantas de Conaprole.
2: Una pregunta, buen día, ¿cómo le va?
10: Buen día, Horacio.
2: No, simplemente una acotación, disculpe que lo hayan interrumpido. ¿El crecimiento es por crecimiento por vaca o mayor número de vacas en ordeña?
10: Bueno, creo que ambas cosas. Las producciones individuales están mejor. Y esto es producto de un año 2025 que fue bueno, tuvo una buena relación entre los costos de los granos concentrados o toda la alimentación de la vaca, que permitía hacer un margen bueno sobre alimentación, sumado del confort, que creo que en Uruguay nosotros tenemos un potencial genético con el avance genético, con la inseminación, con todo lo que trabajan los productores, con vacas que son capaces de producir mucha leche, y en la medida, al tener una producción a cielo abierto y a pasto en su mayoría, estas condiciones climáticas de confort que tiene, que el clima nos ayuda, más allá de que haya mucho trabajo en infraestructura, agua, sombra, caminería, pero estas condiciones y de poca lluvia en los meses de invierno, que para el tambo ya va pasando el invierno, ya en el mes que viene, ya por más que estemos en el calendario en pleno invierno, ya empieza a cambiar todo de las pasturas ya de cara a la primavera. Ese confort, todo ese trabajo de también como productor tenemos la obligación de ser eficiente, de ir produciendo algo más para poder conseguir el margen. Y eso conseguimos que tenga una producción individual mayor, además de un número de vacas también mayor. Creo que son las dos condiciones. Pero bueno, el porcentaje es muy alto, no, rara vez se da estos porcentajes. El crecimiento anual en el largo plazo es en torno al 3-4%.
9: Alejandro, han absorbido productores en el último tiempo de otras cooperativas que lamentablemente han ido quedando por el camino. ¿Es un número de más o menos de qué porcentaje, cuántos productores más tiene Conaprole de esa circunstancia que se da puntualmente porque otras lamentablemente salen de la carrera?
10: Sí es importante para la cooperativa por lo que implica. Uh-huh. Para nosotros todos los productores son 20 y, uh-huh, y algún productor entre calcario, bueno, y recientemente Coleme. Pero bueno, en litros de leche obviamente que no tienen mucho impacto porque en total capaz que no llegamos a 30.000 litros, poco más de una cisterna entre todos esos productores. Capaz que ahora los de calcar, que ya llevan un año y pico, han tenido un crecimiento importante con respecto al inicio. Pero sí, hemos tenido algunos productores, lamentablemente por situaciones de dificultades de otras plantas, pero no hacen el impacto de esta lechería. Sí hay algunos emprendimientos y productores grandes que han aumentado las vacas y abierto otras salas. Yo creo que se da por varias razones, y además están corrigiendo el impacto negativo que tuvimos con la salida de Olam, que uh-huh, recordemos que el New Zealand Farming y posteriormente Olam llegaron a tener en torno a 40 tambos y quedaron menos de 10 en manos de productores ahora. Pero creo que es buena noticia que podamos producir, que somos capaces de producir en la medida que se nos den las condiciones, los productores, vamos en esa carrera de mejora continua que abarca muchas áreas de la explotación, desde la rotación, la genética, el confort animal, trabajar en pasturas, en alimentación, es una carrera de no parar, y donde permanentemente la cooperativa está con actividades técnicas y de apoyo a la gestión, que termina definiendo muchas veces o casi siempre el éxito de todas las empresas.
9: ¿Cuánto, qué matrículas hay en Conaprole hoy?
10: Y estamos en torno de 1.500 matrículas en total, algo más productores, porque hay productores que tienen más de una matrícula.
9: Uh-huh. Alejandro, bueno, hemos recibido de parte de las gremiales, y es público, el planteo de que la leche debe subir, de que vienen arrastrando desde enero, que bueno, que hay un ajuste hacia abajo. que la campaña de Conaprol está siendo de buena a muy buena, que hay espalda. Es un año muy especial para la cooperativa, porque además se ha estado festejando los 90 años de buena forma. Bueno, pero más allá de los festejos, ¿qué se puede decir en ese sentido? ¿Qué es lo previsto para este cierre de ejercicio? Que algunos esperan que la leche, o esperaban que la leche ya tendría que haber subido.
10: Bueno, los productores lecheros siempre estamos esperando que la leche suba. Es como aquel que falleció y en el cielo le preguntaron qué quería hacer y quería ser tambero porque cuando se murió la leche estaba por subir. Siempre estamos en esa postura. Obviamente que los productores, hay mucha información, nosotros mismos transmitimos uh-huh. que este ejercicio de la cooperativa viene bien, viene muy bien, con ventas con buenos valores. Pero también es verdad que el segundo semestre de 2025 se sostuvo un precio por ventas anticipadas o por distintas razones que no condecía con el valor del precio internacional que tuvimos y el ejercicio va transcurriendo hasta ahora, hasta el 31 de julio. La verdad es que venimos bien y que lo hemos transmitido, pero también hemos transmitido que nosotros tenemos que ir mirando en el mediano plazo el precio uh-huh. y si bien se van capturando mejoras, no tiene sentido que las demos y a los siguientes 2-3 meses tener que hacer una corrección a la baja. Estamos mirando la leche de primavera, es muchísimo, como hablábamos, el volumen de producción y lo que está ingresando y esos 200 millones de litros que son prácticamente 20.000 toneladas de leche en polvo, van todo al mercado exterior, o sea, el departamento de exportaciones, cada litro que crece lo tiene que manejar el departamento de exportaciones con enormes dificultades que no podemos manejar por todos conocidas en el mundo, donde también hay una oferta de leche importante y ahora nosotros el desafío es ir vendiendo la leche de primavera y en la medida que veamos que podemos capturar esas mejores ventas y eso se va a trasladar obviamente de la mejor manera y en el mejor momento al productor. Si hablábamos hace 15 o 20 días, éramos mucho más optimistas. Ahora han habido unos cambios en los precios y en la demanda en el mercado internacional que nos surge una luz de alerta. Uh-huh. Recordemos que tuvimos dificultades para vender a Brasil durante gran parte del año. Ahora que se corrigió, que quedó sin efecto el dumping del cual nos acusaban injustamente porque no hay ningún elemento técnico para eso, tenemos un mercado que tratar de volver a retomar las ventas, pero también con países que tienen buena producción, porque en el mundo hay buena producción y bueno, esa es nuestra preocupación, así que no es tan fácil de explicar pero bueno, el desafío y lo que queremos hacer desde la dirección y de toda la gente que ocupa equipos de trabajo que toman decisiones, están ese objetivo único es el mejorar el valor de la leche. Así que en la medida cuando tengamos la certeza de que podemos hacer algo, inmediatamente lo vamos a transmitir a los productores y bueno, no queremos cometer el error que por ahí cometimos en el año agosto 23, que tratamos de aguantar y de trasladar al productor un precio porque habían dificultades a nivel de la producción y después tuvimos que hacer una enorme corrección porque el mercado internacional así lo marcó.
9: Ahora vamos a hablar un poquito de Brasil, pero antes de eso, entonces un poco se desprende de su relato que no es de esperar que la leche suba al productor en lo inmediato. Hay que esperar a la primavera.
10: Hay que tener un poco de paciencia. Uh-huh. Tenemos una buena producción, o sea, la factura mía, lo que hablamos con la familia de los tambos y de todos los productores, litro por precio. El número de los litros se aumentó, eso hace un mayor ingreso, tenemos un precio razonable, yo creo que da para planificar y para producir. Obviamente que si el mercado internacional muestra una estabilidad o un repunte y se puede colocar toda esa leche, vamos a tener posibilidades de hacer alguna corrección, ya sea vía reliquiación, aumento de precios, como lo hemos hecho siempre, pero lo que hemos transmitido en reuniones con productores ahora es la tranquilidad de que estamos en eso, que el cierre del ejercicio viene con buenos números, pero nos pone un poco nervioso los meses que siguen para adelante. Y bueno, a confiar que el clima siga acompañando, que tengamos toda esta cantidad de leche que también ayuda, pero bueno, como lo hemos hecho siempre en la cooperativa, obviamente que los productores y las gremiales también es su labor ponernos, informarnos de las situaciones y bueno, y había generado cierta expectativa de también porque venimos con buenas condiciones de ventas, así que a tener un poco de, no sé, de paciencia, ¿no? Uh-huh. Pero de tener la confianza que estamos con lo que sí estamos viendo, que este precio, si no hacemos modificaciones, salvo que ocurra algo extremo, es un piso para este año.
9: Uh-huh. Vuelvo a Brasil. ¿Ustedes están convencidos que lo que resolvió Brasil en cuanto al dumping queda sin efecto? Porque lo que dice es que está así aprobado. Está suspendida temporalmente la medida y me remito, voy para atrás un poco en una nota que se le hacía a la gente de búsqueda de agro al ex embajador Vallés y decía, bueno, que él entendía sí que era una buena cosa que se suspendiera, pero que había que seguir adelante porque el tema estaba suspendido, no estaba dado de baja, como que Uruguay no había sido responsable del dumping. ¿Ustedes cómo lo han analizado y si tienen algunas cosas previstas para adelante?
10: Y bueno, nosotros las acciones con estudios jurídicos tanto brasileños como de acá, obviamente que se sigue de cerca, pero y también trasladándole al gobierno estas inquietudes para que también haga sus acciones y poner en conocimiento de qué es lo que se está acusando tanto Uruguay y Argentina. La medida quedó sin efecto, seguimos alerta. Lo que sí tenemos el convencimiento, como tú decís, de que no existe el dumping. Uh-huh. Ya lo hemos dicho muchas veces, esto se generó en el año 2023, cuando nos afectó una sequía importante, al igual que en Brasil, y demandó de productos lácteos, y ahí se incrementaron las exportaciones en el entorno de 59.000 toneladas a Brasil. Y en el mercado interno, las que ellos están acusando de que hacemos dumping son 1.300 toneladas. Pero con 1.300 toneladas es imposible subsidiar 59.000. Pero además Conaprole vendió 80, 100.000 toneladas más al resto del mundo con valores similares y donde de Brasil también compraron de otros lugares con ese precio. O sea, técnicamente el dumping no existe, eso sí tenemos un convencimiento. Uh-huh. Después es un tema que es político, diplomático, no sé, que hay que seguir alerta porque, si no, tendrá que escalar Uruguay en la OMS o en otro uh-huh. organismo para ver, pero bueno, no se está respetando lo que es el Mercosur y obviamente que no hay dumping, que es una medida que se viene proponiendo y denunciando desde larga data.
9: Sí, o sea, Brasil sí nos acusa de dumping, lo único que deja la medida sin efecto.
10: Claro, y en realidad fue una medida muy, dijeron que había argumentos, los cuales nosotros estamos convencidos que no los hay, pero en el mismo momento que se habilita una sanción por dumping, se deja sin efecto por razones de bien público uh-huh. o algo así, fue lo que determinó, creo que el propio presidente de Brasil, o no sé cómo, uh-huh. no tengo claro eso, pero dice que sí tenés razón, pero no podés tomar acciones. Es una medida como un poco simpática para todo el mundo, pero la verdad es que no existe el dumping, o sea, no. Eso también nos preocupa porque a nivel de Mercosur, si en los países no pueden resolver este tipo de problemas, cuando nos tengamos que enfrentar a competir en el acuerdo Unión Europea-Mercosur, que la lechería, uh-huh. capaz que tenemos alguna oportunidad de vender leche en polvo entera, pero es más lo que podemos perder con productos que vengan desde Europa a Brasil, que de hecho hay leche descremada europea a precios muy bajos ahora en el mundo, o sea que Son temas que es para resolver. Obviamente Uruguay no tiene un tamaño de mercado, de población y un peso político como lo tiene Brasil, y tenemos que navegar en esas aguas.
9: Horacio, ¿tiene alguna pregunta?
2: No, más que nada todas las dudas que ofrece Brasil, como siempre, y la diferencia entre Argentina y Uruguay, que rápidamente Argentina supuestamente recurrió a la OMS y Uruguay está en estudio, por lo menos las noticias que nosotros tenemos.
10: Sí, la defensa se hizo muy en conjunto con las industrias argentinas, y recordemos que esto empezó con el ministro de Ganadería anterior, con Fernando Matos, que nos dio una mano muy grande también ahí, después siguió con el ministro Frati, que también hizo algunas gestiones y los estudios jurídicos también alineados con industrias dentro de Uruguay y con industrias argentinas, evaluando hacer la denuncia en la Organización Mundial de Comercio, en la OMC. Todo eso uno se tiene que hacer lo que los estudios jurídicos de primer nivel internacional también determinan y ver los beneficios o los perjuicios que podamos tener haciendo las acciones y es un tema que es complicado, pero que también tenemos, como te decía, la certeza de que no existe, o sea, que es un y que se termina resolviendo a nivel político.
9: Y que si mañana Lula se levanta con el pie izquierdo y cambia la resolución, volvemos a estar en el horno, porque acusarnos de dumping nos están acusando. Lo que pasa que hay que demostrar ante la OMC hoy que no somos culpables por ese tema político mismo, ¿no? Porque hay un tema eleccionario en Brasil también.
10: Claro, y la denuncia la hacen los productores, la deberían hacer las industrias, porque digo, hay un montón de errores en la denuncia, por eso digo que obviamente que no nos vamos a quedar sin un asesoramiento de estudios brasileños, creo que también ocurre en otras cosas, pero bueno, confiemos en que sigamos manteniendo lo que es un Estado de Derecho, que es Uruguay lo defiende y es uno de los valores de nuestro país, y será a nivel político, diplomático o jurídico, pero en ningún caso hay una razón para que se acuse, porque no existe, o sea, pero es un tema que hoy por hoy está saldado. Por este año seguramente no, también hay elecciones en Brasil, dice que esos tipos de acciones también podrían llegar a impactar, a tener alguna implicancia, pero lo hecho es que yo creo que el resultado final fue el justo y el que tomó Brasil y el que se hizo es que no tenemos un efecto por esa medida, más allá de que esté esa denuncia todavía pueda seguir levantada más adelante.
9: Alejandro, hablamos de la cantidad de leche que está recibiendo la cooperativa, que ha sido un año excepcional. ¿Cuánto está vendida esa leche para adelante?
10: Bueno, tenemos volúmenes importantes, pero como te decía, en la primavera va a entrar un récord de producción que tenemos que salir a colocarlo. De hecho, la cooperativa, una vez también que cuando tenemos estos desafíos, se salen obviamente siempre a buscar mercados, pero bueno, se pudo gestionar la pérdida de China, que por el tratado arancelario se perdió. Ahora tenemos expectativa con el mercado de Indonesia, ya hay embarques que están concretados, de poco volumen, pero entendemos que tenemos un potencial enorme para esa región, y todavía hay que determinar, pero gran volumen de leche de la primavera que tenemos que venderlo. Siempre hay acuerdos con empresas en el largo plazo, que se arreglan los precios, y si después se van 4 o 5 meses o 6 meses las entregas, entonces tenemos algo vendido para adelante. Obviamente que siempre nos gustaría terminar con un stock bien bajo al 31 de julio, la foto del balance, pero después sobre todo el desafío es lo de la primavera, y que se está vendiendo a buen ritmo en los meses anteriores, embarcando a buen ritmo, que también es un desafío los embarques, tanto sea por el funcionamiento del puerto, que debe andar muy bien, sino también por conseguir empresas y barcos y contenedores. O sea que a veces has tenido periodos muy muy complicados es un desafío para los próximos meses poder vender y colocar esa cantidad de leche, siempre queremos tener la mayor cantidad de meses. No te sabría decir cuánto tiempo para adelante, ahora no tengo el número acá, tenemos vendido, pero bueno, siempre tratamos de ir por eso, por con clientes estables y teniendo colocaciones de largo plazo, que no quiere decir que vendimos el mes de agosto, sino que vendimos parte de agosto, septiembre, octubre, noviembre, y ahí se va arreglando el mercado internacional así.
9: Alejandro, una más y por lo menos de mi parte, ¿es buen negocio hoy ser productor lechero?
10: Bueno, yo creo que en los últimos años, en las cierres de carpetas, cuando analizamos los números, tanto sea de la agricultura y de la ganadería, la lechería ha tenido una mejor performance. Uh-huh. Obviamente que a veces a nivel de escala, con la agricultura, repartiendo riesgo, con volumen, en distintos departamentos, por temas climáticos, hasta de plaga, lo que sea, ayuda, o hay empresas que les va muy bien, pero en general cuando uno mira los números, a la lechería le va bien. Obviamente que es una actividad que tiene otro ritmo, otra demanda, otras exigencias de estar en siempre, de exigencias de tener mano de obra calificada, pero en explotaciones de áreas más pequeñas, lo que hablamos de los tambos, es una actividad que tiene mejores números que otros rubros de la agropecuaria. Y yo creo que si nosotros tenemos una buena gestión y hemos podido aprovechar estos años buenos, nos genera empresas que tienen una espalda para soportar periodos que van a venir, como son todos los ciclos más críticos, pero bueno, en el largo plazo, capaz que personalmente de la agropecuaria, las cosas que a uno más le gusta o que más sabe hacer y por eso la defiende, pero yo creo que, no sé si es buen negocio, pero es una actividad que permite desarrollar, genera trabajo, genera producción y multiplica todo lo que produce a lo largo de la cadena del país. Por eso es estratégica y creo que hay que defenderla desde la cooperativa, desde las autoridades y para que sea un buen negocio, y todas las actividades tienen que ser un buen negocio, porque nadie trabaja para hacer, ni siquiera cuando por un salario o lo que sea, tiene que tener un beneficio económico para poder seguir adelante, para poder seguir invirtiendo, para poder seguir generando trabajo y productos para que el país crezca también. O sea que pero yo creo que la actividad hoy es un buen negocio, en estos últimos años ha sido un buen negocio. También el valor de la carne de descarte, que los tambos son grandes productores de carne porque somos buenos criadores y produce mucha carne, hay salida para el excedente de terneras, que también es un deber y es una obligación para que en el tambo nos vaya bien, tener una buena reproducción, una buena cría y recría de terneras para tener excedente y poder vender, que hoy los valores son muy buenos. Así que es un negocio que permite tener muchas puntas también, pero obviamente que la dedicación, el compromiso y el trabajo diario, con lluvia, con viento, con frío, con esta helada tremenda que tuvimos hoy de mañana, hay que salir a trabajar y bueno, pero creo que sí que es un buen negocio en la lechería.
2: según los datos que manejamos nosotros, hay un importante número de productores que están haciendo cola para entrar a Conaprole. Esos son los datos que manejamos. Vemos una Conaprole de crecimiento constante, que también se desprende de sus palabras cuando trataba los detalles de la misma. También sabemos la responsabilidad que le corresponde a la empresa en navegar en momentos que no son sencillos. Así que toda la suerte del mundo, lo que uno se puede desear, y que sean pudiendo jugar a favor, es el deseo nuestro, por lo menos.
11: Bueno, Horacio, yo creo que la cooperativa, y festejando como decía Estela al principio, 90 años, es una marca que creo que trasciende al sector lechero, porque los uruguayos la sienten como propia. A nivel internacional también es una marca reconocida, y creo que acá hay el trabajo de muchísima gente, directa e indirectamente han trabajado en la cooperativa, en construir esta cooperativa, y por eso tenemos que el desafío de mantenerla, de generar buenas condiciones para sobre todo para los productores, enormes oportunidades, porque en otras zonas del mundo hay restricciones para la producción de leche. En Uruguay somos sustentables y tenemos unas características de producción que nos distinguen, y es el deber de la cooperativa de tratar de seguir acompañando al productor en todo el proceso productivo, hasta con esto que hablábamos de la gestión, de capacitación, de actividades donde poder ayudar al vecino que produzca más leche, en definitiva después nos termina beneficiando a todos, no competimos con la leche, y ahora de cara a la primavera el desafío de procesar y no tener problemas por este enorme crecimiento, y sí es verdad que hay productores que están en la cola, que hace un tiempo ya se había definido que los productores genuinos, los productores socios o hijos o que estuvieran abriendo nuevos emprendimientos, obviamente se les va a recibir la leche, pero bueno, habían algún otro tipo de condiciones que nos limitaban poder recibir leche de otros productores en este momento. Pero bueno, así que le agradezco las palabras a la cooperativa, que es... Creo que se tiene el deber de ser el motor en la lechería de Uruguay. Hace años nos mirábamos en otras empresas de fuera del país y mirando a Conaprole, a otras cooperativas en la región, y hoy Conaprole las ha superado ampliamente, y agradecimiento a los productores, al trabajo, a los periodistas que dan la información, a todo el mundo que de alguna manera ayuda a generar una mejor cooperativa, y vamos por más.
2: En lo que personal me ha tocado criticar a Conaprole, me gusta mucho más aplaudir, así que pero las dos cosas las supe hacer, así que me gusta mucho más lo segundo. Un abrazo y suerte.
11: Bueno, nos ayuda a mejorar. Un abrazo y gracias por la comunicación.
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5: Ocho de la mañana, 10 minutos. Está Mauricio Cabrera para hablar un poquito de la feria, pero también tiene una liquidación. Mauricio, buen día.
6: Buen día, Estela. Saludo a Horacio y a toda la audiencia, al equipo ahí.
5: ¿Cómo amanece ahí en Cardona?
6: La verdad que un día precioso parece que va a ser, por lo menos asomó el sol temprano nomás. Ayer también un día soleado, lindo. Se pone fresco, pero digo, agradable. Mientras no haya mucho vientito, son días agradables. El problema es cuando hay viento, ahí se complica.
5: Uh-huh. ¿Hay helada?
6: Pues todos los días está helando poquito, y chica, grande, pero todos los días está escarchando el agua, ¿no?
5: Uh-huh. Mauricio, bueno, feria hoy.
6: Hoy la feria mensual de la Rural, último viernes, como todos los últimos viernes. Hay 450 vacunos de invernada y cría. Tenemos 100 terneras Angus colorada y razas carniceras. Tenemos unos 80 terneros machos, mayoría orden Angus. También hay vaquillonas de 1 a 2 cruza limangus. Hay vacas preñadas, hay vacas de invernada. Hay cerca de 80 y pico de terneros y novillitos orando. Y bueno, después completamos la feria con lo que es la industria, ¿no, Estela?
5: ¿Hay una liquidación de caballos criollos?
6: Sí, al terminar, vamos a arrancar las 3 en punto. Al terminar el vacuno, vamos a pasar a la liquidación de la tropilla de Mangarelli, de Emilio, que tiene todo sangre de la invernada, del padrillo que trabajó mucho con él, que es comprado en la invernada del caballo. Son todos hijos de, de ese caballo la mayoría, y después sangre vieja de Monzón y Hebre y Santa Elena, la sangre vieja de Gallinal. Hay unos pelos muy lindos, overo rosado, overo negro, hay 20 potras, hay 7 yeguas de mansas de andar, que trabajaban en la estancia. Después hay unas yeguas de manada, que algunas de ellas han sido domadas y después se destinaron para la cría, ¿no? Uh-huh. Pero está todo en el catálogo, está todo pedrigue, y muy lindos papeles y muy lindos animales, y muy lindos pelos.
5: Uh-huh. ¿Todo eso en la página se va a transmitir el remate?
6: Sí, se transmite por internet, entra en la página y le lleva directamente a YouTube, y ahí por internet le ven el remate.
5: Uh-huh. ¿Desde qué hora dijiste la feria? Diga.
6: A las 3 arrancamos con el vacuno, terminado el vacuno, vendemos los yeguarillos, Estela.
5: Perfecto. ¿Qué le quedaba para decir?
6: Mandarle un gran abrazo, un gran beso.
5: ¿Jaume?

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2: Está en línea el presidente de la Bolsa de Valores, Ángel Urraburu, que a quien le agradecemos en esta mañana. Ángel, buen día.
3: Buen día, con mucho gusto, como siempre, estoy a la orden.
2: Bueno, Ángel, hemos vuelto a escuchar sobre todo al ministro de Economía, a la gente del Banco Central, insistir con la desdolarización en una economía que se acostumbró y que tiene un sector agropecuario muy dolarizado. ¿Dónde están los puntos para desdolarizar, si es que es viable?
3: Yo creo que la desdolarización es un objetivo a perseguir, tan lejos como usted bien lo dice, porque la economía, no solamente el sector agropecuario, está todo dolarizado. Uh-huh. El precio de los automóviles, de los inmuebles, de muchas de los productos agropecuarios, exactamente. Y eso es consecuencia de las crisis que se pasaron en el país en el año 82, 82, y devaluatorias que resultaron muy caro, que dejaron sus huellas, sobre todo en la mentalidad de la gente. Yo también digo que, como consecuencia de todo eso, el pueblo uruguayo, los ahorristas, yo que estoy en contacto cotidiano, son los más conservadores del mundo. Uh-huh. Lo puedo asegurar sin temor a equivocarme, ¿no? Y el conservadurismo es la consecuencia del temor y de la inestabilidad que se vivió en algún momento, a los cuales algunos que salió muy tarde, a otros no tanto y a otros salieron indemnes, pero el trauma existió y perdura en la mentalidad de la gente. Yo creo que el gobierno, fundamentalmente que el Banco Central persiga la desdolarización, es un objetivo compartible. No existe una economía en todo el mundo que esté dolarizada como la nuestra, pero lo peor quizás no sea que los precios estén expresados en dólares. Lo peor es que casi el 80% de los depósitos bancarios están constituidos en dólares. Y ahí es donde existe una preocupación ya desde hace un buen tiempo, porque si el Banco Central ajusta su política monetaria, y de hecho lo ha estado haciendo para combatir la inflación, y es lo que corresponde, es lo que están haciendo todos los bancos centrales del mundo, pero claro, una base monetaria que está expresada en la moneda nacional, en la moneda local. En el caso del Uruguay, yo siempre dije que la efectividad de las medidas de política monetaria estaba relativizada, lamentablemente, porque casi el 80% de los depósitos están en dólares. Mal puedo yo desplegar una batería de medidas para sacar dinero de circulación cuando lo que circula son dólares y no pesos. Por lo tanto, para concluir, considero que es un objetivo deseable, compartible, muy difícil de lograr, pero que bueno, por algo es empezar.
2: Uh-huh. Más allá de que

0: Indudablemente el tema está sobre la mesa. Decía el otro día el ministro, pero nos hemos manejado así como usted dice. Ganar en pesos y deber en dólares es suicida. Imagino que la reflexión no es de ahora. Lo que pasa es que nos refugiamos y nos da tranquilidad por ese conservadurismo que manejamos.
1: Absolutamente así. Yo creo que lo del ministro y algunas otras expresiones también de Tolosa, el presidente del Banco Central, son expresiones efectistas. Ellos están tratando de dar un golpe a la expectativa de la gente y hacerle ver que por lo menos en este momento no existe ninguna perspectiva de devaluación en el país y estamos lejísimos de eso. No voy a entrar en este tema, pero si analizáramos rubro por rubro cómo estaba constituida la macroeconomía en el Uruguay en el año 82 y en el 2002 y la comparamos con la actualidad, no tiene absolutamente nada que ver. Estamos en una situación absolutamente mejor, más sana, más equilibrada, con récord histórico de reservas en el Banco Central. A veces la devaluación se produce, y como fue en el 2002, porque las reservas llegaron a un punto mínimo y no era posible mantener el pago de los intereses de la deuda siquiera porque no había reservas. O sea que yo creo que las expresiones del ministro que usted mencionó fundamentalmente son efectistas. Él quiso tener un efecto, me imagino, con esa frase, pero lógicamente no tiene el tema, la gravedad que él expresó.
0: ¿Las reservas de Uruguay en qué están?
1: Las reservas de Uruguay están llegando a los 20 mil millones de dólares y son, repito, las más altas de la historia del país.
0: Pero reservamos en dólares.
1: Reservamos en dólares, en oro. Es difícil pensar que las reservas de un país también estén expresadas en la moneda local, porque la moneda local, en última instancia, no constituye. O sea, es lo que hay. Si hay un problema de reservas y hay que pagar deuda en moneda local, se emite la moneda y se paga. O sea que no hay dificultades a la hora de afrontar las responsabilidades de pago. En caso de que si hay alguna dificultad para pagar deuda, va a ser en la moneda que no sea la local, porque puede haber tenido un desarrollo y un crecimiento muy importante. O sea que yo no dije, bueno, había un ex presidente de la República, el doctor Jorge Valle, que vivía clamando para que las reservas del país se vendieran, que estaban constituidas en aquel momento en un altísimo porcentaje en oro, hoy queda muy poco en oro, y bueno, fíjense, le voy a dar un ejemplo. ¿Cómo será la contradicción, cómo será la dificultad en este tema? El último balance del Banco República figura que el Banco República, el Banco País, el Banco de los Uruguayos, el banco que tiene la mayor cantidad de depósitos del sistema, tiene depositados 8 mil millones de dólares en bonos Treasury americanos. Eso uno lo comenta y realmente parece absurdo, muy absurdo, sobre todo en un país que no tiene crecimiento, que no tiene inversión, y que hay que fomentar el crecimiento de la inversión, fundamentalmente la inversión financiando. Bueno, es tan poca la demanda de créditos comparado con el nivel de depósito del banco que están esos 8 mil millones de dólares en los Estados Unidos. Realmente parece difícil poder entenderlo, pero les puedo asegurar que figura en el balance.
0: ¿Qué se puede esperar del dólar para adelante? ¿Que mantenga estos precios, que baja un poquito, sube otro poquito, pero más o menos se mantiene en la línea?
1: Bueno, esa es la pregunta, siempre es la pregunta del millón, a la cual ya estoy acostumbrado que me hagan. Pero, a ver, el dólar estuvo en los últimos 3-4 meses presionado por la guerra, ¿verdad? Y eso con toda la inestabilidad que generó a nivel mundial, no solamente inestabilidad política, geopolítica, sino también inestabilidad monetaria, porque como ustedes bien saben, se ha comentado hasta el cansancio que el estrecho de Hormuz, un estrecho fundamental para que pasen por allí las materias primas más importantes del mundo, estaba bloqueado. y eso significó una suba de precios muy importante en la energía, en el petróleo, en los fertilizantes, en todo, y eso provocó un incremento en la inflación. También provocó inseguridad y nerviosismo a nivel financiero. Cuando se produce ese nerviosismo, generalmente los ahorristas más importantes se refugian en el dólar y van a comprar títulos de estos que les comentaba hoy del Tesoro americano, que se supone, todo entre comillas, que son libres de riesgo. Por lo tanto, estuvo presionado el dólar en esta etapa al alza por este fenómeno, el fenómeno de la guerra. Cuando la guerra empezó a aflojar la intensidad y se firmó este, yo digo preacuerdo, no es el acuerdo definitivo, hay que dejarlo bien claro, dejaron de existir tantas presiones a la suba del dólar, se equilibró el precio, volvió la calma al mercado, la calma entre comillas, porque repito, el acuerdo no es definitivo, y eso hizo que aflojara un poco el dólar en los últimos 10, 15 días. ¿Qué es lo que va a pasar? Yo creo que acá hay un dos o tres fuerzas que operan sobre la moneda americana en sentido, en algunos casos, contrario, y por lo tanto es difícil ver cuál es la fuerza que tiene más importancia, inclusive incorporando los elementos que van a seguir apareciendo de fuera del mercado, como el tema bélico. Acá había una tendencia a la baja en las tasas de interés en los Estados Unidos para este año. Eso, con el brote inflacionario que generó, se disipó. Hoy los observadores más importantes del mundo están avizorando que las tasas de interés no solamente no van a bajar, sino que quizás sobre el fin de año tengan un pequeño empuje al alza. Eso también es algo que beneficia la condición del dólar. En cuanto más se lo remunere, más firme se pone la moneda. Pero por otro lado, y en sentido absolutamente contrario, tenemos una economía de los Estados Unidos debilitada, con cifras complicadas, sobre todo un déficit fiscal ubicado casi en el 6.5% del producto y creciendo como consecuencia de la guerra, el gasto terrible en armamento que hizo y que está haciendo Estados Unidos, y el aumento del déficit fiscal es inmediatamente, con las tasas actuales que son altas, un déficit que se va retroalimentando y va creciendo en progresión geométrica. Tiene la contrapartida obligatoriamente en la deuda. Estados Unidos se comenzó a endeudar más por el problema del déficit creciente, y hoy la deuda de Estados Unidos está llegando a 120% del producto interno de aquel país, que es una enormidad de dinero. A más o menos, calcúlenle, 39 mil millones de dólares es la deuda de los Estados Unidos.
0: Manso.
1: Si yo tomo el déficit fiscal, la deuda, el producto está creciendo poco, pero está creciendo, el empleo está a tope, pero si tomo las dos variables macro que comenté al principio, el dólar no podría estar fuerte en el mundo en función de esa cifra. Pero, o sea, ¿qué hay? Líneas y variables de tendencia hacia arriba y variables hacia abajo. Siempre, como usted habrá notado, le hablo de causas y consecuencias vinculadas con Estados Unidos y con el dólar, no con el Uruguay. Porque acá, en este país, estamos acostumbrados a pensar, y esta es una pequeña crítica que hago, en general, no voy a individualizar, acá aparentemente hay gente que piensa que el valor del dólar se puede fijar arbitrariamente y administrativamente, que depende de la voluntad de los gobernantes o de los ministros de Economía. Y si hay algo que está lejos de la realidad, pero cada vez más lejos de la realidad, y sobre todo con estos elementos que yo les estoy dando, es esa posibilidad. Yo escuché el otro día en la interpelación al ministro de Economía que un senador de la República dijo que el dólar tenía que estar a 48 pesos. A mí me gustaría que ese mismo senador de la República me explicara cómo haría él para que esté en 48 pesos. ¿Qué mecanismos monetarios utilizaría para que suceda eso? Y cuando esté a 48 pesos y no a 40, qué pasa cuando le empiecen a venir los dólares del mundo a colocárselos al Uruguay, porque está a vendérselos al Uruguay, al Estado uruguayo, porque está en un precio desarbitrado respecto de la región y del mundo. O sea, hay que tener humildad cuando uno aborda temas tan importantes y tan abarcativos como la cotización del dólar. O sea que hay tendencias, como repito y resumo, hacia arriba, leves tendencias hacia arriba, leves tendencias hacia abajo. Yo lo que estoy viendo, a ver, nunca tuvo el Banco Central la tasa de referencia de política monetaria tan baja como la tiene ahora. Eso es un reclamo, como ustedes sabrán, la Federación Rural, la Rural, la tasa de las letras de regulación monetaria. Bueno, nunca estuvieron a este nivel tan bajo. Sin embargo, el dólar no termina de despegar. Y será, en definitiva, que habrá que reconocer que las causas fundamentales para fijar el valor del dólar vienen de afuera, fundamentalmente del país en donde la moneda del dólar es la corriente, y no tanto de nuestras decisiones, que son más políticas que económicas.
2: Hola, Uru. Hola, sí. Yo, Jaume, ¿cómo le va? Jaume.
1: ¿Cómo está, Jaume?
2: Bien, muy bien. Yo lo que pienso es lo siguiente, no pienso yo, para salir del mundo de los deseos, como parte de la base que la confianza no se compra, que sino que se gana, es, de alguna manera, crear los mecanismos necesarios para que esa confianza se alimente. No es por deseos, sino por cosas concretas, que la gente pueda ir variando su posición. Hasta ahora sí, no ha tenido esas señales claras de que la tiene. Por lo tanto, se justifica la actitud que toma, pero no hay otra.
1: Sí. Yo me parece muy buena la observación, Jaume, y le voy a hacer un comentario. Fíjese que eso que usted está comentando se da a pesar de que en el año 2025, Jaume, las personas que tuvieron dólares en sus ahorros en dólares perdieron respecto a la moneda nacional un 11.5%, Jaume. Uh-huh. O sea que ni siquiera con eso, porque la gente razona en dólares y no calcula cuando el dólar pierde frente al peso, no lo calcula porque sigue razonando en dólares, ni siquiera con esas cifras que son más que elocuentes, ¿verdad? Usted imagínese que tenía $10,000 y ahora usted tiene 8.900. Si tuvo esos $10,000 en el año 2025. Pero como usted sigue con los $10,000 en el bolsillo, no se da cuenta que vale un 11.5% menos. Claro. Y la gente sigue. Si yo esa observación, y no sé si tengo un minuto, usted me dice. Sí. Si yo esa observación se la alargo en el tiempo, porque usted me dice, eso se da solo en 2025. Bueno, yo le voy a decir, en el año 2003, después de la devaluación y de la crisis brutal bancaria que tuvo el Uruguay, se creó la unidad indexada. La unidad indexada es una unidad que replica el nivel de la inflación del país. En aquel momento, cuando crean la unidad indexada, una unidad indexada era igual a un peso. Antes de la devaluación del 2002, el dólar valía 17 pesos. Entonces, si yo comparo la inflación, que es la unidad indexada, desde el 2003 hasta ahora, completo que la unidad indexada vale 6.60. Por lo tanto, se multiplicó por 6.6. Sí. El dólar valía 17 y hoy vale 40. Se multiplicó por 2.2. ¿Usted quiere más evidencia que eso? ¿Usted quiere que quede bien claro lo que perdió la gente con los dólares del 2003 solo teniéndolo en unidades indexadas, que a su vez la unidad indexada le da intereses? Si yo le agrego los intereses a la unidad indexada, llego a una cifra descomunal de pérdida de poder del dólar frente a la moneda nacional. A pesar de eso, se aplica su criterio y su comentario, en donde a veces la gente necesita más evidencia que lo que dice usted para tomar resoluciones. Yo creo que plantearnos todos que esas evidencias estén al alcance de la mano de la gente me parece muy bien. Ahora, repito lo que dije al principio de la pregunta, que este es un desafío, que es un objetivo a conseguir, pero que es muy difícil, también se lo digo y se lo voy a decir de aquí a unos cuantos años, porque conozco muy bien los ahorristas uruguayos los trato todos los días y le aseguro, Jaume, son los más conservadores del planeta.
0: Ángel Uraguru, gracias por los minutos.
1: Con mucho gusto y a la orden, como siempre.
0: Abrazo.
2: Hasta luego.
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2: Saben la puntualidad de Julio, así que pidiéndole disculpas por la demora, simplemente recibirlo y dice, Julio, buen día, ¿cómo te va?
7: Buenos días, Horacio. Es muy pertinente que se haya demorado mi intervención porque tiene mucho que ver con lo que decía Ángel Uraguru y sobre todo con lo que tú dijiste al final. Precisamente porque estamos viviendo un momento de mucho ruido, de muchísimo ruido en la formación de precios, con ruido en la conducción política del gobierno, que se dan de patadas con todo intento de tomar el riesgo de abandonar una posición en dólares. Porque como tú dijiste muy bien, la confianza no se decreta, se gana. Y además, como él mismo dijo, cuando en el mundo hay inestabilidad, por más mal que esté en Estados Unidos, la gente corre al dólar. Y esto es una realidad inobjetable, indudable, y tampoco es bueno analizar solo la rentabilidad perdida por la elección de una moneda u otra, porque la decisión es un combo de rentabilidad y riesgo, ¿no verdad? Y la valoración del riesgo ya pasa a ser personal y estriba en cosas que a todos nos ponen muy mal. Es decir, si uno lee la prensa de hoy, que es donde me iba a referir, o de esta semana, uno ve, más allá de los líos de Venezuela, por supuesto, ese horror, ve movimientos en los precios para arriba y para abajo, ve que cierran plantas como la cervecera. La verdad, se publica ahora una encuesta de un informe de Advice con una caída en la demanda laboral, sobre todo de trabajo menos calificado. La verdad, tenemos ese ruido, tenemos un producto bruto que no va a crecer casi nada, con lo cual la recaudación tampoco lo va a hacer. La verdad, tenemos un déficit, con un déficit del producto de cuatro puntos, cualquiera tiene que derecho a estar nervioso, por más que el gobierno tenga reservas, que es muy, muy bueno, pero con ese nivel de déficit que deriva de un gasto público que no ha parado de crecer, ¿no es verdad? Todo esto cierra con más deuda, que naturalmente esto algún día se va a parar, ¿no? Entonces es natural que la gente esté nerviosa, y sobre todo cuando, como me voy a referir ahora, uno encuentra que en la conducción del gobierno hay ruidos donde parece que cada ministro tiene su propia agenda, ¿no verdad? Donde sale el presidente a hacer una advertencia respecto de algunas medidas para mejorar la seguridad pública, y sale un ministro, el de trabajo, a decir que no se pueden sacar los blindados a la calle, y todos sabemos que la inseguridad es un problemón, ¿no verdad? Que también pega, por supuesto, en el modo de ahorrar, ¿no? O que hay un intento de mejorar de parte del ministro Done las cuentas públicas, pero por otro lado el ministro de Trabajo convalida este tema de reducir la jornada laboral, que implica un aumento en el costo salarial de un 20%, y hay un diálogo social que plantea una especie de corralito en las AFAPs, ¿no verdad? Y por otro lado tenemos ministros que van por un lado que quieren desregular la economía y mejorar la competitividad, y otros que proponen paros generales para aumentar el gasto ahora con motivo de la rendición de cuentas, ¿no? Y el resumen de todo eso es un país que no crece, que no invierte un mango, como bien lo decía Urrauru, ¿no? Que no invierte, que con un Estado que gasta y se endeuda, ¿no es verdad? Y con un Banco Central que curiosamente hace un intento de que dejemos el dólar, ¿no es verdad? Sin considerar, digamos, todos estos elementos de inestabilidad y de desequilibrio en las cuentas públicas, ¿no es verdad? Que hacen que su planteo esté por lo menos fuera del contexto macroeconómico en el que estamos, ¿no? Es decir, y todos sabemos además que en este contexto más deuda es más atraso cambiario, y más atraso cambiario, entre otras cosas, es eliminar la posibilidad de agregar trabajo uruguayo. Es decir, que el país sea caro no quiere decir que sea cara la ropa o caro, yo qué sé, la Coca-Cola. Es caro incorporar trabajo. Es decir, no es raro que en un país caro, ¿no verdad?, cierren empresas y que solamente encuentren oportunidades laborales aquellos que tienen una calificación alta, ¿no verdad? Nos olvidamos de esa duplicidad que existe entre salario y empleo, que tiene una expresión que para a todos nos resulta muy familiar, como los bancos. Es decir, AEBU puede estar muy contento de que la gente gane, los funcionarios bancarios ganen mucho. La contracara de eso es que los bancos hoy en día se han convertido en kiosquitos, ¿no? Donde no, te atiende una máquina, a lo mejor con suerte, alguien te atiende un teléfono y a lo mejor alguien te da bolilla, ¿no? Es decir, una cosa es la contracara de la otra. Y en este conjunto de ruidos que el gobierno no puede controlar, porque parece haber ministros cada cual con su propia agenda, aparece, por ejemplo, el ministro de Medio Ambiente. Yo subrayo siempre lo mismo: el Ministerio de Medio Ambiente nunca debió nacer, porque en un país como el nuestro el Ministerio de Medio Ambiente se convierte muchas veces en una fuente de muchísimo más regulaciones. Es decir, por un lado queremos desregular para que la economía pueda encontrar mejoras en la competitividad y cosas por el estilo, y por otro lado aparece un ministro diciendo que hay que articular el crecimiento económico con la producción sustentable, ¿no? Esto es una cosa que parece de Alicia en el País de las Maravillas, ¿no? ¿Verdad? Es obvio que todos queremos que el medio ambiente se cuide. El asunto es a qué precio, con qué costo, con qué esfuerzo regulatorio, con qué respeto al derecho de propiedad. Yo personalmente tengo siempre cuando aparece una medida ambiental, saco tarjeta amarilla y digo, a ver qué es lo que está pasando, porque lo normal es que se establezcan permisos previos, autorizaciones ambientales que se dan o no se dan en función de lo que para mí es algo espantoso en el derecho medioambiental, que es el principio precautorio, que principio que sostiene que por las dudas hay que prohibir, por las dudas de que algo haga mal, ¿no verdad? Y entonces toda la legislación medioambiental se basa en la mayoría de los casos en supuestos de parar un probable daño, y por las dudas vamos parando, o con la ley de ordenamiento territorial que se le ocurre a alguien que uno tiene que dejar de hacer actividades de acá o de allá, ¿verdad? Y además con total desconsideración al derecho de propiedad, cuando a alguien le quieren imponer que no haga algo en favor de la sociedad, que no corte este monte, que no plante acá, que no plante allá, que deje tanto metro sin hacer, digamos, y nadie se le ocurre pagar al dueño de eso por dejar de hacer lo que en justicia tiene derecho a hacer. Si hay un bien común, entonces no lo tiene que pagar un productor, lo tiene que pagar en todo caso la sociedad en su conjunto. Es decir, estamos, y además en temas regulatorios, acá en esto del medio ambiente se vuelve a confundir, lo que también ocurre en todo el sector agropecuario, lo que es una certificación de algún cuidado del ambiente, que capaz que alguno la paga, con una obligación, no convertir en obligatorio lo que simplemente es una oportunidad de negocio. La verdad que este es un momento de mucho ruido, donde hace falta que el gobierno o quien corresponda al gobierno dé un rumbo hacia donde quieren ir. Una cosa es Castillo, otra cosa es Ortuño, otra cosa es O'Donnell, otra cosa es el Ministerio del Interior. Con este ruido, ¿no verdad?, de pensar en un shock de inversión, ¿no verdad?, peor todavía, en un cambio de moneda, en los saldos que la gente tiene para ahorrar, ¿no verdad? Parece algo por lo menos fuera del momento actual. Y por otro lado tenemos nada menos que la única lucecita de esperanza para mejora de la competitividad, que es esta ley que mandó O'Donnell al Parlamento, que vamos a ver cómo sale, cómo se regula, en fin, que intentan moderar mínimamente el gasto, cuando hay otros ministros que quieren hacer lo contrario, que no sé a dónde querrían llevar el déficit, y con ese déficit no sé a dónde querrían llevar la confianza de la economía, ¿no verdad? Y por otro lado, todos los demás. Esa luz, esa pequeña lucecita tiene además, y termino, ese intento de desregular, de dotar de más libertad a la gente, de eliminar trámites, de moderar mínimamente el gasto, pero se encuentra ahora con dos puntos claves que los puso la Federación Rural. No me vengas a hablar de cerrar oficinas y mejorar un poco el expediente electrónico y no sé qué, si no empezamos por acomodar dos cosas que están ahí, que deberían arreglarse pronto, que son el ajuste del precio de los combustibles, cuando se desploma el precio del petróleo. Obviamente eso no se puede hacer de la noche a la mañana, porque debería consolidarse esta tendencia, pero digamos, se pierde autoridad moral para hablar de desregulaciones y mejoras de la competitividad y bajar costos si nos enfrentamos con el tema del combustible y con el tema del 1% y todo sigue como está. Es decir, la credibilidad de ese intento de mejorar la competitividad, bajar regulaciones y moderar el gasto, se cae a pedazos. Por eso mismo que estoy diciendo que parece haber dentro del gobierno líneas muy distintas y que claman por algún mando que diga, bueno, ¿vamos a gastar más o vamos a gastar menos? ¿Vamos a regular más o vamos a regular menos? ¿Vamos a tener una agenda del PIT-CNT o una agenda empresarial? Parecen cosas planteadas así en una dicotomía muy simple, ¿no verdad? Pero es lo que está de fondo, a dónde se quiere ir para poder, y bueno, en este contexto pensar que alguien, hay que recordar lo que digo siempre, que la desdolarización no la pueden plantear los gobiernos, porque la gente se dolariza precisamente contra los gobiernos. Es decir, uno se dolariza contra las conductas posibles de un gobierno que, naturalmente, si todo su planteo es mantener el gasto como está, creciendo poco, y de esa forma recaudando menos, aumentando o manteniendo el déficit para salir de eso con endeudamiento y algún movimiento de reservas, bueno, entonces es absolutamente imposible imaginar, la verdad, que haya lo que todos deseamos, un shock, y lo desea y lo plantea con toda claridad el Ministerio de Economía, un shock inversor, para el cual además la guita está. Esa cifra que dijo Urraburu es equivalente en los bancos, en el conjunto de los bancos privados, es decir, si hay 8.000 millones de dólares de ahorristas del BROU colocados en el exterior porque acá no encuentran destino, una cifra parecida es la que tienen todos los demás bancos privados, ¿no verdad? Así que no es que falten fondos, lo que falta es clima de negocios, lo que falta son quizá oportunidades de negocio, pero sobre todo clima, en lo que no ayuda para nada estas tensiones de distinto signo que aparecen en la conducción política y que hacen que la gente tome posiciones conservadoras. Menos rentables, sí, seguramente, y punto. Y la dejo por acá.
2: Julio, gracias por estar.
7: Y muy bien, Horacio, el final, cuando dijiste eso, que es la clave de todo. La verdad, la confianza no se dice,
2: no sé cómo.
7: Se gana, algo así. Sí. Y termino, déjame esto, para que yo sacara mis ahorros en dólares, yo u otro, sí, tendría que venir a la vez, ¿no? Jorge Valle, Tabaré Vázquez, Astori, la calle padre, la calle hijo, y los cinco decirme, tranquilo que las cuentas públicas se van a mantener así, ahí capaz que cambie. Mientras me lo pidan señores que están hoy, veremos.
2: Y te olvidaste, mirá que te olvidaste del Portland, ¿eh?
7: Bueno, por eso, si no tocamos el Portland, a mí quién me va a hacer creer, bueno, en fin, dejémoslo por ahí.
2: Un abrazo.
7: Porque se ha hecho un poco tarde y yo no quiero abusar de la gentileza de la radio.
2: Hasta luego.
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2: En las monedas.
0: Bueno, señor Jaume, acá el operador pide que no se apure a hablar, pero bueno, cosa sabida.
2: Bueno.
0: Dice que el dólar, que Urraburu...
2: No toque más el dólar.
0: Somos los seres más conservadores del mundo. Y no arriesgamos nada.
2: Dijo del planeta.
0: Del planeta, bueno, mundo. Usted dice que capaz que los extraterrestres son hasta más arriesgados que nosotros. Eso es lo más seguro. ¿En qué ahorra? Y en dólares, porque me da tranquilidad. Pero es psicológico. 38.95 el dólar a la hora de vender, a la hora de comprar. 41.35 el euro, 43.24. En lo que es la venta, la compra 48.37, el peso argentino 0.02, la venta, la compra 0.20, el real 6.85, en lo que es la venta, la compra 8.55. De nuevo el dólar, 38 pesos con 95, por cada dólar que usted quiere vender, por cada dólar que usted quiere comprar, está a 41 pesos 35.
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0: Señor Jaume, le cuento algún título del país en este tramo final del diario Rural. Bueno. ¿Qué dice el país? Una final para Uruguay. Todo indica que Marcelo Bielsa repetirá el equipo. Si la Celeste gana, clasifica y especula sobre su suerte con un empate. España pone en juego el primer lugar en el grupo esta noche en Guadalajara a las 21 horas. Lamine Yamal es la gran figura.
2: ¿Por qué te opuso con
0: todo? Guadalajara.
2: Por eso digo Guadalajara y Villano. México en una laguna.
0: Ahí está. Bueno, tiene que mantenerse despierto, Jaume. No se nos duerma. Porque lo apreciamos. Debe ser de uno de los pocos que cree que Uruguay va a ganar.
2: ¿A qué hora juega?
0: A las 21 horas.
2: Bueno, a las 21 estoy junto a Muslera.
0: Ahí está. Y si no, le llevamos los mamba para que le custodien el arco.
2: ¿Quién dijo eso?
0: Es un chiste ahí de la diaria que tiene una parte de humor que dice que...
2: Había que pedir permiso
0: para... Sí, para poner los mamba. Y proyecto para uso de blindados militares. El senador Andrés Ojeda presentó un proyecto de ley que busca regular la participación del personal militar en operativos de seguridad pública junto a la policía, incluyendo la conducción y operación de vehículos blindados del ejército. La iniciativa surge en medio de la discusión política generada por la decisión del gobierno de utilizar los blindados Mamba MX7. Bueno, como siempre ponemos la carreta delante de los bueyes, porque para mencionar que íbamos a usar los Mamba, primero había que tener confirmado que Estados Unidos los autorizaba para usar eso. Bueno, pero como siempre hacemos, nos mata la ansiedad. La ansiedad nos mata. Cuba libera al preso político más joven. El gobierno cubano que excarceló a Jonathan David Muir, un adolescente de 16 años recluido en la prisión de alta seguridad de Canaleta, en Ciego de Ávila, y que era considerado el preso político más joven del castrismo. Muir fue detenido el 13 de marzo en Morón tras sumarse a las manifestaciones populares motivadas por los apagones y la escasez generalizada de alimentos. Habla de eso. Casupá aprueba en el pliego licitatorio. El directorio de OCE, con el voto en contra del representante colorado José Amí, aprobó el pliego licitatorio para construir una represa en Casupá con una inversión de 130 millones de dólares.
2: ¿Escuchó la declaración del presidente cubano?
0: No la escuché.
2: Dentro de los puntos está que se declaraba fracasada la revolución cubana.
0: No, eso no lo escuché.
2: Una cosa brutal.
0: Caos y muerte, hablando de Venezuela, bueno, son tremendas las imágenes. Y por ahí, señor Jaume, que vengo y le cuento algo del Observador.
2: Bueno.
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0: Muy rápidamente, títulos del Observador. Mundial 2026. La charla entre los jugadores de la selección uruguaya y Marcelo Bielsa, que mostró una molestia al plantel de cara al partido clave contra España. Acá es cuando empezamos a estar en el horno y estas filtraciones de situaciones que, bueno, marcan que la relación y la confianza está rota. Los futbolistas de la selección uruguaya, eso se lo agregué yo. Los futbolistas de la selección uruguaya pidieron a Bielsa salir a jugar contra España con una táctica de respuesta y recibieron una larga respuesta del entrenador, que según dicen los periodistas especializados del medio, algunos jugadores se levantaron y se fueron. Ay, ay, ay, ay. Bueno, ¿qué dice Laura Alberti? ¿Negó su...? ¿Está ahí, Jaume, o se fue?
2: Estoy acá.
0: Ah, bueno. Laura Alberti negó su participación en hechos de corrupción del Zunca y explicó por qué se usaban sus cuentas para el dinero del Partido Comunista. La dirigente sindical y del Partido Comunista declaró por las dos causas en las que se le indaga, y su defensa destacó que no hay pruebas que la impliquen. Dice la secretaria de Finanzas del Zunca, integrante del Comité Central del Partido Comunista, Laura Alberti, declaró este jueves en Fiscalía por dos causas por lo que es indagada: los desvíos de casi $1,000,000 del Fondo Social de la Vivienda de Obreros de la Construcción y las irregularidades en las horas solidarias con las que se ayuda a familias de trabajadores fallecidos. ¿Qué más dice? Imputación de médica por usurpación de título genera preocupación en el sistema de salud. Ejercía en una policlínica de cardiología en 33 sin tener el posgrado terminado. La imputación de una conocida médica de 33 por el delito de usurpación de título ha generado conmoción en esta ciudad y en todo el sistema de salud por las consecuencias que podría tener este enjuiciamiento. No tenía todo lo que debía tener para atender, pero atendía igual. ANCAP propuso, esto le gusta a usted, ANCAP propuso a los intendentes negociar un mejor descuento para el Portland tras la polémica con la ministra de Industria.
15: Es increíble, eso es increíble. ANCAP negocia.
0: ¿Qué más?
15: ¿Cómo va a negociar ANCAP que está vendiendo más caro? O sea, manejan la plata de uno, pagan la de uno, hacen generosidad con la de uno, para salvarse a alguno. Es brutal, es no creer, Usted lo que escucho no puede ser cierto.
0: Bueno, señor Jaume, dejo por acá. Hacemos una pausa cuando son 8:58 y ya venimos para el cierre de la jornada.
15: Ay, Dios.
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15: Uno escucha tanta barbaridad a veces que uno se asusta y va perdiendo la capacidad de asombro, ¿no? Porque creen que tienen la verdad, entonces no se puede creer
0: la verdad revelada.
15: La verdad, agarraron. Pero tú acabas de decir algo que al fin y al cabo todos sabemos, además, y ella se levanta, los jugadores que levantaron y se fueron. Todos sabemos que hay periodistas, como toda la cosa. Que hay pro Bielsa y contra Bielsa, ¿no? Entonces, hay unos que están deseando que Bielsa no quede nada del mismo. Entonces sabemos de dónde viene. Entonces, si hay que dar una manija en un partido para decir que... ¿Usted puede creer que los jugadores están escuchando un ataque y se levanten y se van? Y que quede por esa, ¿no? Primero de todo, son lo suficientemente inteligentes para no levantarse e irse. Podrán discrepar y quedar en caliente, pero levantarse e irse no es para eso, ¿no? No es para eso. Nadie se anima a hacer eso y que le mandan al demonio, pero en fin, y yo lo tengo que creer.
0: ¿Y usted cree o deja de creer?
15: Es manija, y cada cual, y un momento complicado todo el mundo da, pero no es en el fútbol, es en todo. Aprovechan la volada y se sube
0: y cada cual tira agua para su molino. Acá me dice Amparo un dato, sí, que no estaba en los diarios mi presencia anoche, Jaume. No estaban los datos, no estaban los títulos. Seguro, no estaban los títulos. La foto de portada tendría que haber sido esa, pero bueno, seguiremos trabajando para próximas oportunidades.
15: ¿Le dijo a Luis dónde trabajaba usted? ¿Con quién?
0: Sí, obvio, yo le mencioné en primera fila. Me dijo, ¿y por qué no me trajiste abracito? Y yo qué sé, no es horario.
15: No le dije, no sabe inglés.
0: No, yo speak in English.
15: Tú la rompes en inglés.
0: Jaume, son 9:00 a.m. Por acá ponemos punto final del diario Rural.
15: A partir de ahora, Luis y yo, un solo corazón. Por ahora.
0: Empezamos.
15: A volver.
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0: Hola país, ¿qué tal? Muy buenos días. El placer de encontrarnos en esta jornada, viernes 26 de junio. Vamos a estar compartiendo en estas dos horas de comunicación la actualidad, las noticias, los informes y sobre todo la participación de la audiencia en este segundo capítulo de la propuesta matutina de la radio. Con Romina Cuyungian, que nos acompaña como cada mañana, se suma Adriana también en un ratito. Juan Carlos López con toda la barra de Americando de Colección 2026. ¿Cómo estás, Romina? Llegando al viernes, ya con la expectativa del descanso del fin de semana.
1: Sí, buen día para todos, Leo, a todo el equipo, a los oyentes y cada mañana la alegría inmensa de reencontrarnos a través de los micrófonos, compartiendo con el equipo y con toda la audiencia que siempre está prendida del otro lado con la expectativa en lo que vamos a estar compartiendo en este ratito y especialmente también el foco puesto en la noche, en lo que será esta última chance de Uruguay de clasificar a la próxima fase en el Mundial.
0: Sí, cuánta expectativa y el deseo de que ocurra alguna sorpresa en ese sentido.
1: Bueno, sí, hay que ir con la mente positiva y a buscar la victoria, por más difícil o imposible que parezca para alguno, vamos contagiando la buena energía desde acá y empezando este segundo tramo de la mañana, también en una jornada donde tenemos el sorteo, como todos los viernes, esto que hemos implementado a modo de reconocimiento, de intercambio con nuestros oyentes. En este caso, el premio tiene que ver con las vacaciones de invierno y con paseos, propuestas culturales para compartir con los más chicos. Estamos invitando hoy a participar de funciones de teatro en el Sodre, en Montevideo, musicales Aladín y El Principito. Así que con Adriana, sobre las 10 de la mañana, estaremos sorteando, Leo, 5 entradas dobles para participar de estas obras, es decir, 5 ganadores. Cada uno de ellos se lleva 2 entradas para el teatro para la próxima semana.
0: Sí, bueno, estamos haciendo los ajustes técnicos para el aire de la emisión del programa porque estamos en muy distintas puntas del país, los estudios centrales de la radio en el Prado. Estuve participando ayer, como habíamos adelantado, en Maldonado, en el 14º simposio de maíz, que se desarrolló en la tarde en The Gran Hotel de Punta del Este, con el análisis de la genética competitiva para cada necesidad planteada por las empresas NK y Yalfin, además de desafíos actuales en el manejo de malezas, la siembra de maíz y girasol de alto impacto. Verdaderamente hay una expansión de estas opciones productivas dentro de la zafra de verano, el balance del girasol, porque hubo resultados muy positivos en las 30.000 hectáreas que se alcanzaron en la campaña anterior, y el análisis de micronutrientes en el foco de decisiones basadas en los datos, un tema que planteó el ingeniero agrónomo y especialista argentino que expuso sobre el particular Nahuel Reusi. Mucho entusiasmo sobre todo por el mercado, por la posibilidad de ajustar a la baja los costos y también por las tendencias climáticas que se proyectan vinculadas con lluvias normales para la campaña de verano y la convicción de que la mejor forma de salir de este difícil momento que ha quedado atrás en la zafra agrícola de verano es con más producción. Le mandamos un saludo a alrededor de 200 participantes entonces que estuvieron en esta actividad y que seguramente a esta hora ya van retornando a sus hogares.
1: Te cuento que por la capital la mañana está fría, estamos arriba de los 2 grados de temperatura en este momento, a estas horas, y una temperatura máxima que alcanzará los 15 grados en la jornada de hoy. El cielo algo nuboso, pero con proyección de salida de sol seguramente para las próximas horas. Más despejado allí por Maldonado.
0: Sí, hay sol, está frío, muy frío estos días, verdaderamente que sí, más en la costa, pero de todas maneras es agradable, naturalmente, que el tema temperatura con sol se lleva mejor más allá del frío. Nos dicen desde Flores, desde Ismael Cortinas, Bruta Helada, seguramente muchos oyentes se van a sumar con comentarios similares.
1: Sí, mira, te cuento algo similar acá desde Salto, nos escriben también con una imagen destacando el frío y la helada, así que ya vamos recibiendo estos comentarios a través del celular 091-088-610 y a raíz de la cantidad de imágenes que nos brindaron los oyentes ayer en el correr de la mañana, imágenes justamente de cómo se estaba presentando, amaneciendo el país, las estuvimos publicando en las redes de Radio Rural, así que les agradecemos también a todos los que nos aportaron ese tan valioso material.
0: Bueno, vamos a estar recorriendo muchos asuntos, por cierto, en contacto con México, a través de la visión de Juan Carlos Celsa, del equipo de fanáticos, pero también vamos a ir a Córdoba. Allí tuvo lugar el origen del Mundial de la Yerba Mate, una actividad que se cumplió días atrás y que tuvo más de 400 muestras de yerba mate de todo el mundo. Vendremos con el panorama económico, Romina, y este gran debate. ¿Va a bajar el precio del gasoil y de la nafta, que está en niveles muy elevados en el país, o no? Están en los últimos ajustes, pero además corresponderá una decisión política, porque más allá que el crudo cayó a los $74 el barril, hay una ponderación que es de orden político de parte del gobierno para conocer la posibilidad de ajustes, así que mucha expectativa por ese lado. Se ve en el ámbito productivo, del transporte, también a nivel del campo y demás, y de la población, seguramente en su conjunto, porque un litro de nafta arriba de los 90 pesos es una cifra significativa que repercute en el boleto, en todos los planos. Tema que está en definición en estas horas.
1: Y ya pasan 10 minutos de las 9 de la mañana en este 26 de junio, así que nos toca presentar el primer encuentro que tenemos con Americando de Colección en la mañana de hoy, a cargo de Juan Carlos López.
2: ¿Cómo están? ¿Cómo están pasando? Buen día, buen día. Buen viernes, buen sorteo. Tenemos sorteo, tenemos el estar juntos. El otro día, ¿saben? Tuve una larga charla con una señora que cumplió 104 años. 104 años. Descendiente directa de Don Salvo, el italiano que construyó el Palacio Salvo. Está tan lúcida, tan divina, una reina realmente. 104 años. Una memoria absolutamente increíble. Escucha perfectamente bien. Es capaz de sostener una larga charla. Imagínense, cuando me dieron el permiso para entrevistarla, porque está, a veces hay gente que dice, bueno, no, pero que la tele, que meterse en casa y que son muchos años, no tenemos nada para decir. No, hay mucho para decir en cada una de las vidas. Entonces, nosotros primero el agradecimiento. Después ya les contaré más, pero fue una tarde de gloria realmente poder estar compartiendo 104 años de vida con un ser humano. Se dan cuenta que ahora que estamos con el Mundial y las estrellas de Uruguay, Papay, y las Olimpiadas del 24 y el 28, si eran campeonatos mundiales o no, esta mujer nació antes de la primera Olimpiada que gana el Uruguay. Y a partir de los 10, 11, 12 años, la memoria que tiene es prodigiosa, realmente. Es una mujer profesional, bueno, ya les contaré. Pero la verdad es que no sé por qué íbamos a decir, este viernes vamos a hablar a la gente de San José. Ahí está, a la gente de San José. Porque el otro día saludamos a la gente de 33, no sé qué, bueno, está. Saludemos a la gente de San José en esta mañana. Después vamos a hablar un poquitín de San José, que tiene tanta cosa linda para ir a ver, porque justamente con esta familia, además, con descendientes de esta señora, estuvimos hablando de San José, pues una familia, algunos de ellos, fíjese que esta señora tiene, creo que son 20 y pico de

Puedo decir, no hay un solo divorcio. No hay un solo divorcio en familia tan prolífica. Bueno, a otra cosa, mariposa. Estamos hablando de San José. Entonces dije, vamos a ubicar gente que tenga que ver. Y por supuesto, una cantante. Cantante, cantora, cantora, cantante. Malena Muyala. Malena Muyala. Su fecha de nacimiento es 23 de marzo de 1971. Por supuesto que es de San José. Allí va a transcurrir parte de su infancia, de su juventud. Ella ha dicho que especialmente la abuela le fomentó el gusto por la música y el teatro. Su ficha biográfica artística dice que, ficha, perdón, dice que a la edad de 11 años, 11 años tenía cuando ingresó al Teatro Machiú de San José, donde bajo la dirección del director Eduardo Malet recibió sus primeras clases de arte dramático y va a realizar las obras Percanta que me amuraste y Vámonos. Durante su adolescencia va a continuar vinculándose a la música, integrando distintos grupos y dirigiendo una murga integrada en su totalidad por mujeres en el marco de las estudiantinas. En 1988 se va a radicar definitivamente aquí en Montevideo y en 1991 va a participar del primer certamen nacional de tango que se realiza en Uruguay y va a obtener el primer premio entre 350 participantes. Y yo agrego, tuve yo la suerte de poder presentarla porque tuve bastante que ver con el armado de ese certamen que organizó el Ministerio de Educación y Cultura en 1991, seguramente con gente vinculada al tema del tango, que nos pareció increíble la voz de aquella mujer. Era una gurisa en 1991, reitero, 350 participantes de todo el país. Hicimos aquel certamen en las canteras del Parque Rodó y fue Malena Muyala quien lo ganó. De ahí el más, una carrera increíble a nivel nacional, internacional. Estaba leyendo por acá que ha estado en Atenas, en Grecia, en España, en la Argentina, en Venezuela, en Brasil, en Italia, en Cuba, en Estados Unidos. Un carrerón, una cantidad de discos, DVD, en fin, tiene una cantidad de distinciones y de premios realmente importantes. Y dice por acá que los músicos actuales que la acompañan son Enrique Anselmi en bajos, Gustavo Montemuro en piano y acordeón, Jerónimo de León en batería y percusión y Fabián Pietrafesa en clarinete y saxo. Señoras, señores, Malena Muyala y un vals divino, pedacito de cielo.

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0: Bueno, los saludos para Marcelo Montes de Oca y Onofre Laborde en los controles técnicos, compañeros en planta de emisora, y también el reconocimiento de la carrera de Malena, a la cual nos sumamos en las felicitaciones que realizaba Lopecito recién. Rescatistas y voluntarios buscaron en la oscura madrugada del viernes, entre los escombros, a supervivientes del doble terremoto que dejó al menos 235 muertos en Venezuela, a donde empezaron a llegar los primeros refuerzos internacionales. Los sismos de magnitud 7,2 y 7,5, recordamos que el máximo de la escala está en el entorno de 9, golpearon el norte del país y dejaron un panorama de desolación, con decenas de edificios colapsados, especialmente en la zona de La Guaira, una población costera vecina a Caracas.
1: La Embajada de Venezuela en Uruguay puso a disposición de las personas que tengan familiares en La Guaira, la zona que mencionábamos, vías para que puedan comunicarse para obtener información sobre la situación actual. El representante de la embajada, Pedro Sazone, dijo a Subrayado que la información apenas empieza a fluir y por el momento recibieron pocos requeridos de datos sobre personas de la zona de este desastre.
0: Vamos a otros asuntos. El presidente Orsi encabeza esta mañana la reunión del Consejo de Ministros, instancia en la cual el gobierno definirá temas centrales sobre seguridad pública y rendición de cuentas. Entre los asuntos a considerar se encuentra la implementación del uso de vehículos militares en apoyo a operativos policiales en zonas con altos niveles de criminalidad.
1: La semana próxima el Poder Ejecutivo definirá el ajuste al precio de los combustibles que se aplicaría desde el 1 de julio, a modo de adelanto antes del bloque informativo, del bloque de economía, lo que informó la ministra de Industria, Fernanda Cardona.
2: Cada fin de mes es el intercambio que se da con Economía y Finanzas y nuestros equipos técnicos para, a partir de ver cómo fue el comportamiento de suministro, de abastecimiento de la demanda, la realidad productiva de Uruguay, el frío, que ya empezó fuerte para la gente, y el año pasado tuvimos un guiño con lo que tiene que ver con haber tomado una decisión respecto del gas para nuestra población. Bueno, considerando todo esto a la vez, la semana que viene tomaremos una decisión.
3: ¿El gobierno tiene espalda justamente para poder bajar, por ejemplo, el gasoil?
2: Nosotros tuvimos margen y espalda para no trasladar de manera directa el shock primario. Así que si habremos tenido como país espalda para realmente no trasladarle el precio de la gente que viene pagando desde marzo lo que realmente pasó en el precio del barril. Venimos con un acumulado de más del 46% en gasoil que no se trasladó al precio del gasoil. Entonces, por supuesto que es de recibo todas las preocupaciones, todas las propuestas que estamos recibiendo, pero lo cierto es que así como lo trasladamos y tuvimos espalda, ahora estamos sacando la cuenta para ver cómo podemos ir bajando esa realidad de los precios.
0: El concepto sería sacando cuentas, en definitiva, a la espera de una definición. La lechería local enfrenta un escenario de alta exigencia financiera. Leandro Noya, presidente de la Sociedad de Productores de Rodríguez, advirtió sobre la necesidad de ajustar al alza el precio percibido por los tamberos. Según el dirigente, los productores mantienen un ritmo constante de inversión para sostener el crecimiento de la remisión de leche a las plantas industriales. A todo esto, los costos asociados a este aumento productivo erosionan los márgenes de ganancia.
4: Y bueno, nosotros entendemos toda la situación que hay en el mundo y las complicaciones de las ventas que puede llegar a tener la industria a futuro. Pero bueno, si es que hay la posibilidad de reliquidar, yo siempre entiendo que el tema de la estabilización del precio es una cosa que toca determinados sistemas de producción. Entiendo la estabilización, pero también entiendo que hay gente que necesita pegar saltos en su producción para poder estar mejor parado frente a las adversidades. Entonces me parece que es un tema de que cuando existe la posibilidad de tener un incremento de cualquier manera, para mí es lo mejor. Exactamente, sabemos que cualquier tipo de inversión te puede cambiar a futuro tu realidad, y bueno, yo entiendo que lo mejor es poder hacerlas en tiempos.
1: El cierre del ejercicio ganadero consolida un escenario de alta firmeza en los valores del mercado, impulsado por una demanda internacional sólida que el sector productivo busca capitalizar de forma eficiente. Las claves de este momento y las perspectivas para sostener el crecimiento fueron analizadas formalmente en la Junta Directiva del Instituto Nacional de Carnes por el ingeniero agrónomo José Mesa, delegado de la Comisión Nacional de Fomento Rural.
5: Yo creo que lentamente se están dando cosas en el Uruguay, ¿no? Si tú te pones a ver desde el inicio de la producción, Uruguay tiene un crecimiento también sostenido en la cría, es decir, cada vez tenemos más cantidad de vacas de cría. Se ha ido rejuveneciendo el stock, tenemos cada vez más terneros. Hoy ya no hablamos de 3 millones, hablamos de cuánto más por encima vamos a estar de los 3 millones. Eso creo que es una señal clara. Y bueno, quizás el desafío que nos queda por cumplir es cómo aumentamos la faena. Eso creo que es algo que todos queremos hacer. Y bueno, indudablemente va a pasar por un mayor aumento en el número de terneros, mayor cantidad de vaca de cría, aceleramiento de los procesos de recría para tener un stock también mucho más joven y que podamos tener una mayor extracción. Y bueno, creo que las condiciones están dadas, los precios son realmente muy interesantes, así que bueno, pasa por la decisión de cada uno, porteras adentro, y decir, bueno, me cuestiono lo que estoy haciendo y qué cosas puedo mejorar, va por ahí.
0: ¿Y los indicadores reproductivos, cómo mejorarlos? Se han conocido cifras en esta semana, por tercer año consecutivo, por arriba del 80%, 81 creo que fue el último valor.
5: Bueno, yo creo que, como te decía recién, se están dando cambios, hay una mayor adopción de conocimientos, de tecnologías de bajo costo en la cría, que bueno, que vienen dando, por eso te hablaba yo de la base de los 3 millones de terneros.
0: Ayer, mientras estábamos participando en el simposio de maíz, llegaba la noticia de la creciente recuperación y moderada al mismo tiempo del precio de la soja. El jueves 25, al cierre de las operaciones, la oleaginosa en el mercado internacional experimentó una suba de casi 2%. En la bolsa de Chicago, las cotizaciones reflejaron esta tendencia alcista, ubicando el contrato de la oleaginosa en valores que rondaron los $414 por tonelada, para contratos de agosto 2026, 413. Los detalles del movimiento impactan en forma favorable en las pizarras y demandan un seguimiento exhaustivo de los precios en virtud de la búsqueda de mejores posiciones comerciales para el cierre de ventas cuando nos aproximamos a horas, a días del final del ejercicio.
1: Vamos a otros asuntos. El prosecretario de la Presidencia, Jorge Díaz, fue consultado sobre la encuesta de la consultora Cifra, que mostró que el 20% aprueba el desempeño de Orsi como presidente y el 65% lo desaprueba. Hay que redoblar el esfuerzo para seguir trabajando y tenemos un desafío muy importante, que es revertir esta situación, dijo Jorge Díaz.
6: La visión de que hay que redoblar el esfuerzo para seguir trabajando, la visión de que, bueno, es una foto de la realidad en el momento actual, que yo siempre digo que si uno se pelea con la realidad va a ganar la realidad, entonces lo que hay que hacer es operar sobre esa realidad para transformarla, y bueno, tenemos un desafío muy importante que es revertir esta situación. Acá hay una cuestión que tiene que ver con el poder hablar y comunicar aquellas cosas que hacemos bien, que hemos hecho muchas y que probablemente a veces quedan dispersas en el ring y ranga de todos los días. La economía creció en este primer trimestre un 0,8% comparado con el trimestre anterior, un 0,9% comparado con igual periodo del año anterior, el empleo subió, el desempleo bajó, el salario real aumentó, el poder de compra de las jubilaciones aumentó, y esos datos son todos datos positivos y sin embargo no los vemos.
0: En el plano gremial, el sindicato de Pilsen se declaró en conflicto tras conocer que Fábricas Nacionales de Cervezas envió al seguro de paro a la plantilla de la industria ubicada en Minas. Desde el sindicato se indicó que son 59 trabajadores afectados y remarcaron que ambas plantas, la de Minas y la de Montevideo, deben permanecer abiertas, por lo que significa para el departamento de La Valleja y su entorno, ya que dejaron dejarían de volcarse a la economía local cerca de $1,000,000 al año solo por la pérdida del empleo directo. La reacción entonces de los trabajadores de Pilsen por el envío al seguro de paro de los operarios en la planta de Minas, cerca de 60.
1: Ayer jueves se registró un incendio en el Centro de Recuperación del Ministerio de Desarrollo Social Tarará Prado, ubicado en la zona de Camino Castro y Escalada. El mismo dejó 5 personas internadas en CTI. Explicaron desde la Dirección Nacional de Bomberos que el foco se originó en una habitación utilizada como dormitorio de aproximadamente 4 metros por 3 dentro de un establecimiento destinado a la recuperación de personas en situación de calle y vulnerabilidad social.
0: Antel inauguró un call center en 33, creando 50 puestos de trabajo olimareños. La instalación del nuevo centro de llamadas de Accesa en la capital del departamento forma parte de la estrategia de descentralización para llevar empleo y conectividad a los departamentos con mayores índices de desocupación.
1: Bueno, y nos vamos metiendo en la movida del Mundial, en el partido que se disputará esta noche. El técnico de Uruguay, Marcelo Bielsa, dijo en conferencia de prensa que ante España habrá que defender y no será sencillo. La Celeste está obligada a ganar o al menos a empatar para mantener la ilusión de clasificar a los 16avos de final de la Copa del Mundo. En lo que respecta a si tuvo una charla con Muslera, consultado sobre esto Bielsa en rueda de prensa, dijo que no habló específicamente con él, que hay parte de su actuación que todos hemos visto, pero es un arquero con enorme experiencia y muchísima personalidad. Bueno, ya comenzaron a pelar las chauchas para hoy. Vamos a hacer una pregunta, a ver si saben ustedes cómo surge esta frase, vayan pelando las chauchas, a qué refiere. La frase tiene su origen en un viejo lunfardo, donde pelar significa vencer o triunfar, y chauchas se refiere a las arvejas, pero particularmente en tiempos, en partidos de en tiempos de fútbol amateur, se decía que el equipo que perdía a la hora de hacer el asado después del partido era el encargado de pelar las chauchas para la ensalada. Eso tenían que hacer los perdedores, así que así surgió la metáfora de vayan pelando las chauchas para expresar la determinación y el esfuerzo de los jugadores.

0: Nuestro celular 091-088-610, que nos escriben los oyentes acá desde tempranito. Buen día, mañana helada, fría, por Salto. Acá hay imágenes que llegan desde Colonia. Ay, Celeste, regalame un sol. Buenos días, San Pedro, Colonia, escribe César. Saludos también por allí. Buenos días, Fernando de Rocha. Participo por las entradas. Saludos. Estaremos invitando a nuestros oyentes a participar de espectáculos musicales para niños y familias en vacaciones de invierno, ahora la próxima semana. Buen día, ¿cómo están, gente de Rural? Acá cayó linda helada por Cerro Chato Durazno. Abrazo. Sebastián, que está con el mate pronto, la estufa leña encendida y la radio también. Buenísimo. Buenos días, vamos Uruguay con todo. Mi solidaridad con Venezuela, quiero el premio. El mensaje de Alicia. Miren qué linda helada por aquí, en la línea del alambrado. Está potente el invierno, voy por el sorteo. Gracias por acompañarnos toda la semana. Es Sandra de Paraje Sauce que nos escribe. Buen día, chicos. Y la imagen de la helada. Buen día, atentos desde Rocha. Saludos el bolichero. Buen día, buena helada, acá por Juanico. Saludos de Federico.
1: Bueno, la expectativa, la atención puesta, los nervios también sobre lo de hoy. Seguramente desde la audiencia nos van a seguir enviando mensajes de cómo se ve el partido esta noche, qué percepción tienen sobre la posibilidad y la chance de los diferentes resultados. Todos tendremos nuestra opinión, cada una singular, de lo que es la selección. La historia te está llamando, pase, emoción y gol. 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
1: Bueno, naturalmente que la información hoy en general está centrada en el partido de la selección ante España. No obstante, vamos a compartir algunas novedades económicas. Las cuentas nacionales del Banco Central correspondientes al periodo enero a marzo de este año muestran que la economía uruguaya creció 0,9% en el primer trimestre del 2026 respecto a igual periodo del 2025. Es decir, que hablamos de un estancamiento o de estabilidad, según como quiera llamarse, pero el crecimiento es muy puntual, 0,9%. El resultado estuvo impulsado por los servicios financieros, el transporte, las telecomunicaciones y la tecnología y el comercio. En sentido contrario, el agro la pesca y la minería registraron la mayor caída entre todas las actividades, en el entorno del 3,7%, según lo que está informando el Telégrafo a partir de datos publicados por el Banco Central. Y ahora sí, la información sobre el petróleo, que llegó en las últimas horas a los $72 el barril, su nivel más bajo desde antes del 28 de febrero, cuando se inició la guerra con Irán. Hasta apenas 6 semanas, el Brent cotizaba por encima de $107. La caída acumulada desde ese máximo es de más del 32% en mes y medio. Estamos sacando cuentas, decía recién la ministra de Industria, Fernanda Cardona, sobre la decisión que tomará el Poder Ejecutivo en cuanto a la corrección que pueda realizarse a los valores de los combustibles, del gasoil, de la nafta, del supergas. El dólar a nivel local subió por tercera jornada consecutiva, queda en el eje de los 40 pesos a nivel interbancario. Para los empresarios que temprano en la mañana nos estaban solicitando esta referencia, 40 pesos el interbancario, al tiempo que el riesgo país bajó a 51 puntos básicos y datos que va aportando el Banco Central. También en relación con este mes de junio, que estamos cerca de terminar, un incremento del billete verde moderado, 0,13%. En el año 2026 el dólar gana 3%. Estamos a 15 minutos de las 10 de la mañana.
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1: Más de 400 muestras de yerba mate de todo el mundo. El Mundial de la Especialidad que se realizó con sede en Argentina en las últimas semanas. Y sobre todo la participación uruguaya y los atributos de la mejor yerba del mundo. Vamos a recibir a Martín Gómez, ingeniero químico, director general y sommelier de yerba mate, organizador del Mundial de este producto. ¿Qué tal, Martín? ¿Cómo está Córdoba?
13: Buenos días, sí, acá arrancando con el frío de la Sierra de Córdoba. Y hermoso, yo vivo acá en Villa General Belgrano, e imagínate que tengo el placer de levantarme cada mañana y ver un ratito de la sierra acá. Aunque haga frío, siempre está linda acá la sierra. Y bueno, arrancamos así con una idea de que por ahí juntábamos 100, 150 muestras para hacer una primera aproximación a lo que estábamos pensando. Y cuando nos dimos cuenta, ya teníamos una cantidad de productos importantes y ya metimos lo que llamamos una fanfest, donde además empezamos a pensar en cómo conectar la industria con el público y generar contenido y hacer charlas y divulgación. Y hablamos con la gente del Museo del Mate ahí en Argentina, en Avenida de Mayo, que está el Museo del Mate, y también les gustó la idea y empezamos a involucrar personas y uno se empieza a dar cuenta que bueno, lo que uno pensó originalmente como algo más bien acotado y chiquito termina siendo una movida bastante más grande, ¿no? Quizás, y digo esto, no en términos de público, porque el lugar en sí no era tan grande, y si bien uno dice 4.500 personas parece un montón, comparado con otras expo, digamos, con otros eventos, puede parecer poco, pero lo que se generó mucho en términos de visibilidad, de posicionamiento de marca, de lograr ese objetivo de valorizar la yerba mate a nivel global, o sea, después de ahí terminamos haciendo cosas en 13 subsedes, una de ellas ahí en Uruguay, en Dolores, y en otros lugares tan tan remotos como Guatemala o Auckland en Nueva Zelanda, en Australia, en Valencia, en Lungro, que es la capital europea del mate, o sea, en Chile. O sea, la verdad que terminó pasando algo que terminó siendo mucho más grande de lo que imaginamos.
1: Buenísimo. Martín, de Uruguay tuvieron seguramente muchas muestras.
13: Tuvimos muestras, voy a ser sincero, nos hubiera gustado tener más, porque la verdad que la representatividad de Uruguay estuvo ahí. Tuvimos dos jurados de Uruguay, y la Silvia y Andrea, que estuvieron trabajando con nosotros, y la verdad que fue un placer tenerlas, porque cada lugar te trae, digamos, como una capa nueva de cosas que no conoces, ¿no? Y sí tuvimos representación de Uruguay en tanto en muestras como en lo que es el expositor. Inclusive tuvimos un sponsor que es Sara de Uruguay, perdón el nombre, pero la verdad que se la jugaron y nos vinieron a dar una mano y apoyaron el evento en todo sentido. Entonces sí hubo representatividad, siempre a uno le gusta más, pero bueno, siempre hay una segunda chance, ya veremos el año que viene, ¿no?
1: Claro. Y bueno, y las mejores yerbas, ¿qué atributos tuvieron?
13: Bueno, está bien que lo preguntes así, porque en general cuando terminamos evaluando esto, nunca se habla no se busca un campeón o una mejor. Acá lo que se hace es evaluar producto por producto en forma individual. Entonces, por eso hubo también tantos premiados, porque, bueno, buscas la yerba campeona o la mejor. Lo que evaluás es que el producto en forma individual, como que lo aislás del resto y no compite contra otro producto, y te enfocás en evaluar las características de ese producto en particular. Cuando vas a los productos, no solamente yerba, sino productos en general, que llegan a lo que llaman los niveles de gran oro, básicamente lo que vos empezás a ver en muchísimos casos es que son productos que tienen un cuidado o son muy fieles al estilo y representan muy bien lo que quieren lograr. Entonces vos tenías gran oro en yerbas de producción más masiva, digamos, producción más industrial, como también tenías productos evaluados muy altos que eran de factoría artesanal o barbacoa artesanal o ancestral, o por ejemplo un gran oro lo tuvo, por ejemplo, un producto que es un polvo concentrado de yerba mate y elementos funcionales como creatina y demás para preentreno físico, porque vos estás evaluando el producto en forma individual. Lo que termina pasando es que además de los conceptos de calidad, tiene también esto. Esto representa muy bien el estilo. Entonces, en general, eso es lo que uno termina viendo. Muchas veces son productos innovadores, muchas veces son productos que llaman la atención, digamos. Entonces hay una combinación de cosas, digamos.
1: Bien, por lo tanto, esto abre enormes oportunidades en la primera instancia y seguramente van a venir más.
13: Yo creo que sí. Nosotros estamos justamente en el proceso de empezar a bajar a tierra todo lo que pasó, porque, como te decía, el evento no sé si tuvo tanta repercusión en términos de personas físicas, pero sí en términos de generar comunidad y de generar conversación y de conexión y sobre todo de visibilidad, que el objetivo principal era ese, digamos. O sea, la verdad que, por ejemplo, que nosotros estemos hablando, que vos tengas el interés de conocer lo que está pasando en el Mundial, habla a las claras de la visibilidad que ha tenido, que es lo que todos buscábamos, como levantar la visibilidad de la yerba mate a un nivel que nosotros entendíamos podía llegar a tener si uno lo empezaba a valorizar de esta forma. Entonces yo creo que eso sí te abre un montón de oportunidades. Estamos literalmente que estamos barajando una serie de eventos intermedios hasta el próximo Mundial, y estamos empezando a ver si ese próximo Mundial va a ser dónde y en qué formato, también capturando aprendizajes, así que no descartamos, estoy seguro que va a ocurrir, que esto va a disparar otras cosas. Tenemos algunas conversaciones con algunas empresas de Uruguay. De Uruguay también nos ha llamado un grupo que se dedica a producción de eventos y demás ahí en Uruguay grande, y tenía ganas de hacer algo allá, y estamos en conversaciones con gente de Curitiba, de Río Grande do Sul, de Asunción, de Chile. O sea, hay como mucha movida, porque evidentemente el concepto parece ser que es uno que se puede ir replicando, y nació con esta idea de que sea también itinerante, no que siempre pase en un solo lugar, digamos.
1: Martín Gómez, director general del Mundial de la Yerba Mate, ingeniero químico desde Córdoba. Muchas gracias por este contacto. Te mandamos un abrazo a la distancia.
13: Un abrazo grande y gracias a ustedes por el contacto. Que arranquen un excelente fin de semana, ¿eh?
1: Lo mismo para ustedes. Chau, chau. Suerte en el Mundial.
13: Chau, chau.
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0: 9:53 Estamos en una jornada especial de viernes. Sabemos que Leo se encuentra desde Maldonado haciendo el programa en el marco del simposio de maíz que tuvo lugar ayer, donde participaron alrededor de 200 productores y técnicos del país. Nosotros ahora vamos avanzando desde acá. Se sumó Adriana a la mesa. Buen día, Adriana. ¿Qué tal?
15: Buen día, Romy. ¿Cómo estás? ¿Cómo está todo este equipo? Leonardo, Lopecito, mis saludos para él, la Onofre, nuestro operador, y Marcelo Montes de Oca. Y un saludo a toda la audiencia, feliz, feliz de que llegue viernes, viernes de sorteo, con lo que nos gusta regalar.
0: Bueno, acá hay saludos de los oyentes para poner a punto, que nos escriben: buenos días, sábana blanca sobre el paisito, Beatriz, y verdaderamente se ve el pasto cubierto totalmente blanco. Gracias por esa imagen, Beatriz. Buen día, 0 grado por acá, y ahora vientito, pero igualmente haciendo un poco de parque hoy. Que tengan lindo día. Nos escriben desde Río Negro. Nuestro número 091-088-610. Una consulta de una oyente llega acá. Buen día, chicos, ¿cómo están? Les consulto si las entradas solo sirven para Montevideo o pueden servir para Punta del Este, porque me queda mejor ir. Mañana fría por Sierra de Minas Minuana. Saludos, José de la Valleja. Bueno, gracias por la pregunta. Lamentablemente, en este caso, las entradas son para asistir a las obras de teatro en Montevideo. Esta es la propuesta para esta semana. Por supuesto que iremos rotando con otras invitaciones que tengan lugar en otros departamentos del país, así que ya queda, nos aprovechamos a aclarar que las entradas son para usar específicamente la próxima semana en Montevideo. Buenos días, qué imagen del amanecer. Compartimos el amanecer del día hoy en el Aeroparque de Canelones. Saludos, llegás a ver, Adri.
15: Divino, la verdad que un placer esa imagen con ese sol de fondo. Unos colores hermosos.
0: Nos regalan imágenes muy, muy lindas nuestros oyentes a través del celular, así que les agradecemos siempre por ese intercambio. Estamos avanzando en la mañana, en un ratito, el contacto con México, donde se encuentra Juan Carlos Yelsa en la previa del partido. Ahora es el turno de Juan Carlos López.
16: Decíamos que queríamos saludar hoy especialmente a la gente de San José de Mayo. ¿Cuánta gente vive en San José? ¿En el departamento? Déjeme que ahora me fijo. Población, la densidad, Ay, no tengo por acá el dato. En San José de Mayo viven casi 40.000. Casi 40.000. No tengo la población total. Ya lo voy a encontrar. Es un departamento clave en la historia del país y sobre todo en la lucha por la emancipación de Sudamérica respecto al Reino de España. Es en el pueblo de San José donde se libra el 25 de abril de 1811 el combate entre el ejército patriota del general Manuel Belgrano, vencedor de la contienda, y las fuerzas realistas, cayendo herido durante la misma el capitán Manuel Artigas. El 23 de octubre tiene lugar el éxodo del pueblo oriental, en el que un grupo de familias van a abandonar las propiedades para acompañar a José Artigas en la redota o exilio a tierras norteñas. Y finalmente, el 24 de noviembre de 1818, se reúne la primera Asamblea General Constituyente para acordar los principios que habrían de tratarse en la futura Constitución. Por San José avanzaron también los 33 en su trayecto desde Buenos Aires a Montevideo en 1825 contra la monarquía portuguesa. Allí libraron las batallas de Paso del Rey, apresando a 300 brasileños, y la batalla de San José, apresando a una guarnición enemiga entera. O sea, hay mucho que hablar de San José, pero hay mucho que hablar en lo que tiene también con la geografía, con la hidrografía, con la orografía, con la flora y la fauna, que tienen cosas magníficas. Está en un lugar clave del país realmente. Y a nivel de turismo tienen de todo, porque realmente, además de hacer una de las semanas del libro más lindas, realmente, yo creo que ustedes tienen que planear visitar San José, el balneario Bocas de Cufré, que vamos a ir dentro de poquitito, las barrancas de San Gregorio, que son realmente preciosas, y es además una cuenca lechera maravillosa. Está la localidad de Marabrigo, con una estación de trenes magnífica, creo que los sábados y domingos tiene ahí un servicio de confitería y esto. Ahí pegado está Sierra de Mahoma. Sierra de Mahoma es otro lugar espectacular. Así que, bueno, nada, están invitados a ir, a conocer, a andar en las tierras maragatas. Y ahora vamos a buscarla a quién. A esta mujer que yo me encanta. Me encanta. No sé si decirle cantora o cantante. Es una de las marcas país. Realmente. Si yo le digo... no, y la saca por el nombre del apellido, la saca rápidamente. Sí, la saca rápidamente. Estaba viendo... Es una chiquilina realmente, ¿no? Qué impresionante cómo toda la gente es muchísimo más joven que yo. Bueno, en el caso de ella es una chiquilina. Estaba buscando... Es muy amante de los animales, le encantan los perros. Le encantan los caballos. Tiene una marca en su cara... que tiene mucho que ver con eso, en el costado de su boca, y eso es una marca. Y esa marca, en vez de taparla con reboques o con lo que sea, o con, no sé, lo que se ponen las señoras o las señoritas para tapar esas cosas, ella la luce como una marca de guerra. Estoy leyendo para acá en la revista Galería. Dice, cuando es para ti, ni aunque te quites, y si no es para ti, ni aunque te pongas. Dice la expresión que refiere a la idea de destino inevitable. Esta mujer, resume en esas palabras su carrera musical un tanto atípica. Es una de las pocas artistas que nunca soñó con serlo. Soñaba con rescatar animales, viajar por el mundo y montar caballos toda la vida. Pero es cantora, es cantante. Es muchas veces conmovedora realmente su interpretación. Claro, ya la sacaron, ¿no? Francis Andreu, Caballo Viejo.

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3: Mañana 8 minutos, qué rápido que va pasando el tiempo, pero llega este momento que tanto nos gusta en la semana, que tiene que ver con homenajear, regalar y reconocer el apoyo diario de nuestros oyentes con distintos premios. Estaremos ya mismo realizando el sorteo para las entradas para el teatro. Las obras, los musicales, son El Principito y Aladín, dos clásicos de la literatura.
4: Hermosa propuesta para aprovechar en estas vacaciones.
3: El Principito, una historia sobre la amistad, la imaginación y los valores que nos acompañan toda la vida. Aladín, un musical genial, más de 20 artistas en escena, música en vivo, grandes coreografías y toda la magia. Los espectáculos son en el auditorio Nelly Goitiño del Sodre. Las entradas que tenemos disponibles son para el lunes y el martes de la próxima semana. Vamos a sortearlas, vamos a tener 5 ganadores, cada uno de ellos se lleva 2 invitaciones y nos vamos a poner en contacto para compartirles cuál es la entrada, para qué día, para qué hora es la entrada que tienen disponible. Bueno, hecha la explicación,
4: vamos, ¿estamos prontos? Sorteo. Estamos claro prontos, sí. Para cuando el operador guste y nos dé la orden.
3: ¿Quién se lleva las entradas? ¿Primer ganador o ganadora?
4: Y tenemos ganador, Romina. Es Gabrielón de las Tosquitas.
3: Ah, bien, felicitaciones. Vamos con otro rápidamente. 2, Adri, vamos a hacer 2 al mismo tiempo.
4: Y tenemos a los ganadores. Uno es de Rocha, su nombre es Fernando, y el otro es ganadora de Sauce, Sandra.
3: Perfecto, entonces repasamos los 3 nombres que tenemos por ahora.
4: Gabrielón de las Tosquitas, Fernando de Rocha y Sandra de Sauce.
3: 2 más, 2 invitaciones más.
4: Y tenemos a los siguientes ganadores, que son unos de Florida. Qué repartido que está esto.
3: Sí.
4: Luis de Florida y de Montevideo, Cristina de Montevideo.
3: Felicitaciones a nuestros 5 invitados, cada uno se lleva 2 entradas para ir al teatro en vacaciones de invierno. Esta propuesta, estas propuestas que tienen lugar en el auditorio Nelly Goitiño del Sodre, como decíamos, clásicos de la literatura que se presentan en forma de comedia musical, de teatro musical en esta oportunidad, y que tienen que ver con pasar un momento en familia, porque son historias historias que todos conocemos, capaz que algunos niños todavía no y se encuentran por primera vez con estas aventuras.
4: Son clásicos, ¿verdad? Disfrutables.
3: Nos preparamos para ir rumbo a Guadalajara a ver cómo se está viviendo la previa del partido de hoy.

0: Los partidos que se jugarán en esta jornada: Noruega contra Francia, Senegal contra Irak, Cabo Verde y Arabia Saudita, y Uruguay-España, donde está puesto el foco a las 21 horas el partido de esta noche. ¿Tenés preparado cómo verlo, Adri?
1: Sí, totalmente, entre amigos, como corresponde, para apoyarnos, para dar fuerza a Uruguay, que yo tengo, la verdad, toda la fe, le pongo toda la fe es lo último que se pierde, la esperanza es lo último que se pierde, ¿verdad? Y vamos con todo, tengo, la verdad que estoy con toda la energía positiva de que yo creo que va a ganar Uruguay.
0: Y además los partidos los ves en Antel.
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0: Mientras se prepara Juan Carlos Yelsa en una mañana agitada de mucho movimiento en la previa del partido, tenemos el último encuentro con Americando en la mañana de hoy, así que los invitamos a cerrar esta propuesta con Lopecito.
2: Bueno, saludados están los amigos de San José. Dijimos, bueno, vamos a recordar especialmente, a invitar a la gente a ir a San José en cualquier época del año, que tiene cosas preciosas para ver, tiene excelente hotelería, está el Teatro Macho, que siempre tiene buena actividad, lugares para la iglesia, que es un portento también, de arquitectura y de interiorismo y de pinturas, todo esto. Tiene cosas preciosas San José, más allá de las fiestas y esto, es un precioso paseo de fin de semana. De repente agarra para ese lado y después se va a otro pago más, en el mismo fin de semana visita otro lugar, no sé, haga como quiera, pero visite a su país, conozca a su país. Hoy temprano la escuchábamos a Malena Muyá.

Yo estoy leyendo acá una ficha de Todo Tango. Dice que siempre le gustó cantar desde muy gurisita. Y parece que siendo niña, cantó con su papá en un concierto en el Hotel Brisas del Plata de Colonia Valdense. La cuestión es que va a empezar los estudios de piano y a partir de ahí todo lo demás. Ya en el 89 va a ganar el primer concurso regional de música y canto en Colonia Valdense. Supera esa etapa, ¿vale? Esta mujer va a representar a Colonia en el certamen Buscando la voz del tango para Japón, en 1995, que organizó el maestro Donato Racciati. Y ahí va a surgir la invitación para participar en el año 1996 de la tercera cumbre mundial del tango. Terminará sus estudios secundarios, comenzará a trabajar en radio, que es otra de sus pasiones, y siempre la locución y el canto. Vendrán muchas cosas más. Irá al Festival Concepción Tango 2000 en Concepción del Uruguay, en Entre Ríos. Hablábamos el otro día. Habrá un concurso en Canal 12, ganará el casting. En el 2004 va a editar su primer disco. Y a mediados de ese año, en el 2004, va a ser convocada por la Orquesta Filarmónica de Montevideo para ser parte del espectáculo Galas del Tango. Va a participar en agosto del concurso o certamen Hugo del Carril en la Argentina y va a obtener nada menos y nada más que el primer premio, que es un contrato para actuar con la Orquesta de Tango de la Ciudad de Buenos Aires, dirigida nada menos y nada más que por el maestro Raúl Garelo. Después, con el pianista Fernando Goicoechea, va a estrenar el espectáculo Historias del Tango. Con Julio Frade va a hacer un segundo disco que se llama Libre. Con Julio Frade va a hacer giras por Francia, por los Estados Unidos. Era un elenco llamado Glamour Tango. Estuvieron en Estados Unidos, en Europa, en fin. Y bueno, suma y sigue. Es creadora de la Escuela de Artes que lleva su nombre. No hace tanto hizo un espectáculo magnífico que llamaba Orígenes, en homenaje a figuras femeninas como Eladia Blázquez, Mercedes Sosa, María de la Vega, Lágrima Ríos, bla, bla, bla, bla, bla. Señoras, señores, Valeria Lima. ¿Y qué tema tan divino? ¿Qué tema tan divino? Naranjo en flor.

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4: Son las 10 y 20 de la mañana, momento de ir a México para compartir la puesta a punto de la previa de Uruguay-España. Esta noche a las 21 horas, Juan Carlos Elsa, un flash de cómo se está preparando Uruguay. Anticipo de lo que nos vas a contar a las 16 en Fanáticos. ¿Cómo va todo por allí?
5: ¿Qué tal? ¿Cómo andan ustedes? Bueno, una mañana por ahora nublada, casi temprano. Hay 3 horas de diferencia. Hay bastante más calor que ayer, es una jornada donde se esperan 50.000 personas en el estadio de Guadalajara, donde ayer hubo un banderazo por parte de la gente de Uruguay, han llegado varios aviones con mucho público celeste para alentar a una selección. Si no pasa nada raro, va a jugar sin cambio con relación a lo que significa el último partido. Un Uruguay que va a tener los mismos 11 de arranque, enfrentaron a Cabo Verde. ¿Es la mejor situación para Uruguay? No. ¿Es el mejor equipo que puede presentar? Nunca lo tuvo a lo largo de esta primera fase. No lo ha tenido por las lesiones, las de cada uno de sus equipos, la de Abascalca en Libertadores, la de el fútbol español para Araújo y para José Ma Jiménez. No tiene Uruguay la respuesta de otros jugadores, todavía no está bien Núñez, que me dirán, bueno, pero lo puso, lo probó, no está en las mejores condiciones. Yo creo que podría haber jugado comandando el ataque por el tipo de defensa que tiene la selección española, pero no lo va a colocar de arranque. Me parece que lo mismo asoma por el lado de Jiménez, intentó en la semana. No pudo, no da, y capaz que lo puede tener entero para algunos minutos, pero no para la intensidad de los 90 que pretende el técnico y que supone el partido frente a una selección española que tiene hoy en cancha jugadores por afuera como Baena, jugadores por afuera como Yamal, Oyarzábal en función de ataque, por el medio goleador que acompaña bien, que ya ha marcado a lo largo del Mundial. No es el mejor momento de Uruguay, porque el tema se ha dividido entre lo que pasa fuera de la cancha y lo que pasa adentro. No es el mejor momento de Uruguay porque la tabla lo condena, y los otros resultados, no podés cruzarte el brazo cuando no se vienen las cosas para esperar que los demás las hagan por vos, no parecen alinearse para que Uruguay pueda clasificar fácil. Sino que consigue puntos, y aún consiguiendo un empate tendrá que ver qué pasa con las otras llaves, con las otras series, porque hay equipos que tienen mejor saldo de goles que Uruguay, y Uruguay para llegar a esos 3 puntos tendría que empatar y tendría un saldo de 0, que no es malo para competir, pero que está por debajo de varios de los que ya jugaron en esta primera jornada su tercer partido. ¿Dónde puede estar el secreto y la clave? En que Uruguay levante, se recupere, en que todos sean conscientes de las posibilidades que se han tenido antes del Mundial y después del Mundial, de las carencias y las limitaciones que te comentaba ha tenido también el técnico para conformar el equipo. Se habla mucho, demasiado, creo que se habló, espero que haya sido lo justo, pensando en lo que fue esta semana, donde hay que alinearse, donde hay que salir adelante. Como te dije hace 2 o 3 días, tengo la versión de que se habló, de que fue un grupo de jugadores, habrá que ver cuántos, cómo y qué. Hoy parecen filtrarse y algunos aseguran los nombres de quienes fueron los que hablaron con Bielsa. Bueno, el grado y el tenor de la conversación lo sabrán quienes estuvieron en el tema. Lo que uno pretende es que esa conversación haya sido positiva. Después cada uno interpretará si se gana o si se pierde, y eso no lo podremos cambiar, es historia que va a marcar según el resultado, para un lado o para otro, para saber o para agregados de condimentos a lo que realmente se habló y a lo que realmente se dijo. La llave, el secreto, lo tendrá el resultado, y para lograr resultados tiene que haber un mejor rendimiento. Por donde en cancha, y aprovechando los de afuera, que tienen que tener más continuidad que solo esos destellos de minutos que les llevaron algunos goles, hablo de lo que puede hacer Araujo por izquierda y Canovio por derecha, y lo que haga la mitad de la cancha. Todos coincidimos que es un muy buen mediocampo competitivo el de Uruguay a nivel internacional, pero que en este Mundial no andaba, y en varios pasajes de la eliminatoria en el último tiempo y en la Copa América tampoco. Si levanta Valverde, si anda bien Bentancur, si mejora Huarte, seguramente Uruguay puede tener contención y debe tener un armado y una elaboración que solo ha mostrado de a ratos, y me animo a decir en momentos importantes de partidos y con el ingreso muchas veces de jugadores como De La Cruz, la manejaba la pelota de otra manera. No es sencillo, no es fácil. Si Uruguay estuviera y llegara en otras condiciones, estaríamos hablando de lo que Uruguay podría dar y que Uruguay depende de sí mismo, cosa que es cierto. Pero, repito, las dudas las deja el trabajo que ha tenido en estos días en Estados Unidos y México y la inconsistencia del fútbol que ha tenido en los dos partidos que han empatado contra rivales que son bastante más débiles de esa España que campeona de Europa, que tiene jugadores de primer nivel, que hasta ahora y hasta el empate con Cabo Verde tenía con un invicto impresionante, tampoco perdió con Cabo Verde, ¿no? Pero pareció distraerse del camino que traía sin perder de mucho tiempo a escapar de lo previo al campeonato del mundo. Eso es lo que uno puede decir de un Uruguay al que uno tiene que darle el valor agregado del aspecto anímico que habitualmente ponen los equipos uruguayos. Cuando el uruguayo está ahí al límite, acorralado contra la pared, no solo resiste, sino que muchas veces da el zarpazo. Bueno, yo me estaba acordando, haciendo un trabajo para fanáticos de esta tarde que vamos a repasar, ya que el partido contra Corea del cabezazo de Fonseca en el 90, para los que son más memoriosos, del cabezazo o el hombro en realidad de Olín para meter el gol contra Italia, después de un debut muy flojo con derrota contra Costa Rica complicada en el 2014. Me acuerdo de esos partidos como base, pero también me acuerdo de los otros, de no poder contra Senegal en el 2002, de no poder en el último partido, aunque se ganó, por tener que depender de otro, pasado la llave en el 2022 contra Ghana, no poder ganarle a Suecia en el año 74, cuando podía definir el último partido, el pasaje para entrar en cuartos de final. Hay de todo, como siempre. Y en cada partido Uruguay debe haber puesto gana, coraje y corazón. Tiene que haber, además de la entrega, fútbol, y eso espero que aparezca, pues allá de charlas, conversaciones, y el que quiera echar o dividir las culpas para Bielsa, que no las tiene todas, las culpas para los jugadores, que no las tienen todas, pero en ambos lados hay parte compartida, porcentajes distintos, en cancha de la realización magra que hasta ahora todos estamos de acuerdo ha tenido la selección uruguaya. Creemos, apostemos, busquemos, pero solamente desde el corazón y el análisis. Los que juegan, los que participan, los que toman decisiones son ellos, los jugadores de Uruguay en cancha y el técnico armando este equipo y después tratando de proyectar la estrategia para jugar ante una selección española que tiene o vino como campeona europea y con pinta de poder ser campeón a nivel mundial.
4: Muy bien, Juan Carlos, te aguardamos a las 16 y con muchos nervios el partido de esta noche. Un abrazo y éxitos.
5: Un abrazo grande, sí. Mucha gente de Uruguay, ¿no? Mucha gente en la tribuna, mucha gente que va a estar alentando. Un trabajo de muchas horas antes para todos. Se recomienda ir 4 horas, 3 horas y media antes al estadio. Y repito, va a ser un clima de fiesta, pero un clima de mucha tensión, que ustedes vivirán allá en frío y nosotros acá con el calor de esta ciudad de Guadalajara esperando un buen resultado celeste. Les mando un abrazo.
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4: Nosotros nos vamos despidiendo. Romina, buen fin de semana. Con la audiencia de Rural nos reencontramos en la tardecita. Un abrazo grande, buena jornada.
6: Buena jornada para todos. El saludo también para Adriana. Que pasen bien.
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0: Muy buenos días, ¿cómo están? Bueno, acá estamos junto a Diego Rosmarino y todo el equipo
1: hola,
0: de Radio
1: hola.
0: ¿Cómo estás, Diego? Buen día.
1: Eduardo. Aquí estamos disfrutando de la mañana de viernes, muy frío, pero bueno,
0: pero
1: poniendo de la
0: soleado.
1: mejor cara.
0: Soleado, que es lo más importante.
1: Esta sí, se ve el solcito de la ventana. Eduardo,
0: Mucha
1: hoy tenemos mucho
0: mucha gente
1: material.
0: terminando la siembra
1: Afirmá.
0: de invierno, terminando las cosechas de verano, así que
1: Que así sea.
0: El sol es clave. Pero bueno, acá estamos para seguir las distintas giras que se han dado y que se
1: Sí,
0: vienen
1: señor.
0: dando de las distintas razas. Y bueno, eso afortunadamente sigue en unos días que estuvieron muy activos para la gente de la raza Dorper.
1: Sí, te cuento, giras, bueno, ya viste que ya venimos hace 2 semanas con giras, Hereford, Corri, del Merino Duni, Merino, después Angus, la última que estuvimos cubriendo, y ahora estamos el lunes, Eduardo, hay una interesante jornada de la raza Dorper, la verdad, todos los ovejeros que están mirando el sector con muchas ganas. Es muy recomendable, Soriano, departamento de Soriano, una raza nueva en el Uruguay, del año 23 llegó, productora de carne, una raza ovina que no se esquila en Uruguay, suena raro, ¿no? Pero es así, y INIA tiene un excelente trabajo para presentar ese día lunes, así que si querés vamos derecho a los bifes porque
0: Buenísimo.
1: tenemos tres notas muy interesantes para presentar a los oyentes acá de nuestro programa de Tiempo de Cabañas, como le hemos llamado en este periodo. Después veremos
0: Totalmente.
1: cómo le seguimos nombrando. Pero la verdad que la cabaña viene moviendo la ficha muy fuerte y estamos en la previa de este evento. Así que
0: Buenísimo.
1: si te parece, Eduardo.
0: Para los que no la conocen, una raza muy peculiar en su
1: Eso.
0: diseño, ¿no? Con cabeza y cuello negro y cuerpo blanco.
1: Exactamente, ya vienen, lleva 3 prados ya para que tengas una idea. En el primer prado eran 13, en el segundo eran 25 y en el tercer prado, que fue el año pasado, eran 65. Así que esa
0: Así
1: es la curva exponencial que ha tenido.
0: En este próximo capaz que cruzan los 100.
1: Y es muy posible, están preparando eso y una zafra de reproductores, la Dorper hizo espectacular, muy despegada, no es referencia al precio porque hay muy pocos, pero estamos hablando de carneros a $2,000 y pico, vientres a $6,000, realmente un fenómeno en Uruguay que vale la pena repasar. Si querés vamos primero a la primera nota de la mañana, ¿te parece, Eduardo?
0: Perfecto, bueno, con alguien que ha sido protagonista además de la carne ovina en Uruguay.
1: Mándela nomás, Onofre, que yo la presento allí en la entrevista. Gracias. Seguimos, amigos. Estamos ahora con Federico Burgueño, de Cabaña Los Guayabos, que es uno de los directivos de la Sociedad Criadores Dorper del Uruguay. Bienvenido, Federico. Y bueno, contanos cuáles son los principales aspectos de la gira que será el próximo lunes.
2: Diego, ¿cómo andás? Muchísimas gracias. Bueno, el lunes tenemos otra gira Dorper, consecutivamente, la vamos a hacer en lo que es Cabaña La Estela, Cabaña Santa Luisa y Cabaña La Estanzuela. ¿Ah? Son tres sistemas distintos de trabajo.
1: Ajá.
2: Me parece algo interesante. Vamos a tener también la participación de lo que es la gente de línea con todos los avances que están haciendo estudios sobre las razas distinta, digo, si vamos a meternos en el tema se nos va a ir muy largo, pero digo, la verdad que están trabajando en un en algo muy muy muy abierto, tanto en lo que es filó, como hablábamos con vos, en lo que es el tema de por resistencia a parásito y bueno, el vigor en los cruzamientos que tiene, ¿no?
1: Me decía el doctor Mauro también que tienen un lindo informe de lo que es la raza deslanada, ¿no? La raza que no se esquila, digamos así, que suena raro en Uruguay, pero es una de las grandes ventajas del Dorper.
2: Sí, claro, claro, totalmente. Bueno, nosotros digo, tuvimos el año pasado ya de línea, ya viene trabajando hace varios años ya con el Dorper y bueno, el año pasado ya nos dieron un avance bastante completo, que hicimos una jornada ya en línea, con Georgette y y Mauro. Y bueno, nada, la verdad que es un trabajo excelente que están haciendo. De mi parte, por lo menos, lo
1: Claro.
2: destaco. Y la verdad que en esta jornada, al año siguiente, nos sigan presentando los avances que tienen y bueno, los resultados. La verdad que me parece algo muy bueno, tanto para la sociedad, para el país y bueno, y para todos los criadores, ¿no?
1: Federico, justamente por ese lado, siempre estamos hablando seguido, pero me gustaría saber cómo ha evolucionado la raza, el ingreso de nuevas cabañas, de socios en la sociedad de criadores. ¿Siguen en crecimiento como venían hasta el mes de febrero, marzo?
2: Bueno, la verdad que sí, la verdad que tiene un crecimiento muy importante, tanto en criadores y bueno, la verdad que muchísima gente incursionando en lo que es la cabaña.
1: Ajá.
2: Bueno, creo que este año en el Prado, como viene siendo consecutivo, vamos a superar las inscripciones al año pasado, me atrevo a decirlo.
1: Van a volver a crecer.
2: Sí, yo creo que sí, digo, porque se está posicionando muy bien la raza, la gente está muy interesada en ella, y bueno, digo, eso se ve.
1: Vienen de muy buena muestra en Melilla, que por lo menos estuvimos allí acompañando, y también estuvimos siguiendo algunas muestras en el interior, como fue Rocha, por ejemplo, que me llamó la atención la buena presencia en Rocha y las buenas ventas, la gran demanda a la hora del martillo.
2: Sí, tal cual, digo, eso es una de las cosas que uno ve, y la verdad es que se refleja bastante, digo, el crecimiento de la raza, digo, porque más aquí, más allá, en todas las exposiciones a nivel país, en departamentos distintos, está presente, sea en pocas cantidades o sea en muchas, obviamente hay expos que son más clave para los criadores, para los cabañeros,
1: Claro.
2: por eso se ve un volumen más grande, pero está presente en todas las expos, entonces eso es algo
1: Perfecto.
2: que da el crecimiento de la raza, ¿no?
1: A nivel de majadas comerciales, Federico, ¿ven que se están usando carneros para cruzar? ¿Cómo ven esa situación?
2: Sí, se están usando bastante. La verdad, digo, yo en caso y varios criadores, digo, con los que tenemos más contacto, más seguido, no se da abasto, digo, con la venta de los carneros, de los reproductores. Entonces, digo, eso es algo. Sí, representativo, digo, que lo están usando bastante, gente que lo está usando para las colas de aparición, para irse probando a poco, y al año siguiente ya adquiere algún carnero más y bueno, encarnera alguna majada más grande, más superior, y la verdad que está teniendo bastante, tan conforme con los resultados, si no, no lo seguirían usando, ¿no?
1: Sin duda, estamos hablando con Federico Burgueño de Cabaña Los Guayabos y directivo de Dorper. La última, Federico, ¿cuál fue el balance de lo que fue la zafra de carneros justamente a nivel de valores? Quedaron, me imagino, súper conformes.
2: Sí, tal cual, digo, estamos hablando, digo, carnerito, digo, no, ninguno creo que bajó de $700, entonces, la verdad, digo, que son números atractivos hoy en día,
1: Claro.
2: para el valor del ovino y bueno, bueno, después están los valores en el resto de los remates, ¿no? Digo, que superaron los $1.000 de promedio, entonces. Y ya tirándonos a carnero, como decías vos, en los
1: Claro.
2: remates con Juan Rocha, a $3.000.
1: Sí,
2: Entonces,
1: vimos vender el carnero incluso más, 3.800 creo que fue uno de Alfredo Silva. Y a
2: exactamente.
1: nivel de vientres destacados.
2: Bueno, ahí hay una demanda muy grande de vientre. El tema es que no hay la misma cantidad de oferta, y que
1: Claro.
2: bueno, el macho es más fácil sacarlo porque, digo, no, no, no. No se precisa volumen de macho en una cabaña o en un establecimiento, pero sí de vientre. Entonces, hay mucha demanda y hay poca oferta de vientres. Por lo tanto, eso también se valoriza bastante el valor de los vientres. Bueno, como lo vimos en octubre, noviembre del año pasado,
1: Claro.
2: hembras Peri vendiéndose en $6.000. Entonces, digo, son valores bastante, bastante altos, bastante atractivos para los criadores, para los que ya tienen y están criando, que bueno, que
1: Claro.
2: los hace invertir un poco más con esos valores, y bueno, y el que está arrancando también, digo, invierte, pero son números que lo atrapan para su futuro de la cabaña poder vender vientres a esos valores, ¿no?
3: Perfecto, Federico Burgueño, directivo de Dorper, muchas gracias por atendernos y nos estamos viendo el próximo lunes.
2: No, muchas gracias a ti, Diego, un abrazo grande. Un
3: abrazo grande.
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3: Amigos, seguimos en este tiempo de cabañas con lo que es el técnico doctor Mauro Minteguiaga, que es de INEA, y va a realizar una charla muy interesante en lo que es la gira Dorper, ya que el Dorper tiene la característica de son ovejas sin lana. Bienvenido, Mauro. Contanos un poquito de qué se trata la charla técnica que vas a estar realizando el próximo lunes ahí en el marco de la gira Dorper. Bienvenido.
5: Bien, muchas gracias. Sí, la charla en sí es, vamos a presentar los resultados preliminares de varios años de trabajo que hemos estado haciendo en la unidad experimental de Iña La Estanzuela. Empezamos con esta raza en el año 2023, ya ahora es la cuarta encarnerada, y a partir de ahí, bueno, se ha empezado a tomar datos productivos, reproductivos, sanitarios, de lo que es el comportamiento de esta raza en cruzamiento, y el lunes es una buena oportunidad para que los productores tengan acceso a esa información.
3: ¿Cómo serían las características principales, si tuvieras que definirlos desde el punto de vista técnico, de lo que es la raza Dorper aquí en Uruguay?
5: Bien, a partir de los datos que nosotros tenemos, primero que nada, un animal de fácil manejo, que no requiere esquila, y que en los experimentos que nosotros hemos hecho en cruzamiento es una raza que básicamente tiene reproductivamente anda muy bien, uh-huh. Una raza que está ciclando todo el año, uh-huh. Es importante a diferencia de otras razas presentes en el país, que ha dado muy buenos resultados en engorde a corral, que son datos que también vamos a presentar. Pero bueno, sí es un sí, la verdad que sí,
3: Mauro. Y respecto a lo que es la investigación, es una la realizaron con el equipo de INEA.
5: Sí, desde el 2023 que son cuatro encarnadas con esta, que se ha estado utilizando material genético que está en el país.
3: Y la adaptación de la raza al sistema ovino de Uruguay, ¿cómo la han visto?
5: Bueno, nuestras condiciones en Colonia, donde está la estación experimental, son condiciones intensivas de manejo, en el cual la raza se ha adaptado muy bien, siempre en cruzamiento, ¿verdad?
3: Claro. ¿El plantel, la Estanzuela cuenta con un plantel Dorper?
5: Sí, tenemos, si bien algún carnero puro, se ha evaluado en cruza tanto con razas prolíficas como la Ideal por Finish y la Texel por Finish también.
3: Perfecto, una gran aceptación de la raza por lo que se ve de los productores. Cuando decimos una raza que no se una raza ovina que no se esquila, nos referimos a que digamos deslanada. ¿Cómo funciona para quien no está enterado del tema? ¿Se le cae la lana sola? ¿Cómo es que funciona?
5: Bien, los resultados que tenemos hasta ahora es una oveja que ya a partir de la primera cruza, ya no es necesario esquilarla porque esta cruza pierde la lana, crece y en determinado momento pierde y vuelve a arrancar el crecimiento.
3: Claro.
5: A diferencia de otras razas, por ejemplo la centainés, que es de pelo, está bueno, llega un momento que la pierde y vuelve a crecer.
3: Perfecto.
5: No podríamos hablar de que sea una lana, sino claro. Que bueno.
3: ¿Ese producto o ese subproducto sirve para algo o es desechable? ¿Se descarta directamente?
5: En general la oveja lo pierde en el campo, no es, claro. Al momento no tendría ninguna ningún empleo.
3: Pero, perfecto, bueno. Mauro. La verdad que una linda charla, una linda previa el lunes. Entonces lo que va a ser las charlas técnicas, creo que la tuya va a ser en la mañana, ¿no? En el marco de la visita a la Estela o a Santa Luisa.
5: Sí, tenemos agendado en la Estela a las 9 de la mañana.
3: Perfecto, doctor Mauro Minteguiaga, no sé si lo pronuncié bien, pero es de INEA, sí, del equipo técnico de INEA, nos vamos a estar viendo por ahí. Muchas gracias por atendernos y ya un adelanto de lo que va a ser esta charla, que es realmente interesante para todos los ovejeros del Uruguay.
5: Bueno, muchas gracias por la participación.
1: Bueno, amigos, ahí estaba el técnico de INEA, que está trabajando ya hace 3 años, 4 con en lo que es la investigación de la raza, que ya cuenta con un respaldo de datos interesantes también, además de lo que ha mostrado en el campo y en el martillo, ¿no? No sé, Eduardo, vos que ¿cómo la ves?
0: No, yo creo que esa condición de no esquilarse, para quien está dedicado específicamente a la carne, es una ventaja, porque en las razas carniceras normalmente la lana no cubre el costo de la esquila y agrega una complicación, y mucha gente ve un futuro importante en establecimientos intensivos que de repente en un puente verde pueden generar un pastoreo interesante. Me parece interesante la ubicación de la gira en plena zona agrícola, ¿no?
1: Sí, te cuento, la gira va a repasar en las cabañas de La Estela, de la familia Rodríguez Britos, Santa Luisa, de la familia Menéndez, y La Estanzuela, de Alejandro Chilibroste. Son las 3 cabañas, además de las charlas que se van a visitar. Y realmente también en el informe, que yo lo tengo aquí, está muy interesante, da unos resultados muy buenos de la performance del Dorper, o las cruzas Dorper en los Fildot, en el engorde de corderos encerrados, claro, que todo el tema que se va a estar estudiando.
0: Sí,
1: si querés, nos queda poco tiempo, nos queda una nota con el doctor Mauricio Nicoletti, que es el presidente de la Dorper. La escuchamos, ¿te parece?
0: Vamos arriba.
1: Adelante, Onofre.
3: Amigos, seguimos en este tiempo de cabañas. Ahora estamos con el doctor Mauricio Nicoletti, que es el presidente de la Sociedad Criadores de Dorper del Uruguay, que viene organizando una linda gira, una linda actividad de extensión este próximo lunes ahí en Soriano y Colonia. Bienvenido, Nicolás, ¿cómo está todo por ahí? Mauricio, perdón.
6: No, todo bien, muchas gracias, Diego. El agradecido soy yo por la comunicación, y sí, bueno, estamos preparando la gira para el próximo lunes 29, si Dios quiere.
3: ¿Qué son las principales detalles del programa que destacarías de lo que es la actividad? Porque hay una linda actividad de visita a cabañas, pero también tengo entendido, y hablamos con los técnicos de INEA, unas lindas charlas que va a haber actualizando un poco todo lo que es la parte técnica de la raza.
6: Sí, van a haber varias charlas técnicas, muy enriquecedoras, por cierto. Una es con la gente de INEA, que nos va a estar dando datos preliminares productivos y reproductivos de todos los trabajos que están haciendo ellos, que están trabajando ya hace años con la raza, con muy buen suceso, valga decirlo. En principio nos van a estar dando todo eso. Vamos a tener una pequeña charla sobre Famacha para la gente nueva que no tenga mucho acceso a la herramienta, que no esté muy familiarizado. Eso va a ser bastante rápido. Uh-huh. Después va a estar la gente de Genexa también, que nos vamos a estar hablando un poco de todas las herramientas que tienen. Vamos a estar hablando un poco de todo el tema de Scrapie también, una charla que nos da el doctor Gabriel, el hijo de Gabriel Durán, que está en Genexa. Y bueno, nos va a estar dando un poco lo que están haciendo ellos con en cuanto a los test de genotipado para la resistencia a Scrapie. lo que nos da es una idea de cada animal, qué grado de resistencia tiene el escrapie. Eso lo utilizan todos los países que tienen el escrapie. Bueno, nosotros estamos adelantándonos, gracias a Dios
1: Claro.
6: no tenemos, pero es bueno ofrecerle a los compradores de carnero descendientes de animales que son
1: Claro.
6: lo más resistente que se pueda la enfermedad, ¿no? En el momento este en que la enfermedad está en boca de todo el mundo y que, bueno, en Argentina ya se presentó y justo se presentó en un ovinador, porque valga la redundancia, no es
1: Claro.
6: un tema de la raza, es un tema del ovino y un tema del caprino, o sea, se da en pequeños rumiantes. Pero bueno, dando un paso adelante y poniéndonos, tratando de marcar un poco el camino, vamos incursionar en ese tema.
1: Perfecto.
6: Y bueno, y después vamos a estar visitando las dos cabañas que vos dijiste, Cabaña La Estela, de familia Rodríguez Brito, la Cabaña Santa Luisa, de familia Menéndez.
1: Menéndez.
6: Ahí tenemos dos cabañas de punta, que trabajan muy bien el Dorper de hace años, gente con ética de cabañeros, como dice el amigo Douglas Cortella.
1: Es verdad.
6: Y la verdad que es un placer siempre estar compartiendo momentos con ellos. Bueno, es un momento muy grato para toda la sociedad de criadores. Había más de 50 inscriptos ya para la charla, así que para
1: Bien.
6: las jornadas, así que creo que va a estar muy lindo, sobre todo la jornada de camaradería, de un poco de
1: Claro.
6: transmisión horizontal. Sean charlas enriquecedoras, discusiones que siempre son bienvenidas, ¿no? Para
1: Y
6: el
1: además,
6: crecimiento de la raza.
1: Mauricio es una raza relativamente nueva en el Uruguay, que siempre está entrando gente nueva, valga la redundancia, y que está bueno esas instancias para ir conociéndose, ¿no?
6: Y nosotros en esta entrada de invierno, salida de otoño, estamos cumpliendo el tercer año como sociedad de
1: Claro,
6: criadores, o sea,
1: pues
6: es una
1: nada.
6: raza muy nueva, que
1: Sí.
6: estamos contando con más de 50 socios, estamos en un 60 y pico de socios, y tenemos un grupo de WhatsApp en donde están la gente que cría Dorper y cruza Dorper y trabaja con el Dorper. Y tenemos más de 240 inscriptos en el WhatsApp. O sea, es una raza que si bien es nueva como sociedad de criadores, es una raza que ya hace años que está,
1: Claro.
6: que capaz que no estaba tan difundida, pero bueno, en función de la calidad de lo que propone la raza y en función de los vaivenes de la lana, bueno, la gente está buscando una solución al tema de la lana y bueno, encuentran esta raza. No solo un animal deslanado, sino un animal que es no lo digo yo, lo dice la bibliografía, es el animal que mejor convierte pasto a carne, el más eficiente, se alza todo el año, o sea, tiene un montón de son excelentes madres, muy buenas productoras de leche, pezuña negra, o sea, tienen todo lo que buscamos en la oveja, con la ventaja que no se estila, ¿no?
1: Claro. Después recuerdo cuando ya hace tres prados, creo, hicimos aquella transmisión. A partir de ese prado ha crecido en forma incesante la raza. Últimamente el Melilla, una gran muestra este año. ¿Qué esperan para adelante como presidente? ¿Sigue el crecimiento? ¿Cuáles son los principales objetivos que se traza la sociedad de criadores?
6: Y bueno, en primera instancia, seguir estando como sociedad de criadores, seguir afianzando la raza, seguir sumando adeptos. Eso es lo fundamental. El segundo es no disminuir el número de animales que están yendo a exposiciones, porque es un poco el
1: Claro.
6: termómetro de cómo está la raza en el país. Bien lo decías vos, en el 2023 fueron 13 animales,
1: Claro.
6: 2024 fueron 32, 33, 2025 fueron 60, y bueno,
1: Exponencial,
6: sí,
1: sí.
6: exponencial. Y bueno, y este año estamos con la idea de que no bajen los 80 animales, ¿no?
1: Bien, Mauricio. A nivel de lo que ya pasada la zafra de carneros, donde vimos comercializar carneros a muy buen precio y vientres, ni que hablar, ¿cuál es el balance que haces como presidente de la raza?
6: Y muy bueno, todo lo que sale a venta de Dorper generalmente se vende a muy buenos precios. Estamos hablando de corderos de 4 o 5 meses que se venden de $500 para arriba. O sea, para hablar de un cordero es un disparate, que se venden como reproductores ya, porque el tiempo que es una raza nueva, como vos decís, y no dan los tiempos para criar reproductores mayores porque te lo sacan de la mano antes. se vende todo, y lo que es vientre, pones un vientre a la venta y es impresionante y a muy buenos precios, ¿no? Obviamente que es una raza que no escapa a la ley de la oferta y la demanda. No tenemos mucha oferta, entonces la demanda es grande.
3: Exacto.
6: A medida que vaya pasando, los precios se van a ir regularizando, se va a ir tendiendo a ser un precio más normal para la majada, pero creo que lo que no va a cambiar es la fluidez de venta, ¿no?
3: Perfecto. Y a nivel de lo que es la carne ovina, ¿qué nos puedes decir? Un precio muy bueno. Estamos en una raza que ya está siendo utilizada por los informes de INE, propiamente dicho, en los feedlot, por ejemplo, con gran respuesta. ¿Cómo ves la adaptación del Dorper a lo que es la producción de carne ovina?
6: Y es la raza, de lo que te decía hoy, es la raza de mejor conversión alimento a carne, ¿no? Es la más eficiente en conversión, o sea, la relación kilo que alimento a kilo de carne es la más eficiente. O sea, si partimos de eso, bueno, tenemos un caballito de batalla espectacular. Si encima a los corderos eso no tenemos que esquilarlo, si encima las madres se alzan todo el año, lo que nos van a estar dando reposición para los engordes permanentemente, y la calidad de la carne es espectacular, o sea, es una carne que no es magra,
3: claro.
6: Tampoco es obesa, tampoco es una carne pesada, es una carne que con una grasa que es un tema a estudiar, que vamos a ver si encontramos cómo estudiarlo con la industria. Yo soy un convencido de que tiene una grasa con ácidos grasos menos saturados que la grasa normal de la oveja. Vos comes un cordero y cuando enfría no te queda todo blanco aquello,
3: claro.
6: No, queda un tipo aceite, o sea, para mí son menos saturadas las grasas del Dorper, que es un tema a estudiar también, ¿no? Entonces tenemos un montón de cosas, hablamos de eficiencia de conversión, hablamos de eficiencia reproductiva, hablamos de una raza que es muy resistente a las patologías, como la raza ya establecida, parece que hubiera estado hace años en Uruguay, ya está aclimatada a estas latitudes, y bueno, tenemos una herramienta espectacular para eso. Los precios de la carne están recontra acompañando, faltaría una campaña media en serio contra depredadores, contra vigeato, y después el resto está todo.
3: Todo marchando. Bien, doctor. ¿Y cómo hace alguien que esté escuchando el informe, la movida que estamos haciendo de difusión para integrarse o para arrimarse el lunes a la jornada, con cómo se tiene que comunicar, dónde arranca la jornada? A las 9 horas en La Estela, tengo entendido.
6: Arrancamos a las 9 horas en Cabaña La Estela, en Soriano, y bueno, si se pueden anotar mejor, si no se pueden anotar no dejen de ir, porque... No hay problema ninguno por eso. El tema de llevar una anotación y inscripción es más que nada para tener un número por el tema de comida y bebida. Es más que nada por eso, pero no es que si no está anotado no puede participar, no. Y no importa que críe o no críe Dorper, si quiere arrimarse para
3: averiguar, para investigar.
6: Para lo que quiera, estamos totalmente a la orden. Y bueno, arrancamos a las 9 en Cabaña La Estela. Se pueden anotar, hay en el link que aparece en el Instagram de la Sociedad de Criadores, y si no, yo puedo dejar mi teléfono.
3: ¿Cómo no? A mí, dale nomás.
6: Los inscribimos, 099-082-915.
3: Perfecto.
6: Y bueno, vamos a estar, si Dios quiere, el lunes todo el día en una linda jornada de camaradería, de transmisión horizontal, y bueno, una jornada de expansión.
3: Doctor Mauricio Nicoletti, presidente de la Sociedad de Criadores Dorper de Uruguay, muchas gracias como siempre por atendernos y bueno, esperemos que sea una jornada muy productiva, nos estaremos viendo.
6: Si Dios quiere, Diego, si Dios quiere, gracias a Dios nos vas a poder acompañar, así que nos estamos viendo. Te mando un abrazo grande y gracias por la comunicación.
1: Nos corre el tiempo, nos estamos despidiendo, creemos que bien completo.
0: Ahí está, venimos un poquito atrasados, pero ¿sabés que nos preguntaban por dónde queda la cabaña, la estanzuela de Chili Broste? Cualquier cosa después por interno me compartir.
1: Sé que cerca de ahí en la vuelta de Soriano, pero no tengo lugar, no quiero decir algo que no sea correcto, pero sí son tres cabañas las que se visitan, La Estela, Santa Luisa y La Estanzuela de Alejandro Chilibroste. Hasta Perfecto. Acá, Eduardo, entonces, el tiempo de Zafra, tiempo de cabañas, y te doy paso a tiempo de cambio, que debes tener un mundo de información para el cierre de semana, y bueno, y muchas gracias por el tiempo, como siempre.
0: Buenísimo, Diego, como siempre, un placer, buen fin de semana.
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0: Muy buenos días nuevamente, acá estamos arrancando Tiempo de Cambio, son las 11:05 de este viernes 26 de junio, arrancó más despejado, de mañana temprano había más luz, ahora las nubes van llegando, en una semana muy especial, marcada por este dato de, bueno, tasa de preñez, tercer año consecutivo por arriba del 80%, bueno, ¿qué significa eso para el stock ganadero? ¿Cómo viene la dinámica del stock? Estamos cerrando el ejercicio. ¿Qué podemos esperar que marquen los números del stock en este año? Ese va a ser uno de los temas. Otro de los temas va a tener que ver con el encalado, una tecnología que está en pleno desarrollo en Uruguay, que está ampliamente diagnosticada como necesaria para revertir la acidez de los suelos. Bueno, un histórico profesor de suelos de Uruguay, Omar Taco Casanova, ha sacado junto a otros autores un libro sobre encalado. Vamos a estar hablando con él. Ya venimos con los titulares de hoy.
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0: Vamos a estar enseguida en diálogo. Ya está en línea Esteban Montes, técnico del Instituto Plan Agropecuario. ¿Cómo dan sus números para el stock ganadero en el cierre de este ejercicio 2026, qué implican los datos de preñez? Con estos datos, ¿vamos a tener más o menos terneros el año que viene? Bueno, le vamos a tirar un montón de preguntas para ver cómo podemos ver la ganadería hacia adelante. Se habla de 4 millones de terneros, se habla de 5 millones de vacas de cría de vacas. Es posible eso, en fin, varios temas para analizar. Por otro lado, bueno, como decíamos, acaba de salir un libro sobre encalado para quienes pasamos por la Facultad de Agronomía. Omar Casanova es, podríamos decir, casi que una institución. Es uno de los autores, va a estar en diálogo con nosotros, así que bueno, esos son dos temas principales. El libro de encalado se llama Encalado y Nutrición Catiónica, que es algo directamente relacionado con la acidez de los suelos. Vamos a estar en diálogo con él. Además, bueno, hubo actividad de Pantalla Uruguay. Vamos a estar en diálogo con Rodrigo Silveira, de Silveira Agronegocios, para que nos cuente cómo vio el remate que se dio ayer. Y hay, bueno, un montón de temas más, porque, bueno, seguimos con ola de calor récord en Europa, que está haciendo subir el precio del maíz. Sigue la plena cosecha en el hemisferio norte haciendo bajar el precio de trigo. Muchas novedades en mercados, muchas novedades en clima y pronóstico meteorológico y muchos temas más. Enseguida, los contenidos de Tiempo de Cambio.
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0: Un gusto, como siempre, recibir a Esteban Montes, que, bueno, desde hace mucho tiempo lleva los números finos del stock y estamos en vísperas de cierre de ejercicio. ¿Cómo está viendo el panorama que va a marcar el stock ganadero del próximo año. Uno supone que va a subir el stock, por lo menos por la muy baja faena que hemos tenido en este primer semestre. ¿Será así? Esteban, bienvenido. Buen día, ¿cómo estás?
9: Buen día, Eduardo. Buen día al equipo y a la audiencia. ¿Qué tal? ¿Me escuchan bien por ahí?
0: Te escuchamos bien. Bueno, ¿has tirado números sobre qué va a dar el dato de stock de este año?
9: Sí, en primer lugar, aclarar algo que es, yo fui técnico del plan agropecuario hasta el 31 de mayo.
0: Perdón.
9: No, está bien, está perfecto. Igual voy a seguir participando en la medida que pueda de todas las cosas que he venido haciendo, por lo menos este tipo de estudios, este tipo de cosas, voy a seguir en la vuelta como siempre. Yendo un poco a lo que tú preguntabas, sí, claro, he tirado algunos números. El dato, por ejemplo, para este año es esperable que en este 30 de junio, que es ahora cuando se haga la declaración jurada de este año, es muy probable que el stock aumente. El aumento va a andar entre unas 150.000 reses más, o sea que vamos a andar en valores muy cercanos a los 11 millones, entre 11.700 y 11.800. Ese va a ser el número que vamos a estar, porque justamente como tú mencionabas, la faena del ejercicio se ubica en el entorno de 2.250.000 aproximadamente, por ahí va a andar, y eso es una faena muy baja para una cría que hoy está produciendo 3 millones de terneros, con una exportación en pie que va a andar en el orden de las 374.000 reses, y la mortandad de adultos o de vacunos en general andan en el torno de 200.000. O sea que si hacemos la cuenta gruesa de todo eso, con 3 millones de terneros nos sobran 100, 150, que es lo que va a aumentar, es lo que comentaba al principio. Entonces, esa es la realidad que hoy está el sector y que es los números que me dan con un stock que va siendo cada vez más criador. Hoy el stock tiene la menor cantidad de novillos en general históricos, que eso se está viendo. Hoy tienen novillos sobre todo más bien jóvenes. Recordemos que los novillos que hay hoy más adultos son los que corresponden a al ingreso de los 2.600.000 terneros que fue cuando la seca. Entonces, bueno, la realidad hoy es que el stock de novillos que hay es un stock joven. Por algo, hoy la faena de novillos diente leche es la única que está siendo superior al año anterior. El resto de las categorías está siendo por debajo de lo que es el año anterior. Y bueno, la única que aumenta son los novillos de los novillos diente leche, y también las vaquillonas no aumentan, pero son las que tienen menor caída dentro de todo. Entonces, bueno, esa es la realidad que se está viviendo. Se espera que después a partir de ahora en adelante, la cantidad de novillos vaya a ser cada vez mayor, porque van a entrar estos 3 millones que entraron el año pasado, casi 3 millones 100. Este año seguramente vayan a entrar otros 3 millones, y el año que viene va a andar ahí entre 2 millones 900 y 3 millones. Recordemos que la cantidad de vacas que hay hoy es muy probable que anden en torno de los 4 millones 400 mil vacas. Entonces, bueno, eso es un número interesante, está subiendo, y bueno, la cantidad de terneros por lo tanto va a ir aumentando, aunque va a estar en el entorno de los 3 millones. Reitero, el punto me parece clave de todo esto es que haya una faena mayor, ¿tá? O sea, el equilibrio hoy lo está dando la exportación en pie, y eso son 100.000 toneladas de carne que podría generar el país, y que obviamente son más divisas y más trabajo para toda la cadena.
0: Bien, en 2025 la cantidad de terneros superó los 3 millones, pero no la ves con chance de seguir creciendo en el dato 2026.
9: No, creo que este año va a andar en el entorno de los 3 millones. Hay algo que se está dando a nivel del stock y es que la diferencia entre el porcentaje de preñez que da que dan los diferentes talleres de gestación de INEA y la cantidad de terneros que finalmente se declaran hoy se ubican en torno del 12%, cuando eso venía inclusive siendo menor de eso, estoy hablando de un 8%, y en estos años viene siendo más en el entorno de un 12%.

0: un criador puede ver como negocio preñar una vaca y venderla preñada, por el valor que tiene la vaca preñada esa y no invernarla, cosa que me parece razonable.
1: Bien. Se habla mucho del aumento del entorno de vaquillonas chicas. ¿Eso no puede llevar a un cierto salto en el stock de vacas de cría?
0: Puede, sí. Eso evidentemente también es otro factor que puede estar incidiendo. No creo que sea en una magnitud bastante considerable por lo que implica ese factor. O sea, entorar vaquillonas de 15 meses, si bien es quizás la primera etapa, no es tan complicado, sí es más complicada la segunda etapa, o sea, el segundo entore, porque ese animal necesita una alimentación muy diferencial. Puede ser que haya también algunos productores que estén haciendo entore de 18 meses para sacarse el segundo entore como problema y al segundo entore la entoran no en el invierno, pero sí la pueden pasar a entorar a la primavera siguiente sin ternero al pie y de esa forma se sacan el problema de lo que es el segundo entore. Eso puede estar habiendo, eso puede ser un factor que pueda estar distorsionando un poco los números.
1: Bien, y entonces tú ves a partir del dato de preñez que fue considerado muy bueno porque se sigue manteniendo arriba del 80%, pero fue un punto porcentual menos que el año anterior el dato de preñez. ¿Eso quiere decir que vamos a seguir sin despegarnos de esa línea de los 3 millones de terneros? ¿No vamos a llegar a 3 millones 100, por ejemplo?
0: Es probable, o sea, lo primero a destacar dentro de todo eso que el sur del Río Negro para abajo hubo una situación muy diferente de lo que es el Río Negro para arriba, ¿no? Y a pesar de todo eso, el número se mantuvo. Eso quiere decir de que hay una preocupación y una aplicación de tecnología de parte de los productores que evidentemente marca que los productores conocen las tecnologías y las aplican cuando las condiciones se dan. Hoy están dadas las condiciones, ya lo he explicado varias veces, el valor del ternero no solamente es bueno, sino que es más estable. El valor de la vaca preñada, como decía hoy, es un valor muy atractivo, entonces brinda posibilidades de poder hacer un negocio preñando vacas y vendiendo vacas preñadas, que sean vacas tardías dentro de lo que es el rodeo, uno puede optar por eso y de hecho en mi concepción es más razonable que un productor criador pueda optar por eso y no invernar la vaca. Entonces, bueno, son condiciones que se van dando y que el mercado lo va haciendo. Hoy por hoy me parece que siga aumentando la cantidad de terneros, me parece que el factor más limitante de todo eso es que se faenen 2.700.000 reses. Si pasamos a eso, vamos a pasar a, como decía hoy, a producir 100.000 toneladas más de carne para exportar y la cría no va a depender tanto de la exportación en pie como está dependiendo hoy. Entonces, me parece que eso es un factor que tendría que pegarse ese salto como para que hoy la faena llegue a esos 2.700.000 cabezas y de esa forma estemos más justos con lo que es la producción de terneros y muy probablemente el salto se va a dar porque es probable que la cantidad de novillos adultos siga bajando como es lo que está pasando y esos novillos adultos que no van a estar van a ser ocupados por vacas y ahí vamos a ir pasando de los 4.4 millones que hay hoy de vacas pasaremos a 4.5, 4.6, de a poco se irá subiendo pero dependiendo justamente de la extracción. En la medida que la extracción se mantenga en estos niveles la producción de ternero va a depender de la exportación en pie.
1: Pero tú decís que una mayor faena haría bajar la exportación en pie, porque hasta ahora la exportación en pie siempre ha igualado los precios que se

0: en el mercado y por más que sube el precio de la reposición o incluso de animales más grandes, la exportación sigue teniendo una presencia fuerte.
1: Sí, correcto. Pero si miramos el 2022, por ejemplo, que fue el año donde se faenaron 2.600.000, un poco más, la exportación en pie ahí fue menor. Si bien operó y siguió y va a seguir, ahí la exportación en pie tiene menor capacidad de competencia. Entonces, y como siempre se dice, por lo menos lo que han estudiado más, el firme, todo eso, es un negocio bastante errático, ¿no? Ahí tenés una competencia muy grande y hoy por hoy, gracias a Dios, está operativo, está funcionando, pero sabemos que es un mercado bastante errático. Entonces, bueno, por ahora no ha pasado nada, pero nunca se sabe qué es lo que puede pasar con ese mercado.
0: Bien, imagínate que te llama la industria y te dice, estamos impacientes porque estamos con faenas muy bajas. ¿Cómo ves el ritmo de recuperación de la oferta para la industria frigorífica? Hoy, la una te decías tú, muy certeramente, que la única categoría que sube es novillos dientes de leche. Eso es un efecto también de la sequía que mermó la generación que serían novillos de 2 a 4 dientes.
1: Sí, correcto.
0: ¿Cuándo empieza a levantar esa faena, en tu opinión?
1: Y en mi opinión, en el segundo semestre va a empezar a aumentar la faena. Porque hay una cosa que es lógica, venimos de una sequía, sobre todo en el sur. En el norte hay muchísimo pasto, y todavía lo sigue habiendo, si bien viene mermando con el invierno, pero hay mucho pasto. Yo me hago esta pregunta frente a esta situación, donde vos recién estás empezando a producir pasto en las pasturas mejoradas, los ganados empiezan a ganar kilos, el precio del ganado gordo empieza a subir. Y sobre todo con una reposición cara para el que tiene que reponer, en todas esas condiciones, con todas esas condiciones que están dadas. ¿Tú vendés ganado? No, en la medida que podés, lo retenés, ¿tá? Porque estás ganando kilos, porque tus pasturas están empezando a dar algo de forraje, ¿no? Y por lo tanto estás ganando kilos, que eso es lo que se ve en los datos que yo por lo menos sigo de algunos, la Sociedad Rural de Río Negro, por ejemplo, que muestra los datos de crecimiento del pasto, de ganancia diaria. Bueno, eso se venía dando y sobre todo con una relación de reposición bastante adversa. Estamos hablando que hace un mes y pico teníamos una relación de 1,37. Entonces, bueno, si vos tenés que vender ganado para salir a comprar esa reposición, a esos valores de reposición y todavía tu ganado está ganando kilos, prefiero meterle más kilos al ganado que tengo hoy, esperar a que el precio del gordo, que fue lo que ha venido pasando, aumente un poco y recuperar posición frente a lo que es una reposición que no había, que no baja, ¿no? Y que recién ahora ha mostrado algunos indicios de bajar. Entonces, frente a esa situación es lógico que la oferta de ganado sea baja. Ahora, en la medida que eso vaya pasando y se vaya regularizando, la oferta de ganado va a ir apareciendo y es lo que ha pasado en estos últimos, en estas últimas semanas, donde, bueno, nos hemos arrimado más entre 40 y 50 mil reses y es probable que eso vaya a seguir sucediendo. Entonces yo creo que ahí va a empezar a mejorar la oferta de ganado y eso se va a empezar a dar a partir de ahora en adelante. Entonces, bueno, yo creo que ahí es donde va a estar la variable de ajuste.
0: Bien, hay una categoría que muchos dicen no debería existir más, que es la de novillos de más de 3 años. En este dato que surja de stock, por lo bajo que ha sido la faena, da la impresión que no va a bajar mucho, ¿no?
1: No, no baja mucho, no va bajando, pero paulatinamente. Hay algunos relictos hoy a nivel de lo que es la ganadería, donde ese negocio se sigue manteniendo y eso van a ser cosas que me parece que yo creo que el tiempo lo va a ir dando y se va manteniendo a la medida que eso convenga a la gente que lo está haciendo. A la medida que después el negocio vaya cambiando y vayan presionando por lo que es el valor de la tierra y todo ese tipo de cosas, bueno, eso va a ir disminuyendo.
0: Bien. ¿Ves posible llegar a 4 millones de terneros o es poner la vara demasiado alta?
1: No, yo creo, a ver, son cosas que nos tenemos que plantear, que es razonable que pueda llegar a suceder. Pero yo reitero hoy, en la medida que la faena, eso fue lo mismo que se habló en un momento cuando decíamos, tenemos que llegar a producir 3 millones de terneros. Bueno, la faena tiene que llegar, la extracción tiene que llegar a los 3 millones. Cuando se, si no, hoy por hoy ya tenemos un aumento, vamos a llegar a 11.800.000 cabezas casi de ganado. Mañana si sigue, si hay otro ingreso de 3 millones de terneros, la faena y la extracción total sigue siendo menor, vamos a seguir aumentando el stock. ¿Hasta cuándo vamos a seguir aumentando el stock? Entonces esa es la pregunta que hay que hacerse dentro de esto. Vamos a generar 4 millones de terneros para que el stock siga aumentando y vamos a llegar a los 12 millones, los 13 millones de cabeza. Bueno, ahí es donde vamos a empezar a el sistema puede llegar a crujir si no se toman otras medidas, ¿no? Que la medida va a ser más grano, más corral, y va a tener que aumentar la faena, porque o si no más pasturas, y eso va a aumentar la faena indefectiblemente.
0: Pero eso no con las pasturas, está pasando con los corrales.
1: Es que para mí es la ganadería del Uruguay tendría que ir a una faena de corral de 1 millón de cabezas, por lo menos. Eso sería lo más lógico, porque además es sano para las pasturas el mantener los corrales en funcionamiento de ese estilo, porque le quita presión a las pasturas. Claro. Cuando vos tenés solamente una invernada pastura, estás queriendo sacar los ganados sea como sea, y eso presionás las pasturas. Y además tenés ganados que son ineficientes dentro de todo. Vos pones lo mejor que le ha pasado a la ganadería de ciclo completo, es desarmar el ciclo completo y hacer un ciclo incompleto con una producción de novillos para los corrales. Entonces vos pones la categoría jóvenes dentro de las pasturas, eso lo hace muy eficiente, hay un aprovechamiento muy bueno. Por eso digo que inclusive cuando vos tenés en un sistema criador, tú tenés un área mejorada del orden del 15% o 20% por sistema criador, es muchísimo, salvo los lugares donde hay lotus rincón. Pero si tú sacás la vaca de invernada, la invernada de vacas, tú la sacás del predio, ¿no? Y preñás la vaca y la vendés preñada. Metés todo lo que es terneras y vaquillonas dentro de lo que es los mejoramientos. Va a ser mucho más eficiente el uso de esos mejoramientos y va a empujar todo el sistema.
0: Lógico. Es una relación de sinergia y sobre todo permitiendo los descansos para el campo natural en invierno, especialmente, ¿no?
1: Sí, correcto, correcto. Por eso digo que el corral es una cosa que además se hace el grano se lo valoriza, y después que está ahí es mucho más artero producir ahí. Lo que pasa que, claro, tiene que ser el negocio tiene que cerrar. Hoy por hoy el corral, los corrales, que el otro día lo escuchaba a unos conocidos tuyos sobre todo, de que, bueno, el corral hoy no estaba cerrando por diferencia de valores entre la compra y la venta. Eso es grave porque es un ingreso bastante importante para los corrales. Y el negocio no está tanto ganar dentro de los corrales, sino por esa diferencia, ¿me explico? Entonces, bueno, cuando pasa eso, por algo hoy los corrales están ajustando los valores de compra un poco más abajo.
0: Ajá, ajá. Bien. Bueno, ¿queda en tu opinión más terneros? ¿Esta aparición que se va a contabilizar ahora con 82,1 de preñez en el taller del año pasado, o la próxima con 81,1, pero con un rodeo que uno espera sea un poco mayor?
1: Yo creo que la del año pasado, que fue 3.076.000, para mí quedó corto. Por eso dije que tendría que haber llegado a los 3.100.000. Hoy por hoy me parece que va a estar en el entorno más cercano a los 3 millones, y el año que viene es muy probable que esté entre 2.900.000 y 3 millones.
0: Mira, bueno, así que levemente declinante la producción de terneros en tu mirada.
1: Es muy poco, pero va a andar todos estos años, si hacemos un promedio, va a andar en el torno de los 3 millones. Bien. Obviamente, estos son suposiciones, son proyecciones, y como toda proyección puede tener su factor de error. Por eso digo que me parece que en promedio podemos hablar de que en estos últimos años es una ganadería que ha producido 3 millones de terneros. Cosa que me parece interesante.
0: Y el despegue de esos 3 millones hacia arriba llega más adelante, digamos, sobre el final de esta década.
1: Bueno, puede ser, sí. Yo reitero, en la medida que vayamos aumentando la faena y que la extracción se haga más sólida, con una extracción del entorno de 2.900.000, 2.800.000, y con una, porque reitero otra vez, el stock, ¿hasta cuándo puede subir? Bueno, ahí es donde me parece que está la limitante.
0: Ingeniero Esteban Montes, como siempre, muchísimas gracias.
1: Bueno, muchas gracias a ti, Eduardo, y como siempre a las órdenes, saludos a la audiencia.
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0: La verdad es que el pulso de los negocios tiene varios aspectos en el cierre de la semana. Por un lado, es la semana en la que el mercado entiende ha empezado la posguerra, el petróleo sigue moviéndose en baja, lo cual pone una gran expectativa respecto a lo que suceda la semana próxima con el precio de los combustibles aquí en Uruguay. Por ahora, declaraciones muy ambiguas por parte de los voceros del gobierno respecto a cuánto puede ser la magnitud de la baja que se debería dar en los primeros días de julio. O sea que la semana que viene va a tener al precio del gasoil como un elemento alto en la agenda. Todos vamos a estar mirando a ver cuánto baja y cuánto el Estado busca seguir recaudando con estos precios. Supongo que no es tampoco una decisión tan fácil, en el sentido de que la situación en Medio Oriente todavía es volátil. Ayer fue atacado un barco de Singapur, un portacontenedores que pasó sin hacer las consultas del caso a las autoridades iraníes y recibió un ataque. Pero eso no interrumpió el tránsito sigue y por lo tanto el petróleo sigue bajando. Así que tenemos cotizaciones del petróleo que ayer estaban algo arriba de 73, hoy están algo abajo de 73, 72,70 la cotización del petróleo. A pesar de este ataque, el panorama no cambia en torno a un petróleo que está casi en los niveles previos a la guerra. Vamos a ver a qué velocidad vuelven aquí los precios de nafta y gasoil a los niveles previos de la guerra. Por lo tanto, hay allí una presión sobre las cotizaciones de las oleaginosas, que son las que más siguen. Bueno, en este momento el petróleo subió. Lo que decíamos de la volatilidad que tiene, que todavía es una situación inestable. Hoy temprano, cuando empecé a preparar el programa, estaba en 72,80, ahora está en 74,78 el precio del petróleo. Hay varias divergencias pendientes. Por un lado, Israel, que dice que no se va a ir del sur del Líbano, que es algo que requiere Irán. Por otro lado, Estados Unidos dice que Irán no puede cobrar peaje en el estrecho Hormuz. Irán dice que va a cobrar una tarifa a los barcos que pasen. O sea que hay dudas que persisten en el mercado del petróleo. Y hoy, bueno, ahora en este rato está subiendo un 1,4% respecto a la cotización de cierre de ayer, 74,78 en este momento, que decidí mirar para actualizar esa cotización. Así que bueno, volatilidad igual lejos de los valores de petróleo arriba de 100 que tuvimos durante varias semanas. Pero a lo largo de esta semana se venía cayendo muy fuertemente, ahora está teniendo un cierto rebote. Sin embargo, las oleaginosas más vinculadas o de más contenido de aceite, como la colza, tiene una trayectoria a la baja en el día de hoy de un 3%, luego de varias subas, y probablemente esto tiene que ver con una corrección de un mercado que considera que subió demasiado a lo largo de la semana, porque se espera una caída de la producción de colza de Europa del 5% en este año, aunque esta ola de calor ya no la afecta, pero bueno, se espera menos producción de colza en Europa, un informe que vi hoy de mañana. Se espera también una caída en la producción de maíz, en este caso sí, el maíz europeo muy golpeado por la peor ola de calor de la historia en Francia, pero que se ha extendido a varios países. Hay alerta roja en Londres, me contaba esta mañana nuestra productora Cecilia Ferreira, que anda disfrutando de sus vacaciones por las Islas Británicas, que hay alerta roja en Londres, hay alerta en varias zonas europeas por la ola de calor, pero que le pega mucho más a los cultivos de verano, al maíz específicamente, que a los de invierno, que ya están en plena cosecha. Así que, bueno, el maíz tiene una leve suba en la mañana de hoy, mientras que el trigo, que está en plena cosecha, tiene una baja, que deriva de esa mayor oferta estacional. Entonces, algunas cotizaciones esta mañana, la colza posición febrero, que venía en 595, pero que arrancó la semana en los 580, hoy corrige a 593, la referencia para Carinata corrige de 568 a 567, el trigo sí corrige más fuerte, de 225 a 222, la posición diciembre, y la soja recupera un poquito de 411, se va a 412, bueno, rebotando luego, viene estable la soja, yo soy bastante bajista, estuvo bastante más alto la soja, ahora, bueno, cierra una semana muy cerca del empate, pero los cultivos en Estados Unidos siguen muy bien, vienen lluvias para la semana que viene, hay una ola de calor prevista sobre territorio de Estados Unidos sobre fines de la semana que viene, vamos a ver qué magnitud tiene, y entonces, bueno, trigo en baja, soja cerca del empate, el maíz en Estados Unidos en leve suba, tomando algo de referencia de lo que pasa en Europa, y un panorama de leve caída de colza luego de una semana de subas en el mercado europeo. El arroz en Brasil se mantiene sobre 11.50, 11.60, un leve repunte en el cierre de la semana. El novillo en Brasil muy tranquilo, 4.40, se acerca el final del cupo chino de este año y el mercado lo siente. Así están las cosas, sigue, bueno, un gran lío en Venezuela con el peor terremoto en más de un siglo y ahora con esta situación en la que prácticamente Estados Unidos es el administrador de Venezuela y, bueno, está la expectativa por ver a qué velocidad y en qué magnitud acude a socorrer a una Venezuela que ya venía tremendamente mal económicamente y que va a tener que enfrentar costos enormes de reconstrucción luego de este terremoto. Así que bueno, ahí se va a poner un poco a prueba cuánto se involucra Estados Unidos en la asistencia a esto que ha pasado a ser prácticamente su colonia, administrada por un gobierno chavista, cosas extrañas de este mundo que nos toca vivir.
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0: El dólar en Uruguay sobrevive por arriba de los 40 pesos, tal vez por allí lo principal. Hoy hay una recuperación de la cotización del euro, también eso me parece destacable porque venía en una caída muy importante, estaba abajo de 1.14, ahora está un poquito arriba de 1.14 y bueno, queda allí en una situación de flojedad, pero no tan en caída como venía. Ayer el dólar subió por segunda jornada consecutiva y cruzó la línea de los 40,20, 40,22 el cierre del interbancario billete, que va a tener un mes muy cercano al empate. En lo que va del mes va subiendo un 0,2%, bueno, poquita la suba del dólar, que veremos si se puede mantener hoy. Estados Unidos sigue con indicadores que dan una inflación mucho más alta de la que es normal en Estados Unidos. No va a haber baja de tasas. La mayoría de los analistas cree que las tasas de interés en Estados Unidos se van a mantener en estos niveles por un buen tiempo. Bueno, veremos qué termina sucediendo con la divisa estadounidense en un día en el que caen las bolsas de valores porque hay muchas versiones de que las empresas de inteligencia artificial van a tener un ajuste a la baja luego de un boom que muchos consideran exagerado. Es una semana de baja en las bolsas de valores luego de una sucesión de subas. También arranca a la baja el dólar aquí en Uruguay, que está en este momento en 40,08, decíamos que cerró arriba de 40,20, pero no sostiene en el arranque de esta jornada esas subas. En Argentina, ya hemos dicho, el dólar pasó de la referencia de los 1.400 a la referencia de los 1.500, y Onofre Laborde, nuestro operador, que además es una persona extremadamente bien informada, me apunta que la cifra de muertos en Venezuela ya se acerca a los 600, 589 personas fallecidas en Venezuela, el peor terremoto en más de un siglo. Bueno, y lógicamente que la catástrofe humanitaria está en el centro de todas las demás consideraciones, pero muchos apuntan a que un gran... veía hoy un informe que recordaba que la dictadura de Somoza en Nicaragua aceleró su caída luego de un gran terremoto sobre Managua, donde las tareas de rescate fueron muy deficientes y que eso volcó a la población más en contra de lo que estaba contra esa dictadura, que dio lugar luego a la dictadura actual sandinista. Bueno, en la Nicaragua de los años 80, y también que un gran terremoto en Ciudad de México generó también un cambio de gobierno por una respuesta mala del gobierno mexicano, lenta, ineficiente. Así que todo un desafío para el gobierno venezolano y para Estados Unidos, que es quien tiene el poder real allí. Bueno, ver cómo, con qué velocidad, con qué eficiencia logran rescatar, porque hay mucha gente bajo los escombros en este momento y ahí la velocidad y la eficiencia es decisiva para salvar vidas. Así que bueno, veremos eso cómo evoluciona la semana próxima. Lo cierto es que el dólar termina la semana en baja por lo que son las primeras operaciones aquí en Uruguay y va a cerrar un mes de junio muy cerca del empate, a la espera de lo principal del el final de este mes y el comienzo del mes que viene, que es qué pasa con el precio del gasoil. Otra novedad que me parece interesante, se habla en Alemania, una revista de negocios anunció que la Volkswagen va a estar despidiendo a 100.000 trabajadores, porque hay que bajar costos salvajemente para enfrentar a la competencia de los autos chinos. Hay una batalla global donde las firmas automovilísticas chinas vienen arrasando, y para los europeos, para la industria automovilística europea, es todo un desafío. Y bueno, se está hablando de 100.000 despidos, una cantidad enorme de despidos en la Volkswagen de Alemania. Vamos a ver si esto, que la empresa no ha confirmado todavía, sucede finalmente, pero es titular en la prensa alemana de hoy. Enseguida venimos con la marcha de este otoño-invierno inusualmente secos que tenemos. Bueno, a ver cómo sigue este panorama por delante.
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0: Hablábamos recién de los casi 600 fallecidos en Venezuela. En Europa cuentan ya más de 300 muertos por la ola de calor sin precedentes que se está dando. Un récord de temperatura en varios lugares de Europa, sobre todo en Francia, lo peor, y veíamos allí algunas fotos de maizales completamente secos, como secos marrón, como si les hubieran pasado un soplete. En España 212 fallecimientos, en Francia unos 40, gente que muere de calor, y mucha gente murió ahogada yendo a tirándose al agua en lugares donde no había supervisión de salvavidas. La ola de calor se va desplazando ahora hacia el este, pero bueno, no tiene precedentes y está incidiendo en la zafra de verano de agrícola europea, particularmente en el cultivo de maíz. Aquí, pareciera que el niño está juntando agua, porque en la previa muy poca lluvia, no va a haber lluvia en lo que queda del mes de junio, y la posibilidad próxima de lluvias estaría en el domingo 5 de julio, y hablando de una lluvia chiquita nomás, seguramente muchos agricultores dicen mejor así terminamos de levantar la soja de segunda, prácticamente no queda nada, el maíz de segunda, y terminamos bien en fecha la siembra de invierno, que da la impresión para el fin de junio va a estar muy avanzada. Luego una lluvia, pero de 3-4 milímetros, lo que aparece para el domingo 5 de junio, y para el otro fin de semana otra lluvia de ese tenor, de menos de 10 milímetros, menos de 10 milímetros en cada fin de semana, no en este que no va a tener lluvia, sino en los dos posteriores. Lo que aparece por ahora son lluviecitas mínimas, hasta la primera quincena de julio les diría que muy poca agua y mucho frío. Andrés desde Colonia nos dice que es todo lo contrario de lo que se había pronosticado. Bueno, en cuanto a las lluvias, siempre hay que tener claro que el niño, que ya está caliente el Pacífico, se sigue calentando, pero eso recién llega acá, tiene que el efecto llegar hasta acá, y seguramente es octubre, noviembre, diciembre cuando se pueden esperar lluvias más realmente importantes, ¿no? Hasta ahí podríamos decir que es como si estuviéramos neutral de temperatura, no hay sesgos hasta octubre, noviembre, diciembre. Respecto a temperatura, no sé, francamente no he visto pronósticos, pero lo que les puedo decir es que sigue el frío y la semana que viene va a ser incluso, podríamos decir, más fría que esta semana, sobre todo el comienzo de julio, el jueves 2, viernes 3 y sábado 4 de julio, realmente muy frío, podemos tener temperaturas bajo cero y máximas que no lleguen a los 10 milímetros, así que, bueno, a preparar la estufa, a preparar un buen guisito de lentejas y a mirar el Mundial, bueno, más allá de que para Uruguay hasta ahora es un Mundial olvidable o bueno, no de los mejores, pero realmente mucho frío por delante, muy poca agua por delante. Y también me llama la atención que es lo contrario de lo que está pasando en Australia, que tiene un invierno hasta ahora más cálido de lo normal y mucho más lluvioso de lo normal. En Australia está bajando el precio del gordo, pero está muy firme la reposición porque está lloviendo mucho, que se supone es lo contrario de lo que va a pasar en la próxima primavera, donde Australia debe tener sequía, y por estos pagos de sur de Brasil, Uruguay, debemos tener lluvias muy por encima de lo normal. Así que bueno, veremos cómo se desarrollan los acontecimientos, pero muy poca agua por delante y mucho frío por dos semanas más.
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0: La verdad es que es para mí un gusto muy especial este diálogo que vamos a tener a continuación con, bueno, uno de los profesores que marcan la carrera de sus alumnos por su sapiencia y por su don humano y por la amistad que se genera, que dura muchos años. Y me parece que además es una nota tremendamente oportuna porque el tema encalado está muy alto en la agenda agrícola uruguaya y va a seguir muy alto por mucho tiempo porque la acidez de los suelos y la pérdida de rendimiento que eso genera es un tema que va a seguir siendo central por mucho tiempo. Se presentó en esta semana un libro que se llama Encalado y Nutrición Catiónica. Tiene tres autores, Omar Casanova, que está en línea, es uno de ellos, la profesora Amabelia del Pino y Marcelo Ferrando son los otros autores. Bueno, recibimos a Omar Taco Casanova en Tiempo de Cambio. Buen día, Taco, ¿qué tal?
30: Buen día, es una alegría hablar contigo y además de un tema que realmente nos preocupa a los dos. Te agregaría que incluso yo creo que esta problemática desborda el Uruguay ya, porque hoy intercambiaba con un amigo que tú conoces, Fernando García.
0: Digamos, el Gaucho García.
30: Sí, creo que lo conoces bien. Y él me decía que el problema está instalado, se está instalando también en Argentina, así que cuando los argentinos enfocan un problema es como 10 veces más.
0: Y claro. Y ya que hablas de temas regionales, en Brasil entiendo que encalar es como fertilizar, es una práctica sumamente arraigada.
30: Claro, yo siempre cuando empezaba el teórico, no sé, capaz que no ni te acordás, siempre decía que nosotros quedamos ahí en el medio, tenemos cosas parecidas a los argentinos, pero muy poquitas, de los buenos suelos, y tenemos algunas cositas parecidas a los brasileros, de los suelos muy meteorizados, lixiviados, lixiviados y desaturados, que en parte se parecen a algo, pero en Brasil la predominancia de esos suelos realmente muy ácidos, muy... Por algo hay un libro que Fassbender, se los recomiendo, si alguien va a trabajar en Brasil, que tiene una química incluso que es diferente, bastante diferente en algunos aspectos a la nuestra. Pero en Argentina, digamos, los suelos no tenían grandes problemas, suelos muy muy saturados, muy de pH casi neutro, o sea, no tenían casi problemas. Digamos, yo me acuerdo que hace como 20 años fui a dar una charla a La Plata, con una amiga, Mabel Vázquez, que era la profesora, y no tuve mucha repercusión. Ahora, lamentablemente en Uruguay tampoco hemos tenido mucha repercusión del tema. Recién ahora, digamos, la gente está teniendo conciencia, y además se da una coyuntura muy especial, que tú lo habrás, como buen economista, agrónomo economista que sos, lo habrás tenido en cuenta, son los precios de los fertilizantes, y acá tenemos una herramienta que puede, digamos, hacernos ahorrar fertilizantes, sobre todo fosfatado, e incluso hacer más eficiente con el que agregamos.
0: Bien, capaz que en este título de...

0: pero que en realidad lo que quiere decir es neutralizar acidez. Y el enfoque es diferente, porque en Argentina, por ejemplo, ellos entienden que hay que agregar calcio. Nosotros no. Nosotros pensamos que de alguna manera lo que estamos haciendo es neutralizando acidez. Acidez que hay en el suelo, a veces asociada sobre todo a aluminio, la presencia de aluminio, que esa sería una acidez ya extrema, o si no, acidez que surge por el querer cambiarle el pH al suelo. Mirá qué contradicción. Vos le querés cambiar el pH y generás acidez. Entonces, eso es una definición. Nutrición cationica es como la etapa más aguda de la acidez. Cuando un suelo es muy pobre y llega a tener problemas de acidez y de alguna manera eso se correlaciona con una falta de saturación en bases, tiene necesidad de que nosotros de alguna manera repongamos cationes. Los cationes son más comunes, potasio, calcio, magnesio y sodio, pero sodio es como de dudoso comportamiento. Eso tendríamos que hablarlo en otro lado. Lo que sí es cierto, lo que sí tienen en común, mirá, que lo planteas así, es que cuando los suelos se desaturan mucho y son muy ácidos, como está pasando en algunos sistemas, te recomienda que en el libro hay una situación, por ejemplo, del tercer ciclo de eucaliptos, con los sistemas viejos de no restaurar con los restos de cosecha y todo lo demás, hay una pérdida importante de los cationes del suelo. Y a veces no solo pérdidas, sino que lo ponen en diferente lugar, o sea, lo sacan medio abajo y lo ponen medio arriba. Y entonces eso genera que el suelo se desatura. Pero ese es otro enfoque del calado, y otro enfoque de la saturación de cationes, porque vos, la mejor forma de reponer cationica es agregar una dolomita, una piedra que es parienta de la caliza, que tiene calcio y magnesio. Y después, por otro lado, agregás potasio. Entonces, esos tres elementos vos los podés agregar y está emparentado también al encalado.
1: Bien. Así que, bueno, la dolomita la ves como un componente especialmente importante. No es la única estrategia de las estrategias disponibles hoy, ¿no?
0: No. Tú sabes bien, porque creo que algo has hecho en el tema. Ahora están surgiendo alternativas. Bueno, primero que nada, lo que es bueno decirlo, que el encalado se trata de una inversión, o sea, se amortiza en varios años, está aceptado incluso por el crédito del Banco de República, o sea, tiene un comportamiento a largo plazo. Después, ¿cómo lograr ese cambio de la reacción de la acidez del suelo? Con diferentes productos, se ha usado muchos productos históricamente de calizas, óxidos, dolomita, mezcla de caliza y dolomita. O sea, hay muchas alternativas. Pero ahora, hace muchos años había agregados de residuos. Yo hice un trabajo, fíjate vos, hace como 25 años con Fábrica Nacional de Papel, lo puedo nombrar porque ya no existe, desgraciadamente, donde los residuos eran utilizados para cambiarle el pH al suelo y mejorar alfalfa, que era el uno de los cultivos más sensibles al pH. Entonces, ahí usábamos ese residuo. Pero ahora, ¿qué pasa? Ahora hay como una especialización con los residuos, se incorporan en algunos casos, como en el norte, como allá en Alur, se incorpora a un compost, o sea, son parte de un compost. En otros lugares hay generación de muchas cenizas, viste, con el asunto de las combustiones y la biomasa, se genera mucha ceniza, que también tiene el mismo poder, hasta en las casas, en nuestras casas también generamos mucha ceniza, que a veces las tiramos a cualquier lado ahí, la gente que tiene terreno termina encalando el suelo sin saber. Y después tenemos una empresa que se ha dedicado más específicamente y ha revalorizado el residuo y lo está ofreciendo como un producto nuevo. Entonces, esa es otra alternativa que también se está dando en el mercado, que cambia un poco la ecuación e incluso desde el punto de vista no solo de los efectos, que son un poco diferentes y vale la pena estudiarlo, eso lo hemos hecho en la facultad misma,

0: la Facultad de Agronomía ha hecho trabajos muy interesantes, sino que además permite que el productor tenga un plus desde el punto de vista económico, que se puede, es más fácil escalar ahora por los precios, por lo que como se ofrece, que cuando se usaba directamente la caliza. Pero en todos los casos partimos de materia prima nacional, que eso es importante, ¿me entendés? O sea, cuando importamos fósforo, son divisas que el país tiene que disponer, ¿entendés? En cambio, si vos usás un material que se generó desde una piedra nacional, de una materia prima nacional, y que tiene proceso y todo lo demás, ya estás mejorando la ecuación incluso del propio país.
1: Bien. Taco, ¿hay alguna estadística de qué porcentaje de productores miden el pH de su suelo? ¿Saben el pH de su suelo? Imagino que la mayoría no lo sabe.
0: Bueno, no, en general yo diría que saber, que digamos, vamos a hablar, porque es muy hay productores muy buenos que seguramente lo saben.
1: Claro, por supuesto, el agricultor profesional supongo que mayoritariamente hace un análisis de suelo por año, pero...
0: No, ¿sabes por qué lo saben? No tanto por el análisis de suelo, que a mí me gustaría que fuera por el análisis de suelo. Incluso le sería muy barato saberlo, porque con cualquier aparatito de estos portátil que sale en 10 pesos, lo podés hacer. O sea, mojás una superficie, pones el espiachímetro y te lo da. Y lo tenés que tener calibrado, nada más. Pero bueno, pero suponete que vos, lo que tú me estás preguntando a nivel de conocimiento más exacto. En general, la gente sabe, de acuerdo a los suelos que maneja, sobre todo los técnicos, nuestros colegas, saben con qué suelo se mueven, qué asociación de suelos tiene, y de acuerdo al manejo que han tenido, saben el riesgo que han corrido. Entonces, suponete, hay suelos del litoral que el problema a veces es que se eleva el pH hacia arriba porque dejan al desnudo carbonatos, de los que están sobre fragmentos. Entonces, ahí el peligro es otro, que también hay que considerarlo, sobre todo cuando se usan dosis de encalado, de no agregar demasiado, porque podés estar generando un problema. Y después, cuando el resto de las situaciones que son menos afectadas por el manejo, generalmente la gente sabe que si son suelos Tacuarembó, Rivera, tienen pH ácido, que tienen problemas. O sea, en general la gente sabe, la que se mueve en el agro, más o menos sobre qué pH están trabajando. Ahora después, hay condiciones de manejo que te hacen que ese pH baje con más o menos fuerza, dependiendo sobre todo del manejo del nitrógeno, que es uno de los factores más importantes en producir acidez en el suelo. Que cuando vos hacías estudiabas tú, no era tan importante porque no había una historia de agregado. Ahora con tanta agricultura, incluso con más de un cultivo por año, se hace más fuerte, digamos, la acidificación.
1: Claro.
0: Por cationes que se van.
1: Imagino que con volúmenes de fertilización nitrogenada mucho mayor también.
0: Claro, sí.
1: Bien, Taco, llegan varios saludos al profe y llegan algunos comentarios. Por ejemplo, acá Federico dice: ¿es obligatorio para un agricultor saber el pH con el que trabaja?
0: Sí, claro.
1: Eso sí. Es así, pero bueno, ojalá se generalice esto, también ayude a una generalización de tener mediciones más exactas. ¿Cómo se accede al libro? Porque lamentablemente estamos medio cortos de tiempo. ¿Cómo el productor, el agrónomo que quiere acceder a este libro de encalado e intercambio cationico, cómo hace?
0: La más fácil es llamar al 2-402-2010, que es una librería de los libros de agronomía histórica, que ahí se lo pueden mandar, y no hay ningún problema. Te repito, 2-402-2010.
1: ¿Y podés decir el nombre de la librería, que es una librería amiga?
0: Peri, librería
1: es Peri. Peri, la clásica librería de agro de Uruguay.
0: Por eso te dije, no quise que...
1: No pasa nada.
0: Da. Pero bueno, Margarita, que es colega además, y el esposo, son los que se han encargado de esto, y bueno, y ellos están sin ningún problema mandando, incluso para Argentina ya mandaron algunos libros. Creo que lo último que te quiero decir, que te agradezco enormemente que me hayas prestado atención, y un abrazo para todos, y cualquier cosa, no tengo problema de contestar las preguntas o las interrogantes que surjan incluso del propio libro. Mi teléfono es 099-152-118, estoy a las órdenes, no hay ningún problema. Ahora tengo más tiempo que antes para darle un abrazo.
1: Buenísimo, buenísimo. Entonces repetimos tu teléfono, porque en radio decirlo así tan rápido mucha gente se le perdió.
0: 2-402-2010, es bien fácil. 2-402-2010.
1: Perfecto.
0: Librería Peri.
1: Bien. Acá nos muestran un aparatito medidor de pH que también entiendo, claro, es muy recomendable.
0: Pero
1: trabajar con el que un pincho con una pantallita que dice en este que me mandan 6,2 de pH.
0: Claro, tenés que pero lo tienen que ajustar en cuando pasar, comprar una solución de referencia, cuando menos una, para ajustarlo, digamos, que esté midiendo bien, nada más. Y después,
1: perfecto. No es solo comprarlo, sino después hay que saber calibrarlo.
0: Un poquito, sí, cuando. Porque es eso.
1: Bueno, se ve que los oyentes de Tiempo de Cambio, por lo menos los que escriben en los grupos, andan bien, porque acá nos dicen, nosotros tenemos 6,9 de pH. Eso es como estar en el mejor de los mundos, ¿no?
0: Oh, debe ser por la ruta entre esos 6,9, si es un suelo bueno, negro, como decían antes, si es un brunosol éutrico, debe ser por la zona, donde estaban los mejores alfalfares, allá por la zona entre Yun y Tres Bocas. Preguntale a ver.
1: Me parece que estás muy cerca, sé que cerca de Yun es, así que me parece que estás
0: son años,
1: dando en el blanco.
0: Son años de recorrer el país. Y hacer
1: buenísimo, todo, ¿no? Buenísimo. Taco Casanova, un gran placer, bueno, reencontrarnos por esta vía, sí. Y ya nos veremos en alguna vuelta. Un gran abrazo y bueno, mucho éxito con este libro tan oportuno en este momento.
0: Avísame cuando te puedo alcanzar el libro. ¿Estamos? Un abrazo.
1: Buenísimo, abrazo.
0: Chao.
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1: El mercado ganadero, ayer hubo venta de pantalla Uruguay, un alto porcentaje de venta y bueno, vamos a ver el detalle de, o lo principal que sucedió allí. Me da la impresión que tanto el gordo como la reposición están en un momento de una cierta calma respecto a lo que fue el primer tramo de este año, pero mejor que nos lo cuente Rodrigo Silveira, director de Silveira Agronegocios, una de las empresas que integra Pantalla Uruguay. Rodrigo, buen día, ¿qué tal?
14: Buen día, Eduardo, saludos para ti y para la audiencia. Como decimos,
1: ¿Cómo viste la venta de ayer dentro de una lógica de estabilidad? ¿Hay tal vez alguna corrección a la baja en los precios de la reposición?
14: Y bueno, ya en la previa veíamos... con ACG del lunes, que como tú decís, entramos tal vez en una meseta en precios. También tenemos que tener en cuenta que estamos entrando a lo que es el invierno y mucha gente espera para reponer, están esperando que venga alguna pastura de invierno. Son momentos del año donde la demanda se pone un poco más cautelosa, porque bueno, hay categorías que es preferible no atravesarlas en invierno. Lo que sí te puedo decir es que de la oferta de 6.100 vacunos tuvimos un alto porcentaje de colocación, en torno del 94%. Los terneros, para que tengas una idea, promediaron todos ellos $4.08, con los más livianos con un máximo de 4.53. Esto al bulto significó unos $747 al bulto. Las terneras hicieron $3.85 de promedio, unos $705. Los novillos había pocos y fueron muy demandados. Se pagaron $3.20, $3.22. $2.93, lo que significó unos $913 y unos $1.100. Los más de tres años se pagaron $1.300. La vaca de invernada promedió $2.28, unos casi $890. La pieza de cría $656. La preñada $1.276. La vaquillona preñada $1.150. Así que sí, yo te digo que un alto porcentaje de colocación, como te digo, hay categorías que de repente se hizo más trabajosa la comercialización porque estamos en pleno, en la entrada de invierno, pero las categorías de invernada te diría que fueron bien demandadas y bueno, y los valores de la preñada también, ¿no? Es una categoría que sigue demandando, sobre todo los lotes a parir en primavera.
1: Buenísimo, sí, es un dato bien importante ese porque muchas veces cuando hay buenos precios demora en llegar ese ajuste a las categorías más largas, como puede ser una vaca preñada. Me parece interesante destacarlo. Algunos oyentes nos empiezan a reportar preocupación por falta de agua y por la sucesión de heladas. Eso puede ser un factor que esté jugando, porque hablamos mucho de niño, pero ha sido realmente un otoño y un comienzo de invierno muy seco.
14: Sí, me parece que es por zonas también. Hay zonas que están bien y otras que faltaría un poquito de agua para el ritmo que veníamos teniendo. Las heladas, sí, creo que las primeras heladas fuertes se registraron en estos días pasados y eso un poco asusta al productor. Otro factor que me pasó a la hora de ofrecer ganado es que se viene la presentación de la declaración jurada y tú sabes que empresas grandes hacen como un pequeño parate ahí en los días previos para tener bien ordenado las compras, las ventas, los stocks. Me pasó con un par de compradores de volumen. Pero no, te diría que en líneas generales fue un buen remate con un alto porcentaje de colocación. Y bueno, y ahora ya nos vamos a un próximo remate a fin de julio. Ya paramos con esto de dos remates por mes. Así que bueno, me parece que sí, eso también hace que sean menos las oportunidades de hacerte oferta y veo que puede ser bueno para el mes de julio.
1: Bien, así que bueno, estamos a aproximadamente un mes del próximo remate de pantalla.
14: Exacto, ya empezamos a trabajar en ese remate, así que bueno, queda hecha la invitación para los vendedores.
1: Buenísimo, Rodrigo Silveira, director de Silveira Agronegocios, muchísimas gracias.
14: No, gracias a ti por el llamado, por ayudarnos a difundir y bueno, estamos en contacto. Saludos.
1: Igualmente.
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1: Da la impresión que es otra semana de meseta en el mercado ganadero, pero algunos comentarios que hemos recibido de operadores del mercado sobre el final de esta semana parecen mostrar una reactivación de la demanda, alguna mejora de precios. Vamos a ver cómo transcurre, pero tengo una cierta impresión de que este puede ser un año con posafra, no porque volvamos a la dinámica de muchos años atrás de zafra y posafra, pero sí porque yo creo que sigue habiendo una oportunidad tan interesante de mercados con el comienzo de la cuota europea, con la cuotificación de China que nos favorece y con la situación de desabastecimiento de Estados Unidos, que tengo la impresión de que de esta meseta se va a salir con precios subiendo más que con bajando, y algún operador del mercado me lo ha confirmado esta mañana también cuando estábamos preparando el programa y estábamos siguiendo, consultando a ver cómo cerraba esta semana. Algún novillo muy bien terminado se ha vendido arriba de 4.60, algunas entradas para frigoríficos se han acortado, así que me da la impresión que julio, agosto, septiembre pueden ser meses que nos traigan la reminiscencia de aquellos años en los que con una oferta mucho más rudimentaria de ganado, donde el campo natural se usaba más para el engorde, teníamos un mercado más previsible con agosto y septiembre como precios máximos del año habitualmente. Bueno, se puede volver a dar este año, es una hipótesis para compartir con ustedes. Hay algo más de oferta. Las heladas están pegando, los verdeos y las praderas en muchos lugares están viniendo muy lentamente. Ese es otro factor que está incidiendo en el mercado. Y bueno, en Australia y Brasil ya se empieza a sentir en el precio del ganado el cumplimiento o la cercanía del cumplimiento de la cuota con China. Para ellos es un problema, para nosotros es operar con una libertad comercial que nuestros principales competidores no tienen.
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1: Y nos vamos justamente rumbo a la zona de Cardona. Es un gusto recibir a Mauricio Cabrera, que hoy tiene feria allí en la Rural de Cardona. Mauricio, bienvenido, ¿qué tal?
3: Muchas gracias, todo muy bien por acá. Saludo a la audiencia de tu programa, Eduardo.
1: Bueno, una feria muy especial la de hoy, porque además de la oferta de vacunos, hay una oferta especial de la tropilla criolla de Emilio Mangarelli, a quien muchos oyentes van a ubicar porque integró la dirección de INAC durante mucho tiempo en representación de la Federación Rural.
3: Correcto, así es. Primero arrancamos por el vacuno, que se incrementó la oferta, estamos con 450 vacunos, donde te destaco un lote de vaquillonas Aberdeen Angus coloradas muy buenas para, ya como quien dice, pronta para el toro. Después hay 100 terneras hembras, raza carnicera, Hereford, Angus y Careta. Hay 80 terneros Angus, son la marca, muy lindos, unos 100 terneros y novillos solando. 30 vacas preñadas, 40 vacas de invernada, una feria linda, se armó surtida, y después la típica industria, que arrancaríamos a las 3 de la tarde con la industria, pasaríamos los lotes de preferencia, y al terminar lo ganado, que yo estimo que será desde las 17, 17 y algo, echamos la liquidación de los criollos, de la tropilla criolla de Mangarelli, donde te destaco mucha sangre de la invernada, mucha sangre de invernada, y de lo que es de selva negra, la parte de, él se inclinó en hacer todo lo que era marchero, ¿no? O sea, de resistencia, unos criollos muy lindos, con unos pelajes muy buenos, hay moras, rosillas, hay yeguas de andar, hay potras, hay yeguas paridas, en fin, para todos los gustos, una liquidación total, no hay reserva ninguna, o sea que se van a llevar la flor del trabajo de muchos años. Digo, es un buen momento para hacerse de esa mercadería a los criollistas, ¿no?
1: Buenísimo. Entonces, ¿a qué hora arranca, recordemos?
3: Estamos arrancando a las 3 de la tarde con la industria, que son pocos animales, 40 o 50, y luego pasamos a los lotes de invernada, que calculo yo que tendríamos que a las 17, 17 y 30 estar terminando para dar comienzo a la venta a los criollos.
1: Buenísimo. Bueno, esto es hoy, es allí en la rural de Cardona, y condimento especial de esta tropilla de Emilio Mangarelli. Mauricio, ¿cómo está el panorama por ahí por Cardona, en los forrajeros? ¿Cómo están los campos?
3: Y bueno, estamos en la cúspide del invierno, pero con todo eso te diría que los campos están verdes, está helando muy seguido, pero la verdad que se han mantenido verdes, no ha caído una lluvia importante que se está precisando de 50, 60 milímetros, sobre todo para Aguada, increíblemente, para lo que se ha ido plantando de a 10, de a 15, de a 20, ha ido largando unas regaditas que lo que es verdeo, pradera y eso, está viniendo, no lo que tendría que venir, por supuesto, porque sigue habiendo un déficit ahí hídrico, pero totalmente benevolente hasta ahora el invierno, sin ningún temporal importante ni nada que preocupe. Sí estaría faltando un poco de un golpe de agua importante, creo que vendría muy bien, ¿no? Después unos días soleados espectaculares, a veces se pone medio fresco por el viento que ayuda a que la temperatura baje, pero en fin, unos días muy lindos, con muy poca oferta de reposición, muy poca oferta de reposición, ganado gordo, como quien dice, no hay acá a la vuelta de campo, o sea que, como más o menos venimos ya transcurriendo hace unos años, no sé, se repite la historia.
1: Buenísimo, Mauricio Cabrera, mucha suerte hoy con esa venta mixta de vacunos y de esta tropilla de Mangarelli. Un gran abrazo.
3: Muy agradecido y saludo a toda la audiencia. Los esperamos por Cardona o si no por internet pueden seguir el remate.
1: Perfecto.
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1: Panorama bastante estable en el mercado de granos, con la soja sobre 3.84, la colza sobre 514, hay otras ofertas que ubican la colza sobre 520, carinata sobre 560, la cebada es la que, bueno, se pincha un poquito, sobre 222, hay distintos esquemas comerciales en cebada. El trigo en 210, el maíz en 240, algunas de las cotizaciones que estamos recibiendo, registrando, se mantienen las referencias bastante estables. Hay en algunos casos un repunte en el trigo a 215, en una agricultura muy estable. El día clave para la agricultura en materia de mercados es el 30 de junio, así que bueno, el próximo martes sale un informe trimestral que publica Estados Unidos de stock y de área sembrada, que ahí va a haber algún movimiento de precios. Bueno, hay gente que todavía no pudo terminar de vender la soja y ha quedado enganchada con estos precios que están unos $40 más abajo de lo que supieron estar en el momento pico de la guerra y de las cotizaciones del aceite de soja. De 4.20 se ha vuelto a un 3.80. Bueno, por ahí lo que tiene que ver con mercados en lo productivo, en este momento un pleno sol y bueno, uno supone que mucha gente nos está escuchando terminando de cosechar o sembrando. Así que bueno, un saludo especial para ellos. Muy buen comienzo de la zafra de invierno 26-27, porque bueno, arrancar sembrando en fecha es arrancar con el pie derecho. Vamos a ver luego cómo la primavera transcurre, pero me da la impresión que ya hay cultivos emergiendo. Hicimos carretera bastante esta semana y se ven muchos cultivos, será trigo, será cebada, que están arrancando. Las colzas ya arrancaron hace más tiempo, así que bueno, esperemos que los kilos aporten por lo menos en el potencial de arranque que tienen los cultivos. Naturalmente que hoy es un día celeste, nos jugamos el pasar de fase, ojalá que podamos. Yo creo que lo mejor para Uruguay es un empate, porque clasificar tercero me parece que nos da mejor chance en la próxima fase que clasificar segundos, así que bueno, veremos cómo transcurre. Me parece además que ganarle a España es realmente muy difícil, pero ayer Ecuador le ganó a Alemania en un partidazo, así que bueno, nada es imposible, fútbol es fútbol y nosotros nos vamos. Llega Identidad Rural, que tengan ustedes la mejor de las tardes.
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6: Bueno, ¿cómo están ustedes? Buen mediodía. ¿Cómo están para hoy? Hoy Uruguay, ¿eh? Vamos a ver qué pasa. Uruguay-España. España-Uruguay. Nos jugamos el todo. Como siempre, con la calculadora en la mano, con los nervios hasta último momento, pero con las ganas de juntarnos de un asadito, un vinito, un rosés, ¿eh? Una picada de productos propios. Eso es lo que nos espera para hoy, con toda seguridad. Vamos a andar compartiendo con ustedes la información que tenemos ahora. Anda Onofre Laborde en la vuelta, anda Federico Ríos, que ya va a estar por venir, Marcelo Montes de Oca acompañándonos desde temprano. Tuvimos una jornada muy activa. Y les cuento, se viene la gira Dorper el lunes que viene. Hoy estuve hablando con mi amigo Marcelo del Pino, de mañana. ¡Qué heladita, eh! ¡Pah! Estuvo brava, blanqueaban los campos. Empezaron las heladas. Y segundo, Raúl Echevarría dice que vamos a tener una semanita complicadita de frío, ¿eh? Así que a juntar leña. Amigos, vamos a ver qué pasa, qué decide el gobierno con el precio del combustible. El petróleo sigue bajando. Hoy estamos hablando de $72.36 el barril del Brent. Así que inminente una baja importante. Vamos a ver qué es lo que hace. Pero esperaremos, porque todavía se está hablando, no hay confirmación. Uno dice una cosa, el otro dice otra. La realidad es que todavía no es. Por otro lado, en un ratito nada más, en la zona este del país, el escritorio Cugnetti y compañía arranca con el remate en Cuchilla de Silvera. Por el otro lado, en el oeste del país, Mauricio Cabrera, director del escritorio Cabrera Peile, también en la rural de Cardona, arranca con un remate especial y una liquidación de caballos criollos de la cabaña de Emilio Mangarelli. Ahí, no sé si 30 o 40, ayer estábamos hablando con Mauricio. Así que les recomiendo, lo que les gusten esas sangres viejas, ¿eh? Esas sangres de Selva Negra y demás, que sin duda marcaron una referencia, ¿no? Sangres muy, pero muy buenas. Vamos a ver qué pasa esta tarde en la rural de Cardona. Vamos a ir metiéndonos ya en la información.
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6: Clásico de los viernes, Federico Morix. No sé por dónde anda. No, le mandé un mensaje, pero no sé por dónde anda. Lo que sí voy a hablar con Josefina Sanguinetti, del secretario uruguayo de la lana. Cierra la zafra y el informe lo vamos a hacer con ella. Anduve rastreando a Gonzalo Ducos, que quería tener una charlita con él, pero no pude. ¿Qué más tengo? ¡Ah, pantalla! Capaz que podemos hablar con Otto Fernández o con José Aicardi de Megagro para hacer el balance general de lo que fue este remate, que ya les digo, tuvo un porcentaje de un 94% de ventas. Y vamos a hablar con Mariano Rodríguez de Cabaña La Estela, porque la gira Dorper que les contaba de el lunes que viene va a pasar por ahí.
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6: ...10 grados hay ahora, y la máxima va a ser de 12... La helada fue grande. Para mañana 8 de mínima, 14 de máxima. Para el domingo 9 de mínima, 12 de máxima. Y puede haber algún chaparrón, dice, aguarda. Que marca un poquito de lluvia, no sé de cuánto. Estoy tratando de mirar, pero no me dice. cuánto puede ser la lluvia que puede caer. Vamos a ver, después se los digo. O don Raúl Echevarría lo dice después. Así que esto va a ser para el domingo. El lunes soleado, 8 de mínima, 12 de máxima. Y el martes 5 de mínima, 12 de máxima. Por lo que veo, toda la semana va a ser de temperaturas de un dígito, de abajo de 7 grados.
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6: Las monedas abren hoy a 38,95 el dólar para la compra, 41,15 para la venta. El interbancario 42,16. El euro 43,40, 48,32. El argentino 0,02,020. El real 6,85,855. La unidad indexada 6,59. La unidad reajustable 1921,86. El dólar oficial en Argentina 1,495. El Blue 1,525, el petróleo, como les dije hace un rato, $72.36 el barril del Brent, el West Texas 68,92. Y el Bitcoin en dólares abre a la baja, 59,528,12.
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6: Bueno, nosotros queríamos hacer un repaso de lo que fue el remate de ayer de pantalla y de las actividades, obviamente, que el escritorio Otto Fernández tiene por delante, con una venta ayer de un 94%, ¿no? Y con buenos valores y una oferta destacada. ¿Cuál es el balance de cierre, Otto? Gracias por atendernos. Buenas tardes.
12: Con mucho gusto. Saludos a tu audiencia. La verdad que en lo personal y en lo de la nuestra empresa anduvimos muy bien. Quizás la zona, quizás el interés de algunas categorías de ganados, pero en términos generales entiendo que Pantalla estuvo muy bien con una dinámica interesante, con una participación muy activa de gente en distintas zonas del país. Y bueno, se dio el caso de los terneros, tal vez algunos centavos menos en el porcentaje anterior, pero con buen ritmo. No nos olvidemos que esta ha sido una zafra larga, grande, pesada de terneros, y que tuvo un comportamiento muy firme en toda su etapa. Y bueno, estas son las instancias donde van quedando a veces las colas de terneros y demás, que por ahí para buscar alguna explicación, pero en general muy bien. La vaca de invernada un poco más moderada, también menos kilos.
6: La entrada del invierno, eso incide
12: exactamente,
6: ahí.
12: ¿No? exactamente. Las terneras, vendimos un lote de terneras vaquilloncitas ya de año, de 1 a 2 años, casi $4, la verdad que pesaban 220 kilos, 215 kilos, 120 kilos de estarado, la verdad que un lindo precio. Después, los vientres preñados, para nosotros muy bien, veníamos con 4, 5, 6 lotes, y bueno, se fueron vendiendo y todos superando totalmente la expectativa que teníamos y que tenía el dueño. Por lo tanto, muy conformes, ¿no? Muy conformes. La herramienta pantalla y comercialización virtual creo que cada vez se...

0: ratifica como una opción válida y muy creíble en el mercado, que ha crecido en estos últimos tiempos. Y cuando digo pantalla, digo el contexto de los colegas de las diferentes pantallas. Bueno, eso es importante destacar, importante para nosotros en particular, porque estamos en el año, ni más ni menos que en el año 25, donde iniciamos esta caminata ya por el año 2000, luego de las tosas, y bueno, y a partir de ahí empezó a generarse un potencial de entre tecnología, trabajo, imaginación y confianza, principalmente con la gente que hoy dan estos resultados favorables.
1: Perfecto. A nivel del ternero, la exportación, ¿cómo estuvo operando?
0: En nuestro caso no operó, compraron operadores locales. En algún teníamos un par de lotes enteros y entiendo que son terneros que van seguramente para hacer una recría y posterior exportación. Y no sé los colegas, pero en nuestro caso puntualmente fue así. O sea, gente que lleva para una recría en Verdeo y que después seguramente le va a hacer alguna diferencia en los kilos de ganado. Entiendo que estén operando, pero ya son bastante más selectivos en el tipo, en el peso y muy especialmente también en las características raciales de las terneradas.
1: Perfecto. ¿Cómo estamos de feria? Adelante, de actividades.
0: El próximo jueves 2 de julio, confirmado Parada Fariña, una feria chica, pero marcando la regularidad. Ya tenemos ganados que quedaron del remate pasado, que ya están en condiciones óptimas de venta, así que por lo tanto estamos anunciando 220 vacunos, más de 600 lanares y 15 yeguarizos, donde hay vacas invernadas, terneros en su gran mayoría, y después en lanares mucha oveja, hay de abasto, hay ovejas de invernar, y un lote de 150, 200 borregos. Y llevamos lo que es industria y potros que se estarán rematando.
1: Perfecto. ¿Hizo algo de gordo en la semana?
0: No, o sea, más que nada el abasto, un par de lotes de vacas no muy pesadas que anduvieron en el eje de los 5, 5, 10, y después nada de volumen, digamos, para el momento. Hay escasez de ganado, se están manejando algunos ganados para cuota, para corral, que se han consolidado un par de negocios chicos, y fundamentalmente lo que en este momento estamos buscando son piezas de cría, vientres jóvenes, preñados, si hay mejor, hay varios pedidos. Manejamos una oferta inmobiliaria rural de campo de una fracción de 200 hectáreas en una zona netamente ganadera, criador, invernador y minera, que está con una explotación minera, pero con una muy buena rentabilidad por ese sentido. O sea que hay, y además de varios campos en arrendamiento que están en nuestra cartelera para aquella gente que pueda tener interés.
1: ¿Hay demanda hoy de campos ganaderos?
0: Bueno, nosotros hicimos algunas operaciones de campos que fueron desde 400 a 825 hectáreas, se han comercializado para productores, para dos productores tradicionales que por distintos motivos estaban comprando, pero por lo menos quedaron acá. Mucha consulta del lado brasileño, mucha información, pero poca conclusión de negocio, excepto algún arrendamiento que se va haciendo paulatinamente en distintas zonas.
1: Aprovechando que estamos de prosa y tenemos algún minuto más, el mercado del ovino en el norte del país, ¿cómo se viene viendo, cómo se viene dando? Porque vio que la faena tuvimos la otra semana, que la semana que pasó, que bueno, pasamos las 5.000, pero la anterior...

0: han sido bastante halagüeños, bastante interesantes, y yo pienso que a medida que vayan pasando estas esquilas y que se empiecen a dar algunas ovejas falladas o borregos que empiecen a mejorar en algún verdeo con alguna comida, porque a estos valores que está un borrego permite perfectamente darle una suplementación y hacerle un buen resultado económico. Bueno, yo pienso que a medida que empecemos con esto, pues, sin duda vamos a tener una movida interesante, un poco mayor de volumen. Hay, quieras o no, retención, hay estímulo, hay entusiasmo. El productor ovejero, y más acá en las zonas de basalto, les importa mucho la oveja, se desestimulan cuando viene esa flaqueza de mercado, como se venía dando de la lana, pero ahora ha cambiado, ha revertido y hay estímulo, y te diría que en todas las razas y en toda la lana, ¿no? Porque la que no empuja con la carne, empuja un poco con la lana, y así se van equilibrando los negocios. Y lo importante que es en el campo y acá en el norte, en el basalto, la oveja, en el manejo y en el pastoreo, porque permite la selectividad de pasturas, de a veces de malezas que se generan en el campo, que si no está la oveja después se vuelven chircales y problemas de cenecio como tenemos en algunas zonas, y la oveja en eso permite corregir bastante, y lógicamente que además lo que genera en un pequeño empresario el resultado económico y la eficiencia. Como dato, sigue la inquietud del abasto municipal, del frigorífico municipal, como le quieran llamar, que también es una herramienta muy importante para el departamento de Artigas, porque indudablemente le va a potenciar a los pequeños productores de la zona que no tienen la capacidad de carga para mandar a una planta distante de Artigas, bueno, venir a faenar acá con valores muy promisorios como hoy tiene Brasil, y permanentemente, no todos los años, Brasil es un demandante permanente de la carne, y qué mejor tenerla acá con poco flete, con poca contaminación, con poco presupuesto de traslado, con poco machucones en el viaje, y ya cargarlas acá en la puerta frente a la ciudad de Cuaray.
1: ¿Y qué pasó, por ejemplo, con la habilitación del cuarentenario para exportar en pie para Brasil? ¿En qué quedó?
0: Eso está habilitado, pero nunca se dan las condiciones por un tema económico, claramente. Nunca, eso siempre lo manifestamos, que era súper interesante, pero que dado a la demanda y al interés que tenemos de la industria nacional, no hay muchas condiciones de poder sacar. Y además, es bastante engorrosa, lamentablemente, la burocracia del Mercosur. Mucho se habla, pero muchos papeles que dificultan, y a veces se hace muy difícil contestar un negocio de un camión o dos camiones, porque tampoco son tantos los volúmenes como teníamos en la década del 90, que ahí sí se vendía mucho lanares para Brasil.
1: Exacto. Otto Fernández, como siempre, el gusto. Le mando un abrazo.
0: Un gusto para mí, saludos.
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1: La semana que viene, la raza Dorper, una raza nueva en el Uruguay, una raza que bueno, ha ido evolucionando, como ha pasado con todas las razas que ponen el primer pie en Uruguay, ¿no?

0: Lentamente hay un visionario o dos o un grupo de visionarios que consideran que puede funcionar la raza en el Uruguay. Importan, traen, van generando esa posibilidad de cambios, que es lo que se ha logrado con el Dorper, esa posibilidad de, bueno, de en su momento, cuando la lana no valía y la esquila se hacía onerosa, ir buscando esos cruzamientos, y se ha logrado, obviamente, pero una raza muy carnicera, ¿no? Una raza con muchas ventajas, sobre todo maternas. Pero de eso quería hablar con uno de los directivos, creo que es directivo aún, Mauricio, Mariano, quiero decir, Rodríguez, de La Estela, pero uno de los pioneros también, uno de los que apostó desde entrada a esta raza. Y bueno, queríamos ver resultados, y por ahí pasa la cosa. La gira va a pasar por La Estela. Mariano, como siempre, el gusto de conversar contigo, ¿cómo te va?
1: Todo bien, el gusto es mío, Vasco, como siempre.
0: Bueno.
1: La verdad que estamos recibiendo el lunes y la gira, bueno, vamos a mostrar un poco lo que hemos hecho. También nos sirve la gira a nivel personal. Hablábamos hoy con Mauricio, que también van a Santa Luisa, del paso del tiempo, y bueno, arrancamos ya por el 2019, que importamos unos embriones de Australia, y bueno, la verdad que yo la había visto la raza, la había visto en Nueva Zelanda, la había visto en Brasil, ni que hablar, pero donde más me entusiasmó creo que fue en la Argentina, una gira que hicimos con los Hampshire, y bueno, la verdad que en su momento fue una decisión, por lo que vos decías, el tema de la esquila, de la lana, y la verdad que estamos conformes con lo que hemos visto hasta ahora. Hay muy poco volumen para evaluar masivamente, como decir, pero la verdad que la raza las condiciones que teníamos alguna duda que generaran, se han ido confirmando que la raza permite, sobre todo, encarnerarla en cualquier época del año, al ser no estacional, y después la deslanada, que también yo tenía alguna duda, y la verdad que se deslana completamente, así que me parece que tiene que aportar, y me parece que es una raza más para las opciones que tienen los productores, así que la verdad que estoy conforme.
0: Y ya tenés, por ejemplo, a nivel de rendimientos, números carniceros, qué aporta, en cuánto queda pronto un cordero, qué tipo de cortes da.
1: Y bueno, la verdad que es muy precoz, ¿no?
0: O sea, estamos en la etapa de la genética, ¿no? De reproducir.
1: Sí, igualmente yo lo usaba en cruzamiento, lo usé en cruzamiento con Hampshire, lo usé en cruzamiento con Correa también. Es muy difícil de evaluar.
0: ¿Y en qué, con qué raza se adapta o sale ese F1 más mejor? ¿Qué viste?
1: Sí, bueno. Yo veo que lo que le aporta en el cruzamiento es una velocidad de crecimiento impresionante. La verdad que ahí con 3 meses está con peso de faena. La verdad que a mí me ha llamado la atención, manejo otras razas y me ha llamado la atención la precocidad que tiene. Después, de forma pura, creo que también aporta el deslanado, pero en los cruzamientos la verdad que tiene una velocidad de crecimiento muy importante de arranque. Después una oveja que queda moderada, en el entorno de 60 kilos, 70 kilos, no son animales grandes, un animal petizo, más cerca del suelo. Y bueno, después acá yo la manejo casi que en la, que casi todo, sin ser la encarnerada, después en las mismas condiciones que la Hampshire y la Corrigan. Y bueno, la verdad que estoy conforme con el funcionamiento de la raza.
0: ¿Y a nivel maternal?
1: Y bueno, yo creo que ahí tenemos para trabajar. No es una raza muy prolífica. Capaz que estoy acostumbrado te diría que 1.2 corderos por parición, pero ahí hay que trabajar. Es relativamente nueva, más que nueva, tiene 6 años, 7 años la raza en el país desde que yo la manejo, así que Ahí tenemos para trabajar, pero la ventaja yo creo que, que más le veo que una oveja que pare a los 40 días, 45 días, se preña con el cordero al pie, en cualquier época del año, para mí es una gran virtud.
0: O sea que se le puede llegar a sacar dos crías.
1: Sí. Te digo que eso realmente te llama la atención porque no estamos acostumbrados a aparte manejando genética, que los corderos salen enteros, hay que tener cuidado porque terminan hasta preñando los mismos corderos.
0: Claro.
1: Por eso yo creo que como forma de acelerar los procesos, la verdad que y desestacionalizar sobre todo, que es una cosa importante, me parece que tiene su cosa por votar. Es totalmente distinto a lo que venimos manejando, ¿no?
0: ¿Tuviste experiencias de mellicera y demás?
1: Sí, tienen.
0: ¿No es el común?
1: No, es una raza que me parece a mí que ahí tenemos para trabajar. Capaz que son las líneas que trajimos, los libros hablan de que es una raza prolífica, pero está, yo tengo 140% señalada en la Hampshire y en la Cordial. Digo, yo creo que se arrima a 120, 130, pero tenemos que trabajar en eso. A mí me parece que es de los desafíos que tenemos. Tenemos el desafío del comportamiento también, que creo que estas cosas, la gira y todo eso, sirven para hablar de esas cosas. Aparte de ver, yo creo que tenemos que sirve para hablar de lo que tenemos que mejorar. Está bárbaro lo que hemos logrado y todo, y yo creo que es una gremial pujante y que la verdad que ha trabajado mucho y se ve la presencia en las pistas y todo, pero no faltan esas cosas que yo creo que son las que tenemos que conversar para adelante.
0: Mariano, ¿qué vas a presentarle a la gira el lunes?
1: Y bueno, yo voy a mostrar la majada, que son en torno a los vientres son 40, y después las generaciones de cordera y cordero. Las corderas, que tengo corderas ahí nacidas en enero, y bueno, ya están para encarnerar, la voy a encarnerar ahora, aunque tenga aparición de verano, pero lo que voy a mostrar, y bueno, después los carneritos, que lo que va a salir en la zafra a la venta, y también aprovechar para ver el tema del deslanado, que hay distintas líneas que me parece importante verlo, que hay ovejas que están totalmente deslanadas y alguna que les queda una capita de lana y algunas que tienen un poco más, entonces me parece importante ver esas cosas.
0: Perfecto. La pregunta que nos hacemos todos, me imagino los que estamos hablando y escuchando en estos momentos la charla, ¿lo probaste a la parrilla? ¿Qué tipo de carne tiene?
1: Es excepcional, la verdad que es muy bueno, ¿sí? Tuve un percance con uno de los embriones que trajimos,
0: sí,
1: y lo puse a la parrilla de huesado y la verdad que impresionante, los comensales quedaron enloquecidos. La verdad que tiene muy buena calidad de carne, sobre todo animales muy precoces. Ese cordero que me acuerdo que carneamos y lo hice de huesado, tenía 3 meses de edad y bueno, la verdad que la carne es realmente muy buena.
0: A engrasarse los bigotes, hay que esperar un caso de eso entonces.
1: No, siempre surge. El tema de hacerse el tiempo para juntarse. Sí. El reto aparece siempre. Línea y casa siempre aparece.
0: Lo bueno, Mariano, que estamos cerca, unos escasos 200 kilómetros nada más. Así que usted avisa.
1: Esta noche vamos a festejar con el triunfo de Uruguay, así que capaz que salga un corredor.
0: Mariano, éxitos el lunes en la gira Dorper, sin duda ustedes, la cabaña y el grupo de amigos y de cabañeros que han apostado a todo esto, es impresionante cómo le han metido para adelante y cómo ha crecido en el Prado, ¿no? Hay que reconocer que fue una raza que empezó con 2 o 3 productos y hoy ya está arriba de los 40, 50 productos exponiendo.
1: Sí, la verdad que sí, que hay mucha demanda durante todo el año, la gente está demandante de vientre y de macho, pero la verdad que también yo creo que lo más importante de todo, que los que lo probaron o en cruzamiento siguen apostando a la raza, y la verdad que eso para mí es lo más importante, que se consolide esa demanda, ¿no? Y que vuelva esa gente que siempre que apostó de arranque cuando era, había mucho más incógnitas que ahora, ahora hay mucho más certeza. Y bueno, la verdad que para mí es importantísimo eso, que la gente que lo probó siga apostando al Dort.
0: Sabes que me quedo bien contento porque cuando se está alineado en todo esto, es bueno, y yo tengo un buen amigo como es Marcelo Delfino, el de Cabaña Hermi, que sí, tiene el mismo pensamiento que manejaba, que me estás planteando vos en estos momentos con la raza, ¿no? Lo que ha apostado, lo que han avanzado, digo, cuando todos miran para el mismo lado es que se hacen crecer las cosas, ¿no?
1: Sí, es la forma. Y yo creo que la forma de crecer también es ir corrigiendo lo que está al alcance de los cabañeros. Y yo creo que la gremial en eso tiene las cosas claras, y es lo que siempre conversamos. Así que que nunca vamos a llegar al éxito total. Así que eso creo que lo principal, siempre vamos a tener que seguir trabajando y consiguiendo a dónde la queremos llevar a la raza.
0: Sin duda, sin duda. Mariano Rodríguez. Nos estamos hablando. Saludo a la familia.
1: Un abrazo.
0: Gracias, como siempre.
1: Chao,
2: chao. 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
0: Mis amigos, vamos a hablar del mercado lanero internacional, vamos a hablar de este cierre de zafra. Tengo a Josefina Sanguinetti en línea del secretario uruguayo de la lana, creo que es un buen momento para analizar, sobre todo teniendo en cuenta este primer semestre del 2026, donde bueno, se consolidó el mercado lanero, donde el ovino, yo creo que este primer semestre ha sido excelente para el ovino, a nivel de lanas, a nivel de carne, a nivel de colocación. Ojalá que se corone todo esto con esta próxima declaración jurada que vamos a hacer y que el stock ovino revierta esa caída que viene teniendo desde hace unos cuantos años. Creo que eso es lo que venimos todos anhelando, ¿verdad? Y buscando. Y creo que en estos momentos los mercados nos van a dar una mano en función de eso. Josefina, gusto de recibirte. ¿Cómo te va?
7: Eduardo, ¿cómo estás? Bien. Bueno, mandarte un saludo a ti y a toda la audiencia. Te estaba escuchando bien atentamente la introducción que hacías y la verdad es que, bueno, que es así. Es algo que si miramos un poco para atrás en los últimos años, es difícil que se haya dado un momento en donde tanto la lana como la carne en paralelo y al mismo tiempo hayan tenido esta recuperación de precios, ¿no? Que la verdad que fue muy significativa para ambos en estos meses.
0: Y sostenida además, ¿no?
7: Correcto, y también sostenía sí.
0: Porque si nosotros miramos cómo fluctúa el mercado cárnico, obviamente tiene sus altibajos, igual que el de los granos, igual que el de los lácteos. Pero en el caso de la carne ovina, por ejemplo, y de la lana, en este semestre, ha venido semana a semana escalando. De hecho, hemos llegado a precios de exportación de la tonelada de arriba de $7,000, ¿no?
7: Sí, correcto. Sí, si nosotros miramos un poco para atrás, desde 2024, que el precio de las diferentes categorías de ovinos, tanto lo que es cordero, borrego, oveja, capón, ha venido con una tendencia al alza. O sea, las gráficas van siempre al alza, por más que haya semanas puntuales en donde retrocedió o se mantuvo el precio de las diferentes categorías, en la mayoría siempre han sido precios al alza semana a semana. Obviamente está impulsado por lo que es el mercado internacional y lo que están pagando los destinos hacia donde va nuestra carne, y eso ha hecho que el precio promedio de la tonelada exportada de carne ovina en este año 2026 esté en promedio en $6,800, por más de que haya semanas, como bien vos decías, donde hemos llegado al precio de la tonelada semanal de los 7.000 y hasta de los $8.000. Pero bueno, eso depende puntualmente de esa semana a qué destino se mandó mayoritariamente las toneladas exportadas.
0: ¿Cómo se vienen manejando el tema de destinos? ¿Cuáles son los demás demandantes hoy o este semestre? Bueno, en el cierre a hoy ya capaz que podemos tener un balance.
7: Para lo que es, si continuamos hablando de lo que es carne ovina, los tradicionales destinos que enviamos han sido siempre Brasil y China. Brasil, la realidad es que pagando un muy buen precio promedio de la tonelada de este año, rondando los $8.000 el promedio. China, que también siempre es un tradicional comprador que se lleva diferentes partes y es muy necesario obviamente tener a China como comprador, y también una participación muy importante de lo que es Israel, que ya lo hemos visto el año pasado 2025, donde también Israel se lleva las partes delanteras de los animales y lo paga a excelentes precios, también cercano a los $10.000 la tonelada en promedio. Pero la realidad es que está bastante diversificado, se envía carne ovina a más de 30 destinos diferentes, esos son los tres principales y donde se concentran las mayores exportaciones, digamos.
0: Las razas carniceras sin duda han tenido una participación muy especial en todo esto, ¿no?
7: Sí, yo creo que sí, que todas las razas, tanto las carniceras, la doble propósito, la de lana fina, porque la realidad es que, que como está compuesto nuestro stock y todo se puede vender, todo se puede comercializar y colocar, que es algo súper importante, sí.
0: ¿Cómo cerramos el mercado lanero esta zafra?
7: Bueno, mira, si hablamos un poco a nivel internacional, como vos bien decías, esta fue la última semana de lo que es la zafra 25-26, Australia esta semana cerró con una leve baja, el indicador de mercados del este bajó 4% esta semana y cerró en $13.42 por kilo base limpia. La realidad es que yo creo que más que un deterioro puntual que haya podido tener esta semana, parece que no es tanto un deterioro desde la demanda, sino que es una reevaluación de los valores por parte de los compradores tras un prolongado tiempo, ¿no?, donde se apreciaron mucho los precios. Más allá de esta semana puntual, yo creo que es importante considerar lo que ha sido el contexto general de la zafra, ¿no? En donde el indicador de mercados del este aumentó 557 centavos de dólar americano, y se encuentra este indicador un 71% por arriba de cuando comenzó la zafra, así que es bastante significativo el aumento, ¿no?
0: Esto a nivel local, ¿cómo repercutió? Te pregunto, ¿en qué finuras más se vio más?
7: Yo creo que el aumento fue parejo para todos los tipos de diámetro, ¿no? Tanto a nivel internacional, y eso también se vio reflejado, lo vimos reflejado a nivel local. Mira, el repunte al alza fuerte comenzó en septiembre de 2025 en Australia, y a partir de ahí yo recuerdo que era momento de la Expo Prado, y ahí empezamos a ver como movimientos a nivel local fuertes, ¿no? Y con aumentos también que se veían reflejando lo que era el aumento a nivel internacional. Como te decía, nosotros haciendo un poco un análisis de todos los negocios que recolectamos de referencia desde acá, desde el sur, en esta zafra recolectamos negocios por 2.8 millones de kilos. Todos los viernes hacemos una ronda de consultas con negocios de referencia. Me parece bastante significativo la cantidad de kilos, ¿no?, de negocios que recolectamos en total. Lo que sí observamos es mucha variación de precios entre lo que fue el principio de zafra y lo que fue ahora el final de la zafra.
0: Uh-huh. A nivel de valores, según Finuras, ¿cuál es la referencia de mercado que tenemos esta semana o en este cierre?
7: Mira, en este cierre, por ejemplo, 17 micras hemos tenido referencias en estos días en el eje de los $12. Luego, quizás si vamos un poco a las 20 micras, también hemos tenido referencias en el eje de los $9. Y ya si nos vamos un poco más grueso, 28 micras, también en el eje de los $2, quizá un poquito más, algunos centavos arriba, si tiene algún tipo de grifa verde, puede obtener algunos centavos más también.
0: Buenísimo. Estos números que van marcando, ¿cómo dejan el stock en Uruguay? Porque he estado hablando con operadores y me han ido comentando de que los galpones se empezaron a vaciar o ya se vaciaron muchos de ellos.
7: Sí, la realidad es que se comercializó mucha lana en meses anteriores y ha salido muchísima lana de los galpones que venía acumulada, algunos productores con 6 o 7 zafras acumuladas esperando por esta mejora en los precios para poder vender. Y se dio, y eso también lo vimos reflejado en que entre abril de este año y hasta la fecha el mercado local ha estado muy tranquilo, con pocos movimientos internos, y eso es claramente que hay una falta de oferta, ¿no? Porque no es falta de demanda ni de buenos precios, sino que ya no queda lana en los galpones.
0: Exacto.
7: Y bueno, y muchos están expectantes y esperando poder tener las nuevas esquilas para comercializar su negocio, ¿no?
0: Eso es bueno, Josefina, pero ahora tengo una pregunta más para hacerte y ya dejarte libre. Durante muchos años las lanas gruesas tuvieron un trancazo importante. Hablo de lanas gruesas de 27, 28 micras arriba y más. ¿Hoy ese tema permanece o podemos decir de que está en el mismo nivel que las lanas más finas?
7: Y bueno, yo creo que se comercializaron, ya hemos visto que se comercializaron y por ahora la tendencia es que se continúen comercializando. Hay demanda por ese tipo de diámetro, que es algo muy importante, comparando con los peores momentos en donde quizá no se conseguía precio, ¿no? Y capaz que si nos parábamos un año atrás, un 28 micras te estaba valiendo 0.75, 0.80, y que hoy en día, como te comenté, capaz que podés obtener $2 o un poquito más, unos centavos más arriba, es un cambio muy significativo, ¿no? Un aumento importante.
0: Es un 100% y más.
7: Exactamente, y más todavía, exactamente. Eso creo que mientras continúe esta demanda, van a seguir con esta tendencia, siempre y cuando no ocurra nada extra en el mundo, que extra lo que es el mercado lanero, que termine repercutiendo.
0: Bien, ¿y con las lanas de 30 micras arriba, lo mismo?
7: Y bueno, también hay demanda, la realidad es que no obtenemos tantas referencias de ese tipo de diámetro desde el sur, pero sabemos de que si hay una oferta, la demanda podría llegar a estar también.
0: Última pregunta. ¿Qué referencia tenés de lo que motivó el cambio del mercado en el mundo con la lana? ¿Qué hizo que del mundo no querer lana hoy a dejarnos casi sin stock en los galpones?
7: Y bueno, yo creo que está motivado por dos grandes factores. O sea, siempre los precios se mueven por oferta y demanda, ¿no? Y son esos los factores hoy en día. Quizá el factor de la demanda pesa un poquito más hoy en día. El factor de la oferta. La realidad es que la oferta está muy baja en los principales países productores del mundo. También en las fábricas los stocks que tienen están muy bajos en comparación histórica, y eso ha hecho que los compradores, tanto los hilanderos como los toquistas, tengan que salir a competir por volumen y a luchar por volumen en los remates en Australia y también acá, eso es lo que ha traccionado mayormente. Pero también obviamente tiene una incidencia de la demanda, porque no es solo comprar y después dónde la colocamos, no dónde ellos terminan colocando, sino que la demanda está activa, no solamente en diferentes partes de la cadena, sino también, una recuperación de lo que son los consumidores finales, que bien sabemos que nosotros necesitamos de que ellos estén bien, que sus bolsillos estén sanos, para que puedan consumir lana, que es un bien de lujo y tienen que estar, digamos, con su economía sana para poder consumirlo también.
0: Sin duda. Josefina Sanguinetti, como siempre, un gusto. Gracias por atendernos, buen fin de semana.
7: Gracias a ti, Eduardo, y que tengas un lindo fin de semana. A las órdenes.
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0: Clásico de el cierre de la semana, la charla con Federico Morizio, director de Fimix Agrofinanzas, de analizar un poquito el mercado de los granos, tanto el local como el internacional, de empezar a evaluar sin duda los valores, las expectativas que hay. Y bueno, por ahí vamos. ¿Cómo cerramos esta semana, Federico? Buenas tardes.
12: Buenas tardes, Vasco. Buenas tardes para todos. Un placer, como siempre. Y bueno, terminamos una semana, el mercado sigue bajando, ¿no? Ya muchos ya están mirando el 2027, porque en el 2000, lo que es julio del 26, empieza... se deja de usar la referencia, que estamos en $413, hay que tener en cuenta que veníamos de los 450, y bueno, la gente ya se empieza a planificar lo que es los cultivos de invierno y los futuros cultivos de verano, ¿no? Ya se empiezan a ver los primeros fríos, las primeras heladas, y esto empieza a empezar en los cultivos de verano por los movimientos de la baja de crudo, mueve el tipo de cambio, mueven los insumos para verano, los agroquímicos, ya empieza todo, parece que si el conflicto se diluye y se termina de diluir, empiezan a bajar todos los costos logísticos internacionales, los combustibles. Acá no lo vemos porque estamos en Narnia, pero tarde o temprano el mundo se empieza a acomodar y hay que empezar a ver los números de los próximos cultivos de verano, y es muy importante, tanto sea aceite, harina, poroto de soja, y cómo va a estar la oferta y la demanda, y hay que ir coordinándolo, y más cuando se empiecen a cosechar los cultivos de invierno, ¿no?
0: Exactamente. Hablaste del petróleo. Venimos con 3-4 semanas ya de bajas permanentes y consecutivas, que con toda seguridad que eso repercutió en el mercado de granos también internacional. Lo que no repercutió fue en el precio de los combustibles acá en Uruguay.
12: Y eso todavía no, eso como siempre, ¿no? Suben rápido y bajan despacio, ¿no? Eso suele suceder en varios países, pero lo que hay que mirar es cómo nos viene impactando el precio del petróleo en los commodities. O sea, hay que tener en cuenta que si vamos a vender mañana, ¿no? Estamos en los mismos precios, hay que tener en cuenta eso. Buen punto tocaste. Estamos en el mismo precio que marzo. Llegamos a marzo, antes de todo el conflicto, estábamos en 67, 68 dólares. Hoy estamos en 69. Estamos como si hubiésemos pasado un día más. Desde marzo, empezó marzo ahora. Y todo este conflicto se bajó. Bueno, han bajado.
0: Sí, pero a nivel de costos, acá tenemos un combustible un 30% más caro que no bajó.
12: Y vamos a tener un 30% más caro de combustible, muchas tarifas que se subieron, los fertilizantes, todo todavía no se ha bajado, y es lo que pasa normalmente, se sube el día siguiente y después demora un mes en bajar, porque muchos ya tienen o la compra hecha o no quieren vender barato lo que habían vendido caro, aunque a veces no es la reposición, sino es la diferencia entre compra y venta, que es el margen. Después, pero lo importante es eso, que la tendencia es bajista, y es bajista en todos los commodities. ¿Por qué? Porque hay mucha producción, vuelve la logística a acomodarse a nivel internacional. Vamos a entrar en un momento de precios bajos de acá hasta fin de año, por mucha producción que hay, todavía el consumo no se ha incrementado, sí en biocombustible, sí en donde se ha aplicado la estrategia política y no la de demandar más, entonces la demanda viene más por la política y no tanto por la demanda genuina, y eso sí está sigue influyendo, por ejemplo los aceites están caros porque el biodiesel está caro, pero tarde o temprano si el diésel internacional está barato y el petróleo está barato, el aceite va a ir a tender hacia abajo, entonces hay que aprovechar para los cultivos de invierno que terminan en aceite, como la colza, la canola, la carinata, estamos en muy buenos momentos y podría tender hacia la baja. Y lo mismo en lo que es soja, girasol, estamos en buenos precios mirando ahora para el verano, hay que ir planificando los futuros precios por las dudas. Por eso ya hay mucha gente ya pensando en los precios de la soja julio del 27, porque estamos en excelentes valores que no han bajado tanto. Si uno mira todo el escenario que tenemos, las sojas todavía siguen 435 dólares. El máximo fue 450. Y el mínimo, yéndonos a marzo, fueron 400. Y hasta ahí podría llegar si el mundo ve que hay mucha producción, buen clima y la demanda es lo mismo. Entonces hay que ir preparándose para los próximos meses. Si hay buena producción, los precios tienden hacia la baja.
0: Perfecto. Hablemos de lo local ahora con el tema de la soja, los cultivos de invierno, que ya obviamente están andando, lo de verano. ¿Cómo venimos?
12: ¿Qué viste? Se va muy bien por ahora. Lo importante es eso. Está todo puesto en tiempo y forma, el clima aparenta que va a venir muy bien, eso es importantísimo para el invierno. Es más difícil el clima en invierno, sí, hay que estar atento a los momentos de cosecha un mes antes, que no vengan lluvias repentinas y el efecto de si es niño alterado, no, neutro o biniño, viste que hoy en día cada cosa tiene más nombres. Lo importante es que el clima no afecte la calidad de ese producto, tanto en cosecha como cuando esté en la planta, cuidar la calidad y no sobrevenderse de más por los riesgos sanitarios y de calidades. Entonces, tener bastante cautela, aunque los cultivos de invierno, los oleaginosos, son más defensivos, no tanto como el trigo y la cebada, que se puede perder mucho en calidad por lluvias a último momento.
0: Se está usando mucho de esos cultivos de cebada para convertirlos en carne, ¿no?
12: Y hoy la mayoría habría que transformarlo en carne, es el mejor margen y seguridad y menos volatilidad, claro, que está teniendo ahora. Entonces es un muy bueno negocio, estos últimos años y lo que queda de este año, y más si los precios tienden a bajar de los granos, es agregarle valor y transformarlos en carne y vender carne. Eso es una oportunidad que no todos los años se suele dar.
0: Se afirmó o se consolidó la siembra de la colza y la canola en Uruguay, ¿no?
12: Se ha afirmado, ya está bastante, bastante firme. Lo que tiene esos cultivos es las propuestas comerciales. Son muy transparentes, muy genuinas, se muestran los precios internacionales.
0: Y buenos valores.
12: Buenos valores. Son no hay improvisaciones. Entonces eso da bastante tendencia y uno lo empieza a ver ya desde antemano, durante el cultivo, y va viendo el precio internacional y todas estas locuras que pasan en los mercados y te dan a favor. Entonces uno puede usar seguros de precio, ir cerrando de a poco, no vender el 100% tampoco. Entonces hay son propuestas muy buenas para el agricultor, y siempre hay que dejar algo, si uno le puede transformar en kilos de carne, siempre es espectacular también.
0: De todas maneras es un cultivo que en el mundo se puede decir que no ocupa el área de otros cultivos, ¿no?
12: No, normalmente al revés, consolida otros cultivos, no es que se dejen de hacer menos, o lo mismo que se decía, ¿no? Crece la agricultura, crece la forestación y va a haber menos ganadería, y al revés, se intensifica el resto. Se van a buscar campos para cada cultivo o condiciones para cada cultivo, y ahí se van a hacer mejor cada cultivo y más eficiente, y buscándole más la rentabilidad, no solo productiva, sino económica en general, por la venta del producto final.
0: A nivel de la región, has estado por Paraguay, ¿cómo está el tema maíz?
12: Y el maíz, ven que en Uruguay va a haber mucha demanda por la ganadería, por la lechería, y están preparando, ya están cosechando la safriña, viene muy bien, se espera una muy buena cosecha, y esperando buenos precios. Brasil está comprando mucho en Paraguay también, que es el primer comprador, el mejor comprador para Paraguay siempre es Brasil, por la distancia, por la rapidez, por la velocidad de los camiones, van y pueden volver de un día para el otro. En Uruguay a veces es una semana, el pago también es más rápido, el volumen también que demanda Brasil es bastante más el doble de Uruguay, entonces eso normalmente le da mayor fluidez. Pero cuando Brasil se tranca por el tipo de cambio o por el consumo interno, porque el interno baja de precio, ahí automáticamente la segunda opción siempre es mejor Uruguay, y después la tercera opción es el mercado internacional.
0: Sensacional. Federico Morice, como siempre, un gusto compartir contigo, te mando un fuerte abrazo y buen fin de semana.
12: Gracias, Vasco, buen fin de semana para toda la audiencia.
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0: Mis amigos, ya llegamos al final. Un gusto de haber compartido con ustedes, como siempre. No se vayan de Rural, como siempre, ya llega desde la Cruz del Sur y toda la información agropecuaria, donde nosotros nos vamos a volver a reencontrar 19:30, como todos los días en Agroprecios. Pasen lindo, y nos reencontramos. Muchas gracias.
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Amigos, qué placer en saludarlos. Los hacheros nos dicen que comenzamos a desandar estos 120 minutos, estas dos horas que tenemos para compartir con ustedes en Desde la Cruz del Sur. Nuevamente un viernes que me toca estar junto a ustedes, acompañarlos y que me acompañen. Ayer de verdad me quedaron, ahora me senté en la computadora a revisar y a escuchar los mensajes de ayer, por el intercambio que tenemos con fanáticos, que salimos nosotros del estudio, entran ellos. Ayer no los pude mirar todos, los estuve chequeando. Gracias a todos por estar. Hoy es viernes, un programa de viernes, un programa donde va a estar Paola de León con lo que es la ricota, Freddy Hernández, polenta con boloñesa. ¡Qué espectáculo! Desde El Monte, que le voy a traer alguna receta, acepto alguna sugerencia, tiene que ser de caza o de pesca, carnes de caza o pesca, y compartir alguna receta con ustedes. En sí, lo que había pensaba era una receta que he hecho varias veces, que era la liebre rellena, no solo estofada, no solo, sino deshuesada, como quien deshuesa un pollo, un conejo, y bueno, cómo prepararla, tiempo de cocción y unos piques para que no nos quede seca la carne. Y Danilo López, que nos trae el postre, peras al vino tinto. Mucha música, día de saludos entre ustedes. El teléfono ya se los estoy habilitando. El teléfono de contacto es el 099-42-6020. 099-42-6020. Vaya mis saludos para los que nos están escuchando desde la capital, el interior de la región, de Argentina, Paraguay, de Chile, que sé que nos escuchan, Perú, parte de Brasil y todo ese litoral argentino también, y lo que es el hemisferio norte, esa banda de camioneros que está transitando por donde se está jugando gran parte del mundial. Así que un saludo para que andan por España, que hoy las más que si la tenemos presente a España en esta tarde a las 21 horas, creo que es el partido, a las 21, sí, me confirma que sí, Federico. A las 21 horas nos estamos jugando la clasificación. Y los que están por Inglaterra, Portugal y todos los de habla hispana que nos escuchan tanto por las redes como por internet. Así que saludos para todos ustedes. Mucha música, mucho folclore. Ya están llegando los mensajes. Así que lo vamos a estar compartiendo con ustedes. Quería hablar de Venezuela un poquito, que se está acrecentando el, no hablar, sino informar lo que se está viendo. Ya son, en este momento han aumentado a 589 las víctimas mortales del terremoto y más de 2.980 heridos. Los dos terremotos de antes de ayer, del día miércoles, uno con 7.2 y el otro de 7.5. Y hay más, miren esto, más de 50.000 personas desaparecidas. 50.000 personas, estamos hablando de un estadio central.

Centenario a full, de un estadio centenario lleno. Es realmente una tragedia. Bueno, sé que se están haciendo juntando donaciones para la ayuda a Venezuela. Vamos a buscar alguna más información para darles a aquel que quiera colaborar. Hay unos datos, unos lugares donde se puede colaborar y la forma de colaborar durante el programa. Y nosotros arrancamos este programa con Vino Faisán, un buen amigo en su mesa, y como no puede ser de otra manera, con Carlos Gardel, el cantor uruguayo más famoso de todos los tiempos.

0: Bueno, ustedes se preguntarán qué pasó que no dimos el clima, porque estaba intentando entrar a la página de Inumet y está caída, no me aparece, lo sigo intentando, pero no podemos. Así que voy a apelar a ustedes que me cuenten o que nos cuenten y se cuenten entre ustedes cómo está, que nos vayan informando en las distintas partes de la República el clima. Yo les cuento que acá en el Prado, en este momento tenemos una temperatura que ronda los 12 grados, sol, muy poquito viento, un día otoñal a pesar de que estamos en invierno, un día calmo, fresco, frío, seco, pero calmo, de los días lindos y disfrutables para andar afuera, en el exterior, porque es frío, abrigado. Pero atención, de último momento acaba de abrir Inumet. Me acaba de abrir, estaba caída la página. En este momento se restauró. Así que vamos a dar la información por los departamentos. Igual apelo a ustedes a que me cuenten cómo está. Soleado, departamentos sin nubes, 3, 4. Tenemos soleado en Yung, Río Negro, en San José. No hay nubes en Florida, no hay nubes en Tacuarembó y en La Valleja. Totalmente soleado. El resto del país, algo nuboso, nuboso y algo nuboso. La temperatura más alta está, ya le estoy contando, en la ciudad de Artigas con 18 grados redonditos, 17,7 grados. En Bella Unión, en Salto 16,8, Paysandú 16,6, en Río Negro 16,4 y en Soriano 16,3. Esas son las temperaturas en el litoral, un poquito más baja también en Colonia 14,8. En el Prado de Montevideo le decía que estábamos los 10 grados, 11 grados con 5 es lo que me marca, perdón, Inumet. Y en el Aeropuerto Internacional de Carrasco, no se puede abrir acá, che. Aeropuerto Internacional de Carrasco, 11 grados 8 décimas, viento del sector noreste a 7 kilómetros por hora, muy poquito viento, 1022.8 hectopascales la presión atmosférica a nivel del mar, 64% en humedad, 15 kilómetros la visibilidad. El punto más frío es, en estos momentos lo tenemos acá en el Prado, 11 grados con 5 décimas y 11 grados con 6 décimas en la Fortaleza de Santa Teresa y en Punta del Este 11 grados con 8, al igual que lo que decíamos del aeropuerto de Carrasco. El promedio en el país, y estamos hablando que estamos en los 15 grados y la sensación térmica puede estar un gradito o dos por debajo, no mucho más de un grado, dependiendo de la velocidad del viento. Vamos a ir al corte, Federico, y a la vuelta del corte vamos a escuchar por Santiago el bozalito argentino, por Chalar, por Santiago Chalar. Y nosotros,
1: buenas tardes, Jorge y audiencia. 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
1: Bueno, vamos con el mensajero, Federicum. A ver cómo estamos por acá. A ver qué nos dice los oyentes. Si no perdemos, porque ayer fue la verdad que perdimos lejos. Bueno, está trancado esto, che. A ver, buen día, buenas tardes.
2: Buenas tardes, Jorge, equipo, audiencia. Bueno, acá viniendo con los compañeros, con Tito, con Lea, con el Diego, y Diego quien le habla desde Bonete rumbo a mí. Un gran saludo para toda la audiencia. Día precioso por esta zona. Hoy tuvo brava la heladita tempranera, pero vamos arriba.
1: Bueno, seguimos con otro, muchas gracias. Hola, hola, buenas tardes.
3: Buenas tardes, Jorge, ¿cómo estamos? Linda tarde por las cobillas, acá muy buen helado de mañana. Acá estamos plantando ajo con Raquel y Alicia, le habla Leonardo Lasaña. Vamos a mandar un saludo ahí al Pato de Costa Espando, que siempre está. Para el labrador Julio Bentancor, también, que siempre está a la escucha. Juan Pablo Peña, que está sembrando cebada duro y parejo. Bueno, y para toda la gente, que pasen lindo, un buen fin de semana. Un abrazo grande, Jorge, para todos.
1: Bueno, buenas tardes, Germán. Salió la changa de nuevo. Como te contesté ayer, andaba de caminata. Hoy la cambié por la campaña. Hay que hacer de todo un poco. Abrazo grande.

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0: En el viernes de Desde la Cruz del Sur vamos a recibir con mucho gusto a la técnica en lechería, la señora Paola de León. Qué placer, ¿cómo te va, Paola?
1: ¿Cómo andan, Jorge? ¿Todo bien por acá?
0: Me alegro mucho. En esto de enterarnos de algunas cosas de los quesos, nos sorprendiste, a mí por lo menos muy gratamente, con el yamandú de la semana pasada.
1: Sí.
0: Y hoy vas a hablarnos del ricota. ¿Es la ricota o el ricota?
1: La ricota.
0: La ricota. Bueno.
1: La ricota. La ricota, no, te comento, hay otro queso con otro nombre que es sapicán, que después te voy a contar bien la historia. Te lo guardo para el otro viernes.
0: Bueno, acepto el desafío.
1: Pero, viste que con esos nombres son bien nuestros, ¿no?
0: Sí, no, claro, más vale. Sapicán, llamando, claro.
1: Claro, sí. bueno, la ricota. La ricota tiene la particularidad de que es un queso y se elabora a partir del suero de la leche. O sea, vos haces el queso tradicional, por ejemplo, haces un queso colonia, un queso gambo, y con el suero que obtenés, ahí elaborás la ricota. Entonces, uno como que tendés a pensar, sí, bueno, pero lo estás haciendo con suero y capaz que nutricionalmente es excepcional. Tiene un montón de proteínas que hacen que sea un alimento estupendo. Entonces, es un queso que se usa. Tiene una vida útil corta, porque ¿qué pasa? Es un queso que tiene mucha humedad. Siempre cuando hay mucha humedad, hay un desarrollo de bacterias más rápido, o sea que se acorta la vida útil de los productos, ¿verdad? En todo, de todos los productos. Entonces, la ricota se usa mucho en la cocina. Ah, la gente la usa mucho para hacer relleno de ravioles, para hacer tartas, que además tiene una particularidad, que el sabor, que es muy insulsa. Entonces vos lo podés hacer dulce o salado. Y eso está muy bueno.
0: Claro.
1: En realidad, cómo se elabora es, levantás la temperatura del suero, para hacerlo simple, ¿no? Un procedimiento bien simple, levantás la temperatura del suero hasta llegar a 90 grados, y ahí es cuando empiezan a precipitar las proteínas del suero, se aglomeran entre sí por la precipitación.

0: fermentación y se forma como una cuajada, digamos.
1: Ahí va.
0: Eso se cocina a 90 grados de un lado y del otro, porque se hace como una inversión de la masa, digamos, y después se pesca y se enfría lo más rápido posible y se envasa al vacío, siempre envasada al vacío. ¿Está? Cuando vos la ves que compras un paquetito de ricota, ponele, hay de 200, de 500, de un kilo, el color tiene que ser blanco y brillante. Eso es típico de la ricota. El sabor es bien suave, bien fresco y tiene como olorcito lácteo, ¿viste? Como a leche.
1: Sí.
0: No lleva nada de maduración. O sea, vos hiciste la ricota hoy y te la comiste mañana. Sin ningún tipo de problema. Hay gente que la sala y hay gente que no. Generalmente no se sala porque es multipropósito. Entonces tú le podés poner azúcar después si querés hacer una tarta de ricota con nueces, por ejemplo, con pasas de uva. ¿Ah? Como te decía, un producto que obtiene muchísima cantidad de proteínas, muy buena, ¿tá? Y vitaminas, sobre todo las del complejo B, que también son muy buenas. Muy versátil en la cocina, un producto muy nutritivo y muy usado por nosotros. Se consume muchísimo la ricota, yo no sé si en realidad es porque es un producto rico, a mí particularmente me gusta mucho, o porque la gente ya está entendiendo que en sí es un producto que tiene un alto valor nutricional.
1: Claro. Te iba a preguntar, ¿por qué marcaste de que siempre envasado al vacío, Paola?
0: Porque no tiene cáscara.
1: Ah.
0: Y no puede tener cáscara. Ni claro. siquiera, o sea, se prensa a veces un poco como para quitarle el suero restante, que ese suero sí que es agua, no tiene nada, porque todo se quedó en la ricota, las proteínas, todo se queda en la ricota. Pero vos no lo salás en salmuera como los otros, ni preparás una cáscara como para que el queso se mantenga firme, ¿viste?
1: Claro.
0: Entonces se enfría y se envasa inmediatamente.
1: Correcto. ¿Algo más con la ricota, aparte también, de disfrutarla? ¿Sí? ¿Qué ibas a decir?
0: No, esto que también, aparte de que porque no tiene cáscara y todo lo demás, es una forma de conservarla también.
1: Claro.
0: ¿Viste?
1: Claro.
0: La puedes conservar mejor cuando vos la envasas al vacío y la enfrías.
1: Claro. Bien lo dijiste vos, es muy consumida la ricota, porque digo, hay mucha en la gastronomía, está en muchas cosas, ¿no?
0: Sí. Sí, se consume mucho porque yo creo que es porque, como no tiene un sabor definido, vos le podés dar el sabor que vos quieras.
1: Claro.
0: Y la podés mezclar con otros productos sin opacar ningún tipo de sabor, ¿viste? Está,
1: claro.
0: Yo creo que es muy bueno y cuando entendemos de que realmente es un producto que tiene un valor nutricional muy bueno. Que además lo puede ponerle, los hipertensos a veces no pueden comer un queso parmesano.
1: Claro,
0: sabemos que
1: claro,
0: tiene una alta
1: claro.
0: concentración de sal,
1: de sal,
0: ¿no? Pero este producto no lo tiene y es muy bueno además.
1: Paola, ha sido un placer como siempre escucharte, te espero la semana que viene.
0: Nos vemos el viernes que viene. Saludos.
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1: Bueno, continuamos con ustedes. Vamos a ir con el mensajero. Así no me pasa como ayer, que perdí por lejos, y hoy es día para el saludo entre ustedes. Está habilitado el 099-42-6020. Nos dicen que anda la mejor radio de todas. Vamos, Uruguay. Saludos a los pillos de Pando, Jorge Blanco, Diego Blanco y a Gastón. Saludos a Martín, que se nos va del país. Un abrazo, no cambien. Nos dice, el teléfono termina en 391. Y la idea es no cambiar, y si cambiamos, que sea para mejor, para mejorar. Está bueno cambiar, pero siempre que sea para mejorar. Buenas tardes. A ver qué nos dicen por acá.
13: Buenas tardes, Germán, ¿cómo anda? Le habla Juan de Colonia Wilson. Recién hizo el comentario del terremoto de Venezuela, ¿verdad? Qué tristeza. No tengo ningún familiar en Venezuela, pero somos todos seres humanos, y la verdad que yo pienso, ¿para qué las guerras? ¿Para qué esos intercambios de opiniones entre seres humanos, y la naturaleza a veces se encarga de destruirnos a nosotros mismos, ¿no? La verdad que yo estoy completamente en contra de las guerras, y ojalá que Uruguay nunca se tenga que enfrentar a una de ellas, pero si habrá que tener la mente fría a veces para pensar, y que la naturaleza misma nos manda nuestro beneficio cuando mal no nos portamos, ¿no? Bueno, solamente eso, Germán, muchas gracias.
1: No, gracias a vos que por el mensaje. Y sí, lo que pasa es que los terremotos estos son parte del planeta, son parte del ecosistema general del planeta. Cambian en un planeta que está vivo, un planeta que respira, y es natural. No es natural construir edificios de 10, 12, 15, 20 y 50 pisos y muchos más. No es natural para el planeta la superpoblación que tiene hoy en día, los millones y millones de personas sobre el planeta. No es natural lo que le consumimos al planeta.
14: Y sí, estoy de acuerdo contigo. No tengo familiares en Venezuela. Todo mi apoyo moral que les pueda dar a Uruguay, desde Uruguay. Y Uruguay es un país que tenemos muchísimos venezolanos, muchísimos cubanos y muchísimos venezolanos que están trabajando y sacando, son parte de los que sacan este país adelante. Bueno, para todos ellos, nuestra solidaridad y nuestro respeto. Vamos con otro audio por acá, a ver qué nos dicen. Buenas tardes.
15: Buenas tardes, Radio Rural. Buenas tardes. Paso la anécdota que una vuelta nos reunimos con unos amigos para hacer una curvera rellena. Morrones, cebolla, ajo, zanahoria, bueno, todo lo que lleva la curvera. A las brasas, envuelta en papel. Bueno, se compró 3 damajuanas de vino blanco para la ocasión. Éramos 5 personas, incluido yo. 4 hermanos y yo. Los 4 se mamaron, quedaron dormidos y yo terminé solito con la corvina. Me agarré una intoxicación de pescado. Estuve como una semana que todo me olía a pescado, todo me sabía a pescado. Bueno, muy rica la corvina. Saludos, José Carvallal de Salinas. Y los amigos, los hermanos eran los hermanos Barrera.
14: ¿Sí? Bueno, ay, sí.
15: Algún Barrera que me esté escuchando y otro que lamentablemente ya no está. Estuvieron en la ocasión. Bueno, un abrazo. No quiero nombrar a ninguno por respeto.
14: Bueno, muchas gracias. Y bueno, y las 3 damajuanas de vino eran de las de antes, las de 10 litros. Así sean de 5, era poco bastante, che. No comieron corvina con vino blanco, sino un vino blanco y picaron. Se sentaron a tomar vino blanco y picaron una corvinita. Pero qué rico. Y con el pescado va muy bien el vino blanco. Siendo Faisal, mejor. Pero va muy bien y la corvina de las brasas tiene su lugar. Y bueno, quedó la anécdota, ¿no? Buenas tardes.
16: Amigos de Rural, muy buenas tardes. Acá por los Talas, plantación de olivos, una tarde espectacular. La helada fue muy buena, pero ahora el cielo está completamente celeste. No se mueve una hojita y está precioso. Saludo grande para mi querido amigo Aníbal Ramírez en Agroland, para Wilson Blanco en Velázquez, Héctor Sosa en Aiguá, para mi hermano en establecimiento Álvaro y María en Rincón de Aparicio, para Diego Caballero en Los Talas. Bueno, y para toda esa audiencia enorme de Rural. Muy buen fin de semana para todos, Sandro.
14: Bueno, Sandro, no sé si ya habrás terminado la cosecha de aceitunas, porque estabas en una cosecha hace un par de semanitas atrás y no sé si es largo o no. Quise una vez hacer aceite, conseguí unas aceitunas, un bolsón de aceitunas, o 25, 30 kilos de aceitunas o más. Y es una anécdota, me compré un mixer, pero un mixer de los baratos, la quise moler para después prensarla y a ver si podía sacar aceite, ya estaba mirando en las redes, pero no me dio nada porque no bien me puse a moler las primeras 10 aceitunas, se voló la cuchilla del mixer y quedó en proyectos nomás. Así que quedará para más adelante algún día ver cómo se puede hacer un aceite un aceite de oliva casero, que debe ser muy rico también. Buenas tardes, Germán. Soleado y algo fresco por Florida Capital. Saludos, nos dice Ricardo de Florida Capital. Sí, acá en el Prado sigue soleado y ustedes nos están contando desde las distintas partes del país cómo se lleva este 26 de junio. Otro que tire y pegue por acá. A ver, buenas tardes.
17: Hola, Germán. ¿Cómo anda? Pedrito, el panadero acá de Pando.
14: Saludos.
17: Preguntar al Pato de Pando a ver cuándo puedo hacer un almácigo de perejil que me dure todo el año, hermano.
14: Mira, al Pato, le vamos a preguntar al Pato si está escuchando, almácigo de perejil que dure todo el año. Creo que se hacía en el menguante de agosto para que no floreciera. Creo, en el menguante de agosto, y te duraba 2 años en florecer. Pero el pato, o algún oyente también, obvio. Hay muchos oyentes acá que saben mucho de quinta y de tierras. Buenas tardes. Buenas tardes, ¿cómo andan? Muy lindo día, por suerte. Quería mandarle un saludo a Diego Jorge y Martín, la gente de Pando al Firme. Les mando un abrazo. Vamos arriba, Uruguay. Nos dice el teléfono terminado en 328. Y sí, hoy es la chance que se juega Uruguay, la chance que tenemos para seguir sufriendo un partido más, por lo menos. Si hoy ganamos, nos queda otro partido para sufrir, y si volvemos a ganar, nos va a quedar otro partido para sufrir. Porque disfrutarlo, si el resultado es bueno, lo disfrutamos después, pero mientras estamos jugando, creo que siempre estamos sufriendo. Federico, ¿te parece si escuchamos por Amalia de la Vega, Mate Amargo? Y enseguida después ya le pegamos a Freddy Hernández una polenta con boloñesa.

0: Seguimos avanzando, amigos, en la tarde de Rural. Estamos desde la Cruz del Sur y recibimos a Freddy Hernández desde La Mansedumbre. ¿Cómo anda, Freddy? Buenas tardes.
1: Buenas tardes. ¿Y cómo andamos con esto frío, Jorge?
0: Ah, bravo, ¿eh?
1: Viene brava la cosa, pero en invierno tiene que hacer frío. Si sí. Vos supieras qué lindo están curando unos salchichones y unas pancetas colgadas que tengo en el galero acá.
0: Hay que hacerte una visita, entonces, pronto.
1: Bueno, y traigan el vino. Yo pongo las cosas,
0: Les pedimos a la gente Faisán, pasamos por Faisán, allí llevamos un bagging box y ya está.
1: No hay problema, dos por las dudas que nos quedemos bien, cortos, yo con parcet, con sólidos no me quedo corto.
0: Lindo para una comida de esas fuertes, viste, que esas que mismo te calientan el estómago.
1: Hay que darle el maíz, que es lo que da caloría, que es lo que, a ver, lo digo en forma grosera, ¿no? El maíz en los animales se le da maíz, a veces tiene mucha proteína y calorías, es lo que quise decir. Claro. Y entonces vamos a irnos a una polenta.
0: Ah.
1: Y voy a arrancar con la polenta, primero la polenta cremosa, que la hemos hecho en Uruguay por dentro, que yo siempre digo, no me pidan las cantidades, a salvo que me llamen por privado y me digan, somos tres, digo, bueno, te paso las cantidades para tres. Pero como yo nunca sé si son 8 o 10 los que están escuchando, van a hacer la receta, los que están escuchando no son miles, pero yo no puedo dar las cantidades porque eso se adapta a cada uno. Partimos de una parte de agua, una parte de leche y una parte de crema doble. Y eso lo ponemos a calentar. Y cuando vemos que hirvió, empezamos a soltar la polenta, que también es otra parte, y la vamos soltando en forma de lluvia y revolviendo. Obviamente que hay que agregarle sal y pimienta a ese líquido que pusimos primero. Y cuando vemos la textura de polenta, cortamos el fuego y la retiramos. Pero por otro lado vamos a preparar una boloñesa de cordero o de carne ovina. Y ahí vamos a utilizar carne picada de cordero, panceta ahumada, chorizo colorado, caldo de carne o caldo de huesos, vino tinto. Vamos por otro lado, apio, zanahoria, cebolla, morrón, tomate perita y salsa de tomate, romero y laurel, y sal y pimienta a gusto. Comenzamos en una cacerola colocando la carne picada a dorar con un chorrito de aceite. Un ratito, a continuación agregamos la panceta y más tarde el chorizo colorado en rueditas. Doramos un poco, incorporamos los vegetales que dijimos, el romero y el laurel, y seguimos hasta lograr un sofrito. Después agregamos los tomates perita. En esta época que no hay tomate casero con gusto a tomate, yo recomiendo comerse un tomate perita en lata y una salsa de tomate, salvo que tengan una salsa casera. Y el tomate perita lo rompemos en pedazos y agregamos los tomates perita y la salsa de tomate, el caldo de carne y el vino, sal y pimienta, y ahí, obviamente el romero ya lo habíamos puesto, sí, lo habíamos puesto, y ahí dejamos cocinar hora y media, fuego muy bajo, puede ser un poco más, dejar que espese bien. Van a ver que cuando destapan esa olla tiene un aroma eso que te dan ganas de comerte una cucharada, por Dios, sí. Y ahí estaría pronta la boloñesa. Ahí capaz que conviene hacer la boloñesa primero, yo lo di en orden invertido. ¿Sí? Hacer la boloñesa primero, hacer la polenta que es muy rápida, y ahí servimos y emplatamos, ¿no? Agregamos la boloñesa y a disfrutar con un buen vino de la marca esa que yo no, a mí no me corresponde nombrarlo, vos sí. No, por ética.
0: Está bien, un buen Faisán.
1: Exactamente.
0: Bueno, un Faisancito ahí lo ponemos en el medio de la mesa y lo compartimos con mucho gusto.
1: ¿Y qué te comes una noche de esta de frío? Te comes un plato de eso y capaz que tenés que retirar algún acolchado de la cama.
0: Seguro. ¿No? Ahora, vos sabés que te iba a preguntar, antes de despedirte, vos decís un toque de crema doble, dijiste, ¿no?
1: La polenta cuando la compraba,
0: ¿Por qué, digo, lleva ese toque de cremosidad?
1: Por la cremosidad, la textura que vamos a sentir en la boca. En la polenta, cuando leemos las instrucciones, cualquier sobre polenta, esa rápida, ¿sí? Tampoco voy a dar marca, pero hay un montón. Hoy hay un montón, son todas un minuto.
0: Sí, claro.
1: Agua y polenta. Te dice poner el agua cuando hierve, agregar la polenta. Agréguenle un chorro, y si quieren no pongan agua, leche y crema doble. Van a ver cómo les cambia la textura. Y no estamos hablando de algo tan costoso, cuarto litro crema doble,
0: claro.
1: Un poco de leche, y ni siquiera pongan agua. Y después me dicen, no la volvés a hacer con agua, después que la haces así.
0: Claro, claro.
1: Porque te da una cremosidad en la boca al comerla que da gusto.
0: Y bastante queso por arriba, bueno, eso sí.
1: Por supuesto, si tuviera un queso de ovejas, que te perfuma más, o un parmesano.
0: Ah, loco.
1: Lo terminamos y sí, Jorge, es una comida para la noche y dormir calentito, y te puedo asegurar que si estás con algún resfrío te va a ayudar a correrlo un poco, ¿no?
0: Freddy, te mando un abrazo y nos
1: hasta escuchamos la semana que viene, y cuídense del frío. Abrazo, chao.
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1: Continuamos. Qué rico una polenta y con estos fríos. Con estos fríos y esta fotito que ya le vamos a hacer escuchar el mensaje de esta foto que me mandan, que es una helada, pero de las que blanquea. A ver qué nos dice. Buenas tardes.
2: Buenas tardes, Germán, Federico y a toda la audiencia. Heladita grande hoy por los pagos de Campana.
1: Ah, se ve, sí.
2: Bueno, abrazo, buen programa, buen fin de semana. Frío, pero lindo, lindo. Es lo que precisamos, unas heladas y bastante sol.
1: La verdad que sí, che, unas heladas y bastante sol. Y desde acá, a recordarles y a saludar a la gente de Sinfonía FM 95.7 allá en Santa Clara de Olimar, que está retransmitiendo desde la Cruz del Sur. Así que un saludo para ellos y para los que nos están escuchando por Sinfonía FM en Santa Clara de Olimar. Bueno, nos mandan, acá hay varios audios, trabajando en la Contru, a ver qué nos dicen, tienen para armar el hierro. Por armar hierro andan, creo, a ver. Buenas tardes. Saludos
3: para la radio y para todo ahí. Trabajando un poco acá en el campo. Y un saludo para mi cuñado que está trabajando en la ruta 5 ahí. Leo de Canelón.
1: Bueno, Leo, está, no sé cómo se llama, eso que armás con tabla y se pone para torcer con la grifa el hierro. En esas andabas. A ver, buenas tardes. A ver qué cocina el hombre de fuego, una buena olla de aluminio, de acero inoxidable al fuego ahí, a ver qué está cocinando.
4: Hola, Germán, hola, ¿cómo estás?
1: Bien, bien.
4: Yo bien, acá preparando una cazuelita de mondongo, como viste la foto ahí, luego con la barra, mirar al partido, y bueno, como siempre, la Cruz del Sur no puede faltar, así que bueno. Un hermoso día acá, frío pero muy lindo, en Carmelo. Un abrazo, como siempre, para saludar a toda la barra. Vamos arriba, Miguel de Carmelo.
1: Bueno, Miguel, la pinta la tiene. Espero que les quede rico, que la disfruten y que con un buen vino Faisán y que esté acompañado por el triunfo uruguayo mientras miran el partido. Así les cae bien, se hace una buena digestión, pero una pinta bárbara, che. Buenas tardes.
5: Buenas tardes, ¿cómo anda usted? Un abrazo para toda la gente por ahí. Acá el Hugo de Caraguatá le habla. Bueno, estuvo lindo hoy el día y acá estamos mirando, como siempre escuchando. Un abrazo a todos, que pasen bien.
1: Bueno, muchas gracias al oyente.
6: Buenas tardes, Germán, ¿cómo estamos? ¿Todo bien? Bueno, un saludo grande para todos los escucha y Raúl Pons, que anda por allá por los Estados Unidos, que siempre los escucha, un amigo. Y bueno, acá con mi señora, escuchando con mi señora Rosario, acá en Araminda, en Balneario de Araminda, que vos conocés bien, y creo que está lindo para el pejerrey hoy, está tranquilo y me parece que vamos a armar la caña y vamos a ir a hacer unos tiros para el pejerrey. Bueno, un abrazo a todos y saludo y vamos adelante con el programa.
1: Vos sabés que sí, que está precioso para el pejerrey hoy. Yo cuando venía no puedo pasar ahí, cuando picás la bajada del 66, que se ve la isla y se ve el mar, estaba clarito, estaba manso, estaba bien sereno, estaba precioso. Mañana va a estar lindo también. Llévate, armá la caña y llévate un poquito de hígado de pollo, algún camarón y ya con eso sacás la fritada para la hora del partido. Buenas tardes, Jorge y audiencia. Andrés Camionero de Flore, escuchando como siempre. Eso nos dice Andrés. Bueno, vamos con otro que nos dice.
7: Buenas tardes, la Cruz del Sur. ¿Cómo le va, Jorge? ¿Anda bien? Acá estamos, el amigo Wilmo, pasando rotativa en la costa del río Santa Lucía. Una mañana una helada crucera, buenaza, pero después se levantó con cerrazón y hoy hay una tarde espectacular. Buenaza esa Cruz del Sur. Impecable nuestra compañera de todas las tardes. Un abrazo grande, suerte, cuídense.
1: Bueno, vamos a escuchar el adiós de Gabino de Seiza, Oscar del Cerro.

0: Continuamos con ustedes, vamos con algún mensajito más. Ustedes se preguntarán, Jorge, que no apareció. Jorge está, y por algún camino de Canelones, no podemos ir un camino polvoriento porque la humedad y las heladas no hacen, digo, si bien no llueve, pero algún camino de Canelones haciendo el caminante, lo que vamos a disfrutar próximamente. Después el lunes Jorge le contará. Tiene mucho más para contar de lo que hizo ayer a la tarde. Eso se lo va a transmitir, no me cabe duda, el lunes en los talleres de AFE. ¿Y por dónde anduvo esta tarde? ¿Por dónde andará? Aprovechando este día que lo que Canelones, por lo que veo, está espectacular, igual que acá en el Prado Montevideo, que eso es importantísimo para las imágenes televisivas. Días de sol, poco viento, así que calculo que está disfrutando su trabajo el amigo Jorge. A ver, vamos con algún par de mensajitos más y enseguida le pegamos la pausa. A ver, vamos con algo más.
1: Pero buenas tardes equipo y todo el plantel de Radio Rural. Para informarle al oyente que preguntó por el perejil.
0: Perejil,
1: yo lo planto en el menguante de agosto, hace años que lo hago, y anda lindo, dura un año y pico, sin florecer.
0: Muchas gracias al oyente, a Carlos, y no andaba muy errado, entonces yo, así era, en el menguante de agosto y no florece por 2 años, un año y pico, como dice él. Y después, bueno, es bueno que florezca para guardar semilla para el próximo, para plantar el próximo año. Buenas tardes. Sí, Germán, se hace en el menguante de agosto para que no florezca. Así lo hago siempre, todos los años, y le aseguro que no florece. Saludos para todos. Néstor, el talabartero de Cardona. Bueno, muchísimas gracias, Néstor. Y sí, no andábamos errado entonces. Federico, vamos a pegarle el corte, nos tomamos un faisán. A la vuelta venimos con Desde el Monte.
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0: Bueno, como habíamos dicho en un principio, vamos a hablar de la cacería de la liebre. Vamos a hablar de la liebre también, algo a contar un poquito. La liebre no es autóctona, aunque muchos pensamos que la liebre es una, o se cree que la liebre es autóctona. La liebre es introducida por los europeos. La liebre de nosotros es de origen europeo y parte de Asia. Ingresó en Argentina, se trajo a Uruguay y acá se dispersó rápidamente por todo el territorio. En la escala de la pirámide alimenticia está abajo. Cuando un animal está muy abajo en la escala alimenticia, por ejemplo, la liebre es un roedor, los roedores, la forma de su preservación, la forma de seguir en el planeta que le buscó la naturaleza es tener muchas crías, gestación corta y de gran cantidad de crías. El ratón tiene una gestación de 27, 28 días, nacen las crías sin pelo, sin abrir los ojos, la rata, el ratón, por eso tiene una gestación tan cortita. El conejo, lo mismo. Estamos hablando de camadas de entre 7 a 12 y hasta 15 individuos por camada, tanto en la rata, el ratón, el conejo. Son presas de águilas, zorros, del puma acá en Sudamérica, del tigre, del león en el norte, de águilas, de halcones, son de innumerables, de los gatos, de todos los tipos de felinos. Entonces, para poder subsistir en el planeta, la naturaleza les otorgó la capacidad de reproducirse mucho. ¿Qué pasa con la liebre, que también está al mismo nivel que ellas? Que estas que decíamos, como la rata, el ratón o el conejo. La liebre, los cazadores sabrán que más de una vez, sin querer, cuando se caza la carrera o se caza con galgo, ¿por qué no hay una época de preñez física? Paren durante todo el año, pasan a la naturaleza, que también las caza un lobo, y están preñadas. Bueno, hemos cazado y tienen dos pichones adentro, tres, no más de tres. ¿Y cómo corrige? Y nacen totalmente con pelo, con los ojos abiertos, y ya a los poquitos minutos de nacer ya tienen la capacidad de caminar y de correr. La liebre los esconde, los deja en una mata y se va, no duerme con ellos, no hace cueva, no duerme, no usa cuevas de tatú ni de mulita, simplemente en una mata los deja, los pasa para que pasen desapercibidos y ella duerme en otro lado. Como estrategia camina mucho alrededor del echadero, entonces cuando deja a los pichones, va, los deja o donde los pare y se va, entra y sale. Cuando les va a dar de mamar, entra y sale para dejar el menor rastro posible. Cuando se va a encamar a dormir, da saltos y saltos y va y viene al lado donde eligió para dormir, del echadero que va a dormir. ¿Por qué es eso? Eso es para que cuando viene un zorro, un lobo, un gato, empiece a olfatear, pierda el rastro, lo vuelve a agarrar, lo vuelve a perder, ella se despierta y sale disparada. Otra de lo que le otorgó la naturaleza es dormir de ojos abiertos. Los párpados son cortos, son chicos, si bien los tiene, son cortos, no los puede cerrar. Entonces el depredador, que también caza con la vista y ubica, y no solo con el olfato, piensa que está despierta y es más sigiloso. Eso le da a que, como dice el dicho popular, salte la liebre. Salta, corre, y bueno, la velocidad de ella es muy muy rápida, muy, muy larga, con una facilidad de quiebre que le otorgan las patas traseras más largas. Pero la particularidad de la liebre, la particularidad que tiene la liebre es que puede, estando preñada, con una gestación avanzada, puede ovular, puede tener y puede quedar, va a tener relaciones de nuevo y va a quedar preñada nuevamente. Y tiene, puede parir una camada y estar preñada de otra camada ya en un estado avanzado. Estamos hablando de 20 a 25 días de diferencia entre una camada y otra. Entonces, la naturaleza le otorgó de tener 2-3 pichones en 2 meses y pico, que es lo que dura la preñez, los va a tener, o muy cerca, sí, 2 meses y días, los va a, en vez de tener 2 en 2 meses, va a tener 2-3 en un mes, con diferencia de 20, 25, 30 días, va a tener el mismo periodo, va a tener el doble, va a tener 6. Entonces, en un año, en vez de tener 8 pichones, 7-8 pichones, va a tener 15-16 crías en el año. Y eso le otorga y le da la posibilidad de subsistir y de mantenerse en el planeta, siendo de las especies que son totalmente herbívoras, y son presas de los cazadores, de los carnívoros. No hay muchas especies que puedan cumplir con esto de estar preñadas y volverse a preñar, de volver a ovular. No es normal en la naturaleza. Bueno, a la liebre la naturaleza le otorgó eso. Y hace años que se caza una de las cacerías, que después lo vamos a desarrollar, aclaro, nunca la hice, si bien tengo amigos cazadores y salí con ellos a cazar y los observé, se caza con galgos. En el Quijote de la Mancha, el Quijote en una parte del libro dice que era galguero, cuando lo describe, con sus 2 galgos que cazaba liebre en la Mancha. En la Mancha, un territorio especial para liebre, por lo llano y por lo chato que es el territorio de la Mancha. Así que se hará años, que son de las razas más viejas, es más, en el grupo del kennel, es un grupo único, el de los galgos, y son 13 las razas de galgos. El galgo más común es el galgo español, no está admitido todavía el galgo argentino, el que conocemos nosotros, el galgo, el de la onda, ese es el galgo español, que los hay de diferentes colores. El galgo argentino es igual, pero mucho más estilizado, mucho más chico. Es más, es una raza creada para competir en carreras, no es una raza para cazar, si bien se usa para cazar. Es muy rápido y es un poquito más fino, más bajo, bastante, no mucho, pero bastante más bajo que el galgo español, que es el que todos conocemos. Después tenemos el lebrel italiano, que es re chiquito, ese sí, es muy chiquito, entre otras, digo, los más conocidos. El saluki, que es el de los árabes, el peludo. El borsoi, muy similar al saluki. Es el slowi, que también ese es de pelo corto. Bueno, son 13 razas que hay, casi son todas del viejo continente y de Asia. Son razas muy, muy viejas. Ahora vamos a ir al corte, vamos a la vuelta, vamos a venir a cómo rellenar una liebre después de tenerla deshuesada, o sea, hacemos una explicación cortita de cómo deshuesarla, y venimos con una liebre deshuesada.
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0: Bueno, supongamos que ya salimos a cazar, que en el caso mío, con un amigo que tiene los buenos galgos corredores, agarramos una liebre, y de repente una liebre pasa estofado y somos 4 o 5, no da. Pero la hacemos rellena. ¿Cómo deshuesar una liebre? Es como el conejo, o como el pollo. Se lleva el cuchillo por los cuartos traseros, hacia la cadera. Lo más complicado es abrirla sin que se rompa la carne, todo a lo largo del espinazo. La tenemos abierta, viene la manta de liebre, de carne de liebre deshuesada, ya le sacamos los huesos. Lo que hago yo, por lo menos, le pongo orégano, un poquito de ají, adobo, la unto con un poquito de manteca de grasa de cerdo, puede ser manteca de manteca de vaca o grasa de cerdo, pero la derrito y le paso un pincel, y enseguida, pegado a la carne, lo que le pongo es la panceta ahumada. La tirita panceta, la cubro casi toda con panceta, que eso lo que va a hacer es que la carne nos quede seca, no se nos pase. Y después la rellenamos como quien rellena el matambre. La zanahoria previamente hervida, el huevo duro, la espinaca yo la pongo cruda, me gusta ponerla unas cuantas hojas al medio, aceitunas al que le gusta, morrón, el morrón también va crudo. Y cortado en finas, un queso mozzarella, un dambo y el jamón, un jamón cocido en bastoncitos a lo largo, en bastones. Se envuelve, se arrolla. Una de las prácticas, hay la red que trae la red esa que trae la bondiola cuando se compra, la compras por unidad, o el pollo relleno, eso se compra en algunas casas que se dedican a venderlo. Y un truco que lo aprendí con un carnicero, le cortás una botella de refresco de plástico de las de 3 litros, se le corta el fondo, para no decir la mala palabra, por el lado del pico y de la tapa se embute la red, el largo de la red, y al cortarle el fondo ahí metemos todo el arrollado de la carne, que eso es lo que va a hacer, es que no se nos desarme cuando la vamos a embutir, lo metemos adentro de la botella bien aprepo, bien apretado, se corre la malla, se le hace un nudo y después se deja caer el relleno y queda envuelto en la malla. Cuando vamos a cortar, hacemos un nudo, hay unas grampitas de aluminio, se les pone la grampa de aluminio, queda espectacular. Si lo vas a hacer al horno o a las brasas, digo, lo ideal es envolverlo en un papel de aluminio, un papel, envolverlo 2 o 3 vueltitas de papel de aluminio, le pones a la brasa, y eso también te garantiza de que no se le vaya mucho el jugo. Si bien es bueno, después de 40 minutos, 30 minutos, pincharlo para que no se hierva del todo la carne, el agua que va soltando que caiga, el agua que va soltando la carne, una hora 20 al fuego, con el papel de aluminio, lo que nos garantiza es de que no se nos queme, se nos pase. Y después que lo pinchamos también, después le sacamos, rompemos el papel para que pierda el agua, no dejarlo más de 15 a 20 minutos al fuego para que no se nos seque, no se nos deshidrate mucho la carne. Si lo querés comer frío como fiambre, lo prensás, le pones una tabla a picar carne con un peso arriba, te queda como un matambre prensado, y si lo querés comer caliente, ni que hablar, lo acompañás con la ensalada que quieras, porque admite todas las ensaladas, desde una rusa, una mixta, lo que quieras, y ni que hablar que acá esto es un buen vino faisán tinto, con la carne en la liebre queda espectacular. Federico, vamos al corte, y a la vuelta del corte seguimos con los oyentes, que le vamos a dedicar tiempo, que hay muchos mensajes.
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1: Bueno, vámonos para darle pisada al mensajero, que no me va a pasar como ayer, lo tengo ahí cortito. Igual tienen tiempo para saludarse entre ustedes. No se olviden que hoy es día de saludos. Y me dice, el teléfono termina en 835. Cuanto más escucho Mate Amargo, más me gusta. Son unos versos preciosos y perfectos. Y la interpretación de Amalia es sublime con esas guitarras. ¡Qué maravilla! Totalmente de acuerdo contigo. Es primero que la voz de Amalia es única. Y los versos son espectaculares. Otro que tire y pegue por acá. Buenas tardes,
2: Cruz Azul. Aquí habla Raúl Gallero también. Sí, en el menguante de agosto hay que hacer el almacio. A tratar de seguir que perejil en el menguante de agosto. ¿Estamos? No se espija. ¿Estamos? Chao, gracias. Que pasen bien, buena jornada. Jorge Landi, una pregunta. ¿Teresita Minetti vive? ¿Le cantó la? Porque papá me decía si viviría o no, Teresita Minetti. ¿Estamos? Chao.
1: Con otro. A ver qué nos dice. Buenas tardes, Jorge. Empezando la aparición de ovejas, por ahora mellizos. Esperamos que sigan naciendo. Abrazo, Pablo de Cuchilla de Laurel, está Tacuarembó. Precioso los mellizos y bien parejitos, che. Y un video que lo vamos a ver después y nos dice haciendo un puchero. No es en la económica, es en una de gas. A ver por acá. Hola.
3: Hola Germán, buenas tardes.
1: Buenas tardes.
3: Hola Federico y Jorge y toda la audiencia. Bueno, hoy quiero muy especialmente un saludo a todos aquellos que están siempre, que son miembros de la familia de Rural y que siempre se hacen un tiempito para saludar, para agradecer. Y bueno, aunque no los conozco personalmente, uno ya más o menos tiene conocimiento de ellos. Una de ellas es Miriam, que siempre está saludando y siempre comparte sus vivencias. El Cita, su compañero, Sandro, que los viernes es infaltable. Y bueno, y tantos más. No puedo nombrarlos a todos, pero que están siempre. Y eso me encanta. Así que un saludo muy grande. Que tengan un lindo fin de semana. Raquel René desde Maldonado.
1: Bueno, muchas gracias, Raquel. Muchísimas gracias. Vamos con otro audio.
4: Buenas tardes, ¿cómo andan? ¿Todo bien?
1: Bien, bien.
4: Familia del Cruz del Sur. Bueno. Acá lo estamos escuchando a través de Sinfonía FM, que nos empezó a transmitir. Desde la novena de Cerro Largo, Arévalo, Santa Clara. Un saludo pa toda la gente ahí. Y un abrazo grande. Marco Ibañez les habla acá, camionero. Andamos haciendo camionería forestal acá en la novena sesión de Cerro Largo. Un abrazo grande.
1: Sí, el oyente, gracias. El oyente me preguntó si se me pasó, estaba en la si Teresita Minetti vive. Sí, yo creo que sí, vive, sí. Estoy casi seguro que sí. Estaba viviendo en Montevideo. Buenas tardes, acá haciendo una mulita de madera para que jueguen los nietos. Chico, linda tarde por Santa Lucía. Ángel Roquero, buen fin de semana. Mirá que te quedó parecida, che. Ah, está entre mulita y tatú. Porque, pero está bien parecida. Opa, buen bollón de hongo, che. Hola.
5: ¿Qué dice Germán? Muy buenas tardes. Saludo para vos. Saludo para Federico ahí. Espero se encuentren los dos muy bien. Ahí te mandé una foto de los hongos, de cómo me quedaron, que yo te había pedido la receta una semana atrás. Y bueno, ahí te mandé la foto. Al parecer quedaron bastante bien. Pero voy a esperar un tiempito porque apenas hice unos 9 bollones, así que si empiezo ahora...

0: me va a quedar muy poquito. Vamos a ver con el correr de los meses si se mantiene el sabor y cómo queda. Bueno, muy buen fin de semana para todos. Un gran saludo para el Pato, como siempre, allá en la Costa Pando, para su pareja Elsa, para Vieta allá también. Y como siempre, te estamos prestando el oído. Saludos al chiquito de Santa Rosa.
1: Bueno, saludos, chiquito. Mirá, el bollón, la foto está espectacular. O quedaron muy bien o son muy buen fotógrafo, che. No, pero están espectaculares. Y bueno, y a medida que va pasando el tiempo van agarrando más sabor. Digo, se van concentrando los sabores. Federico, vamos a escuchar Pura Cajarita de José Curbelo. Y le pegamos el corte. Y enseguida venimos con Danilo López, Peras al Vino Tinto.

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7: Seguimos avanzando, amigos, en la tarde de Rural desde la Cruz del Sur y recibimos al chef Danilo López. Qué gusto, ¿cómo te va, Danilo?
8: Buenas tardes. Bueno, un saludo grande a la barra.
7: ¿Venimos para postre hoy?
8: Bueno, vamos al postre, pero vamos a engancharlo con el viernes anterior, el vino caliente de la noche de San Juan.
7: Sí.
8: Porque en realidad este postre se utiliza, lo que es la receta del vino caliente, para realizar las peras al vino tinto, las peras al tanat, como le decimos en Uruguay, para agarrarnos de nuestra cepa, las peras al merlot, o bueno, otras cepas de otros lados le llaman con su nombre. En realidad se toma como base, la idea cuál es, cocinar las peras en el vino. ¿Está? Este vino, para darle sabor, coincide en la gran mayoría con las especias que vimos el otro viernes. Para tomar lo que hicimos en el vino, para consumirlo caliente después de colado, ¿tá? En este caso nos va a servir, vamos a tener casi el mismo proceso, es lo único que nos va a llevar, que lo puse al final, fue el chocolate. Acá el chocolate se lo podemos poner a la espera, pero tenemos que hacer ese proceso de poner un litro de vino, por ejemplo, nos va a dar como para cuatro peras tranquilamente. Ponemos el vino a calentar con las especias que habíamos dicho, azúcar, la ramita de canela, dos anís estrellado, dos estrellitas de repente, una cascarita de naranja, y azúcar, ahí 150 gramos por litro, máximo 200 gramos por litro, eso lo ponemos a cocinar. Lo que sí precisamos acá, temperatura, bastante temperatura, que de repente que llegue a hervir un poco, porque te vamos a precisar cocinar las peras. Lo que hacemos con las peras, las pelamos, le sacamos bien solamente la piel, tratar de dejarla entera. Me refiero a que no quede con el cuchillo lastimar la pera, porque después es un postre con estética también. Este postre, en la mayoría de los restaurantes, te iba a decir más o menos bueno, pero me refiero a restaurantes de categoría, es un postre que anda muy bien. Sí, se usa, se utiliza, obviamente no hay registro de esto, sí hay registro desde la Edad Media de cocinar frutas, manzanas y todo, lo tiraban al vino y después se consumían, ¿tá? Pero en realidad la pera no se sabe cuándo se empezó a utilizar, así que dejémosla por ahí. Entonces, ¿qué hacemos? Ponemos a calentar el vino, le ponemos las especies, la cascarita naranja, dejamos que levante temperatura, porque ahí sí va a transferir el sabor de las especies al vino, y después ponemos las peras. Las peras hay que dejarle el cabito, ¿tá? Y tratar de ponerlas, bajarla el fuego para que no esté el botón del hervor, digamos, porque las peras tienen que ir asentadas en el fondo, paraditas, ¿tá? Y dejarlas ahí unos 20, 30 minutos más o menos y se terminan de tiernizar. Una vez que las pinchamos, podemos pincharlas para ver, una vez que están blanditas, ahí ya está. Viene a ser como unas manzanas al horno, no sé, las manzanas en compota que así nos hacían las abuelas y eso para curarnos. Tienen que quedar tiernitas, pero sin quedar deforme. Eso lo retiramos, ¿tá? Y con el vino tenemos dos opciones. Así se va a reducir eso, ¿tá? Si quedó mucho líquido, digamos, mucho vino, lo pasamos a una ollita más chica y lo dejamos reducir, ¿tá? Porque eso nos va a quedar una salsa dulce de vino, que después va a ir por encima de la pera. Ponemos las peras. Esto perfectamente se puede guardar en la heladera, queda pronto, ¿tá? Un par de días tranquilamente la pera va a quedar bien. La pera nos va a quedar toda de color teñida por el vino. Si queremos servirla, la ponemos en un platito, hacemos la reducción de salsa, podemos echar la salsa por arriba, ¿tá? O ponerla en la base, porque podemos ir comiendo la pera y mojando en esa salsa, queda muy buena, ¿tá? Y para acompañar tenemos varias opciones. Acá podemos utilizar quesos, ¿tá? La combinación de queso con la pera y el vino queda muy bien, hay diferentes tipos de quesos. Después lo otro que tenemos es una chantilly, una bochita de chantilly al costado, ahí. Hola.
7: Sí, te escucho, te voy siguiendo.
8: Ah, perdón, pensé que se había cortado.
7: No.
8: Después lo otro que tenemos también es helado, una bochita de helado de vainilla, va muy bien con el vino, ¿tá? Y después el chocolate, si queremos echarle, va a ser un baño de chocolate por encima, también queda impecable. Es un postre muy delicado, muy fino, funciona siempre en los restaurantes, ya les digo, y es muy práctico de hacer, y tenemos todo lo que tenemos ahí en casa, si lo utilizamos especias también, no necesitamos meter todo, poquito canela y un poquito de naranja tenemos, así que con eso y el azúcar ya quedaría. Capaz que el anís estrellado no es tan común en las casas, pero no quita que lo probemos con otras especies.
7: Antes había anís estrellado en las casas, que había gurises chicos, porque las mamás le echaban, ¿te acordás? A las mamaderas.
8: Sí, era.
7: Era. Que era. ¿Te acordás, no? Ya no te olvidaste.
8: Sí, no.
7: ¿Seguro?
8: Es que había... Las especies se utilizaban mucho. Después, no sé, un tema de... Ahora creo que han vuelto bastante. Ya hace unos años, no ahora, me refiero ahora a este año. Pero ya hace unos años se ha vuelto.
7: No, yo te decía que creo que le hacían una agüita de anís estrellado para rebajarle un poco la mamadera cuando le empezaban a dar leche de vaca a los gurises, porque era muy pesada comparada con la materna, ¿verdad?
8: No,
7: creo que era por eso. Sí. Preguntale a alguna tía añosa que tenga, que te va a decir que sí.
8: Mirá, tenemos el cumpleaños de la tía, 82 años.
7: Bueno,
8: voy a ir para la casa ahora.
7: Preguntale y me contás después.
8: Mujer de campaña tiene que saber.
7: ¿Algo más, Danilo? ¿O la dejamos por
8: ahí? No. Ya creo que con el vino vamos a andar por ahí. Ya hicimos salsa, ya hicimos bebida con el bebercio famoso. Y ahora con el postre. Después volveremos con algún
7: trago. Este tiene buena pinta, ¿eh? Debe quedar lindazo esa pera con...
8: No me queda claro,
7: perdón que te corte, en la imaginación, sí. ¿Qué le pondría? Como dijiste vos, si helado... Yo calculo que el chantilly, para mi gusto, ¿no? Le iría mejor que un queso.
8: Sí. Y va en el paladar, ¿viste? También, mirá... Yo el otro día estaba hablando con un amigo que creo que vos también lo conocés, criador de cabañero de ovino,
7: ¿sí? ¿Sí?
8: Que está haciendo queso, Gonzalo, y está haciendo queso y me mandó una foto y me mandó un higo con el queso que él hace, ¿no? Le digo, pa, ¿estás haciendo eso? Y salió de la conversación.
7: Ajá.
8: Dice, no, vos sabés que él se lo vendí, un cliente le vendió el queso, y hizo higo con queso ovino.
7: Ah, bueno, pero era queso es otra historia, queda muy bueno el queso. Con higo.
8: Higo a la turca.
7: Claro.
8: Y nos pusimos a hablar, me hizo retomar y bueno, le conté para que él también si quería hacer. Yo pensando que él estaba haciendo los postres, pero no. Pero también en este caso, el que quiera usar queso ovino lo puede hacer. Capaz que es un queso más muy fuerte para lo que es la pera en sí.
7: Claro.
8: Pero
7: claro.
8: De repente puede andar tranquilamente.
7: Danilo, un abrazo, hasta la semana que viene.
8: Bueno, un saludo grande a la barra.
9: Bueno, qué rico postre, qué rico ese. Cómo me entusiasmé ya para decir, capaz que compramos 4 peras, un litrito de vino y un poco de azúcar, clavo de olor, canela en rama
10: Lo ponemos arriba de la hornalla de la cocina leña, esta nochecita.
9: Bueno, me decía Celia de Tinti Papel que vive Teresita Minetti, que sí, que está viva. No sabía, no comenté, lo busqué, lo googleé. Pero sí, Teresita Asunción María Penino García de Minetti. Nació el 13 de diciembre de 1949, tiene ahora 77 años. En 1965 empezó su actividad de cantante, artística. En el 66 logra ganar el Festival Nacional de Folclore en Salto. Y a partir de ahí comienza a hacer giras por el interior, por distintas ciudades del interior del país y en la región, tanto en Argentina, en Chile como en Brasil, y también empieza a dar unas charlas didácticas sobre la tradición, el folclore, dirigida a jóvenes y niños. Integró la nómina de artistas del Ministerio de Educación y Cultura en el 69, un programa en televisión, TV Educativa de la ANEP. Y a lo largo de su carrera llegó a grabar 10 álbumes de Orfeo. Entre ellos, Soy Teresita Minetti, Canto Criollo, La Primorosa, De la Raíz, Al Sur del Sur, Duende, Raíz Salvaje. Algunos de sus discos. Así que al oyente que nos preguntó si estaba viva, lo confirmamos que sí. Hicimos una breve reseña de la vida de Teresita Minetti. Vamos a seguir con el mensajero. No le quiero perder pisada. A ver qué nos dicen. Buenas tardes.
11: Hola, Germán. Bueno, muchísimas gracias a vos y a todos los oyentes que me ayudaron. Voy a probar ahora en agosto. Muchísimas gracias y sigo escuchando, hermano.
9: Bueno, muchas gracias entonces. A ver, Gabriel, ¿qué nos dice? Gabriel, buenas tardes.
12: Buenas tardes, Germán.
9: Hola.
12: Hasta ahora, Gabriel, de acá, de Piriápolis. Nada, es para decir que el tema del perejil, que lo plantan en el menguante de agosto para que no florezca. El menguante en realidad no tiene nada que ver, es una costumbre, pero ahí la explicación es fisiológica. La planta para florecer necesita frío, y si vos lo plantás en agosto ya el frío no va a tener el frío que necesita para que las yemas vegetativas se transformen en yemas reproductivas, ¿no? Entonces, por esas razones que no, si vos lo plantás a partir de agosto, puede ser agosto, septiembre, octubre, él no se va a florecer porque recién va a recibir frío al año siguiente. El frío que necesita para poder entrar en la etapa reproductiva, que es la floración, ¿no? Esa es un poco la explicación científica, digamos. La costumbre tiende a pensar, la costumbre de la gente y eso, tiende a pensar que es por el menguante, pero en realidad el menguante no afecta demasiado en eso. Es un tema pura y exclusivamente fisiológico. Bueno, te mando un saludo, solo para contar eso nomás. Nos vemos, vamos arriba.
9: Bueno, muchas gracias, y es valorado. Muchísimas gracias. Vamos con otro. Buenas tardes.
13: ¿Cómo estás? ¿Cómo están? Un saludo a todos los oyentes. Muy buena la receta de liebre, ¿eh? Queda muy buena. Y la milanesa de liebre, ni hablar. Acá habla Julio García de la Ciudad de las Piedras, el reparador y restaurador de radios antiguas, con oficio que ya casi no se encuentra en el momento. Un abrazo, saludos.
9: Bueno, gracias. Y sí, están muy baratas las cosas que vienen de China, están baratas, entonces se rompe, se tiran y se compra. En casa me acuerdo que ahora estamos en pleno mundial, yo nací en el 71, el mundial que me acuerdo es del 78, que hinchaba por Argentina, por Ardiles, Kempes, de esa generación. Y se escuchaba en una radio, aunque parezca mentira, a lámpara. Era una radio, era un cajoncito de madera cuadrado, y se prendían unas, no menos de 5 o 6 lámparas atrás.
10: y demoraba en calentar y agarraba, hacía un poco de interferencia, y ya cuando ya iban, porque se prendía solamente para el partido, y ya cuando iban 6, 7, 8 minutos del primer tiempo, ahí enganchaba bien, se veía que calentaba bien las bobinas, no sé, para qué eran las lámparas tampoco sé. Y hasta hace poco en la casa de mi viejo estaba en un galpón arrumbado. Digo, esto qué lástima no tener arreglo. Mirá, si la llevo a encontrar, capaz que te digo, para arreglarla, la dono para alguien. No me acuerdo la marca que era. Creo que era alemana la radio. Vamos con otro. Buenas tardes.
14: Buenas tardes, Germán. Precioso, como siempre, el programa.
10: Gracias.
14: Siempre lo escucho. Intervengo poco. Pero no me lo pierdo nunca. Teresita Minetti vive. Hace poquito, no sé si era cuestión de un mes o menos, que le entregaron un premio. No recuerdo bien qué premio fue, pero apareció en las redes, sí. Claro, hay personas mayores que no usan mucho las redes o no las usan y capaz que no han visto.
10: Sí, claro. Acá nos dice otro mensaje. Buenas tardes, Teresita vive en una casa de salud, nos dicen. El teléfono terminal 976. Y antes de ir al corte, vamos a escuchar, como estamos de tiempo, bueno, vamos a escuchar al Patito de Costa de Pando, que tiene un bolsón de saludos para entregar, calculo. Buenas tardes, Pato.
15: Buenas tardes, mi amigo Juan,
10: Germán.
15: Germán Curbelo, hierro, ¿viste? Federico y los controles y para todos los oyentes. ¿Cómo estamos? ¿Todo bien?
10: Bien.
15: Un día saludo siempre. Los viernes un día saludo. Estoy escuchando la radio, ¿no? Precioso día, pero acá una helada terrible hoy, pero antes eran más grandes las que las de hoy, se juntaron una con la otra. Bueno, un abrazo, Germán. Me encanta suplantar a mi amigo Jorge Landi, un amigo ahí que lo conozco de muchos años, y el programa este lo escucho, no sé los años que tengo. Bueno, para saludar hoy un día, saludo a mi compañera Elcita de Suel Plata ahí, y para ir para el pato ahí, el pisapedal, y para todos los patos ahí que son amigos, para el pingüino ahí, para Juan de la Huellada, para el hombre camionero, ya el ladrillo, ya el San Carlos, para Montaña, ya está, siempre la escucha ahí, para todo en general. Vamos arriba, Germán. Estoy escuchando con la radio toda hora. Así que, ahora el 18 vamos a estar allá con mi amigo, que hace la fiesta esa grande, linda, que va a salir en Darse las Piedras ahí, con el amigo Freddy Cazul, y le mando un abrazo gigante para todos y para vos, Germán, que siempre es una alegría escucharte, y sé que el programa de Jorge lo haces como lo hace Jorge, quedás con una buena suplencia. Un abrazo gigante para vos y para toditos los oyentes en general. Un abrazo gigante, el patrón. Bueno, para la señora que preguntó si vive, si Minetti vive, está en un hogar, pero vive. Y para un gran abrazo para la señora allá de Maldonado, que saluda a mi compañera Elcita. Pero vive, Elcita Minetti, está en un hogar. Tiene que siempre acordarse cuando están vivos, después que se murió, vive, sí. Perdóname, Germán, me he olvidado. Un gran amigo para el chiquito Santa Rosa, el comisario de Santa Rosa, y para Aldo de Estados Unidos, camionero. Un abrazo gigante, me he olvidado.
10: Bueno, con este mensaje nosotros vamos a ir al corte, y bueno, a Doña Amalia por Arnoldo Liberans, pegadito al corte de Federico. Mientras tanto, nosotros nos tomamos un faisán, y este lo pagás vos.
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0: Vamos y vamos estos últimos minutos que nos quedan a dárselos al mensajero, a ver, para no perder, que vamos a andar bien hoy, por suerte. Buenas tardes, buenas tardes.
1: Buenas tardes, Germán, Federico y Jorge, Alejandro acá de Santa Lucía. Estaba escuchando ahora que habían hecho un puchero, una cocina económica. Yo hice un guiso, pero no me dio tiempo para haberlo grabado. Ya recién terminé de lavar lo que es la loza y eso ahora estamos escuchando y tomando un té para bajar un guisito que hicimos ahí. Bueno, un saludo a la audiencia y a Mariela y a Lucía que están acá tomando un té conmigo también. Saludos a todos.
0: Bueno, saludos para todos por ahí entonces, disfrutase té. Buenas tardes, Germán. Teresita Minita Minetti vive y hace poco le dieron un reconocimiento, aunque tarde, pero bien merecido, ya que se puso el criollismo como estandarte. Un abrazo gigante, Alejandro de Aguada. Gracias, Alejandro. Vamos con otro mensaje.
2: Buenas tardes, buenas tardes. Hola, Germán y todo lo de la audiencia. Un gran saludo para todos ahí. Te habla José de Núñez, de acá de Pueblo de Arriba, Tacuarembó. La ruta 44 acá donde comienza. Para hacer una consulta, para saber si sigue bien estando el ingeniero Raúl Nin. ¿Tá? Era esa mi interrogante, para saber eso, a ver si todavía está en el programa. Estamos, un abrazo grande, saludos, un día lindo, precioso por acá, de sol radiante esto. Gracias a Dios. Bueno, un abrazo para todos.
0: Bueno, mirá, sí, Raúl sigue en el programa, está convaleciente de unos problemitas de salud, mejorando. Y nada, Jorge, creo que en estos días iba a pasar a verlo, a saludarlo, así que en cualquier momento les va a traer novedades, pero por lo que tengo entendido, sí, está mejorando y sí, es parte de la Cruz del Sur, el ingeniero Nin. Buenas tardes.
3: Hola, Germán, Carlos del Pinar. Sí, Teresita Minetti vive, lamentablemente, muy jorobada de salud, ¿no? Y bueno, olvidada como muchos grandes que aportaron a nuestra cultura, pero bueno, ¿qué va a ser? Es lo que hay, pero sí vive. Hace poquito le hicieron un reconocimiento, ella está en una casa de salud. Y bueno, lo de radios a válvula, yo también reparo y tengo repuestos, cualquier cosita estamos a la orden. ¿Hay algún repuesto, alguna válvula, alguna cosa? Sí, las radios a lámpara no tenían más de... Las más comunes eran de cinco lamparitas, ¿no? Cinco valvulitas por ahí. Bueno, impecable. Son las que hacen toda la magia, vamos a decir. Para que funcionen. Un abrazo grande, Carlos Tafuri del Pinar.
0: Gracias, Carlos. Y acá me mandan unas fotos de unas radios a válvula. Exactamente, a ver qué nos dice el oyente.
4: Buenas tardes, ¿cómo andan? Siempre los escucho, pero nunca mando mensaje. Y ahora que tú decides de la radio, tengo una de recuerdo de mis abuelos. Y quería compartirla contigo, no sé si será la misma radio. Bueno, un abrazo grande para toda la audiencia, para todos. Daniel de Cardal.
0: Daniel, no, similares, aquella era como de cármica, marrón, con unas patitas, bien rectangular, como una caja de zapatos más alargada, está más redondita, pero muy similares, atrás igual. A ver, de los últimos mensajes, buenas tardes.
5: Buenas tardes, Jorge, audiencia ahí. Buenas tardes para toda la Cruz del Sur. Bueno, le mando un saludo grande al Pato de la Costa de Pando, que se ve que tenía una botella de Faisán y estaba festejando el triunfo de Uruguay por adelantado. Me pareció que lo vi de lengua trabada. Mandarle un abrazo grande y para toda la audiencia un abrazo. Robert de Mina.
0: Bueno, y con este mensaje nos vamos. Ya no tenemos más tiempo, ya se viene. Vamos a repasar el clima antes, un ratito antes de entregar el programa. Les cuento que la temperatura sigue en Artigas, 18,6 grados, que es lo más alto de todo el país. Lo más bajo está en Aeropuerto Internacional de Carrasco, está en Punta del Este, 11,8 grados. Menos 0.6 grados, no menos, sobre el cero. seis décimas de grado en la Antártida uruguaya. El sol salió hoy a las 7:54, se esconde en un ratito a las 17:43. Para mañana sábado en la mañana tenemos algo nuboso, periodos de nuboso, viento del sector noroeste de 10 a 30 kilómetros por hora. En la tarde-noche algo nuboso, nuboso del sector noroeste al noreste, el viento de 10 a 20 kilómetros por hora, periodos variables, más menos 10, nuboso. Y el domingo, nuboso, periodos de cubierto, probables precipitaciones, que las estuve mirando también en algunas páginas privadas, puede caer algún chaparroncito, no mucho. Bancos de nieblas y nieblas, viento del noreste del sector al sector sur de 10 a 30 kilómetros por hora, periodos variables de un poquito más de 30. Para la tarde-noche del día domingo, nuboso, periodo de cubierto, precipitaciones aisladas, viento del sur-suroeste de 10 a 30 kilómetros por hora, rachas de hasta 40, eso para el domingo de noche, y ojalá que la buena racha empiece hoy para la selección uruguaya enfrentando a España, pero de eso que hablen los que saben. Los dejo con Fanáticos en Rural.
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1: Entre dimes y diretes, Uruguay enfrenta hoy a España en busca de la clasificación a los 16avos de final de la Copa del Mundo. El partido va a las 21 horas. Rival duro, difícil e intenso. Así calificó a Uruguay Iñaki Williams, jugador de Athletic Club de Bilbao y la selección española. Williams también tuvo palabras de elogio para con Marcelo Bielsa.
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1: Bala de plata y feriado nacional. Al minuto 77, Gonzalo Plata le dio el histórico triunfo a Ecuador 2-1 sobre Alemania para pasar a los 16avos de final de la Copa del Mundo. A la espera, Paraguay. ¡Qué locura! Uruguay. Paraguay, debí decir, empató 0-0 con Australia. Los guaraníes finalizaron terceros en el grupo D con 4 puntos y esperan por la clasificación.
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1: Tío Sam tiene rival. Estados Unidos terminó primero en el grupo D pese a perder con Turquía. Estados Unidos se enfrentará en los 16avos de final a Bosnia-Herzegovina. 4 son los cruces confirmados hasta el momento: Brasil-Japón, Países Bajos-Marruecos, Canadá-Sudáfrica y el que recién reseñábamos, Estados Unidos-Bosnia-Herzegovina.
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1: Los partidos de hoy. Están jugando Noruega-Francia y Senegal-Irak. Ambos partidos por el grupo I. A las 21 horas se define el grupo H. Cabo Verde-Arabia Saudita y, por supuesto, Uruguay-España. Antecedentes mundialistas. Uruguay empató 2 veces los 2 partidos que jugó por Copa del Mundo ante España. En el 50, 2-2, un 9 de julio y un 13 de junio del 90 empató con España 0-0.
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1: Los celestes y el probable: Muslera, Varela, Cáceres, Olivera, Sanabria, Valverde, Bentancur, Ugarte, Canovio, Viñas y Maxi Araujo. El probable de la Furia Roja: Simón, Porro, Cubarsi, Laporte, Cucurella, Pedri, Rodri, Olmo, Yamal y juega todavía Oyarzábal y Baena.
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9: Caminás, esperás, puedes tener un cigarrillo en la mano y estar en una sala de espera para fumadores, mirás el piso, pensás, otra vez tratás de hablar con alguien, mirás el reloj 1, 2, 3 veces, mandás algún WhatsApp, querés que el tiempo pase, querés saberlo rápido, estás esperando el informe, esperás que se abra aquella puerta por la que no podés pasar si no te autorizan, a la que te dejan pasar un ratito, a veces 15 minutos, a veces 10, y a veces no pasar, según la gravedad de quien esté adentro. Tu amigo, tu conocido, tu familiar, más cercano, más lejano, lo querés, está ahí. Y vos querés la recuperación. Vos querés que esté bien, vos querés que sane. Mirás el reloj de vuelta, el médico va a salir. Vos sabés que te aferrás a lo que sentís, a que querés que mejore. A tu Dios, sea el que sea, a tu convicción, la que tengas. Sabes que es brava, sabes que necesitas de otra cosa. No va a alcanzar con tu fuerza, con tu rezo, con tu rosario. No va a alcanzar. Vos vas a poner todo, pero no sos vos el que lo vas a destinar. Habrá que tener un examen clínico, como pasó la noche, las últimas horas. Esa puerta se va a abrir y el médico vendrá y el parte médico te dirá cuál es el estado de la gravedad, cómo pasó las últimas horas, qué evaluación se tiene, qué órgano está mejorando y qué no, por dónde va a estar el tratamiento y cómo será y qué habrá que esperar para que mejore. Eso mismo está pasándole hoy a Uruguay. En medio de turbulencias que no aportan nada, ojalá las internas sí, si la conversación fue fuerte o débil, habrá que ver qué consecuencias trae. Si la reunión fue positiva, habrá que ver qué coletazos tiene, más allá de lo que cada uno diga, a ver quiénes fueron, en qué tenor hablaron, si gritaron, si charlaron, si fue buena, si fue correcta, si se miraron, si no se miraron, si quedaron bien, mal o de costado. En el partido de hoy, con lo que se juega Uruguay, Uruguay tiene que estar lo más entero posible. Y el médico y la parte clínica deberán darte el análisis de las últimas horas para saber cómo puede recuperarse y por dónde vendrá la recuperación. Yo la veo en este Uruguay en la mitad de la cancha, que tiene que rendir mucho más, porque tiene jerarquía y capacidad individual. En Ugarte, en Valverde, en Bentancur, pero no han andado. Y se necesita no solo que marquen, que tapen, que paren, que frenen a un equipo de muy buen nivel, sino que cuando tienen la pelota puedan controlar, dominar y atacar. Ahí serán importantes los de afuera, pero vienen rindiendo medianamente bien para lo que este Uruguay ha dado en el campeonato del mundo. Después estará lo otro, lo que sabemos todos, a lo que nos aferramos todos, al acorralado el uruguayo sale, al contra las cuerdas el uruguayo combate. Si está contra la pared, te va a pelear igual. Y en la situación más difícil, va a meter más. Yo sé que este Uruguay va a meter. Si no, me defraudaría. Creo que usted también está convencido de que Uruguay va a poner. Y si usted es futbolero realmente y no repite cosas que le quieren meter en la cabeza, no ha sido esto solamente un tema de no meter. La lucha la das, pero si con la pelota no andás, si no das tres pases seguidos, si cometés errores graves en defensa, lo pagas caro en un campeonato del mundo. Bueno, hoy llegó la hora de que el análisis clínico acompañe las ganas que tenés de que el enfermo mejore. El vamos Uruguay, el se puede Uruguay, el vamos a creer, el vamos a esperar con fe de aquello del mundialito, hoy es más que nunca frente a cada televisor los miles de uruguayos que están acá en Guadalajara y que estarán en el estadio. Pero además tendrá que haber desde Bielsa y desde los jugadores un repaso de lo que se ha hecho, un estado de situación en el que se está y una mejoría del equipo en la concepción futbolística. Sin eso y solo con la fe no va a alcanzar. Fe y confianza tengo. Ahora tiene que aparecer lo otro. Esperemos que se dé. La parada es muy brava, el partido muy difícil y la situación crítica.
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9: España juega muy bien, llega por afuera, tiene aprendido el libreto, el técnico sabe lo que quiere, el equipo lo ejecuta muy bien, viene en ganador, con triunfos, hablan a las claras del descuido del partido con Cabo Verde, del debut en falso, de la falla de no conseguir el triunfo, saben de qué méritos le sobraron, que transformaron al arquero rival en gran figura, que después se recuperaron llegando menos, pero ganando bien y goleando al equipo árabe. ¿Cuántas cosas que quedan, no? Por el partido, por los números, por la estadística, por la tabla, por los otros resultados. Esa calculadora de la que hablábamos ayer, de la que tanto se está hablando en Montevideo. Bueno, no sé si alcanza siquiera con el empate. Habrá que ver qué pasa con el partido y después lo posterior. Pero la verdad a mí me interesa lo que puede hacer Uruguay. No entrar a la cancha pensando, hago esto, sabiendo que después está el cruce con tal cruce y tal resultado y esperar. Esperar si no hay más remedio. Hoy Uruguay tiene que entrar a la cancha sabiendo que depende de sí mismo y sabiendo que tiene que mejorar. Esa es la consigna. Para mejorar, tiene que levantar el nivel. Pero varios puntos. En algunos jugadores, varios puntos. Tiene que haber conciencia de lo mal que se ha jugado. Tiene que haber conciencia de cómo armar el equipo. Y también a la hora del análisis, porque hay muchos que dicen, ¿y por qué repite el equipo? Y yo haría algún cambio. Pero esta selección vino de a retazos, con jugadores que no están bien y cuya evolución todavía no ha sido fructífera. Estoy hablando de la parte sanitaria. Y algunos que podían estar, no están para 90, no están en las mejores condiciones. Núñez o Josema Jiménez. Y entonces Uruguay sale con lo que tiene, con lo que puede. Lo que ha mostrado no ha sido mucho. La confianza está en la recuperación y en tener uno de esos partidos que hoy no admite acá en Guadalajara error alguno. Lindo clima, muchos uruguayos y ojalá, ¿quién le dice que no tengamos compañeros, audiencia, una de esas tardes que quede en el recuerdo? De decir, qué mal que venía Uruguay, qué partido que hizo, como tantas veces en la historia uruguaya, y aferrémonos a eso, y qué buen partido le hizo a España y cómo le ganó al equipo español y cómo pudo clasificar. Ojalá sea un partido que quede marcado con flecha para arriba y con una buena actuación y clasificación uruguaya.
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1: De hablar de Uruguay, actualizamos resultados de la Copa del Mundo. En 9 minutos, Francia con gol de Dembélé derrota a Noruega 1-0. Abdoulaye Sek puso el 1-0 en favor de Senegal sobre Irak. Tras escuchar los conceptos y la opinión de Juan Carlos Elsa desde el lugar de los hechos de cara al partido Uruguay-España, no está confirmado el equipo celeste. Todo hace presumir que Muslera en el arco, tal cual lo decíamos en el comienzo de Fanáticos, Varela, Cáceres, Olivera y Sanabria en el fondo, Valverde, Ugarte y Bentancur en el medio, los extremos, Canovio por derecha, Maxi Araujo por izquierda y Viñas comandando el ataque por allí, el once celeste, que sería el mismo que enfrentó o que arrancó jugando, mejor dicho, frente a Cabo Verde.
12: Sí, que hoy no vamos a ir de celeste, vamos con la alternativa, camiseta short y medias de color azul oscuro, el arquero que será Muslera, como bien decías, va de naranja, el árbitro va a ser Ismael Elfat de Estados Unidos y el VAR Tatiana Guzmán de Nicaragua.
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12: Marcelo Bielsa.
13: Jiménez siempre es una referencia para Uruguay y para los rivales, por lo cual la hipótesis que usted plantea tiene sustento. Como una final donde ningún detalle puede no considerarse y la disposición para disputar cada metro, cada pelota va a ser máxima. Lo que hemos intentado siempre no desconozco que en el partido con Arabia concedimos un tiempo, no desconozco que en el partido con Cabo Verde tuvimos altibajos. Lo que aspiro es a que el perfil que tiene, que queremos que tenga el equipo, que es dinámica, protagonismo, posesión, recuperación rápida, podamos conseguirlo frente a un rival que es decididamente superior a los dos anteriores que enfrentamos.
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15: Rodrigo Aguirre.
16: Bueno, es un grandísimo rival. Históricamente sabemos que ellos juegan bien al fútbol, como vos lo dijiste, son candidatos. Es un partido difícil, somos conscientes, y como lo dije al principio, depende pura y exclusivamente de nosotros corregir errores, mejorar las cosas que hemos hecho bien, y obviamente que tener las precauciones debidas, porque no solamente porque es España, sino porque es un partido definitorio. Estamos muy confiados, y puertas adentro, quédate tranquilo que nos miramos hacia la cara todos, y nos decimos las cosas que nos tenemos que decir, y también vemos el plantel que tenemos. Y no lo vemos como lo planteaste vos. Nosotros tenemos la oportunidad de depender de nosotros para clasificar a la siguiente fase. Entonces creo que nuestra historia y futbolística siempre fue así. Pelearla hasta lo último, y mientras dependa de nosotros, es un partido de fútbol que, como te dije, si vos te pones a mirar el plantel que tenemos, nos miramos todos a la cara y sabemos que podemos.
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24: Restan horas para el duelo entre Uruguay y España por la tercera fecha del Grupo Mundial. Será el tercer duelo entre ambas selecciones mundialistas, el primero en 1950 y el empate 2-2, y el último, el 90, tras el penal de Rubén Sosa, y el 0-0. Además, entre oficiales y amistosos, hay otros 7 duelos, y Uruguay nunca le pudo ganar a España. En esos 7 duelos restantes, 5 derrotas y 2 empates. El dato es que la selección de España suma 32 partidos sin perder, con 24 victorias y 8 empates. La última derrota de la Furia fue en un amistoso ante Colombia el 22 de marzo de 2024, por 1-0 en Wembley. En contrapartida, la selección de Uruguay suma 6 partidos sin ganar. Son 5 empates y una derrota. La última victoria de Uruguay fue el 13 de octubre de 2025 ante Uzbekistán. 2-1, la previa de Uruguay-España.
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26: Nosotros lo que vivimos al margen de esas valoraciones, esos análisis, el análisis es el nuestro. Sabíamos que el primer día podíamos tener complicaciones, ese primer partido siempre genera pues eso, todavía hay que cogerle un poco el ritmo de competición. El segundo ya entramos de una otra manera diferente, pero seguramente gracias a toda la experiencia que habíamos tenido el partido anterior. Y este va a ser otro partido totalmente también nuevo, diferente, y luego ante un grandísimo rival. Para mí Uruguay, no, lo he denominado la historia del fútbol, pero es que tiene futbolistas que todos están jugando en Europa, muchos en Europa, la gran mayoría aquí también.

0: De DT de España pasamos a los resultados de ayer jueves. Costa de Marfil 2-0 Curazao, Ecuador 2-1 Alemania, que dio la nota. Países Bajos 3-1 a Túnez, Japón y Suecia empataron 1-1, Turquía 3-2 a Estados Unidos y Paraguay 0-0 con Australia.
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0: Vamos con los partidos que se están jugando en este momento. Noruega y Francia, va ganando Francia 1-0. Y Senegal le está ganando Irak también por 1-0. A las 21 horas, dos partidos: Cabo Verde, Arabia Saudita y España-Uruguay.
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6: 7 jugadores uruguayos tratando de ganar el partido en la última jugada y la estaba Uruguay a buscar la victoria. Viene el centro.

0: Me parece verlo el centro de Domínguez, el cabezazo de Fonseca, el grito de gol de todo, se iba, agonía absoluta. Ahí sí que había que encomendarse a lo que fuera, era ese centro. Si uno lo mira, habría VAR, revisión, no importa, no la había, no existía. Quedaron reclamando algunos coreanos, otra Corea, bastante más incipiente, menos fuerte, pero que fue dura. Dura por los nervios de aquel Mundial del 90, porque Uruguay no daba lo que podía con una muy buena generación de futbolistas. Era el último partido de la serie. Y cuestan los últimos partidos de la serie, con lo que Leo ha manejado. Cuestan los últimos partidos. Cuesta como costó en el 74 y se perdió con Suecia. En el 90 fue gol de Fonseca, gol en la hora y clasificación. Después Uruguay no siguió mucho más y se topó con Italia. El empate con Escocia del 86 antes, después de aquella derrota contra Dinamarca. Así han sido las cosas, hasta la última, ¿no? Hasta lo que queda, hasta lo que pasó en el partido contra Ghana, en el último episodio mundialista. Por eso nunca sirve llegar con exigencia, por eso es bravo el último partido. Y ha tenido Uruguay, como cualquier selección, más allá de lo que meta, de lo que ponga, por eso en el editorial decíamos, no alcanza con eso. Uruguay metió siempre, acuérdese el cabezazo del Cheño Morales al final, arremetiendo contra Senegal para buscar un 3-3 que no se dio. Es que cuando vos no haces las cosas por tu propio esfuerzo, por tus propias condiciones, se te hace mucho más difícil cuando llegás exigido más allá del rival que tengas enfrente. Y hoy el rival, además de todo, es duro y además de todo es un candidato muy importante como para ganar la Copa del Mundo. Hay que pensar en esta España que tiene 33 más lo que fue el empate y la victoria en el Mundial de estos dos primeros partidos, 35 partidos invicto y juega hoy frente a esta selección uruguaya. Claro, también nos podemos quedar con el gol de Godín, con el hombro, que fue ganas, minutos finales, centro, empuje, cuando la mano había empezado muy mal en el 2014.
1: ¡Puede ir! ¡Centro de Godín! ¡Gol!
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0: Gran partido estamos observando entre Francia y Noruega. Lo ganaba Francia con gol de Dembélé al minuto 20. Jugada impresionante de Mbappé. Agarró la pelota, lo tomaron de la camiseta, lo quisieron desestabilizar y cayéndose al piso, el futbolista Mbappé logró asistir a Dembélé, que con excelente remate, potente, bien dirigido y desde afuera del área, acomodó la pelota lejos de la estirada del portero de Noruega para poner el 2-0. Estaba ganando Francia 2-0 en el minuto 20 y al minuto 21, buena combinación por el sector izquierdo del conjunto de Noruega, descargaron hacia el centro del área para que Asgard descontara para Noruega. Estamos viendo un muy buen partido entre uno de los candidatos, Francia, y el equipo de Haaland. Noruega está ganando Francia 2-1.
1: Senegal sigue ganándole a Irak 1-0.
0: Y en esto de los partidos, en esto de los partidos de la Copa del Mundo, el otro día hablábamos de esas selecciones que salieron a la cancha a hacer lo que tenían que hacer, que era ganar. No se fijó que era Alemania, no se fijó que es una de las selecciones campeonas del mundo, no se fijó de que siempre suele ser candidato, más allá de que pueda llegar bien o mal. Y nos referimos a la selección de Ecuador. Salió con mucha confianza a hacer un muy buen partido. Había jugado muy bien Ecuador frente a Costa de Marfil y no había merecido perder. Había jugado un excelente partido frente a Curazao y lo terminó empatando cuando lo mereció ganar. Estaba con la situación como Uruguay, al límite. Así estaba el equipo dirigido por el argentino Sebastián Becasese. Al minuto 2, como si fuera poco, Sané ponía el 1-0 para Alemania. Unos minutos después, Angulo empató para Ecuador. Ponía el 1-1 y le daba tranquilidad. Y de allí en más, Ecuador jugó un partido realmente soberbio. Desde lo conceptual, desde la manera de que se plantó a jugar el partido de igual a igual. Y en el minuto 77, a la salida de un córner, ganaron muy bien arriba de cabeza. Y Plata se anticipó para, con un golpe cortito de su pie, colocar la pelota lejos del alcance del portero alemán y poner el 2-1. Una victoria espectacular.
1: Lo dio vuelta.
0: Por eso hincapié en que ganaba Alemania al minuto 2 del juego. Y lo que son las cosas, ¿no? Equipo, cuerpo técnico, pero lo que hizo Becasese fue espectacular. El gol de Plata automáticamente lo celebró para con su gente, con su esposa, su hija y el resto de la familia que estaba en la tribuna. Y una vez terminado el partido, porque le habían dado leña de lo lindo del partido de Curazao hasta el partido con Alemania, una vez terminado el partido salió corriendo, se trepó a la tribuna y festejó con su familia, con su gente, ese equipo que siempre está, la familia, el equipo que está siempre, en las buenas y en las malas. Brillante por Ecuador, que aparte hoy el presidente del país ecuatoriano, del país del Pacífico, decretó un día de asueto, espectacular, para darle rienda suelta y, como dijo Becasese por allí en la conferencia de prensa, alegría y alguna cerveza.
1: Exacto, así es, y bueno, seguimos, ¿qué te parece si seguimos? Ya estamos en el final, y bueno, hoy es a Uruguay,
0: mire,
1: a todo nada.
0: Mire lo que tenemos por acá. A los amigos que nos escuchan, les contamos. A los amigos que nos siguen a través de Cardinal TV o que nos ven en nuestro canal de YouTube, lo van a estar viendo. Aquí atrás tenemos una camiseta de Uruguay, la número 7, del año 86. Antonio Alzamendi se la regaló a Juan Carlos Elsa. Fue aquella que utilizó en el partido contra Alemania cuando corrió como loco y terminó marcando el gol. Después terminaría en empate ese partido. Pero esa camiseta hoy Juan Carlos la tiene como un gran recuerdo. ¿Y cómo hacemos? Siempre se lo decimos. 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Últimos minutos de Fanático. Fede, ¿qué esperamos para hoy?
1: Y ganar, hay que ganar, sí o sí hay que ganar, me parece, es obligatorio, y para mí, 1-0 y sufriendo, pero 1-0.
0: ¿Te gusta para ganar?
1: Sí.
0: Bien,
1: sí,
0: más allá de los conceptos y la opinión de Juan Carlos Celsa, Fede Ríos, nuestro operador, ¿qué le parece? ¿1-0 quién? ¿Uruguay? Bien, lo tengo a Gaby Morales por allá. Gaby, dígame su pálpito. Aplaude y dice Uruguay nomás, ¿ganamos o empatamos? A ver, ganamos, bien. Yo les voy a decir algo que les dije el otro día y es el concepto que tengo habitualmente cuando juego Uruguay. Más allá de si se llega bien, mal o regular, más allá de si es difícil, más allá de si es una situación límite, concepto que manejó Luis Suárez, que escuchábamos el otro día aquí en Fanáticos y que todos seguramente coincidimos con el concepto. Yo cuando sale un equipo uruguayo a la cancha hago abstracción de todo lo anterior y confío. confío una vez más en los muchachos, en los jugadores, en el cuerpo técnico, en este caso encabezado por Bielsa. Vapuleado, denostado, criticado, macanudo. Hago abstracción de todo lo anterior, confío en Bielsa, confío en los muchachos y en todos y en cada uno de los jugadores. Después, el trámite del partido nos dirá si hicimos bien en confiar o no. Por supuesto, después del partido tendremos un análisis más concienzudo de lo que pueda haber pasado. Ojalá que Uruguay tenga un buen resultado. Ojalá que ese buen resultado nos permita seguir adelante en la Copa del Mundo. Y si no, bueno, será para otro momento. El saludo grande para toda la gente que nos sigue a través de nuestro canal de YouTube. El saludo grande para todas las personas que nos están observando a través de la pantalla de Cardinal TV. Y el lunes, como usted ya sabe, aquí en Radio Rural, en las 610 AM a las 4 de la tarde, se hace costumbre. Fanáticos Radio, el fútbol con voz propia, con Juan Carlos Elsa desde el lugar de los hechos. Fanáticos Radio. Nos encontramos el lunes. Ojalá que tras una clasificación de Uruguay, porque ustedes y nosotros somos fanáticos.
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6: Buenas tardes, familia granjera, familia tambera. Mi saludo a todas las familias de la producción agropecuaria que nos siguen en la tardecita de Rural. Tenemos el gusto de recibir a Ricardo Curbelo, principal de la cooperativa Rabbit. ¿Cómo estás, Ricardo? Te escuchamos. Bien, por aquí nos quedamos por un Uruguay productivo. Nos reencontramos con la audiencia de Rural mañana tempranito en todo Tambo. Pasen ustedes una excelente jornada.
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8: Hemos venido anunciando una muy interesante actividad que tendrá lugar el jueves 2 de julio en Iña Las Brujas, actividad referida al control biológico de plagas en frutales. Le hemos pedido que nos acompañe a la investigadora en el área de fruticultura de Iña, Valentina Mujica, quien ha trabajado con firmeza en la previa de esta actividad. Valentina, muchas gracias por tu disposición a conversar con nosotros en la audición.
9: Buenas tardes, Raúl. Yo no soy de fruticultura.
8: ¿No?
9: No. Por eso perdón que te corté.
8: No, está bien.
9: Estoy en protección vegetal. Si querés decir el sistema vegetal intensivo,
8: ajá,
9: está
8: bueno,
9: bien.
8: Bueno.
9: O protección vegetal.
8: Empezamos de nuevo.
9: Dale, perdón.
8: Hemos anunciado a nuestra audiencia Respecto a una actividad referida a control biológico de plagas en frutales que tendrá lugar el próximo jueves 2 de julio en Iña Las Brujas. Le hemos pedido a la investigadora de Iña, Valentina Mujica, quien se desempeña en el área de protección vegetal del instituto, que nos acompaña a los efectos de poder anunciar los detalles de esta actividad con mayor precisión. Valentina, desde ya, muchas gracias por acompañarme en la audición.
9: Bueno, muchas gracias para ti también. Y sí, el jueves 2 efectivamente se va a hacer una jornada donde vamos a mostrar o a compartir más bien la experiencia que estamos llevando adelante el INTA de Argentina, más específicamente el INTA Alto Valle, con nosotros en Las Brujas, en el marco de un proyecto Procisur, donde estamos haciendo una experiencia de liberación de una visita parásita que nos va a servir para el control de grafolitas, una de las principales plagas que tenemos acá en Uruguay, tanto sea en los cultivos de carozo como en los de pepita.
8: Entiendo. Valentina, he leído por aquí acerca de este parasitoide. ¿Podrías explicarnos un poco de qué se trata cuando hablamos de parasitoides?
9: Bueno, cuando hablamos de parasitoides hablamos de insectos que controlan otros insectos. En este caso, este es un himenóptero, una avispita, que lo que hace es poner huevos dentro de la larva de grafolita o de carpocapsa, por ejemplo, entre otras.
8: Ajá.
9: Y así, mientras la larva se va desarrollando, la larva de la avispita se va desarrollando dentro de la larva de la especie plaga, es que la termina matando y la especie plaga no hace el daño que haría si no estuviera la avispita.
8: Comprendo. Tú tienes la responsabilidad de las liberaciones de parasitoides,
9: sí,
8: ¿verdad?
9: Sí,
8: y de evaluar su desempeño. Es una responsabilidad grande liberar un organismo de este tipo.
9: Sí, es una gran responsabilidad, pero nosotros contamos con la ventaja que muy pocas veces se da, que esta avispita es originaria de acá del Río de la Plata. Por lo tanto, no estamos liberando una especie que no esté presente en nuestro agroecosistema.
8: Ajá.
9: Él está naturalmente. El tema es de que acá cambiamos la estrategia y lo que se está haciendo es liberar en grandes cantidades, haciendo liberaciones inundativas a lo largo de todo el ciclo de grafolita. De hecho, esas liberaciones se hicieron desde el comienzo del ciclo, digamos, desde diciembre del año pasado, y terminaron con la cosecha en este año, ahí por abril.
8: O sea que es correcto decir que es un enemigo natural.
9: Por supuesto, es completamente correcto. Y la ventaja que tiene también este parasitoide es que no solo va a atacar a grafolita, sino que también puede atacar a carpocapsa, que es la otra especie, digamos, por excelencia de las plagas que tenemos en fruticultura, y también es capaz de atacar a las lagartitas de los frutales.
8: Ajá.
9: Por lo tanto, un solo parasitoide nos podría eventualmente controlar cuatro de las plagas principales que tenemos en la fruticultura de hoja caduca.
8: Comprendo. ¿En qué consiste la colaboración de la gente de INTA? ¿Por qué se trae, tengo entendido, se desprende un poco de la convocatoria que se trae el parasitoide de Argentina?
9: Claro, exactamente. La gente de INTA, en el INTA Alto Valle, lo que tienen organizado es una unidad de cría. Y ellos crían, multiplican esta avispita, el Goniosus lenieri, que es así como se llama, lo multiplican y ellos ya tienen una experiencia de unos cuantos años liberando en el Alto Valle.
8: Ajá.
9: De hecho, mucha de la pera que se exporta en forma orgánica del Alto Valle está producida y con liberaciones constantes, periódicas, de este parasitoide para justamente controlar el carpocapsa y aplicar menos insecticidas. Obviamente, en el caso de que la pera orgánica, de no aplicar insecticidas.
8: Comprendo. También veo que hay una empresa, la Biofábrica, que de alguna manera produce este organismo, ¿verdad?
9: En realidad, la Biofábrica todavía no lo produce. La idea nuestra es que, obviamente, este tipo de cosas INEA las prueba, pero la idea es de que un privado tome la posta y siga.
8: Correcto.
9: Entonces, la presencia en este seminario de la biofábrica es justamente eso. Ojalá ellos puedan tomar la posta, ellos ya crían otros insectos, sí. Y ojalá puedan mantener esto en el tiempo, y que creo que va a ser sumamente beneficioso para nuestros productores.
8: Correcto. Veo también que hay todo un protocolo para traer este organismo, este parasitoide de Argentina. Entonces intervienen los organismos que permiten en Argentina su salida y el ingreso a Uruguay.
9: Exactamente, digamos, el tema de que nosotros, digamos, lo podemos traer desde Argentina, pero todo el protocolo que exige desde el protocolo de Nagoya, de los permisos en Argentina para poderlo mover de una región a la otra y más, sacarlos de Argentina. Y después otra vez acá en Uruguay, que Sanidad Vegetal nos habilite a ingresar un insecto vivo desde otro país.
8: Claro.
9: Entonces son todo cosas, son todo trámites, todos procesos que uno debe de cumplir de forma ordenada y precisa para que los insectos lleguen en tiempo, en forma y en condiciones para poder ser liberados.
8: Correcto.
9: Por eso la idea de que una empresa privada, como es el caso de la biofábrica, se sume a esta tecnología y se puedan producir acá directamente en Uruguay, que como te digo, es un insecto que es propio de acá del Río de la Plata.
8: Entiendo. Me imagino que esto exige, además de una gran coordinación, un sentido muy preciso de oportunidad, ¿no? En el sentido de, bueno, ¿cuándo precisamos al parasitoide? ¿Cuándo lo liberamos?
9: Exactamente.
8: ¿En qué parte del ciclo?
9: En general, Grafolita, que es el caso concreto donde se hizo la experiencia acá en Uruguay, para ese insecto en particular, puede llegar a tener 5 y media generaciones desde agosto a fines de abril.
8: Ajá.
9: Entonces, la idea es de que las liberaciones vayan acompañando cada uno de esos ciclos de grafolita a lo largo de la temporada de donde el frutal está con fruta en la planta, ¿no?
8: Entiendo. Valentina, las experiencias locales que ha realizado el instituto deben haber dado resultados muy contundentes.
9: Bueno, digamos, todavía estamos en etapa de evaluación, y cuando hablamos de control biológico, que es el caso, a veces no siempre uno, no es como aplicar un insecticida que uno aplicó y ve el resultado inmediatamente.
8: Correcto.
9: Acá esto es un proceso, y este es el primer acercamiento que hacemos a esta técnica acá en Uruguay.
8: Ajá.
9: De hecho, todavía estamos contando, procesando cosas, y vamos a seguir procesando ahora cuando vengan las técnicas de Argentina, que tenemos alguna otra evaluación pendiente por hacer. O sea que todavía no te puedo dar muchos datos, pero los invitamos a todos a que vayan el jueves a ser partícipes de
8: claro,
9: de lo que fue esa experiencia.
8: Se menciona el protocolo de Nagoya, ¿qué es esto?
9: Bueno, el protocolo de Nagoya es un protocolo que habilita a los países a poder intercambiar, organismos vivos de un lado al otro. Uno debería de cumplir con ciertos procesos,
8: sí,
9: que son los que habilitan procesos, cosas que son de índole hasta legal, digamos.
8: Correcto. Valentina, veo que el jueves en Niña a las Brujas, 15 horas es la convocatoria, ¿verdad?
9: Efectivamente, a las 15 horas en el auditorio de Viña las Brujas.
8: Hay cuatro exposiciones, digamos, de unas tuyas y la representante de la biofábrica y representantes de INTA,
9: exactamente. Uh-huh. Una de las colegas de INTA va a hablar sobre toda la parte legal, sobre el protocolo de Nagoya y todo lo que nos implicó el poder traer los insectos hasta Uruguay, y la otra colega, que es del INTA Alto Valle, va a hablar específicamente de cómo ellos han hecho para criar este insecto en esa biofábrica que tiene el INTA Alto Valle.
8: Correcto. Valentina, la convocatoria, la invitación a participar de esta actividad es amplia, está enfocada a profesionales, a productores.
9: Es una convocatoria abierta. Ajá. Porque en realidad el objetivo de todo este trabajo son los productores que de Uruguay, ¿no?
8: Sí.
9: Los productores que están dentro del plan de manejo regional.
8: Correcto.
9: Porque, digamos, esta es una herramienta más que nosotros tratamos de incorporar a lo que es, a las otras herramientas que ya se están manejando en el plan de manejo regional.
8: Correcto.
9: Empezamos por la confusión sexual a escala regional. Uh-huh. Seguimos con los trampeos masivos, seguimos uh-huh. con las prácticas culturales. Bueno, este es un pasito más hacia bajar cantidad de aplicaciones de insecticidas y a tener una producción de frutas más saludable, más sostenible, más amigable con el medio ambiente.
8: Uh-huh.
9: Yo creo que eso es a lo que apunta todo esto, ¿no?
8: Estupendo, muy bien. Valentina, ¿algo más para agregar?
9: Simplemente que los esperamos a todos el jueves a las 15.
8: Estupendo. Valentina Mujica, investigadora de IÑA, ha sido un placer y reitero mi agradecimiento por tu visita.
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8: Gusto es contar hoy con la presencia del ingeniero Manuel Martínez de Laje y Compañía. ¿Cómo estás, Manuel? ¿Cómo has pasado? Un placer conversar contigo. Tengo algunas sugerencias de temas, si te parece.
10: Buenas tardes, Daniel, ¿cómo andas? Bueno, un gusto, de gran gusto para mí también estar compartiendo en su espacio y llegando a su audiencia, Daniel.
8: Estupendo. Manuel, en primer lugar, quiero plantearte en qué están los cultivos de frutilla instalados en el sur del país. Pues entiendo que prácticamente ya están instalados por esta fecha.
10: Sí, Daniel, como usted lo está diciendo, ya están prácticamente que finalizada la instalación de los cultivos nuevos de frutilla acá en el sur. En el sur predomina lo que es la instalación del cultivo de frutilla a partir de la planta frío, que se le llama, que viene del exterior.
8: Ajá, explícame un poquito esto, cómo es, qué es lo que viene del exterior.
10: Y bueno, del exterior vienen plantas de frutilla. Viene la corona de planta de frutilla en versión frigo, que se le llama, que ya todo el mundo la conoce por versión frigo. Uh-huh. Son plantas que se producen en vivero a contraestación, vamos a decir en viveros de altura. Las plantas son producidas allí y vienen en forma refrigerada, en forma congelada hacia el Uruguay.
8: Uh-huh.
10: Tenemos algunos representantes y distribuidores locales acá, que importadores que comercializan esa frutilla, que puede tener origen americano,
8: sí.
10: o español o chileno también, vamos uh-huh. a corregir, chileno. Y básicamente, bueno, esa gente se pone en contacto con los productores se ponen en contacto con estos importadores,
8: sí.
10: encargan la cantidad de plantas que desean para instalar uh-huh. el próximo cultivo,
8: sí.
10: y de forma previa se hace el pago de esa planta, vamos a decir también. Los productores deben remunerar previo de la llegada de hay que decirlo esto porque es una gran inversión que hace el productor de frutilla y apuesta a ese cultivo y bueno, y paga antes de que llegue a su sistema lo que va a ser el plantín, ¿no?
8: Uh-huh.
10: La plantita de frutilla.
8: Correcto. Esa etapa entonces está cumplida mayormente.
10: Sí, bueno, las plantas empiezan a llegar al país y bueno, todos los productores se van haciendo de su encargue de frutilla y empiezan a instalar el cultivo en sus distintos sistemas, ¿no? Que sí. y por lo general todos estos productores de frutilla ya tienen las tierras preparadas de un tiempo previo y en lo que respecta también a una desinfección que se llevó en la tierra una desinfección o una solarización para, bueno, darle y talar el cultivo en un suelo que esté, bueno, lo más de, con la mejor menor carga de patógenos, vamos a decir,
11: sí,
10: que el cultivo pueda tener un buen comienzo.
11: Uh-huh. Entiendo. Y con respecto al cultivo de la cebolla,
10: bueno,
11: ¿cómo estamos?
10: Y con respecto al cultivo de cebolla, Daniel, ya se están empezando a instalar los primeros almácigos, ya se instalaron los primeros almácigos que corresponden con los materiales de cebolla más temprano, ¿no? Y bueno, desde ahora en adelante, lo que es abril, y últimamente en mayo se instalan los cultivos de cebolla que tienen más tarde, ¿está? Pero sí, pero básicamente ya estamos también entrando en esta etapa donde todos los productores de cebolla están con sus tierras preparadas, con sus tierras que tienen por lo general todas solarizadas, uh-huh, para instalar los almácigos de cebolla.
11: Ajá, correcto. En esa etapa se encuentra entonces este cultivo que como bien sabe la audiencia es relevante, ¿verdad? Entre los hortícolas está entre los más importantes.
10: Claro, sí, sí, totalmente.
11: Y con respecto a, digamos, a las herramientas que tienen ustedes para trabajar estos cultivos, ¿qué podemos decir?
10: Y bueno, por un lado tenemos, por ejemplo, en frutilla, la frutilla, el productor ya sabe que viene, que el material de frutilla viene del exterior y a veces puede venir con ciertas nanas del exterior, el productor solariza su suelo para instalar así su cultivo en un suelo lo más aséptico posible. Y después también los cebolleros lo que tienen en común que hacen solarizaciones para instalar sus almácigos de cebolla en canteros solarizados, uh-huh, y también ofrecerle mayor asepsia a ese cultivo que se va a desarrollar de cebolla. Y bueno, y sacar un buen plantín de cebollero, un buen cebollino, como dice el productor de cebolla, un buen cebollino para trasplantar.
11: Ajá.
10: Bueno, en ese sentido, podemos también decir que nosotros tenemos dos herramientas biológicas. Por un lado, para proteger a los cultivos nuevos que se instalan, tanto en frutilla como en cebolla, para enfermedades de suelo. Como es el caso de la Stop Quality, es un formulado en base a tricoderma, con el cual ya hemos tenido en zafras anteriores de la última zafra productiva experiencia en cebolla y experiencia en frutilla.
11: Ajá, entiendo.
10: Y en ese sentido es que podemos, desde el comienzo que estamos instalando nuestro cultivo de frutilla, podemos hacer aplicaciones por fertirriego, por gotero, podemos hacer aplicaciones de Livestock Quality,
11: sí,
10: que puede ofrecer ciertas ventajas para proteger el cultivo, y no solo también proteger el cultivo de ciertos patógenos que pueden atacar en la zona radicular y de corona a la frutilla, sino que también tienen efectos promotor de desarrollo. Vamos a poder ver también, ajá, cómo nos sucedió en la zafra pasada, que un productor me contactó y me dijo, venía a la frutilla porque le apliqué Quality, y es un espectáculo cómo llega a octubre, se aplicó en marzo-abril se aplicó Quality y llegó a octubre con un vigor que no podía creerlo. Él dejó un testigo también.
11: Ajá. Es un estimulante del crecimiento, además de ofrecer la protección que mencionaba.
10: Claro, además de ofrecer, además de ser un fungicida biológico para proteger a las frutillas de ciertos patógenos de suelo,
11: uh-huh,
10: también tiene efectos promotor de desarrollo. Entonces también ese vigor que vio el productor fue lo que a veces también cuesta a veces ver por parte de los productores, pero cuando ellos tienen el ojo fino, que por lo general lo tienen en ese sentido, se dan cuenta enseguida y te lo hacen saber.
11: Uh-huh. ¿Y la promoción del crecimiento es en base a qué? Porque estamos hablando de orgánico, ¿verdad?
10: Claro, sí, sí, porque las tricodermas tienen... ayudan a la planta, la protegen de los patógenos de suelo,
11: sí,
10: y por la liberación de ciertos metabolitos,
11: uh-huh,
10: hacen cierto efecto promotor de desarrollo en el cultivo, y eso a veces se puede palpar y ver, como en esta situación.
11: Claro, entiendo. Y este es el momento. Y tú mencionabas que allá por octubre incluso los productores han constatado el vigor que se ha generado a partir de estos tricodermos.
10: Exacto, porque ¿qué pasa? Cuando usamos una herramienta biológica, no podemos ver, a veces no podemos ver de forma inmediata su impacto en el cultivo, porque claro, los biológicos necesitan de otro tiempo para ver sus efectos, no son como los químicos. Claro. Y bueno, y en ese sentido fue que este productor nos contactó y nos puso en conocimiento de lo que estaba observando. Y a mí me gusta llevarlo a la audiencia, llevarlo a los productores de frutilla, porque yo fui a la chacra, hice videos y lo contacté también, y bueno, ese productor hoy dice, no, ahora le quiero aplicar a toda mi frutilla.
11: Claro, comprendo. Y en el caso del cultivo de cebolla,
10: En el caso de cultivo de cebolla, en la zafra pasada también se llevaron adelante aplicaciones de quality cuando al trasplante de cultivo de cebolla, también se pueden hacer aplicaciones en almácigo. Yo lo recomiendo también desde el almácigo ya empezar a inocular la quality, que es un formulado en base a tricoderma. Sí. Desde el trasplante, desde el almácigo quiero decir, y después se pueden hacer aplicaciones al trasplante. En ese sentido se usó para proteger a la cebolla, a las raíces de la cebolla, de lo que es el problema de raíz rosada, ¿está? El problema de raíz rosada en cebolla.
11: ¿Qué es el problema de raíz rosada?
10: Es un complejo de hongos que está atacando a la raíz, y se le dice que es de raíz rosada porque uno va al campo, arranca la cebolla y todo el sistema radicular de la cebolla se ve rosado. Es un complejo de hongos que está atacando la raíz y que se está comiendo, vamos a decirlo en criollo, se está comiendo la raíz de la cebolla. ¿Y qué es lo que pasa? Cuando empieza a aumentar la demanda atmosférica, que es por allá por octubre, noviembre, empieza a aumentar la demanda atmosférica, ahí ya empezamos a observar las primeras incidencias de este hongo a nivel de raíz de la cebolla. Y bueno, y en ese sentido fue que fue testeado la stock quality para ver si tenía efecto, para ver si ayudaba o contribuía, ¿no?, a minimizar el impacto que estaba teniendo este complejo de hongo comiéndose la raíz de la cebolla.
11: Comprendo. Manuel, ¿cómo se aplica esto? Tú creo que mencionabas fertirriego en algún caso.
10: Claro, en cebolla se puede aplicar por riego, por gotero, si se cuenta con la tecnología de gotero. Sí. Y si no, la otra forma de aplicación es pulverizado sobre el suelo, ¿está? Una pulverización sobre el suelo. Pero tenemos que ver si previamente monitorear el estado de tiempo o regar después, antes de una lluvia o antes de un riego foliar, que se le puede dar también, para ayudar a que el fungicida baje al suelo, ¿no? Y se coloque en el sistema radicular de la planta, ¿no?
11: Correcto, o sea, también foliar.
10: Sí, pulverizado sobre el suelo.
11: Correcto. Y estar atento, ¿no?, a la previa de una lluvia o en la previa del riego.
10: Exacto.
11: Correcto. Eso es fundamental, digamos, para hacer un mayor aprovechamiento del producto.
10: Claro. Totalmente.
11: Bien. Interesante. Esto es realmente muy práctico, por otra parte. Y, bueno, me imagino que está probadísimo ya.
10: Sí, y lo que quiero agregar también, Daniel, es que nosotros en cebolla, lo que se observó en cebolla fue, si bien no fue que los tratamientos con livestock quality no presentaran problemas de raíz rosada, sí presentaron problemas con raíz rosada, pero la raíz de esta cebolla presentó mayor vigor con respecto al testigo.
11: Sí.
10: Y tampoco alcanzó a devastar lo que fue su sistema radicular. Ajá. Le ayudó a mantener más número de raíces vivas en la planta. Ajá. Entonces eso le confiere cierta virtud al producto para ayudar a mitigar el impacto que puede tener el problema de raíz rosada en el cultivo de cebolla.
11: Correcto, muy bien.
10: Siempre hablando de que se trata de una herramienta biológica.
11: Correcto, sí, ha quedado claro. Ingeniero Manuel Martínez de Laje y Compañía. Manuel, preparamos otro tema para próximos días.
10: Y totalmente, Daniel, perdona que yo he estado ausente un tiempo, pero es que he andado con muchas actividades, pero encantado de hablar en tu espacio y bueno, en cualquier momento estamos en contacto para llevar más información a tu audiencia.
11: Así será, Manuel, se comprende tu pico de actividades. Te aguardo junto a la audiencia entonces. Un gran abrazo.
3: 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Enseguida llega Contacto Rural.
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13: Hola país, muy buenas tardes. Se tiñe de celeste toda la expectativa y la atención con respecto a la participación de Uruguay en la Copa del Mundo en un ratito. Nosotros vamos a tener en unos instantes un par de actualizaciones del Mundial previo al encuentro que se va a estar desarrollando a las 21 horas por parte de la Celeste frente a España en un clásico iberoamericano, lo podemos decir así, cargado de tanta historia y que nuestro equipo especializado ha venido comentando esta tarde en Fanáticos por el Fútbol. Les decimos que vamos abriendo los diferentes contenidos porque la Asamblea de la Asociación de Cultivadores de Arroz terminó estableciendo un precio provisorio de $9.10 por bolsa, con un premio para las variedades Olimar de 60 centavos por bolsa. Además, en el caso de Tacuarí, $1.20 en iguales condiciones. Se está gestionando la instrumentación de un préstamo de apoyo, modalidad de puente, del entorno de los $80 millones para encarar la próxima siembra por parte del sector. Vamos a estar conversando en unos minutos con el representante de la Asociación de Cultivadores de Arroz, Guillermo Obrien, aquí en el programa. Y también destacamos naturalmente en lo que refiere a otras aristas en materia de contenidos informativos, porque ayer se puso el foco en maíz y girasol en una actividad realizada por parte de NK y Yalfin. El cultivo oleaginoso representó en el entorno de 30.000 hectáreas, pero va por más. ¿Cuáles son los canales y los objetivos comerciales que se está procurando encontrar para avanzar en esa dirección, tanto desde el punto de vista agronómico como también productivo y comercial, por cierto? Pantalla Uruguay dejó un resultado ampliamente favorable con la estabilidad de los valores en el ganado para el campo. Lo estará comentando en un ratito el operador ganadero Federico Jasso, de Jasso y Jasso. Y también vamos a dar una vuelta para saber cómo se está preparando la segunda edición de la Uru Forest, el evento que llega por segunda vez en octubre octubre próximo y que se estará realizando en un predio próximo a Juan Lacaze, cerca de la ruta nacional número 1. Se ha estado ajustando toda la infraestructura predial para la puesta en marcha de esta actividad por parte de la Intendencia Departamental de Colonia. También hubo encuentros de los organizadores con representantes parlamentarios a nivel nacional. Les comento que estamos junto a Federico Ríos en los controles técnicos, Francisco Ferrer en la coordinación periodística y Marcelo Montes de Oca en la puesta en el aire. Además, las vías de contacto 099-697834 por WhatsApp y mensaje de texto. Resaltamos que en la comunidad de 7.000 referentes de la producción, la economía y los mercados que nos acompañan en este contenido que genera Agromedios, que lo comparte en sus redes sociales, en su página web y que va haciendo foco en los diferentes puntos que son de actualidad, como por ejemplo es de destacar el movimiento a la baja fuertemente indicado para el caso del crudo que se ha venido registrando durante las últimas jornadas y sus efectos positivos se proyectan a partir del relevamiento que está realizando el Ministerio de Industria y sus técnicos especializados en relación con las tarifas del gasoil, la nafta y el supergas a partir del próximo 1 de julio. Hubo declaraciones en las últimas horas de la ministra de Industria, quien confirmó que se trabaja en esa dirección para atender lo que ha sido un duro salto en primer lugar del petróleo, pero que hoy por hoy en realidad ha tenido una caída del entorno del 40% en las referencias, en la medida que se ha reactivado el pasaje por parte de ese lugar polémico del foco de la guerra en Medio Oriente, como lo es el Estrecho de Hormuz. Ya venimos con las principales novedades, la puesta a punto de las noticias. También hay información del INUMET atinente a la fase climática del Niño, que se está reportando con las medidas que maneja el Comité de Emergencia Nacional sobre las consecuencias que puede traer una tendencia de esta naturaleza, con lluvias, incluso reuniones del Congreso Nacional de Intendentes que han estado orientadas a prever los mecanismos y los aspectos que puedan implicar la representación de un riesgo para la infraestructura y para la comunidad.
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13: Vamos con las novedades principales vinculadas entonces a esta tarde con los resultados de la Asamblea de la Asociación de Cultivadores de Arroz. Recordamos particularmente en lo que refiere a este plano la actualización de $9.10 para el precio provisorio, una asistencia crediticia de más de $80 millones para atender las necesidades de la próxima siembra. En lo que refiere a la producción ganadera, la venta de pantalla Uruguay con más de 6.000 vacunos, valores firmes, destacados y particularmente sostenidos en lo que refiere a la estabilidad que presenta el sector cárnico. Lo vamos a comentar con Federico Jasso, director de la firma Jasso y Jasso, participante del consorcio. Las oportunidades productivas y agronómicas para el girasol, lo vamos a ver con la gente de NK Semillas. Y ya al fin, el diálogo con Federico Laluz en materia agronómica, productiva y comercial en el cultivo oleaginoso de verano que alcanzó 30.000 hectáreas en la zafra pasada. Se viene la segunda edición de la Urufores, acontecimiento 2026. Ya se está trabajando en la plataforma de desarrollo de este evento que tendrá lugar en Juan Lacaze con un apoyo definido de parte de la Intendencia Departamental de Colonia y también se ratificó el respaldo de las comisiones parlamentarias a nivel del Poder Legislativo en el transcurso de los próximos días. Un titular más porque el INUMET advirtió por el Niño que pasará por Uruguay y estas son las condiciones del comunicado que se ha estado manejando, porque se espera que el fenómeno se comience a desarrollar en el país a partir de septiembre. El organismo presentó al Poder Ejecutivo previsiones con respecto al fenómeno, con el fin que las autoridades estén al tanto de tomar medidas, y se espera que la lluvia esté por encima de lo normal con temporales puntualmente fuertes. La directora de Inumet, Madeleine Renom, indicó que para el corto plazo, junio, julio y agosto, se esperan temperaturas por arriba de lo normal con un promedio nacional de 15 grados.
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13: Amigos, nos ubicamos en el repaso de la actividad de Pantalla Uruguay que ha tenido lugar en las últimas horas. Los detalles de esta movida con más de 6.000 vacunos, la comercialización y sus resultados a días del cierre del ejercicio, confirmando la estabilidad y la firmeza de los valores. Federico Jasso, director de Jasso y Jasso, nos acompaña para un repaso de la jornada de ayer. Fede, ¿cómo estás y cómo estuvieron las cosas en la actividad?
16: ¿Cómo estás, Leo? Un gusto estar en el programa. Bueno, te diría el segundo remate del mes de Pantalla Uruguay. Una lectura, un mercado firme, estable. En alguna categoría un poquito más lento, con menos dinamismo que el remate de hace 15 días de Pantalla Uruguay, pero siempre vendiéndose. Los terneros hasta 140 kilos promediaron $4.35. Todos los terneros promediaron $4.08. Las terneras promediaron $3.85, los novillos de 1 a 2, $3.22, los de 2 a 3 años, $2.93, los de más de 3 años, $2.79, la vaca de invernada promedió $2.28, las piezas de cría $656, las vaquillonas sin servicio de 1 a 2 años, $3.17, las de 2 a 3, $2.72, las vacas preñadas $1.276, la vaquillona preñada $1.150 y un lotecito de vacas entoradas se vendió $750 con un 94% de ventas, Leo.
13: Hablando naturalmente de precios que se dan con estabilidad en el mercado de reposición.
16: Sí, en general si uno compara con los valores de hace 15 días son muy similares. Te diría, se notó un mercado un poquito más lento, yo lo vi en la vaca de invernada, lo vi un mercado un poquito más selectivo, después lo que fue los terneros, realmente no para de sorprender, estamos en el fines de la zafra prácticamente, ya en general con terneras más pesadas, y seguimos manteniéndonos por encima de los $4, promedio 4.08, en la ternera, te diría que esa ternera livianita hasta 140 kilos se vendió prácticamente a la par del ternero macho con muy buenos valores. Y después en lo que fue la fila de vientres preñados, también lo vi muy ágil. Habían varios lotes definidos racialmente sobre el Angus que tuvieron su destaque en el mate y ayudaron a la venta.
13: Sí, la demanda naturalmente que se está expresando en todo momento por la avidez de ganado en un ciclo que se está completando muy alentador y positivo.
16: Sí, así es, Leo. Si bien te diría que está faltando una agüita para ese empujón que le falta a los verdeos, creo yo que una vez que se concrete y nos toque una agüita que los verdeos tengan ese empujón que está faltando, y sabiendo la época que se viene, invierno, julio, agosto, septiembre, que es una época de muy poca oferta de ganados para el campo, creo que vamos a tener un mercado bien firme para la reposición.
13: El escritorio presentó una oferta de volumen muy significativa, ¿cómo se conformó? Formada la misma, seguramente procedente de zonas del este del país.
16: Sí, Leo, eran más de 2.000 vacunos, realmente anduvimos muy bien, muy conformes con toda la venta. Había una, como te comentaba, una fila de vientres preñados, hay una zona de Valle y Ordóñez, ganados sola marca, que normalmente no salen a la venta, ayer pues no tuvieron su destaque. Realmente ganados con muchos años de selección y anduvieron muy pero muy bien.
13: Traccionando en la demanda el precio del ganado gordo, es decir, la reposición local, también la dinámica y el potencial de las exportaciones, los corrales de engorde, hay varias puntas que están activas en el negocio ganadero.
16: Sí, Leo, yo creo que esto ya vino para quedarse, pero lo que es el dinamismo que le imprime
17: al sector, al negocio, tanto los corrales como la exportación en pie, han cambiado un poquito lo que es la forma de ver los negocios, la forma de producir también. Y lo que es la hacienda gorda, vemos un mercado firme con valores históricamente altos. Esperemos que siga todo bien, y las noticias que llegan de un lado y del otro, en general, unas más o menos, pero son todas buenas, ¿no?
13: Sí, las de Estados Unidos sobre la carne son buenas, las del Mundial iremos viendo después.
17: Y bueno, eso veremos. Igual me tengo fe en esa gente que estamos bien apretados, un 1-0, un 1-1 ahí, con los dientes apretados, me tengo fe.
13: Bien, ¿cuándo es la próxima actividad de Pantalla Uruguay?
17: Bueno, ahora sí ya nos vamos hasta ahora veníamos con dos remates por mes, ahora ya nos vamos a un remate por mes, es en julio, el 30 y 31 de julio, la próxima actividad de Pantalla Uruguay.
13: Bueno, lo seguimos viendo y continuamos en contacto con Federico Jasso, de la firma Jasso y Jasso de Pantalla. Gracias y bueno, éxitos entonces hoy.
17: Bueno, un abrazo, Leo, y bueno, saludos para todos. Gracias.
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2: Amigos, vamos con algunas claves de la información. La empresa alemana Bayer ganó un fallo histórico en Estados Unidos por el cual se bloquean las demandas en contra del herbicida Roundup. La Corte Suprema norteamericana anuló un veredicto donde un particular reclamaba por una supuesta falta de advertencias ante el presunto riesgo de cáncer. La Corte Suprema emitió este fallo histórico por el cual se limitan las demandas en contra del producto, el glifosato utilizado en el control de malezas para la soja y otros cultivos. La decisión del máximo tribunal, tomada por 7 de los 9 miembros, se refiere a un caso donde se buscaba vincular el producto con el supuesto riesgo de cáncer y la presunta falta de advertencias adicionales en el producto. Desde el 2018, Bayer, que se quedó con Monsanto, la firma que creó el glifosato, destinó más de 10 mil millones de dólares para cerrar litigios. Los magistrados que votaron a favor de la compañía entendieron que no se puede culpar a la firma por no haber incluido en el producto una advertencia sanitaria extra. Agregaron, consignó la fuente, que de haberlo hecho habría infringido las disposiciones establecidas por las autoridades federales. El fallo se refiere a que la ley prevalece sobre las demandas por supuestas faltas de advertencias. El tribunal emitió el fallo histórico de 7 a 2 en el caso del glifosato y prevalece expresamente sobre las demandas por falta de advertencia basada en la legislación estatal cuando la Agencia de Protección Ambiental de Estados Unidos ha emitido una determinación definitiva sobre la seguridad del producto. El glifosato sigue siendo el producto fitosanitario más estudiado del mundo y esta decisión confirma que la determinación de seguridad es ley, lo que garantiza que las empresas no pueden ser sancionadas bajo un conjunto heterogéneo de leyes estatales por cumplir con los requisitos federales de etiquetado.
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Amigos, vamos con los tips principales de la información de la semana en los mercados, empresas y agronegocios. La fase climática del Niño y la exhortación de Inumet a

0: cálido a la Cuenca del Plata. Esto nos lleva a una señal de lluvias por encima de lo normal en el sureste de América del Sur. ¿Cómo repercute en Uruguay? Bueno, lo que estuve analizando básicamente es que el pico máximo, que coincide con los pronósticos del IRI, del Instituto para el Clima y la Sociedad de la Universidad de Columbia, es que la intensidad máxima de este evento se estaría dando en lo que sería el trimestre septiembre, octubre y noviembre, y también abarcaría, digamos, parte del invierno. Por lo menos agosto podría ser un mes ya lluvioso, y lo mismo que septiembre, octubre y noviembre, con un pico en noviembre. Continúa en el verano del hemisferio sur, este evento, un poco de menor intensidad, pero sigue fuerte. Quiere decir que nos espera una primavera y un verano relativamente lluviosos, más la primavera quizá que el verano. Y bueno, esto repercute de diversas formas en distintas actividades, Leonardo.
1: Más de 300 productores de 10 países se dieron cita en Santana do Livramento en el encuentro de productores ganaderos del pastizal.
2: Lo hacemos en un país de la Alianza del Pastizal. La alianza es llevada por la organización Aves Uruguay en Uruguay, y que son las socias de BirdLife International, y hacen parte Uruguay, Paraguay, Argentina y Brasil. Ese año tocaba a Brasil ser la sede del encuentro, y bueno, fuimos a visitar campos ahí en la frontera, miembros de la Alianza del Pastizal de la parte de Brasil, en Valle, Don Pedrito. Y después terminamos en Santana del Libramento. Pero obviamente esos campos y ganaderos y ganaderas que visitamos ahí son tal y cual nuestros productores de Uruguay, ¿no? Entonces el sistema se asemeja muchísimo. Así que es muy importante siempre esos intercambios, porque también las personas de afuera, que vienen muchas organizaciones, donantes e instituciones importantes como FAO, estaban junto con nosotros durante toda la gira. Desde la cultura, fuimos al Castillo Pedras Altas, un lugar muy, muy lindo donde ocurrieron muchas firmas de pactos importantes para la historia, la cultura. Y también fuimos a sistemas donde se producen animales de genética. Fuimos a también productores que tienen diversificación con otros tipos productivos, como las videras. Fuimos a dos bodegas muy importantes ahí, de una de Valle, otra de Don Pedrito, que es la Estancia Paraíso, y la vinícola Guatambú, que ambas son miembros de la alianza y tienen aves amenazadas de extinción en su campo. Y bueno, trabajan así que no solo con ganadería, sino que también con otros productos como los vinos. Lo que siempre estamos fomentando son, obviamente, las mejores prácticas y la intensificación de una forma sostenible, ¿no? Donde logramos que las tres patas de la sostenibilidad, ¿no? Sea la económica, la financiera y la social, estén equilibradas.
1: La marca Carne Sostenible avanza en sus oportunidades desde la región al mundo, afirmó Josefina Aysele, coordinadora regional de este modelo productivo.
3: La realidad es que los países creíamos que tenían un nivel de avance distinto, y la realidad es que están todos con los mismos desafíos. La realidad es que ninguno tiene todavía la solución 100% aceitada, salvo Uruguay, que ya tiene trazabilidad hace muchos años, y de hecho estuvo gente de Uruguay, gente del ministerio, compartiendo la experiencia de Uruguay para la región. Se progresó, la verdad que el progreso que hubo fue bastante. Esto aceleró mucho el desarrollo de herramientas, y la realidad es que muchas herramientas que se estaban usando en el sector privado, pero con un alcance bastante limitado a una cadena de un frigorífico o lo que sea. Ahora se está, la transición es hasta sistemas públicos, ¿no? Entonces acá entraron los gobiernos, gente de SENASA, gente de Ministerio de Ambiente, Ministerio de Producción, y bueno, justamente los desafíos que hay en esta, digamos, compartir datos, lo que son la interoperabilidad de los sistemas, se charló mucho sobre eso porque realmente

0: La interoperabilidad es algo que todavía hay que trabajar, es un desafío existente. También cuesta que se pueda trazar el 100% de la carne aún en estos países, pero bueno, algunos están más listos para dar respuesta a Europa y otros no, todavía tienen mucho por trabajar. Han aparecido muchas formas, digamos, de distintas herramientas, sea con inteligencia artificial, con distintas formas de APIs de leer información de una base de datos a otra, pero bueno, todavía esta interoperabilidad, que lo que pide un sistema esté de alguna manera el otro sistema también se lo pueda comunicar, cómo se hablan entre distintas bases de datos y demás, es un desafío. Y después también, ¿no?, barreras culturales, que los productores usen las tecnologías, quieran compartir sus datos. A veces uno cree que con un smartphone cualquier productor puede pasar la información, y hay veces que son generaciones, digamos, que no están acostumbradas a esta tecnología, digamos. Se hablaron todos distintos desafíos, temas de finanzas sostenibles también, la falta de que para que esto escale la necesidad de financiamiento, que el sector de la carne no recibe mucho, la ganadería en general.
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3: Amigos, los precios del petróleo cerrando la semana, mientras saca sus cuentas la ministra de Industria, Fernanda Cardona. Mientras números van, números vienen. En la torre ejecutiva, los precios del crudo siguen cayendo mientras más tanqueros cruzan el estrecho de Hormuz. El Brent ha operado en la semana por debajo de $75 el barril, con más buques circulando con señales satelitales activadas y garantías de seguridad reportadas. En este sentido, el petróleo amplió sus pérdidas mientras los petroleros cruzan el estrecho de Hormuz, y Estados Unidos e Irán muestran señales de avance hacia el final de la guerra. El Brent se ha ubicado en el entorno de $75, mientras que las referencias de otros productos están incluso por debajo. La Organización Marítima Internacional también indicó que recibió garantías de seguridad que permiten a cientos de embarcaciones salir del Golfo Pérsico. En lo que refiere a Washington y Teherán, han señalado avances iniciales en las conversaciones para poner fin a la guerra que comenzó a finales de febrero, aunque las negociaciones probablemente serán prolongadas y las versiones de ambas partes siguen siendo distintas. Como muestra de cuánto petróleo ha salido por Hormuz en las últimas semanas, la Agencia Internacional de Energía estima que Emiratos Árabes Unidos está exportando crudo a cerca del 85% de los niveles previos al conflicto. El resultado ha sido un desplome de los precios del crudo físico, el diferencial entre los contratos más cercanos del Brent, una referencia clave en la oferta del mercado, y ha mostrado debilidad en los últimos días, mientras que las primas de cargamentos desde el Mar del Norte hasta África Occidental se están desplomando. En este panorama, el mercado está esperando que los últimos elementos alcistas se rindan y se encuentre un piso que será de $75 el barril, según la visión de los expertos. Los valores del crudo ya descendieron 40% desde su máximo durante el punto álgido del conflicto.
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3: Abrimos este nuevo repaso de la información de la semana junto a ustedes en esta tarde aquí en Contacto por Rural. Afortunadamente, en muchos pagos del país nos acompañó el sol. Nos ubicamos en el sector forestal porque crecen los volúmenes exportados, pero caen los precios. Lucía Basso, presidenta de la Sociedad de Productores.
6: Digamos, el sector cerró en segundo lugar de exportación de bienes, ¿no? El total fueron alrededor de unos cerca de los 3.000 millones de dólares, un poco menos del año anterior. A mí no me gusta decir que fuimos los segundos, fuimos casi los primeros. Y que es más o menos alrededor de un 10% abajo de lo que fue en el cierre del 2024, ¿verdad? Eso básicamente fue dado por los precios, baja de precios en la celulosa. La verdad que el precio de la celulosa arrancamos en el 2025 con los precios que parecía que iban repuntando. Después fueron a la baja a partir del segundo semestre y ahí seguimos hasta el día de hoy en la misma situación con valores de la celulosa que no pasa a los 500, 600 dólares la tonelada. Entonces, por tanto, esas, digamos, que estamos en eso, o sea, se cerró de una manera que sigue estando en la misma situación, donde hay demanda, pero los precios están digamos están más bajos de lo normal. Obviamente en la celulosa sigue siendo el principal producto de exportación, eso está claro. Lamentablemente los precios siguen bajos y el volumen que se exporta sigue siendo alto, pero precios que no eran los esperados. Por otro lado, el tema de la, si pasamos a lo que es el madera de la industria de la transformación, o madera sólida, la situación es parecida, pero como hay diferentes productos, un poquito diferente. O sea, los precios también están bajos, algunos productos tuvieron una leve mejoría, pero están como enrarecidos los mercados, digamos. Están en el sentido de que están enlentecidos, no se pueden hacer, está difícil hacer contratos de suministro más en el largo plazo. Entonces se van haciendo como quien dice ventas spot o ventas puntuales, a diferencia de lo que de como siempre funcionaba, ¿no?
3: Riego eficiente, altos costos de la energía eléctrica y estímulos fiscales para la inversión, las claves de la jornada Sistemas de Riego, Santiago Arana.
7: Que nuclea a los productores que riegan en el país y con el objetivo de promover y desarrollar riego, es que estamos presentamos ayer una jornada que habitualmente estamos haciendo dedicada más bien al análisis no de los cultivos bajo riego, sino de los sistemas de riego en general. Teníamos tres temas que nos convocaban. El primero es el tema de los beneficios que tiene para los regantes la UTE, y para eso invitamos a técnicos de UTE a explicar los beneficios y a explicar los criterios que como contrapartida a ese beneficio UTE le exige a los productores, sobre todo en el control y la compensación de la energía reactiva. Ahí presentaron Jorge Caramés y Alberto Micalayuna, que son, Jorge es ingeniero de UTE y Alberto es consultor en el tema de energía reactiva. Y la verdad es que estuvo muy buena esa primer charla, donde explicaron un poco de qué se trata la reactiva, cuáles son los distintos mecanismos para poder compensar esa energía que se consume. Cuando uno está consumiendo potencia también consume energía reactiva y en sistemas que tienen varios consumos de energía en un mismo servicio, porque a veces hay varias bombas y además hay los motores eléctricos de los equipos cuando se mueven, que van entrando y saliendo, más, yo que sé, un aire acondicionado, un pastor eléctrico, en fin, diferentes consumos requieren determinada tecnología para controlar y compensar esa energía reactiva. Me parece que fue un que fue una charla bastante útil para los productores.
3: El impacto del desarrollo del sector citrícola y los riesgos de las heladas en la apertura de la zafra, el subsecretario y ministro interino de Ganadería, Matías Carámbula.
8: Paulatina de los aranceles, que eso bueno va a facilitar la competitividad del sector en Europa. Ya tiene un mercado consolidado en Estados Unidos, estamos trabajando México, que es otro destino. Entonces es un sector que genera mucho empleo, mucho desarrollo local, un sector que se ha caracterizado por incorporación cada vez más importante de ciencia, tecnología, innovación, y que también una de las identidades que por suerte ha logrado consolidar Uruguay es el tema sanidad vegetal. Es uno de los países que ha logrado, con todo ese trabajo articulado entre línea, INASE, Ministerio, el sector privado, los gobiernos departamentales, lograr controlar el HLV, que es uno de los principales problemas cítricos a nivel mundial. Entonces un sector que realmente viene muy bien, con desafíos, pero en una hoja de ruta muy clara que se inició en el 2010 con un plan estratégico de desarrollo del sector, y que tenemos como objetivo en este pedido actualizar ese plan y redefinirlo pensando siempre en política de Estado más a mediano y largo plazo. Por dónde actualizar y redefinir ese plan, que tiene un pilar indudablemente el tema de la sanidad, otro el tema de comercio exterior, otro el tema de competitividad, otro cómo incorporar en un plan de desarrollo del sector los cambios en el mundo del trabajo, la zafralidad de este empleo, de este trabajo es bastante identitario el sector. Entonces una hoja de ruta que la estamos charlando con los privados, que es necesaria y además es válida, porque justamente varios de los objetivos del 2010 se fueron cumpliendo, y da una hoja de ruta que es necesaria para el desarrollo de cualquier sector, pero en este caso el sector cítrico. Un poco la realidad actual del sector, pero sobre todo las proyecciones y perspectivas del sector, que realmente estamos convencidos que es un sector estratégico para el país, y particularmente en algunas zonas como el litoral, es un sector que genera mucho desarrollo. Así que en ese sentido estamos pensando esa hoja de ruta actualizada y necesaria para el sector.
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3: En esta jornada se llevó a cabo una firma de convenio entre el Instituto Nacional de Inclusión Social, el INISA, y República Microfinanzas para la administración del Fondo Semilla. La iniciativa tiene por objetivo que integrantes de ambas instituciones fundamentalmente puedan participar en proyectos conjuntos. El acuerdo procura establecer el marco de articulación entre INISA y República Microfinanzas a efectos de atender las necesidades de los jóvenes en el proceso de egreso de los centros mediante el otorgamiento de créditos y apoyos económicos. El apoyo tendrá finalidad social, educativa y acompañamiento, orientándose al fortalecimiento de la autonomía personal, el desarrollo del proyecto de vida y el proceso de inclusión social de la persona beneficiaria, según informó un comunicado del Banco República.
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3: Entramos en el último tramo de este repaso de la información de la semana, cómo capitalizar el excelente momento ganadero. El delegado de la Comisión de Fomento Rural en la Junta Directiva de INAC, José Manuel Mesa.
10: Lentamente se están dando cosas en el Uruguay, ¿no? Si tú te pones a ver desde el inicio de la producción, Uruguay tiene un crecimiento también sostenido en la cría, es decir, cada vez tenemos más cantidad de vacas de cría. Se ha ido rejuveneciendo el stock, tenemos cada vez más terneros. Hoy ya no hablamos de 3 millones, hablamos de cuánto más por encima vamos a estar de los 3 millones. Eso creo que es una señal clara. Y bueno, quizás el desafío que nos queda por cumplir es cómo aumentamos la faena. Eso creo que es algo que todos queremos hacer. Y bueno, indudablemente va a pasar por un mayor aumento en el número de terneros, mayor cantidad de vaca de cría, aceleramiento de los procesos de recría para tener un stock también mucho más joven y que podamos tener una mayor extracción. Y bueno, creo que las condiciones están dadas, los precios son realmente muy interesantes, así que bueno, pasa por la decisión de cada uno, porteras adentro, de decir, bueno, me cuestiono lo que estoy haciendo y qué cosas puedo mejorar, va por ahí.
11: ¿Y los indicadores reproductivos, cómo mejorarlos? Se han conocido cifras en esta semana, por tercer año consecutivo, por arriba del 80%, 81 creo que fue el último año.
10: Bueno, yo creo que, como te decía recién, se están dando cambios, hay una mayor adopción de conocimientos, de tecnologías de bajo costo en la cría, que bueno, que vienen dando, por eso te hablaba yo de la base de los 3 millones de terneros, y bueno, creo que este año vamos a pasar de repente los 3.200, 3.300, y bueno, ojalá sea materia prima para faenar acá, otro tanto se irá como exportación en pie, pero capaz que ir a un número de vacas, a un número de terneros que tenemos que nos permita dejar esa discusión eterna de que hay terneros que se van, hay otros que hay que dejarlos, que exista mercadería para que se dé exportación en pie, que marque muchas veces un piso de precios y que tengamos también material para poder faenar acá y exportar más carne al mundo de Uruguay.
11: Alrededor de 200 productores y técnicos de todo el país participaron ayer en Maldonado del 14º Simposio de Maíz que promovieron las empresas NK Semillas y Yalfin. Eduardo Davis, director de Yalfin.
12: Semillerista de genética de primera con NK, con lo que es la semilla de maíz de un tiempo a esta parte hemos lanzado lo que es el girasol, relanzado, mejor dicho, con otra propuesta también de genética de primer nivel. Así que bueno, esperanzados de que crezcan las áreas, tanto de maíz como de girasol, para poder acompañar al productor. Acompañar el portafolio para los productores. Ahora tenemos un material, el 825, que es CL, y bueno, y aparte venimos a dar alguna charla también de maleza, que es una gran problemática que afronta nuestro país hace muchos años. Y bueno, y relacionado a eso también estamos incorporando de un tiempo a esta parte también, pero sobre todo en el último año, todo el negocio de los agroquímicos con una paleta importante de productos. Estamos abarcando toda la línea para poder satisfacer la necesidad del productor. Como siempre, somos una empresa que pone muchas ganas, que somos pocos, pero que estamos al lado del distribuidor, del productor, y bueno, y una de las ideas fue incorporar fuertemente el negocio para tener una alternativa más allá de lo que es la semilla, que es nuestro negocio, es nuestra vida, es ser semilleristas, pero bueno, creciendo también por este lado y bueno, y siendo un actor más en este mundo de los negocios de los agroquímicos, cada vez más al influjo de las necesidades forrajeras, tanto para la carne, para el resto de los consumos, aviar y lechero y demás, porcino obviamente, creemos que va a haber un crecimiento. Y por otro lado, el tema del aceite, que todo este trasiego de aceite de palma que se está dejando de utilizar a otro tipo de aceites, nos puede beneficiar como zona, empujando básicamente por Argentina, pero que no da abasto para satisfacer al mundo esta necesidad de aceite. Así que motivados porque puede ser pensamos que va a ser un lindo año para nosotros.
11: La cosecha de soja termina con mejores resultados de los previstos, pero ampliamente deficitarios en el margen del negocio. El gerente de Cargill, Joaquín Basso, a propósito del repaso de los resultados, entre 1.500 y 1.800 kilos por hectárea.
13: Empezamos a pasar rayas, sí, todavía queda bastante soja por embarcar, lo que es el flujo de exportación, pero sí, con sorpresas positivas desde el lado de los rendimientos, con volúmenes algo más arriba de lo que esperábamos quizás hace un mes y medio atrás, así que una sorpresa positiva dentro de un escenario que de por sí es complejo, digamos, en términos de cosecha, de rendimiento, no fue para nada alentador, no bueno, pero terminamos pasando raya con rendimientos por encima de lo que esperábamos, con lo cual lo tomamos como algo, una sorpresa positiva para cerrar la SAF del 1.900.000 toneladas probablemente. Los números, digamos, que estamos viendo a nivel de oficiales de mercado, están marcando esa tendencia, así que creo que vamos a terminar cerrando la cosecha mejor a lo esperado. En lo que es la zona tributaria más a Nueva Palmira, pero bueno, sí, este final de cosecha se ha hecho bastante lento y con sorpresas en los rendimientos, porque la realidad es que hemos tenido en los últimos días un flujo de cosecha sobre todo en Montevideo, que realmente nos sorprendió con volúmenes interesantes que todavía quedaba por cosechar, ¿no? De la mano de una cosecha de soja que fue bastante rápida, digamos, y temprana, en el sentido de que se terminó antes, no temprana, porque la cosecha de hecho vino bastante atrasada, pero se terminó antes en general de lo que sería un año normal, permitió una buena siembra de cultivos de invierno en fecha, así que bueno, clima mediante, podemos decir que tuvimos una muy buena implantación de cultivos y un escenario prometedor en estas próximas semanas de lo que tenemos para lo que es el desarrollo de los cultivos. Esperemos que se siga materializando de esta manera.
11: Claro. Más tranquilidad ahora que se ha avanzado en la posibilidad de un acuerdo de paz, que se ha puesto relativamente operativo al menos el estrecho de Hormuz, el pasaje del transporte marítimo por allí.
13: Sí, obviamente el mercado ha estado fluctuando en gran parte producto de esta situación. Obviamente una resolución del conflicto genera el efecto que estamos viendo en lo que es la caída de los precios de la energía, sobre todo el petróleo.
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11: El cultivo de girasol y sus oportunidades, un protagonista en el marco de este simposio que ha realizado NK y Yalfin en Maldonado. Federico Laluz, responsable de NK para Uruguay, contaros un poquito cómo ven la movida, cómo se estaba posicionando en estos dos rubros la agricultura uruguaya. ¿Cómo estás?
18: ¿Qué tal, Leo? Buenas tardes. Y bueno, venimos de un año que obviamente fue muy complejo desde lo climático, donde en la zona más productiva del país tuvimos una seca que se instaló a fines de diciembre y no se restableció hasta mediados de marzo. Entonces, bueno, un año difícil donde faltaron kilos en prácticamente todos los cultivos. Y bueno, el girasol tuvo su lugar. Venimos en un año donde este último tiempo a hoy el cultivo tuvo su área más alta, ¿no? O sea que a principios de 2000 se hacían 180.000 hectáreas, se había ido a cero y esta zafra que pasó estuvimos en entorno arañando las 30.000 hectáreas. Entonces, bueno, el cultivo no fue ajeno a lo que fue lo climático, pero así todo. Cuando lo comparamos con sus competidores, digamos, dentro de los cultivos que estuvieron en la misma zona, el cultivo defendió y arrojó un negocio algo más aceptable.
19: Federico, en este sentido decíamos alrededor de 30.000 hectáreas, la oleaginosa se puede ir por más en Uruguay, tiene espacio para crecer.
18: Y bueno, entendemos que sí, entendemos que tiene el cultivo tiene muchas virtudes y mucho para aportar, sobre todo lo que es la diversificación, ¿no? O sea, uno, el sistema de agrícolas nuestros están hoy parados en la soja y luego maíz, entonces un tercer cultivo como es este, con las ventajas que tiene desde, bueno, cuando tenés un déficit hídrico, tolera un poco más esa falta de agua, más los distintos momentos en que se siembra y se cosecha, y bueno, y que construye el precio de forma diferente a los fundamentos que tienen el maíz y la soja, creemos que es una alternativa válida y que tiene para aportar a la rotación.
19: ¿Qué características tienen los materiales que la empresa presenta en el mercado uruguayo, que hoy se ha estado conversando?
18: Bueno, la genética de NK es reconocida en la región y estos últimos años ya también ha tomado ese protagonismo acá en Uruguay, donde estamos liderando el mercado de lo que se vende de semilla de girasol. ¿Por qué básicamente? Bueno, porque es una genética que tiene, además de tener muy buen rendimiento físico, tiene un potencial de aceite, un potencial en contenido de materia grasa que es muy destacado, o sea, es el más alto del mercado. Entonces, bueno, esa combinación de altos rindes con alto contenido de aceite hacen que realmente sea muy difícil de batir los resultados que entrega. Además, le sumamos buena estabilidad, le sumamos una tolerancia muy adecuada, una tolerancia a enfermedades muy adecuada. Entonces, bueno, es una genética que realmente es destacada en la región y, bueno, ha logrado su peso también acá en Uruguay.
19: Sí, el desafío productivo y comercial también en la búsqueda de opciones de comercialización.
18: Y bueno, sí, por supuesto. Hoy por hoy, o sea, en lo que es soja, bueno, obviamente se exporta todo, el canal es líquido y, bueno, y no hay, se puede fijar precio de la cosecha que viene hoy. El maíz se va construyendo a zafra, pero hay canal de salida. Y girasoles, bueno, el aspecto comercial es un tema que es más un cuello de botella hoy por hoy, porque nada, son pocos los actores que están participando en la comercialización de grano, por lo que, bueno, está faltando, digamos, un mayor dinamismo, y pensar que quizás ya el mercado local podría abastecerse con la producción que debería haber con estas hectáreas, pensar ya que más en saldos exportables, ¿no? Ya sea en grano o en aceite, para que el cultivo pueda darle al productor, desde lo comercial, una transparencia y una fluidez para poder vender su producción.
19: Sí, lo hemos visto localizado en el litoral, en Río Negro, Paysandú. ¿Tiene aptitud como para desarrollarse también en otros suelos del país?
18: Sí, sin duda. Hay experiencias en el centro del país, hay experiencias en el sur, y realmente por ahí el cultivo siempre se lo tiró a los peores, a las peores chacras de los productores, las peores zonas de cada campo, pero cuando se lo pone en condiciones de buenos potenciales, en buenas zonas, el cultivo responde con kilos y realmente, bueno, hoy veíamos acá unos resultados productivos de chacra a chacra y se logran rendimientos de hasta 3.000 kilos, ¿no? En zona buena, con nada, donde quizás era impensado que hace 4 o 5 años plantar una hectárea de girasol.
19: Tú decías, el productor, el sector necesita diversificar, el agricultor hace un clic en favor del girasol entonces para la próxima campaña.
18: Y bueno, yo creo que si allanamos esta parte comercial, están las condiciones para seguir creciendo en área. El que el productor que lo hizo, el cultivo, es muy probable que lo vuelva a hacer. Y esa experiencia se va transmitiendo de boca en boca a los vecinos y cercanos, y es esperable que haya un cierto crecimiento.
19: ¿Las fechas de implantación cuáles son las más adecuadas? adecuadas para la planificación?
18: Y bueno, es un cultivo que capaz que en el esquema de productores siembra el maíz, luego pasa el girasol y luego la soja, o sea, queda entre medio de todos los cultivos. Fecha de siembra que se está manejando son en septiembre para la parte más norte del país y hasta octubre en la zona más intermedia, digamos, más centro. Hay experiencia también de cultivos de segunda, sembrados en diciembre, que bueno, este año fueron muy castigados obviamente por lo climático, pero que otros años, o sea, si bien tienen algo menos potencial que las siembras tempranas, han entregado cosecha más que aceptable y puede ser una alternativa.
19: ¿Ven riesgos por lluvias normales o por encima de lo normal?
18: Y bueno, es un riesgo que siempre está latente. La verdad es que uno no puede, digamos, determinar hoy si esas lluvias efectivamente se van a dar, si cuándo van a ser, en qué momento va a agarrar el cultivo. También veíamos que hoy, pues, justamente mostrábamos acá información que hay de Argentina, donde los años niño o niña, realmente en lo que es girasol no muestran una baja o en el rinde promedio, por lo menos en las zonas más cercanas acá a nuestra frontera. O sea, no está claro tampoco que necesariamente algo más de años niño tenga una influencia negativa en el rinde de girasol. Entonces, nada, es algo que se mapea, pero no creemos que sea algo determinante a la hora de terminar de decidir.
19: ¿Se ve estable en los rendimientos frente a otras opciones, entonces?
18: Sí. Eso sobre todo en lograr unos pisos de rendimiento que están por encima de lo en términos relativos de los otros cultivos. El año más de la seca más grande que hemos tenido en los últimos años, donde la soja no, mucha área se perdió, rendimientos abajo de los 500 kilos, y girasol, las chacras capaz que más complicadas pueden estar por ahí, pero la gran mayoría estuvo arriba de 1000 kilos, arriba de 1200 kilos, y bueno, fue el único cultivo que capaz que tuvo cosecha en varias zonas del país esa con esa zafra.
19: Muchas gracias, muy amable.
18: Leo, gracias.
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22: Buenas tardes, amigos, el placer de saludarles, el gusto de reencontrarnos. Federico Rivas les habla por acá. Les cuento que actualmente el Prado tiene 12 grados la temperatura, viento del nor-noroeste a 7 kilómetros a la hora, cielo algo nuboso con 1021.6 la presión a nivel del mar. La 59% la humedad, 15 kilómetros la visibilidad, y si hablamos de presión del mar son 1021.6 hectopascales. Les cuento que el pronóstico para el área metropolitana son 15 la máxima, 1 la mínima, con cielo claro y algo nuboso para esta tarde noche. Para mañana sábado 27, 18 la máxima, 5 la mínima, con cielo algo nuboso y periodos de nuboso en el correr del día. Para el 28 domingo, con 14 la máxima y 6 la mínima, tenemos cielo nuboso, periodos de cubierto, probables precipitaciones, neblinas y bancos de niebla. En la mañana y en la tarde-noche, nuboso, periodos de cubierto, con precipitaciones aisladas. Para el pronóstico extendido, no se ven probabilidades de lluvia en lo que entre el lunes 29 y el jueves 2 de julio, no se ven probabilidades de lluvias relativas, ¿no? Se ven probabilidad nula el 29... también el 30 y el primero, ya en el jueves 2 probabilidad de lluvias baja. Les cuento también que si ampliamos el pronóstico agrometeorológico para todo el país, encontraremos que en la zona noroeste, donde están Artigas, Paysandú, Salto, tenemos para esta tarde noche cielo claro y algo nuboso con 18 la máxima y 2 grados la mínima. Si seguimos ampliando para el fin de semana, el sábado tendrán cielo algo nuboso y nuboso con periodos de claro, heladas agrometeorológicas, neblinas y bancos de niebla, con 21 la máxima y 3 la mínima, y el domingo 18 la máxima y 7 la mínima, con cielo nuboso y cubierto, precipitaciones y probables tormentas. Seguimos ampliando el mapa, que vamos a encontrarnos en la zona noreste del país, con Cerro Largo, Rivera y Tacuarembó, que tenemos esta tarde noche tendrán 17 de máxima, 0 grados la mínima, con cielo algo nuboso y nuboso, heladas, nieblas y neblinas. Seguimos ampliando para el resto del país, para la zona noreste, que incluye Cerro Largo, Rivera y Tacuarembó, 17 la máxima y 0 la mínima también, con cielo algo nuboso y nuboso, heladas, nieblas y neblinas. También les sigo contando que actualmente en el suroeste, que incluye a Colonia, Río Negro, Soriano, 17 la máxima y menos 5 grados de mínima para esta tarde-noche, con cielo claro y algo nuboso, nieblas y neblinas con heladas agrometeorológicas. Así que también les cuento que si seguimos ampliando el mapa, nos vamos a encontrar con la zona centro-sur, que tiene a Canelones, Durazno, Flores, Florida, San José, con 15 la máxima y menos 4 la mínima para esta tarde-noche, con cielo algo nuboso y nuboso, nieblas y neblinas y heladas para esta tarde-noche. También si seguimos ampliando, tenemos en la zona este del país, Maldonado, Rocha, 33 La Valleja, con 15 grados de máxima, menos 2 la mínima para esta tarde-noche, con cielo claro y algo nuboso, nieblas y neblinas. Y para mañana, sábado 27, cielo algo nuboso y nuboso, heladas agrometeorológicas, nieblas y neblinas, con 17 la máxima y 2 grados de mínima. Este es el panorama meteorológico a nivel nacional. Nos estaremos reencontrando en unos minutos en Contacto Rural con un informe detallado de cómo viene la Copa del Mundo previo a este partido decisivo entre Uruguay y España por la fase de grupos de la Copa del Mundo. Ya venimos en un ratito, no se vayan, sigan a las 6:10 a.m., seguimos en Contacto Rural.
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3: Amigos, nos ubicamos en el marco de la Asamblea de la Asociación de Cultivadores de Arroz, que se ha realizado en 33 en esta jornada. Nos acompaña Guillermo Obrien, presidente de la gremial, tras el término del encuentro. ¿Qué tal? Buenas tardes. ¿Cómo estuvieron las cosas hoy por allí?
27: ¿Qué tal, Leo? Un gusto. Bueno, terminaron hace un rato la asamblea, una asamblea muy numerosa en gente, más de 100 productores, y muy larga y discutida y conversada, que a ver, es un fiel reflejo de lo que es la situación del sector hoy, que es una situación compleja. Yendo en orden, quedó el precio provisorio del arroz al 30 de junio en $9.10 por bolsa, más un premio a la variedad Olimar de 60 centavos y un premio a la variedad Tacuarí de $1.20. Más allá de eso, la gran preocupación del sector, que se va a refrendar y dar a publicidad en una moción de la asamblea, de lo que es la complejidad para un sector, pero creemos que para gran parte del país, la falta de competitividad que lleva a ya estar en niveles de costos que hacen realmente complejo la viabilidad de un sector como el arrocero, que es realmente Confirmado que está en los mejores niveles de producción del mundo, pero así todo, los vaivenes del mercado internacional lo dejan sobreexpuesto y nuevamente, no es la primera vez, pero de forma muy expresa, a la gestión de parte de la industria en estas condiciones de Uruguay. Se exige una gestión de economía de guerra, o sea, tratar de manejar lo que es el costo industrial y simultáneo la comunicación al gobierno sobre las medidas urgentes que creemos que hay que tomar para tener impacto en los costos, como ya hemos hablado más de una vez.
19: ¿Ustedes recomiendan algunas acciones específicas o en general refiere a la adecuación de los costos? Bueno, está por definirse un precio de los combustibles y bueno, la observación del gasto público también.
27: Esto es un todo. Naturalmente que podemos enumerar tres o cuatro principales, pero a este nivel el Uruguay tiene que empezar a rever todo, incluido el gasto público, por supuesto, porque hay dos mundos que se separan, lo que es todo lo que es el mundo público, de lo que es la economía real, del mundo privado, y todos los días nos estamos despertando en Uruguay con el anuncio de un cierre. Hoy tuvimos temprano la novedad del cierre de Fábrica Nacional de Cerveza de Minas. En fin, yo creo que las señales están por demás claras. En lo que nos es particular, queremos trabajar para buscar medidas que impacten y simultáneamente esta coyuntura de negocio lleva al sector a un endeudamiento que, como venimos trabajando hace unos meses, necesita de una herramienta financiera, un crédito puente que le permita estar sembrando en la primavera, porque los problemas que genera el arroz se tienen que subsanar con arroz y para eso estamos trabajando con economía la instrumentación de un crédito. Y repito, un crédito, porque es un crédito sobre el cual cada empresa tomará o no tomará, y el que toma se hará responsable del repago. Pero en fin, un momento delicado, Leo, donde a través de una asamblea numerosa y en una moción, creo que van a quedar claros los puntos, que pensamos que hay que actuar, y normalmente no va a haber novedades, pero sí lo que quizás hay es la entidad de la gravedad del momento.
19: ¿Se está avanzando en ese crédito puente, en la negociación, como para poder definir algún progreso en esa línea, en financiamiento, montos y demás?
27: Sí, se está avanzando. Estamos trabajando un crédito de en torno a 80 millones de dólares, que eso implicaría un crédito de hasta $500 por hectárea de cultivo de arroz, con un plazo a trabajar entre 7 a 10 años. Y bueno, estamos trabajando, como lo que queremos es que sea individual y con cuentas individuales. Naturalmente que eso trae más complejidad desde el punto de vista de lo que es la instrumentación de las garantías, pero en eso es que estamos trabajando con el gobierno, para que una herramienta como el SIGA juegue un rol fundamental. Veremos si en los próximos días podemos tener avances sustanciales que nos permitan anunciar a los productores que, más allá que esa herramienta estará disponible en cuanto a dinero, seguramente muy próximo a la siembra, teniendo ese horizonte, se pueda ir trabajando en función de eso.
19: Es decir, que estaríamos hablando de instrumentaciones similares a las que se ha dado para la agricultura de secano en su conjunto recientemente.
27: Bueno, sí, pero esto sería en la conformación de un paraguas general, que es el fideicomiso, donde se va a administrar también a través de las principales industrias arroceras, que es quien en general son el agente financiero de en torno al 70% de la superficie de arroz, y con el compromiso, con una diferencia, donde también las industrias arroceras van a conformar en un porcentaje X las garantías de ese crédito. Así que veremos qué es lo que va madurando en estos días.
19: Sí, nos llega información de comunidades de la zona este del país, de Varela, de Lascano y demás, con el cimbronazo que se está viviendo en la sociedad, en las comunidades locales, por los resultados magros de la zafra.
27: Bueno, es bueno aclararlo. Resultados magros de resultado económico, porque de vuelta Uruguay volvió a estar en torno a los 9.300 kilos, que son rendimientos espectaculares. Bueno, así todo, el resultado económico con un precio provisorio de $9.10, para tener una idea, está unos $2 abajo del equilibrio. Y $2 abajo del equilibrio implica que solo esta zafra genera un endeudamiento de en torno a los 360, $400 por hectárea, que sobre todo, más allá de la baja del mercado internacional, lo que preocupa son los niveles de costo de producción de chacra y de la fase industrial. O sea, en nuestro sistema tenemos que trabajar rápidamente sobre cómo acotar esos costos industriales, porque si no quedamos fuera. O sea, hoy está prácticamente siendo más de la mitad del costo, es más de la mitad del valor del producto el costo de la fase industrial.
19: Sí, evidentemente que esto va a requerir un trabajo muy intenso en los próximos días y en cierta forma hasta contrarreloj.
27: Bueno, sí, estamos contra reloj, pero de esta herramienta empezamos a trabajar con el Ministerio de Economía a informar de lo que podía pasar al 30 de junio. Lamentablemente hoy lo estamos confirmando, en el mes de octubre del 25, o sea que de las pocas cosas que nos alegramos es haber leído con anticipación esto e informar al nuevo gobierno en ese momento, hoy ya con algunos meses más, porque eso permite, usar el tiempo permite generar herramientas con algunas características distintas que sean más justas para el que toma y también para el que no toma.
19: ¿Y qué respuestas van teniendo a esta altura?
27: No, hay un compromiso de parte del ministro de Economía de hacer caminar esto, o sea, estamos en la fase de ajustes técnicos, pero hay un compromiso de parte del ministro de Economía, en función de lo que conoce y hemos dado a conocer, de la relevancia que tiene el sector arrocero, como tú bien decías, en las microeconomías de las zonas del país donde es menor el Producto Bruto Interno. O sea, el sector arrocero realmente derrama en todas esas microzonas donde no hay muchas alternativas de otros trabajos, y la industria arrocera en esos ocupa una preponderancia importante, y justamente lo que queremos buscar con esto es que la máquina siga andando, porque si hay algo que estamos convencidos es que un productor arrocero es una especie del tambero de la agricultura. Si la máquina la para, no se rearma el año siguiente. Sabemos lo que cuesta construir una empresa arrocera a todo nivel, desde familiar hasta de gran escala, y es por eso que estamos trabajando hace unos meses.
19: Guillermo O'Brien, presidente de la Asociación de Cultivadores de Arroz, tras la asamblea de hoy, muchas gracias.
27: El gusto es mío, un saludo a la audiencia.
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19: Amigos, nos ubicamos en el marco de Uruforest 2026, que vuelve en este año y lo hace con mucha fuerza. Ya se mantienen contactos para ajustar el evento, que será en octubre, y vamos a recibir al director de Uruforest para conversar y ampliar sobre esta propuesta. Juan Pedro Raffo nos acompaña tras los encuentros en estas semanas con las comisiones parlamentarias de ganadería y agricultura y también con autoridades de la Intendencia de Colonia. El evento tendrá lugar en Juan Lacase. Juan Pedro, ¿qué tal? ¿Cómo estás?
8: ¿Qué tal, Leonardo? ¿Cómo estás?
19: Bueno, destacar estos contactos previos organizando toda la movida, por supuesto.
8: Bueno, sí. La verdad que ya estamos a menos de 4 meses de lo que va a ser la segunda edición de Uruforest, esta vez con cosas nuevas, siempre tratando de mantener y hasta tal vez superar lo que fue la vara que dejamos en la primera edición. Y bueno, esto, una de las cosas a superar es toda la participación público-privada, para lo cual hemos tenido algunas reuniones claves y decisivas para lo que es la organización de esta edición. A nivel local, departamental, además de ya tener una entrevista ya hace casi 2 meses con el intendente, ahora tuvimos con todo su equipo, con todas las oficinas de la propia intendencia, para poder presentarles el proyecto de esta segunda edición. Y bueno, y cuáles son los objetivos a cumplir y bueno, cómo la intendencia también se está involucrando en este evento que va a ser parte de la identidad del departamento, y bueno, y todos los beneficios que evidentemente este evento trae para el departamento, ¿no? Entonces hay que estar bastante alineado con las oficinas, cada una en el área que les compete, para poder apoyar al evento y también también extraer los frutos para el departamento merece.
3: Sí, recordamos que esta es la segunda edición de Uru Forest, allí será en octubre en Juan Lacase, y que implica montar una exposición de este porte, una serie de ajustes del terreno, de infraestructura, de servicios en lo cual se está trabajando.
8: Sí, un esfuerzo bastante importante para lo que fue la primera edición, en cuanto al terreno, la infraestructura, como tú lo dices. Esta vez para la segunda tenemos mucho del camino recorrido, pero hay muchas cosas que se vuelven a repetir, se vuelven a tener que volver a hacer, obviamente, y el involucramiento de las fuerzas locales es importante y es decisivo y también es beneficioso. Entonces, por eso es que las acciones con la localidad eso es muy importante. También hicimos lo propio a nivel nacional, tuvimos una instancia con la Comisión de Agro del Senado, ya que Uruforest es más que una feria comercial. O sea, Uruforest es una plataforma donde tratamos de tender la mesa de diálogo para levantar o poder conversar sobre los temas de la forestación en Uruguay, sobre las políticas forestales. Hay movimientos que tienen sus reparos contra esta actividad y bueno, queremos que Uruforest es el ámbito para ese diálogo, para poder ser escuchadas todas las partes y poder llegar a consensos u acuerdos o que realmente levanten temas que hoy día están en la agenda de diferentes sectores y que realmente Uruforest sea un canal para que esto fluya y puedan ser escuchadas todas las partes, ¿no?
3: Sí, si bien hablamos de un evento de matriz forestal significativa, la asociación, la integración sinérgica que tiene la forestación con otros sectores y con otros actores del sistema agropecuario.
8: Bueno, eso es uno de los puntos, justamente, tal vez uno de los tantos, pero es un punto muy importante, que es la integración y la verdadera sinergia que hay de la forestación con la ganadería y con los demás rubros agropecuarios. Nosotros, con lo que me toca hacer como productor agropecuario, uno sabe que dentro de un establecimiento tenemos diferentes escenarios, diferentes suelos, diferentes matrices productivas dentro del establecimiento y a veces no podemos pensar que tenemos un establecimiento 100% monorrubro. Entonces la forestación juega como un articulador en esos suelos marginales, en donde otras actividades no pueden desempeñarse, cómo puede contribuir a un efecto de sinergia al establecimiento. Y bueno, tal vez estratégicamente eligiendo esos lugares, la forestación juega a favor del empresario agropecuario, ¿no? O sea, eso es uno de los modelos que, con el cual se viene afirmando todo el crecimiento del sector forestal en los pequeños y medianos productores, ¿no? O sea, y también y muchas veces hasta los pequeños y medianos productores asumiendo el rol de productores forestales, que es una tendencia que cada vez vemos más en el mercado, ¿no?
19: Sí, y este año, ¿qué características tendrá el evento? ¿Qué es lo que se puede ir adelantando ya e ir confirmando?
8: Bueno, uno de los cambios con respecto a la edición anterior es que nosotros hicimos convivir a la feria un foro forestal regional donde justamente se plantean, se ponen arriba de la mesa todas estas temáticas a nivel sectorial y con una visión de la región. O sea, entonces, eso que se hizo realmente en la feria anterior en la ciudad de Colonia, esta edición va a ser dentro del propio predio, dentro del propio programa de la feria. Entonces, tal vez algo que fue medio dirigido hacia el sector forestal en la primera edición, ahora va a ser de carácter más abierto, de participación con el resto del sector productivo agropecuario, donde también van a estar integrando speaker y disertantes que no exclusivamente sean del sector forestal, sino tal vez de otros sectores que están vinculados a la forestación, llámese del área logística.

0: puede estar direccionada hacia nuestros países vecinos o hacia nuestro propio país. Entonces, ¿cómo debemos considerar un poco esas variables para poder seguir aprovechando lo que el Uruguay tiene como beneficio para ofrecer este rubro, ¿no?
1: Un evento además que tiene un fuerte sesgo internacional, convoca a la región, al país por cierto, y a representantes de distintas zonas del mundo que van a llegar en tanto como delegados de las empresas que operan en el país, como también otras que puedan expresar interés en sumarse a los proyectos forestales.
0: Sí, Uruguay hoy a nivel forestal es referencia. O sea, vamos a poner en su lugar que Brasil realmente por tamaño y por trayectoria, obviamente que es la primera referencia regional, pero digamos que segundos en la lista está Uruguay en cuanto a calidad, seguridad de inversión, estabilidad. Marcos claros de acción y lo que Uruguay logísticamente ofrece en su posicionamiento estratégico. Entonces, Uruguay hoy, países de la región ven Uruguay como un modelo de desarrollo de lo que ha sido en los últimos 30 años y las nuevas forestaciones de la región vienen a apoyarse sobre la trayectoria de Uruguay. Entonces, Uruforest es una muestra no solo para el país, sino que también para la región. Y bueno, y a nivel mundial, los actores en la forestación comulgan, los que están en Brasil, los que están en Argentina, los que están en Paraguay. O sea, entonces es inevitable que un evento forestal regional de Sudamérica no sea visitado, o sea, es visitado realmente por las firmas, por las marcas, por la gente, por los actores que realmente hoy están metidos en el rubro, ¿no?
1: Seguramente en los próximos días ya vamos a estar realizando el programa desde allí en la previa a la Uruforest 2026. Juan Pedro Raffo, director de este evento forestal que se va a realizar en octubre en Juan Lacase, muchas gracias por este primer pantallazo y quedamos en contacto.
0: Bueno, muchísimas gracias por el espacio y saludos a la audiencia.
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3: Amigos y amigas, señoras y señores, el placer de saludarles. Sé que es Contacto Rural, que no hablamos de fútbol generalmente, pero es el Mundial. Se apresta la ocasión para charlar un poquito de la redonda. Les cuento que tenemos Francia 3, Noruega 1 con triplete de Ousmane Dembélé a los 32, a los 20 y a los 7 minutos del encuentro. Y Thilo Asgard a los 21 puso el descuento para el equipo noruego. Por ahora Francia queda en el primer lugar del grupo y Noruega queda en el número 2 de su grupo también. Tenemos que Senegal 5, Irak 0, a nada de finalizar el partido con doblete de Papé Gueye a los 71, a los 59 minutos, a los 56 Ismail Azar, a los 4 Habib Diarra y a los 82 Iliman Ndiaye. Le están dando el 5-0 parcial de Senegal a la República de Irak. También les cuento que por ahora, clasificaciones y grupos, los clasificados en el grupo A son México y República de Sudáfrica, con 9 y 4 puntos respectivamente. Corea espera a ver si es mejor tercero o no, ya República Checa eliminado. Por el grupo B, Suiza y Canadá son los clasificados. Bosnia Herzegovina también clasifica por ser el mejor tercero. También Brasil y Marruecos ya están clasificados en su grupo. Escocia espera a ver si es mejor tercero, con 7 puntos cada uno. En el grupo D, Estados Unidos y Australia ya están clasificados con 6 y 4 puntos respectivamente. Paraguay espera a ver si es mejor tercero, con 4 puntos. También

0: Tiene 4 puntos Ecuador, que clasifica hasta el momento como mejor tercero. Alemania y Costa de Marfil clasificaron en el grupo E con 6 puntos cada uno respectivamente. Clasifica Alemania primero por diferencia de goles. También tenemos en el grupo F, Holanda, Japón y Suecia son los clasificados a 16avos de final. Suecia está como mejor tercero. Japón con 5 puntos clasifica como segundo y Holanda está primero con 7 unidades respectivamente. Por ahora se faltan por definir. El grupo G de Egipto, Irán, Bélgica, Nueva Zelanda se define en este fin de semana. Y España, Uruguay, Cabo Verde y Arabia Saudita se estará definiendo en esta noche, hoy, 21 horas. Uruguay, España y Cabo Verde, Arabia Saudita, por ahora todos tienen chances. Tanto de Uruguay ganando pasa como primero. También si empata puede quedar en la discusión entre los mejores terceros. Y bueno, ya si pierde queda eliminado. Y dependiendo de lo que pase en el partido entre Cabo Verde y Arabia Saudita. Grupo I, Irak eliminado ya y por goleada, por lo que está pasando en el grupo que estábamos contando. En el grupo I, Francia clasificado con 9 puntos, Noruega segundo con 6 y Senegal empieza a rezar también a que quede entre los mejores terceros con 3 unidades. En el grupo J, el de Argentina, que se define este fin de semana con Argentina primero con 6 unidades, segundo Austria con 3, tercero Argelia, que dependerá de su partido contra Austria, a ver cómo queda, si queda clasificado como segundo o espera ser mejor tercero, y queda eliminado Jordania sin unidades. Grupo K, Colombia, el único que ha asegurado cupo con 6 unidades, espera a definir este fin de semana el grupo con Portugal, Congo y Uzbekistán. También el grupo L de Inglaterra, Ghana, Croacia y Panamá ya se definió, con Panamá eliminado, Inglaterra y Ghana están ahí a un partido de definirse, y Croacia ya también ve para meterse entre los mejores terceros. Por ahora, el menú futbolístico que nos ha dado lo siguiente, nos ha dado en el día de ayer, nos dio un... En el día de ayer, Curazao 2, Costa de Marfil 0, Ecuador 2, Alemania 1, dando el batacazo al equipo ecuatoriano, ¿eh? Japón 1, Suecia 1, 3, Países Bajos 1, Túnez, Turquía 3, Estados Unidos 2, otro batacazo en el grupo D, Paraguay 0, Australia 0. Por ahora, esta es la información que les vamos a brindar de la Copa del Mundo. Me despido, un abrazo enorme para todos y que tengan ya una excelente jornada. Y de mi parte esto es todo. Seguimos en Contacto Rural.
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3: Amigos, vamos cerrando esta emisión de Contacto Rural. Recordamos algunos de los temas principales a través del portal www.agromedios.com.
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6: Ay, celeste, regálame un sol.
7: Uruguay tiene un partido muy difícil, llegó la hora de la verdad, de la realidad. la charla, las conversaciones, lo que diga uno, lo que diga otro, los que hacen leña del árbol caído, los que exageran, los que son medidos, periodista que te pare acá en la puerta del estadio, del país que sea, te hablan, che, y Bielsa, che, y hubo problemas, che, y hubo lío, che, a Bielsa no lo quieren, Bielsa termina, hoy su ciclo se pierde, quieren que se vaya, la gente, y tenés que explicarle un poco todo, cómo fue, cómo evolucionó, cómo se dio, que el disparador de la reunión que existió, que la conversación que adelantamos acá en Rural, que iba a existir, que después se dio, bueno, decirle lo que uno piensa, que si el tenor de la conversación es buena, que si el tenor de la conversación es positiva y se sacan conclusiones de futuro, eso puede acompañar y eso puede ayudar. Después que la recuperación es en cancha, y ahí tiene que ser claro Uruguay, como les decía ayer o esta tarde en Fanáticos Radio, Uruguay no ha jugado bien y a Uruguay le faltan jugadores importantes y juega frente a una selección que perfectamente puede ser campeona del mundo, no hoy que enfrenta a Uruguay. Lo sabíamos desde el mismo momento que ganó su fase eliminatoria con el invicto a cuestas que lleva, que tiene necesidad de ganar para que su camino sea más sencillo, para evitar posibles cruces tempraneros, para evitar un posible cruce con Argentina. Todo eso está en juego. Pero para Uruguay, más allá de todo lo que se está conversando y ese ir y venir y prácticamente poner una línea divisoria entre Bielsa, jugadores, los que respetan o respaldan a Bielsa, los que quieren a los jugadores por encima del técnico, acá hay responsabilidad de todos, señores, de todos. Hoy tiene que aparecer el Bielsa estratega y los jugadores rindiendo, sabiendo que a Uruguay le faltan piezas, que no es menor, sabiendo contra el rival que juega, sabiendo la necesidad que tiene. Y también hay que decirlo ahora en este momento, más allá de todo lo que sabemos de los uruguayos, de meter, de poner, de jugar, de luchar, hoy además en cancha tiene que aparecer un equipo que no dé ventajas, que esté concentrado, que no cometa errores y que maneje el partido de manera adecuada. Si le das el control excesivamente a España, te puede liquidar. Si lo vas a buscar, y capaz que la pasás mal. Esa es la realidad que tiene el partido de hoy. Esa es la realidad de lo que en minutos vamos a vivir. Partido decisivo, partido determinante acá en Guadalajara, donde Uruguay juega su chance de seguir en el Mundial frente a España. Ojalá, ojalá mejore, ojalá se pueda dar.
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0: Tres minutos de este viernes 26 de junio, música española. Escuchábamos el completo informe de nuestro compañero Federico Ríos, ¿no? Sobre todas las posibilidades. Ahora estaba viendo estos, ¿cómo llaman? Los GIF que hay en internet. Un Arévalo Ríos, atrás un pizarrón y 10.000 cuentas y algoritmos y ecuaciones. Es lo que hoy se está viendo, ¿no? Federico estaba tratando de ver cómo hacemos para clasificar. Lo cierto es que la última vez que fue un partido día de programa, pusimos música árabe, conseguimos, pensamos que iba a ser una victoria, fue un empate. Hoy, bueno, quizás con empate y algún resultado más se puede dar, pero tratando de secar a España. Aunque la gente quiere cumbia, no, hoy vamos a tratar de seguir con la tradición. Capaz que al final del programa le hacemos el gusto a nuestro oyente que siempre está pidiendo cumbia los viernes. Mucha información para compartir con ustedes al cierre de esta semana, si les parece. Enseguida ya venimos con los principales contenidos que tendremos hasta las 19:30 horas.
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0: Y bien, hoy uno de los temas, y lo poníamos, lo publicábamos casi que en forma simultánea a que se informaba en la Asamblea de los Cultivadores de Arroz, fue el tema del precio provisorio, ¿no? $9.10 por bolsa, con premios para las variedades Orimar y Tacuarí. Lo poníamos, acá lo tengo, hace más de 6 horas hoy, sobre el mediodía, cuando se estaba presentando el precio, lo poníamos en @monitoragrícola, luego un duro comunicado de los cultivadores sobre lo que es el costo industrial y el costo país, porque se está con un precio $2 abajo del valor de equilibrio que proyectan los cultivadores para la zafra 26-27. Hay en negociación un crédito junto al Ministerio de Economía para financiar la siembra 26-27. Vamos a estar conversando con Santiago Ferrés, directivo de los cultivadores de arroz. En minutos vamos a estar conversando con José Manuel Rubio, integrante de Megaagro, directivo de consignatarios de ganado, sobre lo que fue el remate de pantalla de la jornada de ayer y también sobre cómo cierra el mercado de ganado gordo esta última semana del mes de junio. También vamos a estar conversando con Pablo Leiva, que ayer estuvo en el simposio de maíz y girasol de Yalfín. Pablo es responsable de desarrollo de Yalfín y vamos a conversar sobre lo que son los híbridos y las variedades y los manejos que se apuntan para este verano 26-27, un día de baja en el mercado de granos, de los últimos ruidos en el mercado de petróleo. Ahora estaba aflojando un poquito menos el petróleo, hubo alguna rispidez, pero lo cierto es que terminamos una semana con el dólar ligeramente firme, aunque cayó en estas últimas 2 jornadas a nivel global, con el petróleo en $73 por barril, con la expectativa, hasta hoy veíamos si estaba anunciada la paridad de importación, no estaba todavía publicada, pero con la expectativa de un julio con precios más bajos de los combustibles. Mucha información para compartir con ustedes. Enseguida venimos con los principales números de la jornada.
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0: Muy bien, ¿qué les iba a decir hoy? Ayer les informaba de un ligero rebote en los valores de los granos. Hoy tuvimos una corrección a la baja liderada por el trigo. Hay que recordar que se está en plena cosecha en el hemisferio norte, que el petróleo retrocedió, que bueno, el trigo subió en su momento en forma que nos parecía muy apropiada como para cerrar negocios, especialmente de cebada, y bueno, ahora estamos en un contexto de presión negativa. Hoy lideró la baja el cereal, la posición diciembre cayó $4 a $223 por tonelada, una baja, si miramos la semana, de 3,6%, si lo tomamos en dólares, estamos hablando de cerca de 8 o 9 dólares por tonelada. En el caso de la soja, que hoy cayó, terminó ligeramente al alza la semana, terminó hoy en 414 dólares, ganó menos de un dólar en la semana, por lo menos no cayó. La colza en París, 518 euros, bajó hoy más de 5 euros, terminó en dólares, 589 dólares. El maíz también corrigió a la baja. ¿Qué dijo la Cámara Mercantil? Es un reporte del día de hoy. Bueno, para el trigo, 26-27, la exportación, 210 dólares. En el caso de la soja, marcó entre 382-385 dólares por tonelada, 514 dólares para la colza. Ha habido un ajuste en las últimas jornadas para la oleaginosa de invierno. A nivel de mercado, ¿qué hay que observar para los granos? Y bueno, en definitiva, ver los modelos climáticos ahora que entra julio. Ya ayer hubo algún, por lo menos algunas reportes, o por lo menos algunos informes que decían, bueno, las próximas semanas de pocas lluvias y baja y altas temperaturas en Estados Unidos, nada que ver con Europa, que Europa está en una condición bastante complicada, que va a afectar especialmente a los cultivos de granos, especialmente al maíz. Pero si yo miro hoy, por ejemplo, las proyecciones de 6 a 10 días, hasta el 6 de julio, marcan temperaturas bien por encima del promedio para los próximos días. Recordemos, estamos en verano en Estados Unidos, pero son temperaturas en zonas productoras importantes, bien por encima del promedio, aunque se van a dar lluvias, ¿no? Entonces, el mercado va a estar mirando este mercado climático por ahora con relativa cautela. La gente que tiene soja para vender, que le quedó soja todavía para vender, probablemente, si no tiene necesidad financiera, que ya no, ya la tuvo que seguramente liquidar, a ver si le pone alguna monedita a ese mercado climático, algún problema con los cultivos en Estados Unidos. El martes, a la vez, tenemos un informe, dos informes del Departamento de Agricultura de Estados Unidos. Uno tiene que ver con la actualización del área, o sea, va a decir, se plantó tanta soja, se plantó tanto maíz. Recordemos que el 31 de marzo proyectó una suba de más de 4% del área de soja, una caída de más de 3% del maíz. El mercado considera que el USDA lo que va a hacer el martes, es decir, incluso fue algo más la soja, o sea, creció algo más la soja y cayó un poquito más el maíz. Por ahí viene la jugada, ¿no? Cualquier dato en contrario o cualquier sorpresa con el área, ajustes en los cinturones. No digo que vaya a ser algo espectacular, pero si hay una sorpresa alcista y se mantienen las proyecciones de clima un poco más seco, puede haber quizás algún movimiento hacia arriba en lo que tiene que ver con las cotizaciones, ¿no? Eso me parece que hay que empezar a ver, para la gente que está tomando decisiones, fijarse. Este martes 30 es un día interesante, que puede tener movimientos importantes. Veremos si eso pasa el día martes 30 de junio. Por otra parte, también en lo que tiene que ver, bueno, le decíamos, con el arroz, 9 dólares con 10. La verdad es que luego lo vamos a ver con Santiago Ferrés, ¿no? Pero nosotros hablamos también hoy temprano de la industria y lo poníamos en Monitor Agrícola, que tuvimos, ellos decían, el precio de exportación de los 35% que se vendió ya no daban para los 9 dólares, estaban más sobre 8 y pico para el común de las variedades. Entonces, el tema es qué perspectiva hay hacia adelante en términos de precios, ¿no? En términos de lo que puede ser un efecto niño sobre la producción mundial. Ojalá, uno no le desea mal a nadie, pero sí, tengamos un 65% del arroz que queda por vender a valores superiores a los que se comercializó hasta ahora.
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0: Y bien, sobre, bueno, no está todavía el precio de la ursea, le decíamos, bajó hoy el petróleo, 73 dólares por barril. Hoy me decían alguien en el entrenamiento, bueno, pasa ahora, sube el petróleo, sube la combustible, no, baja, digo. Ya está, creo que la gente está un poco ya acostumbrada a la suba de los últimos meses, y digo, no, lo más probable es que baje el precio. Hoy Trump dijo que Irán violó el cese al fuego en el estrecho Hormuz con un ataque de drones. Por ahora, no sé si va a haber algún ruido durante el fin de semana. Lo cierto es que esto fue, esta declaración de la Casa Blanca fue hace media hora más o menos. Veremos cómo sigue el petróleo durante el fin de semana. Puede ser quizás un movimiento que se dé o que pueda sostener los valores. Luego vamos a hablar un poco también de los valores a nivel regional ganaderos, pero en un contexto, ya les adelanto, en lo que tiene que ver con China, con Estados Unidos. Hoy hablaba con varios operadores de movimientos en los valores que son hacia abajo en las últimas semanas. Todavía eso no se ve en las estadísticas oficiales, porque muchos negocios que se muestran ahora tienen 30, 60 días, pero lo cierto es que se está viendo una baja de valores extraordinarios. Pensamos un ramp and loin a casi $19,000 cuando se logró 22 y pico, pero está bien, $19,000 por un ramp and loin es un preciazo. Lo mismo los valores en China y Estados Unidos que se están dando, pero de eso vamos a estar con mucha información a partir del lunes en nuestra edición del Monitor Ganadero.
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0: Y siguen las muy bajas temperaturas, eso por lo menos lo que estamos viendo en los pronósticos de Inumet, se va a mantener. Sigue la probabilidad de precipitaciones sobre el domingo, quizás estoy viendo la zona del litoral sur. Creo que lo más seguro en cuanto a lluvias, según lo que estaba viendo, es sobre el noreste del país, pero bueno, hay que atender la gente que necesita agua. Sobre el fin de semana se estarían dando las precipitaciones. Luego vamos a ver si podemos compartir el pronóstico consenso regional para junio, agosto en la región, que publicaron hoy, que bueno, vamos a ver qué es lo que da. Pero lo cierto es que más allá del domingo, ahora está viendo el modelo para acá, la capital del país, más allá de algún agua el domingo, quizás sábado, domingo, muy poca lluvia hacia adelante, y lo que marcaban los mapas, justamente desde el viernes 26 al jueves 2 de julio, mucha lluvia sobre parte de Río Grande, parte del noreste, bien, habría lluvias significativas probablemente sobre la frontera con Brasil. Vamos a la pausa, venimos a hablar muchos temas, mercado ganadero, arroz, maíz, girasol, de todo un poco, como siempre aquí en 100% Mercados.
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0: Cerramos la semana con José Manuel Rubio, integrante de Megagro, Megagro integrante a su vez de Pantalla Uruguay, que ayer remató, que colocó el 94% de la oferta. Vamos a empezar hablando de la reposición para cerrar con cómo termina el mercado ganado gordo. José Manuel, ¿cómo te va? ¿Todo bien?
6: Buenas tardes, Ricardo. Buenas tardes para todos.
0: Contanos un poquito, ¿cómo viste ayer el remate, los ajustes que se dieron en algunas de las categorías más más importantes? Porque, por ejemplo, el ternero sigue habiendo. La verdad que decíamos, bueno, ya se termina la zafra, siguió dando una oferta importante. ¿Cómo viste la posición del mercado para los terneros?
6: Sí, tuvimos remate ayer. La verdad que vimos un remate, dentro de todo, para la época que estamos, fluido, dinámico. Quizá, si mirás los precios al bulto, algunas categorías tuvieron ajuste, al kilo, algunas categorías tuvieron ajuste, pero llevado al bulto, te diría que el mercado prácticamente se mantuvo. Puede ser que los novillos sean la categoría que más ajustes tengan, pero también la categoría que menos abultada. Y después, te decía, un 94% de venta, fue fluido y con demanda prácticamente en todas las categorías, con ese ajuste, como mencionábamos, en el novillo. Y si bien los precios al kilo tuvieron una disminución, mirado al bulto, te diría que se mantuvieron todo.
0: Uh-huh. Y eso que muestra de alguna manera a la entrada del invierno. A mí uno de los precios que estoy siguiendo mucho tiene que ver con los vientres preñados, ¿no? Porque me parece que hay unas señales en cría y, bueno, incluso en la retención de terneras que son bastante elocuentes. ¿Cómo lo ves vos?
6: El vientre preñado está muy demandado, sobre todo lo que es la aparición temprana. Quizá algún lote se vio con precio o que costaba más arrancarlo, que son los vientres que estaban con boca de boca, diente gasto, o ya con algún faltante que había, o sea, había vaca vieja, pero que era lo que costaba un poco, y de todas maneras se vendió sobre el promedio o incluso algunos lotes por encima del promedio, pero muy dinámico, buscado. Y la verdad que también tuvo, sobre el remate anterior, las vacas preñadas tuvo un aumento de un poco más de un 6%. O sea que está ahí, muestra lo que vos comentabas.
0: ¿Y qué pasa con la oferta de terneras en relación a los terneros? Ayer no era tanto la diferencia, pero digo, ¿qué están viendo vos que estás en el día a día con los productores, en las decisiones justamente de los productores con las hembras? Es decir, por ejemplo, terneras, están sumando más, sacan menos terneras. Es algo que se está dando, por ejemplo, en Argentina, bastante evidente en algunos casos, acá también, pero ¿cómo estás viendo ese proceso?
6: Te diría que en todos los remates que hemos tenido del año, también lo que han sido negocios particulares, se nota que hay una retención. También puede haber también algún efecto de la exportación sobre razas definidas, y prosigue, o sea, la ternera, si bien estamos viendo algo menos de oferta de lo que estimábamos, hay una demanda muy buena, y sobre todo también había veces momentos que quizá terneras que no eran de raza definida costaba colocarla, y hoy se están colocando todo. Y si mirás el remate y los promedios, fueron en valores superiores al remate anterior.
0: Uh-huh. Y, a ver, en lo que tiene que ver con la reposición del otro tema es los corrales, ¿no? Que siempre es una referencia. Alguno me decía, bueno, están un poquito más lentos en las cargas. ¿Qué se está viendo desde el punto de vista de los corrales, que siempre son, te marcan la referencia de lo que novillo, vaquillonas, que están un poco más lentos, están más llenos alguno?
6: Los corrales, capaz que ya de hace unos meses hasta ahora, o de lo que arrancó el año, hemos visto que han estado con compras prácticamente diferidas, compras en torno al mes de carga o algo más, 45 días también se ha visto. Y eso lo que le hace también es sacar esa concentración que tenían al momento de las compras y esas variaciones de precio que se daban, sobre todo en los momentos de vaciar los corrales cuota, que muchas veces se veían los picos de precio en ese momento. Luego de esta forma de compra que se está dando y están teniendo, se ha vuelto más estable y sin esos serruchos de sube y baja de precio. Se ha ido ajustando algo el precio. Considero que los precios de todas maneras siguen siendo muy buenos. Un novillo cuota, y que dependiendo un poco de las características, hay que pensar en el eje de 3.20, 3.30 y algo más por si son lote de volumen y algo bueno. El no cuota, siempre y cuando un novillo de más de 360 kilos y que sepa comer, porque eso hay que diferenciarlo. Muchas veces hay novillo de eso y que no sabe comer y va por otro carril y valen 10, 15 centavos abajo de lo que no vale. Hay que pensar en el eje de $3 y hasta 3.10 se le puede conseguir. Pero sigue estando fluido, pero lo que quizás esté costando conseguir son cargas rápidas. Sobre todo que hoy aparece un lote y conseguís precio, pero vas para carga ya, te diría que de mediados julio para adelante y quizás algo para principio de agosto.
0: Bien, eso es lo que tiene que ver con la reposición. El gordo, ¿cómo cierra para vos este casi junio, ¿no? Hay una meseta de precios. Ayer hablaba con un colega tuyo y me decía, mira, Ricardo, esta semana había un poquito menos de disparidad en cuanto a entradas y precios, como que en un momento se había ampliado mucho los rangos. ¿Cómo ves el cierre de la semana?
6: Después de unas semanas que estuvimos un poco de ajuste con una disparidad, como comentabas, con alguna planta planteando entradas largas en torno a 20 días y con un ajuste importante en valores que no se concretaban dentro de esos valores, y otras industrias que venían proponiendo valores similares, pero que quizá con a lo que se venían dando y quizá con ahí sí exigiendo carcasas y grasas. Veíamos una disparidad grande. Creo que ya pasado la semana anterior se quedó bastante estabilizado y padronizado los valores entre todas las industrias. Obviamente que hay industrias que apuntan a la vaca y si vas con un novillo quizá castiga el precio del novillo y viceversa, pero un mercado más estable con muy poca oferta, que es lo que venimos hablando ya hace tiempo.
0: ¿Qué pasa con el ganado? A ver, el ganado, lo que salió campo natural ya salió, el tema del ganado de comida, bien, los verdeos con retrasos, ¿qué pasa con ese ganado de comida?
6: Los ganados verdeos recién ahora se están viendo algunos y creo que no vamos a ver como quizá imaginábamos. Ya tendríamos que estar cargando fuerte ganado verdeo y la verdad que vienen retrasados y sobre todo que vienen poco. Ganado represado no hay. Y creo que tuvimos, por llamarle la suerte, todos esos ganados que venían del norte, que generalmente en la entrada del invierno aflojan por un tema de agrandar los campos, un ajuste de carga, y salen prácticamente mitad invernada y otra mitad entre gordo y gordito. Este año, la verdad que es, por cómo se ha dado el clima y por cómo estaban los ganados de esa zona, salieron todos pronto para frigorífico y muy bueno. Creo que esa oferta capaz que tampoco la esperábamos, que ni siquiera hizo un tapón, pero lo que creo que ayudó un poco a que algo de pasto fuera. Vemos que la faena de corrales viene muy, muy fuerte y prácticamente todo el año, que en las ventanas de cuota cada vez inciden menos lo que es la oferta.
0: Sí, ya es algo permanente, como que en realidad la incidencia de aquello de esperarlo febrero, mayo, agosto y
6: noviembre. Exacto, sí. Ves que sube un poco el porcentaje de la faena de novillo, capaz que se nota más en cuanto a la vaquillona, pero mirando lo que han sido los porcentajes de esas categorías y son los que te dan un poco la foto de dónde provienen los ganados, está. El corral está establecido todo el año, varía algo cuando hay la cuota. Y creo que la faena se viene sosteniendo en base a eso, que claro, digo, no es más de repetir lo que hemos hablado en otras oportunidades y lo que se está viendo. Uh-huh.
0: Bien, lo último, estamos con Juan José Manuel Rubio, integrante de Megagro y a su vez de Pantalla Uruguay. Vos decías, ¿cómo está incidiendo algunos ruidos a nivel sindical, algunas plantas que no abren, otras están trabajando menos? ¿Eso genera distorsiones en las cargas o más o menos está normal, fluido?
6: No, a estos niveles de faena que se ha venido, y como todo, digo, hemos tenido, creo, bueno, coincidió un feriado con un paro en la misma semana y quizá alguna lluvia y que, bueno, que en eso se posterga un poco, pero no ha tenido de trascendencia que en otros momentos a veces empiezan a haber paro bastante seguido y bueno, ahí empieza a retrasarse todo y a complicarse, incluso hasta a veces te complicas de la comercialización porque hay plantas que dependiendo de los paros ven cómo pueden organizarse, cumplir con los compromisos, pero hasta el momento no han sido problema ni cuando mucho algún corrimiento, alguna carga y que a veces complica más el tema del agua y los caminos por las intendencias que lo que ha complicado algún paro que se fueron dando en las últimas semanas.
0: Impecable, José Manuel Rubio de Megagro, a más de todo, integrante de la directiva de consignatarios. Te mando un abrazo, buen fin de semana.
6: Igualmente para ti, saludo a toda la audiencia.
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0: Y bueno, cierre de una semana con, aquí a nivel local, relativa, ha habido una presión a la baja, eso está claro. Los valores están más bajos de los picos de hace un par de semanas atrás, pero sigue habiendo un nivel interesante de valores. En Brasil se consolida la baja en los precios, ahora está viendo el indicador sobre el novillo en Sao Paulo, a ver si aquí está, me da en dólares hoy $4.35, o sea, estamos nuevamente claramente arriba de un dólar respecto a Brasil, ¿no? Eso se está viendo. En Argentina pesa mucho el tipo de cambio. Por otra parte, acá el tema está, y ayer lo adelantamos también en exclusiva 100% mercado es la situación de la industria frigorífica con, lamentablemente hay que decirlo, una sobrecapacidad para lo que es hoy la faena, para lo que es la capacidad de faenar, más allá de que exportación en pie sí, exportación en no, no importa eso. O sea, hoy por hoy, realmente, un grupo como Minerva Foods está haciendo toda su faena sin ningún contratiempo en tres plantas. O sea, le decíamos ayer, ayer se le dijo el miércoles a Foica, señores, no abrimos por lo menos hasta diciembre, como diciendo, y no sé si después lo abro. Entonces, ¿qué está diciendo Minerva con esta declaración? Es, yo con las tres plantas que tengo funciono bien. Además, que según lo que se señala a nivel del sector industrial, siempre estuvo en la mira el tema del Carrasco, ¿no? Entonces, el tema es que hay una cantidad impresionante de trabajadores ahí y que no se sabe exactamente qué va a pasar. Va a haber reuniones del sindicato con el Ministerio de Trabajo, va a haber reuniones también del Ministerio de Trabajo con la empresa, porque ahora se tiene que activar nuevamente algún tipo de seguro, porque los trabajadores ya lo consumieron. Entonces ahora, si no, se tendrían que dar por despedidos. Nosotros lo hablamos con Martín Carroso, que además es trabajador justamente de frigorífico Carrasco. Después están las negociaciones, lo que tiene que ver con el Colonia, que según teníamos entendido va o volvería a la actividad. Hubo un ajuste, está todavía, vamos a chequear información, hay negociaciones también por el lado de Delta Cuarembó, porque había algunas medidas por ese lado, pero en un contexto mucha presión sobre una capacidad instalada que algunos estiman en más de 3 millones de cabezas, cuando el año pasado faenamos 2.400.000 y este año, y tirando cohetes, no digo tirando cohetes, pero 2.200.000 puede ser un escenario bastante probable para la faena vacuna.
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0: Hoy, como informábamos temprano a través de las redes sociales y al comienzo del programa, se marcó el precio provisorio para el arroz 2056. Ya dijimos 9.10. Con lo que son los premios para Abrimar y Tacuarí, y la moción de la reunión justamente de cultivadores de arroz fue bastante crítica en términos de, bueno, el precio que se llega está por debajo del costo, y se señala claramente que consideran aceptable el costo presentado en la negociación. Estamos con Santiago Ferrés, que es directivo de la Asociación de Cultivadores de Arroz. Santiago, buenas tardes, ¿cómo te va?
20: Buenas tardes, Ricardo, ¿cómo estamos? ¿Todo bien?
0: Muy bien, te quería preguntar esto, el tema básicamente del costo, por lo siguiente, porque nosotros hablábamos también hoy con representantes de la industria y decían que para ellos el precio, con lo que eran las ventas del 35% de la producción, incluso era menor a 9.10. Entonces, ¿cómo fue la negociación? Porque según la industria, se estaba manejando un valor superior al que se podía de alguna manera fijar con lo vendido hasta ahora.
20: Bueno, para eso lo que pasa es que hay que contextualizarse en cómo, o sea, en entender cómo es que se forma el precio del arroz nuestro y cómo se llega en este caso a un precio provisorio. El precio del arroz, o sea, se define, o sea, lo definen las variables que son el ingreso, ¿tá? Que son las ventas, todo transformado en paddy equivalente, todo el tipo de arroz de todos los formatos que se venda se transforman a una, llamémosle a una moneda única que es el paddy equivalente, ¿tá? Eso es un dato que es un dato de la letra, o sea, es un dato que es a libro abierto porque son las exportaciones y eso se sabe cuánto se vendió y a qué precio, y con eso se obtiene un ingreso, ¿tá? Después de ese ingreso está la utilidad industrial y después está el costo industrial. Y el sobrante, digamos, el resultante de esa cuenta, sin entrar en otros detalles de bonificaciones y castigos, etcétera, ese resultante es lo que es el precio, ¿tá? Lo que es el precio, como si fuera un precio, llamémosle, definitivo, ¿tá? En el caso del precio provisorio, ¿tá? Se realiza con el porcentaje de ventas que se lleven hechas hasta el 30 de junio, ¿tá? Uh-huh. Entonces, en este caso está el 35% vendido, con un ingreso que es sabido, con una utilidad que es sabida, y la industria plantea una proyección, un presupuesto de lo que va a ser su costo al 28 de febrero, que es cuando se cierra el ejercicio, ¿tá? Uh-huh. Entonces la industria cuando hace ese cálculo es lo que pone como costo, ¿tá? Entonces, ¿qué pasa? Dentro de cómo venga el mercado y qué es lo que se presuponga para adelante, uno, ¿qué es lo que puede modificar? Uno puede modificar o presupuestar o calcular que el ingreso va a mejorar, ¿tá? Porque se presupone que las ventas para adelante van a ser mejores, ¿tá? Uh-huh. O, en su defecto, como otros años, mes a mes, el negocio, las ventas de arroz eran cada vez peores. Entonces, uno presupuesta y presupone cómo va a ser ese ingreso, si va a mejorar o va a disminuir, ¿tá?
0: Uno supone que el 65% restante, teniendo en cuenta las proyecciones internacionales, debería mejorar.
20: Y bueno, en este contexto, o sea, otros años, los últimos dos años fue al revés, ¿tá? Corría el riesgo de que tuviera la baja. En este año lo que se presupone es que ese precio mejore, ¿tá? Ese precio mejore. Entonces, eso es lo que está dentro de la cuenta como una, uno le pone expectativa positiva al precio, ¿tá? El problema es que, claro, que cuando la industria presupone su costo, ¿tá? Pone todas las variables macroeconómicas adentro y todo lo demás, y entonces, y utilizando el precio cerrado el año pasado, el costo cerrado el año pasado, a eso le agrega las variables macroeconómicas y todo lo demás, y lo que presupuesta la industria es un costo industrial muy alto, ¿tá? Muy alto, que es lo que más más llamó la atención y más
0: es un costo más alto que la 24-25.
20: Sí, claro, por supuesto.
0: Por los datos que tengo yo, estamos hablando de y como $20 por bolsa, no sé si por tonelada o por bolsa.
20: Por tonelada. ¿Qué pasa con eso? O sea, hay un componente que hay que entenderlo, hay un componente que es importante, que es que está directamente relacionado a cómo cada uno gestione sus costos, ¿tá? Dentro de como cualquier empresa, y después tenemos un componente de donde vivimos, que es el país, que es el Uruguay, que tiene un componente de costos caros que hacen que todo sea caro, cara a la energía, caro el combustible, y todo lo que eso implica, ¿tá? Entonces, bajo esas premisas, si cuando uno pone en la cuenta para hacer el cálculo de cuánto queda el resultante, si uno pone lo que se lleva vendido hasta ahora y le pone el costo que presupone la industria con el que va a cerrar su ejercicio, eso es lo que da menos de $8. Cuando le pones la expectativa a eso es lo que te mejora un poco el ingreso, ¿tá? Entonces, bueno, en esa negociación nosotros no dimos por válido bajo ningún concepto ese costo industrial, pero son las herramientas que tiene el productor en este momento para negociar un precio provisorio, que es un precio provisorio de con el cual cerrar las cuentas al 30 de junio.
0: Se prefirió no generar un crédito como se dio el año anterior, en junio del año pasado, que hubo un crédito de la industria en ese momento. ¿Se prefirió o no se evaluó?
20: Mirá, o sea, lo que pasa que si vamos a la matemática o al efecto real, el precio provisorio es un crédito, o sea, entero, porque después se va a definir el definitivo.
0: Está claro.
20: Entonces, en realidad, en este caso, eso es el caso del préstamo. Lo único que cambia es que como es una parte que es préstamo, que no forma parte de precio, hay servicios, hay rentas que no se pagan con ese préstamo adentro.
0: Está claro.
20: Y esa vuelta se optó por no.
0: Está bien. Y ahí hay un tema, ¿no? Porque en la moción de hoy se maneja y se destaca que el precio del productor de equilibrio es de $11.35 la bolsa. Entonces, teniendo en cuenta esto, ojalá que el precio final sea mejor, ojalá que así sea, pero ¿cómo queda la parte financiera? Porque ustedes están como asociación negociando con el Ministerio de Economía un crédito o una herramienta financiera. Obviamente que con estos parámetros de precio provisorio y de precio equilibrio, obviamente que se hace más que necesario. ¿A qué se apunta? ¿Qué monto? ¿A qué tipo de herramienta financiera, Santiago?
20: Y bueno, lo que se está trabajando muy fuerte, que lo estamos trabajando desde octubre del año pasado, es justamente con una herramienta financiera que nos permita hacer de puente, digamos, para poder encarar la próxima zafra sin que baje demasiado el área y sin que quede gente por el camino. A diferencia de los otros tipos de fondos que hubieron en su momento, la idea que se plantea esta vuelta es que sea que está en armamento, está en formación, pero la idea es que sea optativo e individual, ¿tá? O sea, que no sea que todo, o sea, que lo tengan que tomar todos obligatoriamente, sino que el que lo quiera tomar lo toma, y por lo tanto si lo toma es el que lo tiene que pagar, ¿tá? Entonces, de esa forma es lo que se está buscando para generar ese puente que nos genera la necesidad financiera que nos genera el problema del negocio hoy en día. Ese costo de equilibrio, lo que se trata lo que se trató de reflejar, o que la asamblea decidió que quedara reflejado, es que con estos costos, con este costo industrial por el contrato que nos une con la industria, con ese costo industrial, que tiene un componente propio de la industria y otro componente propio del costo país, es durísimo para el productor lograr llegar a cubrir el costo de equilibrio, ¿tá? Para poder llegar a equilibrar las cuentas.
0: ¿Cuánto se necesitaría para hacer ese puente, Santiago?
20: Y bueno, por lo que se está trabajando se hizo todo un cálculo de más o menos la deuda que se podía haber generado en estas dos zafras, y con el número que se está trabajando es de $500 por hectárea.
0: Bien. Perfecto. A partir de ahora, bueno, obviamente esto lo va a recibir el productor. ¿Cómo están viendo ustedes la siembra dentro de un par de meses? Tenemos un año niño, agua no va a faltar, pero el tema es que el año niño te trae menos sol. Entonces, ¿con qué cabeza están viendo de que pueda darse la siembra 26-27?
20: Y bueno, es una situación bastante, una encrucijada bastante particular y bastante desafiante, en el sentido, porque en lo referente a la necesidad de agua, el agua va a estar, si Dios quiere, si bien falta en las represas principales, multiprediales que hay principalmente en el este, todavía no están completas, pero se presume que no va a ser por falta de agua. Y históricamente, los años niño, por los problemas que se generan en esta zona del mundo, que el año niño genera exceso de lluvia, sobre todo en primavera, que es la época de siembra, los años niño históricamente no son de altos rendimientos o de rendimientos récord, pero pero sí son de mejoras de precio. Entonces, teóricamente, los años niño genera sequías en la zona de India, por ejemplo, que eso repercute en todo lo que es el mercado mundial por la retracción que puede llegar a generar India del mercado y todo lo demás. Entonces eso es lo que se presupone que pueden llegar a ser los efectos del niño, entonces puede llegar a haber un mejor precio. Entonces estamos en una encrucijada porque es un año complicado financieramente, es un año complicado que se nos puede complicar a nivel productivo, pero con la esperanza de poder lograr instalar los cultivos en tiempo y forma y bueno, y que después la situación mejore.
0: Ojalá así sea. A Santiago Ferrés, directivo de la Asociación de Cultivadores de Arroz, como siempre, un gusto, Santiago, un abrazo grande.
20: Estamos a la orden, un gustazo como siempre.
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3: Estamos con Pablo Leiva, responsable de desarrollo de Yalfín. Se presentó de alguna manera las variedades, el plan hacia adelante, las perspectivas, ¿no?, respecto al maíz, y queríamos con Pablo ver, bueno, con qué foco está Yalfín para lo que son los híbridos de maíz, tema de manejo, tema de resultados en un año que puede ser positivo en términos de las lluvias. Contanos un poquito, Pablo, ¿cuál es el foco que están poniendo para esta zafra 26-27 del maíz?
4: Hola, Ricardo, espero que andes bien. Gracias por el llamado. Y bueno, sí, este año es bastante alentador en cuanto al maíz, porque se ve a priori un crecimiento del área, y entonces en ese sentido nosotros trabajamos mucho con la genética de NK, y en base a eso siempre estamos evaluando diferentes materiales para ver cómo se comportan cada uno de ellos a los diferentes ambientes de acá de Uruguay. Ahí como lanzamiento y novedad tenemos NK825CL Victra 3, un híbrido que por un lado aporta para el control de maleza, porque tiene la tecnología de tolerancia a la aplicación de imidazolinona, y por otro lado, en cuanto a rendimiento, es un híbrido que se destaca y anda muy bien en ambientes de alto potencial. Ahí hace un recambio. Antes veníamos con 842 para esos ambientes, hoy entra este híbrido nuevo que es de los más rendidores del mercado, y a la vez seguimos acortando un poco el ciclo de humedad a cosecha, entonces mucha gente pide un poco ciclos más cortos y sin perder rendimientos, y 825 viene en ese sentido.
3: Bien, y ahí cuando vas a darle ciclos, esto está pensado en cualquiera de las dos opciones, sea maíz de primera, sea maíz de segunda.
4: Y generalmente el ciclo se mira más, algunos lo llaman tasa de secado.
3: Más para segunda, ¿no?
4: No, y bueno, en la siembra de primera, y en los que riegan, viste, quieren regar, que se termine rápido el ciclo para echarle menos agua por ahí o sacarlo más temprano, porque en segunda como que no se llega con ningún material a sacarlo seco, viste, que una vez que entra el otoño, lo agarra el cultivo de maíz en otoño, se seca muy lento todos los materiales y nunca llegamos a tener un grano seco del todo en siembra de segunda. Entonces, más que nada, por lo menos la demanda que tenemos nosotros es para maíces de primera y sobre todo en riego, ¿no?
3: Bien.
4: ¿Cuánto ha secado?
3: Bien, y en términos, vos decís, de ciclo, ¿cuántos es? ¿Qué se maneja? ¿Qué dan los ensayos en cuanto a la extensión del ciclo?
4: Nosotros en maíz se habla mucho de madurez relativa. Antes sí, por ahí NK tenía, antes de 5 años, 6, materiales de ciclo más largo. Por lo tanto, competitivamente, cuando iba a cosecharlo, tenía un diferencial en humedades con otros. Ahora manejamos ciclos de 122, 123 de madurez relativa, que eso es muy bueno para acá, para Uruguay, porque a veces bajar de esa humedad, madurez relativa, es difícil porque perdés rendimiento. Pasa un poco con los cultivares de soja, que ciclos muy cortos, tiene que venir muy bien el ambiente o ponerlo bajo riego para no sufrir pérdidas del rendimiento. Y en maíz pasa algo medio similar, generalmente los ciclos más largos son más estables, entonces en ese sentido hay que cuidar un poco ahí, no acortar tanto por perder rendimiento, entonces jugar en esos ciclos, y creo que hoy en Uruguay lo que mejor calza a nivel de chacras son esos ciclos de 123, 122 de madurez relativa.
3: Bien. Y en términos, bueno, vos decís el 825, y bueno, están también con el híbrido que ya estaban desde la zafra pasada, ¿no?
4: Sí, te nombré el

0: El nuevo híbrido, pero seguimos trabajando fuerte con NK842, Viptera 3, un híbrido que ya lo conocen bastante, es de los más sembrados a nivel país. Ahí, para repasar un poquito, es un material el más estable que tenemos, que eso quiere decir que anda muy bien en ambientes buenos, pero cuando se complica la situación en cuanto a déficit hídrico o en suelos más restrictivos, se comporta muy bien y es de los que mejor rendimiento tienen en la comparativa entre híbridos, tanto de la paleta nuestra como a nivel de los competidores, ¿no? Y por último, que también venimos trabajando, que a veces, como es, va más para el segmento de silo de planta entera, la recomendación, es el híbrido SIN 979 Viptera 3, que es un material que también ya es bastante conocido. Ahí sí es un material de ciclo largo. Bueno, por ese motivo, y aparte de que genera mucho forraje y mucho grano, entonces la recomendación es para el segmento de silo planta entera. Es un híbrido que anda muy bien porque, ya te digo, aporta fibra por un lado, pero aporta mucha energía que viene dada por el almidón, y el almidón viene dado por el grano, ¿no?
1: Bien, así que bueno, está toda la paleta presentada, listo lo que va a ser las siembras. Ahora, en un par de semanas ya me imagino que empiezan a calentar los motores. A Pablo Leiva, responsable de desarrollo de Salfín, le agradecemos estos minutos. Pablo, un abrazo grande.
0: Gracias, Ricardo, por la nota y un saludo a la audiencia.

0: en 100% Mercados. Escuchamos a Pablo Leyva, todos ahora pendientes del fútbol. No, no lo asusté, pensó que me había ido. Algún día me fui y no le cerré el programa. Un día me acuerdo a pobre Federico, no, está ahí haciendo números desde hoy a ver con qué clasificamos. Yo creo que es parece esos memes donde hay una persona pensando y 800 ecuaciones. Bueno, así tenemos al amigo Federico Ríos en estado casi de desesperación con los números. Nosotros, la verdad que termina una semana que para el mercado de granos, para los que seguimos habitualmente mercado de granos, es de mucha expectativa la que viene. Julio y agosto siempre son meses picantes para los mercados. El martes vamos a estar con el reporte de Ari en Estados Unidos, también con lo que son los stocks. Así que vamos a tener una semana picante y vamos a ver cómo empieza ahora sí a jugar más el clima en Estados Unidos. También el tema del niño, ¿no? Obviamente que hoy por hoy, y ayer lo hablábamos con Eduardo Davis, director de Salfín, hoy con Pablo Leyva. Claro, todo el mundo hoy está asumiendo condiciones de niño fuerte. Incluso el agente de Inumet estuvo con el Congreso de Intendentes. Hay, como les decía yo, un fondo que se creó especialmente para tradear o para ir apostando a efectos negativos del niño sobre algunas ofertas y sobre los precios, por ende. Entonces, obviamente que va a ser dominante también el episodio del niño. En el caso del arroz, como siempre digo, nadie le quiere mal a nadie o nadie le desea mal a nadie, pero algún problemita en India, países del sudeste de Asia, con la producción de arroz permitiría que estos valores tan complicados de el arroz para los productores uruguayos puedan tener una mejora. Recordemos, se vendió el 35% del arroz, falta el 65%, el precio provisorio es bastante embromado, para decirlo de una manera, pero queda 65% todavía por colocar. Ojalá que sea una buena zafra, o por lo menos una segunda parte de la zafra para los arroceros mejor, que se puedan. Yo la verdad que me parece mal decir esto, pero bueno, o no sé si mal, pero no es muy simpático. El tema de la baja de costos me parece difícil, ¿no? Me parece bastante difícil. También hay que trabajar mucho la interna para tratar de moderar los costos, pero obviamente que los productores tienen costos de energía, tienen costos de fertilizantes, que por suerte ahora los fertilizantes han retrocedido, especialmente la urea. O sea que ojalá que pueda darse para el sector arrocero, bueno, esa definición del financiamiento para la siembra 26-27 y un mejor escenario de valores hacia adelante. Nosotros vamos, 19:30 minutos, nos reencontramos con ustedes el lunes 18:30 horas. Gracias a todos por estar ahí. Sigan en la radio, sigan en Rural.
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1: Mis amigos, ¿cómo están ustedes? Bienvenidos, gusto de recibirlos, gusto de estar con ustedes, gusto de compartir estos últimos 30 minutos de información agropecuaria aquí en la vieja Radio Rural. Ya arrancamos con los temas que tenemos para hoy en Agroprecios.
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1: Bueno, esta semana la Federación Rural emitió un comunicado al que Luis Romero sin duda lo estuvo analizando. Y es una buena posibilidad también de ver su punto de vista sobre este comunicado. Así que, como ya lo habíamos leído nosotros, ahora vamos a ver qué nos dice el ingeniero Luis Romero Álvarez. Bienvenido, ¿cómo estás? Buenas tardes.
2: Buenas tardes, Vasco. Mis saludos a la audiencia. Quisiera referirme hoy a el comunicado de la Federación Rural titulado Es tiempo de señales para el crecimiento, donde habla con toda razón de la sobrecarga, del peso excesivo que nuestro Estado coloca sobre el sector agropecuario del Uruguay, yendo en contra de lo que sucede en todos los países del mundo a lo largo de su proceso del desarrollo. Al principio los Estados se financian del agro porque es lo único que hay, produciendo mucho, siendo grande. A medida que pasan las décadas, los siglos, se desarrolla el sector industrial, después crece el sector servicios, el agro va siendo proporcionalmente más pequeño como porcentaje de la economía nacional, hoy el agro anda en menos del 10% del PBI del Uruguay, y entonces las sociedades le devuelven al agro parte de lo mucho que le sacaron, ayudando notablemente a los pequeños productores rurales, por ejemplo, para que puedan seguir viviendo con sus familias y criando buenas generaciones de uruguayos ahí en el medio del predio, en medio del campo. En Uruguay no, en Uruguay cada vez se saca más. Y en este comunicado señalan el tema del gasoil, está claro, pero además está claro otra cosa que es más bruta todavía. El transporte urbano financia su boleto con el gasoil. Se le cobra hoy, creo que son como 5 pesos por litro de gasoil para bajar el costo del boleto urbano. Pero no tiene sentido. Se tiene que financiar con la nafta si quieren financiarlo así, cosa que es dudosa, pero si quieren que sea con la nafta. La nafta se usa en vehículos. Bueno, querés ir en tu auto en vez de tomarte el ómnibus, bueno, vas a pagar un poco más caro la nafta para ayudar al que tiene que pagar el boleto de ómnibus. Alguna lógica tiene. Pero que el tractor, el camión, la cosechadora paguen el boleto urbano es un disparate y eso se puede hacer. Porque se vende lo mismo de gasoil que de nafta, los números cierran igual, pero no, no hay manera. Dale, pegale al agro, seguí. Y lo mismo hablan de el 1% municipal, que ya no tiene gollete, ¿no? Cobrar algo para después devolverlo, es la estupidez más grande que se puede hacer en el mundo y se sigue haciendo. Y entre medio, ¿quiénes pierden? Y los pequeños productores que lo pagan y no tienen cómo recuperarlo porque hay que hacer trámites, hay que gastar tiempo, hay que ir para acá, para allá. Todo eso no tiene sentido que suceda. Y sucede. ¿Y por qué? Y si lo vas a devolver, eliminarlo y no lo cobres, hermano. Estamos en el siglo XXI. Bueno, siguen. Y el corazón de todo es el exceso de gasto público. Astori decía que sobraban 80.000 empleados públicos cuando eran menos de 300.000. No lo decía Luis Romero, lo decía Astori. El que condujo la política económica del Frente Amplio 15 años. Y eran menos de 300.000. Hoy son como 320.000 y no sobra ninguno porque ni se habla de eso. Y en cualquier plantilla grande se retiran, se van, desaparecen 5% por año sin echar a nadie. Bueno, hay que reponerlos todos y todavía más y seguir, y seguir, y seguir. ¿Hasta cuándo? Bueno, esos son los temas de los que hay que hablar en este país. Se habló en la interpelación al ministro de Economía, lo dijo fuerte y claro el senador Botana. Y estoy totalmente de acuerdo con que los productores rurales se pongan de pie y empiecen a marcar los tantos, porque así no se puede hacia el futuro seguir. Y la verdad es que los productores agropecuarios nadie les puede reclamar que no han sido mansos. Para mi opinión han sido mansos de más. Andá a poner problemas de esto en manos de los productores rurales franceses, a ver cómo se arreglan. 2 minutos les lleva arreglarlo. Reculan en chancleta todos los gobiernos habidos y por haber. Cuando el sector agropecuario dice no va más. acá, dale, y dale, y dale, y dale, y dale, ¿hasta cuándo? Así que muy bien por la federación. Está planteando los temas que hay que plantear, y yo creo que de esto es de lo que en este país hay que hablar para resolverlo, de una vez. Porque decir, no tengo mandato para bajar el gasto público y hacerlo crecer 140 millones de dólares como está en el presupuesto, y mirar con cara de yo no fui, que todo sale caro en el Uruguay, no. La verdad que no da para más. Y con esto, estimados oyentes, me despido. Hasta la próxima, si Dios quiere.
1: Gracias, Luis, como siempre, por acompañarnos. Y sin duda, a ustedes lo que les planteo, lo mismo de siempre. 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Te envío un mensaje, a la brevedad nos ponemos en contacto con usted. Nos vamos a una pausa, Marcelo, ¿sí? Y seguimos enseguida.
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1: Ustedes saben que, bueno, coincidentemente, estaba pensando en el ingeniero José Manuel Mesa, y en eso me cae un mensaje de José con un estudio, con una información bien buena, y que enseguida le devolví el mensaje y lo invité a hablar de este tema. Pues es un tema que nosotros acá en la radio, todos los programas, acá no hay que sacarse el sombrero por nada, pero todos de una u otra manera siempre estamos hablando del sector ganadero, del momento del precio, de la reposición, de qué está pasando en el mundo, de qué vale la carne, de cómo estamos parados en el establecimiento, ¿verdad? Y lo hacemos permanentemente, todos los que estamos en el sector. Y creo que bueno, más allá de leerlo, sí, pero no profundizar en el análisis, prefiero que José lo comparta con nosotros, porque este escenario, sin duda, de precios que estamos viviendo hoy en el mercado del ganado gordo, pero también en la reposición, bueno, nos pone en alerta. ¿Por qué en alerta? ¿Porque es bueno? Por supuesto que es bueno. ¿Porque se puede mantener? Esperemos que sí. Pero ¿cuál es la estrategia? ¿Cómo tenemos que trabajar todo esto? Por ahí creo que viene la cosa. Dentro, porteras adentro, como se dice habitualmente. José, ¿me escuchás bien? Buenas tardes.
4: ¿Qué tal, Vasco? Un gusto, como siempre.
1: ¿Cómo andás?
4: Pasar contigo, ¿todo bien?
1: Ahora te saludo al aire, porque estuvimos hablando pila de rato.
4: Comenzando el invierno.
1: La verdad que sí, comenzando el invierno. Y amén a todo lo que decís, creo que comenzamos un buen invierno, porque tuvimos un buen otoño, que el productor pudo hacer reservas, que no las tuvo que gastar en el otoño, y que están las reservas intactas en la mayoría de los establecimientos para emprender el invierno, ¿no?
4: Sí, siempre decimos un poco lo mismo con los productores que no trabajan, ¿no? Yo creo que estamos en un momento del año sumamente desafiante, pero también en un escenario tremendamente desafiante, donde nos, yo creo que toda esta situación que vivimos nos obliga mucho a replantearnos desde el mejor lugar, ¿no? De decir, bueno, los precios, estamos haciendo todo lo que podemos hacer, estamos haciendo las mejores cosas para captar de alguna manera estos valores que nosotros tenemos. Tú lo decías recién. Es un escenario de precios del gordo muy interesante, muy bueno, y bueno, y hoy tenemos como una relación de reposición, que eso era lo que conversábamos contigo, que es lo que mide el valor del ternero en relación al novillo terminado. El ternero en realidad ha fortalecido mucho su posicionamiento, ¿verdad?, dentro del sistema productivo. Creo que se ha revalorizado mucho la cría, y bueno, esa relación en realidad se está manteniendo a niveles bastante elevados. Creo que hoy estamos por encima de 1.35 prácticamente, ¿no? Son valores históricamente muy exigentes, diría yo, para la reposición, muy desafiantes para la reposición, ¿no? Y bueno, creo que eso le ha permitido a la cría captar ingresos por parte del valor de los terneros que yo supongo y estimo que sean motivadores, ¿no? Recién hablábamos contigo, nosotros no lo vemos como algo momentáneo ni algo que sea por un periodo corto. Me parece que, bueno, parece a varios que hay como un ordenamiento mucho más más lógico, más profundo en el sistema ganadero. Y bueno, creo que todo esto se da porque primero que el mundo está llegando a un precio de exportación de la carne que ha venido subiendo en los últimos 3 años.
5: ¿Eso es lo que marca la revalorización del ternero?
4: Yo te diría, mira, en Uruguay...
5: ¿O es parte de...?
4: En Uruguay lo que pasa es decir, en la medida que aumenta el índice medio de exportación,
5: sí,
4: eso se traslada al precio del novillo gordo. Y si vos lo ves en una serie de 20 años, ese precio del novillo gordo se termina trasladando al ternero. Si uno ve las tres líneas en una serie de 20 o 25 años, te diría que sufren las mismas alteraciones y van subiendo a la medida que sube el precio de exportación. Por lo tanto, el precio del novillo gordo depende del precio de exportación y el precio del ternero también, porque se traslada. Y eso creo que es bien interesante evaluarlo, mirarlo, porque claramente tenemos señales desde el precio de exportación, porque nosotros somos en un 80% exportadores.
5: Y tomadores de precio.
4: Termina llegando a cada uno de los integrantes del complejo cárnico, ¿no? Eso me parece bien interesante saberlo. Y lo otro, bueno, es lo que cada uno tiene de percepción de qué va a pasar acá, ¿no? Es decir, a veces, bueno, ¿cuándo termina todo esto? Y digo, uno se pone a ver lo que pasa en el mundo y en realidad lo único que podés hacer es afirmar que esta situación, por lo menos por un tiempo importante, va a pasar.
5: José, tú has estado en representación del Instituto Nacional de Carnes en distintas ferias en el mundo, en este año y en el año pasado, y sin duda siempre hemos tratado de tener tu palabra o la palabra de algún representante en cada una de ellas. La demanda de carne a nivel mundial, vemos que cada vez se come un gramo más, por decirlo de alguna manera, en el mundo, y ese gramo representa muchas toneladas al final. Lo vemos como está pasando, por ejemplo, con Estados Unidos, que ha cambiado la forma operativa de producir de ellos, y por ende necesitan importar más carne. Hemos visto la Unión Europea que de un día para el otro, después de 25 años, de un día para el otro, avanzaron en el tratado. ¿Eso por qué? Indiscutiblemente es por la necesidad que tienen de la proteína. No hay otra en esta, ¿verdad? Sí. Se encontraron en un momento que dijeron, bueno, Estados Unidos tiene esto, Brasil está pasando esto, ¿qué hacemos? Tenemos que asegurarnos la proteína. Vinieron, golpearon la puerta y vinieron a hacer el tratado. Analicémoslo fríamente, ¿no? Con ojo de almacenero.
4: Sí, sí. En el caso de Uruguay, por ejemplo, yo creo que, bueno, obviamente Europa lo puedes analizar de otro punto de vista, seguramente de otro punto de vista más allá de lo comercial tenía que hacer un tratado con un sector del mundo o con un bloque del mundo, y bueno, y obviamente el Mercosur es quizás de los bloques grandes productores de alimentos que...
5: Claro,
4: que
5: exacto.
4: Si vos te pones a ver, por ejemplo, con Europa, que tú me decías, nosotros con Europa teníamos por lo menos hasta el cierre de ejercicio el cupo Hilton, la 481, después vende, Uruguay vende dentro del cupo GATT, que es un tipo de carne que también le vendemos, y después le vendemos sin cupo, ¿no? Pero sin cupo significa
5: pagar arancel
4: arriba del 26%. Exacto. Y si vos te pones a comparar, por ejemplo, el ejercicio 24 con el 25, 24-25 frente al anterior, nosotros al cierre de ejercicio le vendimos 5 cupos 10.000 toneladas. El anterior le habíamos dado 7.000 toneladas. Eso te pinta claramente las necesidades que tienen. Y si te pones a ver Estados Unidos, nosotros también hace 3 años atrás vendíamos 40.000 toneladas. Hoy, te diría que a mitad de año vamos en 50.000. el doble de lo que vendíamos dos años atrás. Es decir, es clarísima la demanda que hay y es clarísima los resultados de esa demanda, por lo menos para Uruguay, que es lo que a nosotros nos interesa, ¿no? Lo que tú decías, me parece que el mundo está cada vez más complicado para producir carne, son menos los abastecedores, son más los que acceden a comer, porque hay mucha gente que gana mejor, y esos países que mejoran el salario, vamos a decir, de las personas, en la medida que participan de comer carne, difícil volver atrás. Entonces me parece que eso es lo que está pasando, y nosotros muchas veces nos manejamos siempre con los principales mercados, como es Europa, como es Estados Unidos, como es China. Desde INAC siempre se están explorando nuevos mercados, todo lo que es Asia, lo que puede ser África también, en la parte de mayor consumo. Como que lo que uno está viendo hacia adelante y lo que vos ves en la feria, que recién te comentaba, es un panorama tremendamente alentador.
5: Sí, sí.
4: Porque más gente consume y porque menos gente produce.
5: Ahora, sí. Mirando todo esto, José Manuel, ¿cómo lo agarra el productor uruguayo hoy? Y te pregunto esto en función, primero, de tu trabajo como asistente, ¿verdad? Como ingeniero agrónomo. Te pregunto esto, como consejero o referente en el Instituto Internacional de Carnes, en un momento donde se dice que no hay ganado gordo, pero que los números dicen que hay ganado gordo, ¿no? Que hay ganado, perdón, que hay novillos, que hay vacas. ¿Cómo se ve porteras adentro? ¿Qué es lo que ves vos cuando visitás a los productores?
4: Mira, yo lo que estoy viendo, quizás te lo puedo dividir en dos partes.
5: Sí.
4: En aquellos productores criadores hay una preocupación por mejorar dos cosas. Mejorar el porcentaje de tete, que no haya vacas que no dan terneros, y destetar terneros más pesados. Y esos son, te diría, las dos patas principales de la cría que te mejoran los ingresos. Lo otro que hay en muchos sistemas es una gran especialización. Yo creo que la próxima declaración jurada va a dar un pequeño incremento de vacas de cría, y me parece que en los últimos años Uruguay viene creciendo en los datos de ICOSE, en el número de vacas de cría, se viene bajando la edad de tole y las vaquillonas, y se viene aumentando el número de terneros. Si bien es lento, pero viene por dos caminos: uno, mejorando, aumentando la vaca de cría, y mejorando los porcentajes de tete. Eso me parece que es una señal clarísima. Y si te pones a ver, lo que pasa es que a veces 25 años para atrás es mucho tiempo, pero en el país es nada. El ternero hace 25 años valía $1 el kilo, hoy vale 4.
5: Claro.
4: Podemos hablar de proceso de inflación, de dólar, todo lo que vos quieras. Es claro que hoy tenemos un precio incluso superior a los $4, que es muy favorable. Yo creo que eso se está leyendo desde el sector, y hay una preocupación. Y después, bueno, Uruguay ha tenido una especialización hacia arriba, ¿no? En la recría, creo que eso se está viendo hoy. Desde todos los ámbitos se le está poniendo mucha energía al proceso de recría, no solo desde la transferencia de tecnología, sino también desde quienes participan en la recría. Creo que ahí de repente los corrales han tenido una función bastante importante en exigir animales mejor recriados, y eso, bueno, creo que fortalece todo el proceso, ¿no? Y bueno, y tampoco podemos dejar de apreciar el aporte que tienen los corrales hoy a la faena. Entonces, me parece que ha habido un proceso en estos últimos 20 años realmente muy favorable. Y yo espero que se acelere desde otro lugar. Me parece que Uruguay tiene un debe en el área de mejoramiento que tiene que manejar. Yo creo que nosotros necesitamos aumentar el área de pasturas por mes, el área de verdeos anuales, para realmente sacudir un poco la estructura del rodeo e ir a animales a su vez más jóvenes, tener una mayor rotación del ganado en el rodeo. Y tratar de limpiar un poco las categorías más grandes, y en definitiva que eso termine aumentando la cantidad de animales faenados y la cantidad de carne exportada, ¿no? Me parece que la inclusión del grano, tanto en los procesos de recría como en procesos de engorde, creo que son bien interesantes, y uno lo ve, por ejemplo, en el área sembrada de maíz que tiene Uruguay, ¿no? Que ha tenido un aumento casi que exponencial en los últimos 5 o 6 años, ¿no?
5: ¿Qué referencia o qué opinión te merece hoy el tema pasturas, el tema, bueno, maíz, sorgo? Venimos a nivel de los productores considerando y trabajándolo como esperábamos, o podemos decir de que estamos con un faltante de área.
4: Mira, yo considero que tenemos relaciones de precios muy interesantes como nunca tuvimos. Me parece que Uruguay puede aumentar el área de pasturas sin lugar a dudas, de pasturas intensivas. No tengo ningún problema, no tengo ningún, como te decía, ninguna duda, mejor dicho, que podemos aumentar, sí, sí, sin ir en desmedro de áreas de campo natural. Me parece que hay áreas que han sido o chacras o pasturas en algún momento que de repente no se han rejuvenecido, y después creo que no solo para la cría sino también para la recría se pueden hacer mejoramientos de campo natural sin tocarlo, es decir, incorporación de leguminosas. Creo que Uruguay tiene muchísima investigación de muchos años, investigación que ha sido probada en los predios. Me parece que tiene un impacto tremendo, porque además la relación de precios, de mejoramiento, si kilo de carne de la categoría que tú quieras, es muy favorable, y incluso también la incorporación de grano en determinadas categorías también es tremendamente favorable en la relación de precios. Creo que estamos frente a un escenario que no podemos mirar para el costado. Me parece que es un lindo momento para acelerar, siempre que poniendo obviamente el traje a medida de cada uno de los establecimientos, ¿no? No es para hacer locura, porque también la rodada puede ser grande, pero sí me parece que tenemos un momento y un periodo para adelante de grandes oportunidades para, en definitiva, captar mucho más valor de lo que estamos captando.
5: Vos que asesorás productores, ¿cuánto incide hoy en la producción de forraje o de granos el costo del combustible, de la urea, el costo de implantación, verdad? Que lo veo como que se maneja hoy números que a los productores a veces les da para sentarse en la retranca, ¿no?
4: Mirá, tú podrás decir, bueno, una pradera permanente me puede costar $300, pero costaba $300 hace 2 años. Es decir, los insumos, la semilla, los agroquímicos, no subieron un 30% del año pasado hasta ahora, que fue lo que subió el ganado. Yo no digo que, obviamente, si tuviéramos el combustible mucho más barato, sería mucho más atractivo, pero la semilla no cambió de valor. Los laboreos pueden haber variado algo, pero no variaron un 30%. Es decir, una pasada de disquera o una siembra directa valía $60, hoy vale 65. No sé si me explico lo que sí, te quiero decir. La urea subió, pero ya tuvo un retroceso hacia los valores normales. Tuvimos un pico de precios en plena guerra, pero enseguida se pegó una retranca y bueno, quedó mucho más accesible. Me parece que el precio de los insumos para hacer mejoramientos es interesante, y si lo comparás a kilos de carne, me parece que estamos en una relación también muy favorable.
5: José Manuel, como última, porque así te libero y te agradezco la atención que has tenido para con nosotros, ¿qué expectativa tenés sobre el cierre del año en el caso del volumen de la faena? ¿Estaremos en el entorno de los números del año pasado?
4: Bueno, esa creo que es una pregunta que nos hacemos todos. Sí. Es un poco difícil porque creo que va mucho dependiendo de qué primavera vamos a tener. Yo lo que pienso, y capaz que es un poco un intercambio de opiniones que todos podemos tenerla, seguramente no vamos a faenar lo del año pasado, pues estamos en una diferencia de un 18%, pero si me parece que vamos a andar ahí por debajo del 10 de diferencia, creo que es bastante razonable. Yo vengo diciendo, bueno, me parece que ganado para salir ahí, tuvimos un atraso en las fechas de siembra de las pasturas, nos condicionó mucho el verano seco, por lo menos al sur, y creo que bueno, vamos a andar de repente en un dígito de diferencia con el año pasado. ojalá lo más cerca posible.
5: Ingeniero José Manuel Mesa, como siempre, un gusto. Te mando un abrazo y nos reencontramos en cualquier momento.
4: Un abrazo, Vasco, muchas
0: ya
4: gracias.
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5: Mis amigos, vamos a hablar del mercado lanero internacional. Vamos a hablar del cierre de zafra. Tengo a Josefina Sanguinetti en línea del secretario uruguayo de la lana. Creo que es un buen momento para analizar, sobre todo teniendo en cuenta este primer semestre del 2026, donde, bueno, se consolidó el mercado lanero, donde el ovino, yo creo que este primer semestre ha sido excelente para el ovino, a nivel de lanas, a nivel de carne, a nivel de colocación. Ojalá que se corone todo esto con esta próxima declaración jurada que vamos a hacer y que el stock ovino revierta esa caída que viene teniendo desde hace unos cuantos años. Creo que eso es lo que venimos todos anhelando, ¿verdad?, y buscando. Y creo que en estos momentos los mercados nos van a dar una mano en función de eso. Josefina, gusto de recibirte. ¿Cómo te va?
6: Eduardo, ¿cómo estás? Bien. Bueno, mandarte un saludo a ti y a toda la audiencia. Te estaba escuchando bien atentamente la introducción que hacías y la verdad es que, bueno, que es así. Es algo que, si miramos un poco para atrás en los últimos años, es difícil que se haya dado un momento en donde tanto la lana como la carne en paralelo y al mismo tiempo hayan tenido esta recuperación de precios, ¿no? Que la verdad que fue muy significativa para ambos en estos meses.
5: Y sostenida, además, ¿no?
6: Correcto, y también sostenía sí.
5: Porque si nosotros miramos cómo fluctúa el mercado cárnico, obviamente tiene sus altibajos, igual que el de los granos, igual que el de los lácteos. Pero en el caso de la carne ovina, por ejemplo, y de la lana, en este semestre, ha venido semana a semana escalando. De hecho, hemos llegado a precios de exportación de la tonelada de arriba de $7,000, ¿no?
6: Sí, correcto. Si nosotros miramos un poco para atrás, desde 2024, que el precio de las diferentes categorías de ovinos, tanto lo que es cordero, borrego, oveja, capón, ha venido con una tendencia al alza. O sea, las gráficas van siempre al alza, por más que haya semanas puntuales en donde retrocedió o se mantuvo el precio de las diferentes categorías, en la mayoría siempre han sido precios al alza semana a semana. Obviamente está impulsado por lo que es el mercado internacional y lo que están pagando los destinos hacia donde va nuestra carne, y eso ha hecho que el precio promedio de la tonelada exportada de carne ovina en este año 2026 esté en promedio en $6,800, por más de que haya semanas, como bien vos decías, donde hemos llegado al precio de la tonelada semanal de los 7.000 y hasta de los $8,000. Pero bueno, eso depende puntualmente de esa semana a qué destino se mandó mayoritariamente las toneladas exportadas.
5: Sin duda. Josefina Sanguinetti, como siempre, un gusto. Gracias por atendernos, buen fin de semana.
6: Gracias a ti, Eduardo, y que tengas un lindo fin de semana. A las órdenes.
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5: Mis amigos, nos vamos. Gracias por acompañarnos, como siempre, un gustazo enorme. Gracias a los amigos de Comidas, como siempre, por acompañarnos. Nos reencontramos mañana.

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Parir, Igún, Sirelí, Ungentirner, muy buenas noches y bienvenidos a este programa especial de Audición Gomidas en este viernes 26 de junio. Aquí estamos para compartir con ustedes un programa musical en la noche de hoy, donde estaremos subiendo el ritmo a través de las canciones, a través de los temas del cancionero armenio, para poder disfrutar de esta noche en lo que es la previa del partido de Uruguay en el marco de la Copa del Mundo contra España, comenzando a las 21 horas. Bueno, acá vivimos una previa musical, así que los invitamos a quedarse con nosotros, a subir el volumen de la radio y a disfrutar de la noche de hoy junto a Audición Gomidas.

0: Amigos, amigas de Gomidas, les recordamos que estamos en una programación musical en la noche de viernes. Tenemos algunos avisos antes de seguir con más música que tienen que ver con la exposición La Voz Familiar Gomidas Bartabed y el renacer de la música armenia, que se encuentra en el MUMI, Museo de la Movilidad y las Identidades, ubicado en Ciudad Vieja, en Montevideo. Por un lado, como bien saben, el próximo miércoles, 1 de julio, estamos invitando a una visita guiada por el equipo de Gomidas por la exposición, un recorrido por la historia de Gomidas, por la historia de las radios que componen esa muestra y por todo este trabajo que se estuvo realizando por el equipo de Gomidas, por el museo, por la facultad de arquitectura que estuvo trabajando también en relación a esto, referentes de la UDELAR, y también mencionamos por supuesto al Museo Instituto Gomidas de Yerevan, ya que el material, parte del material ahí expuesto, fue especialmente enviado desde Armenia a través de la embajada para nosotros, para poder compartirlo con toda la comunidad armenia y la comunidad uruguaya en el museo. Próximo miércoles, 1 de julio, los invitamos a sumarse a la visita guiada.
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0: Hecha la invitación a la visita del 1 de julio, queremos contarles que mañana sábado, qué lindo programa que vamos a tener de Gomidas, porque mañana sábado 27 de junio, Audición Gomidas se emite desde el MUMI, desde el museo. Estaremos dentro de la exposición realizando nuestro programa allí a partir de las 13 horas y hasta las 15 nos vamos a ubicar en el museo recibiendo a nuestros invitados allí en este estudio itinerante que vamos a compartir. Se va a poder ver a través del canal de YouTube. Allí nos encuentran como Audición Gomidas, en un programa que estamos preparando con mucho amor, con mucho entusiasmo, para poder mañana encontrarnos en esta propuesta diferente. Así que desde ya les pedimos que se agenden mañana a las 13 horas. Nos vemos y nos escuchamos a través de YouTube y desde el Museo de la Movilidad y las Identidades.

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Bueno, así ya vamos casi cerrando el programa de esta noche, preparándonos para alentar a la Celeste contra España en este partido decisivo para la posible clasificación de Uruguay a la próxima fase en la Copa del Mundo, así que con mucha expectativa para lo que va a pasar ahora. Nos vemos mañana en una jornada muy especial para Gomidas. Vamos a estar en nuestro programa, horario habitual de 13 a 15 horas, pero no aquí en el estudio de la radio, sino estaremos transmitiendo desde el Museo Mumi. Así que nos van a ver a través de YouTube en este programa especial que vamos a compartir desde allí. Muy buenas noches para todos, que terminen muy bien.

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Hola, hola mis amigos de Radio Transmundial Uruguay, muy bienvenidos nuevamente a nuestro espacio que vamos a compartir aquí 3 horas juntos hasta la medianoche, por supuesto con mucho estudio de la Biblia, buena música y mucho más que vamos a compartir con todos ustedes, así que espero que disfruten con nosotros. Ya vamos a ir al encuentro entonces de nuestra propuesta de hoy viernes, que ya terminando